0: interceptado por Francisco Rodríguez el día que tenía que llevar el apoyo a los desplazados, no son gente civiles, eran gente de sicarios de Celso Ortega Jiménez. Y ellos lo saben. Y la pregunta es de
1: Es
0: que...
1: decir, la conversación que sostuvo el gobierno no fue con civiles, con pobladores, sino con
0: No, con
1: criminales.
0: criminales.
1: Pero no solo acusó a Francisco Rodríguez Cisneros, también acusó a la alcaldesa de Chilapa, Mercedes Carballo Chino, de estar aliada con el narcotráfico.
0: Todo por resistirnos ante este crimen organizado que opera ya más de 30 años en la montaña y que pues, controla más de 8 municipios de Chilapa, que es cuñada de Celso Ortega, la
1: Sí.
0: presidenta municipal, Mercedes Calvario
1: China.
0: China. Pues hay un vínculo pues, con varios funcionarios adentro,
1: Claro.
0: narcopolíticos. Ahorita también disputan ahí el control de recursos de ramo 33 de cada municipio y eso lo usan para comprar armamento, ametralladoras, drones.
1: Ese hombre que usted escuchó titubeante, pero con el valor de denunciar con nombre y apellido a las autoridades que asegura están ligadas al crimen organizado, ese hombre hoy está tras las rejas. Su familia y sus abogados nos han dicho hace unos minutos que no saben absolutamente nada de él. No saben si está en la Ciudad de México, no saben si está en Guerrero, no saben cuál es su situación jurídica. Y es que ayer el ejército lo detuvo y lo trasladó en helicóptero escoltado como si fuera un gran capo del narcotráfico. Jesús estuvo aquí, en este estudio. Lo que yo percibí fue a un hombre de origen muy humilde, al que incluso le cuesta hablar el español. A veces inseguro y hasta asustado por las amenazas que ha recibido desde hace años. ¿Es Jesús Plácido el gran criminal que la fiscalía y el ejército dicen que es? ¿O es otro perseguido político silenciado por señalar con nombre y apellido a funcionarios presuntamente vinculados al crimen organizado? Cuando quien acusa al poder acaba en la cárcel, la carga de la prueba es todavía mayor. Ahora le toca al Estado convencernos con hechos de que esto es justicia y no otra cosa. Muy buenas tardes, yo soy Juan Pablo Pérez Díaz y esto es Fórmula Noticias.
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1: Son las 6:06 de la tarde. La noticia no descansa. Yo le agradezco mucho, pero muchísimo que nos acompañe a través de esta, la señal de Grupo Fórmula. Yo soy Juan Pablo Pérez Díaz, saludándole hoy y como siempre a nombre de todas y todos los que hacen posible este espacio. Hay mucho, pero mucho para contarle, compartirle, platicarle y debatir en esta tarde de fin de semana. Estamos transmitiendo en estos momentos, como siempre, en vivo desde la Ciudad de México para toda la República Mexicana, a través de todas, pero de todas las estaciones de Grupo Fórmula, en cada rincón del país. También nos vemos por Telefórmula en los distintos sistemas de televisión, plataformas digitales. En vivo en estos momentos también en YouTube a través de Grupo Fórmula. Y los comentarios, como siempre, a través de mis plataformas, Pérez Díaz MX, Pérez Díaz MX, en la que usted prefiera. Hoy es el sábado 18 de julio de 2026 y estas son las noticias en Fórmula. Fueron abandonados 10 cuerpos en 3 municipios de Zacatecas. 5 de ellos aparecieron colgados de un puente. Entre las víctimas fue identificado Ignacio Castrejón Valdés, exalcalde de Sombrerete, municipio allá en Zacatecas. Los cadáveres fueron localizados en Pánuco, Morelos y en Zain Alto, en uno de los episodios de violencia más impactantes registrados recientemente en el Zacatecas de David Monreal. Continúa la larga audiencia del exgobernador de Baja California, Ernesto Rufo, que comenzó ayer viernes a la 1 de la tarde en el Centro de Justicia Penal Federal del Altiplano y que ha tenido varios recesos sin que hasta ahora se defina su situación jurídica. Rufo está acusado de delincuencia organizada y contrabando de hidrocarburos al presuntamente encabezar la mayor red de huachicol de la que se tenga registro en el país. Una detención que usted sabe ocurre en medio de la bomba que hay en el Palacio de Gobierno de Baja California, en la oficina de Marina del Pilar. La presidenta Sheinbaum decidió no ir a la inauguración del Mundial en México. No acudió a ningún partido de la selección mexicana, pero mañana sí estará en Nueva York para la final entre Argentina y España. El presidente de Estados Unidos, Donald Trump, la invitó junto al primer ministro de Canadá, Mark Carney. La visita, ya sabe usted, ocurre en medio de tensiones por comercio, por seguridad y por los señalamientos de Estados Unidos contra narcos y gobernadores mexicanos. Por cierto, el vuelo comercial en el que viajaría la presidenta se canceló y viajará esta noche en un avión del gobierno federal. Mientras tanto, en Nueva York ya está todo listo para que ruede el balón en la final entre España y Argentina. Alfredo González, Francisco Villalobos, ya están allá con todos los detalles. Muchachos, buena tarde, qué novedad.
3: Exactamente, compañeros de Grupo Fórmula, qué gusto saludarles. Estamos desde Nueva York, Nueva Jersey. Estamos desde el estadio donde va a ser la gran final de la Copa del Mundo entre España y Argentina. Nos ha caído una tormenta, ni modo, pero para mañana va a estar perfecto, va a estar soleado. ¿Cómo estás, Francisco Villalobos?
4: Qué bueno que nos cayó la lluvia.
3: Sí, gracias a Dios.
4: Por el tema, porque hoy amaneció otra vez la ciudad completamente cubierta con este humo de los incendios de Canadá. Lo malo para los la selección nacional de Argentina es de que ambas selecciones, debido a la primera ola de esta, que es la segunda ola de esa tormenta, no permitió el entrenamiento de España ni de Argentina, que no ha entrenado aquí en Nueva York. Pero eso sí, afortunadamente toda esta lluvia va a ayudar para que se limpie el aire y estén en condiciones óptimas del fútbol. Mañana temperaturas no más de 25 grados centígrados, sol radiante, óptimo para la final de la Copa del Mundo aquí en la casa de los Jets y los Giants.
3: Perfecto, más adelante todos los detalles de lo que suceda en las últimas horas de cara a esta final de la Copa del Mundo entre España y Argentina. Y más adelante, obviamente, nuestros pronósticos. ¿Quién va a ganar? Argentina o España. Más adelante.
1: Abrazo. Bien, gracias Alfredo. Alfredo González, Francisco Villalobos desde Nueva York, desde el estadio de Nueva York. El estadio Ciudad Nueva York, supongo que se llama Nueva Jersey. ¿Por qué? Porque es el MetLife Stadium. Ahí lo tiene usted en medio de, pues, lo que pensamos sigue siendo lluvia. Hubo incendios importantes y complejos en Canadá y el viento arrastró el humo hacia esta zona de Estados Unidos, y había temor por lo que podía ocurrir en la antesala del partido, pero la lluvia hoy vino a sofocar estas dudas. Por cierto, bueno, mañana Argentina España a la 1:00 p.m. tiempo del centro de México. Por cierto, hoy se jugó el partido por el tercer lugar, y viera qué cosa fue. El fútbol, evidentemente, el gol es el máximo estallido, la cereza en el pastel de un partido, y hubo 10 goles. Inglaterra derrotó 6-4 a Francia, pero al principio el marcador era muy abultado, incluso Inglaterra lo llegó a ganar 4-0. Entiendo, sí, se fueron 4-3 en algún momento, sí, subieron 4-3 y terminó 6-4 el partido, un partido flojo que hemos comparado con la pretemporada de la Liga de Desarrollo en México, de tantos goles que hubo. Pausa.
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10: Post Malone abrirá la gran final. La fiesta previa al partido por el campeonato tendrá un invitado de lujo. El cantante estadounidense Post Malone ofrecerá el espectáculo musical antes del enfrentamiento entre España y Argentina. La FIFA confirmó que el artista preparó una presentación especial para celebrar el cierre del torneo y encender el ambiente en el estadio antes del silbatazo inicial. Millones de aficionados seguirán el show alrededor del mundo, en una ceremonia que promete combinar música, cultura, emoción y fútbol al máximo nivel.
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12: Un solo rayo contiene suficiente energía para tostar 100,000 rebanadas de pan en una fracción de segundo.
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13: Economía nacional y las relaciones comerciales internacionales. El gobierno de México celebró la firma y aprobación del Acuerdo Provisional de Comercio con la Unión Europea, el cual mejora la condición arancelaria e impulsa las inversiones en nuestro país, destacó la presidenta Sheinbaum.
14: Es una buena noticia. Recuerden que hace poco estuvo aquí la presidenta de la Comisión Europea y firmamos el acuerdo, y lo que significa es la posibilidad de México de exportar más hacia Europa, porque se disminuyen tarifas, aranceles de exportación. Muchos productos agropecuarios y de otro tipo pueden ser exportados a Europa, y al mismo tiempo también abre la posibilidad de inversiones, incluso de financiamiento para esas inversiones por parte de Europa.
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1: Son las 6 de la tarde con 15 minutos, 6 con 15. Gracias a usted que nos sigue en esta tarde de sábado a través de Grupo Fórmula en México, en Estados Unidos, en cualquier parte de la República que nos siga. Gracias, quédese hasta las 8. Y para cerrar, bueno, ya ampliaremos en un ratito con Alberto Campos, con Alfredo González, con Francisco Villalobos, con David Faitelson, que estará con nosotros también más adelante. Con Adrián Chávez, ¿se acuerda del exportero del América? También platicaremos temas de fútbol en un ratito. Pero el 6-4 de Francia e Inglaterra, le decía yo que hay quien lo ha comparado con un partido de preparación de la Liga de Desarrollo, y me refiero al espectáculo, es decir, fue un partido de espectáculo. Más allá de competencia, pues hubo un espectáculo. Imagínese, 10 goles de los mejores jugadores del mundo en el marco del Mundial, del partido por el tercer lugar. Fue un espectáculo lo que hubo hoy. Y espectáculo el que habrá mañana, que nadie se quiere perder. La final del Mundial, ni siquiera la presidenta Sheinbaum, quien fue invitada por el presidente de Estados Unidos, Donald Trump. Y allá estará la presidenta, aunque le cambiaron los planes esta tarde. Enrique Hernández nos reporta desde Quintana Roo, que fue el lugar de gira de la presidenta Sheinbaum antes de anunciar que estará mañana en Nueva York para la final del Mundial. Enrique, buena tarde.
16: ¿Qué tal, Juan Pablo? Te saludo con gusto desde Quintana Roo, donde la presidenta Claudia Sheinbaum, bueno, realizó una gira de trabajo, esta gira de trabajo que estaba prevista para 3 días, sin embargo, tuvo que recortarse, se modificó. Sin embargo, también este sábado, pues la presidenta tuvo un evento de última hora. Fue alrededor de del mediodía, cuando definitivamente se abrió otro evento relacionado con la vivienda. Hay que destacar que justamente la presidenta ha modificado esta gira de trabajo debido a la invitación que le hiciera el presidente Donald Trump para asistir a la final del Mundial 2026, justamente en Nueva York. Hay que destacar que su salida estaba programada para las 15:30, posteriormente se postergó la salida de esta aerolínea, el Delta, hasta las 18:40. Sin embargo, debido a las condiciones climáticas que prevalecen en Nueva York, es que se suspendió hasta no aviso este vuelo. Se sabe que la presidenta finalmente va a llegar a Nueva York, pero por una nave de la Fuerza Armada Mexicana que la va a trasladar justamente hasta Nueva York. Es importante, dijo la presidenta, pues a atender esta invitación del presidente Trump, diplomáticamente hablando, porque se trata de los tres anfitriones de la Copa del Mundo 2026, y sin duda alguna, bueno, por eso es de que la presidenta dijo, es importante atender esta invitación. Ya dijo que tenía sus boletos, pero esto no es un motivo para que tuviera que viajar por las aerolíneas comerciales. Insistir, debido a las afecciones del tiempo, es que la presidenta viajó a través de los aviones de la Fuerza Aérea Mexicana. Y también destacar que va a estar de regreso el próximo lunes a la Ciudad de México para continuar con las actividades. Juan Pablo, el reporte que te tengo.
1: Gracias, Enrique. Y decidió la presidenta salir a dar una explicación a través de las plataformas sobre su viaje a Nueva York a la final de la Copa del Mundo.
14: Muy buenas tardes. Les informo que el día de mañana voy a estar en la final de la Copa Mundial de FIFA. El día de ayer recibí una invitación por parte del presidente Trump para asistir. Va a estar también el primer ministro Carney. Consideré que es importante, en términos diplomáticos, que estemos los tres países que fuimos sedes de esta Copa del Mundo. Y además es una muestra de que hay buena coordinación, buena colaboración con el gobierno de los Estados Unidos. Así que vamos a representar a México el día de mañana y estaremos el lunes temprano en la Ciudad de México.
1: Roy Campos, presidente de Consulta Mitofsky. Roy, buena tarde.
11: Buenas tardes.
1: ¿Cómo ves? La presidenta Sheinbaum ha decidido ir a la final del Mundial, lo que no decidió ni siquiera a la inauguración en la Ciudad de México. ¿Cómo lees esta decisión, Roy?
11: A ver, concretamente hace bien en ir, concretamente, ¿no? Las lecturas son muchas, efectivamente, no va a la inauguración porque la prueba del estadio era muy difícil, ¿no? Los gritos, los abucheos, los probables pedacitos de estadio que le gritaran que se iban a difundir, esos no los quería asumir. Va allá y es una, pues, más cómodo, ¿no? O sea, no es ella la protagonista, va de invitada. Pero ¿por qué digo que hace bien en ir? Porque el contrafactual hubiera sido muy feo, muy malo. Decirle que no a Trump, a una invitación en este momento, cuando el martes inicia una negociación de T-MEC, cuando estamos en problemas, cuando las embajadas les mandan una carta y nos la regresan, cuando están mandando listas y pidiendo extradiciones, cuando está pasando esto, que a Trump le digas, no voy a aceptar tu invitación, hubiera sido malo. No que esto le dé, ella no le va a dar popularidad ir a Estados Unidos, le va a permitir decir que se llevan bien, pero no le da nada. Pero si no hubiera ido, sí hubiera sido grave y hubiera sido tensar una relación con Estados Unidos.
1: Ahora, lo que nos queda claro, clarísimo, muy claro, y quizás ya nos había quedado claro antes, es que pues no fue ni el costo ni el supuesto elitismo del fútbol lo que la motivó a no ir en ningún partido en México. Eso ya nos queda claro.
11: Sí. O sea, no fue porque por la prueba del estadio. O sea, iba a haber gritos, como los tuvo de la Madrid. Sí. O sea, iba a haber gritos, ¿no? Y entonces ella buscó la forma, se sentó en otro lado y no le fue mal. O sea, no le fue mal, pero no decidió no ir a la inauguración y dejar a Infantino solo. O sea,
1: viaja ahora a Nueva York en un avión de la Fuerza Aérea para un evento, una fiesta tal cual. Sí. Pero en las fiestas también de pronto se hacen preguntas y el gobierno mexicano tiene una lista amplia de cosas que preguntarle al gobierno estadounidense. ¿Qué tanto crees que pueda, quiera o alcance a preguntarle Sheinbaum a Trump de tantas dudas que tienen en este momento?
11: Mira, muy poco. Hay que recordar, año y medio va a cumplir Trump. El día 20 cumple año y medio. O sea, el lunes cumple año y medio de gobierno. En ese año y medio, Claudia Sheinbaum solo lo va a haber visto dos veces. Las dos en Estados Unidos, en el sorteo de la Copa del Mundo y en la final de la Copa del Mundo. Y simplemente va a decir, nos saludamos, una buena relación, pudimos platicar y reiterar la colaboración que tenemos.
1: Y la soberanía.
11: O sea, y dijimos que no, que México es soberano, pero realmente no van a tratar, ahí no se tratan los temas. O sea, van a platicar cinco minutos, una, dos, tres miradas durante el partido, pero no. O sea, ella va a decir, esto corrobora la buena relación que tenemos con ellos y alcanzamos a platicar que hay que seguir colaborando. Él está muy contento con lo que hemos hecho. O sea, sabemos un poco lo que se va a decir, pero en realidad no se va a tratar nada de tantas preguntas que ellos nos tienen a nosotros y nosotros a ellos.
1: Ahora, Roy, ¿qué opinas de todo lo que ocurre alrededor del viaje de la presidenta respecto a decide ir en un vuelo comercial? Pues como todo usuario común y corriente, resulta que se retrasó y tan mala es la condición del tiempo en Nueva York que se tuvo que cancelar el vuelo. Y pues tenía el boleto en la mano, pero no cómo llegar y decidió tomar un avión de la Fuerza Aérea que para algunos debió haberlo hecho desde el principio. Es decir, es un debate este, Roy.
11: Bueno, desde la venta del avión, ¿no? O sea, esto no es de ahorita, es la venta del avión, la venta de los aviones. No, un presidente por el tiempo, por el valor de su tiempo, por las urgencias que requiere de ir de un lugar al otro, debe de tener transporte presidencial. Sí debe haber un transporte presidencial. Si quiere que sea de la Fuerza Armada, que sea, pero destinado siempre. No tiene por qué estar los mismos tiempos. Imagínate, llega 2 horas al aeropuerto, 2 horas del valor de un presidente de la República sentado en una sala de espera. No, o sea, el presidente o la presidenta vale mucho su tiempo. Y bueno, ahora, ¿a dónde va a volar? ¿Quién sabe si vuela a Nueva York? Esa es otra cosa. A lo mejor vuela a Filadelfia o a Washington y se va por tierra, porque no sabemos si se pueda aterrizar en Nueva York. Pero esto reabre el debate de la necesidad de un transporte presidencial, como debería ser en todos lados, sobre todo de este tamaño de país.
1: ¿Qué opinas, Roy, de más allá del fútbol, el contexto que vive el gobierno federal, si así lo queremos ver, el partido Morena, por sus integrantes, por la defensa que hay desde Palacio Nacional, Marina del Pilar, Rubén Rocha, la situación de Rufo, en fin, ¿qué opinas de toda esta buena vuelta?
11: Mira, lo de Rufo te lo voy a decir, o sea, no soy Ministerio Público, hay un delito, sí existe el delito, la empresa existe, cometió el delito, la sociedad existe, Rufo era socio, la investigación existe, ya nos habían dicho que existía la investigación, y entonces la detención en teoría podría no habernos parecido extraña, podría. La pregunta es, ¿por qué en el momento más complicado de donde el gobierno tiene que explicar lo del piloto, lo de Rocha, lo de Pilar, lo del interoceánico, cuando tiene preguntas complicadas, aparece este tema? Sí parece diseñado como noticia, o sea, sí parece, lo cual no quiere decir que no sea válido que lo hubieran detenido. A partir de ahora, lo que tenemos que ver, separar temas. El tema de Rufo es que se lleve un juicio y que sea inocente o culpable o el grado de culpabilidad. Pero que no se nos olvide lo otro que está pasando. O sea, que esto no tape todas las complicaciones que tenía el gobierno que explicar en este momento. Sí. Eran muchas. Y parece que se dejan de hablar por el tema de Rufo.
1: Roy Campos, presidente de Consulta Mitofsky, como siempre, un gusto, paisano.
11: Al contrario, saludos.
1: Gracias, Roy Campos. Y el tema Sheinbaum, mirá, la presidenta pues esta noche en un avión de la Fuerza Aérea a Nueva York. Mañana estará ahí junto a Donald Trump, junto a Mark Carney y seguramente junto a Gianni Infantino. Como los vimos en el sorteo del Mundial, los veremos mañana en la final de la Copa del Mundo Argentina versus España. Voy a ir a la pausa. Al regreso platicaré con Raúl Olmos, periodista, autor del libro El Huachicol Fiscal. Ernesto Rufo es tan huachicol, como dice la Fiscalía General de la República, tan huachicolero. Lo colocan como uno de los más grandes huachicoleros en la historia del país, o al menos el socio de una de las más grandes empresas huachicoleras. Eso no. Pausa.
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0: Parque Nacional Redwood, Estados Unidos. Situado en la costa de California, este bosque es el hogar de los seres vivos más altos del planeta, las secuoyas rojas. Estos gigantes pueden superar los 100 metros de altura y vivir durante siglos. El ecosistema costero, envuelto frecuentemente en niebla, proporciona la humedad necesaria para su crecimiento monumental. Caminar entre estos árboles centenarios ofrece una perspectiva única sobre la majestuosidad y la resistencia de la naturaleza frente al tiempo.
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4: Las verduras de hoja verde, especialmente la lechuga, son una fuente de agua importante para tu dieta diaria. Incluir ensaladas frescas en el almuerzo permite hidratarse mientras consumes vitaminas esenciales. La lechuga aporta magnesio y potasio, minerales que se pierden fácilmente al sudar. Es un alimento ligero que evita la fatiga térmica y mantiene tu sistema digestivo funcionando correctamente.
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4: Alcides Guilla contra Brasil, 1950. El gol que silenció al Maracaná. A 11 minutos del final, el uruguayo Guilla batió al portero Barbosa con un disparo raso, sellando el definitivo 2-1. Uruguay provocó la mayor tragedia deportiva brasileña, el histórico Maracanazo.
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1: Son las 6:30, 6:30, tiempo del centro de la República. Han sido días complicados para el gobierno de Baja California, especialmente para la gobernadora Marina del Pilar, luego de que el periodista Héctor de Mauleón ha publicado un par de audios más de una conversación que sostuvo Marina del Pilar con presuntos intermediarios y agentes del FBI, conversaciones en las que ella ofrece información de lo que escucha, y así lo dijo, de lo que sabe, de lo que se entera en las mesas de seguridad, comprometiendo evidentemente temas de seguridad nacional, aunque el gobierno federal dice que en esas mesas no se dice nada sensible, nada complejo, nada comprometedor, y entonces la pregunta es ¿qué se dice en las mesas de seguridad si no es algo sensible y comprometedor? En medio de esta semana y días y meses, si usted quiere, complicados para Marina del Pilar, pero justo en el ápice de la bronca, llega una noticia como balde de agua fría respecto a lo mediático del tema de Marina del Pilar. Llega una noticia que pareciera, pues busca ponerse en la balanza, si hablamos de oficialismo y oposición, una noticia que pone a la oposición, que pone al primer gobernador de oposición antes de este milenio, y me refiero a Ernesto Rufo, quien fue el primer panista en ganar una gubernatura, y lo hizo en Baja California, por allá a finales de los 80s, fue detenido, ¿sí? Lo acusan de delincuencia organizada, lo acusan de ser socio, fundador, propietario de una empresa que se ha dedicado al tráfico de combustible, la mayor empresa que ha traficado la mayor cantidad de combustible en nuestro país, es lo que le acusa a Ernesto Rufo la Fiscalía General de la República. ¿Qué se sabe hasta esta tarde de Ernesto Rufo, que entró ayer a una larga audiencia? ¿Sigue la audiencia, Ulises, o ya concluyó? Ulises Soriano, buena tarde.
22: Juan Pablo, muy buenas tardes, qué gusto saludarte. Pues hasta estos momentos aún continúa, dentro de las fuentes judiciales que nos indican, esta audiencia, y sin duda alguna se ha prolongado ya más de 24 horas. Todo esto porque han habido diversos pues descansos, todo porque se tiene que desahogar el largo archivo que tiene de por medio esta investigación. Asimismo, están compareciendo 7 personas, entre ellos el exgobernador de Baja California, Ernesto Rufo Appel, y pues déjame decirte, Juan Pablo, que esto se está haciendo vía remota entre el altiplano, donde está la jueza que está llevando esta causa penal, mientras que Ernesto Rufo está compareciendo vía remota en una de las oficinas de la Fiscalía Especializada en Materia de Delincuencia Organizada de la Fiscalía General de la República. Hasta el momento no se ha revelado el paradero exacto de cuál es esta oficina donde se encuentra Ernesto Rufo y sus acompañantes que fueron detenidos. Sin embargo, pues hasta el momento se tiene la indicación de que continúa y pues a las afueras del número 75 del Paseo de la Reforma, esto donde se encuentran prácticamente estas oficinas de la FEMDO, pues no ha habido más movimiento que reportar, Juan Pablo.
1: Bien, pues no ha concluido, imagínese, más de 24 horas esta audiencia virtual. Insistimos, como lo hemos hecho desde anoche, Ulises, sabemos que no está en el altiplano, está en posesión de la FEMDO, pero no sabemos en dónde exactamente, ¿es así?
22: Efectivamente, hasta el momento no se ha dado un paradero exacto ni por el Registro Nacional de Detenciones ni por lo que corresponde a un comunicado oficial de la Fiscalía General de la República de esto. Sin embargo, todo podría indicar a que permanece en el número 75. Sin embargo, todo esto es una suposición.
1: No hay ni siquiera un operativo y nos lo decías desde anoche. Gracias, Ulises Soriano. Buena tarde.
22: Continuamos pendientes, Juan Pablo. Muy buena tarde.
1: Gracias. Continuaría esta tarde, según fuentes judiciales, la audiencia de Ernesto Rufo, que lo hace a distancia, a través de la vía virtual. Hace unos minutos su hija, Verónica Rufo, apenas unos minutos, acaba de publicar un mensaje en las plataformas respecto a la situación de su padre.
3: Soy Verónica Rufo, hija de Ernesto Rufo Apple. Hoy hablo en nombre de mi familia. Porque creemos y sabemos que el silencio no es una opción. El jueves, mi papá fue detenido en Ensenada y trasladado a más de 2,000 kilómetros de su casa. Está privado de su libertad antes de que un juez haya valorado una sola prueba en su contra. Fue el primer gobernador de oposición en la historia moderna de México. Y lo fue porque así se lo pidió la gente de Baja California.
1: Bueno, es Verónica Rufo, hija de Ernesto Rufo, exgobernador de Baja California, encarcelado, acusado de encabezar, le digo, una red importante, la red más importante en la historia del país, la red más importante de huachicol. Raúl Olmos, periodista de investigación, escritor, autor del libro El Huachicol Fiscal. Raúl, gracias por tu tiempo. Buena tarde.
5: Hola, ¿qué tal? Muy buenas tardes, un gusto saludarte.
1: No somos jueces ni ministerios públicos, Raúl, pero desde esta investigación amplia que has hecho respecto al huachicol, ¿crees que Ernesto Rufo sea el criminal que la Fiscalía General de la República ha querido pintar en las últimas horas?
5: Bueno, los elementos que existen hasta el momento, y elementos no solamente de lo que da la investigación, sino elementos incluso de movimientos mercantiles que yo he podido tener acceso cuando realicé la investigación del libro, apuntan a que efectivamente Ingemar es una empresa que fue gran comercializadora de combustibles a partir de marzo de 2024. Antes de esa fecha, antes de marzo de 2024, su presencia en la importación de combustibles era pues marginal, casi nula. Y a partir de entonces empezó una actividad muy intensa de importación de combustibles. Sin embargo, los volúmenes que están documentados no apuntan a que sea, como ha dicho la autoridad, la mayor red de huachicol fiscal en nuestro país. Lo que ha ocurrido, y revisando el expediente y la acusación que se ha formulado contra Ernesto Rufo, es que han hecho una mezcla muy singular de casos. Está, por ejemplo, ahí mezclada una empresa que se llama Servicios JR, Servicios Aduanales JR, que efectivamente esa es una empresa instalada en Tamaulipas, realizó operaciones multimillonarias de importación de químicos que hizo de combustible, pero que hacía pasar con otra fracción arancelaria como si se tratara de cloruro de calcio, una sustancia química utilizada para la industria alimenticia, y la documentaba como si fuera un químico cuando en realidad estaba importando masivamente combustibles. Esa empresa instalada en Tamaulipas la mezclan con el caso Ingemar, que es la empresa ligada a Ernesto Rufo, y pues los volúmenes, si lo suman, pues entonces iban dando una cantidad gigantesca de combustibles. Sin embargo, en las operaciones concretas de Ingemar, que es la empresa ligada a Rufo, pues los volúmenes no llegan a pintar como el mayor caso de huachicol. Sin embargo, hay indicios, y eso me parece importante decírtelo. El caso Rufo viene desde hace un año, cuando en julio de 2025 se realizó un par de operativos en Coahuila que llevaron al decomiso de 129 ferrotanques con más de 15 millones de litros de diésel. Eso fue lo que la autoridad decomisó, y eran combustibles sobre todo. Pero cuando uno hace la revisión de las operaciones, la revisión en operaciones aduanales y mercantiles de lo que importó Ingemar en ese periodo referido del decomiso, pues nos topamos con que se realizaron 86 operaciones por 1.255.000 litros. Si uno compara el 1.255.000 declarado formalmente en aduanas en el periodo del decomiso frente a los 15 millones de litros decomisados, pues efectivamente ahí hay un subregistro, lo cual indicaría que estaban introduciendo más combustible del que realmente introducían. Es decir, declaraban en la aduana, según apegado a estos datos, el 10% del combustible que realmente se introducía. Esto representaba pues una forma, un modus operandi de posible evasión fiscal, que es distinto al que hasta ahora habíamos visto, porque regularmente lo que ocurría en el huachicol fiscal es que se introducían grandes volúmenes de combustible, pero disfrazados de una fracción arancelaria distinta, aditivos, sí, químicos diversos, etcétera. Aquí, ante lo que estamos en el caso de Ingemar, la empresa ligada a Rufo, es que introducía, según la acusación de la autoridad y según los indicios de los registros aduanales, introducía grandes volúmenes, pero reportaba una cantidad equivalente a solamente el 10%.
1: Raúl Olmos, gracias por esta explicación tan exacta. Nos queda aproximadamente un minutito. En esta ecuación que narras, entonces las aduanas también tendrían una vela en el entierro.
5: Totalmente, porque estaban dejando pasar volúmenes gigantescos y lo que declaraban, lo que se pagaba de impuestos, era mínimo. No solamente en este caso, sino en otros casos donde se ha logrado documentar que era uno de los dos modus operandi frecuentes en el caso del huachicol fiscal. Uno, disfrazar combustible con otras fracciones arancelarias, y el otro, declarar un volumen inferior al que realmente ingresaba, y ahí sin duda hay complicidad de parte de autoridades aduanales.
1: Raúl Olmos, gracias por tu tiempo y por esta explicación.
5: Con mucho gusto, un saludo.
1: Gracias, es el periodista y escritor Raúl Olmos, autor del libro El Huachicol Fiscal y la crónica exacta, muy exacta, del caso Ernesto Rufo, que pues yo lo resumiría en sí es, según los indicios, pero no aquel gran criminal que la Fiscalía General de la República ha pintado como el mayor huachicolero en la historia. Prácticamente es como lo ha pintado el gobierno federal. Pausa, al regreso, ¿cómo está la situación en Baja California? Platicaré con el periodista Gustavo Macalpin.
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7: Ecuador responde a la polémica. Francisco Egas, presidente de la Federación Ecuatoriana de Fútbol, aseguró que ninguno de los seleccionados le ha confirmado haber recibido amenazas de muerte antes del partido frente a México. Sus declaraciones contrastan con versiones que circularon durante los días posteriores a la eliminación. El dirigente explicó que el organismo mantiene comunicación permanente con los futbolistas y que hasta el momento no existe un testimonio directo que respalde esas acusaciones. Esta situación sigue generando controversia.
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7: Maestro contra alumno. La final también tendrá un atractivo especial en los banquillos.
9: Lionel Scaloni enfrentará a Luis de la Fuente, el entrenador que años atrás fue uno de sus instructores en España durante el curso para obtener la licencia como director técnico. Ahora, ambos competirán por el torneo más importante del fútbol internacional. El alumno buscará superar al maestro en el partido más trascendental de sus carreras. Una historia poco común que añade un ingrediente extra a una final inolvidable.
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23: Los caballitos de mar machos son los que quedan embarazados. Dan a luz hasta 1,500 crías por cada embarazo.
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25: El embajador de Estados Unidos en México, Ronald Johnson, afirmó que es un placer darle la bienvenida a la presidenta Claudia Sheinbaum en Estados Unidos. Subrayó que el Mundial de Fútbol demostró la coordinación y cooperación que hay en ambos países. El gobierno de Venezuela dio cuenta del número de víctimas mortales por los sismos que azotaron al país el pasado 24 de junio. La cifra de fallecidos llega a las 5,119 muertes, mientras que hay más de 16,000 heridos y más de 6,000 rescatados. La Corte Suprema de Brasil negó al expresidente Jair Bolsonaro recibir visitas en prisión domiciliaria por un mes, luego de que se difundiera una carta política de su autoría, lo cual viola una medida cautelar. Con ello se frustra la visita del presidente argentino Javier Milei para apoyar la candidatura presidencial de su hijo, Flavio Bolsonaro. Informó Amy Arriaga. 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
1: 15 minutos darán las 7 de la tarde, tiempo del centro de la República, 15 y darán las 7. Pues ya se imaginará cómo está la cosa en Baja California ante lo que platicábamos hace unos minutos, la situación de Marina del Pilar, los audios publicados por Héctor de Mauleón, que hablan de presuntos acuerdos y entrega de información con presuntos agentes o intermediarios de agentes del FBI. Y ahora pues con la detención del exgobernador Ernesto Ruffo, a quien pues describe su hija, y creo que si no lo hiciera así, pues qué equivocada estaría, pero dice su hija que a Ruffo lo saludan en la calle, que él sin bronca anda por las calles de Ensenada, que no es un delincuente. En fin, está cargadito el ambiente en Baja California. Gustavo McAlpin, gracias por tu tiempo, Gustavo.
26: Juan Pablo, al contrario, gracias a ti. Acá en Baja California estamos pues a nada de cancelar nuestra suscripción de Netflix porque estamos viviendo una narcoserie lamentablemente en tiempo real.
1: A ver, cuéntanos, platicábamos contigo a principios de la semana, nos dabas crónica de la situación Marina del Pilar. Pero antes de retomar esta historia, ¿cómo cayó la noticia de Ruffo?
26: Pues mira, cayó como algo increíblemente burdo. La gente, yo creo, estarás de acuerdo, Juan Pablo, que no se chupa el dedo ni en Baja California ni en ningún lado. No se trata de meter las manos al fuego por un señor que gobernó hace 40 años, sino porque queda muy claro que independientemente de si Ernesto Ruffo hizo o no hizo algo malo, la razón de su detención pues es la crisis política que está viviendo la actual gobernadora de Baja California, Marina del Pilar. Entonces, pues suena como a especie de chiste, a pesar de que no lo sea, pero esta como cortina de humo, caja china, es como una muy mala película y todos nos damos cuenta de lo que intenta hacer el gobierno.
1: Cuando publicó Héctor de Mauleón el segundo audio, a principios de esta semana, hubo un comunicado del gobierno de Baja California donde aceptaron que esos audios existían, aceptaron que era la gobernadora, dieron una justificación, retomo el término que decías, burda. Luego salió Marina del Pilar a conferencia el 15 de julio, leyó un comunicado, no se salió del guión, y en ese comunicado decía textualmente Marina: habrá más publicaciones, vendrán seguramente más audios y tómala. Al siguiente día, Héctor de Mauleón saca una nueva publicación donde confirma todavía aún más los acercamientos con estos presuntos agentes o intermediarios de agentes del FBI y le ponían hasta fecha y lugar neutro, es decir, no queremos que sea en México ni en Estados Unidos, vámonos a Panamá, quién sabe por qué.
26: Sí, es que fueron dos cosas. Fue el nuevo audio, el, si no me equivoco, tercer audio escándalo de Marina del Pilar, en donde, como bien comentas, ella está pues poniéndose de acuerdo para tener una reunión con supuestos agentes estadounidenses en Panamá. Y al mismo tiempo, Juan Pablo, fue el exgobernador de Baja California, también Moreno,

0: señalando a López Obrador, pues esto de Rufo claramente fue la reacción del gobierno de Morena.
1: Sí, y el propio Jaime Bonilla decía con una carcajada de por medio, ¿cómo es que Marina del Pilar? Porque le recordamos al auditorio, Marina del Pilar dijo en esa conferencia, es que es Jaime Bonilla el que me puso este acercamiento con presuntos agentes del FBI, me tendió una trampa. Decía Bonilla, ¿cómo yo, que soy su peor enemigo, le voy a proponer eso? Y siendo así, supongamos que así fue, ¿cómo Marina del Pilar, sabiendo que Jaime Bonilla es su peor enemigo, la va a decir, ah, va, platiquemos por este teléfono, el que sea, sin tomar la mayor precaución?
0: Sí, lo que pasa es que sorprende tanta ingenuidad. Porque si Marina del Pilar dice, no, es que Jaime Bonilla me tendió una trampa. Ok, supongamos que le creemos por un instante. Híjole, está medio complicado, parece, con todo respeto, como un personaje de telenovela, porque tan ingenua que nunca supo que el esposo estaba metido en tráfico de armas, tráfico de drogas y lavado de dinero. Tan ingenua que no supo que Jaime Bonilla le tendió una trampa. Tan ingenua que no sabe ni con quiénes habla y se ponen de acuerdo para posiblemente ir a Panamá. Híjole, pues si es tan ingenua de verdad, pues por favor que se separe del cargo, porque su ingenuidad ya no únicamente le afecta a los bajacalifornianos, sino que afecta a todo el país.
1: Estoy platicando con el periodista Gustavo Macalpin, periodista en Baja California, usted lo conoce. Ahora, Gustavo, ¿qué se sabe de Carlos Torres, que para algunos es una pieza importante en esta jugada? Él, junto con su hermano, o al menos así lo han apuntado algunas investigaciones que hablan de los vínculos de estas dos personas, familiares o exfamiliares de Marina del Pilar, ¿qué se sabe de ellos?
0: Pues lo que se sabe es su relación con el crimen organizado, la relación que construyeron vía el poder, por supuesto hablando acerca de la ahora ex, entre comillas, ex esposa de Carlos Torres, la gobernadora Marina del Pilar, y lo que se sabe es que no les han hecho absolutamente nada, a pesar de que se les investiga a los Torres, porque es el ex esposo y también el hermano, o sea, cuñado de la gobernadora, se les investiga tanto en Estados Unidos como en México y a ellos no los tocan. Entonces, inevitablemente regresamos al caso de Ernesto Rufo. ¿Por qué? ¿Por qué detener a un señor de casi 80 años que gobernó hace 4 décadas, pero a Rocha Moya, a Marina del Pilar, a Carlos Torres Torres, no les hacen absolutamente nada, a pesar de que está documentado todo lo que han hecho?
1: Por último, Gustavo, ¿qué se dice en la sobremesa en Baja California? Es decir, si es un tema hablado en estos momentos por la gente que suele estar informado, que consume noticias, más allá de ello, ¿se habla de esto?
0: ¿Se habla de la cuestión del exgobernador que detuvieron o a qué te refieres?
1: Sí, de Rufo y de Marina del Pilar, si es un tema de conversación en Baja California.
0: Sí, mira, yo creo que son dos cosas. Es un tema de conversación en primera porque, como tú sabes, Rufo no es cualquier exgobernador.
1: Sí.
0: Pues es alguien que, para bien o para mal, hizo historia porque se convirtió en el primer gobernador de oposición en la historia de México. Entonces, a Rufo se le recuerda no únicamente aquí en La Baja, sino en todo el país. Pero la segunda razón me parece mucho más relevante. Todos nos dimos cuenta. Hace unos minutos, Juan Pablo, que arrancamos esta entrevista, utilicé la palabra burda, la manera tan burda de tratar de desviar la atención, de generar una cortina de humo, caja china, o como le llamen los grandes gurús de la política en el partido político de Morena. Este intento de desviar la atención es tan obvio, perdón por mis palabras, Juan Pablo, pero está tan chafa,
1: ¿sí?,
0: que la gente se da cuenta. Entonces, lo único que logra, específicamente Marina del Pilar, lo único que logran es empeorar las cosas para ellos. Hace unos instantes tú decías cómo ha pasado a lo largo de los últimos días, cómo han ido aumentando los escándalos. Un audio, segundo audio, la declaración de Marina en contra de Bonilla, tercer audio. Bueno, cuando Marina del Pilar dice, Jaime Bonilla me tendió una trampa, lo único que logró la gobernadora fue echarle gasolina a su escándalo. O sea, nada más le echó más leña al fuego. Con esta detención de Rufo, unos genios pensaron que iban a tratar de desviar la atención.

0: nos damos cuenta que es parte de lo mismo, entonces los bajacalifornianos con mayor razón estamos diciendo que se vaya de una vez por todas Marina del Pilar.
1: Gustavo McAlpin, gracias por tu tiempo, un gusto.
0: Juan Pablo, gracias a ti, que estamos a la orden.
1: Gracias, es Gustavo McAlpin, periodista en Baja California, Marina del Pilar. Ernesto Rufo, un par de temas de conversación mediáticos en estos momentos. Antes de ir a la pausa, abríamos este espacio contándole y dándole crónica de la detención que ocurrió ayer del líder indígena Jesús Plácido Galindo, dirigente del Consejo Indígena y Popular de Guerrero, Emiliano Zapata. Y lo que le quiero decir ahora es que nos hemos comunicado con su equipo de abogados y con su familia y nos dicen que a 24 horas de la detención, pues no saben absolutamente nada de su paradero. Es decir, el Registro Nacional de Detenciones no marca todavía la ubicación de Jesús Plácido, no ha hecho la llamada que la ley le da para comunicarse o con sus abogados o con sus familiares. Es decir, ayer que fue capturado por el Ejército Nacional y por la Guardia Nacional, lo único que sabemos es por los delitos que le acusan, un homicidio. También lo vinculan al grupo de Los Rojos, a Los Tlacos, un par de organizaciones criminales. Estas fotografías que fueron publicadas donde lo van bajando de un avión de la Fuerza Aérea Mexicana como el gran capo del narcotráfico, y a partir de ahí no se sabe absolutamente nada. Y más allá de si de lo que lo acusan es cierto o no, y que ojalá las autoridades lo comprueben con pruebas en la mano, con esas pruebas que tanto exigen, que ellos también las pongan sobre la mesa, la situación es compleja cuando es un líder indígena, es una persona que incluso se le dificulta español, hablar el español, que necesita de un intérprete de lengua indígena, y la vulnerabilidad de no comunicarse con sus abogados y su familia ponen entredicho pues lo que está ocurriendo alrededor de este caso. Pausa.
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2: 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Caminando por México.
5: Bacalar, Quintana Roo. Famoso por su Laguna de los Siete Colores, este pueblo caribeño cautiva con sus aguas cristalinas de distintos azules. Antiguo refugio de piratas, hoy ofrece paz, cenotes profundos y estromatolitos milenarios. Es un paraíso natural de belleza tranquila y única.
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6: Los pingüinos le proponen matrimonio a sus parejas entregándoles una piedra perfectamente circular que encuentran en las playas de hielo. Rodri persigue un lugar entre los inmortales. La final también representa una oportunidad única para Rodri. Si España conquista el campeonato, el mediocampista podría incorporarse al exclusivo grupo de futbolistas que han ganado el máximo torneo de selecciones, la UEFA Champions League y el Balón de Oro. En esa lista aparecen nombres legendarios como Lionel Messi, Ronaldinho, Franz Beckenbauer, Paolo Rossi y Zinedine Zidane. Rodri está a un solo partido de ingresar a ese selecto grupo y consolidar una de las carreras más brillantes del fútbol moderno.
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6: El Sol es tan grande que dentro de él podrían caber 1 millón de planetas como la Tierra de forma muy holgada.
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6: Los murciélagos son los únicos mamíferos capaces de volar de forma activa y controlada durante largos periodos de tiempo nocturno.
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6: El cerebro humano genera más impulsos eléctricos en un día que todos los teléfonos del mundo juntos en ese mismo lapso.
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1: Y así iniciamos esta segunda hora de información a través de todas, pero de todas las frecuencias de Grupo Fórmula a lo largo y ancho de la República Mexicana, a través de la señal de Telefórmula y todas, pero todas las plataformas de Grupo Fórmula. Soy Juan Pablo Pérez Díaz, de aquí a las 8 de la noche, pasaditas las 7 de la tarde, en este sábado 18 de julio de 2026. Este es un avance de lo más importante ocurrido en las últimas horas. Fueron abandonados 10 cuerpos en 3 municipios de Zacatecas. 5 de ellos estaban colgados en un puente. Entre las víctimas, un exalcalde. Vamos en estos momentos hasta Zacatecas con Omar Hernández, quien tiene la ampliación.
7: La tarde en el estado de Zacatecas prevalece un intenso operativo militar y policiaco luego del asesinato de 10 personas ocurrido en 3 municipios. El primero de estos hechos se registró en el municipio de Pánuco, donde automovilistas reportaron la presencia de 5 personas colgadas de un puente. Uno de ellos terminó en el asfalto ya que la soga que lo sostenía se reventó ahí. Los responsables dejaron carteles alusivos a la delincuencia organizada. Después, en el municipio de Morelos, se localizaron 4 personas, 4 cadáveres también abandonadas en la vía pública, y un tercer evento en el municipio de Zainalto, al norte del estado, donde se reportó el hallazgo de una persona sin vida al pie de una carretera. Terminó siendo identificado como Ignacio Castrejón, expresidente municipal de Sombrerete, en el periodo 2015-2018, aunque todavía no ha habido un comunicado oficial que así lo confirme. La confirmación provino de familiares y amistades del exalcalde. Por estos hechos se ha implementado este operativo, este patrullaje especial. Sin embargo, hasta el momento no se reportan personas detenidas en este hecho de violencia que se ha registrado este sábado en el estado de Zacatecas. Es el reporte.
1: En Culiacán, Sinaloa, un hombre armado baleó un domicilio relacionado con César Millán Lafarga, director general del medio de comunicación a discusión. No hubo heridos, pero el ataque reavivó el recuerdo del asesinato del padre de César, el periodista Humberto Millán Salazar, asesinado en 2011, un crimen que sigue impune. Mira, así llegaron y balearon este domicilio. Es la tercera agresión contra el medio sinaloense en los últimos años. Continúa la larga audiencia del exgobernador de Baja California, Ernesto Rufo, que comenzó ayer viernes a la 1 de la tarde en el Centro de Justicia Penal Federal del Altiplano. Rufo toma la audiencia virtualmente a distancia desde una oficina de la Fiscalía General de la República. La audiencia ha tenido varios recesos sin que hasta ahora se defina su situación jurídica. Esa puerta cerrada. Rufo está acusado de delincuencia organizada y contrabando de hidrocarburos al presuntamente encabezar la mayor red de huachicol de la que se tenga registro en el país. Autoridades en México investigan si un lote de lechuga iceberg cultivada en Guanajuato está relacionada con un brote de ciclosporiasis en Estados Unidos, una enfermedad parasitaria que provoca diarrea intensa, incluso diarrea explosiva, así le han llamado, además de cólicos, náuseas, deshidratación. El producto fue distribuido en restaurantes Taco Bell y ya fue retirado de manera preventiva mientras continúan las investigaciones. Iniciaron las vacaciones de verano, y se preguntará usted qué hacer con sus hijas e hijos. La Dirección General de Bibliotecas de la Secretaría de Cultura del Gobierno Federal tiene extraordinarias opciones. Y para eso le agradezco hablar esta tarde con nosotros a Guillermina Pérez Silva. Ella es titular de la Dirección General de Bibliotecas de la Secretaría de Cultura. Guillermina, gracias por su tiempo. Buena tarde.
8: Hola, buenas tardes. Muchas gracias por el espacio.
1: Inicia el programa Mis Vacaciones en la Biblioteca 2026. Antes de que nos cuente Guillermina, quisiera los antecedentes, es decir, ¿ya lo han hecho antes? ¿Cómo les ha ido? Cuéntenos, por favor.
8: Pues claro que sí. Mis vacaciones en la biblioteca se ha hecho desde hace muchos, muchos años. Incluso empezó con la Red Nacional de Bibliotecas en 1998, es decir, ya tiene mucha, mucha trayectoria. Es decir, todas las bibliotecas del país hacen mis vacaciones en la biblioteca, en donde pues primero se capacitan, ¿no? Se les dan cursos de formación a todos los bibliotecarios y a las bibliotecarias para que se preparen, ¿no? Se actualicen y puedan tener pues muchas herramientas justamente lúdicas de juego que tengan que ver con la lectura, con la literatura, pero también con los lenguajes artísticos y puedan desarrollar estas actividades en pues todo el ancho y largo del país. Y además, pues lo hacemos también en las bibliotecas de aquí de la Ciudad de México, que le corresponden a la DGB, que es justamente la Biblioteca de México y la Biblioteca Vasconcelos.
1: ¿Cuál es? Me imagino hay un acervo de libros para niñas y niños de hoy y de antes, pero digamos, ¿qué es lo de ahora? ¿Qué es lo que ofrecen ustedes de lectura para las niñas y los niños?
8: Pues como es verano, lo que no queremos es que los niños y las niñas sientan que es una extensión de la escuela, sí, ¿no? Se trata de que los niños y las niñas y sus familias también convivan, ¿no? Puedan vincularse de otras maneras entre ellos, ¿no? Puedan disfrutarse también, ¿no? En familia. Entonces, los libros para nosotros en este verano son detonantes de acciones, ¿no? Culturales y artísticas. Es decir, trabajamos mucho con libro álbum, ¿no? A partir de una imagen, esta imagen que te da, qué historia puedes inventar, ¿no? ¿Qué te provoca una frase de algún libro, ¿no? Más que analizar un libro como tal o una historia, los libros para nosotros son detonantes de imaginación y de creatividad y pues de pensamiento crítico.
1: Al final de cuentas, el cerebro es un músculo y así como hay quien nos recomienda ejercitarnos una cantidad de tiempo a la semana, para una niña, para un niño, ¿cuánto sería, digamos, un tiempo considerable de lectura diaria para mejorar todo lo que se mejora con la lectura?
8: Pues creo que no hay tiempos. Yo creo que la lectura tiene que ser por placer, ¿no? Justamente porque te gusta leer.
1: Sí, y como hábito.
8: Hay veces que, como un hábito, exactamente, ¿no? Ya suficiente hay con la escuela, que hay que leer, que hay que memorizar, que hay que investigar, ¿no? Como para que además de esto, pues le impongas un número de libros que tengan que leer algún niño o una niña. Creo que a los libros se les acerca a uno porque algo le llamó la atención, porque el tema le gustó, porque la ilustración le invocó a que ella o él quisieran investigar más acerca de tal o cual tema. Y por otro lado, pues los libros nos permiten también poder explorarlos. Yo digo que nos permiten explorarlos de muchas maneras. A veces los libros de pronto no necesariamente los tienes que leer de principio a fin. A veces abres el libro y te encuentras con una frase o te encuentras con algunos párrafos que te llaman la atención, empiezas a leer la mitad y de repente eso te lleva a leerlo desde el principio, por ejemplo. Entonces, yo creo que no hay un orden, yo creo que no hay un número exacto de cuánto tienes que leer. Siempre y cuando lo leas porque te gusta, por placer, porque te llama la atención el tema y porque quieras explorar e investigar mucho más.
1: Estoy platicando con Guillermina Pérez Suárez, ella es titular de la Dirección General de Bibliotecas de la Secretaría de Cultura. Es el programa Mis Vacaciones en la Biblioteca, se realiza desde el 98 en la Red Nacional de Bibliotecas Públicas. Ahora, en la comunicación que nos hicieron llegar, hablan de la capacitación de bibliotecarias y bibliotecarios, como nos decías al principio. ¿En qué consisten estas capacitaciones? Es decir, ¿qué herramientas son las que se le ponen en la mesa?
8: Pues son herramientas que les permiten a los bibliotecarios y a las bibliotecarias pues tener formas distintas de comunicarse con los niños y las niñas, ¿no? Los niños y las niñas ahora pues están inmersos en un tema tecnológico que está bien, pero al mismo tiempo pues es necesario la presencialidad, es necesario que nos volvamos a mirar a los ojos, es necesario que los niños y las niñas convivan entre ellos, ¿no? Y que puedan tener herramientas también para comunicarse entre ellos. ¿Y qué pasa con estas herramientas? Pues estas herramientas se desarrollan a través de los lenguajes artísticos, ¿no? Entonces, estas capacitaciones tienen que ver con esto, brindarles metodologías para acercar a los niños y a las niñas a un libro, a la literatura, o a poder explorar, ¿no? Como sí, te decía hace rato, ¿no? A partir de una imagen, a partir de un texto, a partir de una historia, cómo desarrollar estas expresiones que los niños y las niñas buscan siempre compartir. A veces los niños y las niñas no necesariamente son extrovertidos, ¿no? Sí. No necesariamente les gusta exponerse, y pues todas estas herramientas permiten que los niños y las niñas se expresen a través de un dibujo, a través de a lo mejor algo que escriben, a través del movimiento inclusive, ¿no? Pues también hay herramientas que nos permiten trabajar con diversidad de infancias, es decir, con niños y niñas que tienen alguna discapacidad, ¿no? La Biblioteca de México y la Biblioteca Vasconcelos tienen todo un programa y un trabajo bien muy importante con débiles visuales, ¿no? Con niñas y niños ciegos. Entonces, pues también herramientas que permitan comunicarse con ellas y ellos de otras maneras a partir de la sensibilización.
1: Guillermina Pérez Suárez, gracias, y gracias por esta información.
8: Muchas gracias, y pues los invitamos a partir de hoy, sábado 18, hasta el 30 de agosto. Muy los bien. Invitamos a explorar las dos bibliotecas y acercarse a las bibliotecas que más cerca le queden de su comunidad o de su municipio.
1: Gracias, Guillermina Pérez Suárez, titular de la Dirección General de Bibliotecas de la Secretaría de Cultura. Vamos a ir a la pausa, es muy breve. Pérez Díaz MX, la conversación en las plataformas, no se vaya.

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6: Una clausura llena de estrellas. La ceremonia de clausura reunirá a figuras del deporte y del espectáculo internacional. El actor Tom Cruise encabeza la lista de invitados especiales, acompañado por artistas como Laura Pausini, Nicole Scherzinger, Robbie Williams y Aisha Spear. El cantante estadounidense Post Malone también será parte del espectáculo previo al partido por el campeonato. La organización busca cerrar la competencia con un evento de talla mundial que combine música, entretenimiento y fútbol ante millones de espectadores en todo el planeta.
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6: Una cita que tuvo que esperar. El destino finalmente reunirá a España y Argentina en un partido histórico. Ambos equipos estuvieron cerca de enfrentarse en marzo de este 2026 en la llamada finalísima, duelo entre los campeones de Europa y América, que estaba programado para disputarse en Qatar. Sin embargo, el encuentro fue suspendido debido a la inestabilidad política y militar en Medio Oriente. Meses después, la historia les concede una oportunidad todavía mayor: disputar el título más importante del fútbol. La espera terminó.
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6: El hámster. Estos pequeños roedores son perfectos para espacios reducidos. Son animales nocturnos que disfrutan haciendo ejercicio en su rueda y almacenando comida en sus mejillas. Aunque su vida es corta, ofrecen una gran oportunidad para enseñar a los menores la responsabilidad sobre el cuidado animal.
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6: Los ojos de las avestruces son más grandes que sus propios cerebros, lo que les da una visión muy aguda.
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9: A 7 de la tarde con 15 minutos y están con nosotros esta tarde en el estudio de Grupo Fórmula, Jimena Córdoba, embajadora de Farmacias Similares. Jimena, bienvenida.
10: Muchas gracias.
9: Qué gusto tenerte por acá en fin de semana.
10: Yo feliz de estar acá, como siempre, trayendo muy buenas noticias.
9: Y está con nosotros también esta tarde Adrián Chávez, usted lo conoce, portero histórico de las Águilas del América y quien se dedica ahora a la enseñanza del fútbol en su escuela. Ya nos estará contando también algunos detalles. Adrián, bienvenido.
11: Muchísimas gracias por la invitación a Fundación CIMI, que también me hace favor de invitarme, y trabajando por lo más importante de la vida, que son los niños y niñas de este país.
9: Sin duda, y por esa razón hay buenas noticias, Jimena.
10: Esta es la razón por la que estamos acá, porque durante esta fiesta deportiva, Víctor González Herrera, presidente ejecutivo de Grupo Por un País Mejor, anunció a través de sus redes sociales que por cada gol, escuche bien, por cada gol de la selección mexicana de fútbol, Fundación del Dr. CIMI remodelaría una cancha deportiva con la finalidad de promover, pues, la práctica deportiva y, por supuesto, el fútbol, que congrega a multitudes. ¿Qué se busca? Trabajar en la salud física y emocional de las personas que viven en comunidades en situación vulnerable. Por ello, invitamos a que postules a la cancha de tu comunidad misma, que se va a presentar a un comité evaluador. jugador y si es elegida se va a remodelar. Imagínate esta gran noticia, Juan Pablo.
9: ¿Estrenar cancha?
10: Así es.
9: Que lo decíamos, Adrián, jugar en una canchita bonita, con su portería nueva, pues qué chulada, pero cuando uno es niño, la ilusión de jugar el fútbol, pues donde sea incluso.
11: No, imagínate que estamos en la primaria y que de repente la maestra dice, espérenme niños, voy a salir un ratito a la dirección porque necesito hacer algo. Entonces decíamos todos los compañeros, a ver, asómate, cuando venga la maestra, nos avisas. Y teníamos armábamos una pelotita así,
9: sí.
11: Abríamos las bancas y nos poníamos a jugar allí en cuanto llegaba, ahí viene la maestra, todos así, todos sudados, así. Entonces, de verdad, tú que tienes oportunidad de poder remodelar una cancha, ya tuve la oportunidad de ir a la inauguración de una, que fue en una escuela técnica, donde se rehabilitó esa escuela, y esa cancha, que se hizo nuevecita, la verdad, quedó hermosa. Obviamente, como niño, no es lo mismo jugar, a mí me pasó,
9: ¿sí?
11: Soy de Magdalena Contreras, y eran canchas de tierra, inclusive en una portería había una piedra que salía así más o menos de la portería, entonces me tiene que estar cuidando para no aventarme sobre la portería, y obviamente pues llovía y era un lodazal. Entonces ahora precisamente hay que apoyar esas causas porque realmente Fundación CIMI creo que está haciendo algo muy importante por esos niños y niñas que ya lo vimos, la ilusión que nos
9: claro.
11: dio. El Mundial nos dio una gran ilusión y obviamente muchos niños y niñas, yo recuerdo ahorita después del partido que lamentablemente perdió México, niños llorando porque
10: sufrieron,
11: o sea, es increíble, pero volviendo a lo que venimos, creo que hay que alabar esta parte que están haciendo porque realmente no sabes cuántos niños y niñas vas a beneficiar.
9: Sin duda.
11: Y recuerda que puede ser en donde sea. Mientras tengas un espacio, recuperar un espacio donde tú puedas jugar, donde puedas divertirte. Obviamente no es lo mismo jugar en la tierra, en el lodo, que jugar en una cancha hermosa como la que estamos viendo con pasto sintético de primera generación. Y obviamente el niño se cae y no se raspa, la niña se cae y no se raspa.
9: Y nos escuchan, perdón Jimena, y nos escuchan en este momento en toda la República Mexicana. Y de repente habrá quien diga, yo quiero que mi cancha participe, ¿cómo le hacemos?
10: Bueno, es muy sencillo, simplemente tienen que revisar las bases en la página de Fundación del Dr. CIMI, es www.fundaciondrcimi.org.mx y las bases son muy sencillas, así que tomen nota. Primero, canchas deportivas en comunidades de más de 3,000 habitantes. Segundo, que se encuentren pues en colonias vulnerables. Tercero, tienen que contar con el permiso correspondiente para dicha remodelación. Y cuarto y muy importante, el compromiso de la comunidad para cuidar este espacio después de todo lo que se va a hacer. Y quinto, tienen que enviar evidencia, por ejemplo, fotos o videos de las necesidades de la remodelación de esta cancha. Así que es muy importante. Me encanta, Adrián, tus historias de testimonio, porque de verdad que esto motiva muchísimo a la comunidad a que se inscriba.
9: Y este mundial fue particular con la selección mexicana porque hay una nueva generación.
11: ¿Sí?
9: Una nueva generación que motivó, por ejemplo, veíamos a Gilberto Mora, 17 años.
11: Así es.
9: Brian Gutiérrez, un poco más grande, pero también
11: pero
9: muy chavo,
11: joven,
9: la hormiga González. Y
11: también
9: los niños ven eso y dicen, yo quiero. Y si la escuela de fútbol está cerca de tu casa y está estrenando cancha, pues que a todo dar.
11: No, y lo más importante de esto, que realmente Fundación CIMI va a tratar de ver, de poner monitores deportivos en cada canchita, para poder darles también mejores metodología de enseñanza a los niños, porque esa es parte de ese proyecto que hay. Entonces creo que también es importantísimo, porque tampoco no nada más es poner una cancha y allá. Y lo que mencionas, sí, realmente comunidad, tienen que cuidar la cancha, es de ustedes,
9: sí,
11: va a ser de ustedes, y la tienen que cuidar como si fuera su casa. Yo creo que esa es parte importante, porque normalmente una cancha tiene un uso de vida de, por ejemplo, 8 o 10 años, pero obviamente si la cuidas bien, si tú estás al pendiente de que todo esté en orden, obviamente tienes más tiempo con esa cancha, entonces parte fundamental para eso.
10: Y que le están brindando algo nuevo y positivo a la comunidad, porque es el deporte, nos tenemos que enfocar en que nuestros hijos, nosotros que somos padres, que nuestros hijos se enfocan en el deporte y quién sabe si en el futuro son los próximos
9: claro.
10: goleadores
9: ojalá,
10: de la selección mexicana.
9: Que urge también eso, ¿no? Adrián Chávez, las canteras.
11: Pues
9: las
11: sí,
9: canteras.
11: Tenemos que trabajar ya en eso.
9: A veces del barrio salen las grandes estrellas.
11: Sí, es que ¿sabes qué? Estás hablando de un punto muy importante. Las bases, y te lo digo por experiencia, salen precisamente del barrio. Porque son la gente que tiene hambre, la gente que tiene realmente ganas de trascender, de poder llegar en algún momento a ser profesionales y, ¿por qué no?, representarnos como nos representaron ahorita esos mexicanos que me hablaste. ¿Sí? Entonces, muchos niños y niñas, ojalá y nos escuchen papás y los niños también, te puedo asegurar que, como dice Jimé, ojalá y en un futuro cercano podamos tener esos niños y niñas ya representándonos en México.
10: Y hablando de grandes estrellas, hay que mencionar que la gran estrella de todo este tiempo fue Dr. Simi. Yo lo vi en todas las redes sociales.
9: Claro, todo el mundial.
10: Todo el mundial, en todas partes. Y bueno, Dr. Simi.
9: Sigue.
10: Y sigue siendo.
9: Salió el Dr. Simi Haaland, no sé si lo vieron con su,
10: sí, lo vi.
9: Con su coletita.
10: Espectacular, de verdad que Fundación Dr. Simi está haciendo cosas impresionantes como esta. Así que por favor vaya ahorita mismo a la página, se la repito, www.fundaciondrsimi.org.mx. Y recuerden las bases, que son muy sencillas: canchas deportivas para comunidades de más de 3,000 habitantes que se encuentren en colonias vulnerables, y muy importante que cuente con el permiso, obviamente, de remodelación. Cuiden bien esa cancha, esa remodelación es para ustedes, para sus hijos, para que se ocupen de cosas realmente fundamentales como lo es el deporte, y por supuesto envíen fotos, evidencia, videos de que se necesita esta remodelación, así que no pueden desaprovechar esta gran oportunidad.
9: Adrián, pues te tenemos que preguntar, bajo tu experiencia, ¿qué opinas mañana la final de la Copa del Mundo, Argentina contra España? Tú estuviste en un mundial en el 94 en Estados Unidos. Me imagino que la antesala de un partido como el de mañana para ambos equipos es una cosa, una bomba de nervios.
11: Fenomenal. Más viendo ahora, les dejaron muy, muy alta la vara con el partido de hoy, de 10 goles en el partido de hoy. Y mucha gente, inclusive mi persona, pensaba que esta final iba a ser lo del 3-0.
9: Francia-Inglaterra, claro.
11: Para mí era la final. Pero mira, ahora que va a ser Argentina con España, pues vamos con los latinos, con la Argentina.
9: Yo voy a España.
11: Sí, muy bien. Pues vamos a jugar la comida para que.
9: Sí, veamos, verdad, de perdida.
11: A ver, que gane el mejor y que sea.
9: Que haya un buen fútbol, que haya un buen partido.
11: Exactamente, que ojalá y por lo menos sea un.
9: Fair play, también.
11: No, eso es importante. Una pizcachita de lo de que hoy vimos. Ojalá, ojalá, ojalá, y nos den un gran espectáculo.
9: Bueno, entonces tú vas a Argentina.
10: Yo, pues, yo le voy al Dr. Simi, por supuesto, porque desde que salió México ya para mí me rompió el corazón, así que voy al Dr. Simi 100%.
9: Y después de México se nos fue Colombia también.
10: Sí, se nos fue Colombia, pero bueno, 100% soy fan de Dr. Simi, que don Víctor nos está viendo, está pendiente de esto.
9: Ah, perfecto, saludos a
10: don Víctor. Sí, muchos saludos. Y nada, motivar a la gente a que aproveche esta gran oportunidad que Dr. Simi, Fundación del Dr. Simi, le está dando a todas las comunidades.
9: Ahora, Adrián, pues también invita a quienes nos escuchan y nos ven desde tu experiencia como exjugador, como un emblema de las Águilas del América, pues a que registren su cancha.
11: Sí, es importantísimo lo que está comentando Jime. La idea es que podamos nosotros recuperar espacios que de repente hay gente malviviente, ahí se drogan, y se pueden recuperar esos espacios y hacer lugares donde los niños puedan jugar, se puedan desarrollar y busquen ese sueño que quiere cada niño. Creo que es importantísimo esa parte, porque de repente tenemos ahí un lugarcito por donde que no, eso no se ocupa, eso no es muy bueno. Uh-huh. Ese espacio tú lo tienes ahí en tu colonia, lo tienes en tu ciudad, en tu barrio, en tu comunidad. Busca las bases, recupere ese espacio para los niños y niñas, y para ti también, ¿por qué no? Porque realmente la idea es que sea para toda la familia. Entonces, sí. Se enfoca a los niños y niñas.
9: Las señoras van a caminar en la mañana.
11: Por supuesto, claro. Mientras el niño, la niña está entrenando en las tardes, la mamá está haciendo
9: yoga. Hacen el yoga ahí en medio de la cancha.
11: Exactamente.
9: Es decir,
11: entonces yo creo que
9: es para todas y todos.
11: Es para toda la familia. Es para toda la familia. Recuerden, son espacios de más de 3,000 personas. En tu comunidad. No te lo pierdas, métete ahí y tú puedes ser una de las ganadoras, porque realmente, yo en mi experiencia, ya lo hicimos en algunas canchas, ya uh-huh. inauguramos unas canchas, por ejemplo, en una escuela técnica que normalmente dices, la SEP no tiene presupuesto para ello, pero ahí fue Fundación Simi quien le echó la mano y hicieron una cancha espectacular.
9: Adrián Chávez, un gusto.
11: Al contrario, gracias. Muchísimas gracias.
9: Bendiciones
11: a todos.
10: Gracias.
11: Abrazo.
9: Un gusto, recuérdelo, fundaciondrsimi.org.mx. Pausa.

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2: Jorge Sánchez vuelve a casa. Tras concluir su participación con la selección mexicana, Jorge Sánchez emprende una nueva etapa en su carrera. El lateral derecho regresa a la Liga MX para convertirse en nuevo jugador del Atlas, después de militar durante el primer semestre del 2026 en el PAOK de Grecia. Su experiencia internacional y recorrido con el equipo nacional fortalecen a un equipo rojinegro que busca ser protagonista. Sánchez vuelve al fútbol mexicano con el objetivo de recuperar su mejor nivel.
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3: El Amazonas es la selva tropical más grande del mundo y una pieza clave en la regulación del clima global. Extendiéndose por 9 países, alberga una biodiversidad inigualable, con miles de especies de plantas y animales aún por descubrir. Actúa como un gigantesco sumidero de carbono, absorbiendo toneladas de dióxido de carbono. Sin embargo, enfrenta amenazas críticas debido a la deforestación y la minería ilegal, poniendo en riesgo el equilibrio del planeta.
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4: Una sola gota de petróleo puede contaminar hasta 25 litros de agua potable, dañando gravemente el ecosistema marino y terrestre.
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6: Son las 7:30. Estamos en vísperas de que finalice la Copa del Mundo. Alberto Campos, Fórmula Deportes, ¿cómo estás, Beto?
7: ¿Cómo estás, Juan Pablo? Amigos de Fórmula Noticias, un gusto saludarles. Pues muy triste, ¿no? Después de esta situación, ya estamos en la recta final, sí, con las horas contadas de la final de la Copa del Mundo. A grandes rasgos, me pareció que fue una buena Copa del Mundo con grandes historias, ¿no? Como la de Cabo Verde, que terminó sacándole al finalista de este mundial a la selección española, que de ahí surgió la historia de Bocín, este portero de 40 años, que sin lugar a dudas generó un gran ruido. También el caso de Erling Haaland, que por fin pudo debutar en una Copa del Mundo, la selección mexicana, con grandes sensaciones.
6: Ilusionándonos.
7: Pero ya estaremos platicando un poquito más.
6: David Faitelson, gracias por tu tiempo. David, buena tarde.
8: Hola, Juan Pablo, Alberto, ¿cómo están? Saludos, buenas noches aquí en Nueva York.
6: Nostalgia porque se nos acaba la Copa del Mundo, David.
8: Sí, aunque ya estoy un poco cansado, pero sí está, sí hay nostalgia, porque obviamente es un evento que ha sido maravilloso, que nos ha permitido, sobre todo en México, y lo decía Alberto, pues alcanzar niveles de una pasión inusitada, una pasión realmente que vuelve a mostrar que el aficionado mexicano es lo mejor que tiene nuestro fútbol. Y bueno, obviamente que el Mundial termina aquí en Nueva York, un poco más frío, aunque en algunas zonas de aquí de esta ciudad, que es muy dispersa, muy grande, en algunas zonas los argentinos están haciendo una fiesta, ya han llegado vuelos especiales de Madrid, así que creo que tendremos un buen espectáculo mañana. Espero que las condiciones de clima ayuden, porque ha estado lloviendo torrencialmente todo este sábado aquí en Nueva York. La tormenta ha limpiado un poco el ambiente después de los de la contaminación que había ambiental tras los incendios en Canadá y en Minnesota, pero yo creo que mañana tendremos, hora de aquí, 3 de la tarde, 1 de la tarde de México, tendremos un gran juego de fútbol.
6: Ahora, la vara del espectáculo quedó alta el día de hoy, un partido de ida y vuelta por el tercer lugar entre Francia e Inglaterra. parecían despreocupados los jugadores, se dejaron llevar, sí, se relajaron y hubo un espectáculo en la cancha.
8: Es que no había nada en juego para ellos. Era ya el fracaso de Francia, el fracaso de Inglaterra estaba anotado. Es un partido que para ese tipo de selecciones no importa. Pero bueno, al final vimos un espectáculo de goles que a la gente le gusta. Como tú bien lo señalas, Juan Pablo, ya sin cierta presión, sin la obligación, se juegan sin ningún tipo de resquebrajo, de temor, y entonces se abren las defensas y se permite más ofensiva, más goles. Es una pena que Inglaterra no jugó así el miércoles en Atlanta contra Argentina, ¿no? Sobre todo cuando ganaba 1-0. ¿Cómo es el fútbol? ¿Cómo es la mente de los jugadores y cómo es la mente del entrenador? Cuando tienes presión, cuando hay temor por el fracaso, pues resulta que te echas hacia atrás. Y si no te abres, y mira, el equipo inglés suelto logró ganar un partido muy interesante que, insisto, no le sirve de nada ni a los ingleses ni a los franceses.
7: ¿Cómo estás, David? Te saludo con mucho gusto. Alberto Campos, al que sí le sirvió es a Kylian Mbappé, sin lugar a dudas, ¿no? Que se ha colocado como máximo goleador de mundiales, de momento tan solo por uno delante de Lionel Messi. ¿Cómo percibes a Kylian Mbappé de cara a lo que serán los siguientes mundiales? ¿Crees que se siga consolidando como máximo goleador?
8: Sí, Alberto, me parece que es un jugador con mucho futuro. A sus todavía que tiene 27 años Mbappé, realmente todavía le queda por lo menos un mundial a tope, otro, vamos a ver cómo se cuida y cómo llega, si puede llegar sobre todo al nivel que ha llegado Lionel Messi, un futbolista que le falta ganar a nivel clubes, no ha ganado la Champions a nivel clubes, a nivel selección ya fue campeón del mundo, subcampeón del mundo, pero yo creo que Mbappé cambiaría todos los goles de este mundial por la oportunidad de jugar mañana aquí en Nueva York.
6: Sí, sin duda, todo mundo quisiera estar ahí en la final de la Copa del Mundo. Y hablando exactamente del partido de mañana, David, ¿cómo ves las cosas en la cancha Argentina-España? Argentina, pues que llega bajo una controversia, pues cada quien tiene su opinión, para algunos con argumentos, otros sin argumentos, sobre lo que ha ocurrido respecto al arbitraje. En fin, ¿cómo ves el partido?
8: Mira, el que mejor juega al fútbol se llama España. El que mejor siente de sentimientos el fútbol es Argentina. Y por eso yo creo que Argentina para mí tiene más probabilidades mañana, porque es un partido donde los sentimientos cuentan. Y los argentinos, cuando se unen, cuando cierran filas, tienen un jugador de otra estratosfera, de otro tipo, como Lionel Messi, que es impresionante. Estábamos recordando hoy que en ese estadio, me acuerdo que cubrimos la final de la Copa América del Centenario en el 2016, hace 10 años, por estas fechas. Y Argentina perdió la final con Chile en serie de penaltis. El primer penalti de Argentina lo tira Messi, lo falla. Luego falla Arturo Vidal, el chileno, pero al final el equipo chileno logró ganar 4-2. Aquí es selección argentina dirigida por Gerardo el Tata Martino. En la zona mixta le dice a los reporteros Messi: se acabó, no vuelvo a jugar más con la selección argentina. Eso fue en 2016, en este mismo estadio. Y ahora en este mismo estadio tratará de convertirse en bicampeón del mundo, será el futbolista más veterano en jugar una final de Copa del Mundo, será el jugador con más partidos de Copa del Mundo, puede convertirse y rebasar de pronto a Mbappé como el jugador con más anotaciones en Copas del Mundo. Y además, algo importante, si gana mañana, también va a rebasar a su compatriota Diego Armando Maradona, que para muchos argentinos sigue siendo el mejor de todos los tiempos. Si mañana Messi levanta la copa, yo creo que Maradona queda un peldaño por abajo de él. Increíble todo cómo puede presentarse para Argentina, pero el partido es muy parejo, Juan Pablo, porque España realmente juega en equipo. Ya lo dijo su entrenador Luis de la Fuente, somos un equipo más que una selección, tiene muy buenos jugadores, Oyarzabal, Merino, Dani Olmo, el chico, no tan chico, el jugador de 30 años, Rodri, el mediocampista del Manchester City, la central con Cubarsí, Laporte, muy bien, Porro, el lateral derecho, fantástico, Cucurella por izquierda, el portero Unai Simón ha permitido solo un gol en todo el torneo en 7 partidos. Ganarle a España es complicado, ganarle a Argentina es complicado. Yo creo que mañana tendremos una jornada muy larga y con mucha, espero con mucha espectacularidad en fútbol, pero sí lo que garantizo es que habrá muchas emociones.
7: David, en caso de que Argentina quede campeón, ¿qué lugar ocuparía Lionel Scaloni en el fútbol de Argentina como entrenador?
8: Bueno, pues al nivel de lo que significa Menotti, Bilardo, hay una gran cantidad de entrenadores argentinos, el propio Cholo Simeone, que ha hecho una gran trayectoria con el Atlético de Madrid, pero quedaría ahí. Lo que ha hecho Scaloni es impresionante porque ha convencido a Messi y ha convencido al equipo de que juegue alrededor de Messi. Entonces eso es fundamental, es un equipo donde no hay egos, donde todo el mundo cierra filas y todos saben que Messi tendrá algún momento en que se desconecta, en que pone el switch off, se desconecta del partido, toma aire porque lo tiene que tomar, tiene 39 años, y de pronto aparece y cuando toca la pelota sigue siendo el mismo jugador de siempre. Impresionante lo de Messi, creo que mañana es un espectáculo aparte de la final. Tendremos un espectáculo aparte con Lionel Messi. Vamos a ver si despierta a Lamine Yamal, que no ha tenido un mundial acorde a las expectativas que generó, pero que es un futbolista que tiene talento sin duda alguna.
6: David Faitelson, como siempre, muchas gracias.
8: Juan Pablo, te mando un abrazo. Alberto también, saludos, buenas noches.
6: Gracias, es David Faitelson desde Nueva York y sus impresiones en la antesala de la Argentina-España. A jugarse mañana a 1:00 p.m, tiempo del centro de la República, en el MetLife Stadium. Vamos hasta Nueva York. Allá está Francisco Villalobos y Alfredo González. Señores, buena tarde.
0: ¿Cómo estás, Juan Pablo? Qué gusto saludarte. Exactamente, estamos en el estadio de Nueva York, Nueva Jersey, como oficialmente lo ha nombrado la FIFA, de cara a la final de la Copa del Mundo. Francisco Villalobos, en donde España y Argentina están listos, pero digamos que no pudieron entrenar este día. ¿Cómo estás?
9: Como lo mencionamos ayer, ¿qué tal, Juan Pablo? Saludos, ¿qué tal allá, Beto, también? El tema de esta lluvia, que sí, ayudó perfectamente para quitar, porque otra vez amanece una vez más los cielos totalmente cubiertos por este humo canadiense, otra vez peor, casi como cuando llegamos, pero afortunadamente llega esta lluvia, tormentas muy fuertes, que pasaron primero en la mañana, y ahorita en la tarde, antes de entrar aquí al aire con ustedes, compañeros, centellas, tornados en partes de New Jersey, inundaciones en partes de New Jersey, pero todo esto con el final feliz de que afortunadamente mañana va a estar el tiempo completamente despejado, con temperaturas óptimas. Pero, compañero, lo que sí causó es múltiples cancelaciones de vuelos, incluyendo el de la presidenta de México, y estaba leyendo ahorita entras al aire que hay un caos de rentadera de automóviles en Orlando, en Chicago, en Carolina del Norte, de gente que quiere rentar su automóvil porque se les cancelaron sus vuelos y que para poder llegar a tiempo, pues échate la manejada, ya sabes cuál es, como de 12 horas para llegar aquí, para poder llegar antes del gran partido.
0: Exactamente, pues ahí lo que ha pasado. Si les parece, escuchamos las declaraciones de Luis de la Fuente, sí, técnico de España. Bueno, la retomamos después del corte, sí, porque ha hablado Luis de la Fuente, técnico de España.
6: ¿Les parece? Ponemos una pausa breve, señores, y regresamos con ustedes. Francisco Villalobos, Alfredo González desde Nueva York. Habló el técnico español, Beto. Vamos a una pausa breve.
7: Vamos a una pausa porque también hay una historia interesante entre Scaloni y Luis de la Fuente también.
6: Ok, y también hay la extraordinaria, dijera don Pepe Cárdenas, la Liga de la Patada. El fútbol mexicano ya ha iniciado y hay jornada. La Chivas están jugando en este momento, ¿sí?
7: Y Cruz Azul inició con el pie derecho venciendo 3-2 al Atlético de San Luis, viniendo de atrás una desventaja de 2 a favor del equipo potosino, que termina sacando el resultado Cruz Azul.
6: Pausa, es breve, regresamos con esto.
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2: El dolor de Harry Kane. La eliminación dejó un profundo impacto en Inglaterra. Horas después del partido, Harry Kane publicó un emotivo mensaje en sus redes sociales. No hay palabras lo suficientemente grandes en este momento para superar este vacío en el estómago. Estábamos cerca, realmente cerca de otra final, pero no fue suficiente. Hemos dado todo durante estas últimas 7 semanas y quedarnos cortos es difícil de aceptar. Así lo escribió el capitán inglés, reflejando la enorme frustración del plantel tras quedarse a un paso del objetivo.
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4: Las mariposas saborean la comida con sus patas, detectando si una planta es apta para poner sus huevos en ella.
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7: La selección de Inglaterra se quedó con el tercer lugar de la Copa del Mundo al vencer 6-4 a Francia en Miami. Kylian Mbappé marcó doblete, por lo que de momento es el campeón de goleo del torneo con 10 tantos. Así también de momento es el máximo goleador en mundiales con 22 dianas, estando una adelante de Lionel Messi, que el día de mañana estará jugando la final ante España. En la Liga MX, Monterrey se hizo de los servicios de Orbelín Pineda para esta apertura 2026. El mexicano estuvo 5 años en el fútbol europeo, donde jugó en el Celta de Vigo de España y el AEK de Atenas de Grecia, en donde fue campeón. De acuerdo con diversos medios, el equipo regiomontano habría pagado una cifra que ronda los $8 millones. 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
6: 15 y darán las 8. Regresamos a Nueva York. Allá está Francisco Villalobos y Alfredo González. Habló entonces de la fuente.
0: Exactamente, Juan Pablo. Ha hablado el técnico de la selección española, Luis de la Fuente, y que no le preocupa en lo absoluto el partido. Sabe de las capacidades de la selección española. Le preocupaba otra cosa. ¿Qué? Escuchamos.
12: Estoy bastante nervioso porque volvemos en helicóptero. Pensé, hemos venido en helicóptero y tenemos que volver a hablar, y eso me pone realmente nervioso. Lo demás, no. Estoy tranquilísimo. Es una suerte estar en esta circunstancia, en esta situación. Y lo que queremos es, insisto, Ángel, es disfrutar de este momentazo. Y desde esta tranquilidad y esta tranquilidad, insisto, una y otra vez, pues tener todos los sentidos puestos en la competición, difícil partido que es, dificilísimo.
9: Pero bueno, que no le preocupó lo que está diciendo el señor local sobre la actividad eléctrica que se aproxima, compañero, y no tuvo que volar el día de ayer.
6: Oye,
9: el día
6: de
9: hoy con esta tipo
6: ¿qué dijo
9: tormenta.
6: De la Fuente? ¿Van a volar en helicóptero?
0: No, es que estaba, no, en estos días no, en estas horas no, es que realmente volaban tanto para el entrenamiento como para el lugar donde se hizo las conferencias de prensa. Entonces decía, donde fue la conferencia de prensa, ahorita vamos a volar en helicóptero de camino a nuestra concentración. Era lo que lo tenía muy, muy, muy nervioso al técnico de España.
9: Yo pienso que perdió una magnífica oportunidad el presidente Trump, así que las cosas espectaculares que utilizaron esos helicópteros doble aspa, así que donde mueven las tropas y llegaran ambos equipos.
0: Ya, también no estás inventando tú.
9: Pues imagínate que hubieran aterrizado ahí en medio del campo con Fosbo.
0: No, ya estoy inventando.
9: Sí.
0: Mejor vamos a escuchar al Dibu.
9: Venga.
0: ¿No?
6: ¿A quién?
0: Vamos al Dibu Martínez, al portero de la selección argentina, que juega su segunda final consecutiva con la albiceleste y que ahora pues se siente mejor, a pesar de que el dedo casi se le está cayendo porque necesita una operación. Bueno, pero está tranquilo y está contento con su segunda final consecutiva. Aquí escuchamos al Dibu Martínez, a Emiliano Martínez.
13: Estoy orgulloso, como dije al principio,
11: estoy disfrutando este Mundial, mucho más que el Mundial pasado. Yo creo que estoy jugando mejor con los pies, estoy tomando las tomas de decisiones son muchísimo mejor que anteriormente. Y para mí, estar en mi quinta final con la selección, no me quiero sacar mérito, quiero estar eternamente agradecido a todo el pueblo argentino y a mis compañeros, y solo queda disfrutar. Yo voy a salir el domingo a la cancha y me vas a ver sonriendo, porque es algo que muchos jugadores no pueden lograr.
9: Con eso de que los argentinos quieren mucho en el tipo de la vibra y la toda la cosa, el Divo no había hablado para nada durante todo el Mundial, repitieron lo mismo que hicieron en Qatar, de que tampoco no había hablado para nada, sino hasta la conferencia de prensa previa al partido.
0: Exactamente, y se le ha preguntado también a Lionel Scaloni si sabemos que va a ser el último partido de Messi en un Mundial o con la selección argentina, y básicamente dijo, pues pregúntele a él, yo qué voy a saber, ¿no?
7: Oigan, compañeros, gusto saludarles. ¿Qué han visto más, aficionados de Argentina o aficionados de España?
9: Aficionados argentinos, ¿no? ¿Cómo te explicamos, compañero, sí, que la policía de ayer donde estábamos en la locación de Times Square, qué bueno que nos venimos aquí a la lluviosa locación del estadio, porque tuvo que llegar la policía y sus fuerzas tácticas para extinguir un asado que los argentinos se les había ocurrido hacer en pleno Times Square, y también amablemente pedirles que se vayan a sus respectivos hoteles. Y eso que, insisto, por las cancelaciones y esa lluvia, todavía faltan muchos argentinos por llegar.
0: Y algunos argentinos estaban enojados porque pues prácticamente no los dejaban estar en medio de la calle.
6: ¿Sí?
0: Porque querían tomar prácticamente como si fuera la 9 de julio allá en Buenos Aires, querían tomar todo el Times Square. Pues no se puede, hermano. Yo sé que había muchos argentinos, pero pues tampoco podemos hacer eso, ¿no?
6: Oye,
9: aquí
6: una...

0: Imagínate, ya estamos jugando como el campeón. Ya por lo menos denme una, ¿no?
1: Señores, gracias. Vayan a descansar, ¿no? Que mañana será un día largo. Cenen rico.
0: No, no, si nos vamos a quedar aquí, compañero, mira, mira, digo, ve, aquí nos vamos a quedar, ahí nos vamos a quedar a dormir. Ya sabes, a la policía también ahí que nos ayuda, mira, ahí nos van a cuidar.
1: Qué chulada. Que cenen algo rico, a ver si le entiendes, Francisco, gracias.
0: Venga, abrazo. Sí, fuerte abrazo.
1: Francisco Villalobos y Alfredo González desde Nueva York. Pues mañana, 1:00 p.m, Argentina versus España.
2: Una luna de miel la que están viviendo nuestros compañeros. Se fueron en carro 24 horas de Dallas hacia Nueva York y ahora ya están en la víspera de una final de la Copa del Mundo, como bien destacas, a 1:00 p.m. de este domingo, España ante Argentina. Pero inició la Liga MX con la apertura 2026, habrá que mencionar.
1: En asuntos verdaderamente importantes.
2: Importantes, ya inició la Liga MX, cuando no hay fútbol hay más fútbol y cuando es viceversa, bueno. En la jornada 1 de la Liga MX, Necaxa venció 2-1 al Atlante en el Victoria. Fue el regreso del equipo de los Potros de Hierro después de 12 años. Tijuana venció 3-1 a Tigres. Atlético de San Luis cayó 3-2 ante Cruz Azul. El campeón lo iba perdiendo por 2 goles y desde el minuto 63 vino la reacción con tantos de Gabriel El Toro Fernández por la vía penal y doblete de Jeremy Márquez. Mucho se ha hablado en torno al futuro de Eric Lira, jugador de la Máquina, y esto fue lo que dijo Joel Wicky, técnico de Cruz Azul.
3: Es un jugador que lo ha demostrado dentro y fuera de la cancha, es un jugador que pertenece a Cruz Azul y hoy es la esencia de Cruz Azul, esa es la realidad. Obviamente los intereses que haya para él, nos encantaría a todos nosotros como cuerpo técnico, como staff, como club, que él pudiera cumplir su sueño, ¿no?
2: En más actividad de la Liga MX, habrá que resaltar que el equipo de Bravos de Juárez terminó cayendo en casa 1-0 ante el Puebla. Pachuca le pegó 3-0 a Pumas en Ciudad Universitaria en lo que fue el debut de Esteban Solari como técnico auriazul. Mientras que en estos momentos Monterrey está venciendo 3-1 a Santos Laguna y Chivas está empatando con Toluca en Guadalajara 0-0. A las 9:10 p.m, América estará visitando a los Gallos Blancos del Querétaro en el cierre de la jornada 1 de la Liga MX. En el ciclismo, Isaac del Toro finalizó segundo lugar dentro de la etapa 14 del Tour de Francia al hacer un tiempo de 4:45. Con este resultado, el mexicano regresa a la séptima posición de la clasificación general, misma que es liderada por el esloveno Tadej Pogačar. Este domingo se llevará a cabo la etapa número 15 con un recorrido de 184 kilómetros, así es que Isaac del Toro busca seguir trascendiendo dentro del Tour de Francia. En el golf, el estadounidense Sam Burns se está liderando el abierto británico, con una tarjeta de -10 después de que se disputara el día de hoy la tercera ronda. El australiano Ryan Fox ocupa la segunda plaza con una tarjeta de -8, mientras que el español John Ram ha quedado -4 después de hacer un par este sábado en actividad dentro del abierto británico de golf, Juan Pablo.
1: Pues arrancada entonces ya la liga del fútbol mexicano. Sin descenso, sin ascenso, jueguen entre ustedes y que haya un campeón.
2: Y que todavía se habla de que hay algunos equipos de la Liga de Expansión que buscarán todavía una demanda más, a ver si es que pueden ahí prender la velita para que pueda regresar el ascenso y descenso. Sin embargo, luce muy complicado después de todo lo que hemos vivido durante estos 6 años en el fútbol mexicano, Pampa.
1: Bien, gracias, gracias Beto Campos. Mañana, por cierto, durante el Mundial, habrá show de medio tiempo al mero estilo del Super Bowl. Habrá varios artistas que se estarán presentando, BTS, Shakira, Madonna, Justin Bieber, en fin. Estará también Robbie Williams, quien abrirá el show inaugural. Entiendo, en vez de 15 minutos de medio tiempo serán 17, 6 servirán para el montaje y 11 minutos de show. Suena Rock DJ de Robbie Williams en Grupo Fórmula. Gracias, mañana. Mañana nos vemos 6:00 p.m. Estaremos, claro, en Nueva York. Y estaremos con las voces más importantes del periodismo deportivo analizando lo que resulte de la Argentina-España. 6:00 p.m. mañana por Grupo Fórmula. Soy Juan Pablo Pérez Díaz. Buena noche, pásela bien.

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1: El tomate es mucho más que un ingrediente. Es una cápsula de hidratación natural. Compuesto mayoritariamente por agua, es ideal para preparar sopas frías como el gazpacho o ensaladas frescas. Aporta vitamina A y C, fundamentales para reparar la piel tras la exposición solar. Consumirlo regularmente durante tiempos de calor ayuda a mantener muy estables los niveles de hidratación interna.
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1: Miroslav Klose contra Brasil 2014. Un gol histórico para los mundiales. Al anotar el segundo tanto en el catastrófico 7-1 frente a Brasil, Klose alcanzó los 16 goles en Copas del Mundo, convirtiéndose en el máximo goleador histórico de la competición. Messi responde a las críticas. Lionel Messi no evitó la polémica tras conseguir el pase a la final. El capitán argentino defendió con firmeza el recorrido de su selección y lanzó un contundente mensaje. Duela a quien le duela y digan lo que digan, a Argentina nadie le ha regalado nada. Sus palabras fueron interpretadas como una respuesta a quienes aseguran que el albiceleste recibió ayudas arbitrales durante la competencia. El debate sigue abierto, pero Argentina ya está donde quería. En el juego más importante del gran evento de fútbol internacional.
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1: Los cocodrilos no pueden sacar la lengua porque está unida al paladar por una membrana rígida que se lo impide.
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6: Lo que ha sucedido el día de hoy en Miami fue una auténtica fiesta. Sí, un convivio de solteros contra casados. Una especie de partido de ceremonia para lo que va a ser el cierre final de una Copa del Mundo, donde nos ha dejado ver ese espectáculo que puede presentar un equipo francés y un equipo inglés cuando les sueltan literalmente la correa. Dos equipos que tienen mucha calidad, que lo entendieron todo desde el principio y que terminaron entregando un buen partido. Pero aquí la gran pregunta es, si un buen partido es tener 10 goles, entonces no nos gusta tanto que no se cometan errores, porque aquí hubo una gran cantidad de errores. Me recordó aquellos partidos de leyendas FIFA o los amigos de Zidane contra los de Ronaldo de principio de la década de los 2000 que organizaba FIFA en los tiempos de Joseph Blatter. Fue un partido donde prácticamente vimos de todo un poco, pero al final nos quedamos con la sensación que estos dos equipos cuando tratan de contender por un título simple y sencillamente se amarran. Es un partido de liberar presión hasta cierto punto, pero hay algo en juego y en este caso estaba el tema del goleo individual disputándose ahí. Históricamente siempre ha aparecido el juego del tercer lugar y siempre ha sumado para este tipo de distinciones. Por ahí en el 34, en el 30 no hubo, en el 50, en el 34 se empezó a retomar, pero en el 50 por el formato cambió y desde entonces siempre ha habido un juego por el tercer lugar. A mí en lo particular me agrada. El punto es que tenga un valor curricular para lograr en este caso, un título histórico de goleo como el de Mbappé, me deja pensando qué tan necesario es este tipo de partido, qué tan injusto va a ser en un futuro si se termina por quitar esta situación. Lo que sí es que hoy en Miami todo fue fiesta y fue, me parece que uno de esos partidos donde todos quedaron contentos, salvo Mbappé, que a pesar de su doblete, salvo el tema de lo que suceda mañana con Lionel Messi, no se vio contento porque parece que acaba una era con la selección de Francia, con Didier Deschamps. Fueron tres procesos mundialistas, tres copas del mundo y tres resultados interesantes donde llega a la final en dos ocasiones y bueno, se queda en semifinales y pierde el juego por el tercer lugar el día de hoy. Vamos a ver qué pasa del otro lado con Inglaterra, si se mantiene Thomas Tuchel y si este equipo algún día recupera la confianza para poder aspirar al título. Lo que sí es que yo les dejo esta pregunta en el aire. ¿Vale la pena seguir teniendo un juego por el tercer lugar? ¿Vale la pena que Kylian Mbappé se convierta en el goleador histórico de todos los tiempos de los mundiales en un juego por el tercer lugar? Creo que habría que replantearse si este partido vale la pena o no. Y no por dinero, porque son $2 millones más. Le podías dar $1 millón a uno, $1 millón al otro, pero es que en este tipo de partidos se sacan $5 o $6 millones y ahí está el negocio de la FIFA. Soy José Luis Cuevas y así comenzamos Fórmula Deportes el día de hoy. Beto Campos, ¿te gusta el partido por el tercer lugar? Digo, tú juegas finales, a ti no te gustan ese tipo de partidos, pero háblanos de tu opinión. ¿Cómo estás?
7: ¿Cómo estás, Pintor? Amigos de Fórmula Deportes, llegábamos a final con el equipo de Fórmula FC en la Liga de Medios, pero bueno, Inglaterra se llevó $29 millones y la selección de Francia se llevó $27 millones. Un partido que evidentemente en lo deportivo no ofreció nada. Prácticamente estábamos viendo un juego de la MLS por los goles, por la cantidad que vimos, por la calidad de los goles que vimos en algunos, como entre ellos el de Declan Rice. Son partidos en donde evidentemente el técnico va a poner quizás a un cuadro alterno, ¿no? En este caso, como Francia, que le dio actividad a jugadores como Augusto, Konaté, Lacroix, por mencionar algunos, así también a Cherki, este jugador del Manchester City. Inglaterra también puso una alineación alternativa, en este caso Henderson, ese Rashford, Kwanzaa y Tony, por mencionar algunos jugadores. Prácticamente, insisto, este partido no te deja nada. Si habláramos de una selección, por ejemplo, de Cabo Verde, evidentemente sería muy bueno, ¿no? Este partido por tercer lugar. Pero evidentemente estamos hablando de dos grandes potencias y evidentemente no es bueno para ellos. Es un fracaso.
6: Sí, para los dos fue un fracaso el pelear por el tercer lugar, pero hace 4 años sí tiene una connotación importante ver allá a Croacia y a Marruecos, ¿no? E históricamente yo recuerdo a Turquía también peleando en 2012 esa distinción del tercer sitio. Aquí me parece, a mí por lo que vimos hoy, el tema de que ni Harry Kane que fuera titular, ni Bellingham, como diciendo ya si se quieren quedar con el gol individual que se lo quede Mbappé, y Mbappé aún con todo y la derrota termina por hacer dos goles, nos deja ver, creo yo, que este tipo de partidos está muy interesante para una pretemporada de cara a lo que vendrá, pero a mí me parece que no termina por ni siquiera tomarlo en serio ni un equipo ni otro, y habrá opiniones diferentes al respecto. Por ello, que la gente nos diga a través del 56-59-49-13-97, a través del WhatsApp de Fórmula Deportes, ¿qué piensa? ¿Si le gusta o no este tipo de partidos? ¿O si conviene más, no sé, irse al cine en lugar de ver este tipo de juegos? Porque creo que al final había una constelación de estrellas y se terminó por disfrutar desde ese punto. Pero de eso a decir que están peleándose y matándose por ganar el tercer lugar, Me parece que no. Los $2 millones lo cobran en cualquier comercial, cualquiera de estos que jugaron el día de hoy. Creo que no va por ahí. Pero, ¿qué les parece? Escuchamos a Raúl Orbañanos, que nos da su opinión de lo que ha sido este partido en la antesala del juego de la gran final el día de mañana. El tercer lugar fue para la selección de Inglaterra. Adelante, Raúl.
8: ¿Cómo está? Qué gusto saludarlos. Terminó el partido por el tercer lugar 6-4. Una auténtica cáscara. Yo soy de los que piensan que este partido no se debería de jugar. Son dos equipos perdedores, y digo perdedores porque los dos aspiran a ser campeones del mundo y quedaron fuera. El ánimo está por abajo. Hacen muchos cambios para que jueguen todos. Muchos no desean jugar ya este partido. El primer tiempo Inglaterra caminando le pasó por arriba a Francia. Luego reaccionaron los franceses y casi empatan. En fin, ¿se divirtieron? Pues yo creo que sí se divirtieron porque hubo muchos goles, pero no fue un partido con dinámica, no fue un partido peleado, un partido con lucha. 6-4, imagínese usted, ¿cuándo ha visto un partido en una Copa del Mundo entre dos grandes potencias que termine 6-4? Para mí, lo deberían de quitar. Gracias.
6: Gracias, Raúl, pues ahí está este comentario. Es que parecía set de tenis, ¿no? O partido de béisbol con el marcador, un 6-4 increíble, ¿no? El poderlo pensar que se diera así.
7: Y la selección de Inglaterra iba ganando 4-0 en el primer tiempo.
6: Sí, además.
7: Y es increíble la reacción que tuvo justamente Francia.
6: Se llegó a poner 4-3 en algún momento. Mbappé, insisto, termina por hacer esos dos goles. Pero hay una jugada, me parece que es el gol de Dembélé, donde Upamecano es el que roba la pelota y literal, como si estuviera jugando con sus sobrinos, avanzaba en la mitad de la cancha, mete un balón filtrado y el Mosquito se encargó de hacer el gol. O sea, nos deja ver de los espacios que había de los dos lados. Por ahí vi a Bellingham también, que parecía que iba a cobrar el penal. Y dije, no vas, Bucayo, casi ni jugaste, mete tú tu hat-trick, ¿no? O sea, ya era una fiesta total. ¿Qué te parece si escuchamos qué opina Enrique Burak al respecto? Adelante, Enrique.
9: Amigos de Grupo Fórmula, qué gusto saludarlos. Muchas veces nos hemos preguntado si es que el partido por el tercer y cuarto lugar de un mundial debería jugarse. Finalmente hay $2 millones en juego en esta ocasión. Eran $29 millones para quien quedara en tercer lugar y $27 millones para quien quedara en el cuarto lugar. Pero después de la exhibición que vimos el día de hoy, un partido sumamente abierto, en donde hubo 10 goles, en donde Kylian Mbappé estaba peleando por el título de goleo y ahora le lleva 2 de ventaja a Lionel Messi, creo que pues sí valdría la pena. Evidentemente no siempre va a ser el mismo tipo de partido. Hemos tenido partidos muy buenos, algunos que han sido regulares y otros sumamente flojos. Pero por lo pronto y con la exhibición que se dio el día de hoy, creo que sí debería mantenerse este partido por el tercer y el cuarto lugar. Gracias, amigos, y hasta la próxima.
6: Pues ahí está, gracias, Enrique. Ahí diversidad de opiniones al respecto. Y esta es la tabla de goleo, cómo está en este verano con Mbappé con 10 goles, con Messi con 8, Haaland 7, lo que te decía de Bellingham con 7, hoy pudo marcar con ese penal el octavo, y si hubiese jugado Kane, me parece que hubiera cobrado el penal también, y por ahí a lo mejor hubiese tenido los 3 goles que termina metiendo Saka, y lo pudo haber metido en la conversación, ¿no? También es cierto que 10 goles se escucha y se lee muy bien con Mbappé, pero hay que recordar que Jos Fontaine en su momento llegó a marcar 13 goles en un mundial. Como él, creo que no habrá nunca nadie. Es como Cardoso y el mito de los 20-tantos goles en 17 fechas en la liga, ¿no?
7: Y el que se le acercó quizás fue Gignac en algún momento cuando estaba en su etapa goleadora con el equipo de Tigres. Y checando algunos datos, la última ocasión en que se metieron 10 o más goles en un partido de Copa del Mundo fue en 1982, donde Hungría terminó venciendo 10-1 a El Salvador, es decir, hubo un 70.
6: Sí, estamos hablando de una goleada. Hace no mucho Curazao y Alemania, ¿qué fue?
7: 7-1.
6: Fue 7-1, uh-huh. Pero también digo, pero ves partidos desbalanceados, ¿no? Por así decirlo, donde un equipo es muy fuerte y un equipo no lo es tanto. Aquí estamos hablando de dos equipos colosales que terminaron por armar una muy buena cáscara que animó a la gente en Miami, no tengo dudas, pero sí te deja esa sensación que esos días a lo mejor le pudieron servir de vacaciones a los jugadores.
7: Y que Mbappé termina siendo ahorita de momento el máximo goleador en mundiales, 22 tantos en 22 partidos, es decir, prácticamente ha marcado un gol por partido.
6: Sí, y ya platicaremos qué viene mañana con Messi y compañía. Hacemos una pausa, ya volvemos.
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1: 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El partido por el campeonato tendrá un significado muy especial. España y Argentina protagonizarán la primera final entre dos selecciones de habla hispana desde la edición inaugural de 1930. Cuando Uruguay y Argentina disputaron el primer título de la historia. 96 años después, el idioma español volverá a ser el protagonista sobre la cancha, en el encuentro más importante del torneo. Un duelo cargado de historia, cultura y pasión futbolística que unirá a millones de aficionados alrededor del mundo.
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13: San Cristóbal de las Casas, Chiapas. Ubicado entre montañas y niebla, este pueblo destaca por su arquitectura colonial y vibrante herencia indígena. Sus mercados llenos de textiles coloridos y cafés regionales crean una atmósfera bohemia única. Es el corazón cultural del estado donde la tradición palpita.
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14: Los pulpos tienen tres corazones que bombean sangre azul por todo su cuerpo para sobrevivir en las profundidades del mar.
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15: En el ciclismo, Isaac del Toro finalizó en el segundo lugar de la etapa 14 del Tour de Francia, que constó de 155 kilómetros, al cruzar la meta con un tiempo de 4 horas y 45 segundos, siendo superado por su compañero de equipo Tadej Pogačar con solo 38 segundos de diferencia, logrando el 1-2 para el Team Emirates. Tras este resultado, el pedalista mexicano se colocó en la séptima posición general a 5 minutos y 50 segundos de Pogačar, además de firmar su tercer podio en la presente edición del Tour francés.
6: Estamos de regreso, qué bueno que sigue con nosotros totalmente en vivo a través de Grupo Fórmula, tanto en YouTube como en radio y Telefórmula. El WhatsApp es el 56 59 49 13 97, y aquí el doctor Gaudencio Campuzano nos dice: creo que sí fue bueno tener este partido para verlo, ya que cuántas veces tenemos oportunidad de ver un Inglaterra contra Francia. Eso es cierto. A mí lo que no me gustó del todo fue el accionar, porque terminas viendo errores, terminas viendo dos equipos que ya no tienen ese rigor táctico, ¿no?, que les hemos visto en otros momentos, pero se agradece desde luego el comentario y la interacción así con la gente que nos sigue escribiendo. Saludos a Benjamín Delgado hasta Jiménez, Chihuahua. Y bueno, así la gente a través del WhatsApp. Beto Campos, hay una historia muy interesante con los dos entrenadores. Dos entrenadores que hasta llegaron a convivir en aulas, que uno de ellos no fue tan brillante como futbolista y el otro, bueno, totalmente se enfocó en mejorar y estudiar constantemente, ¿no?
7: Dos técnicos que se enfocaron en el tema formativo, nunca dirigieron en primera división, grandes historias. Uno ya es campeón del mundo, busca el bicampeonato, y por su parte el otro quiere ser campeón del mundo con la selección española, que sin lugar a dudas tiene una gran generación.
6: Vamos a escuchar precisamente de lo que nos habla Ángel Rical, de estos dos entrenadores, Lionel Scaloni y Luis de la Fuente.
16: La final de la Copa del Mundo está lista. Este domingo el campeón de Europa y el campeón de América se enfrentarán por segunda ocasión en la historia dentro de una justa mundialista y compartiendo ambas selecciones una situación sumamente particular. Tanto Argentina como España son lideradas hoy en día por dos técnicos de procesos similares y la peculiaridad de nunca haber dirigido a un equipo en primera división. Por Argentina, Lionel Scaloni fungió como auxiliar de Jorge Sampaoli y tras el mal desempeño en el Mundial de Rusia 2018, la Asociación de Fútbol Argentino nombró a Scaloni como técnico interino del albiceleste durante algunos partidos amistosos. Al mismo tiempo, mantuvo el mando de la selección sub-20 con la que ganó el torneo La Alcudia. Tras diversas negativas de técnicos de alto perfil y ante el hecho de que los dirigentes quedaron conformes con su trabajo, finalmente la AFA le otorgó el cargo fijo a Lionel Scaloni para el ciclo mundialista de 2022. Con solo 48 años, Scaloni ha consagrado a una generación dorada con el periodo más exitoso en la historia de la selección argentina, conquistando el título mundial después de 36 años y dos Copas América en 2021 y 2024. Ahora, el joven técnico ha guiado al albiceleste a una segunda final mundialista, en donde intentará lo que Carlos Bilardo no pudo entre el 86 y el 90, un bicampeonato mundial consecutivo.
17: Todo tan rápido que impensado, por otra parte. Yo me quedé solo para dirigir la sub-20 porque me interesaba. Surgió la posibilidad de venir a selección mayor porque no había entrenador y nunca lo pensé que podía pasar esto.
16: Por su parte, Luis de la Fuente es producto de un largo proceso de años en selecciones juveniles de España. El técnico de 65 años arribó a la Real Federación Española de Fútbol tras ver un anuncio de vacantes para directores técnicos, iniciando con el cargo de la selección sub-13 y escalando a la sub-19 y sub-21, con las que conquistó títulos europeos. Además, acompañó desde el inicio el proceso de grandes prospectos que hoy son referentes, como Unai Simón, Rodri y Fabián Ruiz, por mencionar algunos nombres, hasta finalmente ser nombrado como director técnico de la selección mayor en diciembre de 2022.
18: Soy un ferviente convencido del talento joven que hay en España, de la gran calidad que hay de los futbolistas españoles. Mi obligación y mi convencimiento es estar aquí para pensar que podemos ser campeones de todo y ganar todo. Y yo voy a trabajar para intentar conseguirlo, sabiendo la dificultad que se entraña, pero eso es el techo.
16: Estos son los técnicos de las selecciones finalistas de la Copa del Mundo. Dos figuras de liderazgo que han roto con el molde preestablecido del camino al éxito futbolístico en el banquillo. Para Fórmula Deportes, Ángel Ricalde.
6: Gracias, Ángel Ricalde. Pues ahí están las dos historias, dos biografías muy interesantes de dos entrenadores ganadores que no necesitan del todo esa polémica en conferencias, perfil bajo, trabajadores, y que están en la antesala de lo que va a ser sin duda la gran historia, ya sea por un bicampeonato o por un ciclo perfecto con Luis de la Fuente, hablando de Juegos Olímpicos, de Eurocopa y de Copa del Mundo. Vámonos hasta Nueva York. Allá se encuentra, no es Buzz y Woody, pero bien podrían serlo. Compañeros, los saluda el fortachón de Toy Story y el señor cara de papa de este lado sin bigote. Buenas noches, ¿cómo están?
19: ¿Cómo estás, Luis? Qué gusto saludarte igualmente, Beto. Bueno, por lo menos ya se reventó solito.
20: No, pues, antes de que me mate.
19: Que nos subieron otra vez a hacer Pixar, antes estábamos de comediantes de la década de los 50.
20: Sí, exacto.
19: Compañeros, ¿cómo están? Saludos. Abrazo, ¿cómo están? Oye, qué bueno que se lleven tan bonito, ¿no? Los dos directores técnicos, o sea... Sí.
20: Yo pensaba que
7: Alfredo y Pintor...
19: No, a toda madre. Sí. O sea, pero que me refiero es de que no haya esa ruptura.
20: Sí.
19: Que salvo que tuvieron, crecieron, estudiaron juntos, fue uno pupilo, uno maestro, que puedan ser todavía amigos, sí, siendo rivales, ¿no?
2: Exactamente, y bonita historia, ¿no? Lo que decía Ángel Ricalde en el reportaje, y también lo que señalaban ustedes, compañeros, el tema de que uno puede ser bicampeón del mundo y otro que ya lo ha hecho en la Eurocopa, que ya lo ha hecho en la Nations League, y podría coronar un ciclo con la selección española fantástico.
19: Pero lo que no pudieron hacer el día de hoy fue entrenar.
2: Exacto.
19: Porque durante todo el santo día, en primer lugar, compañeros, amaneció otra vez la ciudad completamente tapada por este humo de Canadá. Después viene esta bendita, maldita lluvia, rayos centellas, tornados en algunas partes de New Jersey, cancelaciones, múltiples cancelaciones de vuelo, incluyendo la presidenta de México, y también un caos que ha causado precisamente que mucha gente está tratando de buscar desesperadamente autos para rentar en Orlando, en Chicago, en Dallas, en diferentes arterias del país para poder venir a su Copa del Mundo, porque sus vuelos quedaron cancelados. Y otra cosa que canceló, los entrenamientos de España y de Argentina.
2: Exactamente. Y lo que no se canceló es básicamente la conferencia. Obviamente habló Lionel Scaloni acerca de este partido y lo que ha logrado. Valora todo lo que se ha logrado con la selección argentina, que hoy pues prácticamente puede estar un hincha de Boca y un hincha de River viendo el partido de Argentina. Es algo increíble que ha logrado la selección argentina de Lionel Scaloni. Aquí lo escuchamos.
21: Justamente por lo que vos decís, porque ves a tu gente de la manera que festeja, de la manera que se están felices, eso te llega y eso es imposible que no te toque el corazón. Al final, siempre, yo creo que lo dije, jugamos por ellos. Nosotros, la selección argentina juega por su gente, por su país, por su familia.
19: Bueno, que le den el premio Nobel de la Paz a ese señor, porque digo, unir a esos dos hinchas de esos ultra archimega rivales es algo digno de admirar, como también las palabras de Luis de la Fuente, que también dijo al respecto cómo se siente su selección nacional española a un partido de la gloria.
22: Estoy bastante nervioso porque volvemos en helicóptero. Y pensé, hemos venido en helicóptero y tenemos que volver a hablar, y eso me pone realmente nervioso. Lo demás, no. Estoy tranquilísimo. Es una suerte estar en esta circunstancia, en esta situación. Y lo que queremos es, insisto, es disfrutar de este momentazo. Y desde esta tranquilidad y esta tranquilidad, insisto, una y otra vez, pues tener todos los sentidos puestos en la competición, difícil partido que es, dificilísimo.
19: ¿Cómo que tiene miedo? O sea, ¿de qué está hablando?
2: Pues básicamente de que volaba en helicóptero. Afortunadamente no tiene miedo de lo que vaya a pasar este domingo a la 1:00 p.m, hora del Centro de México, 3, hora local, aquí en Nueva York, Nueva Jersey, en este estadio que está fantástico, que muchos se han quejado de que no tiene techo, que no, pues básicamente no fue en Dallas, no fue en otro estadio techado, pero es un bonito estadio donde juegan los Jets y donde juegan los Giants.
7: ¿Por el buzz lo dices?
2: Está bonito el estadio. Está bonito,
6: señor,
2: el estadio.
6: Francisco Villalobos, okay. ¿Me sigue fanseando el señor González o ya se está poniendo serio? Porque alcanzo a ver que trae una camiseta de fondo media extraña. ¿Le puedes bajar la chamarra?
19: No.
6: Solo para saber.
19: Historia, porque ya el señor es ciudadano honorario de Hartlepool.
6: No, o sea, ya está en nivel único, entonces.
2: Es de la quinta división de Inglaterra. Estábamos en el Fanatics Fest hace rato y había un stand de este equipo y me la dieron y pues básicamente estamos contentos. Qué bonita playera, ¿no?
7: Lo están escuchando medio argentino.
6: Pues yo lo vi medio albiceleste, creo que está hecha con cierta intención. Mañana, la gran pregunta es, ¿mañana habrá cargada a la novia, señor Villalobos? ¿Lo vas a arrullar o no?
19: En la vida, mira, mejor saco a Cometín para arrullarlo con mucho gusto.
6: Bueno, pero compañía, lo puedes cargar mañana, González.
19: Pero lo que sí de antemano va a haber mucha consolación, porque mañana España se corona.
2: No. Va a ganar Argentina.
6: Y va a llorar en primera fila el señor González. Buen trabajo, compañeros. Gracias. Nos escuchamos mañana. Ya váyanse a dormir.
2: Por favor. Gracias. Abrazo.
6: Ahí está tanto Alfredo González como Francisco Villalobos desde New Jersey, donde mañana sin duda será el epicentro futbolero, como bien se ha mencionado aquí a través de Grupo Fórmula. Hacemos una pausa y ya regresamos para seguir platicando de todo lo que hay alrededor de esta gran final.
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4: Argentina vuelve a desafiar la lógica. Argentina lo hizo otra vez. La albiceleste protagonizó una nueva remontada épica al vencer 2-1 a Inglaterra y conseguir su boleto a la gran final. Cuando el panorama parecía complicarse, el equipo de Lionel Scaloni reaccionó con personalidad para darle la vuelta al marcador y mantener vivo el sueño del bicampeonato. Ahora, el último obstáculo será España, en un duelo que promete quedar para la historia. Dos campeones del mundo definirán al nuevo rey del fútbol.
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8: Un caracol puede dormir durante 3 años seguidos si las condiciones del clima no son favorables para su supervivencia natural.
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8: La orina de los gatos brilla bajo la luz ultravioleta debido a que sus componentes químicos naturales la hacen fluorescente.
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26: ¡Estamos en el Mundial!
27: ¿Cómo están? Qué gusto saludarlos. Llegó el Mundial de Rusia, caramba. Me sorprendió a mí Moscú, una ciudad hermosa, Moscú, sin lugar a dudas. Y la Copa del Mundo, bueno, la Copa del Mundo finalmente tuvo éxito, pero no tanto como esperaban los rusos. En cuanto al fútbol, bueno, pues hay que decir que en esto, simple y sencillamente, los rusos no pudieron destacar. Nuestra selección, le ganamos a Alemania el primer partido y todos estábamos muy contentos y eufóricos, íbamos a seguir más adelante, pero el señor Osorio se encargó de hacer ahí modificaciones y nos acabó quitando la alegría. Y finalmente, bueno, pues nos echaron fuera. Una Copa del Mundo en donde yo sigo pensando que México tenía para hacer más y que el señor Osorio se equivocó rotundamente en la planeación de los juegos de la selección.
25: Así es como tiene que manejar el balón del equipo mexicano.
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1: Tres carreras para runners expertos y arriesgados. Ultra Coahuila, 25 de julio. En la Sierra de Arteaga se llevará a cabo la 11ª edición de este ultra,
5: con distancias de 12 a los 160 kilómetros.
1: Esta carrera es una de las más importantes a nivel internacional, ya que permite a los corredores
5: sumar puntos y obtener registro para Hard Rock 100 millas en Colorado.
1: Ultra Guanajuato 2026, 25 de julio. Una carrera que promete ser un desafío para los corredores,
5: llevándolos por impresionantes paisajes montañosos y senderos rocosos.
1: Con rutas únicas desde los 11 hasta los 46 kilómetros,
5: es una buena opción para todos los niveles.
1: Sky Isla Cihuatl, 26 de julio. Una carrera que forma parte del serial de la Sportiva Triple Corona,
5: que tiene como finalidad promover la carrera en alta montaña.
1: Este año, el serial será el selectivo nacional para el Mundial de Skyrunning en España.
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6: Estamos de regreso, qué bueno que sigue con nosotros. Hacemos una breve pausa en el tema deportivo para entrarle con un tema que creo que tiene mucho significado en estos tiempos, y está con nosotros vía Zoom Jesús Esma, que es secretario general del Partido Verde en la Ciudad de México. Una gran cantidad de ciudadanos han presentado más de 50,000 denuncias y queremos saber de qué trata. Jesús, ¿cómo estás? Buenas noches, te saludan Alberto Campos y un servidor, José Luis Cuevas.
10: Muchas gracias, José Luis, Alberto, mando un saludo a tu audiencia y muchas gracias por esta oportunidad. La verdad es que el Partido Verde hace 7 meses empezamos a cocinar un proyecto muy ambicioso que lo denominamos Guardianes Verdes, que tiene el objetivo de poder ser gestor de las denuncias ciudadanas. Es decir, nos encontramos con muchas denuncias en a lo largo y ancho de la Ciudad de México que lamentablemente no tenían escucha y no tenían solución. Estos Guardianes Verdes, lo que hacemos, que somos 30,000, pues vamos en las alcaldías, tocamos a los ciudadanos y nos dicen si ya han presentado una denuncia o quieren presentar una denuncia. La finalidad es que evidentemente tengan resultados sobre sus denuncias. Lamentablemente, y en un tema futbolístico, ustedes recordarán a la Ciudad de México al inicio del Mundial. Estábamos viviendo una situación muy compleja, con lleno de manifestaciones de todo tipo, y nosotros en ese momento hicimos, digamos, una pausa, porque no queríamos mandar un mensaje, evidentemente, al mundo de lo que no era la Ciudad de México. No queríamos abonar a ese hartazgo que se estaba viviendo y que muchas veces se estaba interpretando como una cuestión política. Sin embargo, dijimos que acabando el Mundial, la euforia futbolística de la Ciudad de México, regresaríamos pues para darle resultados a los ciudadanos. ¿En qué nos encontramos? Tenemos hoy más de 55,000 denuncias ciudadanas, personas que se tomaron el tiempo para denunciar algún tipo de servicio que padecen en sus alcaldías, en sus casas, como puede ser bacheo, como puede ser poda de árboles, como puede ser desasolve o falta de agua. Y nos hemos encontrado tristemente con una falta de atención por parte de las autoridades de las alcaldías y también del gobierno de la ciudad. Las alcaldías que sí han tocado o que sí han hecho mesas de trabajo, que también es importante señalar y agradecer, son la alcaldía de Álvaro Obregón, Azcapotzalco, Benito Juárez, Cuauhtémoc, Gustavo Madero, Iztacalco, Magdalena Contreras. Todas ellas sí han tenido bien hacer estas mesas de trabajo, que repito, no son mesas de trabajo con un partido político, son mesas de trabajo para poder atender a las denuncias ciudadanas. Todas las demás alcaldías y las secretarías lamentablemente no han querido o no han tenido la visión de querer pues recibir las denuncias ciudadanas que mucho han o que reflejan la falta de trabajo que han hecho en la ciudad. José Luis, Alberto, yo trabajo en el Partido Verde, soy diputado del Partido Verde. Como ustedes saben, tenemos una alianza con la Cuarta Transformación. Y lamentablemente me he encontrado con mis aliados, con algunos aliados de la Cuarta Transformación, que se sienten aludidos ante el levantamiento de voz que hemos hecho a nivel personal o de partido. Y yo veo que es necesario hacer una autocrítica, una introspección de lo que estamos viviendo, de los problemas que tenemos para poderlos resolver. Nosotros queremos que le vaya bien a la jefatura de gobierno, todas las alcaldías, independientemente de qué partido político la abanderen, porque creemos que si le va bien a la jefa de gobierno, si le va bien a los alcaldes, evidentemente le va bien a los ciudadanos. Pero sí es un señalamiento rotundo el que pues lamentablemente muchas de las alcaldías y prácticamente todas las secretarías de la ciudad no han querido tener bien esta atención con los ciudadanos. Y pues nos obligan a hacer cosas que realmente no quisiéramos, y me refiero a poder tomar de manera pacífica algunas secretarías o algunas alcaldías sin generar caos vial, sin generar complicaciones para el ciudadano, pero sí como una llamada de atención hacia las autoridades para que puedan atender a estos ciudadanos que se tomaron su tiempo, que desde su punto de vista necesitan que se les resuelva algún problema de servicios urbanos que tienen, y que a final de cuentas es la obligación de cualquier autoridad hacer estos o resolver estos problemas.
6: Sí, es una gran idea y una muy buena iniciativa. Aquí el asunto, como bien comentas, es qué tanto del otro lado el delegado en turno, el alcalde, pues trata de hacer que esto funcione y que también apoyen en este caso a la gente que se toma su tiempo, bien lo comentas, para hacer sus denuncias y encontrar del otro lado la respuesta. Muchas veces se cree, se piensa que el ciudadano solo vota y termina por quedar ya en el olvido. Pero la verdad es que cuando un funcionario se toma el tiempo y la dedicación para justamente ponerle la atención al ciudadano, sin duda creo que se termina fortaleciendo la política pública, ¿no?
10: Y yo creo que, como bien lo dijiste, tiene que haber una voluntad, pero también hay que decirlo, es una obligación de las autoridades. Y de verdad lo digo, no digo que es de un partido o de otro, todos los partidos, todos los alcaldes, al final de cuentas, cuando llegan a tener estos espacios públicos, se debería de olvidar de qué procedencia política vienen y gobiernan para todos, para quienes vivimos en la propia ciudad, independientemente en qué alcaldía estemos. Y creo que es importante hacer esta introspección, hacer este llamado, hacer esta autocrítica, aunque nosotros estamos dentro de la Cuarta Transformación, porque al final de cuentas lo que nos mandata a los políticos pues es darle resultados a los ciudadanos. De por sí los ciudadanos, Alberto, José Luis, están prácticamente distanciados con la clase política, y es por la falta de confianza, por la falta de hechos, por la falta de acción, y esto abona a este distanciamiento. Y lo que queremos nosotros evidentemente es poder ser gestores, porque no tenemos ni el dinero ni la facultad para poder resolver nosotros estas denuncias, pero sí creemos que podríamos haber tenido el poder político para poder hacer la gestoría. Si nosotros estamos padeciendo que no nos atiendan como institución política, como diputados que somos, imagínense el vía crucis que vive el ciudadano a pie, lamentablemente, en esta ciudad. Entonces creo que es importante que nos den esta oportunidad en estos espacios como el de ustedes, pues para levantar la voz, para decir lo que vamos a hacer, pero sobre todo para hacer este llamado a las autoridades para que se despierten y para que entiendan que es su obligación, tiene que haber voluntad, y que a final de cuentas los ciudadanos son los que nos traen en estos espacios públicos que no son nuestros, son finitos, y que estamos aquí para poder resolverles sus demandas.
6: Sin duda, pues te agradecemos el contacto, Jesús, ojalá y se resuelva pronto las denuncias, y también obviamente que la gente, si tiene por ahí algo que se reporte, ¿hay algún teléfono, cómo se contacta?
10: Sí, tenemos un WhatsApp que está en toda la publicidad que tenemos o en la página de internet, que es PBM de Partido Verde Ecologista de México .cdmx. Ahí pueden hacer un link, está muy fácil, muy didáctico el poder hacer la denuncia. Si no han presentado denuncias, ahí les vamos canalizando cómo presentarla, y si ya la presentaron, nosotros la hacemos nuestra, les hacemos una llamada telefónica al ciudadano para decirles cuál es el proceso que nosotros estamos por iniciar para poder pues lograr que las autoridades nos escuchen y le resuelvan su problemática.
6: Perfecto, te agradecemos, muy buenas noches.
10: Hasta luego, muy buenas noches.
6: Ahí estuvo Jesús Esma con nosotros, hablando de esta problemática importante para la ciudadanía. Vamos ahora con Nora Sandoval y la Fórmula 1.
11: Gracias, compañeros de Fórmula Deportes. Así se vivió la clasificación en Bélgica. Kimi Antonelli sigue marcando el ritmo de la temporada 2026. El piloto de Mercedes se quedó con la pole position para el Gran Premio de Bélgica tras registrar la vuelta más rápida de la clasificación. Detrás de él arrancará Max Verstappen, quien volverá a tener una oportunidad de pelear por la victoria desde la primera fila. Lando Norris había conseguido el tercer mejor tiempo de la sesión, pero una penalización de 10 posiciones lo obliga a caer hasta el lugar número 13 de la parrilla, modificando por completo el orden de salida. Con ese cambio, George Russell asciende a la tercera posición, dándole a Mercedes dos autos dentro de los tres primeros lugares para la carrera de mañana. En contraste, Sergio Checo Pérez volvió a tener una clasificación complicada. El mexicano no encontró el ritmo durante la sesión y partirá desde la posición número 20, por lo que necesitará una carrera perfecta y una buena estrategia para intentar remontar posiciones. Así quedó todo listo para el Gran Premio de Bélgica, con Antonelli buscando convertir la pole en una nueva victoria y sus principales rivales listos para impedir que siga ampliando su ventaja en el campeonato. La carrera será el día de mañana a las 7 de la mañana.
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14: Una clausura llena de estrellas. La ceremonia de clausura reunirá a figuras del deporte y del espectáculo internacional. El actor Tom Cruise encabeza la lista de invitados especiales, acompañado por artistas como Laura Pausini, Nicole Scherzinger, Robbie Williams y Aisha Spear. El cantante estadounidense Post Malone también será parte del espectáculo previo al partido por el campeonato. La organización busca cerrar la competencia con un evento de talla mundial que combine música, entretenimiento y fútbol ante millones de espectadores en todo el planeta.
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15: Mario Götze contra Argentina 2014. En el tiempo extra de la gran final en el Maracaná, Götze ingresó desde el banquillo para decidir el torneo. Controló un centro con el pecho y sin dejar caer el balón, realizó un tiro cruzado para darle el campeonato a Alemania.
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16: La orina de los gatos brilla bajo la luz ultravioleta debido a que sus componentes químicos naturales la hacen fluorescente.
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17: El Gabinete de Seguridad reforzó el despliegue operativo en Zacatecas tras el hallazgo de 10 personas sin vida, entre ellas el exalcalde de Sombrerete, Ignacio Castrejón. Advirtió que se esclarecerán los hechos, se detendrá a los responsables y no habrá impunidad. Llegaron a Quintana Roo las primeras 12 locomotoras del Tren Maya de carga, informó la presidenta Claudia Sheinbaum, acompañada de los 5 gobernadores del sureste del país. Agregó que en enero comenzará a operar esta modalidad de transporte en la península de Yucatán. Human Rights Watch publicó un informe con testimonios de retenidos en centros de detención de migrantes en Texas y Montana. Denunciaron violaciones a sus derechos humanos como golpizas de los guardias, negación de atención médica, incomunicación y coexistencia en condiciones inhumanas. Informó Amy Arriaga. 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
18: Osmar Olvera y Juan Celaya conquistaron la medalla de oro en la final de la prueba de trampolín de 3 metros sincronizados dentro de la Copa México de Clavados que se celebra en Zapopan, Jalisco, con una puntuación de 408.39 unidades, superando a las duplas de Alemania y Colombia, quienes completaron el podio con el segundo y tercer lugar respectivamente. Con este triunfo, la dupla mexicana se prepara de cara a su debut en los Juegos Centroamericanos y del Caribe 2026, que se llevarán a cabo del 24 de julio al 8 de agosto del presente año.
6: estamos de regreso. Gracias por continuar con nosotros. 8:45 de la noche, tiempo del centro de México. Continúan los ecos después de lo que ha sido este 6-4 de Inglaterra frente a Francia por el tercer lugar. Vamos ahora con la opinión de Heriberto Murrieta.
2: Como ya no había nada prácticamente en juego en el partido por el tercer lugar, que es algo prácticamente simbólico en un campeonato del mundo, vimos un partido muy entretenido, muy movido, con errores, con aciertos, con grandes goles, no con la apretura táctica que suele atenazar a muchos partidos cuando hay mucho en juego. Hoy no había tanto en juego y por consiguiente vimos un partido interesante, espectacular. Parece el resultado de los parciales de un set de un partido de tenis. El equipo de Inglaterra le gana 6-4 al conjunto de Francia. Una vergonzosa primera parte del equipo de Francia, desconectado y ausente. Iba 4-0 abajo en el marcador en el primer tiempo. Una reacción del equipo francés, se puso las pilas, atendió y se remitió a su amor propio para enderezar el asunto, y a punto estuvo de empatar los cartones, y finalmente Inglaterra gana 6-4 este partido al conjunto de Francia en este partido por el tercer lugar del Mundial. Grandes goles, grandes maniobras, como la individual de Bellingham en uno de los goles del equipo de Inglaterra, pero me quedo con un pase fantástico al hueco de Mbappé en lo que fue el segundo gol del equipo de Francia. Un partido muy abierto, para el espectador ideal, divertidísimo, entretenido, y yo creo que ha perdido mucho de esto que vimos hoy el fútbol, precisamente por esa esquematización extrema a la que ha llegado el deporte más bello. Pero hoy un partido para el espectador inolvidable. 6-4 gana Inglaterra.
3: Muchas gracias a Heriberto Murrieta, y ahora nos vamos con Arturo Bricio, árbitro mexicano mundialista en 1994 y 1998, que será recordado sin lugar a dudas por aquella expulsión a Zinedine Zidane, y esto fue lo que dijo después del partido del día de hoy.
4: Somos locales, amigos, y el día de hoy se jugó el partido por el tercer y cuarto lugar en el Mundial de Norteamérica. A ver, hay quien dice que ese partido nadie lo quiere jugar. Hay muchos amargosos que dicen que no se debe jugar, que debe desaparecer del calendario. Primera cosa importante, está estatuido desde hace muchos años este partido, creo que es cada 4 años, entonces tenemos que tener un podium, es decir, primero, segundo, tercero y cuarto. Segundo lugar, es un partido que además generalmente se juega relajado, se juega de manera abierta, como fue el día de hoy. Un marcador de 6-4 con momentos importantes, con momentos donde Francia parecía que le podía dar la vuelta 4-0 al perso, sin faltas, sin fingimiento. O sea, el fair play en su máxima expresión. Entonces, ¿dónde está el problema? ¿Dónde está el asunto de que es un partido que no sirve para nada? Claro que sirve para mucho. Y el día de hoy vimos un partido divertido, un partido entretenido, un partido espectacular, con 10 goles, con jugadas impresionantes. Y la otra que he escuchado, es injusto que el campeón goleador del torneo surja de este partido. ¿Por? Si al final nadie le regala nada a Mbappé, nadie lo dejó pasar y le dijo, mete los goles que quieras meter. O sea, fue un partido que estuvo a punto de darse la voltereta y no se dio por las fallas de Olise, este jugador francés que juega al revés. Pero al final nos entretuvimos, vimos un partido y al final Inglaterra es un digno tercer lugar. Entonces, bienvenido el tercer y cuarto lugar.
6: Gracias, Arturo. Pues mira, para empezar, me terminó dando una zarandeada buena, cosa que agradezco porque se aprende todos los días. Este tema reglamentario de tener un primer lugar, segundo lugar, tercer lugar, cuarto lugar, digo, el ranking te podría dar ese lugar, pero al final es cierto, si lo quieres ver con claridad, Mbappé estuvo muy cerca de lograr la remontada, e imagínate lo que hubiera sido. Yo sigo pensando.

0: estos premios que otorga FIFA por terminar ya sea en tercero o en cuarto. Y terminó por ser un partido muy emocionante, lleno de buenos goles, pero hay que decirlo como es, ¿no? Parecía una cáscara por momentos, estas clásicas cáscaras que a veces se juegan solteros contra casados, en las que hay muchos espacios, en las que evidentemente futbolistas de calidad se pueden lucir, y nos terminaron ofreciendo un espectáculo pues muy agradable, de muchos goles, muy vistoso, pero que distó mucho de lo que demanda una Copa del Mundo, de cómo se juegan. Habría sido muy distinto si es que estos dos equipos se hubieran enfrentado en otras condiciones, ¿no? Porque son dos muy buenos equipos, sin ninguna duda, dos selecciones que llegaron a esta Copa del Mundo siendo candidatos al título, se quedaron en el camino, no pudieron avanzar de semifinales. A Francia lo eliminó España, a Inglaterra Argentina, y hoy se enfrentaron y nos regalaron buenos momentos, pasajes interesantes de buen fútbol, atractivos goles, sin duda, pero, insisto, no hay argumentos como para emitir un análisis profundo y un juicio que realmente tenga que ver con lo que futbolistas de esta calidad te deben entregar en la cancha, ¿no? Muchísimos espacios, y con espacios jugadores de esa envergadura, pues son letales. Nos divertimos, sí, pero ya estamos ávidos de que mañana ruede la pelota para atestiguar la que estoy seguro será una histórica y gran final. Un fuerte abrazo.
1: Gracias, Rafa. Sí, es que al final tácticamente yo coincido, no es lo mismo jugarte la Copa del Mundo que tácticamente vas a querer ajustar y vas a tener una concentración más alta a lo que hoy vimos, Beto, que terminó por ser pues una fiesta llena de goles y lujos, ¿no?
2: Sí, que lo habíamos platicado en el primer bloque, hubo jugadas en donde prácticamente los defensas estaban dejando pasar a los delanteros. Recuerdo el primer gol de Saga, que prácticamente llega empujando la pelota después de una serie de rebotes. Insisto, vimos un partido de MLS prácticamente.
1: El gol de Bellingham es de PlayStation, sí. O sea, literal es de cascarita, de quitarte a tu sobrino, darle la vuelta y meterte a salaria chica para definir, ¿no? Un poco extraño, pero digo, al final fue un espectáculo. Lo que sí, yo coincido en lo que señalaba Rafa, mañana creo que va a ser un partido emotivo, diferente, ojalá sea emocionante, histórico, porque durante la semana ha sido muy emocionante todo el entorno que tiene que ver con Messi y Lamine Yamal, dos jugadores que han salido de las básicas del Barcelona con características similares en relación a su juego, el número 19 en los dorsales y esta historia de una foto que los une hace prácticamente 20 años de la UNICEF. Vamos con este reportaje.
3: La mítica foto de 2007 donde Lionel Messi baña a un bebé se ha convertido en el prólogo perfecto para una de las finales más épicas de la historia de los mundiales. En diciembre de 2007, un joven Lionel Messi de apenas 20 años posó para un calendario solidario en el Camp Nou. En la bañera de plástico, una madre sonriente sostenía a su bebé de pocos meses. Ese niño era Lamine Yamal.
4: Cuando me piden la foto, en ese momento yo estaba bañando a mi hija. Me dicen que tengo que hacer una foto a Messi con un bebé. Y bueno, yo empiezo a dar vueltas a la cabeza y en un momento digo, pero si tengo la foto delante, ¿no? Lamine era un chaval muy simpático y Messi enseguida demostró grandes dotes de buen padre.
3: La imagen, que permaneció oculta en el archivo familiar durante casi dos décadas, emergió a la luz pública como una profecía. Para muchos no fue solo una sesión fotográfica, fue algún tipo de bendición silenciosa gestionada por el destino. Aparte de la foto, lo que realmente los conecta es el Barcelona. Los dos se criaron en los campos de la Masía, aprendieron a jugar fútbol con el mismo manual. Lamine creció viendo los videos de Messi en el club. Y en un giro que solo las mejores películas tienen, la historia se cierra con el joven español buscando arrebatarle la corona mundial al argentino en el que es el último mundial de la pulga.
4: Creo que hizo un sorteo en donde vivía Lamine y les tocó a ellos retratarse con Messi. Lo que nadie sabía es que uno se convertiría en uno de los mejores deportistas de la historia y el otro podría ser un heredero, un posible heredero, ¿no?
3: Lo increíble de esta final es que cierra el círculo perfecto. El bebé al que Messi le ponía jabón en la cabeza hace casi dos décadas es el mismo que hoy se va a parar frente a él para arruinarle su despedida. Para Leo es defender su trono hasta el último segundo. Para Lamine es la chance de ganarle el partido de su vida al hombre que lo cargó en brazos y con el que ha compartido su destino desde que llegó a este mundo.

0: Pues ahí parte de la historia, escuchábamos la voz del fotógrafo que hace posible esa sesión que pasó a la historia. Como vamos a ver mañana, ¿quién pasa a la historia? Si Lamine Yamal o Lionel Messi, Beto Campos, rápidamente.
1: Lionel Messi va a quedar campeón otra vez.
0: Resultado.
1: 1-0.
0: 2-1, gana España, digo yo. Beto dice que Argentina. Nos vamos, gracias, buenas noches. Siga en Grupo Fórmula.

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15: El hurón. Los hurones son mascotas extremadamente energéticas y juguetonas. Tienen un cuerpo flexible que les permite explorar cada escondite de la casa. Son muy sociables y crean vínculos muy fuertes con sus dueños, aunque requieren una supervisión constante debido a su naturaleza traviesa y curiosa.
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16: Considerada el segundo pulmón del mundo, la selva del Congo es la segunda selva tropical más grande tras el Amazonas. Se extiende por 6 países africanos y es famosa por ser el hogar de gorilas de montaña y los chimpancés. Sus densos bosques son esenciales para la lluvia regional y el sustento de millones de personas. La conservación de este ecosistema es prioritaria para proteger especies endémicas y mantener la biodiversidad.
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0: ¿Cómo se encuentra hoy? Estamos en el Simi Noticiario Semanal, que le presenta la información más relevante, reportajes de primer nivel y todo lo que necesita para mantenerse al día. Yo soy Luz Blanchet y me gustaría compartirle un poquito sobre la labor de la Fundación Dr. Simi. O sea, un poquito porque hace un montón de cosas. En esta ocasión, en colaboración con OneSight Essilor Luótica, llevó a cabo la primera jornada visual en escuelas de niños en situación vulnerable de la Ciudad de México. No la pierda de vista, porque aquí tenemos toda la información.
1: ¿Te imaginas intentar aprender a leer y que las letras del pizarrón sean solo unas manchas borrosas? Según la Secretaría de Salud Pública y el Instituto Mexicano de Seguro Social, el 35% de los niños en edad escolar básica padecen algún problema de la vista. Y lo más importante, dicha condición está directamente relacionada con el aprovechamiento escolar.
2: Tenemos niños que no se pueden sumar a las actividades, que no pueden entender el entorno, qué está pasando, porque no saben comunicar, que no ven, que no entienden, que no es que no sepan matemáticas, es que no ven, que están sentados en un lugar en donde han perdido la oportunidad de entender qué pasó en toda la clase porque se han perdido de espacios. Entonces, el corregir la vista los invita a hacer lo que todos pueden hacer en clase.
1: Fundación del Dr. Simi y la Fundación Internacional OneSight arrancaron la primera jornada visual con un objetivo contundente: derribar la barrera de la falta de visión y elevar el desarrollo escolar de quienes más lo necesitan. La primera escala de esta jornada fue la institución de asistencia privada A Favor del Niño, en el sur de la Ciudad de México, donde se entregaron 133 pares de lentes a estudiantes de primaria. Aquí la emoción no se pudo ocultar. Y para celebrar la llegada de su nueva visión, los alumnos organizaron una exhibición de educación física, una manera muy original de presumir y estrenar sus anteojos frente a sus benefactores.
3: Les cambia la vida de alguna forma, porque tanto en el aprendizaje pueden aprender mejor, pueden entender mejor las cosas, también en su vida diaria les da otra forma de vivir, otra forma de enfrentar la vida, porque a fin de cuentas son niños que no tienen mucha la posibilidad para tener unos buenos lentes, y con ellos sus papás pues también les ayuda a la educación, el desarrollo de ellos.
4: Que la mayoría de los niños también tiene esta parte de astigmatismo y están desarrollando miopía por las actividades que tienen, que ya no son al aire libre. Esos factores influyen para que se genere más miopía de lo que debe de ser. Eso es como muy importante corregirlo a tiempo, ya que no solamente es que un niño vea bien, es asegurarnos que todo su sistema visual esté funcionando de la manera correcta.
1: La ayuda se trasladó al Colegio Luz Bringas, escuela que presta servicios de primaria y secundaria en el oriente de la Ciudad de México. Ahí se entregaron 143 lentes. Pero la salud visual en las aulas debe ser integral. Por eso la jornada no solo benefició a los alumnos, los profesores y directivos del plantel recibieron lentes graduados, reconociendo que para enseñar con excelencia, ellos también necesitan ver con claridad.
5: Un gran apoyo, ya por las largas horas que llevamos a veces detrás de nuestro monitor, enfrente del monitor, a veces nos llega a perjudicar un poquito lo que es la vista. Y pues ahorita muchas gracias a la Fundación Simi, del Dr. Simi, que pues nos está apoyando con estos lentes.
6: Nos ayuda mucho también, ya que estamos todo el tiempo revisando documentos, listas, computadora, estamos en el sol, en la sombra, también nos afecta la vista, y con esto nos ayuda a estar un poco mejor.
1: Con un total de 276 lentes entregados en esta primera jornada, la alianza entre Fundación del Dr. Simi y Fundación OneSight demuestra que la visión es el primer paso hacia un aprendizaje sin límites.
0: ¿Conoce el origen social de los famosos Simi peluches? Todos los muñecos del Dr. Simi son elaborados artesanalmente, así a manita, en Cinia, que es una fábrica textil ubicada en Cholula, allá en Puebla. Fíjense lo especial de esto. Cinia es un proyecto de inclusión social donde personas con discapacidad son quienes confeccionan a mano, cada uno de los peluches oficiales del Dr. Simi. Todos esos que ven, que le lanzan a los artistas en los conciertos porque todo el mundo se pelea, porque todo el mundo quiere tener, justo esos. Además de generar empleos dignos, estos muñecos tienen un enfoque ecológico, ya que están rellenos con material PET 100% reciclado. A que esa no se la sabía. Promoviendo así la conciencia ambiental desde su fabricación. Y la conciencia también de la visibilidad y de la empatía con estas personas con discapacidad. Y con esta emoción y orgullo Vamos con el siguiente reportaje.
1: Porque además de estar en las farmacias, los escenarios y los estadios, ahora el Dr. Simi llega al mundo financiero de la mano de una plataforma 100% mexicana que ha logrado acercar el crédito a las personas generalmente olvidadas por la banca tradicional. Sí, Farmacias Similares selló una alianza para lanzar una tarjeta de crédito, Story del Dr. Simi, producto que acerca el crédito a millones de mexicanos y busca atacar los problemas urgentes en México.
7: Y justamente nuestra misión es abrir el acceso a la salud, abrir el acceso a la salud de los peluditos, de los animales, abrir el acceso en general, y esto no es diferente a eso. Estamos abriendo el acceso a la salud financiera al tener la posibilidad de tener crédito, y en nuestro país es algo que no existe, no hay muchas posibilidades, y bueno, es otra estrategia más para juntos, Story y Farmacias Similares, dar acceso a este producto que va a ser de beneficio a millones de personas, esperemos. Hemos posicionado ya 5,000 tarjetas, apenas hemos empezado.
8: Y estamos uniendo fuerzas dos empresas que compartimos un mismo ADN, que es el ADN de la inclusión, de la empatía y de la valentía a abrir caminos donde antes había muros. Si Farmacias Similares demostró que la salud puede estar al alcance de todos, hoy Story y Simi demuestran que el bienestar integral, es decir, el bienestar físico y el bienestar financiero, es un derecho que vamos a asegurar juntos.
1: La presentación se realizó en la Simicasa Museo, en la Ciudad de México, bajo la conducción de Arlén Muñoz, periodista financiera. Según el informe Radiografía del Desabasto de Medicamentos en México, en 2023 más de 7.5 millones de recetas no fueron surtidas efectivamente en instituciones públicas, situación que aumenta significativamente el gasto de bolsillo. De ahí que la tarjeta Story del Dr. Simi se convierta en un puente para que nadie se quede sin su tratamiento por falta de liquidez y la salud no tenga que esperar la quincena.
7: Hay muchas personas, y lo vemos, que no tienen la capacidad económica de pagar y de surtir su receta completa, ¿no? Sobre todo cuando existe una enfermedad, los médicos recetan una serie de medicamentos y se compra lo que a la gente le pueda alcanzar. Entonces, creo que uno de los grandes beneficios de este producto es sin duda que estas personas puedan adquirir su receta de manera completa.
1: Al utilizar la tarjeta de crédito del Dr. Simi, los usuarios obtendrán diferentes descuentos, entre ellos 25% en su primera compra y 2% en el mundo Simi, como Farmacias Similares y Similandia. Pero el beneficio estrella está en la salud. Los usuarios obtendrán hasta 10% de descuento mensual en Farmacias Similares si en el mes anterior utilizaron la tarjeta en otros establecimientos.
8: Está abierta para que la puedas usar en cualquier otro comercio. Es decir, si necesitas ir al supermercado o cualquier otra compra de tu vida que necesites, lo puedes hacer con la tarjeta y recibiendo el mismo beneficio que lo tendrías en el universo Simi. Entonces, es una tarjeta para todos, es una tarjeta que pensamos que beneficia a todo México y que profundice esta misión que tiene Farmacias Similares de hacer llegar todos los servicios de salud lo mismo o incluso mejor, pero a unos precios más accesibles.
1: De acuerdo con la Encuesta Nacional de Inclusión Financiera 2024, 36.1% de las mujeres y 38.8% de los hombres adultos en México cuentan con una tarjeta de crédito. Y es que entre los mitos más grandes en torno a estos productos están la informalidad y dificultad para pagar.
8: Es un miedo muy válido y es un miedo que nosotros venimos trabajando a través de la educación financiera. Es decir, si tú conoces bien cómo utilizar una tarjeta de crédito, no tienes por qué temerle, al contrario. Tienes que entender que puedes incluso usarla sin ningún costo para ti, especialmente si no tiene anualidad, como es la tarjeta del Dr. Simi, sin ningún costo para ti si la pagas a tiempo antes de que se calculen intereses. Entonces, más bien debiera ser una herramienta que toda la gente debiera estar usando a su favor.
7: A través de muchos videos, mucha información, el Dr. Simi siendo el que comunicador de por qué, o sea, cómo aprender a usar una tarjeta de crédito, ¿no? ¿Qué pasa si no pagas? O sea, darle toda la información necesaria a la gente para que sea un crédito responsable.
1: La tarjeta de crédito del Dr. Simi se puede solicitar desde la aplicación móvil de Story o la página web www.storycard.com/farmacias-medios-similares. La aprobación es en minutos y funciona en todos los establecimientos con terminal para Mastercard. Esta alianza busca que el crédito deje de ser un lujo y las personas dejen de esperar para surtir una receta por falta de dinero.
0: Oiga, no se me vaya, porque al regresar nos acompaña Alisa Gay de la organización Sin Trata, que nos va a platicar sobre el complicado caso de la trata de personas, principalmente mujeres y niños en nuestro país. Yo que usted, bueno, ni me movía, no tiene una idea de la información que usted no conocía y que le vamos a compartir.
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24: Ecuador responde a la polémica. Francisco Egas, presidente de la Federación Ecuatoriana de Fútbol, aseguró que ninguno de los seleccionados le ha confirmado haber recibido amenazas de muerte antes del partido frente a México. Sus declaraciones contrastan con versiones que circularon durante los días posteriores a la eliminación. El dirigente explicó que el organismo mantiene comunicación permanente con los futbolistas y que hasta el momento no existe un testimonio directo que respalde esas acusaciones. Esta situación sigue generando controversia.
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25: Los humanos comparten aproximadamente el 60% de su ADN con los plátanos, algo sorprendente desde el punto de vista genético.
26: Balogun rompe el silencio. Folarin Balogun habló por primera vez sobre una de las mayores controversias de la competencia. El delantero estadounidense reconoció que la decisión de retirarle la tarjeta roja antes del duelo frente a Bélgica provocaría una enorme discusión. La FIFA determinó dejar sin efecto la expulsión y permitió su participación en el partido de eliminación directa. Aunque evitó profundizar en el tema, Balogun admitió que entendía el malestar generado entre aficionados y especialistas por aquella resolución.
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28: Mario Götze contra Argentina 2014. En el tiempo extra de la gran final en el Maracaná, Götze ingresó desde el banquillo para decidir el torneo. Controló un centro con el pecho y sin dejar caer el balón, realizó un tiro cruzado para darle el campeonato a Alemania.
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28: La Gran Muralla China mide más de 21.000 kilómetros de largo, atravesando montañas y desiertos en el Gran Oriente.
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0: En el Seminoticiario Semanal recibimos de verdad con un gran gusto y orgullo a Aisa Gay. Ella es colaboradora de la organización Sin Trata. Han desarrollado diversos programas de educación preventiva sobre la trata de personas y actualmente coordina el diseño e implementación de campañas en comunidades, así como la capacitación digital para actores clave en este tema. Bienvenida, qué gusto que nos acompañes de verdad en este tema que no todo el mundo se atreve a tocar, ¿no? Es de estos temas incómodos, pero tan necesarios de abordar, o sea, y de manera urgente, inmediata, urgente, y en todo lo que ello implica.
2: Así es, muchas gracias, Luz, por invitarme.
0: Al contrario.
2: Es un tema que todos tenemos que saber qué es la trata de personas.
0: Y como, ya entrando en materia, explícanos cómo defines este concepto.
2: La trata de personas es el uso y abuso de la vida humana por alguien más para obtener un fin de lucro, que puede ser para explotación sexual, pero también para explotación laboral. Y hay 11 formas de trata de personas. Puede ser para matrimonios forzados, puede ser para crimen organizado, puede ser para extracción de órganos. Hay varias formas. En México, lo que más vemos es explotación laboral, explotación sexual y mendicidad forzada.
0: ¿Quiénes son las personas más vulnerables que pueden verse afectadas en esta situación?
2: Todas y todos somos vulnerables. Sabemos por los datos de trata de personas que afecta más a mujeres, niñas, niños y adolescentes.
0: Ok.
2: Pero es importante saber también que cada vez que vemos más cómo es la trata de personas, descubrimos que hay más casos que también afectan a hombres, que también afectan a niños y no solo a niñas, y no solo es explotación sexual. Otra cosa importante también es que los tratantes o las redes de trata van a buscar a personas que van a tener ciertas vulnerabilidades, por ejemplo, que estén en procesos de migración o que pertenezcan a alguna comunidad que ya tenga vulnerabilidades sociales, como la comunidad de afrodescendientes, las comunidades indígenas, la comunidad LGBTQ y más, que sufren ya ciertas vulnerabilidades y se van a aprovechar de ellas para la explotación. Por ejemplo, cuando nos preguntamos de dónde viene nuestra ropa, todo esto del fast fashion, por ejemplo, muchas veces se han encontrado que detrás de las cadenas de suministro se encuentran personas explotadas en algunos países de Asia, por ejemplo.
0: Uh-huh. Sí, sí, sí.
2: ¿No? Entonces, todo eso, esas personas que también son explotadas en fábricas, detrás de nuestros alimentos, va a ser alguien que les va a ofrecer un trabajo. Vas a trabajar, te van a pagar tanto, nos vamos a ir al norte, yo te voy a llevar en este camión que va a pasar por ti, te puedes venir con tu familia y vámonos, ¿no? O sea, es un acuerdo al oral y vámonos. Cuando lleguen al lugar de destino, se van a dar cuenta que fue una mentira. Alguien más los va a recibir y les va a decir, no, pues tú ya me debes una deuda de que te traje hasta acá y te voy a dar hospedaje, se suma la deuda, te voy a dar estas herramientas con las que tú vas a trabajar y todo eso se crea una deuda que a veces no pueden pagar ni en un mes de trabajo.
0: ¿Por qué otras causas estas víctimas no hablan o no escapan de esa situación?
2: Claro. Esa es la pregunta de cómo funciona la trata de personas y es uno de los conceptos más difíciles de explicar, que se trabajó mucho, por ejemplo, en la ley. Es toda una estrategia que van a crear esas personas. Por ejemplo, cuando hablamos de una red de trata de personas, de verdad, estudian estos casos, ¿no? Estudian cómo se puede manipular a una persona, cuáles van a ser sus más grandes deseos o necesidades de una persona.
0: O miedos.
2: Por ejemplo, este caso es de con una chica con la que pues estuvimos trabajando con ella después de su proceso de trata de personas en 2018-2019. Ella es de Venezuela.
0: Ajá.
2: Entonces, la situación en Venezuela en ese entonces también estaba muy vulnerable, ¿no? Ella estaba buscando trabajo, tenía un hijo a su cargo y a su mamá. Y una pareja de mexicanos va a Venezuela y se hacen amistad con ella. Le dan su teléfono y le dicen, oye, pues cualquier cosa que necesites, pues avísanos, aquí la cosa está fea. Pasan meses, o sea, creo que pasaron hasta 8 meses. Y ella después, pues ya en la situación dice, no, pues voy a ver cómo me pueden ayudar porque necesito dinero. Y le dicen, vale, sí, te vamos a ayudar, vente a México, una amiga necesita una niñera. te voy a ayudar con tus papeles, te voy a ayudar con el boleto, no te preocupes, para que puedas salir, te vienes a trabajar acá un rato, ahorras y les mandas dinero a tu familia. Entonces ahí, o sea, ahorita sigo con la historia, pero si ya ves, esta pareja que van a resultar ser los tratantes, ya sabían que ella tenía una vulnerabilidad. Sabían que en algún momento ese teléfono iba a salir como si fuera el rescate, ¿no? Claro. O sea, ya estaban jugando ese juego de que ellos iban a ser los héroes. Para que ella dijera, no, pues dentro de toda la oscuridad ellos me están ayudando y no viera las banderas rojas.
3: Claro, claro.
2: La pareja de mexicanos ya no está. La recibe alguien más que le va a decir, yo no sé quién te prometió todo eso, pero a mí me debes. Todos los vuelos, el pasaporte. Entonces, después de traerte con ese gancho de un sueño o de una salvación, que es ahí la manipulación, pues ya empieza la deuda. Luego empiezan las amenazas más fuertes de, oye, ya me quiero ir, ya no quiero hacer esto. Bueno, yo conozco dónde vive tu familia, conozco quién es tu hijo, si te quieres escapar o lo que sea, les puedo hacer daño. Entonces va aumentando esa violencia hasta llegar a violencia física, ¿no? Obviamente.
3: ¿Cómo identificamos a alguien que no está pidiendo ayuda y de qué manera podríamos nosotros brindarla?
2: Claro. Vemos cuatro preguntas, ¿no? ¿Existe alguna relación de control? ¿Alguien está controlando a alguien más? ¿O esa persona parece que está siendo controlada? ¿Alguien más habla por ella? ¿No la dejan hablar? ¿Está nerviosa, no? Porque siente que alguien no, le está vigilando. ¿No la dejan ir al baño sola? ¿La van a acompañar? A veces también una persona puede estar siendo controlada digitalmente.
3: Ok.
2: ¿No? Vemos alguna situación de explotación, que son estos signos. Por ejemplo, una persona menciona tener una deuda o no tiene pleno uso de sus ingresos. No recibe, por ejemplo, una remuneración o toda la remuneración que le corresponde por lo que está haciendo. Los signos de violencia, tanto física, que son más evidentes, como la violencia psicológica, que hay alguna amenaza o alguna manipulación que se sufre en esa persona. Y el tercer signo es cualquier menor de edad, cualquier niña, niño o adolescente en un lugar, a una hora que no corresponde con su edad, en una vestimenta, en un comportamiento que no corresponde con su edad, ¿no? Puede ser que esté en un bar, en playas, por ejemplo, en estacionamientos. Ahí, aunque no estemos seguros de que es menor de edad, hay que llamar, ¿no? Si yo siento que hay algo raro y parece, está simulando ser mayor, pero yo sospecho, y yo con llamar puedo hacer de verdad la diferencia.
3: Ay, Sam, muchísimas gracias. De verdad es un tema que da para muchísimo más. Tendrás que volver a visitarnos.
2: Cuando quieras.
3: Porque este no es un problema de una persona, de una familia, es un problema de todos nosotros como seres humanos. Ya ni siquiera hablemos como México, ¿no? Porque estamos hablando de hermanos de Venezuela o gente que está aquí por alguna u otra razón. Si te parece, invitamos a cerrar el bloque de una manera en la cual no solamente vamos a invitar a que tomen el número que les brindamos hace rato, sino que también sigan enviando sus comentarios sobre cómo quieren retomar este tema y con qué dudas se quedaron. Aiza.
2: Claro que sí.
3: Muchísimas gracias.
2: ¿Repito mensaje? El número.
3: ¿Sí?
2: Claro que sí. El número es el 800-55-33-000. Se puede hacer una llamada anónima y pedir un número de folio. Y los invito a todas y todos a que si vemos algo que no se siente bien, cualquier sospecha, hagamos un reporte y hagamos la diferencia contra la trata de personas.
3: Y así como tú nos invitas, ahora te invito a ti y a todos ustedes a que nos acompañen a ver a Radamés Núñez, nuestro melómano oficial, que nos trae información musical, así como la recomendación para nuestro playlist. Y es momento de que todos nos pongamos en Simi Sintonía.
4: Familia de Simi Televisión, de regreso con las mejores recomendaciones musicales. Soy Radamés Núñez y el día de hoy, y aprovechando que este mes los Tigres del Norte se presentan en concierto, hagamos un pequeño recorrido por su gran carrera. Los Jefes de Jefes son considerados uno de los grupos más importantes de la música regional y del género norteño. Se formaron a finales de la década de 1960 en Rosa Morada, Mocorito, Sinaloa. Está integrado por los hermanos Hernández, Jorge, Hernán, Eduardo y Luis, además de Oscar Lara. Empezaron cantando en festivales locales y pequeños eventos comunitarios. Después viajaron a Estados Unidos en busca de mejores oportunidades. Y fue en San José, California, donde lograron consolidar su carrera. El nombre, Los Tigres del Norte, fue sugerido por un productor y el término del norte hace referencia a su proyección musical en el norte de México y Estados Unidos. El éxito internacional llegó en la década de 1970 con canciones como Jefe de Jefes, Golpes en el Corazón y La Puerta Negra, entre otras. Los Tigres del Norte han vendido más de 40 millones de copias en todo el mundo y tienen múltiples premios, además de Grammys, Latin Grammys, y recibieron una estrella en el Paseo de la Fama de Hollywood y han sido homenajeados por universidades y centros culturales debido al valor sociológico de sus canciones. Ellos son los Jefes de Jefes, los Tigres del Norte, a quienes escuchas en simiradio.fm. Yo soy Radamés Núñez y nos vemos por aquí la próxima semana con más recomendaciones musicales a través de Simi Televisión. Y nos escuchamos en simiradio.fm.
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16: La séptima cita de Argentina. Argentina disputará la séptima final de su historia, consolidándose entre las selecciones más exitosas del planeta. Hasta ahora, la albiceleste registra 3 campeonatos y 3 subcampeonatos, por lo que el partido ante España romperá definitivamente ese equilibrio. Mientras el equipo de Lionel Scaloni busca conquistar un nuevo título y convertirse en bicampeón, millones de argentinos sueñan con otra noche histórica. La tradición y el presente vuelven a encontrarse en una final de alto voltaje.
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17: Las verduras de hoja verde, especialmente la lechuga, son una fuente de agua importante para tu dieta diaria. Incluir ensaladas frescas en el almuerzo permite hidratarse mientras consumes vitaminas esenciales. La lechuga aporta magnesio y potasio, minerales que se pierden fácilmente al sudar. Es un alimento ligero que evita la fatiga térmica y mantiene tu sistema digestivo funcionando correctamente.
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27: Tulum, Quintana Roo, es el único pueblo mágico con una zona arqueológica frente al Mar Caribe. Sus playas blancas y atmósfera sustentable lo hacen destino de moda. Aquí, la historia maya se fusiona con un estilo de vida relajado, cenotes sagrados y selva.
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0: Estamos de regreso en el Simi Noticiario Semanal, una emisión de Farmacias Similares que forma parte de la Simi Barra de programas con sentido social, porque todos los días son aptos para generar contenido positivo. Oiga, le recuerdo que también estamos en YouTube, el canal de Simi Televisión, donde va a poder sintonizar todititos nuestros contenidos, donde quiera, cuando quiera, a la mano. Así es que ahí lo esperamos y también nos ponemos bien listos con todos los comentarios que él nos deja, Ya han sido muchísimos años en los que Víctor González, Doctor Simi, ha plasmado su historia en el libro Mi vida es lucha, el cual ya se convirtió en la base para la serie biográfica de su trayectoria que lleva el mismo nombre, que es esta misma. Y escuche bien, ya tiene más de 3 mil millones de visitas en redes. Escuchó bien, 3 mil millones de visitas. A mí también me impacta, pero lo vale. Esto hay que celebrarlo. Y bueno, hoy le compartimos un resumen para que conozca un pedacito de este extraordinario camino recorrido por un hombre ejemplar, a quien le mandamos un beso enorme porque sé que nos está viendo.
5: Así, con dificultades para moverse y una frágil autoestima, el pequeño Víctor empezó a entender que todo debía conseguirlo a base de lucha. Las propias inseguridades y complejos habría de combatirlos con excelentes notas en el Colegio México.
9: Tenía un complejo por mi defecto de caminar y hablar. Tenía siempre un problema de sentido menos, no con eso en general. En la escuela yo sentía que me veían menos, pero cuando me sacaba el primer catecismo me veían que sabía tanto como que la gente decía, bueno, no parece, pero es muy inteligente. Entonces no parecía yo porque no hablaba bien, no me movía bien, entonces no parecía. Pero siempre ese premio para esa vestida era muy importante del Colegio México, era un premio muy importante para era una escuela marista Colegio México. Pero le daba mucha importancia al tema del catecismo que se llama Eugenio Senós. Cierta forma me lo saqué por interés también. A quien se sacaba el premio le daban un regalo. A la hacienda le pidieron un regalo, un juguete. Y después de 3 años le daban la beca. Y lo sacaban los 3 años seguidos, que era muy difícil. Estaba uno becado. Y yo, para mí, 600 pesos a los 8 o 9 años era una fortuna. Entonces, después me daba la beca, me la pagaba. Pero no pagaba la escuela y me la daban a mí. Yo pues siempre me saqué el premio, no nunca perdí el premio. Parece que era muy conocido el premio en la escuela marista. Me daba mucho miedo la clase cuando me iba a tocar hablar. Me daba miedo no poder hablar y sufría mucho. Por eso, años después, me encantó hablar en los micrófonos. Todo fue una superación, ¿no? De niño yo sufría mucho las clases. No poder hablar, que me iba a tocar a mí, yo sufría que no iba a poder hablar, ¿no? Eso fue mi infancia, en resumidas cuentas.

0: unas cuadras de la casa materna, en Eugenio Sue, años después se forjaría una amistad que perduraría por el resto de sus vidas. Dos niños se encontraban en el parque, más tarde en el camión escolar, en la escuela. Ahí se forjaría una amistad, casi hermandad, que se ha prolongado por más de 70 años.
1: Bueno, nos conocimos no solamente jóvenes, nos conocimos de niños. Nos llevaban a jugar a un parque cercano a la casa donde vivíamos. Estábamos a 3 cuadras de distancia, entonces pues nos llevaban a jugar al parque. Además de que nuestras familias pues se conocían, mis papás eran amigos de sus papás, mis hermanos también conocían bien amigos de los hermanos. O sea que hay una relación de mucho tiempo atrás, ¿no? Y pues a la fecha seguimos siendo muy buenos amigos. Víctor efectivamente iba un año adelante de mí ahí en la primaria, y luego yo me fui a estudiar fuera un año. Pero a ver, yo creo que el tema más importante, ¿verdad?, es que Víctor, con las dificultades que tuvo desde que nació, que digamos lo tuvo lesiones cerebrales derivadas del parto, ¿no? Según entiendo. Tenía dificultades para caminar normalmente y para hablar, para expresarse. Entonces, pues en la primaria, a Víctor, los niños ahí, los compañeros de la escuela, pues a veces le hacían bullying, ¿no? Ya ve cómo son los niños, y en esa época pues no había tanta conciencia sobre este tipo de temas. Entonces Víctor se tuvo que superar desde niño. Él no podía, participar en deportes, pero por otra parte su desempeño escolar fue muy bueno. Y tenía una memoria privilegiada. Me acuerdo que había un premio que daban ahí en el Colegio México, no recuerdo el nombre, pero él lo ganaba todos los años. Era un premio sobre las Sagradas Escrituras, sobre el Catecismo. Tenía una memoria privilegiada. Entonces, él tuvo que compensar esas deficiencias físicas con un carácter que se le hacía, fue haciendo cada vez más, con más temple, y desarrollando sus habilidades, ¿no?, intelectuales. Eso le sirvió enormemente en el transcurso de su vida.
0: Así llegó la pubertad, no exenta de los problemas propios. La rebeldía, la estancia en el internado México, el paso por diferentes escuelas, una trifulca en que se vio involucrado y cómo se reencontró con su padrino de primera comunión.
2: Recorrí escuelas porque después de entré al patio un año, después estuve en Cumbres un rato, después hubo un pleito muy grande de Cumbres y me fui a la Puebla, donde estaba mi hermano de rector, Enrique. Me tuve que ir a la Puebla y estuve en Puebla año y medio.
3: Cuando él era más chico fue su padrino de primera comunión. Me acuerdo de ese evento y del desayuno que tuvimos en, creo que en Prendes o en Zambos. Y nada más mis papás, él y no sé si alguna otra gente y yo. O sea, momentos claves en su vida me tocó compartirlos. También las penas que él ha tenido en su vida, pues me tocó estar presente, apoyándolo, ayudándole. Y él, en retribución, pues me ha ayudado en los proyectos que yo le he presentado con mucha generosidad y con mucha rapidez.
4: En el sitio web www.mividaeslucha va a encontrar todititos los capítulos de esta serie. Ahora, déjeme que le pregunte, ¿se siente consumido? Así, súper cansado, necesita algo así como que lo motive, como que diga, híjole, como que sí vale la pena estar aquí, el padre José de Jesús Aguilar nos comparte su pildorita de sabiduría para aliviar las tristezas y recuperar la esperanza. Así es que saque pluma, tome nota y si no, por lo menos, muchísima atención. Chéquese esto.
5: ¿Qué tal, amigas y amigos? Fíjense que Peperucho me pregunta esto. Oiga, padre, ¿sirve la fe en esto del mundial y del fútbol? ¿Sí o no? Yo te voy a contestar a ti, Peperucho. Fíjate que hay personas que piensan que con persinarse ya con eso van a ganar el juego. Pero fíjate que ahora que jugó Ecuador y México, un jugador de Ecuador y otro de México se persinaron. ¿A cuál de los dos crees que le va a hacer caso Dios? Ay, pues muy interesante pregunta, padre, pero ahora sí me dejó así de a seis. ¡Ah! Amigas, amigos, la fe sí sirve, pero no cuando la consideramos como algo mágico. Ya me persiné, y aunque sea descuidado, no me haya preparado, etcétera, ¿ya con eso voy a ganar? No. Persinarse, en todo caso, es un signo de que me he preparado, mi fe me ayuda a hacer lo mejor, a dar lo mejor, a trabajar en equipo, a aprovechar las oportunidades, etcétera. Y entonces sí, me lanzo con fe al campo de fútbol y voy a hacer las cosas de la mejor manera. En cambio, si solamente me persino o me utilizo una medalla o un rito mágico o un amuleto, me cuelgo el rosario, pero sin compromiso, sin preparación, sin buena actitud, la fe no me va a servir absolutamente de nada. Sería como un muñeco que no tiene quien lo maneje. En cambio, si la fe hace que el espíritu me levante, tenga una buena actitud, pues va a hacer que sea como un muñeco, como yo, que le muevo, y que le mando también saludos al doctor Simi, porque él siempre en las farmacias se mueve con mucho ánimo y con mucha actitud. Ese sí que tiene fe, ¿verdad, padre? Claro, amigas, amigos, a tener fe, pero no en una forma mágica, sino comprometida. ¿No lo creen?
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10: En la primera mesa de diálogo entre autoridades federales y comunidades indígenas sobre la construcción de la planta de amoníaco en la bahía de Owaira, en Topolobampo, Sinaloa, se acordó una revisión técnica sobre las características y antecedentes del sitio Ramsa, reconocido como humedal importante. En operativo conjunto entre las Fuerzas de Seguridad Pública de Guanajuato y la Guardia Nacional se aseguró un almacén de hidrocarburo ilegal y 30.000 litros de huachicol en el municipio de Villagrán. Entre septiembre de 2024 y junio de este año se incautaron más de 6.9 millones de litros de hidrocarburos y sus derivados en la entidad. La agencia internacional UNICEF advirtió que aproximadamente 23.4 millones de niños estarán en peligro de caer en la pobreza a causa de la disminución de ingresos desde finales de 2026 debido al impacto económico del conflicto en Medio Oriente. Informó Amy Arriaga. 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
4: Estamos de vuelta en el Siminoticiario Semanal, justo a tiempo para que Juan Manuel Rentería nos inspire con las historias de las celebridades más representativas de nuestro país. Vamos al reencuentro con México.
12: Nos encontramos con Vianey Larraga, quien nos hablará de su relación amorosa con el músico poeta Agustín Lara. Vianey, gracias por recibirnos en tu casa.
13: Mira, es que luego me hace gracia porque yo hablo de Agustín Lara como si viviera, estuviera aquí junto de mí. Por eso cuando dije soy la musa, es que me considero siempre la musa del maestro, pero sobre todo estoy feliz de estar con ustedes porque recordar al maestro y haber hecho el sexo, el amor con el maestro, que era un amante fantástico, y bueno, que me enseñó muchísimas cosas, pero sobre todo mucha poesía.
12: A ver, bien ahí, ¿cómo conociste a Agustín Lara?
13: Bueno, en aquella época yo tenía 16 años y trabajaba para Agustín Barrios Gómez. Un programa fantástico, se llama Mesa de Celebridades. Y un día, claro, invitaron al maestro, y ahí que apareció la bestia de Vianey y se lo llevó.
12: ¿Tenías 16 años?
13: 17. Empecé con 16, pero cuando yo conocí al maestro yo tenía 17.
12: ¿Él era 48 años mayor que tú?
13: Sí, pero ¿tú sabes lo que era el maestro Agustín Lara? Era una belleza, era un personaje que donde él se paraba, es que era radiante, era maravilloso, era todo, era súper elegante, súper sexy, era un fuera de serie.
12: ¿Y cuando conociste a Agustín Lara, te enamoraste? ¿Fue amor a primera vista o fue un capricho de Vianey?
13: Bueno, no, capricho no. Porque resulta que si tú recuerdas, y creo que en aquella época ya oirías la música del maestro cuando se tocaba en la W, con esa voz, con ese timbre, con esa poesía y que después cantaba, todos estábamos enamorados del maestro Agustín Lara. O sea, no más yo estaba enamorada, estábamos todos enamorados, prendidos de la imagen y del sentimiento de la poesía del maestro. Tuve la oportunidad de estar con él y obviamente no la desperdicié, me fui con él.
12: ¿No fue un obstáculo la gran diferencia de edades?
13: No, el obstáculo era que mi padre y mi madre por poco
12: eso tiene no se acordarlas. ¿Qué dijeron tus papás?
13: No, pues se enfadaron muchísimo, pero bueno, les duró el enfado muchos meses porque no me hablaban. Y Agustín y yo pues, seguíamos nuestro romance y nuestra vida y nuestras vivencias. Cuando nació mi hijo fue cuando mi padre y mi madre ya se reconciliaron con nosotros.
12: ¿Cómo era el día a día de Agustín Lara viviendo juntos?
13: Eso era más difícil, porque obviamente como gran personaje y gran señor que era de la música, él se despertaba y estaba a su aire. Él no necesitaba hablar con nadie, estaba pensando, pensativo, haciendo sus cosas y sobre todo chiflando. Él su música la hacía chiflando. Y entonces cuando él ya tenía más o menos programado algo, estaba escribiendo hacia la música, la letra. Y cuando ya tenía todo programado, se iba al piano, se sentaba y lo escuchaba. Una vez que ya lo había hecho, hablaba a compositores para que le mandaran a un personaje para que lo pasara pauta. Porque él no sabía pasarlo a... no lo sabía escribir, no sé cómo se llama eso. Entonces ¿pauta? Dependía de alguien. Ajá. Para que se lo hiciera.
12: ¿Qué canciones compuso cuando vivieron juntos?
13: Compuso algunas, pero no para mí, ¿eh? Él no era un compositor para la mujer que estaba junto de él. salvo a María, que le hizo grandes canciones, y a la señora, ¿cómo se llama? Lo que te puedo decir es que él no componía a la mujer que estaba junto de él. Él hacía lo mismo en Granada, Valencia, el Chotis Madrid o Xochimilco, o solamente una vez que no se le hizo a una mujer, se la hizo a José Mujica.
12: ¿Hubo boda entre Vianey Larraga y Agustín Lara?
13: Sí, pero no existió.
12: No entiendo.
13: Es que mira, Agustín Lara era tan genial que se casó con todas. Con todas se casó. Pero a la hora de que él falleció, apareció su primera esposa, la señora Carmen Sosaya. Entonces, automáticamente, ninguno de los papeles eran legítimos, nada más que lo de esta señora. Por lo tanto, yo como albacea siempre le he dado el sitio que se merece, porque es la viuda del maestro Agustín Lara.
12: Se casó con una legalmente, con las demás, ¿no?
13: Digamos que habían matrimonios, pero no eran válidos, porque al aparecer el primer matrimonio es el único legítimo. O sea, todos los demás matrimonios no existen.
12: Bien, ¿tu embarazo fue de común acuerdo o fue decisión tuya?
13: No, mi vida, eso, a ver, Diosito te lo manda. No fue Estados Unidos. Es de donde vienen los niños, de Estados Unidos.
12: ¿Pero usted lo decidieron los dos?
13: Por supuesto. Por supuesto, él tenía muchas ansias y cariño de tener un hijo. Ya tenía uno con Yolanda y quería tener una hija o un hijo. Pues le salió chico.
12: Nada más dos hijos, uno con otra mujer.
13: Sí, con Yolanda Gasca. Sí, exactamente.
12: Agustín.
13: Agustín.
12: ¿Cómo
13: el
12: fue?
13: Hijo de Gigi se llama Gerardo Agustín y mi hijo se llama Agustín Lara.
12: Ajá. ¿Cómo fue su relación a partir del nacimiento del pequeño Agustín?
13: Pues mira, no fui ni mamá. Había nana, ama de llaves. ¿Sabes qué? La que hace las habitaciones. Había todo un séquito que yo cuando recibí a mi hijo...

0: y se llevó a su hijo. Y entonces el pequeño hijo, que tenía como 2 años, brincando con todos los de las cámaras y un escándalo ahí con el chamaco, el otro feliz de la vida porque era su hijo y el que estaba haciendo todas las diabluras, y él encantado. Y Paco Malgesto, pues fascinado con la entrevista. Que me encantaría volverla a ver, ¿eh? Por supuesto.
1: Yané, ¿sentía celos al pensar que el gran amor de su vida, de Agustín Lara, fue María Félix?
0: No, yo estaba enamorada de María Félix también. Es que de María Félix estábamos enamoradas todas las personas. La belleza, la personalidad, el señorío de la señora, por favor. Yo creo que fue una de las inquietudes por las que yo realmente estaba con Agustín Lara. Porque era una envidia profunda. Esa mujer, para mí, es la persona más importante como femenina en el mundo que nos representó.
1: Jenny, ¿cuánto tiempo duró la relación amorosa con Agustín Lara?
0: 2 años y medio, más o menos.
1: ¿Por qué terminó?
0: Porque yo pienso que de alguna manera tenía que terminar. No está nada definido ni establecido de que, en fin, no tiene la menor importancia. Yo he comentado alguna vez algo que sí sucedió y esta mujer ya falleció y no tiene caso ni siquiera.
1: Él tuvo una esposa legalmente reconocida. ¿Y cuántas amantes?
0: Pues fuimos como 5 o 6.
1: 5 o 6.
0: De las que vivimos con él años. O sea, de las otras que a lo mejor cuando iba por ahí que tuviera, eso sí, no lo saben. Pero las que convivimos con él, viviendo directamente con él y participando por 2, 3, 4, 5 años, somos de las que yo hablo.
1: ¿Qué sentiste cuando supiste de la muerte de Agustín Lara?
0: Bueno, es que es horrible porque primero no te lo esperas, porque él era muy delgadito, pero siempre tenía buena salud. Entonces de repente creo que tuvo una caída, y de una caída fatal lo llevaron a un hospital, pero con otro nombre. Cuando yo me enteré que estaba en el hospital por Jacobo Zabludowski, que era un amigo mío y era una gente que yo estimaba mucho, a él y a Sarita, su esposa, me avisaron. Entonces yo organicé todo para que mi hijo fuera con un tío a llevarlo al panteón, a la ceremonia, y a todos participó en todo. Gracias a Dios, con la buena suerte de que, como era mi hijo y mi cuñado era como jefe de policía de esos de tránsito, se organizó de que siempre los de tránsito apoyaran a mi hijo, que iba el féretro del maestro inmediatamente a Agustín, mi hijo. Y entonces, como era muy pequeño, porque tenía 11, 12 años creo que tenía en aquel momento, lo llevaban rápidamente para poder estar cerca del féretro y todo. Las flores que yo le organicé son las que estaban encima del féretro del maestro.
1: Ay, Vianey, en este momento, ¿qué le dirías al músico poeta Agustín Lara?
0: Ay, papacito. No, pues qué buenos recuerdos. No, lo que es que no tengo edad para eso.
1: Muchas gracias. Este es un programa, Vianey, de Víctor González, Dr. Sim, y de Víctor González Serrano, para destacar a grandes personalidades como tú.
0: Pues dile al Dr. Sim que nos encantaría a mi hijo y a mí darle la medalla del maestro Agustín Lara, un reconocimiento por la labor tan hermosa que hace en la cultura y en la onda social.
1: ¿Qué le dirías al Dr. Sim?
0: Que por supuesto que lo felicitamos y que mi hijo estaría muy feliz de ir personalmente a llevarle un reconocimiento o la medalla del maestro Agustín Lara por el gran valor que está haciendo dentro de la comunidad de la humanidad mexicana.
1: Piana, y muchísimas gracias por la entrevista.
0: Al contrario, ha sido un súper placer. Un amigo de toda la vida.
1: Gracias.
0: Y
1: gracias,
0: mis felicitaciones, gracias, por la gran labor que estás haciendo tú también.
1: Muchas gracias. Esto ha sido Mi Encuentro con México. Yo soy Juan Manuel Rentería. Hasta la próxima.
2: Muchísimas gracias por formar parte de esta comunidad informativa. Yo soy Luz Blanchet y le deseo un excelente día. Le deseo también que tenga una gran fortuna, mucha salud, bendiciones y hasta el siguiente Simi Noticiario Semanal. Nos vemos.
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2: Los elefantes son los únicos mamíferos terrestres que no pueden saltar. Esto debido a su enorme peso y su estructura ósea.
3: Una final nunca antes vista. El partido por el título tendrá un ingrediente especial. España y Argentina disputarán por primera vez una final del máximo torneo de selecciones. Ambas potencias ya conocen la gloria y buscarán sumar un nuevo campeonato a sus vitrinas. La Furia Roja intentará conquistar su segundo título, mientras la Albiceleste buscará levantar el cuarto de su historia. El choque enfrenta dos estilos, dos escuelas futbolísticas y dos generaciones llenas de talento.
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2: El hielo seco no se derrite, sino que se convierte directamente en gas en un proceso químico llamado sublimación directa.
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2: Venus es el único planeta del sistema solar que gira en sentido horario, al contrario que la mayoría de los planetas.
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4: Bosque de Arashiyama, Japón, ubicado a las afueras de Kioto. Este famoso bosque de bambú es un símbolo de la relación espiritual entre la cultura japonesa y la naturaleza. Aunque es más pequeño que otros bosques mencionados, su importancia cultural y estética es global. El sonido del viento meciendo las cañas de bambú es considerado por los visitantes como una experiencia meditativa única. Representa la gestión sostenible de los recursos y la belleza del orden natural en Asia.
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2: Los murciélagos son los únicos mamíferos capaces de volar de forma activa y controlada durante largos periodos de tiempo nocturno.
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6: Un saludo a la audiencia. Como siempre digo, bienvenidos a esta hermosa aventura que es nuestro programa Fórmula Musical del Recuerdo, que como ustedes saben y lo he dicho muchas veces, no es más que un homenaje a nuestros compositores que integran el gran catálogo de música popular de nuestro México. Y la idea es precisamente hacer conocer a la audiencia, a nuestro auditorio, pues de quiénes son las figuras, los personajes, los grandes compositores que integran ese catálogo, que bien a bien es quizá el más importante de habla hispana. En esta ocasión vamos a rendir un pequeño homenaje a uno de los compositores, yo diría emblemáticos de lo que es el sentimiento puro de nuestra música. Vamos a hablar de la obra de Nicandro Castillo, conocido como el Rey del Huapango.

0: y para ello contamos con la presencia de su hija Alejandra Castillo, que ha hecho el favor de aceptarnos la invitación para venir a hablar de su padre, para venir a hablar de su obra, pero sobre todo para venir a hablar de sus recuerdos de él como ser humano, como una persona que aporta cultura a nuestro país. Así es que, bienvenido Alejandro, muchas gracias por estar con nosotros.
1: Y muchísimas gracias, muy amables. Pues me da gusto que me hayan invitado y me siento halagada porque pues sí quiero que conozcan más de la vida de mi padre.
0: Sí, desde luego, porque además yo sé que eres una gran promotora de la obra de tu padre.
1: Así
0: es. Desde luego, pues es un compromiso con él, con su estirpe, con
1: sí,
0: su historia.
1: Exactamente.
0: Y compromiso con nuestra gente, ¿no? Que claro. Conozca cada vez más, sí. Que no se deje allá en la penumbra de los años la obra, sobre todo, de estos grandes personajes de nuestra composición.
1: Sí, sí.
0: Pues mira, lo importante de todo esto, te digo, es que la gente conozca la obra, de alguna manera, todos los que nos gusta la música, todos los que hemos estado inmersos en el mundo de la industria o de la parte artística, pues la conocemos.
1: Claro.
0: Pero lo importante es saber quién era quien la hizo, ¿no?
1: Claro.
0: Que era en tu recuerdo. A paso de los años, ¿cómo ves la figura de tu padre? Así ya con la reflexión de los tiempos, de los años, de la madurez que te va dando la vida.
1: Pues mira, yo me siento muy orgullosa, ¿verdad?, de haber sido su hija. Y veo que, pues, por ejemplo, cuando voy a algún pueblito de allá de mi Huasteca, dicen, ahí va la hija de Nicandro Castillo. Me siento muy, muy orgullosa. Y les pregunto, ¿y conoces la obra de mi papá? ¿Cómo no? ¿Cómo no? Conocemos el Hidalguense, que es nuestro himno, en el estado de Hidalgo, las tres huastecas. Y pues es bonito escuchar eso, En Pánuco a mi papá lo quieren mucho, le han hecho muchos homenajes ahí en Pánuco, y siempre voy a representarlo.
0: Pues que... Sí. Qué buena oportunidad para seguir estando vigente en la obra, en la obra de tu padre. Fíjate que yo siempre he pensado que la grandeza del compositor es precisamente dejar una huella.
1: Claro.
0: Para que se incorpore su obra,
1: claro,
0: a la cultura popular.
1: Claro.
0: Es decir, yo digo que el destino moral de la obra musical es esa.
1: Exactamente.
0: Es que llegue a la gente,
1: claro,
0: que le emocione, que le incite recuerdos y que forme parte de la cultura cotidiana que nos llena a nosotros. Quizá nuestra música es de lo poco que tenemos muy propio y que nos conforta y que nos ayuda y que nos hace sentirnos con un gran sabor de pertenencia, ¿no? Como
1: sí,
0: mexicanos.
1: Claro, claro.
0: Y este tipo de música, el huapango, que además es un género muy particular porque forma parte de una esencia popular histórica. No solamente folclórica, sino de vivencia histórica de una zona, de una región.
1: Exacto.
0: Es decir, forma parte de la esencia de las personas que viven en esa zona.
1: Exacto.
0: Es muy de ellos, ¿no?
1: Sí,
0: y ya llegaremos, no sé, a pensar. Hay quien dice que son tres huastecas, hay quien dice que son cuatro, hay quien dice que son cinco. Pero vamos, lo importante es que en el corazón de la gente de esas zonas, estamos hablando obviamente de Veracruz, de Tamaulipas, de Hidalgo, pues San Luis.
1: Sí.
0: Hay quien dice que también de Puebla,
1: Veracruz,
0: una
1: Puebla,
0: parte, la
1: Querétaro,
0: parte norte,
1: Querétaro también
0: que también tienes la parte, o sea, es una zona,
1: sí,
0: es que era una nación,
1: sí, exactamente,
0: en su momento, era una zona, era una región muy amplia del país,
1: exacto,
0: con su propia idiosincrasia, con su propia cultura,
1: claro,
0: es más, con su propio sacrificio, fueron allá en la colonia muy,
1: sí, claro,
0: muy, muy, muy, muy sufridos.
1: Mira, te voy a decir una cosa, mi papá una vez le pregunté, oye papá, ¿y por qué tres huastecas si dicen que son cinco en aquel entonces?
0: Bueno, para que veas.
1: Y me dice, mira hija, te voy a explicar. Cuando hicieron, que era mi amigo, este señor Alarcón Leal, hizo el huapango de las dos huastecas. Entonces, cuando yo le escuché, dice, me dio mucho coraje, dice, porque Tamaulipas, sí, tendrá huasteca, pero muy chiquita, no como la de nosotros, dice. Y yo me baso en la vegetación, en las comidas, en los rituales, en todo. Dice que ahí no hay huasteca. Entonces él mencionaba la huasteca veracruzana y la huasteca tamaulipeca, siendo un señor que era de Monterrey. Entonces dice, yo por eso puse, para hablar de la Huasteca, hay que haber nacido allá.
0: Claro.
1: Precisamente por eso, hija, dice, y sí son tres huastecas hermanas, habrá 32 si quieres, pero para mí son tres, porque en San Felipe Orizatlán, que está cerca de Huejutla, donde nosotros vivimos, está un río que junta las tres huastecas, exactamente.
0: Ah, mira.
1: Entonces junta Veracruz, junta San Luis e Hidalgo. Ahí son las tres huastecas, que mira, por eso son hermanas. Entonces mi papá cuando les decían, oigan, pero es que Tamaulipas tiene huasteca, bueno, pues hazle tú la canción de las cuatro huastecas, claro, no hay problema.
0: No, pero esa expresión de origen en el principio de la letra, ¿no?
1: Sí,
0: para hablar de las huastecas hay que haber nacido allá. Es una vivencia.
1: Es una vivencia, exactamente.
0: Es una cultura, es un sentido de origen, de pertenencia. Origen,
1: exactamente.
0: Pues qué emoción, caray.
1: Sí, y fíjate que el hidalguense me decía que lo hizo aquí en México. Sus canciones él las hizo todas, parte de México y parte de la República donde él andaba cantando.
0: Bueno, fue muy, viajó mucho, ¿no?
1: Sí, estuvo mucho tiempo en Hollywood, cuando jovencito, cuando con el señor, trabajaba con el señor, Pedro Galindo. Él se los llevó a mi tío Roque y a mi papá y al viejo Elpidio.
0: Okay.
1: A cantar allá y tuvieron muchísimo éxito, muchísimo. Venían con mucho dinero a gastárselo acá en México, por supuesto. Bueno. Sí. Y entonces él dice que pues todo eso lo vivió, me platicaba él a grandes rasgos, ¿no? Hija, mira, yo sufrí mucho para obtener el nombre que tengo, hija, sufrí mucho. Pero yo veía que él cuando le pedían una canción le decían, Nicandro, hágame una canción para X pueblo. Y él se quedaba pensando y se reía. Dice, no, pues que tengo que ver qué hay allá. Dice, no, no lo puedo hacer así.
0: Sí, claro.
1: No, pero que mire, que quién sabe qué. Entonces, por ejemplo, hizo el de Molango, que es un himno para Molango también. Molango, a Tulancingo, a Mezquititlán, Huejutla. Hizo hasta Sonora. Le hizo un huapango a Sonora.
0: No, bueno.
1: Vivió en Sonora y le hizo un huapango a Sonora.
0: Vivió en muchos lados.
1: En muchos lados.
0: ¿Por qué? ¿Cambios de la familia eran por razones de trabajo, por razones de...?
1: No, mi papá era una persona, que le gustaba, era un errante.
0: Mira.
1: Un errante que se vino a aplacar, o así como dice la palabra, aplacar en Huejutla. Ahí se aplacó.
0: Bueno.
1: ¿Y sabe por qué? Porque me casé y tuve un niño que él quería mucho, ese niño. Entonces me decía que...
0: El amor del abuelo.
1: Arraigó. Ya no me puedo ir de aquí. De Huejutla ya no puedo ir.
0: Mira.
1: Por mi nieto.

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6: El conejo es una mascota dócil, ideal para quienes buscan un compañero silencioso pero sociable. Requieren una dieta rica en heno y espacio para saltar libremente. Su naturaleza curiosa y sus largas orejas los convierten en animales encantadores que conquistan a niños y adultos.
7: Ramos se quedó con ganas de más. El árbitro mexicano César Arturo Ramos regresó a casa con sentimientos encontrados. Después de participar en su tercera gran competencia de selecciones, el silbante reconoció su decepción por haber dirigido únicamente dos partidos. Ramos esperaba recibir más designaciones conforme avanzaba el torneo, pero finalmente no volvió a aparecer en la fase decisiva. Aún así, continúa consolidándose como uno de los árbitros mexicanos más importantes de las últimas décadas, gracias a su amplia trayectoria internacional.
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6: El corazón del colibrí late más de 1,000 veces por minuto cuando vuela para mantener su metabolismo extremadamente rápido.
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0: Este, y pues yo veía a mi papá que sus canciones, lo vi varias veces hacer sus canciones.
1: Fíjate que es una de las preguntas que yo normalmente hago a, ¿sí?, a los herederos, ¿no?
0: Sí.
1: Porque creo que la gente de repente tiene una idea de del compositor como que son chispazos de emoción y que de repente ya escriben y se sientan y la hacen, ¿no? Uh-huh. Pero como tú decías hace rato, le encargaban una canción y seguramente él,
0: sí,
1: pues trataba de investigar algunas cosas, saber bien, porque
0: claro,
1: una letra de una canción y la propia canción es para siempre, ¿eh?
0: Claro.
1: Y si hay un error, es un error para siempre.
0: Un error para siempre, exactamente.
1: Y entonces, en lugar de participar de la cultura histórica de alguna enseñanza que trae la canción, se convierte en un error permanente que nadie lo va a corregir.
0: Exactamente.
1: Entonces me decías, ¿cómo lo veías tú componer? ¿Cómo lo viste? ¿Dónde se sentaba? ¿En algún lugar, en algún estudio?
0: Sí, tenía.
1: ¿En su casa, algún sitio especial?
0: Él, por ejemplo, tenía un ranchito. Uh-huh. Y ahí se iba, y ahí veía la naturaleza. Ahí hizo un huapango que se llama El Apasionado, y decía: cantan los enzontles cuando ya va a amanecer. O sea, eso lo escuchaba él y lo plasmaba en su, uh-huh, su letra. Entonces yo una vez estábamos comiendo y le habían dicho que quisiera un huapango para Huejutla, un padre que a la fecha vive, ahorita es obispo, y el padre Lona, Arturo Lona Reyes. Uh-huh. Entonces ese padre le dijo: don Carlos, yo quiero que me haga una canción para Huejutla. No, está muy feo Huejutla, dice, hace mucho calor, dice, no puedo, dice. Y le decía el padre: no, don Nicandro, hágamela, por favor. Bueno, entonces dice, pero ¿en qué me basaré? ¿En qué me basaré? Y estábamos comiendo y se paró él y se fue a su estudio y empezó, tenía un estudio chiquito, y empezó a escribir en un sobre, me acuerdo bien. Dice, ya me empezó a llegar la idea, dice, de cómo voy a hacer el huapango de Huejutla. Total, hizo el huapango de Huejutla, que es también para Huejutla,
1: pues sí,
0: lo adoran ese huapango. Y pues ya después vi varias veces que hizo sus canciones él, las últimas ya las hacía ahí en la casa, en una servilleta, en un sobre, lo que él encontraba cuando le llegaba la, uh-huh, la idea. Y una vez le dije yo: y papá, ¿por qué no le haces una canción a mi hijo? Sí, se la voy a hacer. Se la hizo, mira, una canción de cuna, muy bonita. Y se la hizo, dice, ya, hija.
1: ¿Pero también huapango también?
0: No, no, una canción
1: es,
0: de como una...
1: Una de balada, una
0: de baladita,
1: de,
0: ándele. Uh-huh. Y dice, mira, hija, aquí está tu canción de tu hijo. Muy bonita la canción. Que es más, que no está ni registrada esa canción.
1: No me digas.
0: Si no, no está registrada. Entonces, pues varias veces lo vi así hacer sus canciones de mi papá.
1: Yo les he preguntado algunas veces a los compositores. He tenido el gusto de tratar con muchos durante muchos años. Uh-huh. Manejando las editoras de Fam y Emi,
0: sí,
1: que son las,
0: sí,
1: las históricas, ¿no?
0: Sí, las históricas, sí.
1: Y pues cada quien me da puntos de vista diferentes. Les decía, mira, a ver, ¿cómo haces? Primero escribes, haces la letra, después la música, o primero la música, luego la letra.
0: Ajá.
1: Y o al mismo tiempo, no sé, ajá, que de repente llega la, no sé, la parte melódica,
0: sí,
1: igual que la parte literaria,
0: sí.
1: Nadie me ha dicho, no hay una receta de
0: claro,
1: cocina para que
0: claro,
1: digan cómo se hace. Yo creo que por eso son grandes, porque
0: mira,
1: llega la emoción en un momento
0: exactamente,
1: ¿no?
0: Fíjate que sí es cierto eso, porque yo recuerdo a mi papá que era muy era muy especial en eso. Entonces él anteriormente, ahorita en esta actualidad hay todos aparatos que puedes grabar. En aquel entonces no había nada de eso.
1: Sí.
0: Entonces, él...
1: ¿Él sabía música?
0: ¿Mande?
1: ¿Sabía música?
0: Mi papá sí.
1: Okay.
0: Sí, sí. No, así al 100%.
1: No,
0: pero
1: no,
0: sí,
1: pero vamos, digo,
0: sí, sí,
1: era...
0: Sí, sabía, un, sí, sí.
1: Vamos, y entonces, fue
0: escribía,
1: autodidacta,
0: sí,
1: desde luego, me imagino, ¿no?
0: Sí. Él escribía la música rapidito.
1: Y hacía su guión melódico,
0: su guión,
1: etcétera.
0: Y ya de ahí salía.
1: Ah, mira, es,
0: sí,
1: una ventaja, ¿eh?
0: Y todo eso lo tengo yo. Todo eso lo tengo yo.
1: En servilletas,
0: sí,
1: en papel.
0: Ello.
1: Bueno, pues es un tesoro.
0: Sí,
1: hay
0: es
1: que
0: un
1: guardarlo.
0: Tesoro. Sí, lo tengo guardadito.
1: Hay que guardarlo.
0: Sí, así como ves.

0: Pues a mí me da mucho gusto que esos programas sean para tanta generación que no conoce de música buena.
1: Aquella música nuestra.
0: La música nuestra.
1: La nuestra, que es lo que nos hace falta a veces para hacernos sentir bien.
0: Exactamente.
1: Este país y esta gente nuestra tiene muchas cosas buenas.
0: Sí, sí.
1: A veces, desgraciadamente, como que se nos olvida, pero la música es una de ellas.
0: Sí, la música es una de ellas.
1: Porque mueve sentimientos y nos hace sentir bien, nos hace sentir valiosos, nos hace sentir afectuosos, etcétera. Despierta lo mejor de nosotros mismos una canción.
0: Sí, sí, sí.
1: Eso es muy importante.
0: Cuando estaba chiquito, mi hijo una vez le dijo a mi papá, escuchó El Cantador, y le dijo a mi papá, oye Tito, oí la canción de nosotros. Ah, cómo se reía mi papá.
1: Bueno, fíjate esa expresión de nosotros.
0: De nosotros.
1: Es
0: dice
1: muy importante.
0: Papá, sí, hijo, es de ustedes, esa música va a ser para ustedes. Fíjate que nosotros fuimos 9 hermanos, pero llegamos a vivir 5, 4 fallecieron chiquitos. Uh-huh. Pero 3 de ellos eran hijos de padre y madre, y yo fui la última que con otra señora. Entonces fui la única que viví con mi papá.
1: Mira.
0: Y por eso mi papá a mí me dejó como heredero universal de la música. Porque íbamos, por ejemplo, a un convivio, y cuando él quería cantar me decía, ponte junto a mi hija, para que me vaya soplando las canciones, porque a veces me olvidan.
1: ¿Y tú te sabías las letras de todas las canciones?
0: Todas me las sé. De
1: ¿Te las sabes?
0: Me las sé. Me las sé de todas, sí.
1: Qué bueno.
0: Sí,
1: bueno, compartiste con él realmente lo más emocional de su vida como intérprete en la escena, vamos, interpretando su música.
0: Sí, sí. Y luego nos poníamos a tocar, porque a mí me enseñó a tocar en la guapanguera. Uh-huh. Entonces, me regañaba feo. Así no se hace, hija. Se hace así. Escucha, por favor, me decía. Pero después él veía que yo sí tenía... Sí me gustaba.
1: Okay.
0: Me dice, eres la única hija que le gusta la música. Y bueno, papá, pues qué bueno.
1: No, qué bueno siempre qué bueno. Qué bueno que quede algo de
0: que
1: eso,
0: quede,
1: ¿no?
0: Sí, exactamente.
1: Pero por otro lado, yo creo que también hay una gran cercanía cuando compartes ese tipo de emoción, ¿no?
0: Sí,
1: en el sentido de cantar
0: sí.
1: al público, de sentir el calor del público.
0: Fíjate que cuando hizo la última, que fue Despedida, yo lloré mucho cuando la escuché. Digo, papá, ¿pero por qué esa canción tan triste? Porque es lo que siento, hija. Dice, si tú te das cuenta, cuando hice La Alegre, porque me sentía alegre. Sentía ese gusto. Ahorita ya no, hija. Ahorita ya voy para abajo. Pero ahí decía que se despedía. Y dice, así se llama la canción, Despedida.
1: Válgame Dios. Bueno.
0: Y se despedía del mundo. ¿Eh?

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4: 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Lionel Messi no evitó la polémica tras conseguir el pase a la final. El capitán argentino defendió con firmeza el recorrido de su selección y lanzó un contundente mensaje. 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Sus palabras fueron interpretadas como una respuesta a quienes aseguran que el albiceleste recibió ayudas arbitrales durante la competencia. El debate sigue abierto, pero Argentina ya está donde quería. En el juego más importante del gran evento de fútbol internacional.
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0: licenciado Efrén Huerta platica con Alejandra Castillo, hija de Nicandro Castillo.
1: Fíjate, nosotros tenemos en la editora, en FAM, tenemos registradas 74 obras.
2: Pues sí, están mal.
1: Padre, dicen
2: están
1: que son
2: mal,
1: más de 100.
2: Son 96. No,
1: casi, 96,
2: exacto. Nos faltaron
1: 19. Bueno, pero tenemos las emblemáticas,
2: sí,
1: ¿no?
2: Sí, claro. Sí.
1: Tenemos El Cantador, tenemos El Hidalguense, Las Tres Huastecas, La Calandria. Luego que tengo aquí La Cecilia. La tenemos en cierto orden en cuanto a lo que llamamos reclamos, que son las grabaciones, ajá, que tenemos registradas de eso.
2: Sí.
1: Veo que ahí tienes
2: aquí
1: también.
2: Tengo también, sí. Para, bueno. Te los voy a dejar para que lo veas.
1: Qué bueno, sí, sí, claro que sí. Y y la verdad es que es un repertorio amplio. Bien,
2: amplio,
1: ¿eh?
2: Amplio, sí, amplio,
1: porque
2: sí,
1: todo
2: sí,
1: esto, pues obviamente sí, todo esto está propiamente grabado, ¿no?
2: Grabado, exactamente.
1: Y grabado por artistas muy importantes, muy importantes, muy, sí, muy variados, ¿no?
2: Miguel Sáenz Mejía cantó muchas canciones de mi papá, era su compadre.
1: Ah, mira.
2: Era su compadre de pila. Y él le dijo, oye, compadre, dame las canciones para grabártelas. ¿Te las doy? Sí, dámelas. Y no, fue un exitazo lo de los guapangos de oro de Miguel Sáenz Mejía.

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1: son. Muy importante, sí. Muy importante, porque es el rey del falsete, ¿no?
2: Es el rey del falsete.
1: Hay muchas historias sí, de por qué se hizo el rey del falsete, sí. Pero sí, vamos, como él, no ha habido muchos. Bueno, en los tríos sí. Huastecos, bueno, normalmente tiene que haber un falsete privilegiado.
2: Sí, exactamente. Y ese falsete, si se dan ustedes cuenta, en las grabaciones de mi papá cuando él tenía 17 años, el jujupa, uh-huh. Ese era de mi papá. Mi papá lo sacó.
1: Él tocaba el
2: la guapanguera.
1: Así es.
2: Y la quinta, la sexta.
1: ¿Y el violín quién lo llevaba en su grupo?
2: Este señor, Ramírez. Elpidio. Elpidio Ramírez.
1: Que también es un sonido.
2: Sí, precioso.
1: Impresionante. No,
2: sí, precioso. Y había un señor que decía que es privilegio de las almas grandes poder vivir después de muerto. Y sí, es cierto eso, ¿eh?
1: Es un privilegio. Bueno, trascienden, obviamente, ¿no?
2: Es un privilegio porque. Pues ese señor Ramírez dejó también mucha escuela, mucha...
1: Sí, cómo no, eso es, dejó escuela.
2: Mucha digo, no escuela. Sé. Entonces, pues es de admirarse y de aplaudirse porque pues no cualquiera lo hace.
1: No, claro, dejar huella de ese tamaño, no. Digo, son seres privilegiados.
2: Sí, privilegiados.
1: Yo digo que estas personas tienen un don de Dios.
2: Un don de Dios, exactamente. Un
1: no,
2: don
1: hay
2: de Dios.
1: Explicación,
2: no hay explicación.
1: ¿De dónde viene la inspiración? ¿De dónde viene esto?
2: De mi abuelita, mi bisabuelita... Le gustaba hacer muchos versos a mi bisabuelita. Uh-huh. Luego nació su mamá de mi papá y le gustaba hacer también versos y cantaba a mi abuelita. De ahí salió la inspiración para mi papá y para mi tío, porque mi tío también cantaba muy bonito, pero no era compositor.
1: Okay.
2: Y sí, el don.
1: ¿Formó parte alguna vez del grupo?
2: De los Chinacos. Los Chinacos, ¿no? De los Chinacos, algo con él. De los Chinacos, y ya después fueron los Plateados de Nicandro Castillo.
1: Ok.
2: Sí, porque se peleó con el señor Galindo.
1: Con Galindo, sí. Que veo que al principio estuvieron ahí muy integrados en el grupo.
2: Se disgustaron, sí, se disgustaron y son cosas que pasaron ya.
1: No, además, mira, déjame que te diga, son seres muy emocionales.
2: Claro.
1: La verdad es que lo que uno ve como simple, ellos lo ven muy grande, claro, lo ven diferente, lo ven de otra manera, ¿no?
2: Claro.
1: A veces también como los afectos duran para toda la vida, pero dicen que los desafectos también.
2: Pues,
1: ni modo.
2: Cuando fue un programa de Siempre en Domingo con Raúl Velasco, el señor llegó espontáneo ahí, Pedro Galindo, y abrazó a mi papá.
1: Fíjate qué bueno que al final del camino
2: hubo una reconciliación,
1: ¿no?
2: Sí, señor, sí.
1: Oye, así platícame, pasa. ¿Y ahora qué haces para promover la música de tu padre?
2: Pues, tengo muchos problemas con las promotoras, porque yo ahorita tengo el problema de que quiero sacar unas canciones, pero... Es lo que no sé, es lo que no me explico yo, qué es lo que pasa. Aquí tengo.
1: Aquí están las canciones.
2: Todas las canciones, sí, todas las canciones.
1: A ver, esto es de qué año. Pues déjame que te diga algo. Que
2: sí, sí, sí.
1: Lo que necesitamos es
2: sí,
1: eso.
2: Es eso.
1: Es
2: sí.
1: Alguien que se interese, un intérprete, una intérprete de ese tamaño.
2: Exactamente.
1: Que además está adquiriendo una dimensión como una gente que está defendiendo el patrimonio musical de este país.
2: Pues qué gusto, mira qué gusto.
1: Sí, no, qué bueno, qué bueno.
2: Bendito Dios.
1: Pues mira qué chiquito es el mundo.
2: Sí, chiquito el mundo.
1: No, hombre, encantado de la vida y lo vamos a hacer y yo hago ese compromiso.
2: Bueno.
1: Y vamos a utilizar también, bueno, la idea de este programa es esa.
2: Claro,
1: es preservar nuestro patrimonio musical. Y agradecerle a nuestros compositores la obra
2: que han
1: hecho y que sigue estando ahí.
2: Exacto.
1: Los jóvenes aparentemente hoy los vemos diferentes y como que más fríos, como que más lejanos. Yo creo que no. Hay que darles.
2: Sí, hay que motivarlos.
1: Y hay que mostrarles lo que somos y lo que tenemos. A mí me da todavía mucha emoción ver que en las bodas, por ejemplo, cierran con mariachi.
2: Exacto.
1: Y cuidado, y con mariachi, con aquellas canciones legendarias de nuestro catálogo histórico, ¿no?
2: Exactamente.
1: Y oigo de repente, ¿no? Bueno, no falta el No Volveré, bueno, ya no digamos los sones jaliscienses, pero vamos, aquella música nuestra está presente.
2: Está presente.
1: Y son muchachos. Sí. Muchachos todos muy jóvenes, ¿no?
2: Y anima el corazón, anima tu ser, anima, ves, oyes un guapango, ay, qué
1: esa música, la música vernácula, sí, la música folclórica la llevamos en el ADN.
2: Exactamente.
1: Es quizá lo único que nos pertenece completo.
2: Exactamente, así es.
1: Sí, a mí me da mucha mucha emoción, la verdad, cuando hablamos de ese catálogo y de esa música.
2: Sí.
1: Yo este catálogo lo conozco desde 1976.
2: Mira, nada.
1: Yo llegué al grupo de Don Rogerio, a Orfeón.
2: Ajá.
1: Y me tocó la oportunidad, qué pena que hable de mí, pero es lo que siento, ¿no?
2: Sí, claro.
1: A mí me tocó participar en muchas veces en Pues tanto en los derechos de autor, en la defensa del disco y en toda la lucha contra la piratería. Me ha tocado mucho, pero fundamentalmente por amor a esto. Claro, por amor a este catálogo, música, por amor a la música a la y música. Por respeto profundo y agradecimiento a nuestros compositores.
2: Claro.
1: Así es que qué bueno que te veo así, de frente. Decirte, vamos a buscar la manera de promover la música de tu padre.
2: Muchas gracias,
1: lo vamos a hacer y vamos a tener éxito.
2: Claro, primero Dios.

0: una cita que tuvo que esperar. El destino finalmente reunirá a España y Argentina en un partido histórico. Ambos equipos estuvieron cerca de enfrentarse en marzo de este 2026 en la llamada finalísima, duelo entre los campeones de Europa y América, que estaba programado para disputarse en Qatar. Sin embargo, el encuentro fue suspendido debido a la inestabilidad política y militar en Medio Oriente. Meses después, la historia les concede una oportunidad todavía mayor: disputar el título más importante del fútbol. La espera terminó.
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0: Tielemans encuentra nuevo destino. Las grandes actuaciones también se premian fuera de la cancha. El mediocampista belga Yuri Tielemans aprovechó el escaparate del torneo para asegurar su fichaje con el Manchester United. Su liderazgo, visión del juego y regularidad despertaron nuevamente el interés de varios clubes europeos, aunque finalmente fueron los Red Devils quienes cerraron el acuerdo. Una vez más, quedó demostrado que este tipo de competencias representan la vitrina ideal para impulsar la carrera de cualquier futbolista.
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0: Una final que hablará español. El partido por el campeonato tendrá un significado muy especial. España y Argentina protagonizarán la primera final entre dos selecciones de habla hispana desde la edición inaugural de 1930, cuando Uruguay y Argentina disputaron el primer título de la historia. 96 años después, el idioma español volverá a ser el protagonista sobre la cancha, en el encuentro más importante del torneo. Un duelo cargado de historia, cultura y pasión futbolística que unirá a millones de aficionados alrededor del mundo.
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3: Un juez de control dictó prisión preventiva por robo y tentativa de homicidio calificado a 5 policías capitalinos adscritos al sector Oasis en Iztapalapa, quienes fueron detenidos este miércoles por personal de asuntos internos. Leopoldo Maldonado, relator especial de la ONU sobre la promoción y protección del derecho a la libertad de opinión y de expresión, alertó que cada 19 horas agreden a un periodista en México. Advirtió que, según datos de la UNESCO, la libertad de expresión en el mundo atraviesa su peor momento en medio siglo y hay un retroceso de 10% respecto a 2012. En Puebla, el Tribunal de Enjuiciamiento sentenció a 56 años de prisión a José María N. por el delito de desaparición de personas en agravio de Paulina Camargo. La familia agradeció la llegada de justicia a 11 años del crimen. Informó Amy Arriaga. 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
1: Mira, es muy importante ahorita, qué bueno que me hacen una observación. Desde luego lo hace mi productor, que es integrante de el grupo Los Tres Huastecos, y como supondrán, pues es ferviente admirador y ejecutante de la música del maestro Castillo. Me hacía una observación y vamos a aprovechar esto para preguntarle a Alejandra, pues es que la aportación de tu padre a la música en sí fue mucho más allá de ser un intérprete y de ser un compositor. Sí. Digo, hizo de una expresión musical, que era el son huasteco histórico, primero lo urbanizó y lo trasladó a la ciudad. Así para es. Convertirlo ya en una ejecución y en una, diría yo, una obra mucho más trascendente, mucho más seria. Platícame de eso, cómo se hizo, cómo lo ves.
2: Bueno, él lo que me decía mi papá, lo que me platicaba, que él cuando él llegó aquí a México, él tenía 17 años. Entonces ya mi tío Roque ya tocaba con Pedro Galindo. Se enferma uno de los muchachos que tocaban de la primera voz, y mi tío Roque le dijo: oye, Nicandro, ¿por qué no cantamos una canción? Bueno, vamos a cantar. Dice: oye, si cantamos el Aguanieve o el Sacamandú, ¿cómo ves? Pues órale. Sacamandú pues es un son muy viejo, no saben ni quién de compositores, no saben. Y la cantó en papá, entonces le gustó mucho a Pedro Galindo. Y de ahí empezaron con los sones huastecos. Con los sones huastecos y que la traían de la Huasteca. Uh-huh. Y posteriormente, pues con papá sabía tocar la guitarra y mi tío Roque también. Y empezaron a cantar, por ejemplo, la de Surianita, Capullo de Rosa, esa. Y se oían preciosas las voces. Ya después de ahí, pues ya surgieron, por ejemplo, José Alfredo Jiménez, que hizo la serenata huasteca. De ahí empezó ya a sacar los huapangos, porque mi papá hizo esa...
1: Fíjate, y me decían también que la estructura como trío de los grupos... Sí. Pues fueron también antecedentes de muchos otros que después llegaron.
2: Exactamente, ¿no? así fue.
1: Entonces, sí, además de eso, son pioneros. Todos los grandes grupos, de los grandes tríos que fueron pioneros, que además nos han maravillado históricamente. Sí,
2: sí. Exactamente.
1: El sonido del trío es algo que tenemos también allá en el ADN profundo, ¿verdad?
2: Ándale. Yo tengo grabaciones de mi papá de 1933, 34. No, hombre, qué canciones tan hermosas.
1: Yo siempre pregunto, ¿cuál es la canción que más te gusta de tu padre? No me digas cuál es la más grande, la más importante, la más vendida, la más grabada. La canción que más te gusta. Hace rato me decías que le hizo una canción a su nieto.
2: A mi hijo.
1: Bueno, quizá esa debe tener una significación muy importante, pero a ti.
2: Pues mira, como mis hermanas, como si fueran mis hermanas, las quiero a todas. ¿Eh? Pero me gusta mucho El Alegre. Siempre me ha gustado esa canción, El Alegre. Sueño siempre me ha gustado también. Esas dos me gustan mucho. Sueño y El Alegre.
1: Esas son las que te gustan a ti, que en algún momento dado te gustaría estar recordando.
2: Exactamente, sí.
1: No la recuerdas allá en el inconsciente profundo, ¿verdad?
2: sí, así es. Y las... Me gustan las canciones esas, y siempre, pues mi papá me decía: a ver, vas a cantar esta canción. Y la cantaba, pero decía: papá, El Alegre, deja, olvídate del Alegre, hombre, otra, agárrate otra. Y me gustaba El Alegre, me ha gustado siempre El Alegre.
1: Y te sigue gustando.
2: Y me sigue gustando, y creo que también a mi hija me dijo que le gustaba también.
1: Bueno, obviamente, digo, es algo que te dice algo.
2: Sí. Mi papá tuvo también, no nada más puros huapangos, tuvo rancheras, tuvo claves, varias canciones así, que no nada más puro huapango.
1: Mira, me decías, ¿no? Me decías que había hecho balada, que había hecho...
2: Baladas. Hay unos que se llaman Ojos Dormidos, muy bonita. Esa, no sé si la has escuchado, Ojos Dormidos.
1: No.
2: Muy
1: no,
2: bonito.
1: Te confieso
2: es
1: que
2: muy
1: no,
2: bonito.
1: No
2: la, no Digo, la, a mí me gustan todas me las sé, todas, pero sí son.
1: Fíjate que al compositor se le oye su obra, su canción, de diferente manera. sí, porque lo expresa con el contenido de su inspiración. Exacto. Que le dio origen a esa,
2: sí,
1: canción, ¿no?
2: Sí, sí, sí.
1: Y por eso hay algunos autores que se vuelven cantautores, pues que no son precisamente así grandes, ajá, estrellas de la canción, pero se les perdona todo.
2: Sí.
1: Y se acepta su interpretación porque es quizá la más auténtica.
2: Sí.
1: Es la que sale de su inspiración profunda, ¿no?
2: Exacto. Fíjate que a mi papá le daba no coraje, pero sí se molestaba de que llegaba alguna persona y le dijera: "Oiga, don Nicandro, ¿y en qué se basó en el Caballo el Cantador?" Y se quedaba él pensando, dice: "Bueno, pues que lo estoy diciendo, en un caballo." Sí, pero no fue, pues, porque este señor, José Alfredo Jiménez, Caballo Blanco, lo hizo de un carro.
1: Sí, claro.
2: Bueno, él,

0: ¿no?
1: Y lo vamos a cumplir.
0: Ah, muy bien.
1: Y esto no fue idea mía solamente, fue de don Rogerio.
0: Ah,
1: es decir, este programa se trata de, primero, de recordar la obra.
0: Sí.
1: De reconocer a los compositores, pero desde luego darla a conocer a las nuevas generaciones.
0: Claro.
1: Que la escuchen, que claro, la oigan, que la respeten, que claro, la quieran. Porque eso es nuestra música, eso claro, es lo que somos, es lo que tenemos en el fondo de nuestra esencia, eso diría yo. Pues ha sido muy, muy emocionante platicar con Alejandra. La verdad es que hemos conocido situaciones muy, muy entrañables acerca de la memoria de su padre, de cómo fue, qué hizo. Y yo le agradezco muchísimo su presencia. Y desde luego, pues hagamos el compromiso de seguir haciendo este tipo de programas con el objetivo de rendir un homenaje a nuestros compositores y reconocer su grandeza. Muchas gracias a Alejandra por tu presencia. Gracias también a quienes hacen posible este programa, al ingeniero Javier Esquivel, a nuestro productor huasteco Manolo Fernández. Se despide de ustedes su servidor, Efraín Huerta.

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1: Una forma de asegurar la calidad de los ingredientes que estamos consumiendo es prepararlos nosotros mismos. Por eso, hoy nos acompaña el cocinero tradicional de Campeche, Rafael Meneses, para preparar nuestro propio jamón artesanal en casa.
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1: Bienvenidas y bienvenidos a Revista del Consumidor Radio. Hoy nos acompaña el cocinero tradicional Rafael Meneses, pilar de la cocina mexicana del estado de Campeche, para preparar la tecnología doméstica del mes, jamón artesanal. Bienvenido, chef. Gracias por aceptar la invitación.
3: Muchas gracias por la invitación. Y para empezar con esta tecnología, los ingredientes que vamos a necesitar son 2 kilogramos de lomo de cerdo o pierna, 200 mililitros de agua muy fría, 150 mililitros de concentrado de apio licuado y colado, 45 gramos de sal de mar, 25 gramos de miel, 4 gramos de pimienta blanca y 1 gramo de laurel molido. También ocuparemos un rollo de papel film, hilo de algodón o pabilo grueso, una jeringa de cocina de 20 mililitros, un termómetro de sonda o digital, una bolsa resellable de grado alimenticio y un recipiente hermético con capacidad de 2 kilogramos. Comenzamos licuando el apio con poca agua, colamos y dejamos enfriar. Para preparar la salmuera, disolvemos el jugo del apio, sal de mar, miel, agua fría y las especias hasta disolver completamente. Ponemos la carne en una charola o topper e inyectamos la mezcla por toda la pieza, en espacios de 2 a 3 centímetros. Masajeamos la carne amasándola o golpeándola en un tazón frío durante 30 minutos hasta que absorba el líquido y se sienta pegajosa. La idea es distribuir toda la salmuera para evitar que se reproduzcan microorganismos. Lo refrigeramos en un recipiente hermético durante 24 a 30

0: 72 horas. Para su formado y compresión, lo moldeamos de forma cilíndrica con las manos, hacemos nudos con el hilo cada 2 o 3 centímetros y vamos a envolver 10 veces con el papel film hasta que quede compacto y firme. Para la cocción calentamos el agua entre 78 y 80 grados Celsius. Sumergimos la pieza y colocamos un poco de peso encima para evitar que flote y cocinamos aproximadamente por 2 horas. Retiramos únicamente cuando el centro del jamón marque de 70 a 72 grados Celsius. Una vez pasado el tiempo, lo llevamos inmediatamente a un baño de agua con hielo durante 30 minutos para el choque térmico y así cortar la cocción. Lo colocamos en una bolsa hermética y en un recipiente para llevarlo a refrigeración de 12 a 24 horas. Le retiramos el plástico y cortamos en rebanadas. Si quieres que tu jamón tenga un color más intenso, puedes añadir 5 ml de jugo de betabel concentrado a la salmuera. Y ojo, nuestra receta es 100% casera y no tiene conservadores sintéticos, por lo que su vida útil es de solo 5 días en refrigeración. Además, para que no se oxide con el aire, solo rebana la porción que te vayas a comer en el momento. Fresco, natural y directo a la mesa. Anímense a prepararlo y cuéntenos en nuestras redes sociales cómo les fue. 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
6: Muy, pero muy buenas noches, bienvenidos a este su programa
7: Estilo de Vida
6: de Jerry Medina. Nos da muchísimo gusto que nos estén acompañando como noche a noche en este su programa Estilo de Vida. Gracias por estar con nosotros. A nombre de Jerry Medina les agradecemos que siempre estén al pendiente de este programa, recordándoles a todos y cada uno de ustedes que cualquier duda que tengan, me dice Jerry que le manden WhatsApp, por favor. Que no se dejen llevar por muchas veces lo que uno cree o muchas veces lo que uno oye. Cualquier situación que la gente quiera aclarar sobre algún elemento, mándele un mensaje de texto a Jerry. Decirle, Jerry, escuché tal elemento. Por favor, dime si está correcto en lo que yo escuché. Y él se los va a decir y se los puede mandar. Todos los suplementos de los cuales aquí hablamos los tiene Jerry. Para que ustedes escriban a su WhatsApp. ¿Verdad, mi queridísima Miriam Díez? Así es.
8: Siempre, y muchas veces a lo mejor ustedes sienten que tienen algún padecimiento o que ya no saben qué hacer con algún tipo de problema físico que tengan y necesitan pues también el apoyo de todo lo que es la suplementación, de los elementos. Mándenle un WhatsApp a Ger, de verdad que sí les echa la mano y o váyanlo a ver.
6: Exacto.
8: Ahora ya ha estado
6: anunciando las reuniones a las cuales va a ir.
8: Las reuniones, claro. Uh-huh.
6: Exacto. Y el día de hoy tenemos al doctor Víctor López Ocampo, él es especialista de los consultorios que están en la calle de Ferrocarril de Cuernavaca, número 218, en la colonia Polanco. ¿Cómo está? Buenas noches, doctor. Bienvenido.
9: Hola, ¿qué tal? ¿Cómo están? Buenas noches, Miriam Díez, Marco Antonio Silva. Un placer estar con ustedes.
6: ¿De qué vamos a hablar el día de hoy, doctor?
9: Marquito, Miri, vamos a hablar de un tema, creo yo, bastante, bastante importante y al cual no se le ha dado la relevancia adecuada, la relevancia debida. porque todavía hay una subdiagnosticación en este sentido, en donde no debe de ser de esta forma, ¿verdad? Pero sí tenemos que tomar en cuenta en donde no debemos de estarlo manejando de una manera que no estemos totalmente en la forma y en el camino adecuado. Vamos a estar hablando de lo que es la incontinencia urinaria.
6: Así es. Uy, doctor, pues ¿qué es eso de la incontinencia urinaria? ¿De qué estamos hablando?
9: Aquí vamos a hablar de que estrictamente la incontinencia urinaria viene a ser una situación que se puede presentar a cualquier etapa de la vida, pero definitivamente se va a estar presentando con una frecuencia pues bastante importante en lo que vienen a ser adultos mayores. Pero de aquí, cuando nosotros hablamos de adultos mayores, estaríamos hablando personas que me están entrando a los 60 años, pero no, aquí nosotros podemos mencionar que viene a ser una situación que puede empezar con mucha frecuencia a diagnosticarse desde los 45, y desde los 45 en adelante vamos a tener personas que van a tener la incontinencia urinaria. Ahora bien, estrictamente, ¿qué viene a ser la incontinencia urinaria? Incontinencia viene a ser cuando el hombre o la mujer no es capaz de contener la orina y que puede tener fugas de orina pues en algún momento durante el día, y hay personas que la pueden tener en repetidas ocasiones, y hay personas que pueden ser nada más, por ejemplo, en la noche y demás. Pero estrictamente la incontinencia urinaria viene a ser la incapacidad del hombre o de la mujer para retener la orina hasta que él, de forma voluntaria, pueda ir al baño y expulsar lo que él pueda o lo que él desee, cantidad de orina.
6: ¿Pero qué pasa en el cuerpo? ¿Por qué deja de tener ese poder de contener? A ver, ¿qué es lo que le empieza a afectar, verdad? Para empezar con la incontinencia.
9: Aquí, cuando nosotros hablamos, Miri, Marquito, de lo que viene a ser la incontinencia urinaria, tenemos que hacer un estudio muy muy complejo,
8: sí,
9: muy concreto.
8: Puede ser por varias cosas.
9: Efectivamente, puede serte por muchas cosas, pero estamos tomando en cuenta que definitivamente vienen a ser por cuestiones de lo que viene a ser desde el cerebro, en donde nosotros vamos a estar teniendo una mala regulación del vaciamiento de la vejiga, o puede ser también por un problema medular. También tenemos que tener
8: o
9: en
8: de
9: cuenta
8: los esfínteres. También
9: tenemos, efectivamente, que podemos tener un problema en los esfínteres, ya que Miri está mencionando los esfínteres. Para esto nosotros tenemos, tanto en lo que viene a ser para orinar como para defecar, dos esfínteres. ¿Qué es un esfínter estrictamente? Un esfínter viene a ser como un anillo, ¿verdad?, que nosotros tenemos cerrado para que no se fugue la orina o para que no se fugue el excremento.
8: Como un músculo.
9: Es como, de hecho, es un músculo. Ahora, tenemos dos esfínteres, uno arriba del otro, están juntos, y tenemos uno voluntario y uno involuntario. Estos esfínteres, estos anillos, son los que impiden la salida de la orina o de la materia fecal. Pero en este momento, como estamos hablando de cuestiones urinarias, vamos a hablar estrictamente de lo que es de la orina. Cuando mi cerebro capta que la vejiga probablemente está a capacidad total, involuntariamente se abre el primer esfínter. Cuando se abre el primer esfínter, al cerebro le llega la señal de que ya se abrió el primer esfínter. Pero entonces este es el esfínter involuntario, el que nos dice: tengo ganas de orinar. Pero no porque yo tenga ganas de orinar se va a abrir el voluntario. El voluntario es el que, cuando yo ya tengo ganas, me dirijo, debería de ser con toda la tranquilidad del mundo, me voy al baño, y entonces pues estos son procesos extremadamente complejos, ¿no? Porque no es así como que llego al baño y digo: ábrete el esfínter, ábrete sésamo. Sin embargo, así es, ¿verdad? De forma voluntaria yo permito que se abra el esfínter, y entonces puedo sacar lo que viene a ser el contenido de la orina. Aquí estamos hablando de los esfínteres, pero también debemos de hablar de que viene a haber varios músculos, ¿verdad? Que estos músculos son los que tienen mucho que ver con la cuestión de la orina. Tenemos músculos en lo que viene a ser el piso pélvico, tenemos músculos en lo que viene a ser lo que es la vejiga, tenemos músculos que estos van a estar contrayendo relajándose o relajándose de acuerdo a lo que nosotros vamos a estar deseando. Entonces, para que nosotros tengamos un buen diagnóstico, debemos de hacer una muy buena historia. Aquí lo que nosotros, historia clínica, ¿verdad? Lo que nosotros debemos de hacer es tratar de abordar al paciente de la forma más adecuada, porque estamos hablando de un problema en donde, como decía, está subdiagnosticado, porque muchos pacientes, ya sea por pena, por cuestiones en la sociedad, por cuestiones de trabajo, por cuestiones de otra enfermedad, no te lo dicen. Entonces hay pacientes que caen en problemas de todo índole, psicológicos, emocionales, en donde no te dicen que están teniendo fugas. Pero aquí, cuando nosotros hablamos de una fuga en vías urinarias, puede ser desde una fuga muy pequeña hasta una fuga importante en donde el paciente pierde totalmente el control para poder ir al baño.
6: ¿Eso de qué depende de la dimensión?
9: Aquí estamos hablando de varias cosas. Estamos hablando de que nosotros, cuando estamos mencionando incontinencia urinaria, tenemos que ver de dónde viene el problema. Para esto nosotros recordemos de que la incontinencia urinaria estrictamente viene a ser entonces cuando el riñón, que efectivamente es el que va a formar la orina, los va a sacar por los ureteros y los va a mandar la orina a lo que viene a ser la vejiga. Aquí empiezan ya los problemas, porque la vejiga puede ser la que no sea capaz de estar almacenando cantidad suficiente de orina. Entonces aquí nosotros vamos a tener que hacer un estudio. Si el problema lo tenemos en los ureteros, lo tenemos en la vejiga, lo tenemos en los riñones, lo tenemos en la uretra. Y ya cuando nosotros tenemos todo esto, vamos a hacer entonces estudios de conductos y de vías nerviosas. Cuando nosotros hacemos los estudios de las situaciones nerviosas, recordemos que todo viene desde el cerebro, Cuando estamos hablando en el cerebro, estamos hablando que en el encéfalo puede ser de que tengamos un problemita desde lo que viene a ser el sistema nervioso central. Si no fuera ahí, puede ser que tengamos un problema a nivel medular. Me ha tocado, Marquito, ver personas que tienen problemas en lo que viene a ser la médula por algún accidente que tuvieron, que se lesionaron médula baja, y de ahí empiezan algunos problemas.
6: Sí. ¿Por qué les parece si nos vamos a una brevísima pausa y regresamos a este su programa
7: Estilo de Vida?
5: Y recordándoles que pueden enviarnos un mensaje de WhatsApp al 55 23 35 47 74.
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5: Vamos a una breve pausa y regresamos a su programa Estilo de Vida.
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21: La promesa del Dibu. Emiliano Dibu Martínez podría estar a las puertas del último partido de su carrera. Después de conquistar el título en Qatar 2022, el guardameta prometió públicamente en 2024 que si Argentina conseguía un nuevo título para proclamarse bicampeona, anunciaría su retiro del fútbol profesional. Ahora esa promesa está a solo 90 minutos de ponerse a prueba. El arquero afrontará la final con un doble incentivo: ganar otro campeonato y cerrar su trayectoria de manera inolvidable.
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22: Carlos Alberto contra Italia 1970. La culminación perfecta del fútbol arte. Tras una secuencia colectiva donde participaron casi todos los jugadores brasileños, Pelé sirvió un pase medido para que el lateral Carlos Alberto llegara a toda velocidad y fusilara con un derechazo.
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22: Los escorpiones brillan bajo la luz ultravioleta debido a una proteína especial presente en su exoesqueleto que los hace visibles.
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6: Ya estamos de regreso en este programa Estilo de Vida de Jerry Medina aquí en Grupo Fórmula. Estamos platicando con el doctor Víctor López Ocampo. Adelante, doctor Víctor.
9: Gracias, Marquito. Entonces, estamos hablando de lo que viene a ser la incontinencia. Es bien importante de que tengamos en cuenta de que viene a ser una situación, una condición extremadamente frecuente. Se han hecho estudios de que aproximadamente hacia los 60 años, probablemente un 40% de la población viene a tener algún tipo de incontinencia. Puede ser lo que es de pequeños esfuerzos, puede ser de grandes esfuerzos. Hay personas, por ejemplo, que yo en consulta acostumbro preguntar cuando te mencionan algo, ¿qué tipo de fuga tiene? Hay personas que te dicen, por ejemplo, yo toso y se me sale un poquito lo que viene a ser la orina. O hay personas que te dicen, yo de a tiro tengo que usar pañal porque pues ya la fuga es importante. Entonces tienes un poquito que hacer ya el diagnóstico de qué tanto viene a ser la fuga. Pero no estamos hablando de algo que sea medio raro. Estamos hablando que es algo bastante, bastante frecuente. Yo aprovecho para hacer la invitación a todas las personas que amablemente nos escuchan, que lo confíen con su médico, ¿verdad? Que le digan, yo tengo este tipo de problema, porque cuando todavía viene a ser una fuga mínima, debemos de tener en cuenta que se puede corregir. Pero si nosotros dejamos que esto avance, más adelante puede ser que sea más problemático. Ahora, esto definitivamente, y si nos adelantamos, nos va a llevar a problemas importantes como infecciones infecciones, claro, de vías urinarias. Para esto nosotros, cuando estamos hablando de algún tipo de incontinencia, las vamos a clasificar. Una de ellas puede ser de esfuerzo, lo que estamos mencionando. Algún paciente en que al estornudar o al toser se le va a tener algún tipo de fuga. Ahora, estamos hablando que de esfuerzo, estornudar o toser, pero hay que ver, por ejemplo, que hay quien tiene que toser muy fuerte para, claro, tener una fuga, pero hay quien puede toser muy ligero y va a tener una fuga. Aquí, ¿qué es lo que estamos
8: que
9: buscando?
8: Que te estés haciendo pis y no hayas ido al baño.
9: Aquí estamos hablando...
8: Eso es
9: hablando...
8: la cosa más horrible del universo. Porque no quiero toser, no quiero saludar, no quiero nada porque no llego al baño, ¿no? Ya cuando te estás haciendo.
9: Sí, aquí estamos hablando de otro tipo de incontinencia. Uh-huh. Estábamos hablando de lo que viene a ser de esfuerzo, es cuando, ahorita vamos a hablar de lo que acaba de decir Miri, que viene a ser ya cuando hay urgencia, ¿verdad? Aquí en lo que estábamos de esfuerzo es cuando tenemos un esfínter uretral deficiente. ¿Esto qué quiere decir? Que nosotros no logramos contener la fuga de la orina porque ya casi para salir a donde tenemos el esfínter vesical no lo podemos controlar y entonces tenemos esta fuga. Puede ser que tengamos un esfínter uretral deficiente o puede ser también que la presión, ajá, ya sea rebasada por lo que viene a ser la vejiga. Aquí nosotros vamos a tener, por ejemplo, características importantes en donde vamos a pasar a la siguiente parte. Nosotros para el estudio vamos a ver lo que viene a ser la incontinencia, pero ya cuando se presenta, muchas de las veces vamos a tener las dos juntas. Vamos a tener, por ejemplo, la de esfuerzo, pero se nos va a juntar con lo que decías, Miri, por ejemplo, con la de urgencia.
8: Ay, sí.
9: Esta se caracteriza precisamente porque vamos a tener contracciones de un músculo muy importante que tiene funciones para lo que viene a ser la micción. Es el músculo detrusor. El músculo detrusor es uno que tiene mucho que ver con la relajación o con la contracción de los esfínteres. Aquí cuando seguimos hablando de los esfínteres es cuando el primero se abrió, tengo ganas. Eso ya dice que yo tengo ganas. Pero entonces el voluntario tenemos que acostumbrarnos a que sea hasta que yo pueda ir al baño. ¿Pero por qué es una enfermedad que se presenta en adultas mayores, en adultos mayores? Porque pues con el tiempo, bueno, el paso de la vida, el tiempo, va desgastando en general todo, ¿verdad? Este músculo no es, no se hace a un lado.
8: No es la excepción.
9: Entonces, este va de alguna manera precedido también con el desgaste. No solamente es el desgaste en la contracción del músculo, sino también en la contracción y en lo que viene a ser la inervación. Entonces, a este tipo de incontinencia que ahora le llamamos con urgencia puede ser por una disfunción o por una inestabilidad ya también de los paquetes nerviosos. Entonces ya tenemos lo que vienen a ser músculos y paquetes nerviosos. Si nos estamos dando cuenta, no estamos hablando de algo precisamente sencillo, ¿verdad? Estamos hablando de cuestiones nerviosas. Cuando una persona tiene problemas de sensibilidad o de cuestiones motoras en los nervios, por ejemplo, si estuviéramos hablando en un brazo, cuando tiene problemas de nervios motores, uh-huh, el paciente simplemente no puede mover el brazo, así, claro, de sencillo. Claro. Lo mismo imaginémonos en las cuestiones de la incontinencia urinaria. Puede ser que el paciente diga, pues yo quiero no orinar, pero pues bueno, ni hablar, los músculos o los nervios ya no van a estar de acuerdo a lo que nosotros tenemos. Uh-huh. También aquí tenemos que ver, por ejemplo, cuando hay de urgencia, la sintomatología es muy especial. Nosotros vamos a tener, por ejemplo, algo que se da mucho es la enuresis nocturna.
6: ¿Qué es eso?
9: Son pacientes que se van a estar levantando con cierta frecuencia durante la noche. Si tuviéramos o pudiéramos poner un ejemplo, pacientes de próstata, evidentemente paciente masculino que tiene problemas de próstata. El paciente hombre que tiene ya problemas de próstata, crecimiento, va a empezar a tener urgencia porque va a tener también compresión de la uretra precisamente porque la próstata ha crecido. Y estamos hablando de un proceso benigno de próstata. Por ejemplo, si estuviéramos hablando de esfuerzo, esto se da un poquito más en la mujer.
8: La vejiga caída
9: nosotros lo vamos a tener por rebosamiento, Miri, que viene a ser el segundo punto de por qué hay fugas de orina. Aquí hay por rebosamiento. Cuando hay por rebosamiento, entonces, si estuviéramos hablando efectivamente, Miri, en la mujer, vamos a hablar de lo que es un cistocele. El cistocele puede haber grado 1, 2 o 3, viene a ser cuando a la mujer por diferentes situaciones tiene descenso de la vejiga. La vejiga debe de tener una posición. Recordemos que la vejiga es esta bolsa que va a almacenar la orina previa a que podamos nosotros orinar. Entonces, esto del cistocele se da más en la mujer cuando por alguna situación puede tener descenso de la vejiga. Y aquí ya se van a juntar dos cosas. Va a haber urgencia y va a haber también situación de esfuerzo. Es muy frecuente que una mujer que tiene algún tipo de cistocele tenga algún tipo de fuga de orina.
8: Ahorita que estás mencionando esto, yo me pregunto, y no sé si a muchas de las que nos están escuchando también les pasa, que también andas todo el día en friega, ¿no? Trabajando y viniendo y corriendo. Y eso que tú decías, darle tiempo a que se vacíe la vejiga como debe ser. No, también vas a hacer chis en friega. Y ahí estás sí, apretándole para que ya se haga hasta el último día. Te quieres parar corriendo del baño, ¿no?
9: Ajá, así es.
8: ¿Y esto no le hace daño al músculo o a alguien ahí para que, o sea, que lo estás apretando, no?
9: Ah, no, desde luego. Hay que tomar en cuenta de que la fisiología del ser humano tiene sus tiempos, tiene sus momentos, tiene sus etapas. Cuando es que yo entiendo todo lo que me estás diciendo, Miri, efectivamente, esto se da tanto en el hombre como en la mujer, en donde pasan dos cosas. Una, por ejemplo, por trabajo no pueden ir a orinar. O por trabajo corre la orinar y orina lo más pronto que puedas porque te tienes que regresar. Esto a la larga sí definitivamente va a alterar lo que vienen a ser las cuestiones nerviosas. Es bien sabido, por ejemplo, que una persona que por trabajo no puede ir a orinar, entonces va a tener fuga por rebosamiento. ¿Esto qué quiere decir? Ya te estás haciendo.
8: O en el tráfico, déjate el trabajo. Cuatro horas en el tráfico, pues ya estás verde, ¿verdad?
9: Totalmente. Entonces, aquí tenemos lo que viene a ser fuga por rebosamiento. La vejiga está a plenitud. Pero resulta que cuando la vejiga está a plenitud, entonces, pues de repente, por más que no quieras, tienes una pequeña fuga. Pero esa pequeña fuga que tú tuviste en ese momento, sin mayor problema, al paso del tiempo y de los meses, puede ser que se vuelva pertinente, ¿eh?
6: ¿Pero qué les parece si nos vamos a una brevísima pausa y regresamos a este su programa, Estilo de Vida?
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0: Ácido alfa lipoico. El ácido alfa lipoico es un antioxidante que se produce de forma natural en el cuerpo. También se puede ingerir en alimentos y en suplementos. Es considerado como el antioxidante universal, ya que es tanto soluble en agua como soluble en aceite. Algunos de sus beneficios son: brindar protección al cerebro y también ser útil en ciertas enfermedades del hígado, como la neuropatía diabética. El ácido alfa-lipoico reduce los síntomas de neuropatía diabética, principalmente dolor, entumecimiento en extremidades inferiores y ardor. En la dieta de diabéticos tipo 2, aumentó un 30% los niveles saludables de insulina, incrementando notablemente la utilización de glucosa en la sangre. Para el caso de los diabéticos en particular, es un nutriente que mejora notablemente su calidad de vida. Vamos a una breve pausa y regresamos a su programa Estilo de Vida.
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23: Izamal, Yucatán, conocida como la Ciudad Amarilla. Todas sus fachadas están pintadas de este color, creando una armonía visual impresionante. Destaca el convento franciscano construido sobre una pirámide maya. Es un cruce vivo entre la época prehispánica, colonial y la modernidad.
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24: El melón y su potasio. El melón es otra fruta con contenido de agua extraordinario. Su aporte de potasio ayuda a mantener el equilibrio de líquidos en las células, evitando la deshidratación severa. Es ideal para consumir en el desayuno o como postre ligero. Su textura suave y frescura natural lo convierten en un alimento reconfortante que ayuda a combatir la sed intensa.
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6: Y ya estamos de regreso en este programa Estilo de Vida de Jerry Medina, aquí en Grupo Fórmula. Estamos platicando con el doctor Víctor López Ocampo. Adelante, doctor.
9: Gracias, Marquito. Entonces, algo que es bien importante es de que para muchas personas este tipo de fugas de incontinencia urinaria, que definitivamente tienen grados, el 1, 2, 3, hay quien, pues bueno, solamente cuando toso muy fuerte es cuando tengo una pequeña fuga. Pues sí, pero hay que atenderla. O sea, hay personas que de forma quizá ya común o habitual, pues ya saben que es parte de su vida y esto no es parte de la vida de alguien en forma normal. cuando tengan ustedes una fuga, aunque sea pequeña, deben de acudir a su médico, comentárselo, porque seguramente debe de haber algún remedio a tiempo. Pero esto es por lo que muchas de las veces, como decíamos al principio, puede ser que esté subdiagnosticado, porque para muchas personas se vuelve así un poquito, ¿no?, como que medio normal de que yo tenga este tipo de fuga. Pero definitivamente no lo es. Entonces, no solamente es comentarlo con su médico, sino también en un momento dado, ya que se está manejando esto, ver qué está pasando, ver si tenemos problemas por bloqueo. Por bloqueo puede ser, por ejemplo, nuevamente la próstata, en donde la próstata está obstruyendo lo que viene a ser la uretra. Puede ser por rebosamiento, que por trabajo, por este tipo de cuestiones. Puede ser por algún accidente. También aquí es importante mencionar de que ahí tenemos diferentes situaciones en las cuales podemos tener algún tipo de incontinencia. Puede ser por una infección del tracto urinario, tan sencillo como eso. Hay personas que tienen una infección de vías urinarias y aquí tienen lo que viene a ser la incontinencia aguda. ¿Qué quiere decir? Que es una incontinencia que te dura un día y que al otro día, pues como si nada, ¿verdad? Pero este es un tipo de incontinencia en donde puede ser por cuestiones de relaciones sexuales o por alguna infección que tuviste de uno, dos o tres días, vas a estar con la incontinencia. Puede ser también una vaginitis, puede ser también una uretritis. Estamos hablando de infecciones. Pueden ser también, esto es bien importante, hay algunos medicamentos que te pueden dar algún tipo de incontinencia.
8: Ay, jole, esto si es no bien te importante. Advierte, imagínate, te
9: nosotros,
8: más.
9: Exacto, debemos de saber, por ejemplo, qué tipo de medicamentos pueden ser antihipertensivos, no todos desde luego, pero hay algunos, y puede que no sean por un efecto directo como antihipertensivo, pero hay antihipertensivos que producen tos. Y entonces cuando tienes algún medicamento, sobre todo algunos antihipertensivos que te producen tos, como efecto secundario la tos te puede estar ocasionando que tengas fugas de orina. Ahora, si estamos hablando, como decimos, de que esto puede ser un tratamiento en donde sí haya un beneficio y pueda dejar de haber incontinencia, hay que comentarlo con el médico, porque muchas personas dicen, pues es que tengo tos, siempre tengo tos, pero no se han dado cuenta que es por el hipertensivo. Hay que cambiarle el antihipertensivo y se puede decir que es santo remedio. Entonces, así, por ejemplo, también hay medicamentos, por ejemplo, antidepresivos. Los antidepresivos, algunos de ellos pueden definitivamente llevarme a algún grado de incontinencia. No vamos a descartar, pues como regularmente lo hacemos, el café puede llevarme a tener algún grado de incontinencia sin pasar por alto en lo que viene a ser el alcohol. Y definitivamente, dentro de todo esto, los diuréticos, que para eso están diseñados, ¿verdad? Pero si nos damos cuenta, mire, Marquito, dentro de todo esto ya estamos manejando medicamentos. Entonces nos tenemos que ir de lleno a las enfermedades.
8: Claro, ¿verdad? Esclerosis múltiple.
9: Esclerosis múltiple, como lo estás diciendo, diabetes. La diabetes y la hipertensión también son dos muy frecuentes en México, en donde, por ejemplo, una persona con hipertensión puede ser que por el fármaco tenga algún grado de incontinencia. La diabetes por sí misma, no por los medicamentos, pero sí por cuestiones osmóticas de lo que viene a ser la osmolaridad y situaciones muy diversas a la propia diabetes, me puede llevar a la incontinencia. Entonces, aquí volvemos a lo mismo, a hacer una anamnesis de lo que viene a ser el cuadro clínico para diagnosticar bien por dónde es que estamos teniendo este tipo de lo que viene a ser. Si nos damos cuenta, al hablar de la diabetes, nos vamos directamente a enfermedades metabólicas.
8: Yo tengo una pregunta que es de lo mismo, pero no exactamente. ¿Por qué cuando una persona tiene mucho miedo se orina? ¿Y por qué los niños, hay una etapa, no todos, pero hay muchos, que tienen etapas en las que se hacen pipí en la cama?
9: ¿Estaríamos hablando niños de qué edad para que fuéramos más específicos? No sé,
6: 4, 3 años.
8: No, hasta más grandes, uh-huh. hasta 8, 10 años.
9: Aquí tenemos que tomar en cuenta varias cosas. Dentro de estas varias situaciones, hay personas que por cuestiones emocionales, y esto pasa a inclusive en personas adultas, pueden orinarse durante la noche. O sea, personas que, como lo estábamos diciendo, toman algún tipo de medicamento. Si nosotros tomamos en cuenta dentro de los medicamentos que pueden estar tomándose, están los antidepresivos. Entonces, dentro de los antidepresivos, no es nada raro de que una persona en cualquier edad, por un evento de depresión, en donde diga, no, pues ahorita la oscuridad y demás, yo ya no me paro al baño. Entonces pueden llegarse a orinar.
8: Pero no porque estén dormidos y dormidos se hagan pipí, como
9: eso
8: los niños.
9: Eso se le llama de algún. No, aquí pasaríamos otra cuestión con los niños, pero en una cuestión muy variada, por eso importante platicar con el paciente. Dentro de todo esto, estamos hablando que son pacientes que no se quieren parar porque son medicamentos que toman antidepresivos. Aquí estamos catalogando entonces un grupo muy especial.
8: Sí, sí,
9: pacientes,
8: claro,
9: que pueden tener ansiedad y depresión. Pero si me voy al otro polo, al otro extremo de pacientes de por qué no se paran, puede ser pacientes que tomen medicamento para dormir.
8: ¡Sastres!
9: Entonces, por un lado, el que no se quiere parar por la cuestión de la ansiedad, y por el otro lado puede ser un paciente que toma medicamento para dormir. Resulta que son pacientes que son las 2, 3, 4 de la mañana y no se duermen. Pero en ese momento, a las 4 de la mañana, pues la pastilla que están tomando para dormir, pues hace que se duerman, y ya durmiendo pues se orinan. Tendremos entonces el otro problema, ¿verdad? Ahora, aquí hay que tomar en cuenta, por ejemplo, que si nos fuéramos a las primeras etapas de la niñez, dentro de los esfínteres, bueno, no dentro de los esfínteres, sino más bien tenemos el esfínter fecal y el esfínter urinario. El esfínter urinario es el más complejo para controlar. Son niños que, por ejemplo, si nosotros nos damos cuenta, un niño se empieza a controlar el esfínter fecal antes
8: que,
9: y el esfínter urinario
8: les dicen ya me ganó,
9: pero el esfínter fecal lo controlan antes.
8: Sí,
9: hay veces que antes del año definitivamente ya tienen un poco de control casi del esfínter fecal.
8: Es que ese músculo como que le tienes que ayudar un poco, ¿no?
9: Es que
8: eso
9: ya. Que luego decimos medio de broma es en serio lo que está diciendo.
8: Sí, un poquito de broma. Y cuando vas a hacer chisale así,
9: cuando están, inclusive nosotros de adultos, que por alguna situación, ¿verdad?, te tienes tantita diarrea, hasta con los músculos glúteos le apoyas al esfínter.
8: Sí, por supuesto,
9: fecal, vas apretándole, sí, tal cual. Entonces, hasta con los glúteos tú apoyas al esfínter fecal al esfínter anal para que no te hagas del baño. En cambio, el esfínter urinario es más difícil de controlar. Hay niños que tranquilamente puede ser a los 2 años y no acaban de controlarlo. Entonces, el esfínter urinario es bastante más complejo para su control, tardas más tiempo en controlarlo, y hay niños que pueden pasar hasta años antes de que ya tengan un completo control del esfínter urinario. En cambio, el fecal no, el anal, uno puede apoyarse hasta por los músculos glúteos. Entonces, aquí...
8: Bendito Dios, doctor, imagínate.
9: Bueno, ya más adelante en alguna otra charla platicaremos que también tenemos lo que es la incontinencia fecal, ¿no? O sea, existe, afortunadamente es bastante menos frecuente, pero la incontinencia fecal también se da, ¿no? Entonces,
8: personas dañadas por la columna, por
9: ejemplo. Efectivamente, puede ser, pero entonces recordemos, primero tenemos siempre que saber diagnosticar cuando tenemos algún tipo de incontinencia.
6: ¿Pero qué les parece si nos vamos a una brevísima pausa y regresamos a este su programa Estilo de Vida?
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11: La La GABA es un neurotransmisor que actúa como un tranquilizante natural en el cerebro. 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
6: Y ya estamos de regreso en este programa Estilo de Vida de Jerry Medina. Continuamos con el doctor Víctor López Ocampo. Adelante, doctor.
9: Gracias, Marquito. Gracias, Miri. Sí, entonces estamos hablando de diferentes causas en donde pues podemos tener la incontinencia y pues hay que siempre saberlas diagnosticar.
8: Y en el caso, por ejemplo, personas que están teniendo mucho miedo, que hasta pena les da, ¿no? El que de repente está en un pánico por algo que va a pasar y ¡pum! No pueden aguantarse y se orinan del miedo. Un miedo momentáneo, no una ansiedad que traigas cargando porque lo que sea, sino una amenaza.
9: Sí, aquí hay que nuevamente mencionar que cuando estamos hablando de la incontinencia, uh-huh, tenemos que abrir nuestro espectro visual, uh-huh, nuestro interrogatorio muy, muy amplio, porque pueden ser por cuestiones, restricciones físicas, barreras en lo que viene a ser algún tipo de la anatomía humana, inmovilidad también, por ejemplo, son personas que por enfermedad están en cama y pues definitivamente no se pueden parar. Nosotros tenemos que hacer un muy buen diagnóstico. Con base a lo que estás preguntando, Miri, estamos hablando de las causas de tipo psicosociales, ¿verdad? De tipos psicosociales. Y estas son múltiples. Nosotros tenemos que saber muy bien qué hacemos. Dentro de ellas, nosotros podemos contar cuestiones hasta como, por ejemplo, de maltrato, ¿verdad? Que tú tienes maltrato en casa, tienes depresión, puedes tener algún tipo de aislamiento social, una mezcla de todas las anteriores. Entonces nosotros cuando estamos hablando de todo esto, debemos de saber a qué tenemos esa fobia, ese miedo, por ejemplo lo que se mencionaba también anteriormente de por qué hay quien se orina en la cama, ¿verdad? Puede ser que por la ansiedad o miedo no se para, dice pues yo aquí estoy bien cubierto en mi camita y no me paro. Entonces cuando nosotros hablamos de alguna fobia, de ansiedad, de alguna situación de esta, Miri, Marquito, debemos de tener en cuenta que esto no tiene edad. Esto es bien importante, esto es bien importante, ¿eh? Esto de una fobia, un evento de ansiedad, no tiene edad. Igual le da a un niño de 5 años, a una chica, un chico de 20, de 30, a un adulto mayor. Cuando alguien tiene ansiedad, estamos hablando de una situación muy, muy particular.
8: Y ojo, porque ahí tienes que tener las personas que estén alrededor, pues darse cuenta de que algo está sucediendo, algo le está amenazando.
9: Exacto. Nosotros tenemos que tener en cuenta entonces, primero, diagnosticar que tenemos algún tipo de incontinencia. Después, saber si es algo orgánico o emocional. Después, saber si esto me está llevando a lo que es el cuadro clínico, ¿verdad? De que voy con mucha frecuencia, de que me puede estar ardiendo, de que puedo estar teniendo fugas muy pequeñas, fugas importantes. No quiero que se nos pase el tiempo sin mencionar general de orina, biometría hemática, química sanguínea, general de orina. En el general de orina, nosotros vamos a ver, por ejemplo, si el paciente me está orinando algún tipo de... Luego, en los general de orina, vienen párrafos como células pavimentosas, células de descamación, que regularmente ni en cuenta las tomamos, ¿verdad? Aquí estos datos nos llevan de la mano a muchas cosas. Si yo veo que tengo células pavimentosas, células de descamación, puede ser que por ahí tenga el problema de la fuga de orina. Si yo de la mano interrogo y veo que, por ejemplo, es diabético y tengo algún problema metabólico, me está llevando de la mano también a otra situación. Si toman antihipertensivos, si mi paciente ya en la plática me está dando alguna situación emocional, entonces nosotros no debemos de dejar pasar el interrogatorio. Y sí quiero nuevamente reafirmar de que tener algún tipo de incontinencia no debe de caer en lo normal, sino que nosotros debemos de ver hasta dónde la podemos controlar.
6: Ay, claro, qué bueno. Claro. Oiga, doctor, y esta sí, entonces sí tiene cura como tal, si tiene solución, entre más pasa el tiempo, sí o no, ¿cómo?
9: Tu pregunta es buena, es amplia, pero podemos concretarla de esta forma. Puedo decirte que el 30-40% de las situaciones de incontinencia sí tienen cura. Mm. Y las que no tienen cura, podemos reducirlas, claro, a un rango mínimo, claro, ¿verdad? Por ejemplo, hay algún tipo de ejercicios que se practican para fortalecer los músculos coxígeos de o del pubis.
8: Del
9: suelo pélvico, para que estos empiecen a tener función. También, si no tengo toda la respuesta, puedo empezar a entrenar, claro, la vejiga. O sea, le voy a dar un horario, no es hasta que ella quiera, sino hablamos con el paciente y le vamos a decir, usted cada 3 o cada 4 horas va a ir al baño. Y lo vamos a entrenar. Así como entrenamos a un bebé para que empiece a tener el control del esfínter urinario, podemos entrenar a un adulto para que con horario empiece a tener el control del esfínter. O, por ejemplo, si es un varón y que tiene problemas de próstata, pues a lo mejor hay que llegar a la cirugía. Claro. Si tengo una paciente que tiene problemas de vejiga caída, tal vez mujer, pues a lo mejor tenemos que operar. O sea, hay que tener en cuenta que puede ser entrenamiento o que puede ser cuestiones quirúrgicas, también existen medicamentos. Nosotros debemos de ver, hacer un excelente diagnóstico y ver de qué forma podemos o curar o minimizar lo que viene a ser la incontinencia urinaria.
8: O tomar las precauciones. Por ejemplo, mi mami, que tuvo el problema en la columna vertebral, pues no podía, no sentía, no tenía movimiento de parte del, más cadera, arriba de la cintura hacia abajo. Pues lo que tratábamos de hacer era ya con eso tenerle los cuidados para que no se fuera a rozar, para que no se fuera a lastimar, el tipo de comida, el agua. Por ejemplo, hasta le dábamos agua en la mañana, lo que debe de tomar, y ya a partir de las 7, 7:30 ya no le daban agua para que en la noche ella pudiera dormir bien, porque estaba preocupada de que se fuera a orinar, ¿no?
9: Aquí, si me lo permites, brevemente vamos a hacer el estudio. Aquí se tuvo que educar un poquito a la familia, se tuvo que hacer una educación con el paciente y se tuvo que hacer algún tipo de modificación, por ejemplo, en el consumo del agua.
8: Así es.
9: Para que aquí lo que estábamos diciendo, probablemente y ella por la situación que estás mencionando, Miri, no iba a tener ya una cura completa, pero se está buscando la manera de llevar a un mejor estilo.
8: Exacto.
9: A una mejor calidad de vida a la paciente o al paciente.
8: Exacto.
9: Y para esto sí, definitivamente entran en juego muchos factores. Debe de haber una reeducación del
8: Así
9: paciente
8: es.
9: Y muchas de las veces de la familia.
6: Doctor, ¿qué podemos tomar? ¿Qué elementos?
9: Aquí nosotros vamos a tomar básicamente lo que viene a ser cardomariano. El cardomariano lo podemos tomar 2 o 3 veces al día. Vamos a también tomar el ácido glutámico, vamos a tomar el ácido alfa lipoico y vamos a tomar lo que viene a ser Olicaps. Estas vamos a estarlas tomando. Las de Olicaps van a ser precisamente para combatir algún tipo de infección. Entonces, cardomariano, lo que viene a ser el ácido alfa lipoico, lo que viene a ser el ácido glutámico y lo que vienen a ser las de Olicaps. Todo esto apoyado siempre en una muy cercana comprensión y trato con el paciente.
6: ¿Pero qué les parece si nos vamos a una brevísima pausa y regresamos a este su programa
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0: Bienvenido, chef. Gracias por aceptar la invitación.
1: Muchas gracias por la invitación. Y para empezar con esta tecnología, los ingredientes que vamos a necesitar son 2 kilogramos de lomo de cerdo o pierna, 200 mililitros de agua muy fría, 150 mililitros de concentrado de apio licuado y colado, 45 gramos de sal de mar, 25 gramos de miel, 4 gramos de pimienta blanca y 1 gramo de laurel molido. También ocuparemos un rollo de papel film, hilo de algodón o pabilo grueso, una jeringa de cocina de 20 mililitros, un termómetro de sonda o digital, una bolsa resellable de grado alimenticio y un recipiente hermético con capacidad de 2 kilogramos. Comenzamos licuando el apio con poca agua, colamos y dejamos enfriar. Para preparar la salmuera, disolvemos el jugo del apio, sal de mar, miel, agua fría y las especias hasta disolver completamente. Ponemos la carne en una charola o topper e inyectamos la mezcla por toda la pieza, en espacios de 2 a 3 centímetros. Masajeamos la carne amasándola o golpeándola en un tazón frío durante 30 minutos hasta que absorba el líquido y se sienta pegajosa. La idea es distribuir toda la salmuera para evitar que se reproduzcan microorganismos. Lo refrigeramos en un recipiente hermético durante 24 a 32 horas. Para su formado y compresión, lo moldeamos de forma cilíndrica con las manos, hacemos nudos con el hilo cada 2 o 3 centímetros y vamos a envolver 10 veces con el papel film hasta que quede compacto y firme. Para la cocción calentamos el agua entre 78 y 80 grados Celsius. Sumergimos la pieza y colocamos un poco de peso encima para evitar que flote y cocinamos aproximadamente por 2 horas. Retiramos únicamente cuando el centro del jamón marque de 70 a 72 grados Celsius. Una vez pasado el tiempo, lo llevamos inmediatamente a un baño de agua con hielo durante 30 minutos para el choque térmico y así cortar la cocción. Lo colocamos en una bolsa hermética y en un recipiente para llevarlo a refrigeración de 12 a 24 horas. Le retiramos el plástico y cortamos en rebanadas. Si quieres que tu jamón tenga un color más intenso, puedes añadir 5 ml de jugo de betabel concentrado a la salmuera. Y ojo, nuestra receta es 100% casera y no tiene conservadores sintéticos, por lo que su vida útil es de solo 5 días en refrigeración. Además, para que no se oxide con el aire, solo rebana la porción que te vayas a comer en el momento. Fresco, natural y directo a la mesa. Anímense a prepararlo y cuéntenos en nuestras redes sociales cómo les fue. Además, les invitamos a ver el proceso de preparación en nuestro canal de YouTube Profeco TV. Soy el cocinero tradicional Rafael Meneses López y fue un gusto cocinar con ustedes en Revista del Consumidor Radio.
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0: 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Y ya estamos de regreso en este programa Estilo de Vida de Jerry Medina aquí en Grupo Fórmula en estas felices y amables madrugadas. Gracias por continuar con nosotros. La verdad estamos muy contentos de que ustedes continúen con nosotros en este su programa Estilo de Vida. Recordándoles a todos y cada uno de ustedes que cualquier duda que tengan con respecto al mundo de la suplementación, escríbanle de manera directa a Jerry. Díganle: Jerry, escuché sobre tal elemento, ¿me podrías decir la función? Y si me lo puedes enviar hasta mi domicilio, y él les va a comentar. Así es que no lo duden, escríbanle al queridísimo Jerry Medina. Y mientras tanto, nosotros continuamos con ustedes, ¿verdad, mi queridísima Miriam Díaz?
1: Así es. Como siempre, darles las gracias por tener su preferencia. Uh-huh. Y por los saludamos a todos los que están en casita. Espero que todos estén bien, que se sientan bien y que la pasen también con nosotros, que aprendamos muchas cosas nuevas. Y a los que nos están escuchando en los caminos, pues que les sea ameno y los podamos ir acompañando, y en el trabajo igual.
0: Exacto. Y para eso tenemos al doctor Víctor López Ocampo, especialista médico de los consultorios, que están en la calle de Ferrocarril de Cuernavaca número 218. ¿Y de qué va a hablar el día de hoy, queridísimo doctor? Es un extraordinario y destacado médico. ¿De qué va a hablar hoy?
2: Marco Antonio Silva, Miriam Díez, hombre, como siempre, la verdad, les agradezco mucho, mucho su invitación, muy, muy a gusto que siempre estoy aquí con ustedes, porque creo que siempre nos vamos retroalimentando y salen preguntas que de alguna forma amplían lo que viene a ser el tema. El día de hoy, Miri, Marquito, vamos a estar hablando de una situación relacionada con el hígado. El hígado viene a ser uno de los órganos más grandes, más importantes, todos son importantes, ¿verdad?, pero en lo que viene a ser la economía humana. Vamos a hablar de lo que viene a ser esteatosis hepática. Dicho de otras palabras o de otra manera, vamos a estar hablando de lo que viene a ser cuando el hígado, por alguna razón, circunstancia, se viene a llenar un poquito de lo que es grasa. Anteriormente se le llamaba hígado graso, todavía así se le llama, pero el nombre correcto sería esteatosis hepática.
1: Esteatosis hepática.
2: Esteatosis hepática, no, o hígado graso.
1: Hígado graso, ese ya me lo sé. El otro ya está más. Esteatosis.
2: Esteatosis, así
1: muy bien,
2: es.
1: Doctor.
2: Aquí lo que nosotros vamos a ver estrictamente qué es el hígado graso, qué es la esteatosis hepática. Debemos de empezar mencionando de que también viene a ser una situación en que afortunadamente no siempre nos va a dar un problema importante, pero eso nos lleva de la mano a que nos hagamos con la cierta regularidad los estudios para que nosotros veamos cómo está nuestro hígado. Porque aquí vamos a hablar de que cuando nosotros tenemos algún tipo de hígado graso, va a ser principalmente por dos razones. Puede ser por una cuestión de consumo de alcohol, y la otra puede ser por una dieta inadecuada. Cuando no es por consumo de alcohol y que tenemos hígado graso, va a ser más difícil que me lleve a una situación terminal como lo que es la cirrosis hepática, pero no la descarto completamente. Entonces, esto sería lo más importante, ¿no? Que hay personas que de momento, y ya en la consulta también te dicen, pues es que yo siempre tengo hígado graso, ¿verdad? Uh-huh. Como si fuera parte de tu naturaleza.
1: Sí, como tengo un lunar en el labio.
2: Exacto, y sí, no lo es. Uh-huh. Hablamos de que sí, efectivamente, por ejemplo, una de las razones que me va a llevar a una cirrosis hepática va a ser pasando anteriormente por un tipo de esteatosis también, pero va a ser por alcohol. La otra va a ser por tal vez algún grado de obesidad, por un consumo alto de grasas, por triglicéridos, por colesterol, ¿verdad? Pero esta, también la esteatosis hepática no alcohólica, que también me puede llevar a una cirrosis hepática. Y las dos, en un momento dado, potencialmente, pueden desencadenar en un cáncer.
0: ¿Cómo empieza este problema, doctor?
2: Aquí nosotros debemos de tener en cuenta, Miri, Marquito, que vamos a estar siempre muy atentos a lo que nosotros consumimos de nuestra, en nuestra dieta. Dentro de lo que es el hígado graso, nosotros nos vamos a estar dando cuenta que el hepatocito, que viene a ser el, la célula principal de lo que es el hígado, va a estar relacionada probablemente con un consumo excesivo de alcohol, como lo estábamos diciendo, ¿verdad? O sea, puede ser una persona que pues, es alcohólica, ¿verdad? Entonces el alcohol va a ser metabolizado principalmente por el hígado, pero va a llegar el momento en donde el hígado ya no va a tener la capacidad de metabolizar a lo que viene a ser el consumo de alcohol, va a caer en una cuestión de crecimiento del hígado que se llama hepatomegalia, pero después me va a llevar a la cuestión de lo que viene a ser un tipo de cirrosis. Ahora, también nosotros tenemos que ver de que esto va de la mano con otro tipo de enfermedades o de situaciones. Cuando no es por alcohol, tenemos que hacer preguntas muy dirigidas. Por ejemplo, diabetes. La diabetes, si nos damos cuenta, la mencionamos muy recurrentemente.
1: Sí, hombre, como pero, que esa ataca todo el cuerpo, ¿verdad?
2: Y es que lo ataca, mire, lo ataca definitivamente. Sistémico. La diabetes es una enfermedad que básicamente pues son los niveles elevados de azúcar, pero el azúcar circula por lo que viene a ser todo el organismo.
1: Claro. La distribuye, se va por la sangre y llegas por todo el,
0: exacto,
1: el cuerpo. Todo el
2: cuerpo. Y cuando circula por todo el organismo, pues nosotros nos damos cuenta entonces de que te puede atacar principalmente ojos, riñón o piernas, pero te ataca todo la diabetes. Entonces también la diabetes va de la mano, por ejemplo, con algún grado de obesidad. Si nos damos cuenta, una persona diabética muy probablemente antes de declararse la diabetes pues comían cositas medio lo que le llamamos la comida chatarra y demás, ¿verdad? En donde están muy contentos con todo ese tipo de la comida que
1: comiendo cositas así. En la tarde.
2: Entonces, eso nos eleva y nos da una elevación importante de lo que son los carbohidratos. Pueden llegar a tener obesidad. Aquí la edad también, regularmente estamos hablando entre los 20 y los 30 años en adelante. Bueno. Aquí estamos hablando, Miri, que puede ser a edades muy, muy tempranas. Pero también esto es importante mencionarlo en el sentido de que hay veces en que, pues, yo luego digo, un chico, una chica de 30 años, probablemente en su mente lejano está irse a hacer una biometría, una química, un general de orina. ¿Por qué? Porque a esa edad todavía todo...
1: No, pues, no les duele nada.
2: O te funciona bien o el organismo todavía tiene esa capacidad de regulación.
1: De regenerarse bien.
2: Exactamente, pero eso no quiere decir que tu hígado no tenga ya algún tipo de nivel de grasa.
1: Yo, me quedé con una duda porque no sé si te escuché bien o no presté atención en ese momento. ¿Un hígado graso puede aumentar su tamaño?
2: Así es. Cuando tenemos alguna agresión al hígado, el hígado como respuesta va a tener un proceso de inflamación probablemente muy ligera. Después va a aumentar. Va a tener un proceso de inflamación y a esto se le va a llamar hepatomegalia. El hígado va a crecer. Entonces, nosotros tenemos que tener cuidado mucho en esto, ¿verdad? Por eso lo mencionaba de que, pues, cuando estás joven, pues efectivamente, pues estás lejos de los consultorios médicos y demás, pero desde ahí puede empezar ya a desarrollarse el hígado graso.
1: O personas que puedan tener de nacimiento un hígado no tan eficiente como, como todo el mundo, porque luego a veces tenemos pues problemas orgánicos, ¿no? De
2: sí puede ser efectivamente, Miri, pero no, definitivamente sería un evento bastante, bastante raro, porque hay que tomar en cuenta de que el hígado es uno de estos órganos fundamentales para la vida. Ahí tenemos órganos
1: cuando eran chiquitos con que les haya dado hepatitis?
2: Bueno, aquí efectivamente estamos hablando de una situación ya de la hepatitis que viene a ser otra cuestión. Cuando tenemos alguna agresión al hígado, tenemos que estudiar siempre, por ejemplo, si estamos hablando de grasa, debemos de hablar, por ejemplo, de colesterol, de triglicéridos, de algún tipo de estas situaciones.
0: ¿Pero qué les parece si nos vamos a una brevísima pausa y regresamos a este programa Estilo de Vida?
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4: El zinc es un mineral esencial para el sistema inmunológico, la cicatrización de heridas y la salud de la piel. También ayuda en la producción de hormonas y protege contra el daño celular. 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Los probióticos equilibran tu flora intestinal, fortalecen tu sistema inmune y mejoran la absorción de nutrientes. 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
6: Explorando la naturaleza.
7: El Amazonas es la selva tropical más grande del mundo y una pieza clave en la regulación del clima global. Extendiéndose por 9 países, alberga una biodiversidad inigualable, con miles de especies de plantas y animales aún por descubrir. Actúa como un gigantesco sumidero de carbono, absorbiendo toneladas de dióxido de carbono. Sin embargo, enfrenta amenazas críticas debido a la deforestación y la minería ilegal, poniendo en riesgo el equilibrio del planeta.
6: Caminando por México.
7: San Cristóbal de las Casas, Chiapas. Ubicado entre montañas y niebla, este pueblo destaca por su arquitectura colonial y vibrante herencia indígena. Sus mercados llenos de textiles coloridos y cafés regionales crean una atmósfera bohemia única. Es el corazón cultural del estado, donde la tradición palpita.
6: El apunte del día.
8: Zinedine Zidane contra Brasil, 1998. El mediocampista francés se vistió de héroe en la gran final de París. Con 2 majestuosos remates de cabeza tras tiros de esquina en el primer tiempo, Zidane destrozó el favoritismo brasileño y guió a Francia hacia su gloria.
6: Territorio animal.
8: Las tortugas de tierra o agua son mascotas que destacan por su longevidad y calma. Requieren cuidados específicos de temperatura y luz ultravioleta para mantener sano su caparazón. Son ideales para personas que aprecian la observación y buscan un compañero de vida muy duradero.
6: Cuida lo que comes.
8: El yogur natural es una opción nutritiva y refrescante para los días soleados. Al ser un alimento con alto contenido de agua y proteínas, ayuda a mantener el cuerpo saciado e hidratado. Sus probióticos cuidan la salud intestinal, que puede verse afectada por los cambios de temperatura. Combinarlo con frutas acuosas,
9: potencia sus beneficios hidratantes, creando una merienda perfecta.
10: Conoce más.
9: Los cocodrilos no pueden sacar la lengua porque está unida al paladar por una membrana rígida que se lo impide.
10: Información sorprendente.
9: El desierto del Sahara fue una selva tropical hace miles de años, antes de sufrir un cambio climático drástico.
10: Datos relevantes.
9: Los elefantes son los únicos mamíferos terrestres que no pueden saltar. Esto debido a su enorme peso y su estructura ósea.
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0: Ya estamos de regreso en este programa Estilo de Vida de Jerry Medina. Aquí estamos platicando con el doctor Víctor López Ocampo. Adelante, queridísimo doctor.
2: Sí, aquí lo que nosotros tenemos que ver es de que lo que viene a ser alguna cuestión genética de agresión al hígado, extremadamente raro. Ahí sí, porque el hígado es compatible con vida. Sin hígado es incompatible con vida, pero sí, sí puede haber lo que estabas mencionando, Miri. Pero aquí, si estamos hablando de grasa, nosotros tenemos que irnos a lo más básico, y a lo más básico, colesterol, triglicéridos, obesidad, diabetes, algún consumo de medicamentos, desde luego, lo que se ha mencionado, si en un momento dado se consume alcohol. Pero aquí también viene este otro punto, efectivamente algún tipo de contacto con los virus de la hepatitis, y dentro de los virus de la hepatitis sería el virus de la hepatitis B y la C. Efectivamente, sí, aquí sí estamos hablando de que puede ser que nosotros hayamos tenido en alguna etapa de la vida alguna infección con estos virus. Cuando yo hay veces estoy haciendo los estudios de rutina, porque hasta eso en la mayoría de las ocasiones son de rutina, Miri, Marquito, yo me encuentro, por ejemplo, en el apartado de lo que viene a ser el funcionamiento hepático. En la química sanguínea, en la primera parte, regularmente así viene aquí y en Estados Unidos, principalmente, bueno, son los estudios más cercanos. En la primera parte siempre viene glucosa, colesterol, triglicéridos, ácido úrico, lo que viene colesterol de alta, de baja densidad. Estamos hablando de que te empieza a hablar de lo que es la función renal. Después de la función renal, como estábamos diciendo, triglicéridos, ácido úrico, colesterol de alta, de baja densidad, vienen a ser riesgos cardíacos. Después viene lo que vienen a ser las bilirrubinas, las transaminasas, a donde yo quería llegar, y eso es funcionamiento hepático. Entonces, yo en los estudios de rutina los pido muchas veces para ver cómo va lo que es el control del azúcar, para ver cómo está su colesterol, sus triglicéridos, pero resulta que por ahí en las bilirrubinas, regularmente, que deben de estar en rangos mínimos de menos de 1, pensemos, hay pacientes que te traen la bilirrubina directa, la indirecta o la total elevadas, y entonces tú dices, bueno, algún día usted tuvo hepatitis, y te dice, no, nunca. ¿Nunca se puso amarillo? No, nunca. Pero mandas a hacer estudios para hepatitis y te salen positivos. Resulta que sí tuvieron hepatitis, pero efectivamente nunca se dieron cuenta.
0: Oiga, doctor,
1: no, se supone que es muy doloroso.
2: Estrictamente, no, fíjate que no, Miri. ¿No? La hepatitis muchas de las veces no duele. Lo que hace es que te pones amarillo. Te pones amarillo en la mayoría de las ocasiones, ¿verdad? ¿Por qué? Porque cuando tienes algún tipo de hepatitis, las bilirrubinas aumentan, las bilirrubinas, las segrega el hígado, y es de este tipo de sustancias que al entrar en el hígado producen un pigmento amarillo intenso. Pero hay personas que pudieron haber tenido algún tipo de hepatitis muy leve, muy ligera, y no, definitivamente ni cuenta se dieron, y puede ser que efectivamente no se hayan puesto amarillos. ¿Dónde vamos a detectar mucho el color amarillo?
1: ¿No te duele nada?
2: Muchas de las veces no. ¿Qué es lo que nosotros buscamos? Las palmas de las manos que tengan algún tipo de tinte amarillento. Tan es así que hay personas que casi por meses pueden tener un tinte amarillento. Y yo he tenido algunos pacientes que hasta por años, llegan a tener las palmas de las manos amarillas. La conjuntiva, que es la parte blanca del ojo, se pone amarilla, sí, las uñas se ponen amarilla, sí. Tú orinas y viene más amarilla la orina. Entonces, ahí tenemos que ver efectivamente que no haya sido un paciente que sí tuvo hepatitis o que está cursando con un tipo de hepatitis. Regularmente tenemos lo que es la A, la B y la C. En alguna de estas, principalmente en la A, es por consumo de agua contaminada que viene ya con el virus de la hepatitis. Aquí tendríamos entonces otro evento muy importante de por qué se puede dañar un poco el hígado. Ahora, una hepatitis después, cuando está un poco ya controlada, pero sí es importante entonces mencionar, Miri, Marquito, que no siempre duele, ¿eh? Una hepatitis puede pasar totalmente inadvertida. Y no te enteraste. Y en muchos de los casos no tienes dolor hepático ni nada. Entonces, pero ¿cuál es quizás el cuando sí se hace evidente que te pones amarillo, ¿no? Que te pones amarillo y esto es lo que puede llevarte a deducir. Pero hay pacientes que yo les mando a hacer estudios para anticuerpos de hepatitis, salen positivos y ellos nunca se dieron cuenta que la tuvieron, porque efectivamente puede ser que nunca se hayan puesto ni amarillos. Entonces, aquí estamos hablando de otra situación. Sí. Ya estábamos diciendo, por ejemplo, que puede ser pacientes que tuvieron exposición a algún tipo de elemento dañino. Por ejemplo, anteriormente, las gasolinas traían un componente antidetonante, que era el plomo. Era el plomo, y entonces el plomo empezaba a circular en la sangre, pasaba por lo que viene a ser el hígado, nos daba una enfermedad que se llamaba hemocromatosis, y esta enfermedad era por acumulación de plomo en la sangre, principalmente venía en las gasolinas. Más adelante estamos hablando, si no me equivoco, allá por los 60, 70, ¿verdad? Hasta los 80, empezó a salir una gasolina que decía Magnacin. Sí, tal sí, vez la recuerden, plomo. Decía Magnacin, que quería decir sin plomo, ¿verdad? En la actualidad pues ya son gasolinas que vienen sin plomo, pero anteriormente todavía venían estas gasolinas con plomo, era un antidetonante para, pues evidentemente, para que no explotaran. Y después empezó aquella gasolina, la Magnacin, y en la actualidad ya todas vienen sin plomo, pero esto también podía ocasionar un daño importante en el hígado. Ahora, nosotros tenemos que ver siempre que las dos cuestiones más importantes pueden ser la hepatitis, puede ser colesterol, triglicéridos o consumo de alcohol.
0: Oiga, doctor, dicen que el hígado es el gran laboratorio del cuerpo. Entonces, todo eso lo empieza a afectar, lo que usted dijo, alcohol, sustancias. Hoy en día está esta droga brutal que está pues matando a gran parte de la gente de Estados Unidos. Sí. Que es esta droga horrible, doctor, ¿no?
2: Sí, aquí nosotros debemos de tener en cuenta que hay diferentes tipos de drogas, efectivamente. Regularmente casi que cualquier tipo de droga va a ser excretada por riñón. Puede ser también por sudor y demás, pero la mayoría de ellas van a pasar por el hígado. Entonces el hígado las va a metabolizar. Son excretadas por riñón, pero son metabolizadas en el hígado. Al decir son metabolizadas, quiere decir que ahí van a sufrir algún tipo de conversión, de transformación, y después van a empezar a circular por el torrente sanguíneo. Entonces, si nosotros estamos hablando del hígado, efectivamente es un órgano que va a manejar el control del azúcar, que va a segregar azúcar, que va a ser reservorio del azúcar, que va a contener situaciones del aparato inmune, que también va a tener cuestiones de defensa, que también va a producir, por ejemplo, lo que son las plaquetas, factores de la coagulación. Estaríamos hablando de un
1: eso
2: órgano.
1: Es el hígado también.
2: El hígado tiene muchísimas funciones que casi tiene que ver con todo. Por ejemplo, un paciente que tiene afección al hígado, puede ser que tú lo detectes en la biometría hemática por la cuenta de plaquetas. O sea, tú te vas a la biometría hemática, y en la biometría hemática también en la parte alta viene lo que es hemoglobina, hematocrito, lo que son los eritrocitos. En la parte de abajo abajo viene linfocitos, toda esa serie de cosas que son de defensa. Y regularmente en la parte de en medio viene a ser cuenta de plaquetas. Las plaquetas en un promedio deberían de estar, por ejemplo, en 200, 250, pero alguna vez puede que te estén arriba de 450. Algo está pasando, ¿verdad? Puede ser que entonces tus factores de coagulación estén aumentados. O puede ser de que estén abajo de 150. Si están abajo de 150, nuevamente estamos hablando de algún proceso que me inmiscuye directamente al hígado.
0: ¿Pero qué les parece si nos vamos a una brevísima pausa y regresamos a este su programa, Estilo de Vida?
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11: Beneficios del selenio. Actúa como antioxidante y defiende contra el estrés oxidativo. Ayuda a aumentar la inmunidad, mejora el flujo sanguíneo, reduce el riesgo de enfermedades cardíacas, puede ayudar a aumentar la longevidad, reduce los síntomas del asma y puede aumentar la fertilidad. El propóleo es un antibiótico natural que protege al cuerpo de los virus, promueve la salud bucal, es benéfico para el aparato digestivo, quita el mal olor de los pies, auxiliar en las quemaduras, tiene cualidades desodorantes y antirreumáticas, quita la gingivitis, desaparece las úlceras, las llagas y las aftas de la boca. 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

0: Vamos a una breve pausa y regresamos a su programa Estilo de Vida.
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1: 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Explorando la naturaleza.
3: La taiga es el bosque boreal más extenso de la Tierra, cubriendo gran parte del norte de Rusia. Compuesta principalmente por coníferas como pinos y abetos, este ecosistema está adaptado a inviernos extremadamente fríos y veranos cortos. Es un refugio vital para especies como el tigre de Siberia y el oso pardo. Además, sus suelos congelados almacenan enormes cantidades de carbono, siendo fundamentales para mitigar el calentamiento global actual.
1: Caminando por México.
3: Bacalar, Quintana Roo. Famoso por su Laguna de los Siete Colores, este pueblo caribeño cautiva con sus aguas cristalinas de distintos azules. Antiguo refugio de piratas, hoy ofrece paz, cenotes profundos y estromatolitos milenarios. Es un paraíso natural de belleza tranquila y única.
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2: Diego Armando Maradona contra Inglaterra, 1986. Arrancando desde su propio mediocampo, Maradona eludió a seis jugadores ingleses con un control celestial antes de anotar el gol del siglo. Esta obra de arte inmortal definió la genialidad argentina en el Mundial de México.
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2: Los gatos son mascotas fascinantes que combinan independencia con momentos de afecto profundo. Su agilidad y elegancia los hacen únicos en el hogar. Aunque disfrutan de su propia autonomía, el ronroneo de un gato es una de las melodías más relajantes para sus dueños.
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4: Y ya estamos de regreso en este programa Estilo de Vida de Jerry Medina. Continuamos con el doctor Víctor López Ocampo, especialista médico de los consultores que están en Polanco. Adelante, doctor.
5: Sí, gracias. Entonces, cuando nosotros estamos hablando del hígado, estamos hablando de una de un órgano que tiene muchas funciones y muchas de estas funciones se pueden ver o no afectadas. Sería lo importante de también nuevamente mencionar, hay que hacernos los estudios, porque puede ser un paciente que pues normal su vida bien, sin mayor problema, y que tú le mandas a hacer los estudios y que las bilirrubinas pueden estar alteradas. Aparte de las bilirrubinas, por ejemplo, vienen algunos parámetros que médicamente se le llaman transaminasas, y estas transaminasas pueden ser o pueden tener mucha relación con algún tipo de hígado graso. ¿Cuál sería lo importante de que diagnostiquemos a tiempo un hígado graso? La situación es que el hígado graso puede que pase inadvertido por por muchos años. Pero recordemos que un hígado graso potencialmente va a tener la capacidad de algún día desarrollar algún tipo de cirrosis, y que la cirrosis potencialmente también algún día me puede desencadenar algún tipo de cáncer hepático.
6: Híjole, eso está fuertísimo. ¿Y puedes tener alguna piedra en el hígado?
5: Bueno, aquí nosotros regularmente vamos a manejar que sí podemos tener piedras, pero estrictamente no en el hígado, sino las podemos tener más bien en la vesícula. El hígado va a producir la bilis. Produce la bilis y se almacena en la vesícula.
4: ¿Para qué sirve la bilis?
5: La vesícula va a almacenar la bilis. La bilis viene a ser una sustancia. De hecho, cuando suben las bilirrubinas es porque la bilis efectivamente está elevada en sangre. La bilis va a ser una sustancia que se va a segregar o que va a desembocar por medio de un conducto que se llama colédoco en la primera porción del duodeno. El duodeno es el intestino delgado. Entonces, la bilis la segrega el hígado, la almacena la vesícula la arroja hacia la primera parte del duodeno. ¿Y para qué sirve? A lo que estás mencionando, Marquito, para fragmentar grasas, para fragmentar grasas, para mejorar la digestión. Entonces, la bilis sí tiene una función primordial, fundamental. Risa, porque aquí mis compañeros están.
4: Sé de lo que estoy hablando.
5: Dice, mire, yo lo sé muy bien, ¿no?
6: No, es que es una de las cosas, aunque no lo creas, hablando de las edades, bueno, a muchas personas también desde joven no pueden digerir tan fácil las grasas.
5: Así es, tal cual.
6: Y no saben ni por qué tienen esas indigestiones espeluznantes. Y ahí van a comerse la cosa, la carne esa llena así de grasa y hasta hacen feliz de la vida y luego están muriendo, ¿verdad?
5: Sí, eso sería estrictamente alimento, se le llama, esa grasa se le llama un alimento colecistoquinético, que quiere decir que estimula la secreción de la bilis, pero que también te puede producir dolor. Claro. Entonces la bilis...
6: Y estamos hablando de lo natural, ¿no? Cuando estamos comiendo papitas fritas y todo lo que trae así la grasa, así ya... Ahí sí te das en la torre.
5: Sí, entonces estamos hablando que la bilis, segregada por el hígado, almacenado en la vesícula, fragmenta las grasas para su mejor absorción. Pero si aquí estamos teniendo algún problemita, por lo que mencionabas, Miri, que si puede haber una piedra en el hígado. Estrictamente no. En el hígado a veces que se llegan a formar algunos quistes. Afortunadamente, en la mayoría de los casos, vienen a ser benignos.
6: ¿Desaparecen solitos o ahí se quedan?
5: O ahí se quedan. Muchas de las veces, y adelantándonos un poquito, ¿cómo se diagnostica el hígado graso? Básicamente por estudios de laboratorio. Lo que viene a ser, como dijimos, la química sanguínea, y en la química sanguínea, en el apartado de lo que es la función hepática, que son bilirrubinas y transaminasas. También la amilasa es un apartado que viene aquí y que me puede determinar hígado graso. Otra cuestión puede ser por ultrasonido, en donde te hacen el ultrasonido y ahí se ve si tenemos algún tipo de hígado graso, y desde luego estudios más complejos como la resonancia o la tomografía. En todos estos estudios, regularmente cuando se pide un ultrasonido, tú lo pides ultrasonido de hígado y vías biliares. ¿Por qué? Porque también mencionabas, Miri, en el sentido de que si hay piedras, hay veces que la bilis puede ser tan espesa, tan compacta, que te forme piedras, efectivamente piedras. Y cuando te forma piedras, puede ser una del tamaño suficiente que tapa el colédoco, y pues ahí se queda atorado. Son pacientes que están en quirófano, ¿verdad? La verdad, porque el cólico biliar es tremendo y no hay forma, cuando se tapó el colédoco, ya de destapar.
6: ¿Y por qué el hígado hace tan espesa luego la bilirrubina?
5: Estrictamente no vendría a ser el hígado, sino es nuestra alimentación, lo que también comentabas, ¿verdad? De que tenemos una dieta muy rica en grasas, entonces mi hígado está produciendo la cantidad suficiente de bilis, la bilis está siendo demasiado trabajada, puede haber algún tipo de cuestión de obesidad, puede haber algún tipo de cuestión metabólica. Nunca dejemos de lado lo que viene a ser colesterol, triglicéridos. Recordemos que tenemos el colesterol HDL, que es el bueno, pero tenemos el LDL, que es el de baja densidad, que es el malo. Y entonces hay veces que tenemos esta conversión de colesterol malo alto, sí, y eso hace que probablemente la bilis esté teniendo una reacción pues no tan coordinada, ¿verdad?, con la emulsificación de las grasas.
6: Y fíjate que eso que estás diciendo, no necesitas tener obesidad para que tú produzcas colesterol.
4: Ah, no, claro, eso está por genética.
6: Por genética, uh-huh, y también después en la menopausia también te sube el colesterol bastante.
5: Aquí estamos hablando
6: con la tiroides.
5: Exactamente, eso era lo que iba a mencionar, en donde puede ser por genética, puede ser por cuestiones de menopausia, andropausia, o también puede ser por cuestiones de tiroides.
6: Sí, y ya no es que seas una persona obesa, a lo mejor eres muy delgadito, pero tienes el colesterol hasta el queque.
5: Aquí lo que nosotros tenemos que ver es que si nos damos cuenta, si estamos hablando de hígado graso, pues definitivamente estamos hablando de situaciones de lípidos altos en el torrente sanguíneo. Si estamos hablando de esta situación, entonces no solamente estaríamos hablando de lo que es colesterol, triglicéridos, de hígado graso, sino de las enfermedades alternas que me pueden llevar de la mano a eventos muy desafortunados. Colesterol y triglicéridos altos me llevan de la mano a cuestiones de hipertensión y me llevan de la mano a cuestiones de infarto. Entonces, andale, estamos hablando que creo sería lo más importante, ¿verdad? Si hablamos de hígado graso, puede ser una enfermedad que pase desapercibida por mucho tiempo, pero puede ser potencialmente, esto siempre lo digo, no quiere decir que todos los que tienen hígado graso van a terminar igual, pero potencialmente una persona con hígado graso sí puede desembocar en un crecimiento anormal del hígado, puede desembocar en una cirrosis hepática y potencialmente hasta en un cáncer. Entonces, el hígado graso también no lo tomemos como algo normal, que pues tengo hígado graso, y yo tengo pacientes de veces que te dicen, siempre salgo con hígado graso, pero no es normal. Debemos de ver la forma de bajar los niveles de grasa en mi hígado, y definitivamente puede ser que también estén estos niveles de grasa circulando en todo el organismo.
4: Oiga, doctor, ¿este hígado graso al paso del tiempo puede afectar las arterias, puede taparse y se puede infartar la gente?
5: Definitivamente. Aquí estamos yendo a una de las principales razones de muerte en México. Una de las principales razones de muerte en México es infarto. O sea,
6: la plaqueteroma se te pone ahí alrededor del...
5: Sí. Entonces, como nos estamos dando cuenta, puede ser que yo el primer lugar donde detecte grasa sea mi hígado, pero potencialmente puede que lo tenga yo en las arterias. Y estadísticamente, el infarto, primera razón de muerte en México.
4: ¿Qué tal? ¿Qué les parece si nos vamos a una brevísima pausa y regresamos a este su programa Estilo de Vida?
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9: Este mundial nos está confirmando que el modelo de negocios del deporte tiene que terminar de cambiar. Y es que el partido ya no es el producto en sí, es simplemente el insumo, la materia prima de todo lo que viene después. Fíjate, el partido en México-Inglaterra en el Reino Unido tuvo 9.1 millones de espectadores, lo cual es tremendo. ¿Pero qué pasó después? Las plataformas de BBC Sport registraron 330 millones de visualizaciones. Una sola entrevista, la de Harry Kane, tuvo 65 millones de visualizaciones. Los highlights, casi 6 millones. En fin, esto generó que hubiera 15 millones de usuarios únicos en la app y el sitio de BBC Sports. Entonces, ¿dónde quedaron los 9.1 millones de espectadores de televisión? Como dije, eso solo fue el inicio. Y es que durante décadas el deporte ha vivido con un modelo de consumo lineal. El partido empezaba, terminaba y ahí moría el asunto.
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10: OpenAI presentó GPT Live, su sistema de voz más avanzado hasta la fecha para que los humanos tengan una interacción natural con la inteligencia artificial a través de ChatGPT Voz. El nuevo modelo está diseñado para que hablar con la inteligencia artificial se sienta mucho más como tener una conversación real. Gracias a su arquitectura Full Duplex, el modelo puede escuchar y hablar al mismo tiempo, siguiendo una conversación con coherencia e incluso responde con un ajá o con un sí para mostrar que está poniendo atención mientras le hablas. Para responder preguntas que requieren búsqueda web, razonamiento más profundo o trabajo más complejo, delega en segundo plano el tema a GPT-5.5 para que lo resuelva y lo retoma cuando tiene lista la respuesta sin interrumpir la conversación ni el flujo de la misma. Está disponible en dos versiones en dispositivos móviles y web, GPT Live One y GPT Live One Mini, para usuarios de ChatGPT en todo el mundo. Informó Aidey Rivera. 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
12: La Odisea no solo es la nueva película de Christopher Nolan, es el relato que dio origen a gran parte de las historias que seguimos contando casi 3.000 años después. Con Matt Damon, Anne Hathaway, Tom Holland y Zendaya, la película sigue a Odiseo en un viaje de 10 años para regresar a Ítaca después de la Guerra de Troya, enfrentando monstruos, dioses y, sobre todo, las consecuencias de las decisiones que marcaron su vida. Lo más sorprendente es ver a Nolan dejando de lado los rompecabezas narrativos para concentrarse en contar una historia profundamente humana sin perder esa grandeza visual que solo él sabe construir. Todo fue filmado con la nueva generación de cámaras IMAX y cada imagen parece estar pensada para verse en la pantalla más grande posible. Al final entiendes que el verdadero viaje nunca fue contra los monstruos, sino descubrir si todavía queda algo de ti cuando por fin logras volver a casa.
0: Ya estamos de regreso en Estilo de Vida. Y ya estamos de regreso en este su programa Estilo de Vida de Jerry Medina aquí en Grupo Fórmula. Estamos platicando con el doctor Víctor López Ocampo. Sí. Adelante, doctor.
5: Sí, estamos tratando un tema que para mí es importante, Miri, Marquito, por la cuestión de lo que es la esteatosis hepática o hígado graso, en donde nosotros tenemos que estar atentos y no pensar, y lo digo en verdad, de que porque tengo esa juventud, ¿verdad? ¿verdad? En donde desde, ¿qué será? Los 20 años, 25, pues nada me va a pasar. Sí es cierto que a esa edad pues es muy difícil que tengamos algún tipo de evento desafortunado, pero puede ser que desde ese entonces yo ya empiece a acumular un poco de grasa en mi hígado. Recordemos que el hígado tiene múltiples funciones. Entonces, si el hepatocito, que es la célula del hígado fundamental, no está trabajando igual, definitivamente este laboratorio no va a desarrollar bien sus funciones y de la mano me puede llevar a desembocar en enfermedades muy desafortunadas como una diabetes, ¿verdad? Puede tener que ver también con hipertensión, puede tener que ver también con cuestiones a futuro de hasta de infartos o de enfermedades metabólicas.
6: Claro. Doctor, ¿hay alguna manera de ir limpiando el hígado?
5: Sí, definitivamente. Mire, principalmente debemos de tener un peso adecuado a nuestra talla, ¿verdad? Regularmente para mí una tabla muy sencilla es en donde si el hombre o la mujer miden 1.70, que pesa 70 kilos. Definitivamente es algo un poquito abierto, ¿no? Hay tablas más certeras, pero si tú mides 1.60, que estés más o menos en los 60 kilos.
6: Así es.
5: Pero si tú estás en 1.60 y estás en 80 kilos, pues definitivamente así de sencillo tú puedes decir, pues tengo 20 kilos arriba.
6: Y la mujer un poquito más abajo.
5: Entonces, así de sencillo. Nosotros debemos de... Ahora, dentro de todo lo que viene a ser el peso, se permite tener talla baja, pero también peso bajo. En este caso podemos decir, si una persona tiene 1.70 y está pesando aproximadamente 1.65 kilos, pues está bien, un poquito bajo. Pero si está en 1.70 y pesa 70 kilos, sería el promedio. Pensemos que mide 1.70 y está entre los 75 y 80 kilos, puede ser que esté un poquito pasadito. Pero, o sea, se permite lo que es el rango, ¿verdad? Los márgenes. Pero insisto, si está en 1.70 y está en 90 kilos, pues definitivamente está alto. Ahora, de aquí nosotros debemos, insisto, diagnosticarlo. Nuevamente lo mencionamos, en estudios de laboratorio, ultrasonido. Y en el ultrasonido nosotros vamos a ver la imagen. En el laboratorio nos iríamos directamente a lo que es el perfil hepático para ver este tipo de cuestiones. Y en la biometría, inclusive, hasta la cuenta de plaquetas podemos observar para desde ahí poder determinar qué anda pasando ahí por el hígado.
6: Claro. Y por ejemplo, suplementos.
5: Aquí nosotros debemos de tener en cuenta de que vamos a estar manejando situaciones que me van a mantener una buena función hepática. Y para tener una muy buena, no solamente aquí ya hablo del hígado, estoy hablando del organismo en general, no hay nada mejor que el Pre-G. No hay nada mejor que el Pre-G Gold o el Pre-G Diamante, claro. Por
6: también
5: ejemplo.
6: También está el parche, doctor.
5: Estaríamos hablando que sería el Pre-G. Después tenemos el parche desintoxicador. El parche desintoxicador se utiliza del lado del abdomen, en el abdomen del lado derecho. Lo vamos a manejar también durante mínimo 2 meses el parche desintoxicador. Vamos a manejar también, aparte del Pre-G, del parche desintoxicador, el depurador hepático. El depurador hepático vamos a estar tomando regularmente 30 gotas en poca agua en ayuno todos los días. Todo este tratamiento tiene que ser mínimo por 2 meses. Efectivamente, la silimarina, esa se recomienda antes de la comida y de la cena. Vamos a estar tomando también el MSM después de cada alimento. Y vamos a estar tomando también el ácido glutámico porque me va a favorecer lo que viene a ser la digestión. Aquí, sin dejar de lado también los probióticos, ¿verdad? Los probióticos regularmente en la mañana y en la tarde. Si nos damos cuenta, tenemos a la mano varios elementos, pero todo esto descansa en una dieta más o menos, yo digo adecuada, ¿verdad? Porque tampoco vamos a decirle a mi paciente, pues no puedes comer definitivamente esto, pero sí le podemos decir, mira, mídete aquí, mídete allá, pero ten una dieta lo más abierta que se pueda y consumo de agua.
6: hay que consumir el agua.
4: ¿Por qué no nos gusta el agua, doctora, los dos?
6: Descansar también, porque acuérdense que en la noche el cuerpo también se regenera, ¿no?
5: Aquí estamos tomando en cuenta varias cosas. No nos gusta el agua porque tenemos a la mano fácilmente bebidas azucaradas. Al decir bebidas azucaradas, estoy hablando del refresco. Entonces, el refresco está bien visto, o sea, está bien comprobado más bien de que tiene altos niveles, por ejemplo, de carbohidratos y que te puede llevar a acumulación de grasa en el hígado. Entonces, como lo estás diciendo, pues no nos gusta el agua, pero pues consumimos el refresco, ¿verdad? Entonces, pues sí tenemos que consumir más agua.
6: Claro.
5: Yo hay veces que les digo, bueno, a ver, ¿qué tanto refresco tomas? Aquí alguna vez ustedes mismos me han dicho, es que no es decir, bájale al refresco, ¿no?
6: Es no tomes.
5: Es no tomes refresco,
6: si
5: pero...
6: Si acaso quieres uno una vez a la semana, uno chiquito.
5: Pues sí. Y uno chiquito y compártelo, ¿no?
6: Pero, doctor, es que mira, son los refrescos más los jugos.
5: Ajá.
6: Porque los jugos envasados, pues yo creo que lo que menos tienen es de algo natural ahí adentro.
5: Ah, no, aquí se ha visto, por ejemplo, que algo que nosotros tenemos que ver, por ejemplo, en los jugos, la cantidad de jugo base que sí tienen. Y luego hay dos cuestiones, dice sin fructuosa. Regularmente luego dicen sin fructuosa, pero luego hay en letras chiquitas, como bien se dice, dice azúcares añadidos. Ese es el detalle. Esos azúcares añadidos, ¿qué tipo de azúcares son?
6: Claro.
5: Entonces, pues sí, desafortunadamente por ahí viene.
6: Saborizante artificial, color artificial, todo artificial.
5: Ahora, pues evidentemente yo trato de ser un poquito flexible, ¿verdad? En donde, pues no les digo, anúlalo, pero pues si lo puedes compaginar un poquito con el consumo de agua, ejercicio, una dieta sana, trata de no consumir alimentos ricos en carbohidratos, alimentos que tengan un alto contenido de grasa. Por ejemplo, lo que estamos hablando de que hay alimentos que tienen mucha grasa, entonces pues ese poco a poquito se te va haciendo placa en lo que vienen a ser las arterias y definitivamente el hígado la va a ir acumulando.
4: Sí, porque hoy en día vemos los etiquetados, doctor, también. Ya vamos a los centros comerciales, ya vemos todos los etiquetados. Y pues es ya bajo tu responsabilidad el si quieres seguir consumiendo determinada cantidad de productos, claro, embolsados, claro, que nada más traen un montón de cosas.

0: Marquito, estábamos viendo los estudios.
1: O sea, ya nos previo va a invitar a comer y a bailar, ¿o ya?
2: Y rock and roll.
0: Nos va a invitar, efectivamente. Ya quedamos, ¿eh?
2: Sí, porque tenemos todavía pendiente lo del teléfono. Nada más escríbanle a Jerry, díganle que el doctor Víctor López Ocampo hizo la recomendación del Pre-G, del Pre-G Gold, de la silimarina, que el habló del hígado graso, del parche. Gotas. Exacto. Que qué les puede
1: el
2: decir,
1: ¿verdad?
0: Ejercicio y ya pueden tomar agua, traten de manejar un buen nivel de peso para que pues evidentemente pues tengan una dieta y una vida sana.
1: Que y fíjate importante. Que cuando tú lo dijiste la otra vez, que el control del peso es bien importante, cuando tú veas que tienes ya 1, 2, 3, 4 kilos, es más fácil que los bajes. Porque si ya empiezas con un sobrepeso, ya se vuelve una enfermedad que ya te cuesta mucho trabajo bajar de peso.
0: Sí, definitivamente, la genética cuenta mucho.
2: Muchas gracias, queridísimo doctor Víctor López Ocampo.
0: Pues como siempre, les agradezco mucho a su invitación, Sofía Bani, David, Miriam Díez, Marco Antonio Silva, un placer estar con ustedes.
2: Mirita, nos despedimos.
1: Un beso para todos, que Dios los bendiga y cuídense y quiéranse mucho.
2: A nombre de Jerry Medina, les agradecemos que nos hayan acompañado en este su programa Estilo de Vida.
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4: Ácidos grasos esenciales, omega 3, 6 y 9. Ácidos grasos de pescado de agua fría, omega 3, EPA y DHA. Ácido linoleico y borraja gamma y ácido oleico de olivo, omega 9. Los ácidos grasos cumplen varias funciones en el organismo, como son mantener la temperatura corporal, mejorar la absorción de las vitaminas liposolubles A, D, E, K. Hemos llegado al final de su programa, pero tenemos una cita con usted el día de mañana, aquí, en Estilo de Vida.
5: 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Cuida lo que comes.
6: El melón y su potasio. El melón es otra fruta con contenido de agua extraordinario. Su aporte de potasio ayuda a mantener el equilibrio de líquidos en las células, evitando la deshidratación severa. Es ideal para consumir en el desayuno o como postre ligero. Su textura suave y frescura natural lo convierten en un alimento reconfortante que ayuda a combatir la sed intensa.
5: Conoce más.
6: Las huellas dactilares de los koalas son muy parecidas a las de los humanos. Incluso podrían confundirse, ya que tienen patrones similares.
5: Información sorprendente.
6: Los pingüinos le proponen matrimonio a sus parejas entregándoles una piedra perfectamente circular que encuentran en las playas de hielo.
5: Datos relevantes.
6: Los pulpos tienen 3 corazones que bombean sangre azul por todo su cuerpo para sobrevivir en las profundidades del mar.
5: Explorando la naturaleza.
7: Bosque Nuboso de Monteverde, Costa Rica. Este santuario biológico es uno de los bosques más famosos de Centroamérica debido a su constante neblina y su increíble biodiversidad. Situado en la división continental, el Bosque Nuboso permite la existencia de miles de especies de orquídeas, insectos y aves icónicas como el quetzal. Es un laboratorio vivo para científicos que estudian el cambio climático, ya que su ecosistema depende directamente de la humedad de las nubes que lo atraviesan.

0: Territorio Animal.
1: El hámster. Estos pequeños roedores son perfectos para espacios reducidos. Son animales nocturnos que disfrutan haciendo ejercicio en su rueda y almacenando comida en sus mejillas. Aunque su vida es corta, ofrecen una gran oportunidad para enseñar a los menores la responsabilidad sobre el cuidado animal.
0: Caminando por México.
2: Tulum, Quintana Roo, es el único pueblo mágico con una zona arqueológica frente al Mar Caribe. Sus playas blancas y atmósfera sustentable lo hacen destino de moda. Aquí, la historia maya se fusiona con un estilo de vida relajado, cenotes sagrados y selva.
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2: Buenas noches, bienvenidos a este subprograma
3: Estilo de Vida.
2: Yo soy su amigo Gerardo Medina, me da muchísimo gusto que nos acompañen el día de hoy a través de su casa Grupo Fórmula, abriendo la conversación. Y para compartir conmigo este espacio, la gratísima compañía de Miriam Díez.
3: Hola, ¿cómo están? Bienvenidos, un abrazo para todos.
2: Y dándole nuevamente la bienvenida, que se tuvo que absentar por unos cuestiones familiares, Marquito Silva. Muchísimas
4: gracias. Yerrito, de nuevo cuenta aquí con todos ustedes. Gracias a toda la gente maravillosa por estar aquí con nosotros, por acompañarnos, por siempre estar al pendiente de este espacio que es extraordinario. Y no sabes qué bonitos mensajes, Jerry, de mucha gente tan linda, que de repente me las encuentro en distintos lugares. Te escucha mucha gente el programa. Entre ellos hay que mandarle un mensaje muy cálido también al asistente Jaime Azcárraga, el señor Azcárraga, porque él nos escucha también todos los días.
2: Le mandamos un abrazo enorme. Muchísimas gracias por hacernos la diferencia. Uh-huh. Muchísimas gracias por esa gentileza que tiene de estar con nosotros. Y bueno, pues vamos a platicar el día de hoy sobre un tema que es un poquito fuerte, es cáncer de cabeza y cuello.
4: Ay, ese rato estamos hablando de eso.
2: Cáncer de cabeza y cuello. Lo que pasa es que tengo un familiar, Aurelio, que le está creciendo un tumor. Entonces, en el INER le están haciendo los estudios y que no hay reactivos para hacerle la prueba de tiroides.
4: ¿Cómo crees?
3: ¿Por qué te crees lo de la operación? ¿Te acuerdas que me preguntó?
2: Sí, que se lo vaya a hacer a cualquier laboratorio.
3: No habían reactivos.
2: O sea, y no me permito hablar mal del INER, que para mí es lo máximo.
4: Gracias.
3: Pero se está quedando
2: ¿Qué hacen los laboratoristas si llegan y les dicen, pues mire, tengo tomógrafo del lineador nuclear de neutrón, de protones, pero no tengo reactivo para hacer la prueba de la tiroides? Esa vaya y sácase la donde pueda.
3: O con los medicamentos que me preguntabas, pues si antes te los daban, pues, pero ya no tienen.
2: Y deja que esto llegue incluso a donde tienen los pacientes de VIH, que ahí tienen una unidad de VIH en el INER, que cuesta 14,000 pesos la caja cada mes.
4: ¿Quién puede pagar eso?
2: Nadie.
4: La verdad, imposible.
3: No sé, de verdad.
2: Pero bueno, entonces vamos a hablar. Entonces, a raíz de eso, le dije, vamos a ver todos los síntomas que puedes presentar. Digo, para mí que es un...
4: Como alerta.
2: Para mí como que es un bocio conquiste.
4: Es lo que te iba a decir.
2: Yo creo que haciéndote una tiroidectomía, ya quieras. Pero ¿por qué? Porque hay muchas características muy específicas del cáncer. Entonces, por eso lo vamos a platicar el día de hoy, porque habrá muchas personas que tengan el problema de bocio simple o bocio nodular, o que tengan algún quiste.
4: Yo conocí una persona, Jerry, que fíjate que tenía bocio nodular de esta parte, pero muy grande, Jerry. O sea, les hace una bola bastante prominente, pero muy grande, que ya el tamaño casi de la, del cuello. Y tú te quedas sorprendido y dices, ¿cómo? Y sí son, en aquella ocasión ya no se lo pudieron operar porque era una persona ya mayor, muy mayor.
2: Pero no era cáncer. Exacto, es a lo que vamos, ¿no? Entonces, vamos a dar los síntomas que pueden presentar tanto en cáncer de tiroides como en cáncer de cabeza y cuello. Sí. Y bueno, el diagnóstico del cáncer de cabeza y cuello a menudo comienza con un examen de la zona de la cabeza y el cuello.
3: Claro.
2: Que pueden ser normalmente las de imagenología, ¿no? Que es la tomografía computarizada, la resonancia magnética, ¿no? Esas son las que más se ocupan. Y otras pruebas pueden incluir estudios por imágenes y un procedimiento para extraer algunas células para realizar pruebas. Esto se llama biopsia, ¿no? Vamos a hacerle una pequeña biopsia. Y cuando decimos pequeña, debe ser pequeña. Realmente lo menos invasiva que pueda. Entonces, las pruebas utilizadas para el diagnóstico pueden depender de la ubicación del cáncer. Entre los tipos de cáncer de cabeza y cuello están los que comienzan en la boca, en la garganta, en los senos paranasales, que nosotros llamamos también las zonas del tejido blando, y las glándulas salivales.
3: Ah, mira.
2: Ahora, hay mucho cáncer hoy en día de lengua, hay mucho cáncer de garganta, hay mucho cáncer de glándulas salivales y maxilar por la práctica del sexo oral.
4: ¿También por eso da, Jerry?
2: Sí, da porque cuando tú tienes relaciones sexuales, hay un virus que se transmite a través de las relaciones sexuales, que es el de los virus de transmisión sexual, que se llama virus del papiloma humano.
4: Okay.
2: Este virus del papiloma humano requiere muy poco para infectarse a través de las mucosas. Y muchas personas que tienen el hábito dentro de sus relaciones sexuales que son sanas y mientras todo esto no afecte a la otra persona, pues no tiene nada de malo. Lo malo es que la persona tenga alguna enfermedad de transmisión sexual. Y una de estas enfermedades de transmisión sexual son precisamente las del virus del papiloma humano. Y virus del papiloma humano genera una gran cantidad de cánceres de garganta. Esto ya no lo había dicho el doctor Armando Félix, sí, que estaba en Radiooncología del Centro Médico Siglo XXI, que le mandamos un saludo a Armando, mi querido amiguito Armando Félix, uno de los mejores radiooncólogos de México. Y me decía, precisamente por esta práctica, ¿no? Porque muchas veces no consideran que puede afectar en otras zonas, en otras áreas. El hecho de que no tengan las crestas de gallo desarrolladas o que no haya la formación del racimo, no quiere decir que no esté.
3: Claro, claro.
2: Incluso por eso se recomendaba hacer el sexo oral con condón. Pero mucha gente decía que le parecía muy inadecuado, que no les gustaba, que les desmotivaba, etcétera. Pues hoy en día con tanta cosa que hay.
3: Claro.
2: Porque como les digo, ya no nada más es el VIH, ¿no? Es VIH, sífilis, gonorrea, chancro, virus del papiloma humano, herpes genital. Y así nos podemos ir condiloma. Nos podemos ir con un chorro de transmisiones.
4: Oye, ¿para eso no hay vacunas, Jerry?
2: Sí, hay vacunas para algunas, algunas.
4: Ok.
2: Por ejemplo, para el virus del papiloma humano hay más de 100 cepas de virus del papiloma humano.
3: Y solo algunas son
2: Solamente hay dos vacunas para el que producen cáncer.
4: Ah, ok.
2: Y entonces no todas las cepas.
4: No.
2: Entonces sí hay que tener cuidado, ¿no? Entonces vamos a ver de qué se trata. Miren, el examen de la zona de la cabeza y el cuello. Aquí un profesional de atención médica, o sea, tiene que ser un especialista, no a los que ponen ahí de residentes ni de pasantes. O sea, un especialista puede examinar la zona de la cabeza y el cuello en busca de llagas u otros problemas. Algo que es muy característico es la presencia de llagas. Y el profesional de atención médica puede palparte el cuello en busca de bultos o hinchazón. ¿Para qué es esto? Para ver el interior de la boca. Aquí fíjate que se puede utilizar una luz y un espejo. Hay una especie como de camarita larga, no sé si la han visto ustedes.
3: Sí, mi otorrino me hace eso.
2: Que te mete por la nariz la camarita y que te la mete por el oído y que te la mete por la boca. Y que no se siente nada.
4: ¿Ah,
3: no? No sé, porque te pone un spray antes.
2: No, pero sin el spray tampoco se siente
3: nada. Ah, bueno,
2: a
3: mí sí me pongo.
2: Es como, haz de cuenta que estás jugando a meterte uno de esos alambritos por la nariz.
4: Y ahí está.
2: O un alambrito por la boca.
4: Ah, ok.
2: No hay ninguna molestia. Y es muy específico para ver las imágenes.
3: Te puede ver qué tienes, claro.
2: Para ver las imágenes, ¿no? Entonces, para ver el interior de la garganta, por eso se introduce esta pequeña cámara. La cámara que te están metiendo, que puede llegar hasta donde no lastime tu área, por ejemplo, la tráquea o esto, porque ya no estamos haciendo una endoscopía.
3: Exacto.
2: O sea, estamos nada más haciendo una auscultación. Permite transmitir imágenes para que busquemos los signos de cáncer. Para ver el interior de la nariz. Puede pasar por una pequeña cámara a través de las fosas paranasales y las nasales,
3: ¿no? Así es.
2: Entonces, yo me quedé impactado cuando me la metieron al oído izquierdo, limpio, precioso, y del otro, parece que me van a sacar a la anaconda del Amazonas. De este lado, sí, de este lado se me hizo mucha cerilla.
4: Ah, mira.
2: ¿Y sabes cuál es una de las cosas malas, de los que no lo saben? Que cuando se meten el cotonete, la meten y la presionan hasta que te tienen que sacar con instrumental.
3: Eso.
2: La cerilla.
3: Normalmente te tienes que hacer tu limpieza pues cada 2 años, una cosa así, ¿no? Depende. Pero sí es importante que te lo cheques.
2: Así es. Vámonos un pequeño corte y regresamos volando con ustedes en su programa
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1: Y recordándoles que pueden enviarnos un mensaje de WhatsApp.
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0: Borneo alberga una de las selvas más ricas y antiguas del sudeste asiático. Es el único lugar del mundo donde conviven orangutanes y rinocerontes de Sumatra en libertad. Sus bosques de dipterocarpáceas son gigantescos y sostienen una red compleja de vida. Lamentablemente, la expansión de las plantaciones de aceite de palma ha reducido drásticamente su superficie, convirtiendo la protección de sus áreas restantes en una emergencia ambiental global.
5: El apunte del día.
6: Andrés Iniesta contra Países Bajos 2010. El gol más sagrado del fútbol español. En el minuto 116 del tiempo extra en Sudáfrica, Iniesta cazó un balón dentro del área y sacó un derechazo cruzado implacable, otorgándole a España su primera e histórica Copa del Mundo.
5: Caminando por México.
0: Izamal, Yucatán, conocida como la Ciudad Amarilla. Todas sus fachadas están pintadas de este color, creando una armonía visual impresionante. Destaca el convento franciscano construido sobre una pirámide maya. Es un cruce vivo entre la época prehispánica, colonial y la modernidad.
5: Cuida lo que comes.
6: El melón y su potasio. El melón es otra fruta con contenido de agua extraordinario. Su aporte de potasio ayuda a mantener el equilibrio de líquidos en las células, evitando la deshidratación severa. Es ideal para consumir en el desayuno o como postre ligero. Su textura suave y frescura natural lo convierten en un alimento reconfortante que ayuda a combatir la sed intensa.
5: Territorio animal.
6: El pez dorado. Tener peces en casa aporta una sensación de tranquilidad inigualable. El pez dorado es la especie más popular gracias a su resistencia y brillantes colores. Observar su nado pausado en un acuario bien cuidado ayuda a reducir el estrés y embellece cualquier rincón.
5: Información sorprendente.
6: Los astronautas no pueden eructar en el espacio porque no hay gravedad para separar el líquido del gas en el estómago.
5: Fórmula del conocimiento.
6: Los ojos de las avestruces son más grandes que sus propios cerebros, lo que les da una visión muy aguda.
5: Conoce más.
6: La Gran Muralla China mide más de 21.000 kilómetros de largo, atravesando montañas y desiertos en el Gran Oriente.
1: Ya estamos de regreso en Estilo de Vida.
2: Y ya estamos nuevamente con ustedes aquí en su programa Estilo de Vida. A través de esta su casa, Grupo Fórmula, abriendo la conversación. Bueno, les decía yo a ustedes, hay estudios por imágenes. Los estudios por imágenes permiten ver el interior del cuerpo. Yo amo ya los nuevos tomógrafos.
4: Sí, como va evolucionando la ciencia.
2: Porque antes te metían como en un ataúd.
4: Ay, y era horrible, dicen que...
2: Era una cosa espantosa. A mí me tenía que anestesiar.
3: ¿Sabes que mi mamá se quedó adentro porque se fue la luz? Ay, qué
2: terrible. Con los viejos.
3: Y mi mamá le tenía pánico a lo encerrado, a lo claustrofobia tenía ella. ¿Pegaba unos gritos?
2: Yo podía tomarme dos clonazepanes y aún así me quería levantar.
4: ¿Con todo y eso?
2: No, una vez me tuvieron que anestesiar. Y ahora ya llegas y es un aro inmenso. Ajá. Que tienes como metro y medio de cada lado. Ajá. Y como dos metros para arriba. Ay, qué lindo. Dices, qué maravilla. Y hasta sientes cómo te va echando el aire. Te sientes la Rosa de Guadalupe.
3: Ay, qué. Y tú vas pasando así.
2: Ya no tienes ninguna...
3: No, ya no.
2: O sea, ya no te meten en nada feo. Ya.
3: Eso está padre.
2: Sí. Y yo pensé que nada más los laboratorios de punta los tenían. No, fíjate que ahora que fui a hacerme mis estudios de la garganta, uh-huh, por lo de mi buenita, le dije al médico, méteme al tomógrafo para ver si no tenemos algún problema en uh-huh, en las partes de atrás. Uh-huh. Porque yo tenía como adenoides, sentía algo raro. Me dice, no tienes nada. Una maravilla. En ¿ya? 5 minutos ya te hicieron el estudio, te sentaste, sí, pasaste, padrísimo, te acostaste, saliste.
3: Está padrísimo.
2: Y económico.
4: Ah, sí, es económico, es lo que te iba a
2: porque
4: preguntar.
2: Porque ahorita están, una tomografía deben dar ahorita por ahí de los 2.800 pesos. Y antes las tomografías eran de 5 o 6.
3: Sí, carísimas, eran muy caras.
2: Porque el equipo era obsoleto. Uh-huh. Era muy, muy, muy, muy, muy caro. Y este, pues así, pues las computadoras viejas también como eran, ¿no?
3: Sí.
2: O sea, un monstruo, ¿no? Ahora con un celular haces más cosas que con una computadora, sí, de aquel entonces. Entonces ya se ha avanzado mucho, de veras. Los tomógrafos y los equipos para hacerte los tags y todo esto están maravillosos. Entonces por eso se hacen estas pruebas de imágenes, que donde puede observarse el tamaño y la ubicación del cáncer. Algunos estudios por imágenes empleadas para el cáncer de cabeza y cuello son las tomografías computarizadas, uh-huh, las resonancias magnéticas y las tomografías por emisión de positrones.
3: Uh-huh. Positrones.
2: Hay un tomógrafo que genera algo que se llama emisión de positrones. Que de hecho yo me acuerdo, no sé si todavía se ocupe, pero hace añísimo se ocupaba, donde estaba Armando precisamente, algo que se llama delineador nuclear de protones.
3: Delineador, ni idea.
2: Nuclear de protones, donde te tatuaban una zona para que en vez de quemarte toda la zona,
3: se aplicara
2: directamente.
3: Ay, oye, qué bendición.
2: Y el movimiento era mínimo. El movimiento sobre la aplicación de la radiación al cáncer era mínimo. Pero ya ha avanzado muchísimo. Ahora te va a ver portátiles. Pues que va a llegar el médico a darte la terapia a tu casa y te va a dar toda tu terapia. Ojalá, ¿no?
3: Ojalá, Dios quiera.
2: Bueno, entonces, se tiene que hacer una extracción de una muestra del tejido para análisis. Uh-huh. Una biopsia, para los que no lo saben, es un procedimiento en el que se extrae una muestra de tejido para analizarla en un laboratorio. La forma en que se recolectan las células dependen de la ubicación del cáncer.
3: ¿Es cierto?
2: Porque si el cáncer es de fácil acceso, un médico puede cortar parte del tejido con una herramienta de corte. Así se llaman, herramientas de corte, como las que se ocupan para las biopsias del Papa Nicolau. Uh-huh. Bueno. A veces una aguja puede atravesar la piel y penetrar en el cáncer para extraer algunas células también. Y hay herramientas especiales que pueden recolectar células del interior de la garganta o de la nariz. Ahora, la muestra del tejido obtenido en la biopsia se manda a un laboratorio para su análisis. Estos laboratorios sí se tardan varios días en darte el resultado, porque no son el tipo de laboratorio que se encuentre en el laboratorio de estudios clínicos comunes que nosotros conocemos. Uh-huh. ¿No? Ahora, los estudios pueden revelar si las células son cancerosas. Uh-huh. Hay otras pruebas especiales que proporcionan más detalles sobre las células cancerosas. Por ejemplo, pueden estudiarse las células en busca de indicios de una infección por el virus del papiloma humano.
3: Okay, ya específicamente, oye, está muy bien.
2: Que es lo que te decía, que ¿sí? muchas personas que tienen problemas de cáncer de cuello y cabeza, garganta y fosas paranasales, es por la transmisión del virus del papiloma humano. Entonces, su equipo de atención médica puede utilizar esta información para elaborar un plan de tratamiento. Uh-huh. Ahora, el tratamiento de cáncer de cabeza y cuello, a menudo implica cirugía para extirpar el cáncer.
3: Uh-huh. Pues sí, como pulmón.
2: Pero ¿qué es lo más práctico, eh?
3: Pues es lo más seguro.
4: Exacto.
2: Y lo más práctico.
3: Sí.
2: Porque estás luchando con miles, si no millones, de células cancerígenas cuando puedes tú extirpar toda la zona afectada y nada más comenzar a tratar donde pudo haber un barrido, ¿no?
3: Así es.
4: Así es.
2: Entonces, otros tratamientos pueden incluir la radioterapia. Ya no es tan agresiva como antes, que parecía que ibas a entrar a los hornos de Hitler.
3: Ay, sí, te quemaban. Y además te quemaban muchas otras partes.
2: No, ahora ya es muy específica y encuentran perfectamente, tatúan donde van a ponerte la radioterapia, la quimioterapia, que tampoco ya es tan agresiva como antes. Antes entrabas a la quimioterapia y te volteabas de cabeza.
3: Ay,
2: y
3: no, mi pobre papá hace 25 años le tocó.
2: Luzbel peleándose con Lucifer.
3: Híjole, sí.
2: No, ya la quimioterapia es más noble, e incluso ya hay quimioterapias orales de casa. Te dan tus pastillas para que te las tomes tú en tu casa.
3: Sobre todo cuando el cáncer es de origen hormonal, te lo encapsula y en algunos casos hasta sale.
4: Mira.
3: O te pueden operar después de que lo encapsula.
2: Bueno, y entonces aquí, como dice sabiamente Miriam, te los van a encapsular. Entre los tipos de cáncer de cabeza y cuello están los que comienzan en la boca. Luego, la garganta. En la boca, concretamente, lo demás se ubican es en la lengua.
3: Uh-huh. Puede ser también por fumar, ¿verdad?
2: Sí. También cáncer de lengua y tráquea por fumar. En la garganta, en los senos paranasales y las glándulas salivales. Ahora, hay que hacer la cirugía. cuando es posible. Sí, porque además, cuando es posible, también digo cuando hay quirófano, cuando hay médico, cuando hay exámenes, cuando te pueden pasar.
4: Para poder hacerla.
2: Si no te crece al triple porque ya te dieron una cita dentro de 4 meses.
3: ¿Qué te estaba diciendo?
2: Que ya está pasando incluso en hospitales que eran un prestigio a nivel de América Latina. Por favor, queridísimo gobierno, no le den en la madre al sistema de salud que tenemos.
3: Híjole,
2: que
3: es la verdad,
2: extraordinario. Uh-huh. O sea, un INER, un Instituto Nacional de Cancerología, un GEA González, un pediatría, uno de oncología, un 20 de noviembre, o sea, un JOCO. O sea, todas estas instituciones que tanto trabajo nos ha costado a los mexicanos tenerlas y que nos dan una seguridad de que podemos tener una posibilidad de vida digna entrando a estos hospitales.
4: Uh-huh, es cierto.
3: Que son de especialidades, ¿no?
2: O sea, a cuidarlos y a seguirlos protegiendo y a seguirlos impulsando. Entonces decía que cuando los cirujanos utilizan herramientas de corte para extirpar todo el cáncer, también extraen una pequeña cantidad del tejido sano que rodea al cáncer. Uh-huh. O sea, no nada más van a quitar el tejido canceroso, sino una pequeña cantidad de tejido sano que rodea al cáncer.
3: Por si las moscas, para que no vaya.
2: Y este margen de tejido sano ayuda a garantizar la eliminación de todas las células cancerosas.
4: Ay, bendito sea Dios, qué bueno. Qué bueno. No, es que imagínate.
3: Para que no se vaya, porque a lo mejor una ya empezó a extender y ni siquiera sabes que ya está dañada. Uh-huh. Entonces mejor quitan toda un área circundante a donde está el cáncer.
2: Ahora, en ocasiones el cáncer se propaga a las estructuras cercanas y no se puede eliminar. Esto es algo bien duro.
4: También.
2: Hay veces que las células cancerosas se propaga, o sea, se corre a estructuras cercanas y allá no se puede eliminar. Entonces, en el lugar donde se está corriendo estas células cancerosas, el tratamiento puede comenzar con otras opciones como la radioterapia y la quimioterapia.
3: Sí.
2: O sea, en vez de extirpar, uh-huh, porque es tanta la estructura de tejido que se está abarcando, uh-huh, que pues se tendría que hacer una carnicería espantosa en el quirófano. Entonces empieza con la quimio y la radioterapia. Algunas operaciones de cáncer de cabeza y cuello pueden afectar tu capacidad para comer o hablar.
4: Fíjate, no, sí, pues es que no.
2: Pues esto es normal, sobre todo si estamos, exacto, hablando de cáncer de tráquea, uh-huh, de cáncer de lengua, de garganta. Vámonos a un pequeño corte y regresamos volando con ustedes aquí en su programa
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8: Ácido alfa lipoico. El ácido alfa lipoico es un antioxidante que se produce de forma natural en el cuerpo. También se puede ingerir en alimentos y en suplementos. Es considerado como el antioxidante universal, ya que es tanto soluble en agua como soluble en aceite. Algunos de sus beneficios son brindar protección al cerebro y también ser útil en ciertas enfermedades del hígado, como la neuropatía diabética. El ácido alfa lipoico reduce los síntomas de neuropatía diabética, principalmente dolor, entumecimiento en extremidades inferiores y ardor. En la dieta de diabéticos tipo 2, aumentó un 30% los niveles saludables de insulina, incrementando notablemente la utilización de glucosa en la sangre. Para el caso de los diabéticos en particular, es un nutriente que mejora notablemente su calidad de vida. Vamos a una breve pausa y regresamos a su programa Estilo de Vida.
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6: El alfabeto de Hawái solo tiene 12 letras en total, 5 vocales y 7 consonantes para formar todas sus palabras.
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6: Una sola gota de petróleo puede contaminar hasta 25 litros de agua potable, dañando gravemente el ecosistema marino y terrestre.
7: 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Explorando la naturaleza.
0: Bosque Nuboso de Monteverde, Costa Rica. Este santuario biológico es uno de los bosques más famosos de Centroamérica debido a su constante neblina y su increíble biodiversidad. Situado en la división continental, el Bosque Nuboso permite la existencia de miles de especies de orquídeas, insectos y aves icónicas como el quetzal. Es un laboratorio vivo para científicos que estudian el cambio climático, ya que su ecosistema depende directamente de la humedad de las nubes que lo atraviesan.
7: Cuida lo que comes.
6: Pepino para la frescura. El pepino es un aliado indispensable cuando sube la temperatura. Al estar compuesto casi totalmente por agua, ayuda a mantener el cuerpo fresco desde el interior. Puedes agregarlo a tus bebidas o comerlo crudo con un poco de limón. Su bajo contenido calórico y alta cantidad de fibra lo convierten en la botana perfecta para hidratarse sin pesadez estomacal.
7: Caminando por México.
0: San Cristóbal de las Casas, Chiapas. Ubicado entre montañas y niebla, este pueblo destaca por su arquitectura colonial y vibrante herencia indígena. Sus mercados llenos de textiles coloridos y cafés regionales crean una atmósfera bohemia única. Es el corazón cultural del estado donde la tradición palpita.
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6: Los gatos son mascotas fascinantes que combinan independencia con momentos de afecto profundo. Su agilidad y elegancia los hacen únicos en el hogar. Aunque disfrutan de su propia autonomía, el ronroneo de un gato es una de las melodías más relajantes para sus dueños.
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1: Ya estamos de regreso en Estilo de Vida.
2: Y estamos nuevamente con ustedes en este programa
3: Estilo de Vida.
2: Fíjense que la cirugía reconstructiva puede ayudar a sustituir los huesos y los tejidos extirpados durante una operación.
3: ¿Ah?
2: Porque como hablamos de que algunas operaciones del cáncer de cabeza y cuello afectan tu capacidad para comer y hablar.
3: Claro.
2: Porque estamos tocando directamente tejidos que están involucrados con la deglución, con el habla,
3: con el
2: etcétera.
3: Habla.
2: Bueno, los doctores pueden trabajar para minimizar este riesgo. Es donde se emplea la cirugía reconstructiva.
3: Claro.
2: Tanto de huesos como de tejidos. Y los especialistas en rehabilitación pueden ayudarte a recuperar la capacidad de comer y de hablar. Sobre todo cuando se trabaja en el área de Broca.
3: Hasta me estoy imaginando lo que dices de las paranasales y todo esto, también para respirar. Porque debe de faltarte el aire.
2: Es una cosa horrenda. Uh-huh. Yo creo que de las cosas más espantosas que pueden existir en la vida es que no te puedas
3: respirar.
2: Que no puedas respirar.
3: Sí, a mí la respirada y la quemada, esa me da mucho miedo. La quemada. Gente que muere quemada, hay pobres.
2: No, es que es una cosa espantosa. Fíjate que yo tenía una conocida que tenía ya muy, muy, muy, muy desarrollada la fibrosis pulmonar. Porque una cosa es el EPOC, la enfermedad pulmonar obstructiva crónica, y otra cosa es la fibrosis pulmonar, la pérdida de los tejidos. Y ella llegaba un momento en que no podía respirar y que se ponía cianósica, y bueno, no sabemos, es qué cosa más espantosa, lloraba, gritaba, del pavor que le daba de morir asfixiada.
3: Y todavía, como te pones más inquieto, quieres respirar más rápido y el corazón te palpita más rápido y todo lo haces al revés.
2: Y entonces ella dijo, no, yo le voy a decir a un doctor que me anestesie y ya no despertar. Estás loca. Es que has de ser más fácil dormirte que morir asfixiada. Fíjate cómo la gente va pensando en esas cosas.
3: Te vas haciendo, ¿no?, tú solo tus jarakiris mentales también.
2: Y ella la atendieron en los Estados Unidos y recuperó gran capacidad de su pulmón. De uno, del pulmón izquierdo. Este es el derecho, no, el pulmón derecho, están los tres lóbulos. Uh-huh. Porque es que el izquierdo tiene dos lóbulos. Uh-huh. Pero ella ya pensando que un cirujano la anestesiara y te pases de la anestesia, por favor, y yo aquí me quedo tú, rico, maravilloso.
3: Pues es que con el miedo que te nos da el sufrir para morir.
2: Porque nadie,
3: ¿no?,
2: le hizo caso, tenía que haberse ido a hacer la eutanasia suiza.
3: Claro, claro. Pero como tú dices, mira, a veces no llegamos con el médico adecuado que nos pueda decir, oye, pues tienes esta y esta opción, ¿no? Entonces siempre hay que consultar a dos o tres médicos sobre lo que tú tienes. No creer nada más en el primero, ¿no?
2: Es que, mira, no puedes dejar tu vida a las expectativas, la expertise y la experiencia de una sola persona.
3: Así es.
2: Siempre va a haber alguien que pueda opinar, una segunda o una tercera.
3: Así es.
2: Opinión, que puedan ayudarte a complementar las ya existentes.
3: Así es.
2: Y sacarte adelante. Todos nos vamos a morir.
3: Así, eso sí hay que tenerlo en cuenta, ¿verdad?
2: Eso es un
3: hecho,
2: ¿no? Todos nos vamos a morir. Pero vamos a morirnos bien, ¿no?
3: Pues sí, la verdad que sí.
2: Ahogados, asfixiados.
3: Sí, hay que buscar de qué manera podemos tratar de no ser.
2: Yo te voy a decir por qué le tengo tanto miedo a morir asfixiado. Porque mi abuela murió asfixiada.
3: ¿De qué le pasó?
2: Ella tenía Alzheimer.
3: Ay, mi
2: Dios. Y dejó de respirar.
3: Se le olvidó.
2: Dejó de respirar y comenzó a tener borbotones de sangre por la boca. Se les desorbitaron los ojos.
3: Se le olvidó respirar.
2: Y dices, güey, o sea, lo que ha de haber sufrido con esto. Y eso te da cierta conciencia de que debemos de luchar por nuestra calidad de muerte.
3: Claro. Sí, porque el fin de semana estábamos hablando de que, ay, si tú te cuidas mucho y ese ejercicio, duermes tus horas y no sé qué, dices, todos nos vamos a morir aunque no hayas disfrutado del todo la vida, ¿eh? Y le dije, mira, sabes que a lo mejor tienes toda la razón del mundo, todos nos vamos a morir, pero yo lo que espero es tener una expectativa de vida de calidad y no de fregada porque no dormiste, porque toman como chacuacos, porque fuman y se desvelan, porque no comen bien, pues van a terminar con cosas que tú mismo te estás provocando. ¿Es la verdad?
2: Sí. Y uno solito se provoca los daños.
3: Sí.
2: Que el día de mañana te estás aventando contra la pared. ¿Cómo es posible que haya sido tan estúpido?
3: Pues sí, es la verdad.
2: O sea, fíjate, yo tenía un conocido. Que él es arquitecto y algo que aprendió en las obras fue a inhalar resistol.
3: Órale.
2: Así de ese tamaño, No me expliques por qué traían los. Yo lo entendería los carpinteros.
3: Claro.
2: Lo entendería en los
3: claro.
2: Taxidermistas. Pero bueno, yo creo que ocupaban ellos para alguna cosa el resistol. Pero vio que alguien lo estaba inhalando. Ya se le hizo fácil. Se vio, es que rico huele.
3: Sí, pero te pones unas pasadas.
2: No sé, yo no lo olí. O sea, yo me acuerdo que se ocupaba el resistor 5000 para poner el congolium en las casas. Y que en el piso de las casas de ustedes se ponía el linoleum, ¿no?
3: Sí.
2: Entonces ocupaba el resistor 5000 para ponerlo en todo el piso y después ponías el linoleum. A mí me dolía horrendo la cabeza.
3: La cabeza.
2: Era espantoso lo que me dolía la cabeza. Bueno, él, para no hacerse el cuento largo, pues lo hizo. No era un drogadicto de esquina ni un niño con el chemo, pero sí lo hacía de vez en cuando. Entonces, es que huele muy rico y no te das el pasón. Tres doritos después, comenzó a convulsionarse.
3: Sí.
2: Comenzó a convulsionarse. Le comenzaron a dar convulsiones.
3: Imagínate tú.
2: Y entonces, pero además él no se atrevía a decirle al médico,
3: que había hecho. Lo que estaba haciendo.
2: Le daba vergüenza.
3: Pero lo hacía.
2: Más por una cuestión social. Más por una cuestión social que por una cuestión de salud.
3: Por supuesto.
2: Hasta que le dijo el doctor, dice, es que trae usted el cerebro hecho pedazos. O sea, ¿con qué se droga?
3: Algo está haciendo.
2: ¿Con qué se droga? Y me acuerdo que me contó que le dijo, no, es que fíjese que ahí donde yo trabajo es que dejan abiertos los... No los dejan abiertos. Usted se lo pone en la nariz.
3: Claro.
2: Dice, porque para que tenga este daño...
3: Es que lo está haciendo directamente.
2: Y luego me decía, oye, yo veo a los que lo han hecho tanto tiempo y no se les nota. No se les nota. Tú no vives con ellos. Y al día de hoy, él sigue convulsionando. O sea, al día de hoy, él sigue convulsionando.
3: Imagínate.
2: O sea, ¿qué necesidad tenías tú de darte en la torre?
3: De andarle buscando los...
2: Por una estupidez, por 5 minutos claro. de aguera que huele, etcétera.
3: Claro, claro.
2: Para estar ya convulsionando.
3: Hacemos cosas que sabemos que nos pueden hacer mal, pero las seguimos haciendo jugando a la ruleta rusa.
2: ¿Sabes qué? Retamos a nuestro organismo.
3: Así es.
2: Nos atrevemos a retar a nuestro organismo.
3: Así es. Así. Mira, una de las cosas de la fumada que yo decía, pues hay gente que fuma toda su vida un montón y no tiene ni tos. ¿No? Uh-huh. Pues son privilegiados, no son todos, ¿no?
2: Pero no tienen ni tos, como Martín Díaz, pero tienen una enfermedad reumática espantosa producto del tabaquismo.
3: Exacto. O sea, un cáncer en otro lado que es por el tabaquismo.
2: A él no se le fregó el pulmón, creo yo, pero trae un problema de reumatismo y de degeneración articular brutal por el tabaquismo.
3: Sí.
2: Como las personas que toman alcohol.
3: Así es. Piensas que a ti no te va a dar, que a ti no te va a pasar nada. Nos justificamos por un placer que es, y por una necesidad de una dependencia que no queremos aceptar y corregir. Eso es verdad. Nosotros mismos nos provocamos las enfermedades, la mayoría. Uh-huh. No duermas bien, no te alimentes bien, no hagas buen ejercicio y te estás condenando a que tu sistema inmunológico caiga y no funcione como deba de funcionar.
2: Entonces, pues hay que tener cuidado.
3: Así es.
2: Porque es muy fácil perder la salud.
3: Sí.
2: Es muy fácil en un abrir y cerrar de ojos perder la salud, ¿no? Entonces, bueno, decíamos que los especialistas en rehabilitación te pueden ayudar en estos casos a recuperar parte de la capacidad de hablar, parte de la capacidad de comer, de deglutir. Ahora, existe la radioterapia. La radioterapia para tratar el cáncer se hace con intensos rayos de energía. La energía puede provenir de rayos X, protones u otras fuentes. Fíjate que yo el otro día que me fui a hacer yo una placa de rayos X para el dentista, precisamente. Que me dice, te haces una panorámica. Y yo me quedé pensando en María Curie, porque cuando nosotros íbamos en la escuela...
3: ¿Te acuerdas?
2: Sí, cuando nos tocó ver nosotros los rayos X en la Facultad de Medicina, me tocó acordarme de María Curie. Y ella murió de cáncer.
3: Claro, porque fue la que descubrió los rayos X.
2: Pero siendo ella, nunca utilizó un delantal de asbesto, nunca se protegió.
3: No.
2: Siempre hizo sus experimentos con el material.
3: Pues yo creo que no sabían todo lo que podía pasar.
2: Y todos sus huesos tenían cáncer.
3: ¿No viste el documental que hasta sus papeles, sus estudios de eso...
2: Tienen radioactividad.
3: ¿Tienen radioactividad?
2: No se pueden tocar. Pero vámonos un pequeño corte y regresamos volando con ustedes en su programa
3: Estilo de Vida.
9: Ácido alfa lipoico. El ácido alfa lipoico es un antioxidante que se produce de forma natural en el cuerpo. También se puede ingerir en alimentos y en suplementos. Es considerado como el antioxidante universal, ya que es tanto soluble en agua como soluble en aceite. Algunos de sus beneficios son brindar protección al cerebro y también ser útil en ciertas enfermedades del hígado, como la neuropatía diabética. El ácido alfa lipoico reduce los síntomas de neuropatía diabética, principalmente dolor, entumecimiento en extremidades inferiores y ardor. En la dieta de diabéticos tipo 2, aumentó un 30% los niveles saludables de insulina, incrementando notablemente la utilización de glucosa en la sangre. Para el caso de los diabéticos en particular, es un nutriente que mejora notablemente su calidad de vida. Vamos a una breve pausa.
1: y regresamos a su programa Estilo de Vida.
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11: El drama de las desapariciones forzadas en México tiene un origen, una historia y tantos códigos como significado. Desde la frontera norte, Natalia Mendoza, antropóloga radicada en Altar, Sonora, se adentra en el desierto para explicar desde su nacimiento la mayor crisis de justicia padecida por nuestro país. El Extravío de los Signos, libro integrado por 5 ensayos, ofrece una completa narrativa de la transformación de la delincuencia en territorio sonorense para explicar la escalada de brutalidad contagiada al resto del país y que tiene su expresión más cruda en la siniestra mecánica generada por los grupos criminales que emplea a la desaparición para establecer una relación de zozobra y terror con las familias de sus víctimas. Natalia Mendoza recorre los últimos 20 años para explicar cómo un puñado de bandas traficantes de marihuana mutaron en una insaciable maquinaria de la muerte, devoradora de jóvenes nacidos en un ambiente hostil y sin esperanza.
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13: Wimbledon renuncia voluntariamente a varios millones de dólares en potenciales ingresos cada año. Y justo por hacerlo, acaba siendo el que factura más. Tú lo habrás visto, la mayoría de los eventos deportivos buscan vender más patrocinios, más boletos, más todo. Wimbledon trabaja solamente con 17 socios comerciales y tiene sus canchas prácticamente limpias de publicidad. Porque lo suyo no es un negocio deportivo normal, es un negocio de pertenencia. Y lo vemos en los rituales como los de las famosísimas fresas con crema u, honestamente, toda la gente que camina por los pasillos mejor vestida que cualquier otro día, seamos sinceros. Y es por eso que Wimbledon es el Grand Slam que más factura en patrocinios con 125 millones de dólares. Es que cuando pertenecer significa más, el resto de las cosas aumentan su valor, los derechos, patrocinios, etc. Yo soy Aldo Sales y si quieres saber más sobre negocios del deporte, síguenos en @playbook.la.
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15: Peña de Bernal, Querétaro. Hogar del tercer monolito más grande del mundo, este pueblo ofrece una energía mística que atrae a escaladores y buscadores de paz. Sus calles coloridas y deliciosas gorditas de maíz quebrado son el complemento perfecto para una vida llena de tranquilidad.
14: El apunte del día.
16: Andrés Iniesta contra Países Bajos 2010. El gol más sagrado del fútbol español. En el minuto 116 del tiempo extra en Sudáfrica, Iniesta cazó un balón dentro del área y sacó un derechazo cruzado implacable, otorgándole a España su primera e histórica Copa del Mundo.
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2: Y ya estamos nuevamente con ustedes en su programa
3: Estilo de Vida.
2: Y bueno, hay la radioterapia así de fuertes.
3: Sí.
2: Puede provenir de rayos X. Entonces, cuando se aplica la radioterapia a un paciente con cáncer, es específicamente sobre zonas que sabemos que necesitamos nosotros destruir.
3: Así es.
2: O sea, los rayos X van a destruir el tejido
3: de las células que están alocadas.
2: Y durante la radioterapia, pues vamos a acostar sobre una mesa al paciente mientras una máquina se mueve a su alrededor. Uh-huh. Y la máquina dirige la radiación a puntos específicos de su cuerpo. Uh-huh. Ahora, ¿se puede dar radiación después de una cirugía para destruir las células cancerosas que puedan quedar? Ay, Marquito me trajo un chocolate. Muchísimas gracias, Marquito. Eres un encanto.
4: Es delicioso el chocolatito. A mí me encanta el chocolatito caliente y espesito.
2: Ay, qué rico.
4: Y luego de que es abuelita.
3: Cállense, que yo tengo que bajar todavía.
4: Ay, bueno, está súper bien, Miriam. Ya no te sucedió.
3: No, hombre, traigo una panza de...
4: No, hombre.
2: Bueno, estábamos en el cáncer.
4: Exacto.
3: Sí, vámonos.
2: Después hablamos de tu lonja. Ok. Entonces, la máquina dirige la radiación a puntos específicos del cuerpo. Uh-huh. ¿Se puede dar radiación, les decía a ustedes, después de una cirugía para destruir las células que pueden quedar? Si la cirugía no es una opción, uh-huh, entonces el tratamiento puede iniciar con radioterapia.
3: Uh-huh.
2: Hay algo que se llaman VIDARS en cáncer, que es, ¿en qué VIDARS estás? ¿No?
3: Y ¿en qué vidas?
4: Vidars. Yo nunca había escuchado el término.
3: No, yo tampoco.
4: Vidars, ¿cómo que no?
2: Cuando te hacen la mamografía y que te sale algún tumor. Vidars 3, Vidars 2. Okay, pero cuando ya estás en un Vidar 5, un Vidar 6. Dicen, pues usted ya ni quimio, ni radio, ni operación, ni nada.
4: Ay, la torre. Ya estás fuera de...
2: O sea, se ha extendido tanto, se ha difuminado de una manera tan agresiva. Por eso es importante que tengan la prevención.
3: Claro.
2: Que vayan a tiempo, que no les dé miedo. A mí me da miedo que me duela hasta las muelas.
3: Sí, a mí también, pero...
2: Yo mejor voy a hacerme mis tomografías, mis resonancias, mis estudios, mis químicas, mis biometrías, mis exámenes de orina. Todo.
3: Claro.
4: A tiempo.
2: Hasta la del VIH. Dice,
3: pero todo de una vez.
2: Pues por si las dudas.
4: Claro.
2: ¿No?
3: Todo junto.
2: Porque yo tengo conocidos que se han infectado en transfusiones.
4: Sí, exacto.
2: Que la sangre segura, nada. La última vez que hicieron una operación con mi suegra ahí en el American British Cornwall, el doctor Fogart, dijo, vamos a hacerle su examen a tu suegra. Y entonces yo tuve que firmar un consentimiento donde dice, aunque tiene una efectividad de 98% de sangre segura, existe la posibilidad de verse infectados por hepatitis B, hepatitis C, VIH, y te pones, van a poner, hay un 2% de posibilidades.
4: Qué gruesa, nomás.
3: Pues es que acuérdense de aquel anuncio de hace 80,000 años cuando el SIDA estuvo muy fuerte, que te decía, había un para conectar en la luz, y cómo este se iba otro.
4: Sí,
3: tú no sabes si la pareja que tú tuviste, cuántas parejas sexuales tuvo y cuál de ellas tuvo algo.
2: Tú no sabes en un hospital, como a mí me pasó con la hepatitis.
3: O en un hospital, tampoco lo sabes.
2: A mí me pasó con la hepatitis, que me dijeron, no seas absurdo, ¿cómo te la vamos a pegar? Y pum, que me la pegan. Entonces, pues sí, o sea, hay que tener cuidado. Entonces, la quimioterapia va a tratar el cáncer con medicamentos muy potentes. A veces la quimioterapia se utiliza al mismo tiempo que la radioterapia. Por un lado, la radioterapia va a estar destruyendo tu tejido, y por otro, la quimioterapia va a ir matando las células sanas que rodean al cáncer.
4: Sí.
2: O sea, mucha gente piensa que cuando te dan la quimioterapia y que te dan la radioterapia, solamente trabajan sobre las células cancerígenas.
4: Ajá, es lo que yo siempre pensé. No. Que nada más directo a atacar.
2: Esta es tu célula cancerígena, para el público que no me ve, pero imagínense.
4: Una ruedita.
2: Aquí estamos con la tapa del chocolate. Ajá. En medio hay una ruedita, ¿no? Ajá, esta también es tu célula cancerígena. Ajá. Bueno, pues cuando se te está dando la quimioterapia, la radioterapia, por ejemplo, se tienen que matar todas estas células que están alrededor de la célula cancerígena.
4: Que son las que se están protegiendo de cierta manera, ¿no?
2: No. Son las que le dan de comer a la célula cancerígena.
3: De esas se alimenta. Es como cuando se va a quemar alguna parte de algún lugar que van a sembrar. Bueno, antes deben de dejar como unas zanjas, porque si no, o en las épocas que hay mucha sequía, el cómo se prepara para que no se extienda es dejar precisamente todo lo que lo pueda alimentar el fuego, que se haga más grande. Es lo mismo, pero en...
2: Lo mismo. Aquí vas a matar todas estas células sanas.
3: Para que no...
2: Al mismo tiempo que atacas al cáncer, para que ninguna de estas células cancerígenas pueda brincar, alimentarse, hacer la fagocitosis de estas células sanas.
3: Y que
2: sanas,
3: se siga corriendo.
2: Y se siga corriendo. Entonces, al no encontrar tejido vivo, por apoptosis muere.
4: Ok. Sí, ya tiene que alimentarse.
2: Exacto.
4: Claro, ok.
2: Entonces, les decía que al mismo tiempo de la quimio se puede utilizar la radioterapia, ¿no? Oye, yo haciendo mi imagen. Lo hubiéramos hecho para tele mejor, porque yo aquí
4: lo puedo hacer también toda mi explicación. Para como más gráfico ahí también.
2: Sí, lo hacemos el jueves en tele. Entonces, cuando se usan al mismo tiempo la quimioterapia para ayudar a la radioterapia, funciona mejor. Si el cáncer se disemina a otras partes del cuerpo, se puede utilizar la quimioterapia para controlarlo. Ahora, hay algo que se llama terapia dirigida. La terapia dirigida utiliza medicamentos que atacan sustancias químicas específicas dentro de las células cancerosas. La terapia dirigida, les vuelvo a repetir, utiliza medicamentos que atacan sustancias químicas específicas dentro de las células cancerosas. ¿A qué nos referimos? Que hay forma de atacar cierta parte de la composición de una célula cancerosa de pulmón, de una célula cancerosa de médula espinal, de una célula cancerosa de garganta, atacando la estructura de la célula cancerosa con una sustancia química. A eso se le llama terapia dirigida. Va dirigida a esa célula en especial, hasta parte de la estructura de esa célula. Uh-huh. ¿Sí? Mediante el bloqueo de estas sustancias químicas, los tratamientos dirigidos pueden destruir las células cancerosas. En el cáncer de cuello y cabeza se puede aplicar una terapia dirigida cuando el cáncer se disemina a otras partes del cuerpo. Uh-huh. ¿No? Ahora, también está la inmunoterapia que le dieron a tu mamá, miren.
3: Así es.
4: ¿Ahí cómo estuvo lo de tu mamá, la inmunoterapia?
3: A ella le dieron son unas pastillitas. Uh-huh. Que lo que te hacen es que te van encapsulando el cáncer. No sé, se le cayó el pelo, nunca le dio vómito, nunca le bajó la presión, nunca nada, nada. Porque mira que mi pobre papá sí la sufrió, pero ella ni eran inyectadas ni eran nada. Lo único que era, sí tenía que ir a que le inyectaran no sé qué cosa de calcio, porque eso te descalcifica mucho. Pero lo demás, nada, no, nada.
2: Pues bueno. Ahora, tenemos un minuto nada más y ya acabamos el programa. Este programa. Bueno, nos vamos a seguir con el siguiente programa, con la siguiente hora.
4: Ah, sí.
2: La inmunoterapia es un tratamiento con medicamentos que ayudan al sistema inmunológico a destruir células cancerosas. El sistema inmunológico combate las enfermedades atacando los gérmenes y otras células que no deberían de estar en el cuerpo. Las células cancerosas sobreviven porque se ocultan del sistema inmunológico.
3: Pues sí, ahí vienen.
2: Entonces, al ocultarse del sistema inmunológico, la inmunoterapia ayuda a las células del sistema inmunológico a encontrar y destruir las células cancerosas. Quizás sea una opción para todo tipo de cáncer de cabeza y cuello, porque se disemina a otras partes del cuerpo y funciona muy bien. Vámonos un pequeño corte y después del himno nacional regresamos con ustedes aquí hablando de cáncer de cabeza y cuello en este su programa
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18: El colágeno es la principal proteína componente del tejido conectivo. Constituye de 25 a 35% de las proteínas totales que forma fibras, las fibras colágenas. Es el componente más abundante de la piel y de los huesos. Las moléculas de colágeno tienen distintas formas y funciones. En tendones, forman fibras rígidas encordadas, resistentes a la tensión. Por otro lado, en la piel, permite la expansión en todas direcciones sin deformación. El colágeno se encarga de dar estructura, firmeza y elasticidad a la piel y mantiene la salud de tus músculos, ligamentos, tendones y articulaciones.

0: animales aún por descubrir, actúa como un gigantesco sumidero de carbono, absorbiendo toneladas de dióxido de carbono. Sin embargo, enfrenta amenazas críticas debido a la deforestación y la minería ilegal, poniendo en riesgo el equilibrio del planeta.
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2: Los pingüinos le proponen matrimonio a sus parejas entregándoles una piedra perfectamente circular que encuentran en las playas de hielo.
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2: Los humanos comparten aproximadamente el 60% de su ADN con los plátanos, algo sorprendente desde el punto de vista genético.

0: estamos de regreso en Estilo de Vida.
1: Bienvenidos a este su programa Estilo de Vida. Yo soy su amigo Gerardo Medina. Me da muchísimo gusto que nos acompañen el día de hoy a través de esta su casa Grupo Fórmula, abriendo la conversación. Y para compartir conmigo este espacio, la maravillosa compañía de Miriam Díez.
2: Hola, ¿cómo están? Bienvenidos. Un abrazo muy grande para todos y espero que este programa les sirva mucho.
1: Y Marquito Silva.
3: Jerrito, muy contento de estar de nueva cuenta con todos ustedes aquí en Estilo de Vida.
1: Y bueno, el día de hoy quiero empezar el programa saludando a mi querida Becky Sanders, que fue al evento.
2: Sí.
1: Le mando muchos besos, Becky.
3: Besitos,
1: te ubico
3: Becky.
1: Perfectamente bien, mi amor. A Cristina Lizalde también le quiero mandar un abrazo y un beso. Y una amiguita nueva que se integró con nosotros en la última plática, que se llama Sara Montiel.
2: Me dijo, ese nombre nunca se te va a olvidar. Jamás. Le dije, no, te lo juro que no.
1: De los rostros más hermosos que ha tenido Europa.
2: Ajá.
1: De las mujeres más hermosas. Fíjate que Sara Montiel, hablando de un poquito de banalidades, Sara Montiel era una persona muy humilde que siempre intentó superarse.
3: Uh-huh.
1: Y a lo mejor los jóvenes no van a captar mucho de lo que voy a dar de información. Pero cuando ella llegó a Estados Unidos, tenía mucho problema, sobre todo para los diálogos y para los guiones, porque ella sabía leer y escribir lo menos.
3: ¿Cómo crees?
1: Era una época de la posguerra, Marco.
3: Claro, bueno, sí.
1: Entonces no había escuelas, no tenían posibilidad de tener a todos los niños estudiando. Muchas tuvieron que salir adelante entre balazos y entre bombas.
2: Sí.
1: Entonces, ella no sabía leer y escribir. Entonces ella todo se lo memorizaba.
2: Increíble, ¿no?
1: Y había un gran escritor americano que fue después, se volvió más famoso por ser el abuelo de Mary Hemingway.
2: que por él mismo.
1: Entonces era el señor Hemingway, que escribió Por quién doblan las campanas.
2: Preciosa.
1: Ernest Hemingway se llamaba él. Premio Nobel de literatura, uno de los más grandes premios Nobel de literatura que tiene Estados Unidos. Y era tan hermosa Sara Montiel que el que le enseñó a leer y escribir a Sara Montiel fue Ernest Hemingway.
3: Okay.
2: Para que veas.
1: Y Ernest Hemingway.
2: Ahí sí tuvo que aprender.
1: Uh-huh. Ernest Hemingway aprendió español porque vivió en Cuba un tiempo. Cuando la maravillosa Cuba.
3: Sí, que era bueno, de la, Cuba. Ahí era un paraíso en ese tiempo, Cuba.
1: Cuando Cuba casinos tuvo.
2: Era de España, pertenecía a España.
1: Claro. El de los primeros sistemas, por ejemplo, ferroeléctricos, de comunicación.

0: comunicación.
1: Sí, porque fueron pioneros en muchas cosas.
0: Luz, teléfono, sí,
1: claro.
0: Era Cuba.
1: Sí, es cierto.
0: Era Cuba, y después México. Uh-huh. Entonces, sí, a Sara Montiel le enseñó a leer y escribir Ernest Hemingway.
2: Uh-huh. Y nuestra amiguita así se llama. Y no se me olvidó.
0: No sé cuál es la película que tanto me están diciendo que dijo alguien que vino del grupo de Alcohólicos Anónimos a mencionar. Yo no vine a ese programa.
2: Sí, pero no me acuerdo qué película dijo algo que era de Alcohólicos Anónimos, no me acuerdo.
0: Entonces no sé cuál es la película, no soy gacho, pueden ser, qué egoísta, no nos quiere contar. No vine, mis amores, le mando un beso enorme a Enrique Gou.
2: Yo sí vine, pero no me acuerdo cómo se llamaba.
0: Que nos hizo la gentileza de venir al programa, Enriquito. Pero no sé qué película dijo.
1: No te preguntamos.
0: Bueno, estábamos hablando nosotros del cáncer de cuello y cabeza, que es un tema muy amplio. Yo creo que cáncer de tiroides nos va a dar para el día de mañana también, porque no vamos a terminar. Y es importante que sepamos cómo se manifiesta.
2: Sí, porque en cuanto sepamos que estamos sintiendo algo diferente, hay que aprender a escuchar nuestro cuerpo. Si lo aprendemos a escuchar, le pones atención y vas a acudir rápidamente a una consulta médica, a que te hagan estudios, y esto puede salvar tu vida, Ger.
0: Así es. Y vamos a hablar de los cuidados paliativos. Los cuidados paliativos, que son un tipo especial de cuidados médicos, que te ayudan a sentirte mejor cuando tienes una enfermedad grave. Ahora, si tienes cáncer, los cuidados paliativos pueden ayudar a aliviar el dolor y otros síntomas. Uh-huh. Porque si hay algo que es el pavor de las personas con cáncer, es el dolor.
2: Sí.
0: Hay que saber que muchas veces las personas que tienen cáncer no encuentran forma de bloquear el dolor. Sobre todo cuando se ataca las terminales nerviosas, las neuritis. Fíjate que un equipo de profesionales médicos que son los encargados de los cuidados paliativos son los mejor y mayormente indicados para decirte qué es lo que debes de hacer.
2: Los médicos del dolor.
0: Porque muchas veces se van a la recomendación de uno, a la recomendación de otro, a la recomendación del otro, y lo único que hacen es ir fortaleciendo el organismo para llevar cualquier otro tipo de tratamiento. Te vuelves inmune, para que me entiendan. Entonces, específicamente tienen que estar muy capacitados. Son equipos que pueden incluir médicos, personal de enfermería, neurólogos, ¿verdad? Endocrinólogos. Y el objetivo consiste en mejorar la calidad de vida del paciente y de la familia.
2: Psicólogos también, aunque no lo creas, también los ponen.
0: Sí, porque esta es una enfermedad que destruye al paciente y destruye a la familia.
2: Así es.
0: Yo les voy a contar una anécdota muy triste, pero muy real. Resulta que yo tenía una amiga, Zaira, que su papá le dio cáncer. Oye. Íbamos en la escuela. Y entonces el papá lo atendían en Pemex.
1: En la unidad de cuidados intensivos de
0: Pemex. Cuando el hospital de Pemex era...
1: Era el hospital de Pemex.
0: El hospital de Pemex.
1: Casi, casi como en los del ejército, que tienen una calidad de médicos y de atención.
0: No, el hospital de Pemex era...
1: Una cosa bárbara, ¿eh?
0: Bueno, al día de hoy, Alfomanta sigue teniendo el hospital de Pemex. Sí, y bueno, entonces le dijeron al señor, dice, fíjese que pues nosotros ya llegamos hasta aquí con usted. Porque de eso que te estoy hablando, pues imagínate, 1982. Uh-huh. Hace 40 años. 43 años.
2: Ay, ya se oye, híjole, yo todavía lo siento como se...
0: Te lo digo porque fue la fecha cuando salimos de prepa.
2: Sí.
0: Hace 42 años. Y entonces le dijeron al señor, pues puede haber esto y esto y esta opción. ¿Te acuerdas que antes había muchas opciones por fuera?
2: Sí.
0: Pero muchas opciones que de personas que pues nomás sangraban al paciente y no le hacían nada y terminaban casi en recurso criminal, ¿no? Entonces al señor le dijeron, bueno, voy a hacerlo. Y entonces le dieron una oportunidad a unos médicos que venían y le decían, ¿puede usted durar de 3 a 6 meses más para que usted disfrute de su familia? Y entonces le dice él, ¿y cuánto me va a costar? Es que eso no debe importarle, ¿no?
2: No, sí me importa.
0: ¿Cuánto me va a costar? Porque yo le voy a llenar a usted la bolsa vendiendo mi casa, vendiendo mi coche.
2: Dejando desprotegido
0: dejando a mi esposa sin techo, a mis hijos sin una cama, para que me disfruten 6 meses más y me lloren toda la vida. Entonces, ¿sabe qué? Si esto se sale de mis posibilidades... Te agradezco mucho.
1: Claro, qué bueno, qué sabio.
0: No lo voy a tomar.
2: ¿Qué te estaba diciendo?
1: Me estaba diciendo Miriam. Me estaba haciendo un comentario con respecto a lo mismo de una persona que conoce ella, que tenía que tomar una determinación de esa magnitud.
2: Así es, dijo, ¿no? Y dijo, ¿no?
1: Lo mismito que tú estás diciendo.
0: Pues él se murió a los 3 meses.
1: Fíjate nomás, aparte, como que ya.
0: No, pero es que le estaban ofreciendo de 3 a 6.
2: Pues no.
0: Y de cualquier manera se murió a los 3. El abuelito de mi pareja. Desde la primera vez que nos dijeron que ya se iba a morir, pasaron 7 años a que se muriera. 7 años a que se muriera. O sea, nadie es Dios para decirte lo que vas a durar. Nadie es Dios para decirte lo que vas a durar. Y él sí decidió mejor dejar a su familia con su coche, con su casa, con sus muebles, con un poquito que les quedaba de dinero,
2: con un techo seguro
0: y con su pensión. Y la señora, vieras cómo lo adora al día de hoy. Lo adora, lo ama. De esas viudas que son viudas fieles para toda la vida. También era amiga de Tommy Torres, que le mando un saludo a mi Tommy. Y es una solución que, de veras, está en tus manos tomarla.
1: Es cierto.
0: Está en tus manos ser un cobarde y querer salir, o darte cuenta de que la vida es un evento que no puedes controlar.
1: Claro. Es cierto.
0: Nadie tiene la culpa de que estés enfermo, ni tú tienes la culpa de irte a morir.
1: No.
0: Lo que tenemos nosotros que hacer es garantizarnos emocional, afectivo y mentalmente la mejor de las condiciones al final.
2: Así es. Ya cuando te dicen eso, o sea, de 3 a 6 meses, no te está diciendo que si tomas un tratamiento sí pueden controlarlo y desaparecerlo, ¿no? Eso ya es otra opción que tú tomarás según como la veas.
0: Pero vamos a un pequeño corte y regresamos volando con ustedes en su mamá.
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4: La GABA es un neurotransmisor que actúa como un tranquilizante natural en el cerebro. Ayuda a reducir la ansiedad, mejorar el sueño y promover la relajación. Algunos suplementos la contienen para apoyar el equilibrio emocional. Beneficios del selenio. Actúa como antioxidante y defiende contra el estrés oxidativo. Ayuda a aumentar la inmunidad, mejora el flujo sanguíneo, reduce el riesgo de enfermedades cardíacas, puede ayudar a aumentar la longevidad, reduce los síntomas del asma y puede aumentar la fertilidad. Vamos a una breve pausa y regresamos a su programa Estilo de Vida. Está de vuelta. 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
7: Pátzcuaro, Michoacán. Este pueblo purépecha es famoso por sus plazas amplias y techos de teja roja. Su celebración del Día de Muertos en el lago es legendaria. Entre artesanías de madera y gastronomía local, ofrece una conexión profunda con las raíces prehispánicas.
6: Territorio Animal.
8: El hurón. Los hurones son mascotas extremadamente energéticas y juguetonas. Tienen un cuerpo flexible que les permite explorar cada escondite de la casa. Son muy sociables y crean vínculos muy fuertes con sus dueños, aunque requieren una supervisión constante debido a su naturaleza traviesa y curiosa.
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8: Carlos Alberto contra Italia 1970. La culminación perfecta del fútbol arte. Tras una secuencia colectiva donde participaron casi todos los jugadores brasileños, Pelé sirvió un pase medido para que el lateral Carlos Alberto llegara a toda velocidad y fusilara con un derechazo.
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8: Fresas y frutos rojos. Las fresas tienen un alto contenido de agua y fibra, lo que las hace ideales para el calor. Estos frutos ayudan a regular la temperatura corporal y aportan antioxidantes vitales. Puedes incluirlas en batidos o yogures para una merienda refrescante. Su dulzura natural satisface los antojos sin deshidratar el organismo, proporcionando una hidratación constante y mucha vitalidad necesaria para el día.
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0: Y ya estamos nuevamente con ustedes en este programa
2: Estilo de Vida.
0: Y bueno, estábamos hablando de los paliativos, ¿no? Fíjense que los especialistas en cuidados paliativos trabajan contigo, sí, con tu familia,
1: sí,
0: con el equipo de atención médica. O sea, nada más llegan y te tratan a ti, te tratan al paciente, no, también hablan con el médico. ¿Qué medicamento le estás dando? ¿Con qué le contesta el dolor? ¿Qué le estás dando para presión arterial? Porque la vida es algo que tú quieres atesorar hasta el último momento.
1: Es cierto.
0: Pero yo siempre he dicho, vale más la calidad de muerte. Vale más una buena calidad de muerte que una mala prolongación de la vida.
1: No es cierto. Sí.
0: O sea, si tú vas a morir en buenas condiciones, si tú vas a morir sin dolor, si tú vas a morir de manera digna, si tú vas a morir disfrutando hasta el último de tus momentos, de un chocolate, de tu familia, de una rebanada de pan, de un programa de televisión, de un rato de risa, disfrútalo. Pero si te van a torturar, te van a hacer tratamientos invasivos, te van a tener en una unidad de terapia intensiva. O sea, ahí es cuando tú tienes que aprender a valorar hasta dónde quieres jugar a Dios.
1: Es cierto, sí, es cierto.
0: Hasta dónde quieres jugar a ser Dios y alargar tu existencia.
1: Es cierto.
0: Porque una cosa es vivir y otra cosa es alargar la existencia.
2: Claro.
0: Y hay muchas personas que dicen, yo si caigo en una terapia, en una cama de terapia intensiva, me quita del oxígeno. A mí me lo han dicho familiares. No hemos tenido necesidad, se han muerto solitos.
2: Pero pues sí, porque los médicos de una u otra manera pues tienen que preservarte tu vida por obligación en un hospital.
0: Pero estás alargando el ciclo, el ciclo natural.
2: Así es.
0: Es muy difícil hablar de esto, porque estamos hablando incluso hasta de aspectos legales.
2: Así es.
0: En donde no se le permite ni siquiera al paciente opinar.
1: No, nada. Y hay muchos cuando están en gravedad, ya incluso son familiares cercanos que deciden.
0: Pero tú puedes firmar donde no autorizas que se alarguen estos procesos.
1: Mm-hmm. Voluntaria, este.
0: Es la muerte voluntaria. La muerte voluntaria. Tú puedes firmar un documento donde no autorices mm-hmm. a tus familiares
2: a que te alarguen la vida.
0: O sea, no te están haciendo nada malo.
2: Te están alargando y prolongando el sufrimiento, es la neta.
0: Simple y sencillamente no te están salvando.
1: Uh-huh. No te están salvando. Es
2: pero ya no tienes expectativa de vida, ya viene el proceso natural de fallecer. Uh-huh. Entonces, ¿para qué te alargas todavía 5 días más de agonía o 10 días o un mes? O sea... Bueno, cada quien tiene sus pensamientos, ¿no? Porque no nos podemos meter. Nosotros pensamos de esa forma. Yo
0: porque digo que es muy difícil y que hay muchos aspectos legales en los que a veces ni siquiera el mismo paciente puede opinar. Pero yo digo, yo Gerardo, prefiero una muy buena calidad de muerte.
1: Yo también.
0: Que una mala extensión de la vida.
1: Yo también.
2: Fíjate, mi tía tenía 96 años cuando murió. Pero fíjate qué chistoso. Ella estaba bien de todo. Lo único que pidió, de repente dijo, ya no quiero comer. Por favor, no me metan nada. Déjenme en paz.
1: Así. Ya estaba cansada.
2: A la semana se murió. No quería comer. Le dejábamos la comida, el agua. No quería. Se levantó, medio levantó para tratar de ir al baño, pues ya estaba muy débil. Uh-huh. Y se desmayó. Entonces ya le bajó mi otra tía le bajó el colchón para que durmiera abajo y no se fuera a caer o lo que sea. Y entonces, pues hay que llevarla a un hospital, le decíamos, ¿no? Y ella, nada. Entonces ya con 96 años, ya no quiso seguir.
1: Sí, dijo, ya me retiro, ya.
2: Ya
1: viví,
2: se cansó.
1: Lo que tenía que vivir, se cansó.
2: Se cansó, claro. Y dijo, ya. Uh-huh. Y una semana ya murió. Uh-huh. Yo sentí horrible de que no la llevamos a algún lado, siquiera que la vieran, pero...
1: Era su decisión,
2: ¿no?
1: Claro.
0: Debemos invitar a gente que hable sobre la eutanasia.
2: Sí.
0: Personas que hablen sobre la eutanasia y sobre el derecho de la muerte digna.
2: Uh-huh. Pues sí, la verdad, sí.
0: Que no es muerte asistida. Uh-huh. Son cosas completamente distintas.
2: Sí, claro.
0: ¿No? De una muerte digna.
2: Y a un tanatólogo también sería padre, ¿verdad? Que entre los dos se apoyaran, se dijeran.
0: Es que fíjate que...
2: Para que comprendiéramos el
0: tanatólogo,
2: proceso.
0: El tanatólogo es el que te ayuda a entender el proceso de la muerte.
2: Exacto.
0: Pero los que hablan sobre la eutanasia, que no está legislada en México, no está autorizada en México.
1: No sé por qué.
0: Pues porque es muy difícil hablar...
2: Es que también mucha gente puede abusar de eso, Marqui.
0: Es muy difícil hablar en un país donde el culto a la muerte... Pues nosotros somos un país que genera un culto a la muerte. Este, claro. Hable sobre acelerar la pérdida de la vida.
1: Uh-huh. Es cierto.
0: O sea, es muy difícil y es muy... O sea, es que estás hablando del derecho de una persona a continuar viviendo o no, y estás hablando del derecho de otra persona a quitarte el derecho de continuar viviendo.
2: Así
0: o
2: es,
0: no.
2: Decidir.
0: Uh-huh. O sea... Sí, son cosas completamente distintas. Una cosa es que tú tengas el derecho.
2: Así es.
0: A saber si quieres continuar viviendo o no. Uh-huh. Y que además no te los dan aquí. La legislación en México no te
2: lo
0: da.
2: No te la da.
0: No está permitido. Y otra muy distinta es que haya un tercero que decida sobre si tienes derecho a seguir viviendo o no.
2: Uh-huh. Y tú no sabes, a lo mejor. Híjoles, es que tanta gente tan maluca también. Muy mala.
0: Sí, muchos que han de decir...
2: Que van a aprovecharse y pues van a empezarse a echar a quién sabe cuánta gente, ¿no? No, hombre, qué miedo.
0: De que digan, oye, es que 3 días más aquí en el hospital y nos quedamos sin la herencia, ¿no?
2: Exacto.
0: Pues ya de una vez échesela, ¿no?
2: O algún rollo que traiga, tú qué sabes, de delincuencia y esas cosas, a ver, aviéntenselo a este güey para que no hable. Pero tú sabes, ¿para qué te metes?
0: Pues sí, es
2: que todo tiene dos caras, Marqui.
0: Es algo muy complicado. Por eso te digo que debemos de invitar a alguien que hable sobre eutanasia. Sí. Y ya tienen que hablar sobre tanatología. Sobre tanatología teníamos
2: a Claudia. La hermana de Víctor Trujillo.
0: Claudia Trujillo.
1: ¿Sabes quién también es muy bueno para eso? Pero extraordinario, que me tocó platicar con él, el padre José Jesús Aguilar.
0: Ay, pero José ya se hace mucho del rogar para venir a los programas.
1: Ah, le voy a decir, va a ser.
0: Cuando lo invitamos para el de Semana Santa, nomás nos dio la
1: vuelta. Es que andaba afuera.
2: No estaba en México.
0: Bueno, pues ya entre Croacia y Israel. Yamal, ya ahorita yo creo que tiene mucho tiempo ahorita, ¿no?
2: Estaba en Israel y no creo que ahorita vaya.
0: No creo que esté haciendo muchas excursiones ahorita.
1: Exacto, tú le vas a decir. Hoy habla.
2: Y ahorita no es Semana Santa, así que ni Navidad ni nada. Ahorita
0: se yo lo estoy porque diario me manda la Santa Misa.
2: Sí, a mí también.
0: Diario nos manda la Santa Misa. Entonces dile que si quiere venir a platicarnos sobre este.
2: Sobre la muerte.
0: Sobre la
2: tanatología, sobre el misterio de la muerte. Ese sería bien bonito que nos. Con una persona que tiene tantos estudios y tanta experiencia y eso
0: es tan divertido para hablar.
2: Sí, también. Tienen,
0: sabe. Así que digas que se toma muy en serio las cosas.
2: Sabe comunicar las cosas.
0: Sí. Pero bueno.
2: ¿Le vas a decir?
0: Bueno, vamos a esperar que venga el Padre José de Jesús, a quien le mando un beso enorme. Entonces, podemos recibir atención paliativa al mismo tiempo que recibimos tratamientos intensos contra el cáncer. Por ejemplo, cirugía, quimioterapia, radiación. Y preguntarle al equipo de atención médica si los cuidados paliativos son la opción más adecuada para uno.
2: Claro.
1: Eso es importante.
0: O sea, todo tiene que estar supervisado por un cuerpo profesional.
2: Así es.
0: Nada de que, es que, fíjate que el compadre de mi amiga es este médico partero y él dijo que eso. No. O fíjate que vinieron unos chinitos que vendían unos imanes y nos dijeron, no, tampoco.
2: A mí me tocó saber de unos que venían de Cuba y te vendían la cola de alacrán o el veneno de alacrán.
0: Pero de alacrán azul.
2: De alacrán y la cola de la serpiente cascabel.
0: Nada de eso está comprobado. Nada de eso está realmente comprobado. Pero para que ni lo tomen como opción.
2: Así es.
0: No está comprobado. Pero sí hay mucha gente que en esta urgencia de encontrar una solución a los problemas.
2: Desde todo.
0: Bueno, te paras de cabeza y te avisa el popocatépetl.
2: Y de pestañas también, sí.
0: Bueno, entonces, cuando los cuidados paliativos se usan junto con todos los otros tratamientos, las personas que tienen cáncer pueden sentirse mejor y vivir más. O sea, no es lo mismo que te den tu quimio, tu radiación, tu tratamiento de nutrición, tus cuidados paliativos, tu todo lo que te tengan que dar, tu hormonoterapia, etc. Y que todos en conjunto trabajen para permitirte tener una buena y digna calidad de vida.
2: Así es.
0: Mientras tu cuerpo tenga la posibilidad de seguir soportando la enfermedad. Que eso es lo que debemos de entender. Claro. Ahora, los ensayos clínicos son estudios acerca de tratamientos nuevos. Estos estudios permiten probar los tratamientos más recientes. Quizás se desconozcan los posibles efectos secundarios. ¿Qué es lo que les quiero decir? Tengo muchos amigos, no nada más para cáncer, para artritis reumatoide en grados finales, etcétera, donde les dicen que si quieren participar de un protocolo. Entonces, ¿qué es un protocolo? Es sacar una droga nueva, probarla con humanos enfermos del padecimiento y ver si les funciona, si no les funciona, si viven, si mueren o si les dolió más. O sea, todo eso lo van a ir registrando. Las personas tienden a confundirlo y piensan que los protocolos son parte de un tratamiento ya comprobado que les va a ayudar a curarse. No. Son parte de tratamientos que se van a probar con estos enfermos para ver si pueden funcionar o si no tienen alguna reacción secundaria. Vamos a un pequeño corte y regresamos volando con ustedes en el programa
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0: Vamos a una breve pausa y regresamos a su programa Estilo de Vida.
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11: Venus es el único planeta del sistema solar que gira en sentido horario, al contrario que la mayoría de los planetas.
1: Conoce más.
11: Las abejas pueden detectar explosivos con la misma eficacia que los perros entrenados, gracias a su increíble sentido del olfato.
1: Datos relevantes.
11: La miel es el único alimento natural que nunca se echa a perder, debido a su baja humedad y acidez.
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12: El castaño ha sido históricamente el árbol del pan en muchas regiones rurales debido al valor nutritivo de sus frutos. Su madera es resistente a la humedad, lo que lo hace ideal para la construcción exterior. Estos árboles forman bosques antiguos que ofrecen refugio a aves y mamíferos pequeños, siendo un componente vital para la biodiversidad de las zonas montañosas templadas.
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0: Ya estamos de regreso en Estilo de Vida.
14: Y ya estamos nuevamente con César en su programa Estilo de Vida. Entonces, pregúntenle a sus médicos si pueden participar en estos ensayos clínicos. Porque muchas veces los grandes laboratorios buscan hospitales...
15: como experimentación.
14: Para experimentar. Uh-huh. Y la gente, dentro de su afán de sentirse mejor, etc.
15: Cuando ya no tienen más alternativa, dicen,
14: participa,
15: pues va, ¿no?
14: De ellos viendo si puede mejorar. Pero no es que estén ni siquiera en el mercado. Uh-huh. O sea, no es que estén ni siquiera en el mercado. Uh-huh. Apenas los van a probar con los enfermos a ver si funcionan.
15: Son protocolos, sí, que se siguen.
14: Entonces... hay nuevos tratamientos, intervenciones y estudios que tratan de controlar este tipo de afecciones. Y como va avanzando la ciencia, pues no nos extrañe que haya implantes el día de mañana que destruyan por completo las células cancerígenas y que haya podas de tumores. Y
15: sí, hay muchos estudios. Muchos
14: cada
15: estudios.
14: Cada vez estamos más avanzados. Adiós,
15: sí,
14: gracias.
15: Sí.
14: Ahora, hay estrategias para afrontar el problema y apoyarnos. Las personas que se enfrentan a una enfermedad grave como el cáncer suelen decir que sienten miedo y preocupación por el futuro. Para los que nos han dicho que ya lo tuvimos, se siente horrendo. Te entra una depresión, espantosa.
15: Te asustas.
14: Primero. Sientes que ya se te acabó el mundo. No sabes cómo sacar la cabeza del hoyo. Comienzas a pensar en lo que vas a dejar atrás. Comienzas a pensar en que si vas a tener recursos para continuar. O sea, son tantas cosas con las que te enfrentas.
15: Es una angustia espantosa.
14: ¿Tiene usted cáncer?
15: Es una desilusión.
14: Espantosa. Y ahí es cuando nosotros debiéramos de aprender a encontrar la forma de vivir con la enfermedad. ¿No? No de morir con la enfermedad. Uh-huh. O sea, hay muchas personas que, para que me entiendan, si a mí la enfermedad me va a robar la alegría, me va a robar el futuro, me va a robar mis esperanzas, me va a robar mis ideas, me va a robar mi familia, ya me mató.
16: Sí, exacto.
15: Te roba la esperanza, cuando te roba la esperanza.
14: Ya me mató. Claro. Pero si esta enfermedad, pese a lo dura que sea, me permite compartir, disfrutar, ver, reír, dormir, gozar, pues aprendes a vivir junto a la enfermedad. Y tiene un término, tu vida, y tiene un término, la enfermedad. Ambas cosas tienen un término,
16: claro.
15: Y que sepas, como tú bien dices, ¿no? A qué es lo que vas a afrontar para que, pues, pongas en orden un poco tu vida y hagas lo que se te dé la gana de hacer en ese tiempo, porque todos tenemos un tiempo de caducidad, pero nadie nos dice mañana, pero al que ya le están diciendo en 5 días o en un mes o en, pues, con permiso, ¿verdad? Como dices, yo me voy de viaje y en vez de pagarles a todos, le pago a una enfermera por si me caigo, pero me voy, ¿no? Fíjate, o sea, puedes hacer muchas cosas, ver a tus hijos, ver a tu familia, ver amigos, la persona que amabas, aquel que nunca le pudiste decir algo, muchas cosas que te van a alimentar tu alma, y quieran o no, de verdad, eso es parte de tu recuperación para tu despedida.
14: Fíjate que Shalamit Graver, que es una señora que habla maravilloso, dice que no tienes que tener todo resuelto para tener la paz.
15: Exacto.
14: O sea, no tienes que tener todo resuelto para tener la paz. La paz la puedes tener simple y sencillamente porque la deseas.
16: Qué bonito es eso.
14: Y también dice que no necesitas estar roto para permitirte sanar. Porque muchas personas quieren caer hasta el fondo para levantarse. Mientras no se sienten que ya pisaron fondo, no quieren aceptar que pueden tener muchas oportunidades de salir adelante.
15: Sí, es cierto.
14: Y yo siempre les he dicho a las personas que están muy enfermas, porque a mí me ha tocado estar en casos de gravedad 2 veces, les digo, mira, así como estás ahorita, hay alguien dentro de 2 años que está diciendo, disfruta este momento. Alguien dentro de 2 años te va a estar gritando que disfrutes este momento. Y me dicen, ¿quién? Tú. Tú. Cuando dentro de 2 años te des cuenta que ya no puedes pasear, que ya no puedes comer, que ya no puedes levantarte, que ya no puedes reírte, que ya no puedes ir al cine, que ya no puedes tomarte tu refresco.
15: Claro.
14: Dentro de 2 años, tú mismo te vas a gritar cómo no disfrutes ese momento.
15: Claro.
14: Quítate el miedo y aprende a vivir con lo que tienes. Ya perdiste lo más valioso, ¿verdad? La oportunidad de continuar lo que tú querías. Disfruta lo que tienes.
15: Es cierto.
16: Hay gente que incluso, bueno, ese día que estamos en Hermosillo, me preguntó una señora, porque ya ves que Jerry ha compartido varias veces todas las enfermedades que lo han invadido a lo largo de la vida, y decía, ¿de dónde saca tanta resiliencia y no perder la fe? Que era lo que me decía. Entonces, por eso quiero que yo, ese día se me olvidó decirle, compartirle como eso, pero ella me preguntó allí en Hermosillo. ¿Y tú qué le dirías, Jerrito? Es lo que pregunta ella.
14: ¿A quién?
16: A esta señora de Hermosillo. Que ¿de dónde sacabas tanta fortaleza, pues, y no perder la fe con tantas enfermedades que habías padecido a lo largo de tu vida?
14: No, es que mira, cuando tú aprendes a enfrentar el dolor, que eso te pasa a ti, eso te ha pasado a ti, ya no huyes del dolor.
15: Ya le quieres agarrar por los cuernos.
14: O sea, cuando tú aprendes, y esto se los digo a los pacientitos de cáncer, por ejemplo, ¿no? Cuando tú aprendes a permitirte sentir el dolor, ya no huyes del dolor. Lo atraviesas nada más. Y esto no es ser valiente, ¿eh? Porque no te vas a ser valiente para vivir algo que tienes que vivir a fuerzas. O sea, ¿te va a doler? Sí. ¿Qué puedo hacer? Nada. Entonces, ¿qué hago? Nada.
15: No sé.
14: Entonces, cuando te permites tú ya dejar de huir del dolor, cuando te atreves tú a atravesarlo, cuando lo atraviesas, cuando lo integras a tu vida, entonces ya no es que seas valiente, es que eres resiliente. O sea, eso te da la oportunidad de continuar en la condición que te encuentres, encontrando el mejor momento.
15: Fíjate.
14: Encontrando el mejor momento.
15: Yo no sé si ustedes, aquí en la Ciudad de México, por el área de... por Televisa Chapultepec, por ese mercado de artesanías que hay por ahí atrás, todos los domingos y me parece que los sábados se reúne gente mayor a bailar tangos y salsa y todas esas cosas, gente muy mayor. Y un día caminando por ahí me encontré a un señor con su pareja, uh-huh, pero que ya no tenían piernas, sino tenían, estaban en una como tablita con rueditas, uh-huh, bailando.
16: Fíjate, no, es que...
15: Y yo dije, híjole, o sea, el señor, cuando yo le dije, señor, ¿cómo le hace? Me dice, mira, a mí me amputaron mis piernas hace como unos 10 años. Y me deprimí mucho, hasta que lo que acaba de decir Gerardo, que es algo bien cierto, uh-huh, dice, todos los días después de eso, me acordaba yo de cuando iba a correr, porque él era además maratonista, me iba a correr, lo que sentía con el viento, y yo quise volver a sentir que era eso, y no me lo impidieron. Sin dinero y sin nada, y mira, mi hijo me hizo esa... como una madera, no sé qué era, con rueditas abajo, y aprendí a irme moviendo, y aprendí a correr con mis brazos y a volver a sentir el viento conmigo, y desde entonces lo hago diario. Entonces, lo que hice fue tener fuerza en mi abdomen y en mis brazos para poder bailar y llevar a mi compañera. Uta, me quedé.
14: Es que fíjate que como en todas las enfermedades o todos los procesos dolorosos, ¿verdad? Como por ejemplo tú cuando tienes algún proceso doloroso, ¿no? Aprendes a sostenerte solo. No porque no necesites a nadie, sino porque aprendiste que te tienes a ti.
15: Exacto.
14: O sea, si tú necesitas de alguien para sostenerte en un proceso de dolor, uh-huh, es porque no te tienes a ti. Y el día que esos que te sostienen te suelten, no vas a tener nada.
15: Y te deprimes y sí te vas a...
14: Por eso tienes que tenerte a ti primero, antes que a los demás. Vamos a un pequeño corte y regresamos volando con ustedes en el programa
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17: Estadounidense de 17 años desarrolló una herramienta de inteligencia artificial para diagnosticar el trastorno del espectro autista y el trastorno por déficit de atención con hiperactividad mediante imágenes de la retina. Edward Kahn creó RetinaMind, un modelo de inteligencia artificial para perfeccionar un estudio realizado por investigadores de la Universidad de Hong Kong. Combina la inteligencia artificial con la biología de laboratorio. Tiene una tasa de precisión de aproximadamente 89% y puede detectar y combinar simultáneamente patrones retinianos extremadamente sutiles que son demasiado complejos para que los humanos los reconozcan, lo que lo hace lo suficientemente potente para realizar diagnósticos. RetinaMind permite obtener un diagnóstico más temprano, que de manera tradicional llevaría meses o incluso años, marcando una gran diferencia para las familias y para su atención. Informó Aide Rivera. 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
21: El secretario de Estado de Estados Unidos, Marco Rubio, conminó al gobierno de Cuba a liberar de inmediato a más de 700 presos políticos luego de que un destacado artista disidente cubano llegó a Miami tras 5 años en prisión. La Fiscalía de Tamaulipas informó la desarticulación de una célula delictiva después de que personal operativo le marcara el alto a un vehículo en Ciudad Victoria y sus ocupantes respondieran con disparos. Los elementos repelieron la agresión y aseguraron a 4 personas, así como equipo táctico. El presidente de Hungría, Tamás Szulyok, refrendó la reforma constitucional que implica el fin de su mandato para el próximo lunes, pese a considerar que esa enmienda es un grave y vergonzoso ejemplo histórico de abuso del poder político. La presidenta del Parlamento asumirá de forma interina las funciones presidenciales. Informó Amy Arriaga. 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
14: Y ya estamos nuevamente con ustedes en este programa
22: Estilo de Vida.
14: Y bueno, nos pusimos muy
16: reflexivos
14: en el corte. Pero ya lo compartiremos con ustedes. Vamos a hacer un programa sobre el por qué tenemos que aprender a amarnos poder sanar. ¿Por qué tenemos que aprender a amarnos para poder sanar? Porque muchas personas confunden las cosas. Y tenemos que sanarnos a nosotros mismos, pero desde adentro. Desde adentro, no tanto físico. No tenemos por qué hablar ni de medicamentos, ni de nutrimentos, ni de vitaminas, ¿verdad? ¿Por qué elegimos nosotros el sufrimiento como un método de sanación? Muchas personas piensan que para poder sanar interiormente tienes que sufrir.
15: Sí, ¿no, eh?
14: Entonces, eso no... no. El origen emocional es solamente abandono.
16: Es cierto.
14: Solamente abandono. Y son creencias aprendidas desde la infancia.
16: Sí, es cierto, eso es cultural, tienes razón.
14: Son creencias, primero los demás, tú puedes sola, a veces, no te quejes.
15: A veces hasta aparecen competencias de ver quién sufre más, por Dios, ¿no?
14: O sea, tenemos culpabilidad cuando nos damos permiso de descansar y cuidarnos.
15: Sí,
16: aparte, sí, sí.
15: Claro.
14: Entonces, identificarnos con el dolor, eso no lo puede ser un tanatólogo, está mal. Eso no se vuelve parte de tu identidad. no es natura sufrir.
16: No, pues no.
14: No es natura sufrir.
16: Es cierto. Sí.
14: Entonces, eso es. Y por ejemplo, el estigma y la vergüenza también son cosas que uno mal aprende también en el camino. La crítica, por ejemplo, que cuando falleció mi abuela, yo inauguré ese de una discoteca, no sé si se acuerda, Miriam. Y me dicen, ¿por qué? Porque de ahí comen muchas personas. Claro.
16: Sí, es cierto, no podías caer.
14: Y yo no podía dejar de inaugurar Índigo esa vez. Uh-huh. Y digo, además, una responsabilidad que yo adquirí y es un proyecto que yo tenía. Y no por ir a llorar un velorio con mi abuela, me iba a ser mejor persona, ni me iba a ser más responsable.
16: Claro, tú tenías ese compromiso, tenías que sacarlo adelante.
14: Y es que mira, la vergüenza, la pena y la vergüenza son cosas que mal nos han enseñado. Tú, por ejemplo, tú ves a un niño. Por ejemplo, tú ves a un niño de los que han tenido bebés, ¿verdad? Lo sientas en la silla y se bate toda la cara con la comida y se hace. Sí. Y luego se zurra en el pañal y cómo se le sale todo por afuera. Y no sé cómo le hagan, ¿eh? No sé cómo le hagan, pero se zurran. Y tú te le acercas al niño y el niño te ríe, hasta te da los brazos. Ajá. Le vale gorro estar cagado, le vale gorro estar todo lleno de comida, le vale gorro estar horrendo. Claro. Pero ¿qué pasa? Que tú le vas enseñando al niño después. Uh-huh. Eso está mal.
16: Ah, es cierto. Le
14: vamos. ¿Por qué te hiciste? Límpiate la cara. Uh-huh. No seas cochino. O sea, lo que era algo tan natural, uh-huh, lo volviste malo.
16: Es cierto.
14: Pervertiste a un niño. Uh-huh. Entonces no hay que permitir que perviertan a nuestro niño interior. Es que lo que hace es como, una vez se lo dijeron a Silvia Pinal, ¿cómo llegó con un vestido floreado al funeral de su hija? Dice, claro. ¿Qué quería que hiciera? Dice, me acaban de decir que se murió mi hija, que me fuera a cambiar a la casa primero.
15: Para que usted
14: esté contento y pueda abrir la bocota, pues, y no diga una estupidez. Uh-huh. Entonces, sí hay que tener... Esto, tenemos que hablar de eso y vamos a hacer un curso sobre eso. Se llama Curso de Manejo de Emociones. Hace muchos años que no lo doy.
16: Ahí sí estaría padrísimo.
14: Pero sí, siempre está padre, porque ahorita lo daríamos ya a otro nivel y a otro público.
16: Sí, tu experiencia, tu crecimiento.
15: ¿No? Mira, no es por nada, pero ya cuando vas teniendo más de edad, el cómo visualizas la vida es otra forma de... Otra forma totalmente diferente, y como los sentimientos, es como si estuvieras remontando los valores en otro lugar. Quitas el que para ti era lo máximo y dices, no, pues la verdad es que vale gorro, ¿no? O sea, y pones otro que a lo mejor para ti no era. Es como volver a hacer un rompecabezas de tus valores, de tus emociones, de tus pensamientos, y poner lo que realmente tiene el sentido y el valor de la vida, con el respeto y el amor a ti mismo y hacia los que quieres. Eso, claro, es importantísimo.
14: Pues bueno, fíjense que las personas que se enfrentan a enfermedades graves como el cáncer suelen decir que sienten mucho miedo y preocupación por el futuro.
15: Sí, claro. Sí, claro. Sí.
14: Pero con el tiempo pueden encontrar maneras de hacer frente a los sentimientos, como con cualquier duelo, con cualquier pérdida. Y puedes encontrar consuelo siguiendo algunas estrategias. La primera es, haz todas las preguntas que tengas acerca de tu enfermedad.
16: Ok.
14: O sea, entre más conozcas tu enfermedad, más sabrás a qué no debes tenerle miedo.
15: Es cierto.
14: Porque el conocimiento nos hará libres. Uh-huh. O sea, tú no solamente le puedes tener miedo a lo que no conoces, a lo que te es incierto. Porque incluso hasta la presencia de una persona, yo ya sabré si tú, cuando te enojas, sueltas un puñetazo. Entonces yo ya no tengo miedo, tengo precaución.
16: Es cierto.
14: Y ya sabré qué acción tendré contra tu puñetazo. Pero si yo no sé cómo vas a reaccionar y no sé si vas a explotar, te vas a enojar, me vas a golpear, me vas a arrastrar o me vas a dar un abrazo, tengo miedo.
16: Sí,
14: o sea, el miedo se hace presente ante el desconocimiento. Uh-huh. Entonces, hagan todas las preguntas que tengan acerca de su cáncer. Estas preguntas, en su próxima cita médica, tienen que ser su cuestionario que tengan llevar ahí hechecito. También pueden pedir a los doctores algunos recursos confiables donde pueden obtener más información.
15: Claro, mientras más conozcas, más sabrás cómo enfrentarte.
14: Ahora, algo que puede ser muy útil es que alguien te acompañe a las consultas médicas. Uh-huh. Para que te ayude a recordar la información que estás recibiendo, porque hay un momento en que te bloqueas.
15: También. Y ya no quieres oír más porque tiene. Es que es un proceso. Es como el proceso de la muerte que tiene sus fases del duelo. Uh-huh. Igual cuando te enteras de una enfermedad que sabes que de alguna manera pues es difícil de librar, aunque sí se puede. O sea, también hay que ponerle esto, que también hay que muchos que sí la libran y la libran, ¿eh?
14: Yo les voy a decir que el 90% de las personas que tienen cáncer normalmente sobreviven al padecimiento.
15: Así es, o sea, pero el susto de cuando te dicen la palabra, dices, pues ya a lo que me voy a enfrentar va a haber dolor.
14: Es como Aurelio que me le digo, si lo llegas a tener, no va a pasar nada. Vas a tener que llevar tratamientos un poco largos, un poco molestos. Pero vas a salir adelante y te vas a reír como muchas personas.
15: Así es.
14: Y te va a volver a crecer tu pelito y te vas a volver a sentir bien. Y vas a pedir que te hagan cirugía del cachete para que quedes más guapo.
15: Claro.
14: Y no va a pasar nada.
15: Y hay incluso cánceres que los operan y lo quitan de raíz y no te tienen que hacer nada.
14: Pero
15: depende.
14: De acuerdo a que tengas el ánimo de tomar el toro por los
16: cuernos. También, eso es cierto.
15: Exacto.
16: Es lo primero.
14: Cuando tú permites que por no molestar te calles.
15: O por miedo.
14: Ese silencio.
15: Sí.
14: Esa pena, ese miedo, son los que te matan.
15: Así es. Por no preguntarle al doctor.
14: Ahora, puede ser útil también informarte de qué tipo de cáncer tienes. Porque no todos los cánceres son iguales.
16: No.
14: ¿Verdad? Y hay opciones de tratamiento disponibles que logran hacer que te sientas más cómodo para poder tomar decisiones sobre la atención médica.
15: Así es.
14: Incluso a mí me ha tocado ver que les han dicho, oiga, mire, es que aquí no tenemos tal o cual aparato, por ejemplo, en el Instituto Nacional de la Nutrición, canalizaron a una amiga mía al Instituto Nacional de Cancerología. Y claro. Ella, no, es que yo me siento muy bien en este hospital. No, no, señora, es que la opción la tiene
15: allá
14: el otro hospital. Pero es que aquí ya conozco, o sea,
15: pues sí.
14: Llega un momento en que te bloqueas de una manera tan absurda.
15: Mm. Que todo te da miedo.
14: Hasta que la mamá le dijo, es que no te están preguntando, te están diciendo lo que tienes que hacer. Punto. Y ese chiquear a veces nuestros miedos.
16: Ajá.
14: Es lo que nos da en la torre, ¿no?
16: Sí, claro.
14: Entonces, bueno, sigan en contacto con sus familiares y amigos cuando tengan este tipo de problemas, porque el diagnóstico de cáncer también puede ser estresante para su familia. A lo mejor ustedes no saben lo que están sufriendo los familiares.
15: Uy, se siente horrible cuando te dicen que la persona que amas tanto, tu papá, tu mamá, tu esposo, tú o tu hijo,
14: lo tiene.
15: Y tú, bueno.
14: Entonces, sus amigos posiblemente preguntarán si hay algo que les puede ayudar para todo esto, ¿no? Y piensen en algunas tareas con las que pueden ustedes integrarse, como el cuidado de su hogar, o permanecer en el hospital, o simplemente estar presentes cuando quieran abrir alguna charla.
15: Uh-huh.
14: No. Y algo que es bien importante, busquen con quién hablar.
16: Exacto.
14: Busquen con quién hablar.
15: Eso
14: no,
15: es básico.
14: No
15: ¿eh?
14: Terminamos el programa, nos falta muchísimo, desde la preparación de la consulta hasta qué se puede hacer y todo este rollo. Lo vamos a ver el día de mañana. Así que no nos despedimos. Pero Marquito, muchísimas gracias.
16: Un verdadero placer, Jerrito.
14: Mire, muchas gracias.
15: Un beso para todos.
14: Y nos vemos mañana aquí en este su programa Estilo de Vida. Quiero invitar a todos mis amigos de Nuevo Laredo a que me manden un mensaje. Vamos a estar de visita por su localidad a fines de julio, pero quiero saber cuántos de ustedes nos podrían acompañar. Así que todos los que puedan estar interesados en estar en nuestra próxima reunión de Nuevo Laredo, mándenme un mensaje al 5523354774, 5523354774 y contemos con su muy agradable presencia.
2: 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Hemos llegado al final de su programa, pero tenemos una cita con usted el día de mañana, aquí en Estilo de Vida.

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0: que conquistan a niños y adultos.
1: Caminando por México. Tulum, Quintana Roo, es el único pueblo mágico con una zona arqueológica frente al Mar Caribe. Sus playas blancas y atmósfera sustentable lo hacen destino de moda. Aquí, la historia maya se fusiona con un estilo de vida relajado, cenotes sagrados y selva. El apunte del día.
0: Andrés Iniesta contra Países Bajos 2010. El gol más sagrado del fútbol español. En el minuto 116 del tiempo extra en Sudáfrica, Iniesta cazó un balón dentro del área y sacó un derechazo cruzado implacable, otorgándole a España su primera e histórica Copa del Mundo.
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0: Una sola gota de petróleo puede contaminar hasta 25 litros de agua potable, dañando gravemente el ecosistema marino y terrestre.
1: Información sorprendente.
0: Los escorpiones brillan bajo la luz ultravioleta debido a una proteína especial presente en su exoesqueleto que los hace visibles.
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3: Son las 7 de la mañana y es hora de estar bien informado. Soy Juan Becerra Acosta, le doy la bienvenida a Fórmula Noticias. Hoy domingo 19 de julio, la invitación a que permanezca aquí con nosotros durante las siguientes 3 horas. Le vamos a dar a conocer las noticias más importantes, más destacadas del país y del mundo. Javier Mejía en los controles, Jonathan Amador en la coordinación editorial, Michelle Hernández, Laura Aguilera, Diana Molina en la producción. Y como cada mañana, tempranito, el doctor Volavsky con hambre inimaginaria, con hambre de fútbol, pero sobre todo hambre de botana, doctor.
4: Hambre, ahora sí que tenemos para los dos equipos. Así okay. Es que vamos. Que nadie se vaya, que no haya perdedor. Vamos a tener unas botanitas argentinas y unas botanitas españolas para ir calentando motores, para que ya cuando acabe el partido y estén unos tristes y otros contentos, todos nos vayamos a comer.
3: Ahí está, doctor Olavsky. Entonces, a ver, si entendimos bien, ¿vas a recomendar, a enseñar a hacer y a también recomendar lugares en donde haya botanas argentinas y botanas españolas?
4: Botanas españolas para que todos...
3: ¿Qué son las botanas? ¿Las tapas? Ese
4: las
3: tipo
4: tapas,
3: de...
4: que la tapa originalmente tenía su nombre porque era una rodaja de pan con un pedazo o de queso o de embutido, un jamón ibérico de esos muy sabrosos. Ajá. Y se ponían sobre el vaso o la copa de vino, precisamente, y se servía pedían en las cantinas su copa de vino o su vaso de vino y arriba la rodaja de pan con la...
3: ¿Y de Argentina?
4: De Argentina pues tenemos las empanadas, tenemos la picada, que es justamente un platón de embutidos, ajá, quesos, aceitunas y una papitas cambray fritas con mantequilla y con y con romero, que es lo
3: dinos
4: que le da el sabor.
3: Nombres, ya luego nos enseñas cómo prepararlo.
4: Es que ya se me antojó.
3: Ya vi, bueno. Sí. Llegó el día, finalmente, esta tarde, a la 1:00 p.m, las 13 horas, tiempo el centro de México, las selecciones de España y de Argentina van a disputar la final del Mundial 2026 en el Estadio Nueva York, y vamos a estar teniendo enlaces a Nueva York, pues con Daniel de Iturbide, con mi compañero Paco Villalobos, con Alfredo González, que por cierto estuvo haciendo sondeos en las calles, fiesta en las calles de Nueva York, ya desde el día de antier, ayer ni se diga, en los puntos en donde se han dispuesto pantallas gigantes, bueno, ya están los lugares apartados, en Central Park, en fin, más adelante le doy todas las locaciones donde pues miles de aficionados, muchos argentinos, están ya acampando para ver el partido. La presidenta Sheinbaum compartió ayer un video en sus redes sociales en donde, bueno, informaba sobre su participación en la final del Mundial en Nueva York, a donde fue invitada por el presidente de los Estados Unidos, por Donald Trump. También asiste el primer ministro de Canadá, Mark Carney, con lo que, bueno, dijo la presidenta Claudia Sheinbaum, que se muestra la buena coordinación entre las tres naciones.
5: día de ayer recibí una invitación por parte del presidente

0: de Trump para asistir. Va a estar también el primer ministro Carney. Consideré que es importante, en términos diplomáticos, que estemos los tres países que fuimos sedes de esta Copa del Mundo. Y además es una muestra de que hay buena coordinación, buena colaboración con el gobierno de los Estados Unidos. Así que vamos a representar a México el día de mañana y estaremos el lunes temprano en la Ciudad de México.
1: Bueno, este encuentro en el marco de la final del Mundial 2026 organizado en Norteamérica entre México, Estados Unidos y Canadá ocurre en un momento, además hay que decirlo, crucial, justo antes de que inicie la tercera ronda de pláticas, de negociaciones para la revisión del T-MEC. Será aquí en la Ciudad de México. Y bueno, compartir el palco presidencial en el estado de Nueva York, en New Jersey, pues es un espacio sin duda alguna estratégico para la diplomacia deportiva, para la diplomacia de otros tipos, para limar, para suavizar asperezas tras meses de pues tensiones bilaterales que ha habido, ¿eh? Y bueno, pues ahí está, más adelante los detalles. Y por cierto, luego de que se retrasó un par de veces el vuelo comercial de la presidenta Claudia Sheinbaum, en el que de Cancún iba a volar a Nueva York por las condiciones climáticas, bueno, el gobierno de México informó que volará, bueno, que voló en un avión de la Secretaría de la Defensa Nacional. Salió a las 20 horas del día de ayer del Aeropuerto Internacional de Cancún, y el regreso de la presidenta, bueno, está programado para hoy mismo por la noche. Ya llegó a Nueva York la presidenta Sheinbaum, fue recibida por, pues, paisanas, por paisanos. Escuche usted de qué manera.
2: ¡Presidenta Claudia!
1: Bueno, ayer por la tarde la Secretaría de Gobernación notificó a la Comisión Permanente del Congreso de la Unión la salida del país de la presidenta Sheinbaum. En un oficio señala que la presidenta viajó del 18 al 20 de julio de 2026 para atender una invitación de la FIFA y del presidente Donald Trump a la ceremonia de clausura del Mundial de Fútbol. Y el embajador de los Estados Unidos en México, Ronald Johnson, en un mensaje a través de sus redes sociales, le dio la bienvenida a Estados Unidos a la presidenta Sheinbaum. Dice: la Copa Mundial de la FIFA 2006 mostró la coordinación y la cooperación entre la presidenta Sheinbaum y el presidente Trump, y aseguró que México, Canadá y los Estados Unidos hicieron el evento deportivo más grande, más memorable de toda la historia. Y en Puerto Morelos, en Quintana Roo, la presidenta sostuvo una reunión con gobernadoras y gobernadores del sureste del país, esto el día de ayer, y junto con ellos anunció la llegada de las primeras 12 locomotoras del Tren Maya de carga, algunas de las cuales, bueno, ya se encuentran operando.
0: Pues tenemos una gran noticia, ya llegaron las primeras 12 locomotoras del Tren Maya de carga, que ya tiene un avance muy importante. De hecho, ya se están transportando con estas locomotoras parte del material para la construcción del Tren Maya de carga. Una gran noticia para el sureste de México y para todo el país. ¡Que vive el Tren Maya!
3: ¡Viva! ¡Bravo, presidenta! ¡Gracias!
1: Bueno, en otros temas, en el de la audiencia, Ernesto Rufo Apple, exgobernador de Baja California, el primer gobernador de oposición de la historia moderna en México, exgobernador, fue por el PAN, hoy es miembro del consejo del consultivo de Somos MX, Ernesto Rufo, y otros 7 detenidos acusados de formar una gran red de contrabando de combustibles. Ha presentado ya 5 recesos desde el viernes, que inició a la 1 de la tarde, al ser a puerta cerrada y sin información de la autoridad. Bueno, al momento se desconocen los detalles, esta información, dentro de lo posible, se la amplío más adelante. Ayer fueron localizados en los municipios de Morelos, Pánuco y Zaín Alto, en Zacatecas, 10 cuerpos, 9 de ellos ya fueron identificados. Entre ellos está el cuerpo del empresario exalcalde de Sombrerete, Ignacio Castrejón Valdés, así como de 2 funcionarios de Fresnillo, Fidel Alvarado de la Torre, secretario de Desarrollo Social del municipio, y el bombero Jesús Gerardo Muñetón Hernández. El secretario general de Gobierno del Estado de Zacatecas, Rodrigo Reyes, informó que ya se implementó un dispositivo para dar con los responsables. Dijo que esta acción no debe quedar impune.
4: Eventos como estos hace mucho tiempo no se registraban en nuestro estado. Y nos llaman a seguir fortaleciendo la coordinación, nos llaman a seguir fortaleciendo los esfuerzos y nos llaman a seguir redoblando todos los operativos a lo largo del estado, a lo largo de la entidad, para asegurar que los zacatecanos y zacatecanas podamos seguir avanzando en la prioridad de este gobierno, en la prioridad de la sociedad, que es precisamente vivir en un estado con paz.
1: El Gabinete de Seguridad, a través de sus redes sociales, informó que la Fiscalía de Zacatecas inició las investigaciones correspondientes. Además de que se ha reforzado el despliegue operativo en la zona, asegura el Gabinete de Seguridad que no habrá impunidad. El representante comercial de los Estados Unidos, Jameson Greer, visitará México. ¿Cuándo? Del 22 al 24 de julio. Vendrá con su equipo de trabajo para, como le mencionaba, continuar las conversaciones bilaterales relacionadas con la revisión del T-MEC. Informó que se va a reunir con la presidenta de México, con la doctora Claudia Sheinbaum. Agentes de la Fiscalía de la Ciudad de México detuvieron a José N., a este sujeto le dicen el Cocinas, a Víctor Manuel N., también el Inocencio, y a Víctor Tadeo, integrantes del grupo delictivo Don Pollo. Los tres son acusados de narcomenudeo. Los detalles más adelante. Y bueno, policías de la Ciudad de México rescataron un hombre que subió a una torre de la línea 1 del cablebús, así como lo escucha en la alcaldía Gustavo Madero, para, bueno, presuntamente atentar contra su vida. Por este motivo, el servicio fue suspendido ayer de manera momentánea. Estados Unidos lanzó la octava ola de ataques en contra de Irán, luego de que un bombardeo iraní en Jordania mató al menos a dos soldados de los Estados Unidos. Donald Trump lamentó la muerte de los dos militares, aseguró que nunca permitirá que Irán tenga un arma nuclear. Por su parte, el líder supremo de Irán, Mojtaba Jamenei, advirtió de lecciones inolvidables y Estados Unidos continúa con sus ataques al Estado iraní. Y bueno, doctor Volavsky, vamos a estar pendientes de lo que suceda durante las próximas horas. Muy complicada la situación en Medio Oriente y mientras tanto, pues los ojos del mundo puestos en el Mundial de Fútbol.
5: ¿Y el final, mejor partido se jugó ayer?
1: ¿El de ayer? ¿Sí lo viste?
5: Inglaterra contra
1: ¿Lo
5: Francia.
1: ¿Lo viste?
5: Sí.
1: ¿Fuiste tú?
5: No, yo no fui. No.
1: No, que si fuiste tú el que lo vio.
5: No, lo vi, sí lo vi. El que no lo vio se perdió 10 goles.
1: Después de
5: tanto marcador ratonero, 10 goles, 6 de Inglaterra, 4 de Francia.
1: Oye, ¿cómo definirías este partido?
5: Pues como una cascarita muy sabrosa, sí. Todo el mundo jugando alegre y felices. Y todos tiran.
1: ¿No me decías que te recordaba un libro de Miguel León Portilla?
5: Sí, La visión de los vencidos. Pues ya no tenían nada que perder, es cuando juegan mejor.
1: Ahí está. Bueno, nos vamos a ir a una muy breve pausa. 55-67-79-0472 es nuestro chat de WhatsApp para que nos diga a quién le va, quién considera que va a ganar el Mundial 2026 y qué canción de España o de Argentina quiere usted escuchar. Son varias, ¿no? De España, bueno, van desde Sevillanas hasta Mecano, y de Argentina, pura cumbia villera y por ahí un tango, ¿no?
5: Entre otras cosas.
1: Volvemos, no se vaya.
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6: 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Explorando la naturaleza.
9: Ubicada en Queensland, la selva de Daintree es uno de los ecosistemas más antiguos del mundo, con más de 180 millones de años de existencia. Este bosque tropical es único porque se encuentra directamente en la Gran Barrera de Coral. Alberga una mezcla fascinante de flora primitiva y fauna exótica, como el casuario. Su valor histórico y biológico es tan inmenso que ha sido declarada Patrimonio de la Humanidad por la UNESCO.
10: Cuida lo que comes.
11: El tomate es mucho más que un ingrediente. Es una cápsula de hidratación natural. Compuesto mayoritariamente por agua, es ideal para preparar sopas frías como el gazpacho o ensaladas frescas. Aporta vitamina A y C, fundamentales para reparar la piel tras la exposición solar. Consumirlo regularmente durante tiempos de calor ayuda a mantener muy estables los niveles de hidratación interna.
10: Conoce más.
11: El corazón del colibrí late más de 1,000 veces por minuto cuando vuela para mantener su metabolismo extremadamente rápido.
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11: La letra J es la única que no aparece en la tabla periódica de los elementos químicos del mundo.
10: Datos relevantes.
11: Los caballitos de mar machos son los que quedan embarazados. Dan a luz hasta 1,500 crías por cada embarazo.
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0: Son las 7 de la mañana con 15 minutos y ya estamos de regreso de Fórmula Noticias, iniciando este domingo de la mejor manera, que es bien informado. Hoy la gran final del Mundial 2026 entre España y Argentina, música de ambas naciones. Ahí tiene usted esta españolísima de Manolo Escobar, una canción que escribió Carlos Castellanos, se llama La Luna y el Toro, una canción de 1964 y pues de las más representativas de Manolo Escobar. Ahí tiene usted Paso Doble y Copla. Es como una mezcla, como una fusión, un clásico de las fiestas populares españolas. Y bueno, de los acá, como en Guanajuato, que sientes muy gacho, pinzones, y así como también sí, en Querétaro, ¿no?
1: Que o las verbenas cantando, que se organizan.
0: Sí, ahí en las calles. Como. Tú eras de la, ¿cómo se llama? De la tuna, ¿cómo se les dice también?
1: Ah, no, las estudiantinas.
0: Sí, tú eras de la estudiantina, ¿verdad,
1: no, doctor? Nunca
0: sí,
1: no me te hagas. A mí siempre me corrieron.
0: Viajabas el mundo, pero me
1: estuve con la pandereta. No, parecían murciélagos con sus capas.
0: Sí, sí, sí. Gracias por sus llamadas. Están llegando muchísimas, bien temprano. Muchísimas gracias, Carmelita Lucatero. Gracias por escucharnos desde Uruapan, Michoacán. Ah, qué rico domingo en Uruapan, Michoacán. Imagínate unas carnitas de Uruapan ahorita, doctor Bolavsky.
1: ¿Y para ver el partido?
0: No, unas corundas. Desde Morelia, también desde Michoacán, unas morelianas, doctor Bolavsky. Nos dice el doctor Fernando Caín que ya está listo para ver la gran final y probablemente el último mundial del mejor jugador del mundo. De Messi, sí, es ya su último mundial, ¿no?
1: Yo espero que sí.
0: Y sí es el mejor jugador del mundo, sin duda alguna, ¿eh?
1: En este momento, sí.
0: Es una, claro, no, pues ni modo que en el 1930, Bolavsky.
1: No, pues ahí
0: claro
1: está,
0: que,
1: ahí
0: que hoy es el mejor jugador del mundo. De su momento, eso es un fenómeno, Messi. Desde Toluca, la Bella, muchísimas gracias por escucharnos. Abrazo hasta allá, Miroslava. Nos dice, voy a España, Mónica. Aquí también el doctor Bolavsky le da España. Un servidor también. A mi España republicana de mi escuela, el Colegio Madrid, quiero mandar un saludo. Aquí en piso, Marquito, ¿a quién le vas? A ver si podemos ver
1: Argentina.
0: A Marquito. Mírenlo, usted está fresco, está limpio, está listo para ver el Mundial aquí en la cámara. Ahí está, oscuro, un poco oscuro se ve. ¿A quién le van? ¿A quién le van? ¿Nada más todos España? ¿Todas?
2: Sí.
0: Sí, a España le van. Y hasta el Javi, que es del América, dice que le va a España. Sí. Qué raro, bueno.
1: O sea, que si pierde nos va depresión mañana.
0: Así es. Bueno, pues le tengo los detalles más adelante. Las pantallas nos están preguntando. Estamos en Nueva York y lo estamos escuchando. ¡Ah, qué buena onda! Las pantallas aquí se las tengo. Están en Central Park, en Rockefeller Center, en Hudson Yards y Brooklyn Bridge Park. Ah, en Brooklyn Bridge. Desde ahí transmitimos en alguna ocasión. Son algunos de los puntos en Nueva York para... pues a través de pantallas gigantes ver el partido entre España y Argentina. Nos enlazamos más adelante con mi compañera Daniel Iturbide, conversaré con Arturo Bricio, también con Heriberto Murrieta, pues sobre este mundial, sobre este partido y sobre lo que sigue en el fútbol. Y bueno, con esto, pues lamentablemente nos vamos a Zacatecas. ¿Y por qué le digo lamentablemente? Porque escuche usted, fueron localizados en los municipios de Morelos, Pánuco y San Alto. 10 cuerpos, 9 ya fueron identificados. Entre ellos está el cuerpo del empresario y exalcalde sombrerete Ignacio Castrejón Valdés. Le mencionaba también hace unos minutos que también fueron identificados los cuerpos 2 funcionarios de Fresnillo, Fidel Alvarado de la Torre, secretario de Desarrollo Social de este municipio, y el bombero Jesús Gerardo Muñetón Hernández. Omar Hernández, me enlazo contigo a Zacatecas. ¿Qué se sabe de estos homicidios? ¿Qué dice la autoridad? Voy contigo y el reporte.
3: Gracias, buen día. Efectivamente, una situación bastante lamentable. Hace alrededor de 3 años que no se tenía una situación de violencia de este tipo. Me refiero a personas colgadas de un puente, un escenario bastante dantesco que ha cimbrado a la sociedad, pero también que ha sido muy atípico, porque anteriormente en este tipo de violencia se había relacionado a las personas con actividades delictivas, es decir, reajustes de cuentas, narcomenudistas, integrantes de células delictivas antagónicas, pero en esta ocasión de las 10 víctimas, todos tienen actividades pues que no están relacionadas directamente con actividades criminales. Estamos hablando efectivamente de empresarios, funcionarios de gobierno, dos personas del estado de Durango entre las víctimas. En total fueron 10 cuerpos. El primer hecho de violencia se registró en el municipio de Pánuco, donde se encontraron a 5 personas sin vida colgadas de un puente. Una de ellas, la cuerda se había reventado, el cadáver terminó en el asfalto, lo que generó todavía este escenario de violencia aún mayor. Después, 4 personas en el municipio de Morelos y más al norte, el empresario y expresidente municipal Ignacio Castrejón, ahí abandonado en una carretera al pie de la carretera. Esta situación ha originado que se despliegue un patrullaje intenso en busca de los responsables. Hasta el momento no se ha detenido a ninguna persona como responsable de estos hechos. Permanece en sesión permanente en la Mesa Estatal de Construcción de Paz, y si te parece podemos escuchar al secretario general de Gobierno, Rodrigo Reyes, hablando y dando parte de las investigaciones.
2: Eventos como estos hace mucho tiempo no se registraban en nuestro estado y nos llaman a seguir fortaleciendo la coordinación, nos llaman a seguir fortaleciendo los esfuerzos y nos llaman a seguir redoblando todos los operativos a lo largo del estado, a lo largo de la entidad, para asegurar que los zacatecanos y zacatecanas podamos seguir avanzando en la prioridad de este gobierno, en la prioridad de la sociedad, que es precisamente vivir en un estado con paz.
3: Un acto desafortunadamente violento y premeditado, porque algunas de las víctimas fueron desaparecidas desde hace 6, 5 días y pareciera que estaban esperando precisamente a construir este escenario de violencia en la madrugada del sábado, y que las autoridades, te digo, se ha desplegado el operativo, hemos sido testigos de ello, pero que hasta el momento no ha habido personas detenidas. Es el reporte.
0: Y vamos a estar muy pendientes, Omar Hernández, para que den con estas personas, se conozca cuál es el móvil de estos arteros asesinatos. Y bueno, complicada la situación después de esto allá en Zacatecas, la percepción de inseguridad se incrementa. Vamos a estar pendientes de ver qué sucede. Omar, pues que tengas muy, muy buen domingo. Muchas gracias por tu reporte.
3: Estamos al pendiente. Excelente domingo.
0: Excelente domingo. Y con esto vamos con más información. Fíjese usted que el video de un incidente vial ocurrido el viernes pasado se hizo viral. ¿De qué le estoy hablando? Imagínese usted que está echándose unos taquitos en el Borrego Viudo. Si nos está escuchando allá en alguna ciudad que no es la capital del país, usted no tiene por qué saber qué es el Borrego Viudo. Yo le cuento, es una taquería. Fíjese que muy sobrevalorada, hay que decirlo, ¿eh? En algún momento sí fue muy buena. Hoy está pues muy llena, porque uno además puede llegar en el coche y lo atiende desde ahí del coche. Muy socorrida por personas que pues intentan con estos tacos, con esta comida, disminuir el síndrome de abstinencia alcohólica, es decir, la cruda. Y bueno, pues en inmediaciones de esta taquería, que también ya tiene su historia de empujones, una persona en una camioneta comenzó a embestir a otros vehículos. Vamos a ver el video, me parece que lo tenemos. Comenzó a embestir a otros vehículos y a peatones, así como usted lo está viendo, usted que nos escucha en la señal de radio, es una camioneta blanca. Pues para adelante, para atrás se mueve, se le avienta a personas que están cruzando Avenida Revolución, es a la altura de Viaducto Miguel Alemán, y choca con otros vehículos, pues así se mete en sentido contrario, trompea la camioneta. ¿Qué pasó? ¿Qué sucedió? ¿Detuvieron a este sujeto? Ulises Soriano, el reporte, tú lo tienes, voy contigo.
4: Hola, muy buenos días, qué gusto saludarte. Pues como bien lo comentas, momentos de tensión se registraron en las inmediaciones de esta taquería ubicada en el cruce de Avenida Revolución y el Viaducto Miguel Alemán, donde el conductor de una camioneta tipo pick-up blanca pues realizó maniobras bastante peligrosas que dejaron a algunas personas lesionadas y varios vehículos dañados. Este video difundido en redes sociales muestra cómo la camioneta avanza de forma errática entre el tránsito, impacta automóviles en vista a personas que se encontraban en la zona mientras peatones y clientes del establecimiento intentaban ponerse a salvo, además de grabar este video. Estas imágenes también captan el momento en que varios testigos corren para evitar ser alcanzados por la camioneta en medio del desconcierto y el temor que ha generado y que generó la situación hace unos días. Hasta el momento, Juan, las autoridades no han dado a conocer un número oficial de personas lesionadas ni las causas que originaron los hechos. Sin embargo, se están analizando las las grabaciones para esclarecer lo ocurrido y determinar la responsabilidad correspondiente. Por supuesto, se está realizando esta videovigilancia para dar con el paradero del conductor de esta camioneta y sobre todo hacer justicia, Juan.
0: Oye, entonces este sujeto se dio a la fuga después de, pues, perder por completo la razón y embestir a otros vehículos y a peatones. Hay varias personas lesionadas. No lo detuvieron. No vaya a ser que te estaciones en un lugar en donde hay parquímetros, Ulises, porque inmediatamente llegan a bloquearte tu coche. Ya si embistes en Avenida Revolución y viaducto a peatones, pues ahí parece que sí no llega la autoridad, ¿no?
4: Pues habrá que saber, Juan, qué fue lo que pasó y sobre todo, ¿qué llevó a esta persona a hacer este caos y sobre todo saber también cómo fue que logró escapar?
0: Eso hay que ver. Bueno, pues ahí tienen las placas, ¿no? Ahí tienen la camioneta. Estaremos pendientes de que se dé a conocer. Pues no vaya a ser que en la final del Mundial, pues en vez de estar el director del C5 monitoreando este tipo de cosas, igual está en un fanfest. No sería la primera vez, Ulises Soriano. Muchas gracias por tu reporte. ¿A quién le vas?
4: El día de hoy esperemos que gane España.
0: Ay, España. Bueno, pues vamos a estar pendientes del doctor Barajas, que también le va a España. Casi todo el mundo le va a España aquí. Ulises, nos cae la pausa. Si me lo permites, de ella regreso contigo, porque pues no es la única información que nos tienes, la del sujeto este que perdió por completo los estribos en una camioneta frente al borrego viudo. ¿Sí? Bueno, espero que sí me haya escuchado. Volvemos.
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5: Explorando la naturaleza.
14: El Amazonas es la selva tropical más grande del mundo y una pieza clave en la regulación del clima global. Extendiéndose por 9 países, alberga una biodiversidad inigualable, con miles de especies de plantas y animales aún por descubrir. Actúa como un gigantesco sumidero de carbono, absorbiendo toneladas de dióxido de carbono. Sin embargo, enfrenta amenazas críticas debido a la deforestación y la minería ilegal, poniendo en riesgo el equilibrio del planeta.
5: Cuida lo que comes.
15: El agua de coco es considerada una bebida isotónica natural por excelencia. Contiene minerales clave como sodio, potasio y magnesio, que ayudan a reponer los nutrientes perdidos por el calor. Es más efectiva que muchas bebidas deportivas para hidratar profundamente el organismo. Beberla bien fría es una forma deliciosa de refrescarse y recuperar energía tras realizar actividades físicas.
5: Territorio animal.
15: Las tortugas de tierra o agua son mascotas que destacan por su longevidad y calma. Requieren cuidados específicos de temperatura y luz ultravioleta para mantener sano su caparazón. Son ideales para personas que aprecian la observación y buscan un compañero de vida muy duradero.
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0: Son las 7 de la mañana con 30 minutos y ya estamos de regreso en Fórmula Noticias, iniciando este domingo de la mejor manera, que es bien informados. Una de la tarde, hora del centro de México, es la hora en la que inicia ya la final del Mundial 2026. Un equipo europeo, España, y un equipo sudamericano que se sienten europeos, pero son sudamericanos, que es Argentina. Hoy en el estadio de Nueva York, en Nueva Jersey, ahí se llevará a cabo esta gran final del fútbol. Estamos poniendo música hoy de España y de Argentina. Lo que escucha usted aquí es argentinísimo. Yo no tomo licor, se llama, de un grupo que se llama también Amar Azul. Ahí está, pues, la cumbia villera argentina, un poco lenta para mi gusto, sí, doctor Bolovsky, sí, pero con mucho saborcito, ¿no?
1: No todo es tango, no todo es rock, no, también hay muy buena cumbia en Argentina.
0: Sí, hay unas muy buenas, pero no las vamos a poner porque es horario matutino. Sí. Si nos costó trabajo, de hecho, encontrar algunas cumbias villeras que no tuvieran una letra que fuera, pues, catalogada por algunas personas como ofensiva, ¿no, doctor Bolovsky?
1: Exactamente.
0: Yo creo que no es la intención de los argentinos ofender a nadie nunca, ¿no? No, no vaya usted a creer. Y bueno, con esto regresamos contigo, Ulises Soriano. Nada más un pequeño remate. Es que no puedo acabar de entender cómo un sujeto en una camioneta embiste a peatones, embiste vehículos, en una avenida muy grande, muy importante, que es Revolución, en una intersección con una de las vías más importantes de la capital del país, con viaducto Miguel Alemán, y no se sabe nada. Bueno, ni el número de personas heridas nos tiene la autoridad en la Ciudad de México, mucho menos la detención de este sujeto. Te decía, Ulises, oye, usted que nos acompaña a través de la señal de radio, en esos momentos están las imágenes, bueno, en sentido contrario, invadiendo aceras, embistiendo personas. No puede ser posible. Uno se estaciona en un parquímetro y se tarda un minuto de más en ponerle monedas o en la aplicación pagar, y llegan cuatro policías e inmovilizan el coche. Ah, no, pero embestir peatones en la calle, ahí sí parece que no llega nadie, está libre este sujeto. Lo que estamos viendo es un video, no es una escena de Grand Theft Auto, no es una escena de GTA, no es CJ el que está conduciendo esta camioneta. Es un sujeto que está libre, que está prófugo de la justicia. Pero ya ve usted que el director del C5 mejor ve los mundiales en la FanFest en vez de estar monitoreando la capital del país. En fin, Ulises Soriano, ¿nos tienes más información? Policías de la Ciudad de México rescataron un hombre que subió una torre de la línea 1 del cablebús en Gustavo Amadero. Bueno, pues se ha informado que esta persona quería atentar contra su vida.
2: Efectivamente, Juan, un hombre de 54 años, ayer fue rescatado por cuerpos de emergencia luego de escalar esta torre de la línea 1 del cablebús que corre de Indios Verdes a Cuautepec, en la colonia residencial Zacatenco, en el perímetro de la alcaldía Gustavo Amadero. Y pues tras recibir el reporte, elementos de la Secretaría de Seguridad Ciudadana implementaron un perímetro de seguridad y solicitaron la suspensión temporal del servicio para facilitar las labores de rescate, y esto conllevó pues el cierre de algunas estaciones, sobre todo en el tramo que va hacia Indios Verdes, para poder realizar este operativo. Y el paramédicos del Escuadrón de Rescate y Urgencias Médicas, junto con personal del Heroico Cuerpo de Bomberos, ascendieron hasta el punto donde se encontraba el hombre, y después de varios minutos de maniobras, negociación, lograron poner a salvo a este hombre. Y una vez en tierra, fue valorado por los paramédicos, quienes determinaron que su salud, su estado de salud era estable, y después fue puesto ante un juez cívico, quien determinará la sanción correspondiente por estos hechos, después de prácticamente cerrar la línea del cablebús para pues hablar sobre esta situación, Juan. Y déjame decirte que se hablaba de su salud mental, que tenía algunos problemas familiares y que esto corresponde, y que por esta razón había subido a la línea del cablebús para atentar contra su vida, Juan.
0: Bueno, pues vamos a estar pendientes. Muchísimas gracias, Ulises Soriano. Lo bueno es que intervinieron agentes de la Ciudad de México. Y bueno, pues evitaron algo que pudo haber sido muy trágico. Y bueno, pues ahí está esta persona, lo que necesita es apoyo y acompañamiento. Y bueno, pues ojalá se le dé por parte, sí, de sus familiares, pero también por parte de la autoridad. Hoy, en otro tema de la capital, me reportan la detención del Cocinas, del Inocencio, integrantes de Don Pollo, un grupo delincuencial que se dedica, entre otras cosas, al narcomenudeo. Ulises, amplíanos esta información. ¿Cuál es este grupo delictivo de Don Pollo?
2: Efectivamente, Juan, en menos de 24 horas, pues estos hombres fueron detenidos durante dos cateos realizados por la Fiscalía General de Justicia de la capital en la colonia Desarrollo Urbano Quetzalcóatl, en Iztapalapa, donde además les fueron aseguradas drogas, armas y explosivos. Los detenidos fueron identificados, como bien lo comentabas, como el Cocinas, el Inocencio y también como Víctor Tadeo N., quienes son investigados por su participación en delitos contra la salud en su modalidad de narcomenudeo. Las investigaciones, pues, comenzaron tras dos denuncias ciudadanas recibidas el pasado 15 de julio que alertaban sobre la presunta venta de droga en dos inmuebles de la zona. Un día después, los agentes del Grupo Especial de Reacción e Intervención de la Policía de Investigación, con el apoyo de la Guardia Nacional, ejecutaron estas órdenes de cateo. En los operativos fueron asegurados más de 89 dosis de narcótico, tres bolsas con metanfetamina a granel, una bolsa con aparente marihuana, tres armas cortas y, bueno, hasta dos granadas de mano y cuatro teléfonos celulares. Y de acuerdo con la fiscalía, ¿sí?, este grupo delictivo estaría presuntamente relacionado con los malportados y los choppers, quienes están investigados por actividades de narcomenudeo y extorsión en la alcaldía de Iztapalapa, Juan.
0: Pues, don Pollo, entonces opera en Iztapalapa esta organización criminal, se dedican también a la extorsión, no solo al narcomenudeo, y bueno, pues ahí están estas detenciones. A ver, el Cocinas, don Pollo, ¿qué tienen que ver con la gastronomía este grupo delincuencial? Es importante saber, pues, también el origen de los nombres, porque habla mucho de ellos. Me dices que se junta con los choppers, que son motociclistas, con los malportados, que en su nombre, pues, llevan la penitencia. Don Pollo, ¿sabes por qué se llama así esta agrupación criminal?
2: Habrá que saber las investigaciones, cómo van las investigaciones, Juan.
0: Ahí está, pues vamos a estar pendientes por lo pronto. Bueno, pues qué bueno que se llevan a cabo estas detenciones. La jerga criminal mexicana y el contexto de la zona, pues es la que le pone a muchos grupos delincuenciales su nombre. Y bueno, pues la mayor parte de las células delictivas adopta el nombre de su fundador, ¿no? Así ha sido ya desde hace rato. Y bueno, pues vamos a ver con el Don Pollo, de forma irónica o señal de respeto interno, estaremos pendientes. Gracias, muchas gracias, Ulises. ¿A quién le vas? A España, me dices, ¿verdad?
2: Sí, efectivamente, esperemos que hoy España gane y haga justicia a los argentinos.
0: ¿Haga justicia? A ver, cuéntanos dónde estuvo el agravio, porque yo sí lo sé perfectamente, pero quiero conocer tu versión.
2: Todos sabemos de los agravios de algunos periodistas argentinos, Juan, pero habrá que también hacerle caso un poco a lo que en algún momento el Papa Francisco se burlaba de los argentinos, que muchos de ellos se subían a su ego y de ahí se lanzaban.
0: Gracias, Ulises, estaríamos pendientes y te mando un abrazo muy fuerte. Y por cierto, este no periodista, este comentarista que insultó a los mexicanos no representa para nada al pueblo argentino, ¿eh? Es un pueblo amigo, es un pueblo hermano. Luego sí, como que se le sube tantito los humos, pero bueno, no pasa de ahí. Y en la cancha, pues ojalá y hable el fútbol, porque esto le conviene a todos. Gracias, Ulises Soriano. Con esto vamos con otra información. Fíjese usted que en una acción conjunta, las Secretarías de Seguridad del Estado de México y de la capital, en coordinación con Policía de Huixquilucan, detuvieron un sujeto, él es venezolano, y una mujer, están relacionados con un robo. Voy contigo, Polo Espejel, y el reporte.
3: ¿Cómo estás, Juan? Efectivamente, esta acción fue coordinada por la Secretaría de Seguridad del Estado de México y de la Ciudad de México en coordinación con la policía de Huixquilucan. ¿Qué ocurrió? Bueno, pues a través de los arcos carreteros y las denuncias que había y se habían iniciado en los estados de Puebla y de Jalisco por robo de relojes de alta gama, ocurrido los días 27 y 28 de junio, se llevó a cabo un operativo virtual, Juan, que incluyó justamente la colaboración de estas cuatro entidades del país, y fue gracias a este seguimiento que fue posible ubicar en la colonia Bosques de Las Palmas, en el municipio de Huixquilucan, un vehículo donde se habían cometido aparentemente estos robos de relojes de alta gama. Ahí fueron detenidas un hombre de nacionalidad venezolana y una mujer. Estos sujetos, pues aparentemente estarían relacionados con una banda delincuencial especializada en estos hechos. Hay que destacar, Juan, que en este tema Hay que recordar que el pasado 25 de mayo en el municipio de Catepec fueron interceptados dos camiones que salían del Aeropuerto Internacional Felipe Ángeles cargados con relojes de alta gama, de los cuales hasta el momento hay dos personas detenidas y se está investigando si estos dos sujetos, el venezolano y la mujer, tienen relación con esta banda delincuencial, Juan.
0: Ahí está, Polo. Bueno, esta detención importante se acaba más un trabajo de coordinación entre distintas instancias de distintos niveles de gobierno. No me despido, Polo Espejel, pero sí adelántame. ¿A quién le vas esta tarde, hoy a la 1:00 p.m, hora del Centro de México, en la final del Mundial entre España y Argentina?
3: Pues espero no equivocarme. Ayer me equivoqué, le iba yo a Francia, pues no fue así. Hoy le voy a España, Juanito.
0: Ahí está, no eres original, Polo Espejel, todo el mundo aquí le va a España. Bueno, abrazo fuerte, Polo, pendientes.
3: Otro regreso, Juan, buen día.
0: Y bueno, nos vamos ahora con una canción española, doctor Volavsky, ¿a una pausa?
1: Pues sí, dejo a quien sabe, a madrileño.
0: Sí, vámonos con 19 días y 500 noches de Joaquín Sabina, nos la pide Isaíd y con muchísimo gusto ahí se la dejamos.
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6: Geoff Hurst contra Alemania Federal, 1966. El gol fantasma más famoso. En la prórroga de la final, el disparo de Hurst pegó en el travesaño y botó sobre la línea. El árbitro lo validó, abriendo el camino para el único título mundial de Inglaterra.
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7: Este mundial nos está confirmando que el modelo de negocios del deporte tiene que terminar de cambiar. Y es que el partido ya no es el producto en sí, es simplemente el insumo, la materia prima de todo lo que viene después. Fíjate, el partido en México-Inglaterra en el Reino Unido tuvo 9.1 millones de espectadores, lo cual es tremendo. ¿Pero qué pasó después? Las plataformas de BBC Sport registraron 330 millones de visualizaciones. Una sola entrevista, la de Harry Kane, tuvo 65 millones de visualizaciones. Los highlights, casi 6 millones. En fin, esto generó que hubiera 15 millones de usuarios únicos en la app y el sitio de BBC Sports. Entonces, ¿dónde quedaron los 9.1 millones de espectadores de televisión? Como dije, eso solo fue el inicio. Y es que durante décadas el deporte ha vivido con un modelo de consumo lineal. El partido empezaba, terminaba y ahí moría el asunto.
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6: La orina de los gatos brilla bajo la luz ultravioleta debido a que sus componentes químicos naturales la hacen fluorescente.
5: Conoce más.
6: Los cocodrilos no pueden sacar la lengua porque está unida al paladar por una membrana rígida que se lo impide.
5: Datos relevantes.
6: Los caballitos de mar machos son los que quedan embarazados. Dan a luz hasta 1,500 crías por cada embarazo.
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8: Doug Ford, líder de la provincia canadiense de Ontario, afectada por incendios forestales que cubren de humo partes de Estados Unidos, calificó de absolutamente inaceptables las críticas del presidente estadounidense Donald Trump, quien amagó con aranceles porque Canadá, dijo, no mantiene adecuadamente sus bosques. La jefa de gobierno, Clara Brugada, encabezó la entrega de la beca para universitarias y universitarios para transporte y más a cerca de 20,000 estudiantes de educación superior en instituciones públicas. El programa se acerca a los 100,000 beneficiarios. Resaltó que cuando se apoya la educación de un joven, se impulsa el futuro de todo México. La organización no gubernamental Iniciativa Climática de México señaló que el país necesitará invertir cerca de 1.7 billones de pesos al año hacia 2030 para cumplir sus compromisos climáticos, cifra equivalente al 5.4% del Producto Interno Bruto. Informó Amy Arriaga. 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

0: Son las 7 de la mañana con 45 minutos y ya estamos de regreso en Fórmula Noticias, iniciando este domingo mundialista de la mejor manera, que es bien informados. Llegó la fecha, hoy la gran final del Mundial 2026, un mundial organizado por Norteamérica, sus tres países, México, Estados Unidos y Canadá. La final en el estadio Nueva York, algunos ya están en estado de ebriedad allá en Manhattan. El doctor Volavsky está en estado de abstinencia. Y bueno, música de España, música de Argentina, las dos selecciones que hoy lucharán por ser campeonas. Argentina, pues lo ha sido ya en cuántas veces, tres, doctor Volavsky. Una en su casa, cuando Videla era el dictador y se organizó el Mundial. En 78, a manos de Joao Avelange. En 1986, con la mano de Dios, en México. En el Mundial pasado, en Qatar, con la mano de la FIFA. Y ahora pues veremos qué sucede. España, una vez campeona del mundo, en 2010 en Sudáfrica. Dos campeonazos se encuentran el día de hoy. Y ahí tiene usted Lágrimas Negras de Raya Real, esta gran canción de Miguel Matamoros, una obra original que...
1: De paso de rumba cubana a rumba flamenca.
0: Así es, fue compuesta en Cuba en 1930 y Raya Real la adaptó al estilo, como bien dice el doctor Volavsky, de rumba flamenca. Una de las versiones más populares de este grupo, doctor. ¿Cómo te gusta más, en rumba o...?
1: Las dos, esta es muy buena, pero yo la prefiero en rumba cubana.
0: Ahí está, siempre el doctor Volavsky prefiere lo que no hay. Siempre, doctor.
1: Sí, yo sí.
0: Oiga, gracias por sus llamadas, gracias por sus saludos. Con pura guitarra, un tango argentino y un tango flamenco español, por favor, desde Puebla nos lo está pidiendo Eduardo. Con mucho gusto, Eduardo, aquí lo anotamos. Ulises Torres desde Orizaba, desde Veracruz, solo Veracruz es bello, nos dice, vamos por España, pues mi abuelo paterno fue refugiado español. Saludos y bendiciones a los dos, un abrazo a ti, Ulises, pues también hijo de la República. Desde Puerto Progreso, desde Yucatán, muchísimas gracias. Saúl Castro nos está escuchando, dice que está bueno el noticiario y que él dice que arriba la furia roja. Gracias, muchas gracias, un abrazo hasta la península. Alma Lugo de Querétaro, saluda a todos quienes escuchan y nos pregunta cuál es el verdadero nombre del doctor Volavsky y si pudiéramos poner la canción de Leo Dan, La Niña Está Triste, en versión con las ardillitas de Lalo Guerrero, me imagino. Muchas gracias. El verdadero doctor de Volavsky, no, el verdadero nombre del doctor Volavsky es Vladimir Istanishkovich Volavsky.
1: No.
0: Memelavsky.
1: Aparece... alguien me nombró Igor Volavsky.
0: Sí,
1: doctor Igor, y era astronauta ruso en una novela de... él, se llamaba El retablo del conde de Eros.
0: Ahí está. Y Ibrahim Ibramovich Raskovich Sergovich, el doctor Volavsky. Bueno, vámonos rápidamente a Campeche. Fíjese usted que hubo momentos de tensión, momentos de miedo, y es que en la Feria del Carmen, allá en Campeche, se desprendió un teleférico, la canasta al menos de un teleférico, y se desplomó mientras estaba en funcionamiento. ¿Hay personas lesionadas? Ana Rosa Morales, el reporte tú lo tienes, voy contigo a Campeche y esta información.
2: ¿Qué tal? Muy buenos días, Juan. Pues sí, en un video en redes sociales se muestra el momento en el que esta canasta número 13 del teleférico de la empresa Espectaculares García cayó. Afortunadamente, esta canasta se encontraba vacía, pero quedó sobre el área acolchonada del toro mecánico, que también afortunadamente pues estaba vacía. Llegó Protección Civil, pero no clausuró el juego. Los encargados de esos juegos mecánicos lo que hicieron fue cubrir con una lona la caja. Señalaron ahí en su momento que iban a hacer la reparación. Este percance pues efectivamente ocurrió en la Feria del Carmen, mientras el juego se encontraba en funcionamiento en el recinto ferial de Playa Norte. Usuarios incluso mencionan que ya le habían hecho la observación al operador sobre la posible falla de esta estructura. La feria todavía se inauguró el día jueves y este percance, Juan, ocurrió en el momento. Protección Civil pues no ha ampliado la información, pero afortunadamente no hubo personas afectadas, solo el susto en el lugar.
0: Bueno, afortunadamente, Ana Rosa Morales, pero si ya se le había hecho la observación al operador de este teleférico sobre la falla y no atendió, bueno, ¿qué podemos esperar si no se detuvo el funcionamiento de esta feria del Carmen para llevar a cabo una revisión que tiene que hacer Protección Civil del Estado exhaustiva? Pues, ¿qué podemos esperar? Lamentable. Oye, Ana Rosa, y hablando de cosas lamentables en Campeche, doble, triple, cuádruplemente lamentable la declaración de la gobernadora Laida Sansores hace unos días, machista, misógena. ¿Qué no le han dicho que es tiempo de mujeres? ¿Qué sucedió? Relátanos, por favor, Ana Rosa.
2: Lo que sucedió durante el martes del Jaguar, Juan, fue esta pues desafortunada declaración entre bromas que hace la gobernadora de Campeche, Laida Sansores San Román, durante el anuncio de un programa gratuito de recuperación de vehículos resguardados en el corralón, porque en el caso de Campeche ya hasta por respirar te quitan las motos y los automóviles. Ella hace pues anuncia este programa en el que señala que van a quitar del catálogo, que son alrededor de 300 sanciones, la van a dejar en menor. Durante esto dice pues ella
0: vamos a escuchar,
2: en tono de broma.
0: Vamos a escuchar, Ana Rosa, sus palabras, para que luego no digan que aquí le estamos poniendo palabras bueno en su boca. Vamos a escuchar, Ana Rosa, lo que dijo Laida Sansores.
3: Pues los que tienen su carro en el corralón, que los detuvieron su moto, que no se las entregan, que pues sí lo va a recuperar, pues tienes que vender a tu esposa porque no te alcanza, ¿no? Entonces, está muy cara la cosa. Entonces, ajá.
4: Sí, porque se tenía que poner al corriente.
0: Ahí está Ana Rosa, ni en broma, ¿no? Ni en chiste, ¿no? Porque,
2: Juan,
0: a ver, muy sensibles y con toda razón cuando una persona hace una caricatura que denigra a la persona, ¿no? Causó mucha polémica allá en Campeche. A mí me parece que la libertad de expresión tiene un límite y este límite es cuando uno afecta a otras personas, ¿no? Si nos vamos a burlar del gobernante, nos podemos burlar del gobernante de su función, pero de su físico, pues no. Si queremos que un gobernante ya no siga gobernando, podemos ir a través de instancias correspondientes a solicitar la remoción, no sé, una consulta de revocación, pero por ejemplo desearle una enfermedad o la muerte a una persona totalmente fuera de lugar. Como también está totalmente fuera de lugar, que es que en bromita, pues estos comentarios totalmente machistas que no deberían tener cabida el día de hoy y no la debieron haber tenido nunca, ¿no?
2: Pues es que también hay que recordar, Juan, que ella se encuentra inscrita en el Instituto Nacional Electoral por violencia política contra las mujeres en razón de género en este registro nacional de personas sancionadas. No es la primera vez que la gobernadora de Campeche pues da ese tipo de declaraciones.
0: Pues estaremos pendientes, Ana Rosa Morales, y bueno, pues lamentable. En un tema más amable, allá en Campeche, yo sé que son más beisboleros y con toda razón, pero ¿le vas a alguien en la final del Mundial, querida Ana Rosa?
2: Pues no soy muy futbolera, Juan, no soy muy futbolera, pero sin duda a mí lo que me gusta del Mundial pues es el ánimo que se da en familia, y en mi casa ya se están pues preparando, pero muy posiblemente iría a España.
0: A España, sí, pues aquí todos le estamos yendo a España en este piso, y el España, pues ya algunos le van a la monárquica, otros le vamos a la republicana, pero bueno, finalmente le vamos a España en esta final. Muchas gracias, Ana Rosa Morales, un abrazo hasta allá, hasta Campeche, que sea un domingo, pues no sé si sea temporada, pero de manitas de cangrejo, que las de Campeche son las mejores de México.
2: Bueno, ya nos estamos acercando también a la temporada de pulpa el 1 de agosto, que es la que más nos gusta.
0: Ahí está. Muchas gracias, Ana Rosa. Abrazo fuerte hasta allá, esta hermosísima ciudad allá en Campeche, además con su fuerte, una fortificación para resistir los embates piratas durante el siglo XVII y XVIII. Gracias.
2: Un abrazo fuerte.
0: Abrazo de regreso, muy fuerte, muy apretado. Y bueno, con esto, dos personas lograron ser rescatadas de los ríos que se generaron por las muy fuertes lluvias de las últimas horas allá en Nogales, Sonora. Michelle Rivera, el reporte tú lo tienes, voy contigo. Está lloviendo y lloviendo mucho.
5: Así es, Juan, estamos atravesando justamente por este fenómeno natural, un monzón que está generando lluvias en gran parte del estado, además de la capital, en la frontera. Y lamentablemente ahí en la frontera no solo se comparte economía y cosas positivas, cuando hay lluvias, cuando hay desastres, es lo mismo. Y hablo de Nogales, Arizona, y Nogales, Sonora. Déjame comentarte que las dos personas fallecidas que fueron arrastradas por fuertes aguas fueron ubicadas en Río Rico, Nogales, Arizona. Solo para precisar, comentarte que el día de ayer ya encontraron el segundo cuerpo luego de varias horas de búsqueda por parte de los cuerpos de emergencia y fronterizos de Arizona, en ese punto. Pero del otro lado, donde la infraestructura es todavía más complicada, es en Nogales, Sonora, y te puedo traer actualizado en estos momentos el saldo que ha dejado estas lluvias de varios días y esta infraestructura en las calles, Juan, que no ayudan. Lamentablemente se confirmó, esta mañana te lo puedo decir, la muerte de un joven tras un deslave provocado por las lluvias en este municipio. Se trata de un joven de 26 años. De acuerdo con la autoridad municipal, los cuerpos de emergencia acudieron a un lugar, a la colonia Jardines de la Montaña, donde habría ocurrido esta situación. Es importante mencionarte también que agentes de la Policía Municipal auxiliaron a una mujer adulta mayor que quedó atrapada por el intenso flujo del agua. Sobrevivió, fue arrastrada por el agua. Y bueno, que de acuerdo a los registros de las estaciones meteorológicas instaladas en la ciudad, en el sector de Nogales, Sonora, ha llovido hasta 71 milímetros de lluvia. Esto ha generado estos arroyos que arrastran vehículos, arrastran a la gente, si no advierten, y bueno, con saldos negativos. Así que desde acá, si me permite la advertencia, querido Juan, al auditorio en Sonora y el norte del país.
0: Ahí está la advertencia. Michelle, no me despido, nos cae la pausa. Si me lo permites, de ella regreso contigo. Importante la situación que se presenta en Sonora y en otros estados de la República por las fuertes lluvias, dentro de otros temas. Nos vamos una pausa, no se vaya, volvamos. Ya estaba hablando como Bulavsky. Volvemos.
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8: Diego Armando Maradona contra Inglaterra, 1986. Arrancando desde su propio medio campo, Maradona eludió a seis jugadores ingleses con un control celestial antes de anotar el gol del siglo. Esta obra de arte inmortal definió la genialidad argentina en el Mundial de México.
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0: Son las 8 de la mañana y ya estamos de regreso en Fórmula Noticias, iniciando este domingo de la mejor manera, que es bien informados. De música ligera estamos escuchando con Soda Stereo, el mayor, sin duda alguna, grupo de música de rock argentina, y por ahí dicen que de música en español. ¿Quién coincide aquí, Jime, en la cámara? ¿Dirías que es el mejor grupo de rock en español? Que sí, yo también coincido en lo mismo. Aquí todo el mundo, menos el doctor Bolavsky, pero a él le gusta Café Tacuba. Eso ya ve usted, ¿qué se le puede pedir? En fin, ahí tiene música argentina. Hoy la gran final del Mundial 2026, 1:00 p.m, hora del centro de México. España contra Argentina. De ambas naciones estamos poniendo música. Esta nos la pidieron, de música ligera, y ahí la tiene usted con Soda Stereo y el gran Gustavo Cerati. Con esto, Michelle Rivera nos agarró la pausa. Regreso contigo al estado de Sonora. Aprovecho que madrugaste como todos los fines de semana para también hablar del tema del Mundial, la visita de la presidenta Claudia Sheinbaum, la invitación, estará presente en la pues gran final el día de hoy allá en Nueva York. ¿Cómo ves, Michelle? ¿Es importante que la presidenta Claudia Sheinbaum acuda a la final del Mundial, que acepte la invitación que le hizo Donald Trump?
1: Totalmente, Juan, y gracias por preguntarme sobre este tema. Ayer lo mencionaba en el espacio que me toca conducir cuando se hablaba del vuelo y de que había sido retrasado. Me parece a mí una de las mejores decisiones que tomó la presidenta Claudia Sheinbaum. Primero, Juan, porque estará sentada ni más ni menos que junto al presidente de Estados Unidos, Donald Trump, con esta gran oportunidad de poder entablar algunas conversaciones pendientes sobre México con él. Pero además estará también el representante de Canadá, el primer ministro canadiense. Y te recuerdo que esta reunión, algunos creerán, es un simple encuentro futbolero. Se da previo a las reuniones de la tercera ronda del Tratado Comercial entre México, Estados Unidos y Canadá, que se llevarán a cabo en la Ciudad de México. Creo que ese es un punto, sin duda, que podrán hablar en estos más de 90 minutos sentados en un palco que me parece políticamente estratégico. Pero además, Juan, ¿por qué no? También esa gran posibilidad de hablar de asuntos pendientes en materia de seguridad y sobre todo migración, con esta situación diplomática donde México, y yo lo celebro, haya por primera vez en la historia solicitado cuentas a Estados Unidos para el tema de los migrantes mexicanos, nuestros hermanos mexicanos que han muerto a manos de agentes de ICE, que no se hizo otra cosa más que se respeten sus derechos humanos cuando son en este trayecto a la deportación hacia nuestro país. Me parece, y yo lo hubiera hecho de la misma forma en los zapatos de Claudia Sheinbaum, claro que sí, haber aceptado estar ahí, además de decir, coordino, soy equipo, ayudo, colaboro, y aquí estoy también para hacerte, pues sacarte las cuentas de algunos temas pendientes con nuestro país. A mí me parece una reunión positiva. La presidenta pudo haber dicho, México ya no está, no tengo por qué ir, pero también si Donald Trump hace esta invitación, quiere decir que sí, sí es el momento adecuado para que la presidenta se encuentre con el mandatario estadounidense, Juan.
0: Estoy de acuerdo, es un asunto diplomático, es un asunto de relación no bilateral, sino trilateral, México, Estados Unidos y Canadá. Y en vísperas de que aquí en la Ciudad de México se lleven a cabo más conversaciones para la negociación del T-MEC. No solo es el cierre de una fiesta futbolística,

0: Hoy es una cumbre de
1: Sí,
0: política
1: sí,
0: de
1: sí.
0: máxima relevancia para la región, la nuestra, que es Norteamérica. Entonces, la asistencia de la presidenta Sheinbaum junto con Mark Carney, junto con Donald Trump, es un acierto, coincido contigo, de diplomacia estratégica que va más allá del protocolo deportivo nada más. Pues un abrazo, Michelle, te escucho a la 1 de la tarde en tu espacio.
1: A la 1 de la tarde y obviamente haciendo la cobertura que tiene que ver también con el partido. Y a mí lo que me interesa mucho es también esta visita, en espera de que se pueda adelantar esto a las mesas de negociación y poder tener también detalles.
0: Sí.
1: Ojalá, ojalá así sea. Gracias, Juan, y nos escuchamos en el auditorio más tarde.
0: Sí, yo te escucho a la 1 siempre, Michelle.
1: Un
0: Gracias. Que
1: abrazo,
0: tengas
1: un
0: bonita
1: placer, Juan.
0: mañana.
1: Bonito domingo.
0: Bueno, con esto vamos a temas de Jalisco, de Guadalajara, no son menores. Es una crisis que hay en el agua, en la zona metropolitana de Guadalajara. Avanzó desde reportes aislados hasta, pues ya la presencia de agua turbia, de agua sucia, convirtiendo el problema del agua de Guadalajara ya en una alerta sanitaria por la presencia, estamos hablando de metales pesados y bacterias, ya sabe usted de qué tipo de origen. No es un tema nuevo, pero es un tema que tiene que resolver la autoridad. ¿Qué está haciendo la autoridad en estos momentos? Agradezco mucho a Mary Pozos, diputada de Morena en el Congreso de Jalisco, diputada por Jalisco, además ella preside la Comisión de Presupuesto. Mary, diputada, muy buenos días, gracias por acompañarnos tan tempranito aquí.
2: Buenos días, Juan. Un abrazo a la distancia a ti y al auditorio que nos ve y nos escucha.
0: Hoy un problema grave está teniendo Guadalajara en materia de agua, de suministro de agua. Es un derecho, no debe ser un privilegio. Y bueno, no es nuevo el tema, sin duda alguna. ¿Qué está haciendo la autoridad? ¿Cómo va en estos momentos? Además, pues se da en verano, una época en la que hace muchísimo calor allá en Guadalajara, en la zona metropolitana. Y un problema, pues, que implica los tres niveles de gobierno y al origen de mucha del agua de Guadalajara, que me parece que viene de Chapala, ¿no? Del lago de Chapala.
2: A ver, son muchas cosas, Juan, pero lo primero es una crisis que no tiene que ver con el tema del verano. Es una crisis que ya hoy superó a las autoridades locales en el manejo de esta situación, porque ya se transformó en un tema de salud. Ya pasó de ser una deficiencia en un servicio público a ya un tema de salud. Tenemos, como bien lo dijiste tú ahorita, algunos resultados por parte de la Universidad de Guadalajara, que nos dice que el agua que está llegando a las casas tiene en efecto metales pesados como plomo, mercurio, bacterias fecales y
0: Híjole.
2: sedimentos. Entonces, imagínate que ese es el agua que está llegando a consumirse a las casas, a más de 600 familias en la zona metropolitana de Guadalajara. Y yo quiero aprovechar este espacio, Juan, porque la gente ya está cansada de escuchar de un lado y de otro a las autoridades echarse la culpa de a quién le toca, pues que lo resuelvan, ese es el problema. Pero yo creo que la parte uno para resolver un problema tan grave tiene que ser sí o sí un diagnóstico claro. No nos han dicho, y yo hago mucho esta comparación, que tenemos en Guadalajara un enfermo terminal. Está enfermo, sí. El gobernador dice, en efecto, sí, se nos está muriendo, está muy enfermo. Necesitamos 20 mil millones de pesos de deuda para salvarlo, pero no nos explica qué tiene el enfermo, no nos explica por qué se enfermó. Entonces, pues lo primero tendría que ser pues un diagnóstico científico de la autoridad que sea transparente, para entonces poder llegar a una solución. En la parte de la federación, hasta ahorita se está haciendo lo que nos corresponde. Tú recordarás este proyecto muy importante que le tocó salvar al presidente Andrés Manuel, el tema de la presa El Zapotillo,
0: ¿Qué?
2: que sirve para abastecer de agua no nada más a Jalisco, que de ahí el 60% se va justamente para el abastecimiento de agua. También para otros estados como el Estado de México, Guanajuato, Michoacán. Entonces, la pregunta aquí es si el abastecimiento, que es lo que le corresponde a la federación y le va a otros estados también, ¿por qué solo está llegando de esta manera al estado de Jalisco? Entonces, yo creo que aquí habría que poner mucho ojo en el actuar del SIAPA, que como muchos saben es el sistema de agua potable y alcantarillado que es intermunicipal, que atiende a toda la zona metropolitana y que ha sido cuestionado no nada más ahorita, Juan, sino por años por el mal uso de los recursos tiene más, casi 2,000 millones de pesos de presupuesto, 1,700 se van en nómina. ¿Sí? Tú recordarás este caso famosísimo de esta mujer que era muy de la farándula, Eli Castro, que era justamente una, pues estaba dada de alta en el CIAPA como asesora técnica, con un casi 80,000 pesos de sueldo que tenía, y pues obviamente era una aviadora. Esto se supo porque era alguien conocido. Pero yo creo que nos tenemos que meter con toda responsabilidad, analizar qué está haciendo este organismo intermunicipal, sí, que tiene tanto dinero y que no está atendiendo realmente lo que le corresponde, que es potabilizar el agua que llega a las casas.
0: A ver, dime si es cierto, la autoridad le ha dicho a la ciudadanía ante esta crisis de agua que hay en la zona metropolitana de Guadalajara, pues que la solución es que compre garrafones. ¿Es cierto? ¿Sí? Esto sucedió. ¿Dónde está el gobernador?
2: Ahorita está de vacaciones, no me lo molesten, porque además anda de vacaciones en Nueva York, seguramente va a ir a esta gran final que muchos vamos a ver desde casa, porque no tenemos pues el privilegio para pagar esos boletos, pero él decide, fíjate nada más, esto me parece gravísimo, en medio de esta crisis por la que están atravesando las familias, que más allá de los partidos, Juan, hizo que se activaran muchos sectores de la sociedad que nunca lo habían hecho, porque pues tienen más de 600 familias este problema. Entonces, en medio de esto, el gobernador decide irse de vacaciones, sube un tuit, que yo de verdad cuando lo vi, yo dije, esto es inteligencia artificial, es fake news, pero no, era real. El gobernador diciendo de manera institucional, me voy a tomar 9 días con motivo de mi cumpleaños. Entonces, pues yo espero que regrese el 27, pues ya con la pila recargada para atender este problema tan grave que tenemos acá en la ciudad.
0: Pues Mary Pozos, diputada por Jalisco, estaremos pendientes, si me lo permites, te voy a estar molestando en los días siguientes porque se tiene que resolver este problema. Urge un diagnóstico para saber cómo atender el problema del agua contaminada en la zona metropolitana de Guadalajara. Abrazo fuerte y bonito domingo. Nos quedan 20 segundos, rápido te pregunto, ¿a quién le vas en la final del Mundial, diputada?
2: A España.
0: Todos le vamos a España el día de hoy, parece, aquí por lo menos los que estamos aquí cerca. Gracias, diputada Mary, que tengas muy bonito domingo.
2: Hasta luego.
0: Nos damos una pausa, no se vaya, volvemos.
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11: El bosque templado lluvioso valdiviano es un ecosistema único en Sudamérica, caracterizado por su aislamiento geográfico entre la cordillera de los Andes y el Océano Pacífico. Es famoso por sus milenarios alerces, árboles que pueden vivir más de 3,000 años. Este bosque nuboso alberga especies que no se encuentran en ningún otro lugar del mundo, funcionando como una isla biológica de clima templado, rodeada de paisajes áridos y glaciares.
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12: Pepino para la frescura.
8: El pepino es un aliado indispensable cuando sube la temperatura. Al estar compuesto casi totalmente por agua, ayuda a mantener el cuerpo fresco desde el interior. Puedes agregarlo a tus bebidas o comerlo crudo con un poco de limón. Su bajo contenido calórico y alta cantidad de fibra lo convierten en la botana perfecta para hidratarse sin pesadez estomacal.
12: Datos relevantes.
8: El cerebro humano genera más impulsos eléctricos en un día que todos los teléfonos del mundo juntos en ese mismo lapso.
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8: Las hormigas no tienen pulmones y respiran a través de pequeños orificios en sus costados, llamados espiráculos.
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0: La labor del Agrupamiento de Ayuda Humanitaria Yumare, de la Secretaría de la Defensa Nacional, del Ejército Mexicano en Venezuela tras los devastadores terremotos ocurridos el pasado 24 de junio, representa, y estará de acuerdo conmigo, la máxima expresión de la fraternidad, de la diplomacia solidaria. Son 264 elementos del Ejército, de la Fuerza Aérea, de la Guardia Nacional, personal de sanidad, personal de la Secretaría de la Defensa Nacional, que en un contingente mexicano solidario en Venezuela con los sismos, demostró que la cooperación internacional no es un concepto nada más retórico, ¿eh? Se trata de una acción urgente que salva vidas en condiciones críticas. Y salvó vidas el agrupamiento Yumare. Yo agradezco mucho que nos acompañen el general brigadier Estado Mayor Alejandro Gómez Vargas. General, bienvenido. ¿Cómo
13: Juan,
0: está?
13: Gracias.
0: También está con nosotros el coronel de Zapadores, Estado Mayor Marco Antonio Vázquez Tejeda Burgos. Coronel, bienvenido. ¿Cómo le va usted?
14: Muy bien, gracias.
0: Y tengo el honor de que nos acompañen el sargento de Zapadores, Gema de Janeira Sosa López. ¿Cómo estás, Geina? Oye, ¿vienes con brindis?
15: Laica.
0: Con Laica. Vienes con Laica, perra heroína en Venezuela.
15: Sí, perra que nos donaron.
0: Y tú también. También nos acompaña el cabo policía militar Manuel Maldonado Sánchez con Carpio.
16: Cabrio.
0: Sí. Oye, es muy joven, ¿verdad?
16: Sí.
0: ¿Cuántos años tiene?
16: 6 años de edad.
0: 6 años. ¿Y ella?
15: 6 meses.
0: 6 meses, es chiquitita. ¿Y ya? ¿Ya en labores de búsqueda y rescate?
15: No, apenas.
0: Apenas la van a entrenar.
15: Sí.
0: General, pues una misión de ayuda envía a México. ¿Cómo, en cuánto tiempo después de los sismos se determina, por orden de la presidenta Claudia Sheinbaum, por indicación de la comandanta suprema de las Fuerzas Armadas de nuestro país, esta ayuda humanitaria a Venezuela? ¿Cuánto tiempo tardó la indicación a que ustedes se subieron a un avión para llegar primero a Caracas?
13: Menos de 24 horas. Estamos hablando que los sismos se dieron a las 18:04 horas del día 24 de junio. Ya para las 06 horas en el gabinete, en la reunión de seguridad, la presidenta había instruido al secretario de la Defensa Nacional, a Miguel Ricardo Trivía Trejo, para que se enviara ayuda humanitaria a Venezuela. En ese contexto, para las 15 horas de ese mismo día 25 de junio, ya estábamos iniciando los primeros vuelos para arribar a Venezuela, estar en suelo venezolano a las 22:50 horas de ese día 25, prácticamente 24 horas después de los sismos. Y permíteme compartir, Juan, esto es importante que tus televidentes y el auditorio lo sepa y lo conozca. Estamos hablando de una decisión político-estratégica. Uh-huh. ¿Por qué? Porque México, la comandante suprema, la presidenta de la República, pues tenía dos opciones: participar o mantenerse al margen. Se decidió participar, pero se decidió participar porque cuenta con mujeres y hombres profesionales, comprometidos, disciplinados en el Ejército, la Fuerza Aérea y la Guardia Nacional. Eso es uno de los baluartes que México como referente tiene en el plano internacional, y por lo cual estuvimos en Venezuela y somos los representantes de las mexicanas y los mexicanos en ese país.
0: Coronel Burgos, llegan 40 grados centígrados, una zona de devastación. ¿Cómo administraron el desgaste físico de los humanos, pero también de los caninos? Temperaturas severas, terrenos además colapsados, con vigas, con derrumbes, sí. Muy expuestas las tuberías. ¿Qué encontraron cuando llegaron?
14: Bueno, cuando se hace una evaluación de riesgos, encontramos que la localidad de Caraballera, en el estado de La Guaira, fue el más devastado. Por lo tanto, se decidió establecer al batallón de atención de emergencias prácticamente en la zona cero. Los factores adversos a los que nos enfrentamos, sí, precisamente fue primeramente el clima y la humedad, que era aproximadamente un 80%. Sin embargo, como bien lo mencionó mi general, la capacidad, el adiestramiento del personal que integramos la Secretaría de la Defensa Nacional, pues fue lo que llevó al éxito de los resultados, que fueron 2 vidas rescatadas. 2 canes con vida y al final 92 cuerpos sin vida que fueron rescatados y entregados a sus familiares.
17: ¿Cuánto tiempo, general, estuvo Yumare en Venezuela?
13: 15 días.
17: 15 días
13: completos. 15 días, 15 días completos. 3 componentes. Uh-huh. Hablamos de 3 componentes. El componente de batallón de atención a emergencias, mujeres y hombres con equipo material especializado para la búsqueda y rescate. El componente de sanidad, médicos, doctoras, enfermeras, enfermeros, camilleros, camilleras que llevaron a cabo la correspondiente evacuación complementando la búsqueda y rescate, y el componente de Fuerza Aérea con el que nos permitimos estar allá con muy buena oportunidad. Y no olvidar los 18 binomios canófilos, 10 de la Guardia Nacional, 8 del Batallón de Atención a Emergencias, que estuvieron con una participación muy activa allá en Venezuela.
17: Coronel, hubo el rescate de un joven por parte de elementos del ejército mexicano allá en Venezuela, que llevaba muchísimos días pues bajo los escombros. Es increíble la capacidad que tiene el cuerpo de algunas personas para poder resistir, pero igual de importante la determinación de seguirlos buscando bajo el principio de vida, ¿no?
14: Así es. Sí, prácticamente en cuanto nos informaron de que había ruido en un edificio colapsado, se envió una célula que son compuestas entre 7 y 8 elementos a mando de un sargento. Se hace un procedimiento que primeramente se pide el silencio total de la gente que está ahí ayudando, colaborando, para que hacer el procedimiento de llamado y escucha, y efectivamente hubo resultados positivos. Precisamente el CAN que está aquí, Cabrio, fue el que identificó precisamente que había ruido en ese edificio colapsado. Posteriormente entró un segundo binomio canófilo, que es el que confirma la información. Se marca el área y se empiezan con los trabajos de corte y penetración, que fue más o menos unos 5 metros que hubo necesidad de ir cortando, en un trabajo de 5 horas y media, de tal forma que el domingo 28 de junio, aproximadamente 22:30 horas, estaba siendo rescatado este menor.
17: Laika es un regalo de Venezuela en retribución a la ayuda humanitaria enviada por México, general.
13: Así es un regalo, es una donación, y este acto tiene una carga simbólica fuerte. Los canes son el alma de los equipos de búsqueda y rescate. El binomio, la persona, el can, pues es un binomio que se fortalece con la confianza, con un vínculo que se forja en los entrenamientos, en toda la participación que llevan a cabo, porque normalmente el manejador, la manejadora y el can pues permanecen por varios años. Entonces, la donación de este can pues se constituye en un símbolo vivo que va a permanecer en la mente tanto de los nacionales, mexicanas y mexicanos, como de los venezolanos. Y habrá que hacer mención también. Recordemos que Venezuela proporcionó 2 binomios del área de protección civil nacional del país para ser entrenados aquí. Vienen 2 personas con 2 canes que van a ser entrenados y que van a regresar a Venezuela para aplicarse en labores de búsqueda y rescate.
17: Coronel, binomio, podríamos decir que es 2 cuerpos y una sola mente. ¿Y cómo se desarrolla este vínculo entre estos 2 seres, sobre todo en situaciones tan extremas como estar en los escombros de un edificio que tenía 12 pisos, coronel?
14: Sí, prácticamente de acuerdo al procedimiento para elegir las capacidades características de los canes para la búsqueda y rescate, en este caso, desde los 4 a 6 meses ya prácticamente no se separan de su compañero, que es su compañera, en su caso, para conformar este binomio canófilo. Y como bien lo decía en una entrevista a uno de mis soldados, uno se cuida al otro.
17: Uno se cuida al otro. Hubo un rescate de una madre y un hijo, ¿no?, de 9 años. General, ¿cómo se logró este rescate? Porque me parece que el canino hizo una labor pues fuera de serie, que siempre la hacen fuera de serie, y esta se destaca sobre las demás.
13: Le daré la palabra al coronel Burgos, sí, que propiamente es el quien tiene el mando de esas tropas y tiene los mejores detalles.
14: Sí, prácticamente fue muy cerca del área donde se rescató el menor de 9 años. ellos también. Era información que ya nos habían proporcionado, era la misma área, unos 200 metros de donde se rescató al niño. Ya estaba muy, muy cansada también ya la persona, y también fue uno de los de nuestros canes el que identificó el cuerpo, y bueno, ahí se llevaron más horas de trabajo, entre 7 y 8 horas de trabajo.
0: General Gómez, ¿qué significó para usted y qué significa para nuestro país el reconocimiento presidencial Santa Lucía? Ustedes son merecedores y se les otorgó por las labores humanitarias de búsqueda y rescate en Venezuela.
13: Es un orgullo. La presidenta encargada de la República Bolivariana nos entregó la medalla Héroes de Venezuela, Héroes Caninos de Venezuela, porque también nuestros canes fueron galardonados. Y pues es un orgullo, como mexicanos, como mexicanas, la oportunidad de estar en suelo extranjero, en un país con el cual sentimos fuertes lazos fraternales, y la oportunidad de representar a México en lo mejor y dando lo mejor de nosotros, pues recibir ese reconocimiento, que finalmente es el reconocimiento también del pueblo venezolano por conducto de su gobierno, pues es un orgullo que transmitimos a las mexicanas y mexicanos, que deben estar orgullosos de sus mujeres, de sus hombres, del Ejército, Fuerza Aérea y Guardia Nacional.
0: Y esto en Venezuela, y el reconocimiento por parte de aquel país y de su presidenta encargada, y el reconocimiento de nosotros, la recepción que les dio la presidenta Claudia Sheinbaum en persona cuando aterrizan después de estos terribles días, general, que representa para el Ejército Mexicano y para todos ustedes, incluyendo los caninos que forman parte de este grupo de ayuda humanitaria de Yumare.
13: El compromiso cumplido. Finalmente, quienes formamos parte de las instituciones, más allá de esperar un reconocimiento, esperamos cumplir con nuestra tarea. Buscamos cumplir con nuestra tarea, nos preparamos, nos adiestramos, compartimos valores y virtudes que nos llevan, nos comprometen a cumplir la tarea, y el reconocimiento, pues, siempre es para todos, ¿no? Es para todos los mujeres y hombres que formamos parte del Ejército, la Fuerza y la Guardia Nacional. Fuimos los designados.
0: Sí.
13: Fuimos los quienes conformamos el agrupamiento Yumare, pero así como fuimos nosotros, pudieron haber sido otras personas, claro. Otras personas quienes hayan participado.
0: Sí.
13: Tuvimos la oportunidad, esa gran oportunidad, y pues siempre es un orgullo.
0: Sí. Nuestro reconocimiento general, nuestro reconocimiento también coronel, y por supuesto a los binomios. Y ustedes, y nosotros nos vamos a una pausa.
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41: Territorio animal.
42: La cobaya, también conocida como cuy o cuyo, la cobaya es un roedor muy tranquilo y expresivo. se comunican mediante pequeños sonidos cuando están felices o tienen hambre. Son animales herbívoros que disfrutan mucho del contacto humano, siendo una opción excelente como primera mascota para los pequeños.
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42: Los murciélagos son los únicos mamíferos capaces de volar de forma activa y controlada durante largos periodos de tiempo nocturno.
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0: Son las 8 de la mañana con 30 minutos y ya estamos de regreso en Fórmula Noticias, iniciando este domingo de la mejor manera, que es bien informados. Domingo de final de mundial, el mundial pues en tres países organizados por Norteamérica, México, Estados Unidos y Canadá. Hoy las selecciones de España y Argentina se enfrentarán a la 1:00 p.m. hora del centro de México en el Estadio Nueva York, allá en New Jersey, en Nueva Jersey. Un partido que se espera, ojalá y pudiera ser tan bueno como el del tercer lugar ayer. Se jugó en Miami, si no me equivoco, entre las selecciones de Francia e Inglaterra, doctor Bolavsky.
5: 10 goles. Después 10 goles. De los 1-0 ratoneros.
0: Hasta ahora parecía un unión de curtidores Zacatepec con la cantidad de goles que había. Y bueno, canciones hoy, música de España y de Argentina. Y de Argentina es este gran tango, Cambalache, de Julio Sosa. Pues me parece que de los grandes tangos de 1961, un tango original compuesto en 1934, lo que estamos escuchando es una versión de 1961, obra maestra del tango argentino y la vigencia, ¿por qué? Por su crítica social dura.
5: Habla del siglo XX y en el XXI sigue todo igual.
0: Sigue todo igual, pero estamos en el 26, déjame recordarte. Sí.
2: No sabe ni en qué año vive el doctor Bolavsky.
5: Habla del siglo XX y en el siglo XXI estamos igual.
0: No la arregles, doctor. Gracias por sus llamadas, gracias por sus mensajes. Nos dice, voy Messi. Ah, bueno, ya era hora de que alguien le fuera a Argentina. Fernando Gil, muchas gracias. Y pide música de Joaquín Sabina. Ya pusimos por ahí alguna. Rolando Flores, me vale. Patria Argentina será campeón. Pongan Astor Piazzolla. Ah, mire, ya están llegando. Rol, nos dice la hinchada argentina. Muy buen programa noticioso, nos dicen desde la Puerta Grande de la Huasteca Potosina. Pues Ciudad Valles tiene que ser, ¿no? Sí, Ciudad Valles, en efecto, San Luis Potosí. José, muchísimas gracias. Desde Azcapotzalco nos dice que allá se... Ah, qué bonitas palabras, que se admira, que estima el trabajo. Y que imagino él a Bolavsky con la pandereta en la tuna, que no se haga, que sí le va. Que le van a España, si gana Argentina será para darle chance a Messi. En fin, ya veremos. Asturias nos piden con Víctor Manuel Elvia Gutiérrez. Doctor Bolasqui era de la tuna. José, ¿cómo me recuerdas que se hizo tu grupo de música? ¿Es el que vas?
5: No,
0: era
5: estudiantina.
0: El doctor Bolasqui era el único que, de estudiante, el único que yo, tenía la estudiantina.
5: Yo la tuna, pero nada más la frutita.
0: Ahí está. Bueno, doctor Bolasqui, vamos a saludar y con mucho gusto, además muy agradecidos por su generosidad, a Felipe López Veneroni. Él es académico, profesor, investigador de la Facultad de Ciencias Políticas y Sociales de la UNAM, analista político. Felipe, muy buenos días, ahí está tu tango. Tú tienes ascendencia italiana y me dices que por eso simpatizas con los argentinos, porque muchos argentinos pues también llegaron al sur del continente de Italia. Bueno, pues a quien le va, a quien le quiera ir, ¿no, Felipe?
6: 70%, buenos días, Juan, y muchos saludos al doctor Bolavsky, al auditorio. 70% de la población argentina tiene algún relación familiar con Italia.
0: Fíjate que mi abuela era italiana, mi abuela paterna. Pero nada, de Argentina nada, ¿eh? Ella decidió llegar a Tabasco, refugiada en un barco, llegó con toda su familia a Tabasco, y bueno, pues ahí con una mano adelante y una atrás a principios del siglo XX, y ya luego pues fue mi abuela, fue nana de los hijos del primer matrimonio de mi abuelo, que enviudó y pues le gustó la nana, que fue mi abuela, y ahí está la historia.
3: Pues muy bien, muy bien.
0: Pero no le voy a Argentina.
3: Ahora, curiosamente, España es el país que tiene mayor cantidad de argentinos fuera de Argentina, y Argentina es el país que tiene más cantidad de españoles fuera de España.
0: Oye,
3: está interesante el asunto.
0: Está bueno, y argentinos muchísimos en Nueva York, inundando las México. Calles. La gran mayoría no tiene entrada para el estadio Nueva York, pero no les importó. Llegaron hasta Manhattan para ver en las pantallas gigantes el partido en un ambiente que esté cerca de su selección. Y bueno, quien sí asiste al estadio el día de hoy, invitada por el presidente de los Estados Unidos, por Donald Trump, es la presidenta de México. La doctora Claudia Sheinbaum, también asiste el primer ministro de Canadá, el primer ministro Carney. Sí. Pues el mundial es organizado por América del Norte y ahí está. ¿Cómo ves la invitación a la presidenta Sheinbaum para asistir a este partido y que ella lo haya aceptado, Felipe López Veneroni?
3: Bueno, mira, en primer lugar creo que es importante reconocer que la relación con Estados Unidos, tanto de México como de Canadá, ha estado muy tensa bajo esta administración de Trump. Ha sido muy ríspida, ha habido muchísimo, digamos, uso de referencias que hacen difícil poderse llevar, pues, como un mercado integrado, como culturas integradas. Entonces me parece muy positivo que en este acto deportivo se haga a un lado la parte política, o cuando menos en apariencia, y se invite a los dos mandatarios de Canadá y de México para este acto final, sin olvidar que hay una sola clausura. Hubo tres inauguraciones de alguna manera, por eso cada líder en su país, de hecho ni siquiera asistió cuando se hizo los juegos inaugurales, pero hay una sola clausura. Entonces creo que está bien, pues es inteligente de Claudia aceptar.
0: Pues ahí está Felipe López Veneroni. Ahí están los argumentos, es un asunto diplomático, es uno que trasciende la diplomacia deportiva, es un momento ríspido entre las relaciones entre México y Estados Unidos, como lo ha sido pues a lo largo de toda la historia de estas dos naciones, pues porque hay muchas personas que están molestas, ¿no? Que no les gusta que la presidenta Claudia Sheinbaum haya aceptado esta invitación. Por favor, me parece importante porque sí las hay, pero que lo digas tú. ¿Qué opinas? Las diferencias entre no asistir al partido inaugural en el Estadio Ciudad de México, lo que eso representaba, y ver el partido pues con el pueblo en un espacio club deportivo ahí popular en Azcapotzalco, y sí asistir a la final en Nueva York, porque con peras y manzanas, por favor, Felipe López Veneroni, porque parece que hay quienes no alcanzan a ver la dimensión de la importancia de ambas cosas y que pues no hay pues una contradicción en ello.
3: Yo creo que no hay contradicción, porque te repito, son momentos distintos del mundial. Subrayo que cada país tuvo de alguna manera un juego inaugural, y que paradójicamente, o de manera interesante, ninguno de los mandatarios, sea México, Estados Unidos o Canadá, asistió a esos juegos inaugurales. En México hay que subrayar además algo fundamental: los precios de ingreso al estadio México eran realmente absurdos, una cosa impresionante. Creo que nunca se había visto una disparidad económica tan fuerte como en este mundial. Entonces, me parece que la elección política de Claudia Sheinbaum de ver la inauguración con gente que tampoco habría podido pagar ese boleto, fue una decisión correcta. Fue una decisión de decir: yo estoy viendo un juego popular precisamente con la gente de a pie, la gente común y corriente, el ciudadano normal, el que no va a gastar 30,000, 40,000 o más de 100,000 pesos para ver un partido, ¿no? Sí. No lo hizo como un acto político, que es como casi siempre ocurría en las inauguraciones pasadas de otros mundiales, ¿no? Y en cambio aquí es, repito, un solo juego, no va a haber tres clausuras, es una sola clausura, y donde de alguna manera se van a reunir los tres países que organizaron este Mundial para despedir, pues, a quien sea el campeón, sea Argentina o España, sí, y de alguna manera dejar de lado que las diferencias que son efectivamente reales y que todavía están en plena tensión, pueden suspenderse temporalmente para asistir a una fiesta que finalmente, aunque podremos criticar a Infantino, a la FIFA, etcétera, finalmente es un sí, juego de la gente.
0: Ahí está, pues Felipe López Bedrino, yo te agradezco mucho el apunte, me parece importante entenderlo, más allá de las preferencias políticas o las fobias, pues porque es importante y porque nos beneficia a todos, en fin, gracias, y vas a Argentina, ya lo sé, y yo te mando un abrazo, Felipe López Veneroni.
3: Igualmente, muchos saludos, Juan, gracias.
0: Y yo también le agradezco mucho que nos acompañe Arturo Bricio Carter, exárbitro, el mejor de México, comentarista deportivo, compañero aquí en Fórmula Deportes. Arturo, ¿cómo estás? Muy buenos días. Ah, se cortó la comunicación con Arturo Bricio Carter. Ahorita la vamos a restablecer. Además, ya estamos a punto de que nos caiga el corte. Arturo, ¿cómo estás? Qué gusto saludarte.
7: Hola, hola, ¿cómo están?
0: Pues muy contentos de saludarte, Arturo Bricio, en este último día del Mundial 2026, en donde, bueno, pues hemos tenido partidazos y grandes jugadores, pero lamentablemente lo que más se habla es de lo que sucede fuera de la cancha, ¿no, Arturo? No sé cómo lo has visto tú.
7: Sí, hombre, es una pena, pero mira, es parte de la realidad que vivimos, ¿no? Ahora con todo el tema de las redes sociales y toda la comunicación tan expedita, pronta y a veces absurda que existe, pues bueno, ni hablar, se tiene que voltear a ver cosas que están en la cancha. Pero a mí particularmente me ha gustado este Mundial. Yo tenía serias dudas del formato, de tantos equipos, Juan, de tantas selecciones emergentes de las cuales no teníamos mayor referencia, y la verdad creo que ha sido un Mundial bastante divertido, que como bien dices, hoy es su cerrojazo y mañana la cruda, ¿no?
0: Mañana la cruda, pero la cruda realidad. A ver, Arturo Bricio, estamos enfrentando un Mundial en el que yo encuentro una dicotomía. Dice Gianni Infantino, el presidente de la FIFA, que es el mejor Mundial, que todo ha salido maravilloso, que todo ha estado perfecto, que se han superado las expectativas al tiempo, en el que tiene una investigación por parte de eurodiputados, en donde ya Alemania, de manera oficial, determinó que no apoyará una próxima reelección de Infantino en el Congreso que lleva a cabo la FIFA a principios del próximo año, y en medio además de las acusaciones por haber quitado una tarjeta roja por indicaciones de Trump. ¿Nos cae la pausa y de ello hablamos al regresar?
7: No, claro que sí, con mucho gusto.
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10: El ramo vikingo. Dicen que la vida te cambia de un momento a otro y seguro a ti te ha sucedido. El 2026 ha sido el annus horribilis de la familia real noruega, pero con el mundial el panorama comenzó a cambiar y hay más risas en el palacio. Y es que fue una tendencia mundial el famoso remo vikingo. Seguro tú lo hiciste. Y qué decir del talento y la personalidad de su jugador estrella Erling Haaland. Y como los príncipes Ingrid y Sverrus los acompañaron a dos partidos y hasta los vestidores. El propio príncipe Hakun organizó el remo frente al palacio real. En medio de esto, la princesa Mette-Marit ya salió del hospital después de someterse a un trasplante de pulmón. También quien regresó a casa por un tiempo, pero con brazalete eléctrico, es su hijo Marius, que enfrenta unos 40 delitos. Y sí, el remo vikingo ha traído un poco de calma a la familia real noruega.
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13: Carlos Alberto contra Italia 1970. La culminación perfecta del fútbol-arte. Tras una secuencia colectiva donde participaron casi todos los jugadores brasileños, Pelé sirvió un pase medido para que el lateral Carlos Alberto llegara a toda velocidad y fusilara con un derechazo.
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15: El ejército de Canadá alistó una evacuación de la comunidad Fort Hope, que depende mayormente del transporte aéreo, ante la amenaza de los incendios forestales cuyo humo cubre una amplia franja de Estados Unidos. El Partido Verde afirmó que la incorporación del bienestar animal en la Constitución es una visión de futuro. Esto luego de la presentación del proyecto de dictamen de la Ley General en materia de bienestar, cuidado y protección de los animales a cargo de la Comisión de Medio Ambiente presidida por la senadora verde ecologista Maggie Ortiz. La Bolsa Mexicana de Valores consolidó un primer semestre sólido de 2026 en materia de financiamiento bursátil al canalizar más de 355 mil millones de pesos hacia empresas e instituciones de sectores estratégicos de la economía, con un incremento impulsado por el mercado de deuda de largo plazo y la incorporación de nuevos emisores del mercado. Informó Amy Arriaga. 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
0: Son las 8 de la mañana con 45 minutos y ya estamos de regreso en Fórmula Noticias, iniciando este domingo de la mejor manera, que es bien informados. Y yo le agradezco una vez más a Arturo Bricio Carter, exárbitro, comentarista deportivo, compañero aquí en Fórmula Deportes, que nos acompañe. Y me disculpo, Arturo, nos agarró el corte, que es implacable, como tiene que ser un buen arbitraje, como tú arbitraste toda la vida, en medio de pues esta conversación, en donde ponemos en la mesa el desprestigio que está teniendo la FIFA, la falta de credibilidad por las decisiones de su presidente Gianni Infantino, en algo que es dicotómico, porque dice Gianni Infantino que nunca había estado mejor un mundial como el de ahora. Arturo, ¿cómo lo ves?
7: Pues mira, Juan, hay que recapitular el sentido de que el señor Infantino es un mercader, ¿no? Si recordamos el informe que rindió después de Qatar, fue un informe de cifras. No habló de los trabajos forzados para construir los estadios, no habló de la discriminación absurda que hubo, de dar a 6 árbitras al Mundial y darles un partido de 64 partidos, solamente una tripleta femenina actuó. O sea, no tocó nada más que cifras. Entonces, para él, el éxito de un Mundial se mide en dinero. Y evidentemente con los precios y con las normas económicas que pone la FIFA y el cuaderno de cargos a los países, pues claro que es un tremendo éxito para él, ¿no? Ahora bien, todo ese dineral que genera la FIFA después se reinvierte en programas deportivos y en dádivas que se da a los países. O sea, hay un, se llamó en la época de Blatter, llama Goal, y se ha llamado Task Force 2000, ha tenido varios nombres, pero el hecho es que es una compra de votos, Juan. O sea, se le da dinero a cada país, y hay que recordarle a nuestro público, a nuestra audiencia, que el voto de Brasil vale lo mismo que el voto de Barbados. O sea, cada voto, cada país, cada federación tiene un voto a la hora de sufragar para elegir al presidente, y estos amigos compran los votos. O sea, hay federaciones que son más ricas que el gobierno de su país, por la dádiva que le da la FIFA, ¿no? Entonces, al final, que la UEFA se ponga los moños y que no quieran apoyar a Infantino, lo debe tener, francamente, muerto de risa, porque él tiene 50 votos ganados ya en CONCACAF. Ahora, con las designaciones de estos árbitros en las semifinales, es una compra de votos. Le dan el tercer y cuarto un árbitro venezolano. Nunca un árbitro que de un país que no haya sido campeón del mundo, o que no haya calificado un mundial, había pitado una instancia de estas. O sea, todo es dádivas, compra de votos. O sea, al final, pues ya lo podrán denunciar y ya podrán hacer lo que quieran. Yo pienso que ya el Infantino debe estar de veras tirado al piso de risa.
0: Sí, ¿verdad? Porque bueno, dice, pues la UEFA, ¿cuántos votos tiene? Es también como la Conmebol, ¿no? O sea, es importantísimo, Brasil, Argentina, Uruguay, campeones, pero tiene como 10 votos. En cambio, la nuestra, la CONCACAF, me dices que 50 votos, ¿no? Pues ahí está el detalle, como diría el lugar común, ¿no, Arturo Bricio? No, bueno.
7: Sí, como dicen en el tenis, ahí está el pan. O sea, imagínate, tú con África, Asia y con CONCACAF, ya ganaste. O sea, la UEFA sí es la más importante, la más rica, todo aquello. Conmebol son 10 votos. Bueno, si metes a las Guyanas y es los paisitos de arriba, de la jorobita, pon tú 13 votos. Pero al final no pintan. Entonces, pues Infantino puede decir lo que quiera, porque sí, pues si lo medimos en dinero, pues sí, seguramente debe ser el mundial más exitoso de la historia, y el que viene con más países y más dinero, pues, o sea, no va a haber forma de medir un fracaso salvo que lo midiéramos en credibilidad, que lo midiéramos en intangibles, que lo midiéramos en ética, ahí sí está reprobado, ¿no?
0: Arturo, pues igual digo una barbaridad, pero por lo que me estás platicando, lo que son los congresos de la FIFA, cómo se elige o se reelige al presidente y cómo están distribuidos los votos, pues me recuerda al siglo XVI y el Vaticano con sus cónclaves, cuando Alejandro VI, Rodrigo Borgia, compraba a todos los cardenales, entre otros, para pues llegar al trono de San Pedro. Pues ahí está. Es la misma cosa, nomás que ya con traje italiano. Rápidamente, Arturo Bricio Carter, ¿cómo ves el partido del día de hoy? Porque todo el mundo nos estamos esperando que tenga por lo menos el 10% de emoción que tuvo el partido de ayer, en donde, bueno, pues los jugadores de Francia e Inglaterra pues ya no tenían prácticamente nada que perder y dieron un gran espectáculo.
7: Sí, la diferencia grande, Juan, va a ser que ayer jugaron relajados los dos equipos. Hoy va a estar de perro, ¿no? O sea, los estilos de juego totalmente diferentes, un toque de la pelota de Tito de España y Argentina, que bueno, no te deja pasar de medio campo sin darte una piña. Pero bueno, va a ser un partido muy difícil, muy complicado. Yo no dudaría que incluso se fueran a la largue, porque son estilos, insisto, que se neutralizan frecuentemente, pero espero un carrusel de emociones, la verdad.
0: Yo también, Arturo Bricio, y carrusel de emoción ha sido conversar contigo todos estos días. Es un privilegio, el cual yo te lo agradezco mucho y espero seguir en comunicación contigo, pues para hablar de otro fútbol que ya no tiene ni VAR, bueno, tal vez saliendo para algunos, pero no en la cancha, ni tiempos de hidratación ni esas cosas, Arturo.
7: Un privilegio, Juan, querido, ¿eh? Un abrazote.
0: Gracias, te quiero mucho, Arturo Bricio. Muchísimas gracias por acompañarnos y con esto continuamos con los deportes.
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28: Argentina y España han disputado 14 duelos oficiales a lo largo de la historia, con un balance completamente equilibrado, de 6 victorias por cada uno y un total de 2 empates. En Copas del Mundo, su único enfrentamiento se dio en 1966 con victoria albiceleste 2-1 en la fase de grupos. Con 39 años, Leo Messi sigue desafiando los límites de la historia como el máximo referente de la generación dorada argentina, mientras que por España, Lamine Yamal lidera a la nueva generación de élite futbolística y es la principal figura de la Furia Roja. España y Argentina, los contendientes de este verano.
29: España y Argentina se enfrentan este domingo 19 de julio en la ciudad de Nueva Jersey, en la gran final de la Copa Mundial de la FIFA 2026. La Roja llega tras eliminar al cuadro galo y buscará levantar su segundo título en el torneo, apoyada en su posesión, presión alta y talento colectivo. Aunque enfrente estará la albiceleste, vigente campeona que viene de superar a Inglaterra y quiere defender su corona, con Messi como su gran líder. Será una final de enorme peso histórico entre dos selecciones en gran momento, con la gloria eterna y el trofeo del torneo en juego. 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
0: Y bueno, ya está con nosotros José Luis Cuevas, el pintor, el artista, el deporte.
30: Juan,
0: que
30: ¿cómo
0: ha vivido
30: estás?
0: Este mundial sin dormir.
30: Sin dormir, viajando. 39 días completitos. Sí. Y la verdad, pero creo que ha valido la pena.
0: Apostando.
30: Ojalá y apostando, ojalá, pero no, fíjate que todavía.
0: Yo te debo unas tortas, si apostaste.
30: Bueno, eso sí, de pierna, ¿no? Que quedamos, pero bueno. Sí. Oye, escuchaba lo que decía Arturo Bricio. La verdad es que más allá de que Arturo Bricio es un extraordinario analista arbitral, extraordinario silbante, me parece que en Somos Locales nos ha demostrado que es un extraordinario comentarista deportivo. Sí, qué no. Manera de poder hablar más allá de las reglas, ¿no? Que sí te lo dice, pero aparte termina diciendo lo que él ha vivido, ¿no?
0: Y además qué manera tan rápida y comprensible de explicar parte del entramado de corrupción, el tufo de anacronismo que tiene la FIFA, una organización que no es deportiva, sino de lucro. Y si vas a ser de lucro, está muy bien, nada más dilo, ¿no?
30: Sí, además, este tema de CONCACAF, tan claro ha estado históricamente la cantidad de votos que se tienen, pero sí es un hecho que en marzo próximo, si queda contento con CONCACAF, Asia, África, no hay manera que le puedan arrebatar la reelección al señor Gianni Infantino, ¿no?
0: Oye, ¿qué va a pasar el próximo Mundial? Yo, al rato hablamos, y a lo largo de la próxima hora, de la final, del partido de ayer entre Francia e Inglaterra, pero si de por sí es complicado un Mundial en tres países que estamos pegados, somos parte de la misma región, América del Norte, México, Estados Unidos y Canadá, el próximo Mundial va a ser en tres continentes, Pintor, que además están muy... O sea, Sudamérica, Europa y África, ¿es en serio?
30: Es en serio, es una jugada maestra de Gianni Infantino para llevar todo al 34 y que no le debatan por qué en Arabia el Mundial. Recordar que año con año se reeligen y se ven sedes, y en las sedes le toca un año o un mundial a Asia, un mundial a África, un mundial a Europa, un mundial a CONCACAF, a Sudamérica. Y como Sudamérica no da para un mundial hoy en día, después de lo vivido en Brasil, lo que hicieron fue decir, te hacemos un partido de centenario en Uruguay, un partido en Argentina, ahí lavamos el tema, nos vamos a Europa, le damos un partido a África, porque creo que Marruecos al final, bueno, no un partido, va a tener algunas sedes, pero ya también quitas el tema de África, y lo único que te queda, Juan, pues es decir, bueno, pues toca Asia, porque ya lo tuvo Europa, ya lo tuvo África, ya lo tuvo CONMEBOL, toca Asia. ¿Dónde es Asia? Arabia. Y ya no hay bronca alguno, porque Arabia fue en 2020, bueno, Asia fue en 2022.
0: Ajá.
30: Y ahora va a volver a ser con este tema en 2034, o sea, Qatar, demasiado pronto.
0: Que además le dieron la sede a Qatar muy en contra de lo que deseaba Joseph Blatter, que era entonces presidente de la FIFA, a un país que no tenía infraestructura. Deja tu equipo, deja tu tradición, deja tu conocimiento del fútbol. No tenía un solo estadio.
30: No, armaron un estadio rapidísimo.
0: Bueno, Pintor, nos vemos a la pausa, regresamos.
30: Venga.
0: ¿No? Y usted no se vaya. Díganos rápidamente, ¿a quién le va hoy? ¿Argentina o a...? ¿Quién juega?
30: Argentina o España.
0: A España. Volvemos.
1: 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Explorando la naturaleza.
2: Bosque de Arashiyama, Japón. Ubicado a las afueras de Kioto, este famoso bosque de bambú es un símbolo de la relación espiritual entre la cultura japonesa y la naturaleza. Aunque es más pequeño que otros bosques mencionados, su importancia cultural y estética es global. El sonido del viento meciendo las cañas de bambú es considerado por los visitantes como una experiencia meditativa única. Representa la gestión sostenible de los recursos y la belleza del orden natural en Asia.
3: El apunte del día.
4: Geoff Hurst contra Alemania Federal, 1966. El gol fantasma más famoso. En la prórroga de la final, el disparo de Hurst pegó en el travesaño y botó sobre la línea. El árbitro lo validó, abriendo el camino para el único título mundial de Inglaterra.

0: Son las 9 de la mañana y ya estamos de regreso en Fórmula Noticias, iniciando este domingo de la mejor manera, que es bien informados. Música de España, Mi Gran Noche, de Rafael. Que bueno, esperamos quienes le vamos a España en esta Copa del Mundo, en esta final, tanto a la monárquica, quienes en su derecho le vayan, como a la republicana, como en nuestro derecho le vamos muchos, que así sea. Una gran noche para España, para la selección española, y no tan buena para la selección argentina. Ojo, para la selección argentina. Para nuestros hermanos y hermanas argentinas, bueno, pues es otra historia. Doctor Wolowski, es un tema de fútbol, nada más. Gracias, Elvia Gutiérrez, por tus amables comentarios. Están llegando muchas llamadas, una disculpa a aquellas que no podamos leer a tiempo. Buenos días, Juan Becerra, doctor Wolowski. La canción La Dolores, por la estudiantina de la Universidad de Guanajuato, en la que participaba el doctor Wolowski, nos dice Rodolfo García Ornelas. Muchísimas gracias.
1: Ahí tenía tenía unas tías muy bien paradas ahí en Guanajuato, pero no.
0: Sí, las de esas eran las de Ibargüengoitia. No, sí, te robes las tías de Ibargüengoitia. Bueno, rápidamente vamos contigo, Ulises Soriano, con el caso del exgobernador de Baja California, el exgobernador Rufo, detenido, señalado de participar, de encabezar una red de huachicol fiscal. Me parece que está a punto de ser trasladado, no sabemos a dónde, su audiencia no sabemos muy bien qué sucedió en ella, pero bueno, la información que exista, tú la tienes, Ulises.
2: Juan, muy buenos días, qué gusto saludarte. Pues tras más de un día de audiencia, la Fiscalía General de la República obtuvo de un juez la medida cautelar de prisión preventiva para 8 personas investigadas por su probable participación en los delitos de delincuencia organizada y contrabando de hidrocarburos. Entre ellos se encuentra Ernesto Guillermo Rufo Appel, exgobernador de Baja California, así como Ricardo Thompson Navarro, quienes están señalados por esta participación en el contrabando de hidrocarburos. Mientras tanto, nos encontramos a las afueras de la Fiscalía Especializada en materia de delincuencia organizada, aquí en el Paseo de la Reforma número 75, donde se ha desplegado un importante cerco de seguridad por parte de la Secretaría de Seguridad y Protección Ciudadana, quienes están con esta unidad Black Mamba a las afueras esperando cualquier posible traslado. Asimismo, se encuentran algunas camionetas de la Secretaría de Marina y, por supuesto, estos elementos que están esperando cualquier indicación para un posible traslado de este número 75 del Paseo de la Reforma en la calle, bueno, esquina con la calle de Violeta. Mientras tanto, Juan, es la información que te tengo esta mañana desde las calles de la Ciudad de México.
0: Bueno, entonces, información de último momento, es importante, Ulises Soriano, para que me confirmes. La autoridad judicial determina prisión preventiva para Ernesto Rufo.
2: Efectivamente, ahí, Juan, está. Se determinó esta situación, que es prisión preventiva para él y para otras 7 personas más.
0: Ahí está, siempre además con la primicia, compañero Ulises Soriano, esos son los frutos que te da el reportear en la calle. Muchas gracias por tu reporte, pendientes.
2: Continuamos pendientes, Juan, muy buen día.
0: Y hablando de reportear en la calle, Daniel Diturbide, periodista, conductor, aquí compañera en Radio Fórmula, estás allá en tierras mundialistas, crónicas como las tuyas no existen en ningún otro lugar, y yo te agradezco mucho, como siempre, que nos acompañes aquí esta mañana. ¿Cómo estás, Daniel? ¿Ya lista para la final?
3: Ay, Juan, muy agradecida por tus comentarios. Buenos días a ti y a toda la audiencia. Ya listísima, de hecho, en el estadio Nueva York, New Jersey, en el estadio que albergará el partido 104 de esta Copa del Mundo.
0: Daniel, ¿cómo está el clima? Ayer hablábamos sobre las condiciones meteorológicas, mucho humo derivado de los incendios en Canadá, con expectativa de lluvia y de que los vientos pudiesen limpiar la ciudad de Nueva York. ¿Esto sucedió?
3: Así sucedió, Juan. Llovió prácticamente todo el día de ayer, por momentos de forma importante. De hecho, se suspendieron las actividades de los festivales de aficionados de la FIFA en prácticamente toda la ciudad, y la calidad del aire mejoró con estas condiciones considerablemente. Hoy la mañana ha sido muy agradable. Se espera que conforme vayan avanzando los minutos, la temperatura sea bastante más cálida. Te platicaba ayer, no tan húmeda como se vivió en otras sedes como Miami, donde ayer se desarrolló un partido extrañísimo de tercer lugar con 10 goles, que rompió muchos récords en ese sentido, que parecía, la verdad, más que un juego de fútbol mundialista, una cascarita entre dos grandes selecciones. Pero en fin, la temperatura subirá, se espera que el juego se desarrolle a las 3 de la tarde tiempo del centro de México en una temperatura entre los 29 y los 32 grados. Así que, pues, pendientes todos de este, que te lo decía yo ayer, Juan, más allá de quién sea tu equipo favorito.

0: Vito, lo que tienes que hacer es sentarte a disfrutar de este partido, a disfrutar del que seguramente será el último baile de uno de los más grandes de la historia.
1: Daniel de Iturbide, has estado en las calles, has reportado mucho el éxodo futbolístico fanático de argentinas, de argentinos allá en Nueva York. Ayer me contabas que han apostado absolutamente todo para a la deriva intentar encontrar un lugar o por lo menos estar en un fan fest. Tomaron Manhattan, las y los argentinos en distintos puntos, Central Park, Rockefeller Center, Hudson George y Brooklyn Bridge, en el puente de Brooklyn, para ahí ver el partido en las pantallas, aquellos que no pueden entrar al estadio, ¿verdad?
0: Sí, Nueva York era una sucursal de Buenos Aires, de verdad había... Pues había veces en las que sentías que estabas caminando en Buenos Aires. Una cantidad de aficionados, yo platiqué con decenas de ellos. En una cosa muy curiosa, ninguna de las personas con las que platiqué tenía entradas para el estadio hoy. Decidieron seguir a su selección en muchas ocasiones por todas las ciudades en las que Argentina jugó sin tener boleto para ninguno. En ocasiones se encontraron de último momento cómo entrar para la final, seguramente no lo harán. Es la final más cara de la historia oficialmente cuando del Mundial se trata, pero era suficiente con estar en esta ciudad, animar a su selección antes del partido y por supuesto en caso de que gane Argentina, celebrar. Por el otro lado, muy pocos españoles, yo platicaba con algunos en la calle y les decía, bueno, ¿dónde están? Porque si es por afición les están poniendo un 10-0, ¿eh? Y me decían, bueno, no, es que la mayoría de los españoles estuvo todos los días en Nueva Jersey, a las afueras del hotel en donde la selección española está hospedada. Ayer te platicaba que el estadio en el que estamos está en Nueva Jersey, no está en Nueva York, y el hotel donde se concentró la selección española está ya en esta ciudad, por lo que al parecer un nutrido grupo de aficionados españoles estuvo en las afueras del hotel de la selección española mucho tiempo, pero si por afición se ganara el partido, Argentina arrasa por lo que se vivió en Manhattan ayer y ayer, de hecho.
1: Bueno, hay que estar pendiente, Daniel, que es un gran partido. Finalmente, si se puede saber, ¿a quién le vas?
0: La verdad es que te voy a decir una cosa. Yo tengo afinidad por la selección mexicana, desde luego una pasión casi desbordada, y por Francia después. Así que en 8 años esta es la primera final que voy a poder disfrutar sin nervios, sin tensión, sin querer que alguien gane o pierde. Me parece que los dos equipos vienen en un momento extraordinario. Lo de Argentina reponiéndose de la adversidad en todos sus juegos no se puede dejar a un lado, por supuesto. Creo que va a ser un partido muy cerrado. No le apostaría ni 50 centavos a ninguno de los dos porque en realidad no sé qué va a pasar. Creo que no necesariamente quiero, pero creo que va a ganar Argentina.
1: Ahí está, pues, Daniel de Iturbide. Ya platicaremos después sobre el pronóstico. Yo creo que va a ganar España. Muchas gracias. Abrazo fuerte hasta allá, hasta Nueva Jersey. Y pues que tengas una final muy, muy, muy divertida y muy periodística.
0: Gracias, Juan. Así será. Ya platicamos mañana de cómo se desarrolló todo por acá.
1: Me va a dar muchísimo gusto. Daniel de Iturbide, eres muy generosa siempre con nosotros y yo te lo agradezco. Muy bonita tarde.
0: Buenos días y buen domingo, Juan.
1: Muy buen domingo. Pintor, artista del deporte, ¿qué vas a querer de botana para ver el partido?
2: Pues mira, por ser la 1 de la tarde, la verdad es que estás entre el desayuno y la comida, no sé, creo que...
1: El doctor Volavsky.
3: No, pues tenemos unas patatas bravas y le vas a España.
1: No sea usted sangrón.
3: Patatas
1: bravas. Ya lo veo con su camiseta roja y hablando así.
3: Así se llama.
1: No sea usted sangrón.
3: Y la tortilla de papa también le dicen tortilla de patata.
1: Pues sí, pero del otro lado del Atlántico, aquí estamos en México. De aquí son las papas.
2: Hostia.
1: No, ya. Perdimos.
3: No, y además tenemos la picada, que es el platón de botanas que hacen los argentinos precisamente antes del asado de carne, que es muy, muy, muy bueno.
1: Entonces, ¿vas a pedir una de esas?
3: Yo voy a estar repartiendo los platones okay. De picadas. Y entonces, y también ahí son carnecillas, quesos, aceitunas, estas papitas cambray fritas con romero y también el choripán. el choripán que yo he visto que ya es muy común aquí en la Ciudad de México. Ajá. Pero también tenemos las tapas, los bocatas, la tortilla
1: pero
3: de papa.
1: Pero a ver, ¿ya te fuiste de Argentina a España sin decirnos?
3: No, pues porque juegan los dos.
1: Por eso, pero
3: uno va escogiendo.
1: Te quedaste en el choripán y la provoleta en Argentina, ¿no?
3: Sí.
1: Y ahora vamos a España con el jamón serrano, ¿no?
3: Sí, y pulpos a la gallega.
1: Ah, qué rico. Luego nos regaña por andar recomendando pulpos.
3: Sí. Y bueno, también las famosas croquetas de jamón serrano, que son con salsa bechamel fritas empanizadas y que quedan crujientes por fuera y ya cremositas por dentro. También tenemos en Andalucía los boquerones, que es otra...
1: ¿Qué es?
3: Son los pescaditos estos secos, que son unos pescados pequeños, así como el pescado blanco de Páscuaro, más o menos así.
1: Ojo, ¿es un charal acá? ¿Un charal acá? ¿Es un charal fino o qué?
3: No, de allá nada más. Aquí tenemos nuestros propios pescados.
1: Oye, ¿y aquí dónde podemos ir a comer esas botanas? O sea,
3: uy, tenemos muchos lugares.
1: ¿En qué mercado?
3: Y además, van a ver las banderas, por favor.
2: Carísimo de San Juan.
3: No.
2: Con su camiseta de España y hablando así el doctor Bonet.
3: No, van a ver todos, todos traen las banderas. O sea, los argentinos, todos los restaurantes argentinos donde pueden uno conseguir todo esto, ya traen la bandera argentina.
1: ¿Y con qué se pasa todo eso? Pues con la bandera, ¿no? Es el tequila, el limón y el sangrito. ¿De qué bandera hablas?
3: Mejor con tequila allí, porque de vinos tintos pues hay muy buen español, hay muy buen vino argentino, pero pues mejor con tequila o pulque, que es lo que más me
1: gusta. Oye, ¿y de postre botanero, además de las picadas que decías?
3: No, de postre ya, no, ya de postre, ¿cuál? Sí, ya nos vamos a seguir hasta
1: una
3: la noche.
1: Una tarta de Santiago, ¿no?
3: No, eso a mí no me gusta.
1: Hay una Charlotte que es muy argentina, aunque tiene nombre francés. Nos damos una pausa, no se vaya, volvemos.
3: Ate con queso.
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10: Los flamencos son rosados porque consumen crustáceos ricos en pigmentos llamados carotenoides, que cambian el color de sus plumas.
4: Información sorprendente.
10: Las jirafas duermen solo 20 minutos al día. Esto para mantenerse alerta ante posibles depredadores que acechan en la sabana africana.
4: Conoce más.
10: Las abejas pueden detectar explosivos con la misma eficacia que los perros entrenados, gracias a su increíble sentido del olfato.
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10: El yogur natural es una opción nutritiva y refrescante para los días soleados. Al ser un alimento con alto contenido de agua y proteínas, ayuda a mantener el cuerpo saciado e hidratado. Sus probióticos cuidan la salud intestinal, que puede verse afectada por los cambios de temperatura. Combinarlo con frutas acuosas potencia sus beneficios hidratantes, creando una merienda perfecta.
4: Territorio animal.
10: El perro es considerado el mejor amigo del hombre y la mujer por su lealtad incondicional. Estos caninos poseen un olfato prodigioso y una capacidad asombrosa para entender las emociones humanas. Brindan seguridad, compañía, amor y alegría, convirtiéndose en un integrante esencial y muy querido de la familia.
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10: El sonido no puede viajar en el vacío del espacio porque no hay moléculas de aire para transmitir las vibraciones.
4: Datos relevantes.
10: Los caballitos de mar machos son los que quedan embarazados. Dan a luz hasta 1,500 crías por cada embarazo.
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0: Son las 2 de la mañana con 15 minutos y ya estamos de regreso aquí en Fórmula Noticias, iniciando este domingo de la mejor manera, que es bien informados. Ahí tiene usted, escuche nada más, Juro Que, con Rosalía. Una de sus facetas musicales, pues no necesariamente no tan conocidas, pero no tan escuchadas en la cotidianeidad, que además es el origen, sin duda alguna, de Rosalía. Esta canción, doctor Olavsky, que nos remite a la zona Extremadura, Andalucía.
1: El canto flamenco.
0: Sin duda alguna, bueno, pues es una canción que además ella compuso con El Guincho de 2020, inspirada en el flamenco tradicional, pero bueno, ahí tiene una estética y no del todo purista, como dirían los que saben de esta música. Y con esto, y no podría además ser con mejor música, agradezco mucho que nos acompañe Heriberto Murrieta, periodista deportivo, compañero aquí en Fórmula Deportes. Siempre bien agradecido, Heriberto, contigo y la generosidad que tienes con este espacio. ¿Cómo amaneces?
2: Hola, Juan, muy bien, qué gusto saludarte. Ya listos para la gran final del Campeonato Mundial.
0: La gran final, Heriberto, y si me lo permites, ahí vamos a llegar. Pero antes y después de todas las coberturas que has tenido, Heriberto Murrieta, a lo largo de tu carrera periodística, y vaya que le sabes, y vaya que tienes oficio, de todos los mundiales que te ha tocado vivir, cubrir, querido Heriberto, el del 86, que estabas muy joven y ya entrevistando a Maradona, ni más ni menos, ¿cuál consideras que tiene la mística más pura de todos los que has vivido?
2: Ay, qué buena pregunta, Juan. Yo creo que puede ser ese, justamente, el de 86. Hace 40 años, efectivamente, yo tenía pues unos 20 años y empezaba mi carrera, había empezado 2 años antes, pero fue realmente memorable ese mundial, toda la locura que se vivió. Algo parecido vivimos en este mundial con la selección mexicana, con el apoyo de la gente, con la entrega de todo mundo para alentar al equipo mexicano. Y aquella mística, creo que es muy, muy interesante lo que mencionas, creo que la había. Había todavía quizá una última partecita de romanticismo en el fútbol, había más acceso para entrevistas, no estaban tan blindados los equipos, había menos equipos, obviamente, y recuerdo, Juan, con mucho cariño ese campeonato mundial.
0: Oye, y hablando de romanticismo, lo acabas de mencionar, y tú que aprecias en verdad y conoces el romanticismo deportivo, porque claro que existe, ¿qué es lo que más extrañas del fútbol de antaño? Pues por supuesto, ante los mundiales actuales y el de hoy, que rompe paradigmas.
2: Extraño que ya no haya tanta libertad para los creativos. Siento que el fútbol se ha vuelto muy acartonado, muy esquematizado, como que está atenazado por la táctica. Sigue siendo divertido, emocionante, extraordinario, un deporte fascinante, que tiene una gran continuidad, pero extraño eso. Creo que se ha vuelto cada vez más táctico. Por ejemplo, ayer, Juan, un partido que no fue tan táctico, que fue más libre, que fue más abierto, no estaba nada en juego, pues resultó un partido súper entretenido, súper divertido para el público, que va a ver que caigan goles, va a estremecerse, va a divertirse, va a desahogarse, va a haber buenas jugadas y buenos goles. Yo creo que el partido de ayer fue un ejemplo de lo que era el fútbol de antes. Yo siento que ahora se ha vuelto demasiado a la táctica, y esta obligación de cada jugador de respetar lo que cada técnico le indica, siento que le resta un poquito de frescura al fútbol. Así que extraño eso, extraño cuando no había pausas de hidratación, guión, comercialización. Y bueno, pues esto es lo que yo creo que extraño principalmente de aquella época y de las anteriores al Campeonato Mundial de 86.
0: No eres el único, Heriberto Murrieta. Oye, y sobre el partido de ayer, que fue un regalo, un gran regalo para la afición, para quienes lo vimos, nos divertimos muchísimo, es prioritario dentro de pues la expectación de un deporte, de una copa, pues divertirnos, sufrir, gozar, reír, estar nerviosos. Decías que sucedió ayer, ¿sucederá hoy en la final entre estas dos grandes selecciones, Heriberto? ¿Se le acercará un poquito?
2: Lo dices perfecto, Juan, fue un gran regalo ayer. No creo, porque como hay tanto en juego, a pesar de que los dos equipos, tanto españoles como argentinos, tienen en sus filas a jugadores de gran capacidad creativa y ofensiva, creo que como hay tanto en juego, volvemos un poco a lo mismo, siento que habrá mucho cuidado de no cometer errores, y esto hace que el partido pueda ser tenso, no tan abierto, no con tantos goles, no como el partido de ayer. Sin embargo, a final de cuentas, creo que sí acabará desequilibrando la mayor calidad de uno o el otro en el partido que se va a jugar el día de hoy. Entonces, de momento yo espero, por lo pronto, una primera parte muy apretada, muy cerrada, muy táctica, muy cerebral, con mucho cuidado de no cometer errores, y pienso que después, como motivo natural de un desarrollo de un partido de fútbol y el cansancio intrínseco a ese desarrollo de un partido, creo que se irá liberando un poco esa presión que yo me imagino que habrá, sobre todo en los primeros 45 minutos.
0: Y vamos a estar bien pendientes, ya queremos que arranque el partido. Heriberto, te quiero saludar aquí.
1: Aquí, pues aquí el doctor Rolazzi, que comenzamos perdiendo el Atlante, que de todas formas, aquí muy triste, pero pues hablar del espectáculo medio tiempo, se nos van a enfriar los jugadores. ¿Qué hace un espectáculo medio tiempo en el fútbol?
2: Sí, doctor. Primero que nada, lamento la derrota atlantista, iba ganando 1-0, el Necaxa remontó en Aguascalientes, ahora contra el América el próximo viernes en la cancha del Estadio Azteca. No es futbolero un medio tiempo de 30 minutos, volvemos a lo mismo, un medio tiempo debe durar 15 minutos. Sin embargo, entre que montan el escenario, se da el espectáculo de 11 minutos y desmontan el escenario, pues iba a llevar como 30 minutos. Y eso tampoco me parece futbolero, un medio tiempo de 30 minutos priorizando el espectáculo, el rating y el dinero sobre la esencia futbolera. Así que, de acuerdo contigo, querido doctor, no es futbolero un medio tiempo de 30 minutos como el que habrá el día de hoy.
1: ¿A quién ponemos en el medio tiempo cuando juegue el Atlante?
0: Ana Bárbara.
2: Pues mira, me voy a poner soñador, algo imposible, pero creo que ¿sabes quién encajaría? Aunque ya no vive y lo quisimos mucho, un personaje extraordinario y un ser humano extraordinario, José José. Yo creo que José José, ya ves que dice que hay que saborear el dolor, entonces pues el atlantismo es muy masoquista, tiene mucho que ver con eso de saborear el dolor en el colmo del masoquismo.
0: Ay, Heriberto, sí queda perfecto. Aquí también se saluda
3: Heriberto,
0: el pintor.
3: Hola, ¿cómo estás? Te saluda José Luis Cuevas. ¿Qué opinión te merece toda esta historia de Lamine Yamal con esa foto de hace 20 años, hoy enfrentando a Messi? Dicen que el destino de alguna manera existe, pero también es un hecho que hay que trabajarlo. Aquí es una coincidencia.
2: Hola, José Luis, qué gusto saludarte. Sí, pues pasó de enjabonarlo a enfrentarlo en esa tina de agua tibiecita, en un anuncio hace muchos años. Es notable, esa foto es notable. Decía Messi, utilizó la palabra locura ayer en la conferencia de antier, en la conferencia de prensa. Es una locura, claro, pues es que era un chamaquito, era un bebecito, y ahora lo va a enfrentar. El bebé ahora tiene 19 años, los acaba de cumplir. Es un futbolista hecho y derecho, tiene mucha verticalidad, gambeta, profundidad, es un hombre muy inteligente, puede meter goles, aunque han escaseado en su cuenta personal en este campeonato mundial, pero pues no cabe duda que es una coincidencia extraordinaria del destino el ver enfrentarse a la figura emergente y la figura que va de salida.
0: Ay, pues sí, es una foto que verdaderamente marca de estas, ni la inteligencia artificial se le hubiera podido construir una coincidencia de este tipo, imagínate, y se enfrentan hoy en un mundial de fútbol. Oye, Heriberto, a mí me gusta la melancolía, no sé si te has dado cuenta, y sí, hablando de los mundiales que has cubierto y de tu gusto por la pintura, ¿qué gol retratarías de todos los que has visto? ¿Sería el que tú pintarías en un cuadro?
2: El de Negrete en el Mundial, y sí, me gusta mucho la pintura, me gusta mucho el cine, me gusta mucho la literatura, pero estéticamente la plasticidad, la belleza artística de una maniobra suspendido en el aire, esa media tijera tan bella de Negrete, además me gusta que sea mexicano y que sea un gran jugador como lo fue Negrete, un jugador muy técnico, acrobático, pues yo me quedaría con esa escultura preciosa, Juan, de aquel gol en el Campeonato Mundial de 86, en aquella portería norte donde también cayó el gol de Maradona, donde cayó un gol de Gerardo Lugo de 50 metros en la segunda división cuando el Atlante jugaba ahí en el Azteca, y tantos goles que han... el gol de Marín, ¿te acuerdas? También fue en esa portería cuando lo mete en su propia portería, cuando se arrepiente de un despeje a Nacho Flores, y en vez de despejar, mete el balón formando su brazo, un gancho, en su propia portería. También fue en ese arco de donde estaban los vestidores en el Estadio Azteca.
0: Hoy estamos viendo en pantalla, para que nos acompañen a través de la señal de radio, justo el momento de aquel gol de Negrete en el Mundial México 86, que hizo que toda la República se uniera en un solo grito. Heriberto Murrieta, eres en verdad generoso, yo me siento muy honrado que nos hayas estado acompañando a lo largo de este Mundial, y espero seguir conversando contigo muy pronto, querido Heriberto. ¿Vas a España o Argentina?
2: Voy con España, Juan. También. Y ha sido muy grato, muy agradable platicar contigo, con el doctor, en este caso con José Luis, cada fin de semana durante Mundial. Una experiencia muy agradable, Juan, te lo agradezco mucho a ti.
0: Muchas gracias, querido Heriberto Murrieta. Hablamos muy pronto. Y con esta información, claro, nosotros, gracias, Heriberto. Nos damos una muy breve pausa y lo dejamos con esta canción. No, esa la vamos a poner al regreso. Tenemos muy poquitos segundos, si no más lo voy a dejar picado con esta canción, que es una versión extraordinaria de un gran tema. ¿Cuál? Al volver de la pausa. No se vaya.
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4: 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Explorando la naturaleza.
7: La taiga es el bosque boreal más extenso de la Tierra, cubriendo gran parte del norte de Rusia. Compuesta principalmente por coníferas como pinos y abetos, este ecosistema está adaptado a inviernos extremadamente fríos y veranos cortos. Es un refugio vital para especies como el tigre de Siberia y el oso pardo. Además, sus suelos congelados almacenan enormes cantidades de carbono, siendo fundamentales para mitigar el calentamiento global actual.
4: Caminando por México.
7: Izamal, Yucatán, conocida como la Ciudad Amarilla. Todas sus fachadas están pintadas de este color, creando una armonía visual impresionante. Destaca el convento franciscano construido sobre una pirámide maya. Es un cruce vivo entre la época prehispánica, colonial y la modernidad.
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8: La miel es el único alimento natural que nunca se echa a perder debido a su baja humedad y acidez.
4: Conoce más.
8: Los caracoles tienen miles de dientes microscópicos situados en su lengua, una estructura llamada rádula que utilizan para raspar alimentos.
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4: 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Volvemos con Juan en

0: Son las 9:30 a.m. y ya estamos de regreso en Fórmula Noticias, iniciando este domingo de la mejor manera, que es bien informado. Ahí el acentito. El doctor Volaps, que habla como español, ya se va a poner su boina y ya habla de tapas y dice, me voy a comer una... De patatas, se llaman papas, no seas de sangrón, doctor Volapsky.
1: Y además yo
0: como el tío que estuvo 10 minutos en Madrid y ya regresa hablando como español.
1: Ya
0: quinta generación y dice, voy a la mar a escuchar la radio en una piscina. No sea usted sangrón. Ya llegó Beca Duncan y yo le agradezco mucho que nos
2: acompañe. Muchas gracias a ustedes. Yo les iba a decir que el problema con Cecilia es que tienes que tener muy buena ortografía. Ajá. Y ahí es donde te delatas.
0: Exactamente. No es lo mismo zapato que zapato, ¿verdad, doctor Volapsky?
1: Y bueno, pues yo siempre he dicho que para rock pesado el argentino.
0: Sin duda alguna, sí. Entre otras cosas, escuchábamos a la Mosca Tsetse con esta canción de, ¿cómo se llama?
1: Para no verte más.
0: Para no verte más, la Mosca Tsetse, y dice, ya no, ya. ¿Cómo dicen los argentinos? Ya. Tú que te paseas mucho en la Condesa, eres bien programado. ¿Cómo dicen?
2: Ya, ¿no?
0: Ya le tengo lo que me pide.
2: Yo.
0: Beca Duncan. Vamos rápidamente a hablar de varias cosas, pero antes, Polo Espejel, voy contigo, una detención en Yucatán no es menor, se trata de un operador del cártel Jalisco Nueva Generación, al cual detienen y le decomisan coches con valor de millones y millones de pesos. Parece la colección de esta película de coches, ¿cómo se llama? El Gañán y el Furioso o algo así, ¿cómo era, Polo?
3: Sí, el Gañán y el Furioso, pero por lo menos un maloso más a las rejas. Y sí, bien lo señalas, hoy da a conocer el Gabinete de Seguridad Federal, Juan, que en conjunto con la Fiscalía General de la República y la Secretaría de Seguridad de Yucatán detienen en Mérida a Justo Aurelio Rivera Parrazales, identificado como operador financiero vinculado a este grupo delictivo e involucrado también en redes de corrupción y desvío de recursos públicos en el estado de Chiapas durante la administración del exgobernador Rutilio Escandón. El arresto se deriva a una orden de cateo liberada por un juez de control el pasado 15 de julio, Juan, por 4 predios ubicados en la capital yucateca. Durante los operativos, efectivamente se aseguran 15 vehículos de alta gama y diversos bienes patrimoniales con un valor superior a los 145 millones de pesos. Ha trascendido que la investigación federal contra Justo podría estar relacionada con una carpeta de investigación iniciada desde 2018 por presuntas operaciones con recursos de procedencia ilícita. Justo Aurelio Rivera es un empresario tabasqueño vinculado a actividades comerciales y de inversión en el sureste del país. En la ficha oficial del Registro Nacional de Detenciones, Juan, se describe al detenido como una persona de unos 70 metros de estatura, de tez blanca, cabello negro con canas y complexión robusta, del cual el desarrollo de las investigaciones estaremos pendientes, Juan.
0: Por supuesto, bueno, pues vaya colección de automóviles. Y bueno, allá en Yucatán no es un asunto menor y debe alertar a las autoridades, ¿no? El hecho de que Yucatán es el estado, sí, sin duda, pues más seguro de la República Mexicana desde hace ya varios años, pero que se estén llevando a cabo este tipo de detenciones de generadores de violencia, de operadores criminales que van allá a vivir, que se instalan en Yucatán, que se instalan en Mérida, donde hay un auge inmobiliario, es algo que la autoridad debe tener muy, pero muy claro, porque pues se quiere que siga siendo un lugar muy seguro Yucatán. Gracias, Polo.
3: Buenas tardes, Juan. 10.
0: Y bueno, ahí está ya Beca Duncan, se lo adelantaba, la final del Mundial entre Argentina y España es la primera final hispanohablante. ¿Desde cuándo, Beca Duncan? Es un dato importante.
2: Un dato muy importante. En español. Desde 1930, que fue el primer Mundial en la historia.
0: En el Estadio Centenario.
2: Ah, en Uruguay, así es, sí.
0: Que ganó Uruguay. Uh-huh. ¿A quién?
2: Ay, me metes en aprietos, Juan, no me acuerdo.
0: Argentina,
2: en este momento.
0: Argentina. Por eso está aquí el pintor, el artista del deporte.
2: Yo no sé nada de deportes, no me metan en este problema.
0: Sí, bueno, uno es preguntón, a eso se dedica Beca Duncan. ¿Conoce el Estadio Centenario?
2: Fíjate que no, pero les puedo decir que se llamó Centenario porque ese año se celebraba el centenario de la independencia de Uruguay, y por eso es que el Mundial también se llevó a cabo ahí.
0: El primer Mundial en la historia, un estadio muy viejo, muy antiguo, que si va a ser el Mundial, iban a, en 4 años, a emular aquel Mundial, lo van a tener pues que restaurar, ya no remodelar. ¿Tú lo conoces, pintor? Yo sí he ido.
4: No, fíjate que no.
0: Tuve la oportunidad de estar un día nada más en Uruguay, en un barco en el que iba con rumbo a Buenos Aires, nos detuvimos en Uruguay, y muy amable el taxista que nos paseó ahí, me dijo, ¿quiere usted ir al Estado de Centenario? Le dije, no, quiero ir a otros lugares. Y nos llevó a fuerza al Estado de
4: Centenario. Es que, te digo, en ese Mundial del 30 se jugaron ahí todos los partidos. O sea, eso fue lo característico de ese Mundial. ¿Cómo ha cambiado, no? Ahora 16 sedes, 3 países. Antes eran 13 partidos en un solo estadio.
0: Ahí está. Y bueno, entramos al estadio y yo me sentía como en un jaripeo. Ya sabes que en el ruedo, así entre madera, dije, ay, se va a tronar, se va a romper en cualquier momento. Pero a ver, Beca, continúa,
2: pues,
0: por
2: mira,
0: favor.
2: Pues mira, importante, ya no, te voy a meter en aprietos. No, está bien. Mucho. Importante que sea una final hispanohablante, hay que decirlo, en el clima que se vive actualmente en Estados Unidos contra la comunidad latina, pues le da una relevancia muy importante. Pero además, pues nos da una excusa perfecta para hablar un poco de la historia del español. Y me gustaría empezar con algunos datos. Es el segundo idioma más hablado en el mundo. No sé si de pronto perdemos conciencia de esto, ¿no? No sé si lo sepan, pero es hablado por poco más de 600 millones de personas. Es decir, después del chino mandarín, es el idioma más hablado en el mundo. También un dato que me parece fascinante, esto se lo escuché por primera vez a la gran lingüista Concepción Company, Latinoamérica es el territorio más grande que puedes recorrer en el mundo sin cambiar de idioma. Uh-huh. Estamos hablando que desde el norte de México hasta la Patagonia, si evitas Brasil, desde luego, puedes recorrer todo el territorio sin hablar otro idioma más que español.
0: Ah, mira, ese es un gran, ¿sí?, dato. Oye, y cada vez se habla más en otros países, me parece.
2: Así, ¿no?, es, bueno, también no hay que olvidar que Estados Unidos también tiene una tradición hispanohablante. Bueno, para empezar, todo el sur de Estados Unidos, que era parte de México, tiene esa historia. También cada vez hay más migración de comunidad latina a estos países donde se habla más español. Y también hay fenómenos muy interesantes que tienen que ver con la cultura pop. Ponía Rosalía hace un momento. Uh-huh. La música Rosalía, la música de Bad Bunny, ¿no?, de estas grandes estrellas internacionales ahora que provienen de países hispanohablantes, han hecho que ahora haya una oleada de interés entre jóvenes por aprender español en lugares tan lejanos como China, por ejemplo, ¿no? Entonces, sí, se ha vuelto un idioma que ha generado mucho, mucho interés también entre las juventudes.
0: Pero no solo estos géneros, y a ver ahí si en cabina me pueden ayudar, es una ocurrencia que tengo en este momento. Hay unos chavos que son unos holandeses que cantan música norteña, si uno los busca aparecen, a ver si podemos encontrar algo para pues que se lo podamos compartir acá, de cómo la música conecta países y conecta con idiomas. El doctor Velázquez, yo siento que quiere hablar porque no me está haciendo así, ¿no?
1: No.
2: Bueno, sobre esto
0: decía,
2: la primera vez que un álbum del año de los Grammys es en lengua española fue recientemente con el álbum de Bad Bunny, ¿no?
0: Oye,
2: entonces,
0: pero
2: ahí vemos el fenómeno. Pero es una lengua muy, muy antigua, Juan.
0: A ver, y mencionas algo muy importante, en el sur de los Estados Unidos, y pues si vemos California, si vemos Nuevo México, si vemos Texas, pues cómo se llaman las ciudades, ¿no?
2: Sí, sí.
0: Los Ángeles, Sacramento, Santa Fe, San Antonio, ¿no, pintor? Como que uno dice, pues sí, uno no puede ser ilegal en tierra que fue robada.
4: Correcto.
0: Ya lo voy a meter en problemas. Me dicen que ya tenemos a los holandeses norteños, ¿verdad? Vamos a escuchar parte de lo que pues ofrecen. No hablan español, pero se aprenden las canciones de manera fonética.

0: Esto es en un festival en alguna ciudad holandesa, puede ser Zwolle, cerca de Ámsterdam. Ahí los tiene usted. Escuchen nada más a los güerillos. Son virtuosos, ¿eh?
1: Oye, sí, ¿eh? Para no hablar español.
0: Así, ¿cómo se llaman? Ahí en cabina, pásenme, soplenme el dato. ¿Cómo se llaman estos jóvenes que, bueno, pues aman la música norteña, hablan, ¿cómo se llaman? Dwayne de Tex-Mex Explosion, se llaman estos jóvenes que aman la cultura de México y aman la música norteña y la llevan hasta Holanda. ¿No serán hijos de Bob Chalwick, el fotógrafo holandés que vino a radicar a México, que es así como muy de la onda fifi de acá, por
1: Ah,
0: de
1: es un gran fotógrafo.
0: No, un gran fotógrafo, sí, pero sí son como...
1: Sobre así, todo la Sierra Tarahumara tiene una serie de fotografías.
0: Sí, pues sí son como argentinos, sí. ¿No? Muy alzaditos.
1: Oye, pero algunos datos históricos sobre el español.
0: A ver.
1: Les decía, es una lengua muy antigua, data del siglo III antes de nuestra era, y empezó como un dialecto del latín. ¿Por qué? Porque hubo una ocupación romana, una dominación romana en ese momento de la península ibérica, y bueno, ahí es donde se comienza a desarrollar este dialecto de latín, pero también mezclado con ocupaciones previas de otros grupos. Hubo fenicios, ibéricos desde luego, celtas, entonces bueno, todo eso fue conformando este dialecto que dio origen al español. Después, España pasó por 7 siglos de dominación árabe, y eso es algo que bueno, de pronto se nos olvida. También que eso sucedió, ¿no? Y bueno, pues, ¿qué sucede con eso? Que también se incorporan un montón de palabras árabes al español. Esto, bueno, alrededor de 4,000 palabras, ojalá, almohada. Todas estas palabras que inician con AL son de origen árabe. Y bueno, ya en 1492, cuando es la reconquista, como lo llaman los españoles, cuando logran tomar otra vez, partir de la toma de Granada, el territorio español nuevamente, pues es cuando ya se publica la primera gramática del español y el español se convierte como en la lengua oficial y en la lengua imperial, ¿no? Una especie de lengua nacional, identitaria, pero lengua imperial, porque también, pues no hay que olvidar que sobre la lengua que es exportada a lo largo y ancho del mundo a través de la empresa colonizadora, conquistadora española.
0: Pues ahí está, y todos los días aprendemos algo nuevo contigo, Beca Duncan. Hablabas de la expulsión de Granada, fue cuando Aisha, la madre de Boabdil, que era pues el último sultán de Granada, le dijo: no llores como mujer lo que no pudiste defender como hombre. Una frase que hoy sería funada.
1: Sí, bueno, funadísima.
0: Nos vamos a una pausa, volvemos.
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7: El drama de las desapariciones forzadas en México tiene un origen, una historia y tantos códigos como significado. Desde la frontera norte, Natalia Mendoza, antropóloga radicada en Altar, Sonora, se adentra en el desierto para explicar desde su nacimiento la mayor crisis de justicia padecida por nuestro país. El extravío de los signos, libro integrado por 5 ensayos, ofrece una completa narrativa de la transformación de la delincuencia en territorio sonorense para explicar la escalada de brutalidad contagiada al resto del país y que tiene su expresión más cruda en la siniestra mecánica generada por los grupos criminales que emplea a la desaparición para establecer una relación de zozobra y terror con las familias de sus víctimas. Natalia Mendoza recorre los últimos 20 años para explicar cómo un puñado de bandas traficantes de marihuana mutaron en una insaciable maquinaria de la muerte, devoradora de jóvenes nacidos en un ambiente hostil y sin esperanza.
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8: Explorando la naturaleza. Ubicada en Queensland, la selva de Daintree es uno de los ecosistemas más antiguos del mundo, con más de 180 millones de años de existencia. Este bosque tropical es único porque se encuentra directamente en la Gran Barrera de Coral. Alberga una mezcla fascinante de flora primitiva y fauna exótica, como el casuario. Su valor histórico y biológico es tan inmenso que ha sido declarada Patrimonio de la Humanidad por la UNESCO.
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3: Verónica Rufo, hija del exgobernador de Baja California, Ernesto Rufo, acusó que las autoridades mantienen un trato indigno y humillante contra su padre y exigió a las autoridades un proceso justo y transparente y no, dijo, una condena política anticipada. El gobierno de Delfina Gómez, a través de la Secretaría del Campo y Probosque, realizó el mantenimiento de la restauración hidrológico forestal en el paraje Los Burritos, en el municipio de San Simón de Guerrero. Con estas acciones, la autoridad mexiquense busca recuperar los bosques y fortalecer la recarga de agua. Ante la alerta de que el río Bravo alcanzará una altura estimada de 6.5 metros en Nuevo Laredo, el ayuntamiento activó el Consejo Municipal de Protección Civil para coordinar las acciones de prevención y monitoreo en las zonas de alto riesgo. Informó Amy Arriaga. 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

0: Son las 9 de la mañana con 45 minutos y ya estamos de regreso en Fórmula Noticias, iniciando este domingo de la mejor manera, que es bien informados. Hoy a la 1 de la tarde, hora del centro de México, la gran final del Mundial 2026 en Nueva York. España se enfrenta a Argentina. Hemos puesto a lo largo de este espacio esta mañana música de ambas naciones y tiene usted aquí esta interpretación de la gran Pastora Soler y del gran Rafael, de Una Rosa es una Rosa, canción original de Mecano, que tanto Rafael como Pastora Soler han mejorado indiscutiblemente y la han convertido en lo que siempre tuvo que haber sido, que es una sevillana. Doctor Volavsky, ¿cómo ves esta canción?
1: Y qué sabor, y a mí me gusta también todo este disco de Rafael.
0: Ahí está, se llama Maldito Rafael, ¿no?
1: Maldito Rafael.
0: Ahí está, gracias por sus llamadas. Desde Monterrey, Hugo, nos pide cualquier canción de Hombres G. Es cierto, no pusimos la de Hombres G, pero bueno, es muchas cosas tenemos que ver aquí. Desde Santa María Tepepan, en Xochimilco, Gabriel López Robledo nos pide canción de Los Fabulosos Cadillacs, La Marcha del Golazo Solitario. Sí, vamos a poner una de Los Héroes del Silencio a lo largo de este último bloque y una de Los Fabulosos Cadillacs, que va a ser matador. Y nos está además mandando fotos de un templo, se ve evidentemente que es del siglo XVI. Muchísimas gracias. Está aplanado, cosa que se aplaude, porque originalmente los templos estaban aplanados y así no se daña la piedra. Y con esto, pues yo le agradezco mucho que continúe con nosotros aquí en este espacio y nos vamos a los deportes.
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0: Bueno, voy al Oxxo.
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0: Cállese, doctor Volavsky. Bueno, rápidamente. Beca Duncan, doctor Volavsky, quiere ir por unos dulces. El pintor, el artista, el deporte.
11: Señor, ¿cómo con nosotros? Aquí estamos.
0: Oye, el Zócalo capitalino ha sido escenario de una enorme cantidad de sucesos fundamentales en la historia de nuestro país, ¿verdad, Beca?
12: Así es, Plaza de la Constitución. Por cierto, es un nombre oficial por la Constitución de Cádiz.
0: De 1812. No nos representa.
12: Pero, acontecimientos históricos. Bueno, el más doloroso, cuando ondeó la bandera de Estados Unidos en Palacio Nacional.
0: No, ¿por qué te acuerdas de esas cosas?
1: A ver, pero también estaba el juego de pelota ahí, justamente, frente a Catedral. Justamente lo que sería parte de Catedral es parte del juego de pelota.
0: Y también han volado reporteros. No sé si mi compañera Laura Cardoso fue una vez, creo que no, Andrea Merasi varias veces, porque también es sede del Fan Fest, en donde ya se está reuniendo pues varios aficionados de la selección de Argentina, de la selección de España, muchos de la selección de México, para ver este último partido allá en el Zócalo. Laura Cardoso, voy contigo, el reporte, compañera, muy buenos días, ¿cómo estás ya? ¿Todo bien? ¿Todo en orden?
13: ¿Qué tal, Juan? Pues todo todavía en orden, pero se espera que ingresen más de 36,000 personas. Las que ingresaron ayer fueron 36,000, pero hoy se espera el doble. Incluso ayer a estas horas no había todavía fila y ahorita estamos en 20 de noviembre, hacia acá, hacia donde está girando Alberto Muñoz, es Venustiano Carranza, y la fila da vuelta prácticamente a todo el edificio, esta tienda departamental, y también viene a otro edificio del gobierno capitalino y va a dar hasta Palacio Nacional, pasando por la Suprema Corte, Juan. La fila ya está grande, se espera pues que llene por completo. Y es que, Juan, ¿sabes qué? Hay una nostalgia porque es el último día del Fan Fest, es el último día de volar, es el último día de las espumas, es el último día de gritar, de bailar, toda esta playlist de pues del mundial que ha sido entre la chona, entre el caballo dorado, entre todo lo que hemos podido ver y disfrutar aquí con toda la gente. Ya también están vendiendo pues las trompetas, los sombreros. La convocatoria ayer fue que todos vengan de verde para despedir a este mundial que ha sido muy divertido, Juan, en las calles de la Ciudad de México. Un poco trágico también, porque lamentablemente perdieron la vida 4 personas, pero hoy hay más vigilancia que ayer. Apenas estamos viendo algunos aficionados que traen camisetas de Argentina. Hemos visto también muy pocos de España todavía. Una hora aproximadamente antes de que inicie el partido es cuando empiezan a llegar más aficionados, Juan. La seguridad se ha triplicado prácticamente a como estaba ayer, en cada esquina, en una calle alrededor de todo este primer cuadro, pues hay, digamos, grupos de policías aproximadamente de 50 en cada calle para estar revisando a la gente, echando un ojito de que no pase nada. También, Juan, recomendarles que si vienen, pues hay que tener precaución con los niños y seguir todas las indicaciones de Protección Civil en caso de sismo, en caso de incendio, Juan, hay que estar al pendiente y vamos a disfrutar el último partido aquí en el FanFest de la Ciudad de México.
0: Oye, y vas de color rojo, para que nos acompañen a través de la señal de radio, va mi compañera Laura Cardosa de color rojo. ¿Dónde está la neutralidad, eh? Te voy a acusar con la autoridad, con la FIFA.
13: No, yo, este saco me gusta, yo vengo del color que me gusta, y además no traje el verde, me falta el verde.
0: Ahí pero seguro consigues.
13: Por ahí
0: consigues.
13: Traigo un conejito vestido de la selección mexicana. Además, yo siempre fui a la selección mexicana y le sigo yendo y seguiré yéndole siempre a la selección mexicana.
0: El verde ahí lo consigues, pero sí le vas a España, ¿verdad? Rápidamente.
13: Sí, por ahí supuesto.
0: Está. También.
13: Mil.
0: También.
13: Mil.
0: También, también, aquí también. Gracias, Laura. Abrazo muy fuerte y no vueles, ¿eh? No lo permites.
13: No. Beso.
0: Beso de regreso. ¿Cómo ves, pintor?
10: La verdad es que...
0: El pintor le va a Argentina.
10: No, yo le voy... El problema es que si tú dices que le vas a España, gana Argentina. Entonces mejor ya no hay que decir nada, a ver qué es lo que pasa. Pero creo que sabemos lo que queremos todos, ¿no?
0: ¿Qué queremos?
10: Que Lamine Yamal bañe a Messi, ¿no?
0: En goles
10: o en una tina, como quieras. Oye, por cierto, tengo noticias bien interesantes de Isaac del Toro, pero antes... Tenemos que hablar de lo que va a ser este partido y vamos a ir a Nueva York. España y Argentina se enfrentan este domingo 19 de julio en la ciudad de Nueva Jersey, en la gran final de la Copa Mundial de la FIFA 2026. La Roja llega tras eliminar al cuadro galo y buscará levantar su segundo título en el torneo, apoyada en su posesión, presión alta y talento colectivo. Aunque enfrente estará la albiceleste, vigente campeona que viene de superar a Inglaterra y quiere defender su corona con Messi como su gran líder. Será una final de enorme peso y histórico entre dos selecciones en gran momento con la gloria eterna y el trofeo del torneo en juego. 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Pues ahí está, paga más Argentina, ligeramente arriba, y vamos a Nueva York, al estadio de New Jersey, donde se encuentran tanto Alfredo González como Francisco Villalobos. Hay largas filas para ingresar, Alfredo.
14: ¿Cómo estás, pintor? Qué gusto saludarte. Exactamente, estamos aquí desde el estadio Nueva York, Nueva Jersey, ya prácticamente la gente entrando a la cancha, ya el estadio está casi lleno, hay que decirlo. La verdad es que la gente se ha formado desde las 8 de la mañana. Ahorita son cerca de las 12 del día aquí en Nueva York y la gente está contenta, está expectante previa a esta final de Copa del Mundo. ¿Te parece? Platicamos con algunos aficionados, tanto de España como de Argentina. ¿Qué va a pasar en esta gran final? Escuchemos.
15: Yo creo que estás un poco nervioso por lo que va a pasar el domingo.
16: Nervioso, expectante, te corre todo por el cuerpo, estamos a un paso de hacer historia, lo queremos por Argentina, lo queremos por Leo Messi.
17: Yo creo que como España consiga sacar su juego como lo sacó contra Francia, no tenemos rival. España tiene la pelota siempre, es muy difícil hacerle gol, solo hemos concedido un gol en todo el Mundial.
15: Si por ti dependiera que España fuera campeón del mundo, ¿qué estarías dispuesto a hacer?
18: Por ganar el Mundial, lo que sea. O sea, me hago todo Times Square de rodillas andando, si hace falta.
19: Yo me voy a tatuar a Luis de la Fuente, aquí en un sitio que no te puedo decir.
15: ¿Qué mensaje se le puede mandar a la gente que dice a Argentina le están regalando la Copa del Mundo?
19: Y bueno, que tenemos muy poca plata porque pagamos los últimos minutos siempre. No podemos pagar que nos regalen 90 minutos, sino que podemos pagar los últimos 10, porque lo ganamos los últimos 10.
20: Porque mi mujer es argentina, entonces o consuelo a mi mujer o ella me consola a mí. Uno de los dos va a estar feliz. O sea,
15: la verdad es que me ha enternecido y que en algún momento, si gana España, yo te presto un cuarto en mi casa.
20: Pues muchísimas gracias porque me va a hacer falta.
2: Así que esto es Botox gratis de por vida por una entrada para el domingo. Firmamos contrato, todo. O sea, yo tengo mi consultorio en Rosario, así que los espero por allá. Cada 6 meses se hacen el Botox gratis.
14: En la reventa todavía hay boletos. El más barato, $9,590. Si a usted le sobran $168,000, pues páguelos. El más caro, $48,000, cerca de $800,000. Entonces, si todavía le sobra un poquito de lanita, pues véngase a la final de la Copa del Mundo. Un fuerte abrazo. Y además, que va a haber el primer show de medio tiempo en una final de Copa del Mundo.
0: Eso sí, no está padre. Alfredo González, abrazo. Pásatela muy bien. Muchísimas gracias. Crack. Crack allá en las calles, todo el día estuviste en las calles allá, el día de ayer en Manhattan, y gracias por compartir con nosotros estos sondeos, tu trabajo reporteril. Gracias a usted por habernos acompañado, Beca Duncan.
12: Juan.
0: Gracias. Bola. Gracias. Pintor, vas a seguir viniendo a este espacio.
10: Aquí estamos, desde luego.
0: Gracias a usted. Jim en la cámara también le va a España, nos acaba de decir. Ahí está. Gracias por habernos acompañado, lo espero mañana en punto de las 6 de la tarde. Continúe usted en la señal de Grupo Fórmula, todo acerca del Mundial, porque somos...
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22: Diego Armando Maradona contra Inglaterra, 1986. Arrancando desde su propio mediocampo, Maradona eludió a 6 jugadores ingleses con un control celestial antes de anotar el gol del siglo. Esta obra de arte inmortal definió la genialidad argentina en el Mundial de México.
21: Territorio animal.
22: El hurón. Los hurones son mascotas extremadamente energéticas y juguetonas. Tienen un cuerpo flexible que les permite explorar cada escondite de la casa. Son muy sociables y crean vínculos muy fuertes con sus dueños, aunque requieren una supervisión constante debido a su naturaleza traviesa y curiosa.
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22: El tomate es mucho más que un ingrediente. Es una cápsula de hidratación natural. Compuesto mayoritariamente por agua, es ideal para preparar sopas frías como el gazpacho o ensaladas frescas. Aporta vitamina A y C, fundamentales para reparar la piel tras la exposición solar. Consumirlo regularmente durante tiempos de calor ayuda a mantener muy estables los niveles de hidratación interna.
21: Información sorprendente.
22: Los astronautas no pueden eructar en el espacio porque no hay gravedad para separar el líquido del gas en el estómago.
21: Entérate en Fórmula.
22: La lengua de una ballena azul pesa lo mismo que un elefante adulto, siendo el músculo más grande del mundo.
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22: La letra J es la única que no aparece en la tabla periódica de los elementos químicos del mundo.
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0: poner muy contentos al saber. Bueno, no sé a quién le vayas tú, yo tengo mi preferido, pero no decimos nada, no se vaya a cebar la cuestión. Y entonces te deseo toda la suerte del mundo y el partido, claro que lo veremos en familia y ahí estaremos muy conectados todos. Pero aquí estamos en La Mujer Actual y este es el hogar de los expertos y me da un gusto enorme recibir a una mujer a la que quiero desde hace muchos años. Tuve el privilegio de trabajar a su lado con el señor Raúl Velasco y de quererla desde entonces y hasta ahora. Me gusta lo que hace, me gusta lo que escribe, me gusta su puro glow. Gloria Calzada.
1: Ay, ya me vas a hacer llorar, chica.
0: Sí, pues un día nos juntamos para llorar.
1: ¿Quieres? Bueno, sí, hoy no, está bien.
0: Hoy no.
1: Qué alegría estar aquí. ¿Qué tal que traigo esta cosa nueva?
0: Tu nuevo libro.
1: Sí, caray.
0: Una vida platino. A mí se me antoja mucho porque, ¿sabes? Emma Godoy siempre me decía, si bien te va a llegar a esa vieja.
1: Sí.
0: Pero. Me decía, si no empiezas a trabajar de joven para llegar bien a la vejez, aguas.
1: Bueno, pues hazte cuenta que ese es el resumen de este libro, básicamente, lo que decía la señora Godoy, porque en realidad se trata de construir una vida sabiendo lo que pudiera venir para nosotros después, porque hemos visto ejemplos anteriores a nosotros, pero venimos mejor armados para llegar ahí mejor, y mientras más pronto comencemos a armar nuestro proyecto de vida, considerando esos años por venir dentro de todo el paquete, nos va a ir mejor, porque, insisto, al estar contemplados, los vamos a abordar a mano.
0: Eso, de eso se trata. Ajá. Yo creo que una persona informada,
1: ¿sí?,
0: tiene todo para lograrlo mejor, sea lo que sea. Oye, y llegar a esta etapa, los 60, los 70, y la verdad es que conozco personas de más de 100 años en este tiempo, Gloria.
1: Claro.
0: Que ven, que oyen, con algunas pequeñas dificultades, pero están bien.
1: Con la diferencia que además, quizá nosotras ya no de entrada, pero quienes vienen detrás realmente también van a tener una mejor vejez, claro, porque van a estar más sanos, mejor comidos, mejor nutridos, mejor todo. Y entonces mucha gente le tiene miedo a esa etapa de la vida porque se imaginan a personas pues que están sí fallando ya con, no sé, en su cuestión motriz,
0: que
1: o
0: no dependen ya de ellos solos.
1: Así mismo. Y entonces le tienen miedo a esa etapa, pero nosotros ya vamos a llegar distintos a esos mismos números.
0: Pues claro.
1: Más fuertes, más vibrantes, más activos.
0: Ejercicio, 100%. Alimentación, dormir bien.
1: Todo lo que sabemos.
0: Pero a ver, Gloria.
1: Sí.
0: Tú investigas, llevas años trabajando el tema.
1: Sí.
0: Y aparte, viviéndolo, porque eso es como,
1: claro,
0: como uno da testimonio, ¿no?
1: Sí.
0: Pero la otra es, te fuiste a buscar a muchas personas famosas para que escribieran una carta.
1: Sí, bueno, hay 8 personas, amigos, que les pregunté cómo veían ellos un futuro que muy seguramente ni siquiera se habían preguntado o contemplado o visualizado a sí mismos todavía, ¿no? Entonces, por ejemplo, está Lorena Ochoa, está Ana Brenda, mi amiga, está María Dueñas, la autora de El Tiempo Entre Costuras, está Marta de Baile, que hicieron unas cartas preciosas, está Alan Estrada, Jorge Ramos, está Michelle Rojín, este gran arquitecto mexicano que tiene también una visión preciosa acerca de hacernos mayores.
0: Sí, sí.
1: Y pues estoy muy agradecida con todos ellos porque simplemente me ayudan a seguir contando esta historia con más elementos, ¿sabes?
0: Claro, claro. Y de eso se trata. Uh-huh. Entre más le des a tus seguidores, a tus lectores, tú estás constantemente brindando esa información.
1: Sí.
0: Porque la única forma, yo digo, de que captemos es cuando escucho a alguien que me lo está diciendo, pero lo está viviendo.
1: Sí, yo siempre digo que voy de avanzada.
0: Claro.
1: Entonces, yo que fui de scouting al futuro a decirles, miren, todo está bien, nomás que si hay que llegar con, o sea, con lo necesario para llegar bien, que no te haga falta esto y esto y esto en tu mochilita.
0: Siempre van a faltar cosas.
1: Ya, pero no las esenciales y las que ya sabemos.
0: Exacto.
1: Si te faltó una que se te patinó, ni modo.
0: Pero no es porque se le olvidó al hijo, ni porque se le olvidó a tu pareja, no, a ti. Porque nos tenemos que hacer responsables nosotros, ¿estás de acuerdo?
1: 100%. Siempre he dicho que nadie viene. Hay una frase que usan mucho que a mí no me encanta, es como de, nadie nos va a salvar. Yo no necesito que me salve nadie. Yo necesito construir con conciencia, con agencia, con información y con intención cómo quiero que sean los futuros años de mi vida, dadas las circunstancias, digamos, normales, y sin pensar tampoco en los imprevistos que, pues, de sobre eso nadie tiene control,
0: ¿no? Ahí no hay control. Uh-huh. Pero hay cosas que sí podemos

0: Por ejemplo, yo creo que tener un seguro.
1: Ah, bueno, sin duda alguna.
0: Bueno, organizar tus finanzas.
1: Desde luego.
0: Todo eso es importante.
1: Sí, la seguridad patrimonial te deja dormir tranquilo, en realidad.
0: Es que, Gloria, pudiste haber sacado a 3 hijos o a 4 o a 5 hijos, pero luego todos ellos no pueden sacar adelante a un viejo en este tiempo. Porque está de cara a la vejez.
1: Y otra cosa que dice mi mamá, que está por cumplir 91 años.
0: Le mando un beso.
1: Ay, gracias. Que dice, además, todos están tan ocupados, y es verdad, todos estamos resolviendo nuestra propia vida.
0: ¿Sí?
1: Y muchas veces ya no queda tiempo para cuestiones de muchos tipos, y entre ellas, pues cuidar a nuestros mayores. Yo digo que a mí nadie me va a cuidar. Bueno, no, a ver. Otra vez, sí me van a cuidar, pero si me van a cuidar no por obligación, sino por...
0: ¿Por gusto?
1: Pues no, porque pues, puedo pagarlo.
0: También, esa es
1: yo
0: la
1: no
0: otra.
1: Quiero que me cuide alguien de mi familia, yo quiero poder contratar a alguien que me cuide.
0: Exacto.
1: Que se dedique a ello y que sea un intercambio muy bonito,
0: amiga,
1: de
0: trabajo.
1: Sí, nada más.
0: Bueno, pues...
1: Ya que me visiten los que quieran.
0: Eso, y que haya cariño de su parte y todo, pero sin que seas una carga.
1: No lo voy a hacer.
0: Exacto. Por eso es que todo esto se tiene que ir construyendo a buen tiempo. ¿En qué formato sacaste este libro? Que además la portada me encanta, Una Vida Platino. Me encanta, la foto es preciosa.
1: Muchas gracias. En formatos todos los que existan. Ya grabé el audiolibro. El libro físico está distribuido por toda la República Mexicana. Pues ya a partir de estos días ya lo pueden encontrar. Y si alguien lo quiere comprar digital, ya está disponible también.
0: Eso es muy práctico. Lo traes contigo y en cualquier momento.
1: Hasta llegan las vacaciones. Celular, en tu iPad lo lees.
0: Llegan las vacaciones y yo creo que esta es una lectura que le recomiendo a todos en la juventud. Digamos, en esta adulto, porque está escrito para ambos, ¿eh?
1: Sí.
0: Adulto, mayorcito y también para la tercera, en cualquier momento.
1: Sí. Gracias por decir eso, porque sí, alguien puede pensar que le estoy hablando solamente a mi generación y no es así. Al revés, yo siento que mientras más jóvenes se puedan adentrar en esta nueva forma de pensar acerca de que si nos vamos a hacer mayores y vamos a durar muchos años aquí, está padre que lo planeemos con toda la conciencia y el compromiso con nuestra propia vida para honrarla hasta el final.
0: De acuerdo. Si tuviéramos que quedarnos así con una palabra, una frase clave que sirva para este tiempo que ya empiezo a tocar, dirán algunas de mis amigas, algunos de mis amigos, ¿qué les dirías? ¿Cuál es a la que le pondrías número uno?
1: Haz un plan de vida que incluya todas las cosas que te importan y que son necesarias, aunque sea en un papelito, y de ahí te vas inspirando, y de ahí vas resolviendo, y de ahí vas poniendo fechas y metas y planes.
0: Pero empieza.
1: Sí, pero empieza. Ahora, que si al hacer eso también te visualizas en un futuro de 20, 30, 40 años adelante, a lo mejor también sirve para que ubiques qué hoy crees que te gustaría que pasara en tu vida dentro de esas décadas que están por llegar.
0: Y hay que visualizarlo,
1: sí,
0: ¿eh?
1: Sí, sí.
0: Oye, y hay que inhalarlo. Ay,
1: tiene, no le quiero llamar ejercicios, pero tiene momentos el libro donde te puedes poner a escribir ese tipo de reflexiones. Está divertido, además. Está entretenido.
0: Estoy de acuerdo. Y bueno, Gloria, ¿quiénes son tus grandes para sacar? ¿A quiénes investigas más? ¿Quiénes han sido tus gurús?
1: La investigación que viene en este libro la hizo Lexia, que es una empresa de investigación de mercados muy importante, pero además con gente que son así como unos verdaderos genios, y ellos pusieron ahí esta información para que entre los dos contáramos este cuento desde lo empírico, si tú quieres, y ellos desde la ciencia y desde la investigación y desde los números y de cómo ha cambiado el mundo ya en términos de la importancia que hoy está volviendo a tener la gente madura.
0: Sí.
1: Como consumidores y como tomadores de decisiones, en fin, como cabezas de empresas y muchas cosas más, que como que se estaba diluyendo mucho ese rollo, sí, diciendo que la edad no, qué horror, pero entonces también este libro es una invitación para reconciliarnos con esa idea que a nadie conviene de pensar que hacernos mayores nos resta capacidades o ganas de vivir y nada de eso es real, no es cierto.
0: Al contrario,
1: claro.
0: Nada más tú no te invisibilices.
1: Ah, 100%.
0: Porque luego somos nosotros, ¿eh?
1: Ahí está escrito tal cual.
0: Y eso yo creo que, al contrario, tú presente, porque tu palabra vale, porque tu experiencia, sí, también cuenta.
1: Tu experiencia y por supuesto que tu voz cívica, tu voz social, tu voz en todas las áreas, no debe apagarse jamás.
0: Eso. Gloria, ¿tus redes sociales?
1: Ah, pues es @puroglow en Instagram y en Facebook, y no hago Twitter y X, eso no, porque la gente se pelea ahí todo el día.
0: Sí.
1: Y y ya.
0: Puro Glow, que es una delicia. Me encanta ver los capítulos. Es que te quiero, Gloria. Pues
1: yo también a ti.
0: Es un cariño de mucho tiempo.
1: Sí.
0: Y habrá que agradecerle a don Raúl Velasco, que fue el que nos reunió hace muchos años.
1: Sí.
0: Desde Estrellas de los 80s y de ahí para acá.
1: Y lo que falte, ¿no? Porque, pues, ¿quién? O sea, te entra prisa, tú no.
0: Yo ninguna.
1: Exacto.
0: Quiero verte tampoco. Muchas veces por aquí.
1: A que así sea.
0: Hasta la próxima.
1: Gracias,
0: Gloria.
1: Janet,
0: éxito.
1: Linda.
0: Y éxito con el libro, ¿eh? Una vida platino. Ahí se queda. ¿A dónde te vas de vacaciones? Llévatelo contigo. Yo me llevo a Gloria.
1: Gracias.
0: Me voy al corte. Regresamos con Margarita, naturalmente.
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6: Parque Nacional Redwood, Estados Unidos. Situado en la costa de California, este bosque es el hogar de los seres vivos más altos del planeta, las secuoyas rojas. Estos gigantes pueden superar los 100 metros de altura y vivir durante siglos. El ecosistema costero, envuelto frecuentemente en niebla, proporciona la humedad necesaria para su crecimiento monumental. Caminar entre estos árboles centenarios ofrece una perspectiva única sobre la majestuosidad y la resistencia de la naturaleza frente al tiempo.
2: Caminando por México.
6: Tulum, Quintana Roo, es el único pueblo mágico con una zona arqueológica frente al Mar Caribe. Sus playas blancas y atmósfera sustentable lo hacen destino de moda. Aquí, la historia maya se fusiona con un estilo de vida relajado, cenotes sagrados y selva.
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7: Los pulpos tienen tres corazones que bombean sangre azul por todo su cuerpo para sobrevivir en las profundidades del mar.
2: Conoce más.
7: Las huellas dactilares de los koalas son muy parecidas a las de los humanos. Incluso podrían confundirse, ya que tienen patrones similares.
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7: Venus es el único planeta del sistema solar que gira en sentido horario, al contrario que la mayoría de los planetas.
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0: Realmente. Qué bueno que siguen aquí en La Mujer Actual, porque Margarita esta semana nos ha traído, pero de verdad, muy consentidos, porque arrancó el miércoles una promoción y está genial. Margarita, termina hoy y quiero que por ahí, aparte de saludarnos, le platiques al público de qué se trata. ¿Cómo estás?
8: Buenos días, Janet. Buenos días a todos. Estoy muy contenta y feliz, sí, porque ha sido un gran éxito esta promoción, porque fíjese bien, comprendemos que es la temporada número uno de fin de cursos, que los papás tienen que gastar tanto dinero extra. Y luego si están planeando, aunque sea ir a Chapultepec, a ir a la esquina, a ir a donde sea, hay más gastos. 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
9: Me encanta que lo recordemos al público. Margarita, ¿cuál es nuestro tema el día de hoy?
8: La suramina. Es una sustancia que no es muy conocida, aunque tiene más de 100 años utilizándose y considerándose como medicina esencial. La suramina es el ingrediente activo más importante del pino blanco americano. Las agujas, estas hojitas muy finitas que literalmente son como agujas del pino blanco americano, son las que nos brindan esta sustancia, que una de las funciones más importantes que tiene es que ayuda al organismo en desintoxicarse y eliminar todo tipo de sustancias químicas que pueden alterar y dañar nuestro ADN, que pueden causarnos efectos secundarios cuando por cualquier situación hemos sido expuestos a sustancias tóxicas, ya sea por inoculaciones, por el medio ambiente, por lo que sea. La suramina tiene la capacidad de protegernos del daño de esas sustancias tóxicas y ayudarnos a eliminar. Pero no solamente se queda ahí su beneficio, de hecho, les digo que tiene más de 100 años utilizándose en la medicina natural la suramina, y uno de los aspectos muy benéficos es que ayuda en el tratamiento del autismo para que estas personas tengan una mejor desenvolvimiento, digámoslo así, y luego fortalecer el sistema inmune, ayudarnos a controlar y a combatir inflamación, dolor, todo tipo de procesos infecciosos, de gripas, de influenza, porque además en Margarita naturalmente la suramina viene combinada con anís de estrella y las semillas de hinojo, que estas son fuente muy rica de ácido shikímico. Este ácido lo que ayuda es a mejorar la función de la linfa, pero muy importante es lo que las farmacéuticas, fíjese usted, usan como base para crear el Tamiflu, que lo utilizan para la influenza, la gripa, la tos y todos esos problemas de salud. 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Y ahorita pues les diré otros detallitos de la Suramina Plus, porque contiene, como les digo, anís de estrella y la semilla de hinojo, una combinación excelente para fortalecer sistema inmune y protegernos de todo tipo de procesos infecciosos.
9: ¿Qué les parece? 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
8: En el colon es donde se fragua la salud o la enfermedad. Realizar esta terapia de una limpieza profunda de esa área tan importante en nuestro organismo es un paso de 180 grados en el camino de la salud, ya sea para mantenerla o para recuperarla. Una vez que se ha realizado esta limpieza profunda, se trabaja con prebióticos y probióticos para formar un nuevo microbioma y así entonces empezar a construir o reconstruir nuestra salud.
9: Así es. 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
8: 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Es una de las secuelas que algunas personas que sufrieron COVID pueden tener porque se empieza a reproducir este tipo de sustancia dentro del organismo y luego a causar diversos problemas de salud. Bueno, la suramina, otra de las funciones entre tantas que ya mencioné, es que nos ayuda a combatir esa proteína Spike. 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Se puede tomar como preventivo una vez al día porque además es muy rica en vitamina C, en carotenos, en antioxidantes, no solamente como casi todo en la naturaleza, nos nutre y nos ofrece sustancias que nos ayudan a tratar y a prevenir problemas de salud. 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
8: Efectivamente.
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0: Explorando la naturaleza. Bosque Nuboso de Monteverde, Costa Rica. Este santuario biológico es uno de los bosques más famosos de Centroamérica debido a su constante neblina y su increíble biodiversidad. Situado en la división continental, el Bosque Nuboso permite la existencia de miles de especies de orquídeas, insectos y aves icónicas como el quetzal. Es un laboratorio vivo para científicos que estudian el cambio climático, ya que su ecosistema depende directamente de la humedad de las nubes que lo atraviesan. El apunte del día.
13: Andrés Iniesta contra Países Bajos 2010. El gol más sagrado del fútbol español. En el minuto 116 del tiempo extra en Sudáfrica, Iniesta cazó un balón dentro del área y sacó un derechazo cruzado implacable, otorgándole a España su primera e histórica Copa del Mundo.
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0: Estoy tan contenta, de verdad. Y cuando les diga que aquí a mi lado está Mario Iván Martínez, ustedes en casa van a brincar, pero más que cuando decían ¡gol! O al rato también van a decir ¡gol! Bueno, Mario Iván Martínez es la mujer actual. Mi corazón feliz. ¿Cómo estás, mi corazón?
1: Pues, ¿cómo puedo estar? Muy contento de compartir con la dama más luminosa de la radio.
0: ¡Qué lindo eres! Mario Iván Martínez, llega el verano y tú, como cada año, nos tienes ya muy bien acostumbrados a que sacas una cantidad de eventos, espectáculos, libros y, bueno, empecemos la fiesta.
1: Empecemos la fiesta. Gracias por recibirme.
0: No me digas eso, no, sí, Mario Iván. Sí. Yo feliz de que vengas porque... Anoten, anoten.
1: Tantos años de tener el privilegio de compartir nuestras inquietudes, nuestro arte contigo. Dicen que no importa que los sueños sean mentira, ya que al cabo es la verdad, que es venturoso el que soñando muere, infeliz el que vive sin soñar. Decía la gran poetisa Rosalía de Castro. Y aquí en tu programa nuestros sueños han tenido cabida. Y julio es particularmente un mes demandante, pero a la vez gozoso, feliz, porque pues qué mayor privilegio, Janet, que hacer que vivir de lo que te gusta.
0: Bueno, una parte muy importante de tu vida es escribir y elegir al personaje para empezar a trabajar con él, sí, investigarlo, pero hasta el fondo, y luego convertir toda esa información en un hermoso libro, bien ilustrado, bien contado, bien narrado.
1: Pues se trata así de una serie que la verdad comenzó de manera fortuita con este libro, De Nidos, Estrellas y Girasoles, El Niño Vincent Van Gogh.
0: Fue el primero.
1: Fue el primero. Y que Penguin Random House me solicitó escribiera para acompañar la publicación de Vincent Girasoles contra el Mundo, biografía y dramaturgia sobre Vincent Van Gogh. Entonces, bueno, me dije, ¿cómo escribir para niños sobre Van Gogh cuando tuvo una vida adulta tan convulsa, ¿no? ¿Cómo no electrizarlos con todo lo que le ocurrió? Bueno, vámonos a su infancia. Vamos a descubrir su infancia, su complicidad con su hermanito Teo, ¿verdad? Que duró toda la vida. Se publica este libro y un día suena el teléfono y es mi editora, Amanda Calderón, y me dice, oye, ¿estás sentado?
0: Sí.
1: Porque la Cámara Nacional de la Industria Editorial Mexicana eligió a tu libro, yo se lo reiteré, a nuestro libro, Amanda Calderón, porque es un proyecto de Amanda, del gran Juan Gedovius y de un servidor, como mejor libro infantil del año 2020.
0: ¡Bravo, bravo, bravo!
1: Y bueno, pues eso nos encauzó, Janet querida, como tú sabes.
0: ¿Y después de ese vino?
1: Había que explorar la infancia de nuestra décima musa,
0: Sor Juana.
1: Sor Juana, la traviesa Juanita Inés, ahí está con todo y guardainfante y su perrito Soneto.
0: Me encanta. Es un precioso libro. Después siguió
1: en el 90 aniversario de la creación del Grillito Cantor, de niños, pianos y un grillito, El Pequeño Gabilondo.
0: ¡Qué bonito!
1: Allí celebramos el 90 aniversario de la creación de la mascota de México.
0: Y ahí no para la cuestión, ¿eh? No. Porque después siguió.
1: Nos vamos de gira con Johannes Chrysostomus Wolfgangus Theophilus Amadeus Mozart, a quien afortunadamente de cariño le decían Wolfi. Y aquí, pues, nos subimos al carruaje con la familia Mozart para conocer las aventuras del máximo niño prodigio de todos los tiempos.
0: Y ahora somos testigos del nacimiento de este libro de niños, inventos y pinceles. Mario Iván, sale ya, ya está, no, ya,
1: ya
0: lo tenemos.
1: Ya, por supuesto. Por ello tiene ya su librote que me da la editorial,
0: qué
1: me
0: bonito.
1: Otorga la editorial. Y fíjate que en este caso, Janet querida, de niños, inventos y pinceles, donde exploro la infancia de un niño que se llegara a convertir en el mayor polímata de todos los tiempos. Uh-huh. Pintor, escultor, uh-huh, arquitecto, músico, urbanista, ingeniero. Bueno, y me faltan, ¿no? Siempre se te escapan las profesiones que con gran habilidad abordara este hombre, y que además fue, y eso lo hablamos en el libro, fue un hijo natural. No, eso no quiere decir que haya sido ilegítimo, pero nació fuera del matrimonio, pero fue reconocido por la familia de Vinci. Sí. Y la gran paradoja es que si él hubiera sido legítimo, lo habrían empujado a ser notario. Como todos los notarios anteriores la familia.
0: Es ¿no? que te fijas cómo hay una vida, hay algo que está trazado y llegó a ser enorme. Y hasta este tiempo lo recordamos y lo tenemos presente. Y ahora Mario Iván ha sacado este. Oye, y la ilustración, las ilustraciones de Gedovius.
1: De Juan Gedovius.
0: Es que es genial, verdaderamente. Le mando un abrazo. Y ahí está ya. Ya está listo para que los niños vayan a continuar la colección.
1: De niños, inventos y pinceles, la infancia de Leonardo da Vinci.
0: Me encanta. Ahora, este verano también tendremos la oportunidad de acercarnos junto con la Orquesta de Minería a un concierto muy especial que tú realizas con mucho amor para la familia completa.
1: Dicen que la música empieza cuando las palabras del hombre ya no son suficientes.
0: Ándale, qué bonito.
1: Y que la vida sin música sería un error, decía Nietzsche. Y como tú sabes, pues mi padre, Mario Iván Martínez Ortega, comunicólogo, melómano.
0: Uf, tipazo.
1: Nos despertaba con música, Janet, con Beethoven, con Bach, con Tchaikovsky, y nos exhortaba a escuchar, a la disciplina de escuchar y de escucharse. Si alguien hablaba, pues no decía nada, mi padre iba y quitaba el disco, ¿no? Y entonces te dabas cuenta que había que darle a la música su lugar. Y por ello en mis espectáculos la música ha sido siempre un elemento depurado. Y he tenido la fortuna de haber sido convocado en muchas ocasiones por las agrupaciones musicales de este país para conducir los conciertos didácticos que propician Orquesta Sinfónica Nacional o FUNAM, y en este caso es la Orquesta de Minería. La fantástica Orquesta de Minería me convoca a producir un programa, el cual he titulado Soñando al Compás, mi amiga la Orquesta Fábrica de Sueños, y aquí he decidido, como en otras ocasiones, recibir, abrazar al talento joven, al talento de los niños.
0: ¡Qué bonito!
1: Como hicimos cuando presentamos Conoces a Wolfi en Bellas Artes con el gran Sergio Vargas Escoruela.
0: ¡Ay, qué bonito!
1: Bueno, pues ahora tenemos a un niño actor que conduce conmigo, David Salomón.
0: ¡Wow!
1: Sí, un niño de 10 años, violinista, actor. Y bajo la dirección del maestro Raúl Aquiles Delgado, presentaremos este próximo domingo, 26 de julio, Soñando al Compás, con música de Händel, de Vivaldi,
0: dentro de una
1: de
0: semana,
1: Mozart, de Mendelssohn, unos chavos que están empezando.
0: Parece que van a ser famosos y exitosos.
1: Prometen.
0: Oye, ¿y qué tal? ¿Ya los boletos en dónde están?
1: Directamente a través de la página de la Orquesta de Minería.
0: Bien.
1: O directamente en taquilla también. Sala Silvestre Revueltas del Centro Cultural Olinyo-Xitli, domingo 26 de julio a las 17 horas.
0: Janet. ¿Es única función?
1: Única función, sí.
0: Y entonces yo creo que ya deben empezar a buscar esas localidades porque ahí estaremos. Miren, para Mario Iván es un gusto ver la sala llena. Y para nosotros como público es un gusto llegar a donde está Mario Iván Martínez. Porque sabemos que lo que vamos a ver tiene calidad, tiene entrega. Que eso es lo que tú haces siempre. Tú nada haces si no es con tu 100%. Eso me gusta, porque tú inspiras a muchos niños. Y a lo mejor algunos de ellos hoy dicen, es que yo lo intenté, Mario Iván. Yo hubiera querido salir con la medalla que le tocó a otro niño, pero lo intenté y no me salió este año. Y estoy preocupado y me duele mi corazón porque sé que mis papás también se pusieron tristes porque esperaban más de mí, pero hice todo lo que pude. ¿Qué les dices?
1: Bueno, pues que estos personajes, por ejemplo, ¿no? Como Van Gogh, fue totalmente incomprendido en su tiempo, ¿no? Y que más adelante se dieron cuenta de que era todo un pionero en lo que estaba haciendo. En el caso de Juanita Inés, ella quería acudir a la universidad y por ser mujer, en su condición no era permitido, y le decía a su mamá, déjame disfrazarme de hombre, ¿no? Para hacerlo. Entonces, creo que todos estos personajes paradigmáticos nos hablan de la necesidad de superar obstáculos, de confiar en nosotros mismos y en lo que nos apasiona. Naturalmente, con estos conciertos, con estos espectáculos, con estos libros, si llegamos a tener niños escritores, pintores, escultores, fantástico, actores, pero si no, pues serán médicos, ingenieros, más felices al haber entrado en contacto con aquello que nos dignifica como especie, que es el arte, ¿no?
0: O a lo mejor plomeros.
1: Por supuesto.
0: O a lo mejor carpinteros.
1: Así es. Así
0: ¿Y qué
1: es.
0: Tal tener ahí a una futura enfermera que descubre su misión porque quiere estar cerca de esa persona que está doliente, pero que ella puede ponerle esa inyección para que mejore? En fin, exploren, exploren. Es lo que siempre ha hecho Mario Iván Martínez. Explorar adentro. Y fíjate todo lo que has descubierto de ti. Te amo. Me encantas.
1: Muchas
0: ¿Y qué tal
1: gracias.
0: Si vamos a un corte comercial?
1: Vamos
0: y seguimos con el verano de Mario Iván Martínez y todos nosotros, ¿sale?
1: Regresamos.
0: Volvemos.

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1: El apunte del día.
2: Zinedine Zidane contra Brasil, 1998. El mediocampista francés se vistió de héroe en la gran final de París. Con dos majestuosos remates de cabeza tras tiros de esquina en el primer tiempo, Zidane destrozó el favoritismo brasileño y guió a Francia hacia su gloria.
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3: Wimbledon renuncia voluntariamente a varios millones de dólares en potenciales ingresos cada año. Y justo por hacerlo, acaba siendo el que factura más. Tú lo habrás visto, la mayoría de los eventos deportivos buscan vender más patrocinios, más boletos, más todo. Wimbledon trabaja solamente con 17 socios comerciales y tiene sus canchas prácticamente limpias de publicidad. Porque lo suyo no es un negocio deportivo normal, es un negocio de pertenencia. Y lo vemos en los rituales como los de las famosísimas fresas con crema u, honestamente, toda la gente que camina por los pasillos mejor vestida que cualquier otro día, seamos sinceros. Y es por eso que Wimbledon es el Grand Slam que más factura en patrocinios con 125 millones de dólares. Es que cuando pertenecer significa más, el resto de las cosas aumentan su valor, los derechos, los patrocinios, etc. Yo soy Aldo Sales y si quieres saber más sobre negocios del deporte, síguenos en @playbook.la.
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4: Amigos de Grupo Fórmula, qué gusto saludarles desde el Estadio Nueva York, Nueva Jersey, en donde se llevará a cabo en unas horas la final de la Copa del Mundo entre España y Argentina. Atención porque hay todavía algunos boletos, obviamente en reventa. El más barato, saque usted la cuenta, $9,590, es decir, $168,000, y el más caro, $48,000, $841. Bueno, pues si a usted le sobra, bueno, puede venirse a la final de la Copa del Mundo. Habrá show de medio tiempo por primera vez en una gran final de Copa del Mundo. Bueno, estará Madonna, estará Shakira, Justin Bieber, BTS, Burna Boy, y todo será dirigido por el vocalista de Coldplay, Chris Martin. Sigan todos los espacios de Grupo Fórmula y Fórmula Deportes. Les estaremos diciendo, contando todo lo que pasa en esta gran final de la Copa del Mundo entre España y Argentina. Soy Alfredo González. Siga en Grupo Fórmula.
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0: Tú elegiste la música, Mario Iván Martínez.
1: Así es.
0: ¿A quién estamos escuchando?
1: Estábamos escuchando a Debussy, el gran compositor francés.
0: ¡Qué bonito! Ay, no me hables de Francia esta semana, por favor. No, no me hables de Francia. Pero bueno, estamos en lo que estamos. No te me distraigas, Janetita, por favor. Y en lo que estamos es en este verano lleno de actividades con Mario Iván Martínez. A ver, vámonos al espectáculo familiar de Mozart, tubas y bemoles. Cuéntamelo todo.
1: De Mozart, tubas y bemoles, espectáculo unipersonal. Lo haremos de compartir en el magnífico recinto del Teatro de la Ciudad Esperanza Iris. Y eso es a la semana siguiente de la Orquesta de Minería. Okay. Es el primero de agosto, sábado primero de agosto, ese es un sábado, también a las 17 horas. ¿De qué se trata? Bueno, aquí la parte medular es la música, pero a través de dos historias. En la primera parte les hablé un poco sobre Mozart. Bueno, pues en este caso es llevar las giras que Leopoldo Mozart realizara con su familia en el siglo XVIII, donde lleva a sus hijos hasta la corte de María Teresa de Austria, en donde conoce a la mismísima princesita y futura trágica, otra vez llegamos a Francia, reina de Francia, María Antonieta, llegó a tocar para ella. Entonces, en la primera parte, naturalmente, con el esplendor de la música mozartiana, compartimos, conoces a Wolfi. Aquí se trata de explorar esta vida novelesca del primer niño superestrella de la historia, ¿no? Y también de su hermana, porque hay que recordar que su hermanita Nannerl, dicen que era tan talentosa como él, pero naturalmente, por si regresamos a su condición de fémina,
0: ahí está.
1: Llegó un momento en que el papá le dejó de dar clases y le dio más clase a Wolfgang.
0: Claro.
1: Y decidió que era correcto que Nannerl se quedara con la mamá a aprender en cocina.
0: Sí, sí, las labores de la mujer que va a tener una familia.
1: Así es. Pero Nannerl era igualmente virtuosa en el teclado y en la composición. Entonces, se trata de compartir esta vida novelesca con la familia y, por supuesto, todo en el contexto de la música siempre esplendorosa, deliciosa de Wolfgang Amadeus Mozart. Y en la segunda parte, la idea es llevar a los niños a conocer los diversos instrumentos que forman una orquesta sinfónica, pero qué mejor que hacerlo a través de un cuento.
0: Claro.
1: Y aquí tienes a una tuba, en Tubi la tuba, que está muy triste, porque mientras todos los instrumentos tienen melodías fantásticas, ella nomás hace un pa, un pa, un pa, un pa. Es cierto, la tuba fue creada en el siglo XIX para darle sustento a las bandas militares,
0: claro,
1: ¿no? Pero George Kleisinger, el compositor, habla de que este instrumento es mucho más dúctil de lo que parece. Entonces, Tubi intenta imitar la melodía que hacen los demás instrumentos y falla estrepitosamente porque no está acostumbrada. Se va muy deprimida al bosque con su amigo Pipo el Pícolo. Y de pronto se queda sola y aparece un sapo cantarín. Y ese sapo le va a compartir una melodía para que regrese a redimirse en la orquesta.
0: ¡Ay, qué belleza!
1: ¿No? Y lo bonito es que ella llega con un nuevo director.
0: Sí, sí.
1: Y sale de su lugar en la orquesta y comienza a tocar aquello. Y el director, sigue tú. Y todos los demás instrumentos, oye, no seas así, déjanos a nosotros también interpretar la melodía. Y entonces llevas a los niños a desmenuzar los tejidos polifónicos y a entender qué instrumento es el que está ahora tomando la pelota, digamos, de la melodía que Tubi propone. Pero lo hace de manera muy inteligente Kleisinger, con el texto de Paul Tripp, como lo hiciera, por supuesto, y nos enseñara el gran maestro Prokofiev con su obra magna Pedro y el Lobo.
0: Exacto.
1: ¿No? En donde cada personaje tiene un instrumento.
0: Y que
1: ¿no?
0: es una belleza. Bueno, yo creo que ya llegó el momento de unos regalitos, Mario Iván.
1: No,
0: y como
1: pues,
0: tú eres generoso, estábamos hablando
1: muchísimos
0: de los libros hace rato.
1: Sí.
0: Y tú me trajiste, si no me equivoco,
1: sí,
0: 5 libros de la serie. Así que para el público de La Mujer Actual, aquí hay 5 libros que Mario Iván nos va a dejar para mis niños. Así que vayan anotando porque ustedes pueden empezar a llamar, porque aquí en La Mujer Actual, todo esto tiene que ver con mis amigos que están aquí y ahora, a los que están sin descuidar la atención. ¿Estás de acuerdo?
1: Así es.
0: Pero además, para espectáculo familiar de Mozart, tubas y bemoles, también tenemos unos pases.
1: 5 pases dobles para de Mozart, tubas y bemoles, sábado 1 de agosto a las 17 horas en el Teatro de la Ciudad Esperanza Iris.
0: Repórtense a La Mujer Actual, por favor, todos los niños que estén interesados, porque son pases dobles. Y ahora, como todavía me falta... ¡Ay, Mario Iván! ¿Diario de un loco en el Teatro Hidalgo?
1: Sí, eso no lo dejamos de hacer.
0: A ver, cuéntame.
1: Bueno, pues el productor Juan Torres y el Instituto Mexicano del Seguro Social, ellos nos han recibido en el Teatro Hidalgo desde hace ya tiempo, con 2 propuestas muy distintas. Los jueves con Diario de un Loco, el espectáculo que tenemos ya desde hace casi 15 años y que, como tú bien sabes, se inspira en el cuento de Nikolai Gogol, escritor ucraniano del siglo XIX, y bajo la dirección de la maestra Luli Rede hemos presentado este espectáculo unipersonal muy demandante, uno de los trabajos más exigentes.
0: Y para llegar a ese trabajo, todo lo que hiciste antes.
1: Así es.
0: Tuviste que estar en contacto con muchas personas que tienen problemas mentales. El Diario de un Loco está puesto para personas adolescentes y adultos.
1: Adolescentes y adultos, en este caso, sí.
0: ¿Qué días?
1: Es los días jueves a las 20:30 horas en el Teatro Hidalgo, atrás de Palacio de Bellas Artes. Y luego, bueno, los domingos... ¿Quién es el que anda ahí?
0: Es Cricri, es Cricri.
1: Aquí está, Janet.
0: Ahí está. ¡Hola! ¿Cómo está mi grillito consentido? ¡Qué hermoso! Aquí está Cricri. Bueno, Maribán, este espectáculo te ha dado muchas, muchas satisfacciones. Lo has llevado por todos lados.
1: Y el año próximo, esperemos... festejar 20 años como embajador de la obra de Francisco Gabilondo Soler, gracias al espaldarazo y la confianza de don Tiburcio Gabilondo, y celebraremos también el 120 aniversario del natalicio de quien fuera el máximo exponente de música y literatura infantil de habla hispana, don Francisco Gabilondo Soler Cricri.
0: ¡Qué bonito! Entonces, descubriendo a Cricri en agosto...
1: Todos los domingos a las 13 horas, homenaje al inolvidable Francisco Gabilondo Soler, espectáculo unipersonal, en donde no nada más compartimos sus canciones, que por supuesto este año celebramos el 90 aniversario de un travieso ratón, del ratón vaquero...
0: ¡Tarantan! ¡Qué bonito!
1: Así es.
0: ¿Cuántos años del ratón vaquero?
1: 90.
0: 90 años.
1: Sí.
0: Y es que esa canción la empieza a cantar el niño y luego la abuelita desde donde esté se la sabe también.
1: Así es.
0: Y se hace una fiesta familiar porque ¿cuántas generaciones, Mario Iván?
1: No, bueno.
0: Qué grande eres, Cricri.
1: Así es. Y al inicio del espectáculo siempre subrayamos: este es un espectáculo para los niños, pero también para todos aquellos papás, mamás, abuelitos que fueron niños con la magia de este compositor inusitado. Y como te mencioné, no es solamente su música, sino sus textos, su literatura, que muchas veces ha quedado a la sombra y que aquí rescatamos porque fueron los cuentos que él escribiera para hilvanar sus canciones. Pero para no abrumarles con tantas fechas, contáctenos también,
0: eso,
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0: Y por supuesto, tu página, que es www.marioivanmartinez.com.
1: Sí.
0: En Facebook, A Soñar Despiertos.
1: Sí.
0: En YouTube, Mario Iván Martínez.
1: Así es.
0: Te veo tan guapo, te veo siempre encantador, porque siempre estás ocupado, siempre estás creando. Yo creo que todos tenemos algo. Hay que echar a andar esa creatividad en lo que cada quien prefiere. Crear, Mario Iván.
1: La autogestión, para que entonces llegues a ese momento en donde tienes el privilegio de la selectividad. Decía el gran formador Eliseo Diego: es muy loable crear algo para niños, pero lo más importante, lo más valioso, es que ellos lo abracen, lo sigan por iniciativa propia.
0: Exactamente. ¿No? Y tú nos das mucho material para eso. Ha sido inspiración de tantos niños y de tantos jóvenes que ahí vieron en ese personaje, en ese actor, en ese intérprete, en ese cantante, vieron, me encantaría dedicarme y ser como Mario Iván. Bueno, qué maravilla. Acérquense, que hay mucho, mucho más de qué platicar. Mario Iván, nos vemos en los teatros.
1: Nos vemos en los teatros.
0: Cri, cri, ahí estaremos pendientes.
1: ¿Quién es el que anduvo aquí? Fue Janet con Cri, cri. Gracias, Janet,
0: querida.
1: Te quiero
0: mucho. Ya sabes que esta es tu casa siempre. Felicidades.
1: Lo sé. Gracias.
0: Bueno, yo a ustedes les doy las gracias, como siempre. Su sintonía es importante. Compartan esto que vivimos en La Mujer Actual. Un beso cariñoso y por radio todos los días 10 de la mañana, Grupo Fórmula, abriendo la conversación. Adiós, familia.
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2: Pátzcuaro, Michoacán. Este pueblo purépecha es famoso por sus plazas amplias y techos de teja roja. Su celebración del Día de Muertos en el lago es legendaria. Entre artesanías de madera y gastronomía local, ofrece una conexión profunda con las raíces prehispánicas.
1: Territorio Animal.
3: El pez dorado. Tener peces en casa aporta una sensación de tranquilidad inigualable. El pez dorado es la especie más popular gracias a su resistencia y brillantes colores. Observar su nado pausado en un acuario bien cuidado ayuda a reducir el estrés y embellece cualquier rincón.
1: Cuida lo que comes.
3: Piña para la digestión. La piña es una fruta tropical excelente para las épocas de calor extremo. Contiene bromelina, una enzima que facilita la digestión, algo fundamental cuando el calor ralentiza nuestro metabolismo. Gracias a su gran porcentaje de agua y potasio, ayuda a prevenir la retención de líquidos. Disfrutarla fría ayuda a bajar la temperatura interna del cuerpo de manera rápida y efectiva.
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3: Un solo rayo contiene suficiente energía para tostar 100.000 rebanadas de pan en una fracción de segundo.
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3: Una sola gota de petróleo puede contaminar hasta 25 litros de agua potable, dañando gravemente el ecosistema marino y terrestre.
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5: Muy buenos días, bienvenidos a esto que es Autocosmos TV. Yo soy Ricardo Beristán y por supuesto los invitamos para que se queden con nosotros de aquí y hasta el mediodía para que juntos disfrutemos el mundo de los autos. Como cada domingo ya se encuentra con nosotros por aquí Marquito Robles. Marquito, ¿cómo estás?
6: Bien, ¿y tú, Rich? Buenos días a todos. Antes de que empiece la final, quédense con nosotros, ¿no? Una horita hablar de coches y luego ya prenden el asado.
5: Así
6: o sea,
5: es.
6: O sea, hacen un tinto de verano, dependiendo a quién apoyen, ¿no? Quien quieran unas tapitas, un pan tomate.
5: Uf. Sí, unas croquetas de jamón ibérico.
6: Sí, cómo no. Cómo
5: una
6: no.
5: Buena cañita.
6: La verdad es que en los dos lugares se come espectacular, en España y en Argentina.
5: Pero ninguno como México.

0: para completar?
1: Una empanada de camarón.
0: O empanadita de camarón.
1: O tostadita.
0: La tostada me choca porque siempre se me rompe.
1: Pero está bien, pero...
0: No, porque si
1: tienes más. O sea, es como con el cereal. Se te acabó la leche y le pones más cereal y así, ¿no?
0: Se acaba el cereal, le echas leche y así hasta que te acabas media caja de...
1: Ajá, exacto.
0: De complex.
1: Así con las tostadas. Ay, se me rompió y me sobraron 4 camarones. Te pides otra tostadita.
0: Pues sí, eso sí, pero bueno.
1: Te sobra tostada, te pides otra y así te la llevas.
0: Y así te acabas con 800 pesos de cuenta de tostadita en tostadita.
1: Pero bueno, pues... Hay mucha información el día de hoy. Si te parece bien, pues arrancamos. Por supuesto, no olviden visitarnos en www.autocosmos.com.mx. Ahí van a encontrar toda la información reciente sobre la industria automotriz, que justo estábamos haciendo la semana pasada el primer corte de caja de la entrega de los premios Autocosmos, que ya estamos planeando para el siguiente año. Llevamos más de 50 lanzamientos.
0: Este año ya reventó.
1: Una locura.
0: A ver, las previsiones de la industria desde despuesito de la pandemia fueron esas, ¿no? Que más o menos 2025, 2026 era cuando la industria se iba a recuperar, iba a empezar otra vez a salir un montón de nuevos modelos. Y además con este cambio que hubo de marcas que la electrificación completa dijeron, no, mejor no, entonces también están regresando autos o están lanzando modelos nuevos con motores de gasolina. Entonces, obviamente las gamas se están ampliando y tenemos un montón de... coches nuevos, cosas nuevas, la verdad, qué bueno.
1: Sí, la verdad es que, es que sí. Y bueno, pues también obviamente está nuestro canal de YouTube, lo encuentran como Autocosmos México, por supuesto nuestras redes sociales, @Autocosmos, todas y cada una de ellas. Y bueno, pues por supuesto nos ven y nos escuchan a través de la señal de Grupo Fórmula por el 103.3 FM, la primer cadena, y por supuesto por televisión en Telefórmula. Y bueno, pues ahora sí, Marquito, llegó hasta nuestro garage Porsche Macan 100% eléctrico. A mí la verdad es que pensé que me iba a decepcionar un poco y terminó por gustarme muchísimo, la verdad,
0: No, a ver, cualquier Porsche se ha impulsado por lo que sea, ¿no?
1: Sí.
0: Es espectacular. Es un gran coche. Mi única gran queja con los eléctricos, no he manejado esta, pero por ejemplo Taycan, es que le falta un poco de alma, ¿no? Porque estás acostumbrado al Porsche que ronca, que ruge, que vibra, que cuando hace los cambios patea.
1: ¿Sí?
0: O sea, un coche con mucha retroalimentación hacia el conductor, ¿no? Y estos de pronto pues pierden un poco esa parte, pierden un poco trae un sonido artificial como de navecita espacial, cosas que obviamente no es que demeriten al producto, sino más bien lo hacen muy distinto y es raro para quien está acostumbrado a lo que significa manejar un Porsche, pero es un auto espectacular. O sea,
1: ese color que llegó a nuestro garage.
0: Es el color insignia,
1: encanta.
0: ¿No?
1: Sí.
0: Es como un morado gris.
1: Sí, es como un moradito pasteloso, raro, ¿no? Es algo que también me encanta muchísimo de Porsche. O sea, tiene una impresionante cantidad de colores, bueno, de paleta de colores que puedes combinar con los rines, que puedes combinar interiores. Que el otro día platicaba con alguien que justamente estaba planeando comprarse un Porsche y decía, es que es imposible no meterle una cosita y otra cosita, pero cuando menos te das cuenta de tres ya te fuiste.
0: Sí, tienes amigos bien pudientes, mano.
1: No.
0: Estaba pensando en comprarse un Porsche, muy bien. No, a ver, yo hace años un XRP de la marca me contó que México el promedio eran 150 mil, 200 mil pesos por coche de extras. Que, a ver,
1: se quedó
0: tampoco
1: corto.
0: Es tanto, ¿no? O sea,
1: se quedó corto.
0: Estamos hablando de hace tal vez 10, 12 años, un poquito más, que era un montón de lana, o sea.
1: Muchísima.
0: Piénsalo como ahora tal vez unos 500 mil pesos. O sea, meterle 200 mil pesos extras a un coche era bastante. Promedio, o sea, lo que es el promedio. O sea, no venden un coche stock de nada, ¿no?
1: Yo creo que es rara la persona que se lleva el coche de stock.
0: Él me decía que no vendían coches de stock, o sea, que todos los clientes, por lo menos los emblemas en la cabecera, por lo menos algún colorcito, los rines.
1: Y te vas volviendo loco, ¿no? O sea,
0: pues te vas volviendo loco hasta donde te alcanza la cartera.
1: Sí, claro.
0: No es lo mismo el cliente que va por un 718, que es un coche más de entrada, que venía, ¿no? Al que ya va por un Cayenne o por un 911 de los grandototes.
1: Sí, no, un

0: T3, ¿no?
1: Así que obviamente, pues ahí el dinero no es un problema, ¿no?
0: Sí, ya.
1: No es que diga, ay, bueno,
0: a ver. Ya no le quiero gastar más porque si no, no va a salir para la despensa.
1: Pues ponle el Burmester y ya, ¿no? Ajá, ajá, sí. Ay, es que tengo que pagar la de Coppel este mes. No, mejor no le pongo. No.
0: Y la renta, como yo.
1: Exacto, exacto. Ah, La letra de la tele.
0: Exacto.
1: De 80 pulgadas que me compré para ver el mundial.
0: Exacto.
1: No. Esas cosas no pasan ahí, ¿no? Y es muy interesante cómo puedes jugar con los colores. Como incluso la marca ya de serie, ¿no? Estás sacando esos colores como este moradito, como el Miami Blue, como el verde,
0: el Mamba,
1: el Mamba Green. O sea, colores que ya se salieron de estos tonos como muy alemanes, ¿no? Negro, blanco, rojo, azul.
0: Sí, ¿no?
1: Que empiezan a ser más juguetones. Que obviamente también te habla de dónde está el cliente de,
0: ¿sabes
1: de,
0: que
1: de
0: también
1: Porsche?
0: Esto, o sea, de verdad sí es una fascinación entrar a la página de Porsche.
1: Ah, es una locura.
0: Y configurarlo, y de verdad, o sea, es una verdadera locura.
1: Yo conozco gente que pasa más tiempo ahí que en TikTok.
0: Sí, sí, y sí, tienen sí, configurados cuatro,
1: sí,
0: cinco
1: sí.
0: autos.
1: Sí, tienen un garage
0: soñando,
1: guardado.
0: ¿No? Ahí soñando.
1: De, sí, claro.
0: Sí,
1: pues acuérdate cuando fuimos al Exclusive Manufacture.
0: Sí.
1: ¿Te acuerdas que nos enseñaron un montón de cosas que
0: el
1: pudimos
0: el 9-11-15 aniversario, ¿no? De México.
1: El, ajá.
0: Esta
1: ajá.
0: edición especial y
1: sí,
0: el...
1: Y el del turbo dorado con...
0: Ajá.
1: Que traía fibra de carbono expuesta
0: sí,
1: en
0: sí,
1: varias
0: sí,
1: partes.
0: Sí, sí.
1: Y que nos enseñaron cómo cosían los volantes, hicimos un llaverito.
0: Un reloj.
1: Armamos un reloj de Porsche Design.
0: Ajá.
1: O sea, aquí prácticamente puedes hacer lo que tú quieras mientras tengas con queso.
0: Sí.
1: ¿No? ¿Sale?
0: Sí, sí, sí.
1: Y bueno, Macan Electric, una camioneta que llega en 3, 4, 5 versiones a México. La base es... Macan Electric tal cual, 360 caballos de fuerza, 220 kilómetros por hora de velocidad máxima y 1,778,000 pesos. A ver, 220 velocidad máxima en una camioneta eléctrica. Que aquí lo chistoso es que la velocidad no está limitada por las capacidades de la camioneta, sino está limitada realmente por la gestión de la temperatura de la batería y de los motores. Que eso es importantísimo. Piénsenlo como cuando usan su teléfono celular y están whatsappeando mucho y mandando correos y todo, y se empieza a calentar, y se empieza a calentar, y se empieza a calentar, y la batería se va muy, muy rápido. Lo mismo pasa en un vehículo eléctrico. Tienes que tratar de mantenerlo en un nivel estable, 30 a 32 grados máximo en promedio de temperatura de la batería y de los motores para que puedan funcionar en su mejor desempeño y no empieces a gastar batería de una forma excesiva. Obviamente, si andas duro, pues sea batería, sea gasolina, sea híbrido, sea lo que sea, se va a acabar, ¿no? Macan 4 Electric, que es la segunda versión, 408 caballos de fuerza, se queda en 220 kilómetros por hora, 1,848,000 pesos. El 4S ya sube a 516 caballos, 2,048,000 pesos y ya sube a 240 kilómetros por hora, ¿no? GTS, que los GTS a mí siempre me han parecido ese punto exacto entre traigo un coche con un gran desempeño, con un gran look, pero no me tuve que ir tan alto para que se vea.
0: Que justo es el que manejé hace poco en Marsella, ¿te acuerdas?
1: En Europa, exactamente.
0: Y era eso, o sea, justamente después de haber manejado esta versión GTS y luego el Macan de entrada, pero no me decepcionó.
1: No te decepcionó. No, pero sí te das cuenta cómo.
0: Sí, sí hay una gran diferencia, por supuesto.
1: El Gran Turismo Sport siempre está como ahí al ladito de toda la gama, ¿no?
0: Sí,
1: en el 911,
0: claro.
1: En Panamera también tuvieron GTS. 171 caballos.
0: Estábamos platicando, me estaba tratando de acordarme cuál era ese Porsche 911 color dorado que manejamos. Y justamente era el Exclusive Series.
1: El Exclusive Series.
0: Que eran solamente 500 unidades
1: sí.
0: de este auto.
1: Todas en dorado.
0: Todas en dorado.
1: Con fibra de carbono expuesta. El negro es fibra de carbono expuesta.
0: ¿Sí?
1: Y fue cuando. Desarrollaron por primera vez la unión de aluminio con fibra de carbono en el rin.
0: Exactamente.
1: Una cosa espectacular. Y Macan turboeléctrico, 639 caballos, 260 kilómetros por hora, 2,408,000 pesos.
0: Muy bien, pues ahí está. Esto fue lo que tuvimos esta semana en el garage de Autocosmos, la nueva Porsche Macan 100% eléctrica. Dense una vuelta en alguno de los distribuidores. Digo, sin temor a equivocarme, todo ya siempre está vendido, pero...
1: No, pero a ver, aunque no vayas a comprar,
0: claro.
1: Ir a verlos es espectacular.
0: Así es. Bueno, vamos a ir al primer corte comercial del Autocosmos de este domingo, ya regresamos.
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17: Información sorprendente.
18: La Torre Eiffel puede ser 15 centímetros más alta en verano debido a la expansión térmica del hierro bajo el sol.
19: Explorando la naturaleza.
20: Considerada el segundo pulmón del mundo, la selva del Congo es la segunda selva tropical más grande tras el Amazonas. Se extiende por 6 países africanos y es famosa por ser el hogar de gorilas de montaña y los chimpancés. Sus densos bosques son esenciales para la lluvia regional y el sustento de millones de personas. La conservación de este ecosistema es prioritaria para proteger especies endémicas y mantener la biodiversidad.
21: El apunte del día.
22: Lionel Messi contra Francia 2022. En la final más dramática de la historia, Messi anotó el 3-2 en la prórroga empujando un rebote agónico. Este gol coronó su legendaria carrera y encaminó a Argentina hacia su ansiada tercera estrella mundial en Qatar.
23: Datos relevantes.
24: La miel es el único alimento natural que nunca se echa a perder debido a su baja humedad y acidez.
25: Conoce más.
26: La Gran Muralla China mide más de 21.000 kilómetros de largo, atravesando montañas y desiertos en el Gran Oriente.
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0: Estamos ya de regreso aquí en Autocosmos TV y tengo información bien interesante que compartirles si Marquito Robles me da la oportunidad.
1: Perdóname.
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1: Un gran producto.
0: Pues esta nueva planeación que tiene Renault justamente de venir con nuevos productos los siguientes años, que estuvo, de hecho, aquí en la cabina Jesús Gallo platicando con nosotros sobre eso hace un mes a lo mucho.
1: Así es. 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
0: Guardian
1: me gustó muchísimo también. Pero bueno, a ver, hay un montón de vehículos, ¿no? 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
0: Para una familia pequeña está perfecto.
1: Sí, sí, ¿no? Incluso para...
0: Para viajes cortos, ¿no? Un Cuernavacazo,
1: para
0: un Valle,
1: que no tiene una
0: Querétaro.
1: Familia y... Pero pues, se quiere mover en la ciudad porque trabaja
0: sí,
1: de
0: claro.
1: un lado y vive del otro, ¿no? Es un gran coche.
0: Pues muy bien. Quedémonos en Francia, mi queridísimo Marquito, porque también llegó hasta nuestro garage Peugeot 5008. Andamos muy ulala, señor francés.
1: La nueva generación. ¿Qué
0: sí,
1: elegancia la de Francia?
0: Sí.
1: La nueva generación.
0: Que justo llegó con 3008. Llegaron juntitas,
1: que
0: juntas, casi.
1: Sí,
0: ¿no?
1: Sí, es la misma plataforma. Es prácticamente el mismo coche, solo esta es una versión alargada, ¿no? Con una tercera fila de asientos, con la cajuela echada un poquito más para atrás. Pero prácticamente equipamiento, motor, transmisión, bastidor, todo es el mismo vehículo. Y qué bueno. Porque se sigue manejando muy bien, sigue teniendo todos estos elementos de diseño.
0: Yo sigo extrañando esas vestiduras de mezclilla, sigo extrañando
1: la
0: aromaterapia.
1: Eso sí le hizo falta. Pero eso se lo quitaron desde la actualización.
0: Sí, desde la actualización. La última generación, la generación pasada.
1: No sé si fueron hace 2, sí. Mano. Yo la fui a manejar hace 10 años. Después del Salón de París.
0: Ah, sí.
1: Nos quedamos a manejarla.
0: El señor Millán.
1: Hace 10 años. Yo creo que tal vez. Olala. Gran viaje. Una locura ese viaje. Fueron como 12 días en Europa. Manejamos hacia Suiza. Dormimos una noche a los pies del Mont Blanc.
0: Ah, sí.
1: Cruzamos a Italia. Olala. No, una cosa. Es que ya no se ven tan seguido.
0: Pues bueno, yo la verdad es que sí extraño todavía esa...
1: Sí, la aromaterapia era
0: una maravilla. A mí la verdad
1: pero
0: es que...
1: estos interiores la verdad es que no...
0: No, no. A ver. Hoy
1: y sigue
0: está mucho más
1: los
0: guapa que nunca. Ve nada más, ve la parte trasera. Esa
1: a mí la parte de atrás me parece espectacular.
0: Espectacular, con esos faros tridimensionales. Me gusta que, mira, no sigue la tendencia ahora del coast to coast de la iluminación, ¿no? Sino
1: pero
0: ese negro piano que se ve ahí. Que no
1: sola,
0: soy tan fan del negro piano, pero... Y el frente,
1: pieza.
0: Wow. La parrilla.
1: El frente es bonito, sí. Sí.
0: La iluminación integrada a la parrilla
1: es que
0: se ve finísimo.
1: Hay algo.
0: Que ver si eres francés, te tienes que ver siempre bien.
1: Pero es muy chistoso porque...
0: Siempre. No puedes defraudar.
1: O sea, por ejemplo, los italianos son muy elegantes. Los coches italianos son muy bonitos. Sí, sí, sí. Estas líneas.
0: El volante, la iluminación interior, el tablero.
1: Pero el francés siempre es ese diseño que propone.
0: Sí, le arriesga, le arriesga.
1: Mucho,
0: sí,
1: mucho. Sí, sí, le arriesga. Ve los rines, ve cómo están puestos los tableros, las formas que tiene el tablero de la consola central, el diseño de los asientos. O sea, en general, todo el coche tiene cosas muy propositivas, pero que van muy bien, ¿no? No dices, chale, ¿qué estaban pensando? Y además,
0: está integrada
1: que además
0: envejecen
1: bien.
0: La palanca de velocidades o la botonería de las velocidades.
1: La palanquita, este chiquitito. Pero el volante, por ejemplo, incluso siguen manteniendo el volante reducido, medio ovaladito.
0: Los que no siguen por televisión, ¿a poco no les encanta ese frente? De verdad. O sea.
1: Yo te voy a ser sincero, me gustaba más el anterior, el del facelift de la generación anterior. Pero este es muy bonito.
0: Está increíble.
1: Es muy bonito,
0: increíble.
1: Pero. Pues, ¿qué te importa el frontal? ¿Qué te. Lo de adentro, por eso es donde vas a pasar
0: No, te tiene que gustar. De verdad, yo insisto.
1: Ah, no, te tiene que gustar el vehículo, sí, claro.
0: Pasar del tema de cuando llegas al distribuidor y, a ver, este es híbrido, o es híbrido enchufable, o es 100% eléctrico, o es a gasolina, o no sé qué. Pero no, y el torque, y los Newton metro, y
1: pues es que
0: el consumo.
1: Te
0: tiene que gustar. Si no te gusta, no te vas a sentir
1: sí,
0: cómodo.
1: Sí, pero
0: o sea,
1: por ejemplo.
0: A los tres meses que salgas y lo veas así afuera, tú vas a decir, ay, ya está re feo.
1: Pero tal vez si te gusta mucho y es una cochinada, no, ¿nunca te ha pasado que compras unos tenis porque te parecen espectaculares y a la tercera puesta dices.
0: Ninguno.
1: ¿No hay forma?
0: Sí. Ninguno.
1: Claro, siempre pasa.
0: Ninguno.
1: Con una sudadera.
0: Ninguno.
1: Normalmente con los tenis es más porque.
0: Alguna vez con una chamarra. Una sola vez.
1: Sí.
0: Una. Y yo creo que era más como porque me levanté con una actitud de hoy no me gusta nada, pero.
1: Pero pasa.
0: Pero yo pocas veces. Ahora, cuando vas a hacer una inversión.
1: Pues, ¿a dónde voy? Tu
0: o
1: chamarra.
0: Sea, de tu casa.
1: Tu chamarra de
0: la
1: 2000,
0: segunda inversión más importante
1: yo creo,
0: que
1: yo
0: haces.
1: Creo que yo creo que esta ya es la
0: el
1: primera,
0: auto o la primera.
1: Es la primera porque muchos ya no.
0: No puedes decir así de. Ay, a los tres meses ya no me gusta.
1: Híjole,
0: ¿no? Voy a cambiarlo.
1: Exacto. O sea, entonces tienes que trabajar todo. Sí, te tiene que gustar,
0: tiene
1: obviamente.
0: Que encantar.
1: Te tiene que encantar. Pero también te tiene que ser funcional. También tienes que subir y estar cómodo y tener
0: claro,
1: buena visión,
0: y por eso es muy importante pedir una prueba de manejo.
1: Y que el motor.
0: ¿No?
1: Que el motor
0: y que
1: no sea
0: también,
1: sonso y que jale bien.
0: Y deja
1: y
0: de eso, o sea, que hagas tus números y que digas, ok, a ver.
1: Ah, bueno, sí, claro.
0: Tengo que pagar tanto de mensualidad
1: claro,
0: si es
1: claro,
0: que lo
1: claro.
0: vas a comprar, ¿no? O con una financiera. Y los servicios y el combustible, ¿no? O sea,
1: sí,
0: son
1: claro.
0: muchas cosas en las que tienes que pensar. Insisto, es una de las compras más importantes.
1: Sí.
0: Como para que
1: digo,
0: salgas a las dos semanas y digas,
1: yo creo
0: ese
1: que para
0: color
1: la...
0: no es, no me va bien.
1: El color
0: ¿no?
1: incluso,
0: o sea,
1: ¿no?
0: Tienes que...
1: A ver, haz la prueba de manejo, sácalo bien. A la calle, velo cómo se ve en el sol.
0: Claro.
1: No, súbete, siente el coche... sí, creo que es una decisión.
0: O sea,
1: que muchas
0: yo me declaro
1: veces dejamos...
0: que yo sería de los que se alocaría y diría, no me importa que sea 7 plazas, aunque solamente somos 3.
1: Claro.
0: ¿No? Aunque muchas
1: claro.
0: veces salgo con mi familia, o sea, con mis papás, con mis hermanas, mis sobrinos, pero pues, en el día a día somos 3. ¿Y dónde metes un monstruo de?
1: En el día a día eres uno.
0: En el día a día soy 1, 2, ¿no? ¿no? Pon tú.
1: Pues, bueno, por el Benjas. Pero, pues sí, o sea, yo en el día a día soy 3 un ratito en la guardería.
0: O por ejemplo tú, ¿no?
1: Es
0: que eras 1 y ahora tienes que meter la silla, la
1: sí,
0: pañalera.
1: Sí, que por ejemplo hay un montón de cosas ahora que me doy cuenta de los coches,
0: claro.
1: ¿no? Como la facilidad de los Isofix, como el tamaño de las cajuelas.
0: Por supuesto.
1: Que digo, bueno,
0: yo te he visto pelear con algunos Isofix ahí que dices...
1: Ay, la Dios mayoría mío, ¿no? La mayoría son muy malos. O sea, están puestos porque hay que ponerlos.
0: Sí, porque...
1: Pero
0: exacto,
1: realmente
0: tienes
1: es complicadísimo
0: que cumplir con la norma.
1: Encontrarlos y
0: enganchar. Y quitar y
1: ajá.
0: una emergencia, pues
1: sí,
0: ahí te quedaste 10
1: sí, sí, sí.
0: minutos, ¿no?
1: Sí.
0: Qué bonito se ve nuestro nuevo back. A ver, ¿podemos poner la toma abierta?
1: Pero porque yo no tengo back nuevo.
0: Ahí están, mira, ya está abriendo. Ay, qué bonitas
1: qué
0: pantallas.
1: Qué hermoso.
0: Le quedó bien bonito a mi Jimena Canchola, mira nada más.
1: Sí, se estira un poquito.
0: Sí, sí, sí.
1: Hay que ajustar el ancho.
0: Muy bien.
1: Está
0: pues
1: bien
0: bueno.
1: Precioso.
0: Saludos a mí la verdad Canchola. Es que me encanta 3008, me encanta 5008, me encanta lo que está haciendo Peugeot
1: siempre ha sido una gran...
0: ¿Fue
1: nuestro 3008? ¿Fue nuestro compacto del año?
0: No recuerdo. Pero sí, sí, sí.
1: Sí, fue nuestro compacto claro, del año, claro.
0: Claro, ahí estuvo Aarón Guerrero y Mike Ceballos recibiendo.
1: No, la verdad es que es un gran producto. A mí Peugeot en general me parece una marca espectacular, ¿no? Tristemente a veces sigue arrastrando esos problemas de hace 25 años. Que ya creo que también la gente debería de darle un poco vuelta.
0: Yo tuve alguna vez un Peugeot.
1: ¿Tú tuviste un 206?
0: Un 206. Uh-huh. Que macuquito.
1: Era un botezote.
0: Y jamás en la vida.
1: Te dio lata.
0: Me dio lata. Debo decir que es un vehículo que todavía mi cuñado lo tiene.
1: ¿Ese 206?
0: Ese se lo quedó mi cuñado. Y él ahí sigue.
1: Ahí lo trae.
0: Sí.
1: Está bien. No, a ver, son grandes autos. Son espectaculares. Se manejan increíble. Tienen muchísima tecnología. Buenos motores. Creo que si están pensando en darle una oportunidad a Peugeot, no se van a decepcionar. Rifter, todos los vehículos son increíbles. A mí me gustan mucho y siempre disfruto mucho manejarlos.
0: Pues ahí solamente una versión.
1: Sí.
0: En 779,900 pesos, si no me equivoco.
1: Así es.
0: Muy bien.
1: Es el, sí, la única versión.
0: 3008. Del 3008 hay dos.
1: De 3008 trajeron dos porque obviamente está un poquito más abajo. Es un vehículo mucho más comercial, pero este es el GT, 5008 GT.
0: Sí, de Peugeot 3008 está la versión Allure APAC y el GT.
1: Muy bien.
0: Pues bueno, vamos al corte comercial y todavía cuando regresemos hay mucha más información aquí en Autocosmos TV.

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0: Explorando la naturaleza. Bosque Nuboso de Monteverde, Costa Rica. Este santuario biológico es uno de los bosques más famosos de Centroamérica debido a su constante neblina y su increíble biodiversidad. Situado en la división continental, el Bosque Nuboso permite la existencia de miles de especies de orquídeas, insectos y aves icónicas como el quetzal. Es un laboratorio vivo para científicos que estudian el cambio climático, ya que su ecosistema depende directamente de la humedad de las nubes que lo atraviesan. Caminando por México. Tequila, Jalisco. Rodeado de inmensos campos de agave azul, este destino es la cuna de la bebida nacional. El paisaje agavero, patrimonio de la humanidad, invita a recorrer destileras históricas. Es un lugar donde el sabor y la tradición mexicana se celebran. Entérate en Fórmula.
5: El chocolate es tóxico para los perros porque contiene teobromina, una sustancia que su organismo no puede procesar con facilidad.
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0: 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Y esta semana, mi queridísimo Marquito, tuvimos oportunidad de estar con nuestros amigos de Audi en este viaje que ya se ha convertido, pues, como en un viaje, el viaje anual de Audi.
1: ¿Cuál?
0: A Alemania, justamente a Ingolstadt.
1: Ah, sí. ¿Fuiste a Ingolstadt?
0: Fuimos a... Estuvo entretenido, fíjate, te voy a contar. Bueno, les voy a contar. Volamos México-Frankfurt, Frankfurt-Múnich. La primera noche dormimos en este hotel que está ahí en el aeropuerto de Múnich. Ajá.
1: Precioso ese Hilton.
0: Se come espectacular.
1: Ah, Múnich.
0: Ahí en Múnich, sí, en el Hilton de Múnich.
1: Pensé que en el de Frankfurt.
0: No, en el de Múnich. Que aparte, así sales del aeropuerto y te... Uh-huh. 500 metros, ya estás en tu cuarto, que tiene este restaurante que se come bastante bien. Creo que es de los mejores desayunos también que hay.
1: ¿Qué
0: cuando
1: hay?
0: Vas de viaje, sí.
1: A mí, mira, con que haya Bratwurst, unas salchichitas, juguito y café, con eso estoy hecho. Un pretzel.
0: Y bueno, al otro día, muy temprano, manejamos a Austria.
1: Ok. Austria es complicado porque siempre te están cazando los polis cuando vienes de Alemania.
0: Sí.
1: Porque justo como vienes del autobahn.
0: Estaba lloviendo, entonces no hubo oportunidad de abusar un poco del autobahn. Había mucho tráfico. Nunca me había tocado tráfico. Mucho. Tipo periférico, ¿eh?
1: Sí.
0: Entonces,
1: seguro la hora también era.
0: Pues íbamos, la verdad sí, es que...
1: Tranquilitos.
0: Dormimos en Austria, en Gotemburgo. Y al
1: ¿Gotemburgo?
0: Otro día...
1: No, está en Suecia.
0: Perdóname.
1: En algún lugar.
0: En algún lugar
1: Alemania
0: de Austria.
1: Y Austria.
0: No sé por qué me quedé con eso. Es que es muy parecido.
1: Ah, sí.
0: Sí, las casitas, así como
1: bueno,
0: pintores.
1: No, pero es que además Austria es sí, literalmente sí. La Villa Coca-Cola.
0: Sí, justamente.
1: Sí. Vea, sí.
0: Sí. Y al otro día manejamos de Austria a Ingolstadt, que para quien no sepa, pues Ingolstadt literal es la ciudad de Audi.
1: Sí.
0: Ahí se encuentra la planta. Ahí...
1: Que está como a media hora, 40 minutos de Múnich.
0: Es correcto.
1: En el sur de Alemania.
0: 50 minutos más o menos,
1: sí,
0: así es.
1: Es el sur, en el sur de Alemania.
0: Y bueno, pues justamente ahí tienen esta pista llamada, o su Audi Driving Center, ¿no? Que realmente se llama Neuburg, esta pista.
1: En Neuburg.
0: De pruebas, en donde también está ahora ahí las instalaciones de Audi Sport.
1: Audi Sport,
0: de la Fórmula
1: 1.
0: Ahí tuvimos oportunidad de que nos dieran un recorrido para conocer un poco más a fondo toda esta... Pues industria nueva para Audi. Tienen una pared llena con todos los trofeos de las 24 horas de Le Mans.
1: Todo. A ver, Audi es una marca que a la categoría que llega es la categoría que gana.
0: Sí.
1: Fue campeón de Le Mans, fue campeón de Resistencia, fue campeón de la Fórmula E. En el DTM tiene un montón de campeonatos.
0: Sí.
1: El Dakar le costó, pero lo acabó ganando hace 2 años el Rally Dakar.
0: Un auto espectacular, aparte.
1: Con un auto espectacular, con un e-tron increíble.
0: Sí.
1: Y a ver, Fórmula 1 es más complicado, ¿no? O sea, es digamos, hay mucha más competencia, hay muchas más variables. Pero
0: fíjate que ahí nos estaban explicando que más allá del tema de llevarse un premio, un podio. O sea, los resultados realmente es poner a la marca de los cuatro aros.
1: Bueno, marketing, claro.
0: Exactamente. En KPIs.
1: Mercedes, pero a ver.
0: Y justamente nos platicaban los números de cuando. O sea, los números que tenían y los números que anuales
1: tienen ahora.
0: Dependiendo también del Gran Premio.
1: Uh-huh.
0: Es una locura. Y entonces comprendes un poco más que no solamente es llevarte un podio a veces, sino.
1: No, es toda la
0: toda
1: presencia.
0: Esta estructura de relaciones públicas y de marketing de la marca es impresionante.
1: Además, estoy en una Fórmula 1 que es muy global, que tiene ya una base de fans más grande. Que obviamente Liberty Media ha trabajado para que sea un deporte de masas, ¿no? Y ahí es donde está la lana, en el deporte de masas, en todos estos... esas personas que tal vez no ven las carreras porque les gustan las carreras, sino porque está Audi, sino porque está Mercedes. ¿No? A ver, Mercedes-Benz, sus 8 años ganando en Fórmula 1, lo llevaron a la cima del segmento premium y la forma en la que lo metieron en la mente de la gente que ve las carreras, sobre todo... Las nuevas generaciones, ¿no?
0: Sí.
1: Tal vez nosotros ya no les importamos tanto porque pues ya tenemos como mucho más definido que nos gusta, que no. Pero esas nuevas generaciones,
0: sí, claro.
1: 15, 12 años, que en 10, 15 años van a ser los que compren los coches.
0: Sí, justamente, te van sembrando la semilla de una marca.
1: Hacerte aficionado a una marca.
0: Que la conociste en el deporte del automovilismo, claro, que claro, la vas a empezar claro. a seguir, que después la vas a consumir.
1: Por supuesto.
0: ¿No? Y ahí se va de generación entre generación, ¿no?
1: Totalmente, totalmente.
0: Y la verdad es que me sorprendió muchísimo justamente esta plática que tuvimos con la gente de marketing.
1: Pero que no te mientan, todos quieren ganar.
0: Ah, no, claro, para ver, no estás peleado con no llevártelo.
1: Todos
0: ¿no?
1: quieren ganar y todos.
0: O sea, me refiero a que estructuralmente sí. no fue diseñada como para eso.
1: No, es muchísima no. lana, no, ya, no.
0: Y faltarán muchísimos años tal vez para
1: o
0: que...
1: O tal vez no, o sea, a ver... ¿no?
0: Uno nunca sabe.
1: La Fórmula 1 a veces es de pegarle...
0: Sí, te sorprendería, ¿no? De
1: a
0: las
1: la Fórmula.
0: Cosas que han pasado, claro, por supuesto.
1: No, o sea, Mercedes la encontró hace 10 años, Red Bull la encontró hace poquito, McLaren la había encontrado y le cambiaron ahora las reglas, Ferrari muchos años con Schumacher, entonces... La Fórmula 1 es de encontrarle, pegarle, además tener la suerte de que uno de tus pilotos se enganche con el coche, como ahorita Antonelli con
0: claro.
1: el Mercedes.
0: Y bueno, entonces, pues estuvimos ahí platicando con la gente de Relaciones Públicas y de Marketing de Audi Sport.
1: Ok.
0: Conocimos ahí pues un poco más las instalaciones que tienen. Y justamente ahí está esta pista.
1: Ajá.
0: Que se llama Nürburgring, en donde tuvimos oportunidad de manejar toda la mañana y toda la tarde el Audi RS5.
1: ¿Pista abierta?
0: No, estuvimos haciendo ejercicios de...
1: Ah, bueno, sí, el handling, el frenado.
0: Handling, de frenado en agua
1: sí.
0: driftearlo y luego, obviamente, pues entras a la pista a...
1: Pero sí la dejaron abierta, o sea, de...
0: Sí, claro.
1: Date.
0: Por supuesto.
1: Me fascina cuando hacen eso.
0: Ya sé. Aparte, este instructor que tiene Audi, bastante gruñón, no recuerdo su nombre, pero que es muy enojón, pero que te enseña muy bien, que tiene toda la experiencia
1: sí,
0: del mundo.
1: Sí, sí, sí.
0: Hay dos que todo el mundo conocemos, ¿no? Que cuando nos llevan, Marcus, que es este alemán muy mexicano también, uh-huh, que, uh-huh. que echa vacilón y toda la onda, y este que de verdad así te puede aventar el cono cuando te equivocas.
1: Que es lo más alemán que uno
0: enoja,
1: puede ver.
0: Ajá, sí. Pero te enseña muy bien y te dice que cuando lo estás haciendo bien, cómo te estás equivocando.
1: ¿En qué te equivocaste? Claro.
0: Exactamente.
1: Eso,
0: pero que confía muchísimo y te deja y te suelta, que también pues
1: es que es la
0: ¿no?
1: única forma en la que
0: exactamente.
1: Vas a aprender.
0: Y bueno, pues ahí manejamos este vehículo que... para quien no conozca todavía este vehículo, es un sedán que tiene un sistema híbrido enchufable, que sonaría raro, pero que la verdad es que es bastante, bastante divertido. Un modelo que, bueno, pues ha dejado atrás esta pues fórmula tradicional de la marca.
1: ¿Cuál? ¿El RS5? Ajá. Ya para empezar, el A4 ya no existe, ¿no? Ahora todo es A5.
0: Exactamente.
1: Entonces se convirtió, digamos, en el compacto de la marca. Es el que pelea contra el M3, uh-huh. es el que pelea contra el C63. Es un auto espectacular. No he manejado la nueva generación, evidentemente, pero...
0: Y bueno, pues obviamente aquí justamente lo que hicieron pues fue apostarle, ¿no? Por esta parte de la electrificación. Obviamente sin renunciar a la deportividad.
1: Es híbrido.
0: Híbrido enchufable.
1: ¿Enchufable?
0: ¿No me estabas escuchando?
1: No, perdón, estaba viendo que hay peregrinos en la México Querétaro.
0: No, a ver, perdóname. Es la gran novedad, es la incorporación de un tren motriz híbrido enchufable que tiene un motor V6, biturbo 2.9 litros, con un propulsor eléctrico que alcanza una potencia de poquito más de 639 caballos. 609 libras-pie de torque. Pero que se maneja de una manera espectacular, tiene modos de manejo que desatan ahí toda la fría.
1: Claro, sí, a ver, hoy la electrónica hace que el coche pase de un sedancito de día a día,
0: de este borreguito ahí, así todo acariciable, a ser el lobo feroz.
1: Sí, no, a ser un coche de pista muy capaz y muy divertido.
0: Justamente ahí en el volante estamos viendo que tiene el modo Audi Sport y del otro tiene...
1: El RS, ¿no?
0: El RS, que literal aceite...
1: ¿Todavía los puedes configurar?
0: Los puedes configurar,
1: sí, ¿no?
0: Justamente.
1: Ahí tú pones qué es lo que quieres.
0: O sea, dice literal Boost y ahí libera todos los 639 caballos de fuerza. Para
1: no,
0: que puedas...
1: te debe de dar más.
0: Porque para que puedas liberarla. Ahorita lo comentamos.
1: Como es extrita, o sea, yo creo que más bien se debe de ir casi a 700 por 10, 15 segundos, justamente para darte ese empujón extra. Porsche también lo tiene.
0: Sí.
1: Aquí hay un botón en el...
0: En la perilla.
1: Y el modo RS es con el que rápidamente haces que el coche entre en este modo ataque, ¿no?
0: Exactamente.
1: Vamos a divertirnos en la pista, vamos a sacarle lo mejor.
0: Y es que justamente, ¿no? O sea, tiene esa pues odio decirlo, ¿no? O sea, pero esta parte de lo mejor de dos mundos, que puede ser un sedán para tu día a día completamente familiar, para que Marquito puedas poner la silla, para Isma.
1: A Isma le gusta le gusta sentir el acelerón, se ríe.
0: Exacto. Y que de repente en un arrancón, ¿no? Así que le digas, Isma, vamos a echarnos una fuguita. Exacto. Y que se le suba el estómago al cerebro y esa sensación de soltar la sonrisa es espectacular. Oye, nos está ganando el tiempo, pero vamos a un corte comercial y cuando regresemos seguimos platicando con ustedes sobre esta prueba de manejo que tuvimos oportunidad de realizar esta semana en Alemania, en Ingolstadt, probando el Audi RS5.
1: Literalmente en el centro de Audi, ¿no?
0: Donde todo nace. Está el museo también, ¿no? Obviamente. Que ahorita platicamos si quieres
1: museo,
0: también, que es impresionante. Pero bueno, vamos al corte comercial. Esto es Autocosmos TV, ya regresamos.

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2: La orina de los gatos brilla bajo la luz ultravioleta debido a que sus componentes químicos naturales la hacen fluorescente.
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8: Javier N., presidente de la Junta Auxiliar de San Lucas Atoyatenco, Puebla, fue detenido por cohecho como parte de la investigación del homicidio del periodista Josué Martínez en San Martín Texmelucan. Familiares y vecinos se manifestaron sobre la autopista México-Puebla para exigir su liberación y un proceso justo. El ejército de Estados Unidos ejecutó nuevos ataques aéreos en territorio iraní después de que el gobierno de Irán bombardeara una base estadounidense en Jordania, donde murieron dos de sus soldados y otro más está en calidad de desaparecido. Natividad Castrejón, secretario de Educación Pública de Hidalgo, condenó el asesinato de su hermano Ignacio Castrejón en Zacatecas. Lamentó que la tierra que tanto quiso su familiar haya sido víctima de la violencia que este sábado les arrebató la vida. Informó Amy Arriaga. 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

0: recta final del Autocosmos de este domingo. Estamos platicando sobre esta experiencia de manejo que tuvimos oportunidad de realizar la semana pasada en Alemania, justo en Ingolstadt. Marquito decía...
1: Audistadt.
0: Exactamente.
1: El centro de Audi en el mundo.
0: Es que a ver, está... Obviamente la planta, tuvimos oportunidad de recorrer la planta.
1: Está la planta, está el corporativo, está el museo, está el centro museo de desarrollo.
0: Que ahí recorres más de 100 años de historia, ¿no? Desde justamente cuando Audi se fusionó con estas otras tres marcas, ¿no? Para convertirse
1: con Autoneon, con Horch.
0: Exactamente.
1: Era Audi y DKW.
0: Exactamente.
1: Que ¿no? Por eso y son los cuatro aros, cada marca.
0: Cada una de las marcas. Una de ellas, de hecho, incluso solamente hacía motocicletas.
1: DKW.
0: Exactamente.
1: Sí.
0: Una hacía autos de lujo. La otra, no recuerdo qué
1: tipo DKW, de autos. DKW sí hacía coches, pero digamos como su principal eran las motos.
0: Exactamente.
1: Horch, Audi y Autunión se dedicaban a hacer coches. Autunión hacía también coches de carreras. Uh-huh. Las primeras flechas plateadas eran Autunión.
0: Entonces, bueno, pues ahí ves toda la historia, literal, ¿no? De cientos de años de lo que ahora, bueno, pues
1: del, es... Pues sí, como 110 años tiene la marca, si mal no recuerdo. Y a ver, es parte de toda esta ingeniería
0: alemana. Es una gran experiencia.
1: Sí, ¿no?
0: Porque aparte puedes generar tus tours. Y entonces vas, te dan el tour por la fábrica, vas, te dan el tour por el museo, te dan el tour por esta pista, el Audi Drive Experience, ¿no? El Nürburgring. Te llevan a ver todo lo de la Fórmula 1.
1: ¿Se puede entrar?
0: Sí,
1: o sea,
0: sí. Como... Mientras nosotros manejábamos...
1: O sea, hay tours también en la planta.
0: Había tours, sí. Y luego sacaron... Y luego justamente entre la prueba de manejo que tuvimos, sacaron todos los TT. Todas las generaciones de los TT.
1: ¡Qué lindo!
0: Los pusieron afuera de...
1: Las cuatro generaciones.
0: Del Audi Drive Experience. Y la gente va y se toma fotos y...
1: Claro, a ver, al final, tal
0: si
1: vez...
0: Si te gustan los autos, es una gran experiencia.
1: Yo creo que tal vez lo más cercano que hay puede ser Puebla con Volkswagen, ¿no? O sea, cómo realmente toda la comunidad está muy metida con la marca y depende... Gran parte de la economía del lugar depende de Audi,
0: sí,
1: ¿no? O sea, porque no es solo que esté ahí el corporativo global, no es solo que esté ahí la planta, no es solo que esté ahí el museo, no es solo que esté ahí la fábrica de Fórmula 1. Es todo lo proveeduría que tienes que generar alrededor. Es escuelas, hospitales nuevos, hoteles nuevos. Obviamente empezar a crecer la ciudad porque viene gente a trabajar, porque estás teniendo una migración hacia la ciudad. Pero cuando llega una planta automotriz a cualquier lugar, ese lugar automáticamente se va para arriba,
0: sí,
1: en muy
0: claro,
1: poquitos años.
0: Pues, y ya de ahí aprovechas años. Y ya te vas a comer y te echas un schnitzel o un currywurst.
1: O una... El schnitzel es la milanesa, ¿no?
0: Ajá. Y el currywurst, la salchicha.
1: Sí, sí, sí.
0: Papitas,
1: sí.
0: A la francesa.
1: Pizza a la francesa. Ulala.
0: No, buenísimo.
1: Ulala.
0: Pero bueno, sigamos platicando de...
1: Con una Weissbier.
0: Exacto. Del Audi RS5, que ya platicábamos, que tiene un motor V6 biturbo, 2.9 litros, 503 caballos de fuerza, que se complementan con este motor eléctrico de 174 y que te da 639 caballos de fuerza. Tiene un eje delantero y trasero específicos para la versión RS, una dirección mucho más precisa y...
1: Sí, a ver, que esto tiene que ver con cómo configuras el coche, ¿no?
0: Claro.
1: Al final es como una flecha, el eje delantero se apoya, el eje trasero es un poquito más ancho para sentar mejor el coche, para tener mejor estabilidad. Aquí tienes una tracción 4, ¿no? Ya no es como antes que...
0: Ve nada más cómo lo hace en la pista.
1: Sí, claro.
0: Y es la tracción iba al eje trasero. O sea, exacto, esa parte de decir, hoy los vehículos que tienen o que respiran de alguna manera... pues con un motor eléctrico no pueden ser deportivos. Aquí estamos comprobando cómo.
1: No, a ver, los alemanes encontraron hace muchos años que la electrificación servía para sacarle más caballos, para hacer más capaz al coche, ¿no? A ver, Porsche lo hizo muchos años con los PHEV, Mercedes y BMW también lo han hecho muchos años con sus PHEV, que son vehículos increíbles. Y ahora ya en las divisiones AMG, en la división M, están empezando a hacer estas electrificaciones,
0: claro,
1: para sacarle 600 caballos, 700 caballos. Una locura lo que hacen.
0: Sí, sí, sí. Y bueno, pues ahora esta versión RS es 40 milímetros más ancha. Tiene por ahí unos acabados en negro brillante y muchísima fibra de carbono. Uh-huh. Obviamente la firma lumínica RS Matrix, faros traseros también, que tienen un nuevo diseño como con este estilo de una banderita de cuadros, que
1: ajá, sí, es
0: espectacular.
1: Sí, sí. Sí, se ve súper lindo. 84 kilómetros en modo 100%
0: eléctrico. 100%
1: eléctrico. Como es un PHEV, ¿no? Pues en la noche llegas, lo enchufas, un híbrido enchufable, lo conectas, en la mañana tienes la batería del 100 y...
0: Puedes llevar tu día a día en modo 100% eléctrico.
1: Eso es la maravilla de los híbridos enchufables, es justo eso.
0: Aunque creo que no interesa mucho cuando puedes exprimirle todo lo que le puedes.
1: Pero, ¿qué le vas a exprimir? ¿Qué le vas a exprimir en Reforma a las 8 de la mañana?
0: Ya sé, pero de todas
1: maneras.
0: Pero no
1: te hace modo eléctrico.
0: Anda sí, bien, si quieres.
1: Empuja bonito, traes un botezote.
0: No, traes un botezote.
1: Y ya cuando quieras irle a sacar la basura a la pista de carreras, pues ya te... Te entenderás, pero a mí me parece que los PHEV para ciudad, para el día a día, son una maravilla.
0: Y luego tienen esta parte, que es lo que la marca también está dándole como mucho, mucho ruido y presumiendo muchísimo, y es justamente un diferencial central Torsen.
1: Torsen, ajá.
0: Que lo denomina como una vectorización dinámica de par en el eje trasero, uh-huh. Y eso también hace que el coche... A la hora de entrar a las curvas.
1: Es que justo funciona para.
0: ¡Wow!
1: Una, o para que se pegue muy bien.
0: Sí.
1: O la otra para que puedas jugar y driftearlo.
0: Exactamente.
1: Y dejar que se vaya el eje. El RS3 también lo hace.
0: Sí, sí,
1: tiene,
0: sí.
1: Tiene un modo drift, ¿no? Donde uh-huh. Pues tú le dices a la computadora: a ver, computadora, necesito que sueltes el eje trasero porque pues vamos a quemarnos las llantas un ratito. Y si no, le dices: pónmelo en rieles y vamos a entrar a las curvas duro.
0: Sí, y bueno, pues el resultado de todo esto justamente es una distribución de par de 70-30 uh-huh. en el eje trasero. Delantero y 15-85 en el trasero, que pues, es una cifra como inusual que entrega Audi justamente ahora con esto. La verdad es que se maneja espectacular. Y fíjate que estuvimos platicando con gente de la planta uh-huh. y nos platicaba algo que a veces no tomamos como mucho en cuenta justamente con este tipo de vehículos que tiene que ver luego con las fichas técnicas y me lo mandaron por WhatsApp, entonces me voy a permitir leértelo.
1: Por favor.
0: Y también a nuestra audiencia. Y es, las fichas técnicas siempre expresan la potencia máxima que un auto puede entregar. Este punto es clave porque es la raíz de la duda que teníamos. El RS5 tiene un motor de combustión de 375 kilowatts, que son 510 caballos de fuerza, y otro eléctrico de 130 kilowatts, que son 177 caballos. Si sumamos de forma simple los dos motores, nos dan 687 caballos. Pero la naturaleza del funcionamiento de un motor de combustión y uno eléctrico es totalmente distinto. Primero, el motor de combustión necesita alcanzar cierta temperatura y revoluciones por minuto para ofrecer y sostener la potencia máxima. Segundo, un motor eléctrico ofrece la potencia máxima desde el segundo uno que empieza a funcionar y con el tiempo va disminuyendo su potencia tal y como funciona la batería de tu celular. Arranca en 100 pero va bajando. Cuando combinas un motor de combustión y otro eléctrico, las potencias máximas en ambos motores no suceden al mismo tiempo. Es decir, que cuando el motor de combustión está en su punto máximo, la batería del eléctrico ya no lo está. Poniendo todo esto en contexto, los datos reales del RS5 se dan, el motor de combustión alcanza 510 caballos de fuerza, aproximadamente a las 6.000 revoluciones por minuto. Cuando eso sucede, el motor eléctrico ya solo está proporcionando 95 kilowatts de potencia. Y ese es el punto de potencia máximo del auto donde si hacemos la suma directa, los 375 del motor de combustión más los 95 son 470, es decir, los 639 caballos de fuerza. Está interesante.
1: Sí, a ver, siempre hay pérdidas, incluso... De la ficha técnica, lo que te dicen, no sé, 500 caballos de fuerza, en realidad esos 500 caballos de fuerza no llegan a las ruedas, porque hay pérdidas mecánicas por el movimiento, por las fricciones y estas cosas. Con los híbridos pasa exactamente lo mismo, ¿no?
0: Así
1: no puedes sumar 90 más 150 y decir, ah, tiene 240, porque hay pérdidas justamente en esas... El coche no está entregando el motor de gasolina esas potencias.
0: Exacto.
1: De hecho, en las fichas técnicas siempre viene la potencia, en qué rango de revoluciones se entrega, la potencia máxima, y el torque máximo, en qué rango de revoluciones se entrega, ¿no?
0: Así es.
1: Con los motores eléctricos es más sencillo porque, pues, giran.
0: Sí, ¿no? Es correcto.
1: Hay menos pérdida, digamos, y pero quedamos, aún así hay pérdida.
0: Claro, y quedamos a deber, le quedamos a deber, pues obviamente, todo lo que encontramos al interior, la sensación de manejo, los ejercicios que tuvimos oportunidad de realizar, pero si les parece bien y nos lo permiten, el próximo domingo terminaremos de platicar sobre esta. Terminamos el próximo domingo. Pues no, para que tengamos mucho de qué platicar. Mano. Pues ahí está, espérate el próximo domingo. Mira, ya nada más nos queda un minuto. Marquito, muchas gracias.
1: Gracias a ti, Rich, que tengas buen domingo. Y qué bueno que te fuiste a divertir a Ingolstadt.
0: Así es, yo soy Ricardo Beristain, él es Marco Robles, esto fue Autocosmos TV. Quédense por lo pronto con Itinerario Turístico. Que tengan un gran fin de semana todos.

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1: Cuida lo que comes.
3: El tomate es mucho más que un ingrediente. Es una cápsula de hidratación natural. Compuesto mayoritariamente por agua, es ideal para preparar sopas frías como el gazpacho o ensaladas frescas. Aporta vitamina A y C, fundamentales para reparar la piel tras la exposición solar. Consumirlo regularmente durante tiempos de calor ayuda a mantener muy estables los niveles de hidratación interna.
1: Territorio animal.
3: La cobaya. También conocida como cuy o cuyo, la cobaya es un roedor muy tranquilo y expresivo. Se comunican mediante pequeños sonidos cuando están felices o tienen hambre. Son animales herbívoros que disfrutan mucho del contacto humano, siendo una opción excelente como primera mascota para los pequeños.
1: El apunte del día.
3: Miroslav Klose contra Brasil 2014. Un gol histórico para los mundiales. Al anotar el segundo tanto en el catastrófico 7-1 frente a Brasil, Klose alcanzó los 16 goles en Copas del Mundo, convirtiéndose en el máximo goleador histórico de la competición.
1: Información sorprendente.
3: Los pingüinos le proponen matrimonio a sus parejas entregándoles una piedra perfectamente circular que encuentran en las playas de hielo.
1: Datos relevantes.
3: Los gatos tienen 32 músculos en cada oreja, lo que les permite moverlas de forma independiente para escuchar mejor los sonidos.
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3: Las ratas se ríen cuando les hacen cosquillas, aunque emiten sonidos de alta frecuencia que el oído humano no puede escuchar sin equipos especiales.
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¿Qué tal, amigos de Grupo Fórmula? Bienvenidos a Itinerario Turístico. Hoy estamos ya en San Diego, California. Particularmente estamos aquí en la zona de North Park, aquí en San Diego, muy cerca de Tijuana y de la frontera con México. Gracias a quienes incorporan esta emisión a través de Radio Fórmula. Radio Fórmula en todas las estaciones en el país. Aquí en el sur de los Estados Unidos, particularmente mandamos un saludo a Radio Fórmula, quienes nos escuchan en Radio Fórmula Baja California, 950 de amplitud modulada, que bueno, se escucha perfectamente aquí en San Diego, y desde Los Ángeles hasta Ensenada, bueno, pues esta emisora de Grupo Fórmula aquí en esta región de los Estados Unidos y de México, les mandamos un saludo, gracias por su sintonía. Allí en el Valle de México, 103.3 de FM, 970 de amplitud modulada, y bueno, también a quienes nos escuchan a través de www.radioformula.mx. A quienes nos ven a través del canal de YouTube de Grupo Fórmula, gracias, estamos transmitiendo en vivo a través de

que ha sido mucho menor a lo que se vio en 1994, a lo que se vio en diferentes países, Qatar incluido, hace 4 años. Pero bueno, las cifras oficiales se darán a conocer en unos meses y vamos a ver cuál fue el resultado de esta justa veraniega para los Estados Unidos, para Canadá y para México. Ayer, en esta entrevista que hizo mi compañera Tania Ramírez a la gente de Deloitte, bueno, pues nos dieron a conocer lo que ya habíamos apuntado aquí, que las reservas no crecieron, que no hubo pues la llegada de visitantes que se auguraba, estos 5 millones de visitantes que me parece que no llegaron. Ya tendremos las cifras oficiales más adelante, seguramente al final del año. Pero bueno, me parece que se pierde una oportunidad histórica por parte de los tres países, por parte de los tres países, principalmente México y bueno, pues los Estados Unidos, en el caso de México, por la falta de promoción, por muchas cuestiones que hay a nivel de promoción turística, en el caso de los Estados Unidos, por estas políticas restrictivas y esta imagen que tienen de, bueno, pues ser un país complicado para viajar, pero es lo que existe en esta Copa del Mundo que dentro de 4 años se llevará a cabo en tres países, en Marruecos, en España y en Portugal. Algo curioso porque, bueno, España y Portugal, parte de la zona Schengen de la Unión Europea, con Marruecos, que Marruecos tiene, pues Europa tiene una política muy restrictiva de viaje para que los marroquíes puedan viajar a territorio europeo. Y bueno, hay muchos controles. Nosotros hemos hecho este vuelo, lo hemos documentado aquí para Grupo Fórmula, este day trip que hicimos de Madrid a Marrakech. Y bueno, vamos a ver qué es lo que ocurre de aquí a dentro de 4 años. Por lo pronto, mientras aquí, me refiero aquí en Estados Unidos y México, Estados Unidos cada vez pone más bardas, cada vez pone más restricciones, cada vez pareciera que quiere que la gente no cruce la frontera. En países desarrollados del otro lado del mundo, en Europa, se han quitado los controles fronterizos entre España y Gibraltar. Nosotros estuvimos en 2021 haciendo una serie de reportajes en el sur de España y por no tener la prueba PCR en aquel entonces, no pudimos cruzar a Gibraltar. Había un control fronterizo porque, bueno, Gibraltar es un protectorado del Reino Unido, de Gran Bretaña e Irlanda del Norte, pero ahora, bueno, pues Gibraltar sigue siendo de soberanía británica, pero sus fronteras terrestres se han eliminado y Gibraltar pertenece o pasa a ser parte de la zona Schengen. Es decir, si estamos en España, podemos ir libremente a Gibraltar sin necesidad de pasar un control fronterizo y la aduana y la parte migratoria se ha trasladado solamente al puerto y al aeropuerto de Gibraltar. Así que una muy buena noticia para ambos destinos, para Andalucía, el sur de España, y para Gibraltar, porque así el flujo turístico y el movimiento de personas podrá ser pues más efectivo, sin tanta restricción, sin controles migratorios. Y bueno, pues esto es lo que pasa, ¿no? Mientras hay quienes ponen muros, hay quienes incentivan el flujo turístico y el flujo de personas también que estudian, que trabajan, que tienen que ir de un lado al otro de la frontera, allá en el viejo continente, en España. Y bueno, a estas horas ya la presidenta Claudia Sheinbaum está pues en los Estados Unidos, solamente que en Nueva York, en Nueva Jersey, porque fue invitada por el presidente Trump, como se documentó ampliamente aquí en los espacios informativos de Grupo Fórmula, para estar en la final de esta Copa del Mundo. Va a estar en la final la presidenta Claudia Sheinbaum. Pues es curioso porque ella donó su boleto, como ya sabemos, para el partido inaugural, se lo dio a una niña indígena, y bueno, a los demás partidos de México no asistió. Después quería que los jugadores estuvieran en la mañanera, me parece que de una forma muy atinada, pues los jugadores no quisieron acudir a la mañanera, porque pues obviamente si tu presidenta no vienes a apoyarnos al estadio, ¿por qué quieres que nosotros jugadores vayamos a apoyarte políticamente, en un acto político a tu conferencia mañana? Es lo que pienso yo, pero bueno, así las cosas, así sucedió. Pero ahora pues sí, sí estará en el estadio, sí estará en la final de este torneo tan importante. Y fíjense, bueno, pues le pasó a lo que nos enfrentamos los viajeros de a pie, ¿no? Los que tenemos que andar en los aeropuertos comprando pasajes, etcétera. Pues ella estaba en Cancún y se compró un boleto, o le compraron un boleto de Delta Airlines para volar de Cancún hacia Nueva York, y resulta que el vuelo se retrasó y al final se canceló. Entonces, bueno, por un lado, ese es el riesgo, que un jefe de Estado viaje en aviones comerciales. Más

allá de esta idea que para mi gusto es populista, decir, bueno, yo no tengo un avión privado y viajo como la gente, y viajo en turista, y viajo en un avión comercial, que bueno, en la retórica suena muy bonito, pues se enfrentan a este tipo de situaciones. Y terminamos, porque esto se paga con dinero de nuestros impuestos, terminamos pagando doble un viaje, porque pues Delta Airlines cancela el vuelo y al final me parece que tuvo que irse en un avión oficial y voló de Cancún hacia Nueva York. Pero bueno, este comentario es porque a eso nos enfrentamos quienes viajamos en vuelos comerciales, ¿no? Que de pronto, pues ahora Delta Airlines, no sé por qué, canceló el vuelo y vaya que le va a salir caro, y no porque tenga que reembolsarle a la presidenta de la República, sino porque pues se ha hecho viral esta noticia y al final, bueno, pues habla también de la certeza que da. Imagínense ustedes una aerolínea del tamaño de Delta Airlines, por cierto, socia de Aeroméxico. Así que, bueno, pues esto ocurrió y pues se tuvo que ir ya. Ya no pudo irse en avión comercial Claudia Sheinbaum, que está aquí, que estará con el presidente Trump. Complicado porque, bueno, el presidente Trump ha dicho que el mundial pues prácticamente es de Estados Unidos y que incluso hizo un comentario diciendo que la próxima vez lo pueden hacer sin México y sin Canadá. Pero vamos a ver cómo se comporta ahora con ambos jefes de Estado y vamos a ver pues cuál es el mensaje que mandan después de esta justa veraniega, que insisto, pues prometía ser un fenómeno turístico muy importante y que pues quedó a deber en la parte turística. Vamos a ver cómo concluye. Y bueno, pues la primera vez que se hace un torneo de esta naturaleza en tres países. Ya había sido en dos países, Corea-Japón, en el año 2002, y esta es la primera vez que es en tres países. Y así pues parece que será la nueva normalidad, porque pues es complicado que un país pueda asumir los costos y cuando no hay un retorno, por ejemplo, en el ámbito turístico. Pero bueno, pues así las cosas. Y bueno, excelente la cobertura que han hecho Somos Locales, mis compañeros de Grupo Fórmula, a lo largo de pues más de un mes, a lo largo de más de un mes de estar, bueno, pues en todos los rincones de México, Estados Unidos y de Canadá. Y bueno, pues con todo el color, con todo lo que ocurre en las inmediaciones y con todas las reacciones que ha habido, particularmente cuando los juegos fueron en la Ciudad de México, bueno, pues todo el equipo de Grupo Fórmula reportando porque somos locales y esto ha sido una iniciativa pues muy positiva y nos ha posicionado a Grupo Fórmula como pues una de las empresas líderes en cuanto a pues dar a conocer lo que está ocurriendo alrededor de un torneo de esta magnitud. Y bueno, pues estamos aquí en San Diego, California, esta ciudad, como le llaman, la ciudad más fina de América, que es pues una ciudad muy, muy bonita, muy tranquila, una ciudad con muchos militares, porque hay grandes astilleros de la Marina, del Navy, hay muchas fábricas de armas, en fin, pero la ciudad es muy tranquila y es una de las más bonitas de los Estados Unidos. Ya hablaremos de esto más adelante. Nosotros vamos a un corte y regresamos. Seguimos en itinerario turístico, como siempre, a través de Grupo Fórmula. Seguimos desde San Diego, California. No le cambie, regresamos. Tenemos más.

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7: Explorando la naturaleza.
8: Borneo alberga una de las selvas más ricas y antiguas del sudeste asiático. Es el único lugar del mundo donde conviven orangutanes y rinocerontes de Sumatra en libertad. Sus bosques de dipterocarpáceas son gigantescos y sostienen una red compleja de vida. Lamentablemente, la expansión de las plantaciones de aceite de palma ha reducido drásticamente su superficie, convirtiendo la protección de sus áreas restantes en una emergencia ambiental global.
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8: San Cristóbal de las Casas, Chiapas. Ubicado entre montañas y niebla, este pueblo destaca por su arquitectura colonial y vibrante herencia indígena. Sus mercados llenos de textiles coloridos y cafés regionales crean una atmósfera bohemia única. Es el corazón cultural del estado donde la tradición palpita.
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9: Los cocodrilos no pueden sacar la lengua porque está unida al paladar por una membrana rígida que se lo impide.
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9: La lengua de una ballena azul pesa lo mismo que un elefante adulto, siendo el músculo más grande del mundo.
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9: Un solo rayo contiene suficiente energía para tostar 100,000 rebanadas de pan en una fracción de segundo.
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0: Ya estamos de regreso en Itinerario Turístico. Ayer transmitíamos desde Mexicali en Baja California. Y bueno, cruzamos la frontera por tierra. Hay una aplicación que está aquí en los teléfonos celulares que se llama BWT. BWT es una aplicación oficial del CBP, del Custom and Borders Protection, que es esta entidad del gobierno de los Estados Unidos, del gobierno federal que cuida las fronteras. Y con esta aplicación BWT, tanto en teléfonos iOS como en Android, se pueden verificar el estimado de los cruces fronterizos. Aquí solamente, bueno, pues en este caso nosotros pusimos Calexico East, que es por donde cruzamos, y nos daba el estimado, y bueno, así se puede tener el estimado de cualquier punto fronterizo entre México y Estados Unidos, y también entre Canadá y Estados Unidos para ingresar a este país. Entonces es una aplicación que vale la pena tener si estamos en la zona fronteriza para saber, bueno, pues qué tanto tiempo, y además nos lo da separado, es decir, nos dice, por ejemplo, en el caso de Sentry, quienes tenemos Global Entry, cuál es el estimado, los que tenemos Ready Lane, que es cuando es la visa de tarjeta, y cuando es documentos normales sin Ready Lane y sin Sentry, cuántas filas hay abiertas y cuánto tiempo se puede hacer. Y bueno, esto es parte de lo que pudimos observar cuando íbamos cruzando la frontera entre Mexicali, Baja California, y Calexico, en este lado de la frontera, en California, Estados Unidos. Y estamos por cruzar la frontera terrestre. Hay dos garitas en Mexicali, de este lado del otro lado se llama Calexico, Calexico West, que es la que está al poniente y cerca del centro de Mexicali, y este es Calexico East, que está al este. Esta es la más nueva. Hay tres carriles, uno es Sentry, que es el que va, para quienes nos ven en la televisión, se los narro en la radio, va de aquel lado. Este es el carril Ready Lane, que son estas visas electrónicas o el Global Entry electrónico que tiene el sistema Ready Lane. Y del otro lado está, bueno, pues el de los autos normales. En esta vez los han juntado todos en una línea. Y bueno, ¿cuál es la diferencia? Cuando tenemos esta visa electrónica, antes de pasar, no podemos grabar ya llegando, cruzando la línea, pero hay unos sensores. Entonces lo único que hace uno es poner el Global Entry o la visa aquí afuera de la ventanilla, y ese lector automáticamente va a leer las visas o las tarjetas de cruce fronterizo que tenemos, y cuando llegamos ya con el oficial del CBP de Estados Unidos, él va a tener ya la información, nos pide los documentos seguramente para corroborar, para preguntarnos, pero antes de nosotros llegar a la caseta, él ya tiene toda nuestra información, porque este sistema de Ready Lane, como se le llama, bueno, pues electrónicamente ya leyó nuestros documentos y pudo saber e informarle quiénes somos. Bueno, pues hay, como en cualquier frontera internacional, pues tenemos que tener la precaución de no cruzar legumbres. Para los Estados Unidos solo se permite 1 litro de vino o de licor por persona. Si lleva alguien medicamentos que son controlados o con receta médica, pues hay que llevar las recetas correspondientes, porque bueno, pues hay mucho cuidado en esto de los medicamentos, porque muchos estadounidenses cruzan a México a comprar medicamentos que allá no les permiten. Entonces, bueno, pues esto, como cuando viaja uno en avión, vaya, esto es básicamente. Y bueno, cuando se viene de regreso, igual hay que tener cuidado con la parte de las aduanas mexicanas. En ambos países están las páginas oficiales donde se sabe qué se puede y qué no se puede llevar de uno u otro lado de la frontera. Lo que ayer comentábamos del I-94, bueno, pues si lo fuéramos a sacar, hay que hacer una línea adicional pasando la frontera, pagar los $30, pero bueno, ya lo comentamos ayer, hay que revisar si viajamos en los últimos 6 meses y esto nos evita el I-94 y pagar estos $30. Y bueno, pues estamos a unos minutos de cruzar a Calexico. Pensamos que un poco más corto, pero más o menos hicimos una hora desde que nos fuimos, poquito más de una hora en este fin de semana. Entre semana suele ser, depende el horario, pues un poco más ágil, pero bueno, pues ya estamos por llegar del otro lado de la frontera, y esto es pues parte de una experiencia que se puede tener en ambos lados, de un lado Mexicali y del otro lado a Calexico. Ahora mismo hay unos 36 grados, espero una temperatura máxima de 41 grados, con sensación térmica de 45-46, cielo despejado. Y bueno, pues mandamos un saludo a quienes nos escuchan en Radio Fórmula 950 de amplitud modulada en Tijuana, Y aquí en Mexicali, la estación afiliada de Grupo Fórmula, el 1150 de amplitud modulada. Y bueno, pues a todos quienes nos escuchan desde Tijuana hasta Quintana Roo, en La Paz, Ciudad de México, en fin, seguimos en esta travesía entre la frontera de México y los Estados Unidos, entre Baja California y California. Y bueno, pues cruzamos, llegamos al lado estadounidense. Por cierto, nosotros alquilamos un carro, un vehículo del otro lado de la frontera, es decir, lo alquilamos en Mexicali. Es muy importante el poder preguntar en la arrendadora para poder cruzar este vehículo. Los vehículos mexicanos, incluso de una arrendadora, cualquier marca de carros de renta, pueden ingresar sin problema al territorio estadounidense. La única salvedad es que tienen que contar con un seguro que cubra en Estados Unidos, porque es obligatorio, primero por nuestra protección y segundo porque es obligatorio que todos los carros en Estados Unidos cuenten con un seguro que los proteja aquí. Se avisa en la arrendadora, ahí pues nos informan o le informan a la gente cuánto cuesta este seguro por día, hay que pagarlo, nos emiten la póliza y con eso podemos cruzar y podemos estar libremente por los Estados Unidos, toda vez que las arrendadoras, sobre todo las fronterizas, ya saben que cuáles son los requisitos que tengan, son carros por lo general nuevos, pero que tienen para poder circular aquí en los Estados Unidos. En nuestro caso, bueno, pues cruzamos con este carro que está emplacado en Puebla. Entonces, bueno, pues es curioso porque andamos con un carro con placas de Puebla aquí en California, y así, bueno, pues hay carros de diferentes partes de la República Mexicana. Contrario a lo que ocurre de aquí para allá. Si yo como mexicano rento un carro aquí en San Diego con placas de Estados Unidos y quiero cruzar a Tijuana o al Valle de Guadalupe, no lo puedo hacer, y no porque el carro no pueda circular, porque la arrendadora también nos puede vender un seguro y podemos ir para allá, sino porque yo como mexicano no puedo conducir un automóvil estadounidense en México. ¿Por qué? Pues porque son nuestras reglas que no sabe, no sé por qué se imponen, pero bueno, es imposible. Entonces no se puede, se mete uno en un problema, y bueno, pues esto ojalá nuestras autoridades aduaneras y del SAT y de todo lo que tiene que ver con aduanas, pues lo repiense, porque cuánta gente pudiéramos estar de este lado, rentar un carro y luego ir al Valle de Guadalupe, ir a Tijuana, ir a Ensenada, pero por ahora no se puede, no se puede y no se puede. Hay una cuestión que vale la pena destacar. Hay algunas arrendadoras, sobre todo en el CBX, en el Cross Border Express, esta extensión del aeropuerto de Tijuana hacia los Estados Unidos, que rentan automóviles aquí en Estados Unidos con placas mexicanas, que tienen esta flota con placas mexicanas, sobre todo placas de Baja California, y así sí podemos rentar el carro ahí y poder cruzar la frontera para ir al Valle de Guadalupe, para ir a Tijuana, pero esto se tiene que ver en lo particular con la arrendadora ahí en el CBX. Entonces, pues tomen en cuenta todas estas cosas que nos facilitan un viaje, y dependiendo de lo que querramos hacer, pues podemos ir o venir de un lado o del otro de la frontera. Tomamos la carretera interestatal 8 desde Calexico. Calexico es una ciudad mucho más pequeña que Mexicali, y de ahí, bueno, pues un camino francamente espectacular. ¿Por qué? Porque de pronto pues unas montañas, parte desértica, la parte Calexico y Mexicali está a unos metros bajo el nivel del mar, de ahí subimos a unas montañas que parecían un escenario lunar, de verdad, o un escenario de otro planeta, porque pues son montañas con rocas apiladas, donde no hay vegetación, donde hay un clima extremo. Incluso antes de subir, porque es una subida más o menos de unas 10, 15, de unos 10, iba a decir 10, 15 millas, pero bueno, en kilómetros, unos 20 kilómetros, incluso hay letreros donde dice, bueno, revisen el carro, eviten tener el aire acondicionado al máximo para que no vaya a sobrecalentarse el vehículo por las temperaturas. Digo, ayer teníamos prácticamente 40 grados cuando empezamos a subir esta pendiente, y estos escenarios impresionantes dice uno, bueno, esta roca de este tamaño, ¿cómo la pudieron subir hasta la punta de esta montaña? Y platicamos ayer, es un poco pues el conocer al desnudo la evolución de las montañas en el mundo, no solamente en Estados Unidos y en México, porque eso está de los dos lados, ahí se alcanza a ver la frontera, y si uno va por la Rumorosa por México se ve el mismo escenario, incluso un poco más accidentado en la zona de la Rumorosa en Baja California. Pero es como desnudar un poco las montañas, porque pues así se crearon. en diferentes latitudes después, pues empezó a llenarse de vegetación. La vegetación hizo que se hiciera tierra y se cubrieran las rocas, pero bueno, pues así comenzó todo y ahí tenemos este testigo que no en muchos lugares del mundo se pueden ver. ¿Por qué no viajamos por México y por qué lo hicimos por Estados Unidos si hubiéramos podido llegar a Tijuana y luego cruzar? Sencillamente porque de este lado de la frontera la autopista no tiene peaje y es una autopista en muy buenas condiciones. En México la autopista de Mexicali a Tijuana también tiene muy buenas condiciones, pero es una autopista que tiene un peaje. Entonces, bueno, pues esto es otra de las cosas que le resta competitividad a quienes pueden cruzar de este lado, porque incluso para ir a Tijuana, pues es más económico cruzar, ir y luego ya regresar a Tijuana. Y así lo hicimos nosotros. Fueron 2 horas 20 minutos más o menos las que hicimos desde Calexico hasta pues esta zona de San Diego. Ya después de cruzar esta parte desértica, llegando a la elevación máxima que pues no rebasa los 1500 metros sobre el nivel del mar, está Alpine, esta población pues que ya está en una zona con vegetación, cambia el clima porque está lo que le llaman la división, que no es continental, pero la división de cuencas. Incluso ahí se señala a la altura de Tecate, pues está la división para la cuenca hacia el Valle de Mexicali y ya la cuenca hacia el Pacífico, es decir, hacia San Diego. De nosotros vamos a un corte y regresamos. Seguimos en itinerario.
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1: Explorando la naturaleza.
6: Parque Nacional Redwood, Estados Unidos. Situado en la costa de California, este bosque es el hogar de los seres vivos más altos del planeta, las secuoyas rojas. Estos gigantes pueden superar los 100 metros de altura y vivir durante siglos. El ecosistema costero, envuelto frecuentemente en niebla, proporciona la humedad necesaria para su crecimiento monumental. Caminar entre estos árboles centenarios ofrece una perspectiva única sobre la majestuosidad y la resistencia de la naturaleza frente al tiempo.
1: Caminando por México.
6: Taxco de Alarcón, Guerrero. Construido sobre laderas, este pueblo es famoso por sus minas de plata y su arquitectura barroca. Sus estrechos callejones blancos convergen en la espectacular Santa Prisca. Es el lugar ideal para comprar joyería fina y admirar paisajes de montaña hermosos.
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Ya estamos de regreso en Itinerario Turístico. Seguimos aquí en la zona de North Park en San Diego, California, en esta pues tarde bastante fresca, muy soleada, con este clima mediterráneo que compartimos entre Tijuana, Baja California, y San Diego, California. Estamos hablando que son ciudades hermanas, es una mega región que está, bueno, pues desde 1848, bueno, dividida por esta franja fronteriza. La historia es que existía esta ciudad de San Diego, porque aquí se funda Fray Junípero Serra, funda la misión de San Diego de Alcalá, cuando viene desde Loreto fundando estas misiones de las Californias, que de hecho la última hacia el norte es San Francisco de Asís, donde está hoy la ciudad de San Francisco. Y bueno, pasa fundando misiones, viene de San Quintín, funda San Diego de Alcalá, y esta misión se convierte después en una ciudad, que bueno, pues comienza como una ciudad pequeña, comienza a crecer en el virreinato de la Nueva España, continúa existiendo ya en el México independiente, cuando esto era parte de México. Y la zona de Tijuana, pues era una zona más, más bien agrícola. Ahí, bueno, pues había muchos cultivos, había muchos ranchos, haciendas, al sur de San Isidro, en esta parte que hoy es Tijuana. Y cuando llega a la frontera en 1848, bueno, pues comienza el desarrollo de esta ciudad justo pegada a la frontera, a la línea fronteriza. Y es cuando se funda la ciudad de Tijuana, que es una ciudad nueva, no es una ciudad virreinal, por eso no tiene esta estructura de una plaza de armas o de una gran catedral o de una misión como la tiene aquí San Diego. Es una ciudad más nueva que crece, que nace y crece a partir de la franja fronteriza. Y es curioso porque, bueno, pues la franja fronteriza permitía parcialmente el libre tránsito a partir de 1848, pero es hasta prácticamente cuando inicia la Primera Guerra Mundial, ya en la década de los 1910-1920, cuando oficialmente los Estados Unidos comienzan a pedir visas, no solamente a México, sino al mundo entero, para ingresar a su territorio, por un tema comenzó de seguridad por la Guerra Mundial. Y entonces, a partir de ese momento, es que nosotros y muchos países más en el mundo requerimos una visa para viajar a los Estados Unidos. Pero antes, es decir, en todo el siglo XIX, a partir de que nos quitan este territorio los estadounidenses, bueno, nos lo compran, que dicen, nos compran, roban, como se quiera decir, pues no podíamos pasar libremente. Había un libre tránsito entre las ciudades, sí había controles fronterizos, pero no había necesidad de un visado. Esto es ya hasta, insisto, cuando, en vísperas de la Primera Guerra Mundial, que es cuando comienza con este fenómeno geopolítico, pues el requerir este visado. ¿Y de dónde viene la palabra visa? El idioma de la diplomacia internacional, pues era, o es, pero más bien lo era antes, el francés, que por eso sigue siendo un idioma importante en la ONU, no porque mucha gente hable francés, realmente son muy poquitos países, un par de países en África y Francia, ¿no? Y bueno, la zona de Quebec en Canadá, pero bueno, es el idioma de la diplomacia internacional. Y la palabra visa viene de ver, de que estaba visto, que de hecho viene del latín, pero bueno, en el francés es donde se aquilata el término, que ya estaba visto el documento para poder ingresar a determinado territorio, determinado país, y de ahí viene la palabra visa, que la adoptan los estadounidenses, que son los primeros que empiezan con ese trámite, y por eso universalmente se conoce como visa este documento o este permiso para poder ingresar de un país a otro. Ya cada país, después hay estos tratados de supresión de visas, como el que existe, por ejemplo, entre México y la Unión Europea, donde se suprimen las visas, no se necesita un visado, como lo hay entre México y muchos países de América Latina, y bueno, países como Estados Unidos, que nos exigen una visa, o Canadá, que disfraza su política, aparentemente dicen que nos quieren mucho, pero turísticamente también nos ponen muchas trabas, porque sí se necesita visa para ir a Canadá. La ETA, esta autorización electrónica, que la cancelan cuando quieren y no avisan. Por cierto, si van a viajar a Canadá, revisen que su ETA esté vigente, porque aunque la hayan tenido por varios años, Canadá las cancela unilateralmente y sin avisar, así que revísenlo en la página. Pero bueno, esta ETA solamente es cuando viaja uno por avión, y solamente si tiene uno una visa estadounidense o tuvo visa canadiense. Como lo decía yo en una columna, que por cierto les invito a que lean mi columna en Publimetro todos los lunes, decía yo en una columna
que tanto México como Canadá le cargan la preinspección migratoria y de visados al Departamento de Estado de los Estados Unidos. ¿Por qué? Porque resulta que si yo tengo una visa para entrar a Estados Unidos, puedo acceder a una ETA, a una autorización electrónica para viajar a Canadá. Y resulta que cualquier país del mundo que necesite visa para entrar a México, al tener una visa de los Estados Unidos, se exenta, se libra de este requisito. O sea que nuestra política migratoria depende de el Departamento de Estado. Si el Departamento de Estado emite una visa a una persona de Irán, a una persona de Venezuela, a una persona de Brasil, bueno, pues podrán viajar a México solo enseñando su visa estadounidense. Entonces, bueno, pero así funciona. Y bueno, esta es la historia de los visados, y a partir de este momento pues comienza a restringirse el libre tránsito. Fue hasta los años 80, 90 del siglo pasado, cuando en Tijuana se pone este muro fronterizo, que entonces era un muro espantoso, era una como una suerte de metal corroído, que iba por toda la frontera y llegaba hasta la playa, en la playa ya con tubos. Pero bueno, a partir de esa fecha se puso este muro, ha ido gradualmente, y esto es más allá de los republicanos y los demócratas, ¿eh? Esto ha sido una cuestión, una política de país de los Estados Unidos, y bueno, ya es en la primera administración Trump donde se pone el nuevo muro, este que tanto prometió. Y bueno, aquí en la zona de Tijuana se extiende, se pone, se cambia, que me parece que si hablamos de muros, que pues no, quizás no deberían existir, pero por lo menos este tiene un poquito, son tubos donde se puede ver de ambos lados de la frontera, y esto es lo que se ha extendido. No lo terminó de construir en la primera administración Trump, como prometían, a lo largo de toda la frontera. Hay zonas muy accidentadas donde es prácticamente imposible, pero bueno, pues está este muro que divide ambas naciones. Hay dos pasos fronterizos entre Tijuana y San Diego. Uno es el de San Isidro. Estoy hablando para poder ir y venir constantemente. Está el de San Isidro, que a su vez tiene dos. Tiene el este y el oeste. Tiene dos pasos fronterizos en uno, peatonales, y uno para automóviles. Y está el de Otay, que está pasando el aeropuerto de Tijuana, en la zona de Otay Mesa, donde también hay para automóviles, donde también hay para gente que camine, o pedestrians, como le llaman, peatones. Y está el cruce comercial, donde cruzan, bueno, pues todos los trailers, las importaciones, exportaciones, por ahí cruzan. Y el tercero, pero que solamente para la gente que va a volar o que llegó en avión, es el CBX. Por cierto, le mandamos un abrazo a nuestro querido amigo Jorge Goytortúa, CEO de este Cross Border Express, que ha sido un hito en la historia del aeropuerto de Tijuana y en la historia del turismo entre México y los Estados Unidos, y ha sido uno de los principales promotores, el CBX por sí mismo. Estuvimos ahora que se cumplieron 10 años, uno de los principales promotores de México de este lado de la frontera, porque ahora, desde hace 10 años, ya poco más de 10 años, por supuesto, los estadounidenses y mexicoamericanos y gente que vive de este lado de la frontera puede ir más fácilmente a cualquier destino en México, porque ya es muy sencillo cruzar por el CBX, llegar al aeropuerto de Tijuana y tomar un vuelo, pues a donde sea, ¿no? A Ciudad de México, a Cancún, a Morelia, a La Paz, a Loreto. Es uno de los aeropuertos mejor conectados de nuestro país. Pueden ir y pueden venir de forma pues muy, muy sencilla y eficaz. Y los principales usuarios del Cross Border Express son ciudadanos estadounidenses. Y bueno, para nosotros mexicanos nos facilita un mundo, porque pues en lugar de hacer las horas que se hacen, si no tienen a alguien Global Entry, las horas que se harían cruzando San Isidro, se traducen en 15, 20 minutos, salvo cuando son temporadas altas, que sí llega a haber un poco más de concentración de gente. Pero bueno, esto ha sido un cambio radical, el Cross Border Express. Recuerdo que allá en el año 2019 estábamos en Adelaida, en Australia, cubriendo World Roots, una de las ferias de aviación más importantes del mundo. Y allí invitaron a Jorge Goytortúa, recién nombrado en aquel entonces, tenía pocos años de ser el CEO de CBX, y lo invitaron a dar una conferencia para explicar ese fenómeno, porque las aerolíneas y los aeropuertos alrededor del mundo pues se preguntaban, ¿cómo le hicieron? ¿Qué es esto del CBX? Es uno de los dos aeropuertos que existen en el mundo binacionales. Y bueno, pues allá fue Jorge Goytortúa a explicar, y bueno, pues esto ha sido un modelo que tuvo la suerte que se construyera, me parece que fue en el tiempo del presidente Luis Echeverría, que se construyera el aeropuerto Abelardo Rodríguez de Tijuana pegado a la frontera.
pegado a la línea fronteriza. Esto permitió que, y bueno, además los cruces, las ciudades, todas las variables se fueron acomodando y alineando para poder tener este Cross Border Express y bueno, pues fomentar el turismo entre ambas naciones. Nosotros vamos a un corte y regresamos, seguimos en itinerario turístico como siempre a través de Grupo Fórmula. Saludos muy en especial a Radio Fórmula Baja California 950 amplitud modulada. A mí me pueden seguir como @joseantonio1977 en todas mis redes, itinerario turístico en Facebook, @itinerio_mex en X y en Instagram, y bueno, las redes sociales de Grupo Fórmula, @radio_fórmula en X, Radio Fórmula MX en todas las demás plataformas, y abramos la conversación juntos en www.radioformula.mx. Vamos a un corte, regresamos. Seguimos desde San Diego, California, transmitiendo para toda la cadena de Grupo Fórmula, radio, televisión, internet, redes sociales. No le cambie, tenemos más.

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6: Previo a la final de la Copa del Mundo en Nueva Jersey, Argentina saldrá con el siguiente once inicial: Dibu Martínez, Montiel, Romero, Lisandro, Tagliafico, Enzo Fernández, De Paul, McAllister, Messi, Julián Álvarez y Nico González. Por su parte, España sale con Unai Simón, Cubarsí, Laporte, Cucurella, Rodri, Fabián Ruiz, Baena, Olmo, Lamine Yamal y Oyarzabal. La albiceleste busca el bicampeonato y por su parte la Furia Roja quiere su segundo título mundial. En el ciclismo, Isaac del Toro logró el tercer lugar de la etapa número 15 del Tour de Francia, pese a caerse faltando 22 kilómetros para llegar a la meta. Con este resultado, el mexicano recuperó el tercer lugar de la clasificación general, con 55 horas 47 minutos y 29 segundos.
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0: Ya estamos de regreso en itinerario turístico. Seguimos en San Diego, California, particularmente en la zona de North Park. Esta zona es curioso porque tiene una historia bien interesante. Estamos al norte del Parque Balboa. Este parque que, bueno, pues fue diseñado cuando San Diego pasa a ser parte de los Estados Unidos, comienza esta planeación urbana, como hicieron en todas las ciudades, para ver al futuro, que es un poco lo que nos ha faltado en México, esta planeación urbana. Se deja esta zona como una reserva para hacer un parque. En aquel momento tiene algunos benefactores, y bueno, Sperkles, el señor Sperkles es uno de ellos, y esta gran zona queda pues reservada, y poco a poco, con el paso de los años, pues ya se diseña un parque, se hace un campo de golf público, hay algunas piscinas y zonas deportivas públicas, se construye el zoológico de San Diego, se construyen una serie de museos que existen hasta el día de hoy: el Museo del Hombre, el Museo de Historia Natural, el Museo de Arte, y se convierte en una zona natural y cultural en el corazón de la ciudad de San Diego. El Parque Balboa lo atraviesa un freeway, una autopista estatal, que es la 163, y al norte, al sur del parque, comienzan los desarrollos urbanos allá por los años 1910, 1915, y uno de ellos es North Park, donde estamos. El otro es South Park, que es al sur del parque, Altadena, Normal Hyatts, diferentes barrios, y particularmente este es uno de los primeros que se construyen en esta zona de San Diego, allá por los años 1910, 1920. Es un barrio histórico, tiene muchas casas históricas que tienen pues ya más de 100 años de estar construidas. Sin embargo, pues hace unos 10, 15 años, pues este barrio residencial comenzó a convertirse en, pues, un poco más, como le llaman aquí, trendy. Abrieron muchas microcervecerías, se dio permiso para abrir muchos restaurantes. Es una zona, si se permite la comparación, un poco bohemia, como la colonia Roma Condesa en México, más o menos, con diferentes características estructurales. Estoy hablando del mood, del sentido de la zona, pero también se ha permitido que muchas casas históricas se derrumben y se construyan grandes edificios como este que está aquí junto a nosotros. Aquí eran tres o cuatro casas y ahora se construyó pues un edificio que alberga pues más de una veintena de departamentos. Entonces, bueno, pues se ha complicado el tema de la vivienda, del estacionamiento, pero es un barrio que todavía preserva algunas de estas casas históricas y que, bueno, pues ha sido muy, muy demandado por la gente para venir y para vivir. Evidentemente, si de por sí San Diego es caro, los precios se han elevado muchísimo. Hay un hotel histórico en esta zona de North Park, que de hecho ya nos hemos quedado en algún momento e hicimos un reportaje para Grupo Fórmula, que es el Hotel Lafayette, que está en el Cajón Boulevard. El Cajón Boulevard fue la carretera que unía pues prácticamente Mexicali y el resto de los Estados Unidos con San Diego, que después se construyó el Freeway 8 y otras autopistas, pero esta era la carretera, digamos, la primera, el Cajón Boulevard. Y ahí está este Hotel Lafayette, que es de la década de 1920, que se ha reestructurado y que es un hotel histórico, boutique, si se permite el término, porque no tendrá más de 20 habitaciones, me parece. Y bueno, pues es el hotel que existe en esta zona. Hay muchas propiedades de alquiler vacacional, no solamente de Airbnb, sino de diferentes plataformas, y uno se puede quedar y vivir y sentir un poco la vibra de esta zona de North Park, que, insisto, es una de las zonas más bonitas de San Diego. Estamos prácticamente a, me parece, unos 22 kilómetros de la frontera. Estamos a 22 kilómetros de Tijuana. Estamos a unos 5 kilómetros del downtown, del corazón de San Diego, y también a unos 5 o 6 kilómetros de la misión de San Diego de Alcalá, donde comenzó todo, donde Fray Junípero Serra fundó esta misión. Es curiosa la historia de Fray Junípero Serra, ya la hemos comentado en varias oportunidades en este espacio. Pues este fraile mallorquí, de hecho, en el año 2018, si no mal recuerdo, fuimos al pueblo donde nació. Hicimos un reportaje para Grupo Fórmula desde la isla de Mallorca, donde nació Fray Junípero Serra, que es el mallorquí más universal que existe. Él decide pues ir a las Américas en esta suerte de apostolado que tenía por ser pues fraile, y bueno, llega a Veracruz en barco y decide, como parte de su apostolado, ir caminando, ir a pie desde Veracruz hasta la Ciudad de México. Estamos hablando del siglo XVIII, en los años 1700. Entonces él se va caminando de Veracruz a la Ciudad de México, sufre una lesión en una pierna que esto pues le queda como un remanente para el resto de su vida. Y bueno, en México estuvo adscrito a una iglesia que hoy está un poco olvidada, pero que es una de las iglesias históricas en la Ciudad de México, que es la iglesia de Nuestra Señora de los Ángeles, que está en la colonia Guerrero, ahí muy cerca de Tlatelolco, a un costado del famosísimo Salón Los Ángeles, que ese sí seguro nos suena. Se llama el Salón Los Ángeles porque junto está la iglesia de Nuestra Señora de los Ángeles. Ahí estaba adscrito Fray Junípero Serra, y de ahí parte primero a la Sierra Gorda de Querétaro a fundar misiones. Y después de la Sierra Gorda se embarca hasta este lugar. Imagínense en aquel 1700 viajar desde la Ciudad de México hasta las Californias, lo que representaba, y a un lugar inhóspito, desconocido, para comenzar a fundar misiones y evangelizar a todas las comunidades que vivían, de indígenas que vivían en esta zona, que no eran pocas, no tenían el nivel de organización social que tuvieron los mexicas o los mayas u otras civilizaciones en Mesoamérica, pero si tenían estructuras, si eran un poco más nómadas, no tenían grandes ciudades, pero existían. Y bueno, pues ahora, después de que, cuando ya los gringos se quedan con esta parte y los masacraban, ahora ya les crearon reservas, ¿no? Y ya los First Nations, y tienen un discurso ahí medio patriotero, pero bueno, en aquel entonces, cuando llegó Fray Junípero Serra, la intención era poderlos evangelizar. Y bueno, pues es cuando empieza la historia vinícola de toda esta región, incluyendo a México y Estados Unidos, porque los frailes, en este caso los franciscanos, venían y pues ponían su misión, cultivaban sus olivos, cultivaban sus frutas y verduras que se podía, traían sus animales para poderse alimentar, y también cosechaban la vid para estas ceremonias, para las misas, para el vino de consagrar. Y ahí empieza la historia vinícola de toda esta región del mundo, desde Baja California y hasta la Alta California. Insisto, la última misión que se funda es la de San Francisco de Asís, que es la ciudad hoy de San Francisco. Pues imagínense el recorrido que hizo Fray Junípero Serra. Y bueno, pues es el único español que está inscrito con letras de oro en el Congreso de los Estados Unidos. Ahí estuvimos hace un año en el Capitolio, en Washington DC, y ahí tienen en letras de oro, bueno, pues los diferentes próceres, la gente que edificó este país, y el único hispano, no nada más español, el único hispano que tienen ahí, pues es a Junípero Serra, porque pues lo consideran o le reconocen el que, bueno, pues él fallece antes de que supiera que esto ya iba a ser México independiente y que después iba a ser parte de los Estados Unidos. Pero bueno, pues él en aquel momento es quien funda estas misiones, que más adelante se convierten en pues todas estas grandes urbes, y en pues la llegada de tanto de nuevo hispanos, mexicanos y después estadounidenses, y después pues migración de todas partes del mundo a esta región de California y de Baja California, en México hablando y en los Estados Unidos. Y recordar que Los Ángeles, que está muy cerca de aquí, estamos a unos 200 kilómetros, 250 kilómetros de Los Ángeles. Los Ángeles es la ciudad con más mexicanos en el mundo después de la Ciudad de México. Es decir, viven más mexicanos en Los Ángeles que en Guadalajara, que en Monterrey, o incluso que en Ciudad Nezahualcóyotl o Ecatepec, que son de los municipios más poblados de nuestro país. Y esto obedece pues a varios fenómenos históricos. Primero esto, que esto era México. Esto era México, y pues es, digamos, que el ciclo de la historia. Y bueno, y después pues a esta conexión que existe entre ambas naciones. Y bueno, pues esto es un fenómeno que vale la pena destacar. Y en toda esta región de los Estados Unidos pues se encuentra gente que habla español. No hay dificultad en cuanto al lenguaje, entonces muy muy sencillo. Mucha gente habla español, muchos hispanos viven de este lado de la frontera, no solamente de México, también hay mucha gente de El Salvador, de Ecuador, de Venezuela, de Argentina, de Colombia, de Bolivia, Muchísima gente, de hecho aquí había una de las asociaciones latinoamericanas más importantes de los Estados Unidos, la Asociación Latinoamericana que todavía existe, que tenía casas representando a los diferentes países, por supuesto México, México incluido. Nosotros ya nos vamos, gracias Tania Ramírez allá en México, a todo el equipo de Radio Fórmula, el staff de Radio Fórmula de Telefórmula, Lorena Bracho de este lado, ahora del otro lado de la cámara y de los micrófonos, aquí nuestra productora, yo soy José Antonio López Sosa. Pues les invito a que se queden en Fórmula Noticias y vamos a ver, para quienes nos escuchan en la radio, vamos a ver cómo queda este partido entre Argentina y España. Para quienes nos ven en la televisión, bueno, seguramente ya sabremos qué ocurrió en este controvertido torneo por muchas situaciones. Y vamos a ver si el señor Infantino le alcanza para seguir al frente de la FIFA. Alemania ya le retiró la firma. Vamos a ver qué ocurre en los siguientes días. Por lo pronto, pues nosotros somos locales y hoy termina esta justa veraniega. Yo soy José Antonio López Sosa, les mando un fuerte abrazo desde San Diego, California, en los Estados Unidos. Nos escuchamos y nos vemos el próximo sábado, 12 del día en punto tiempo del centro, como siempre, a través de Grupo Fórmula. Cuídense mucho y pásenla muy bien.
1: 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Territorio Animal.
2: Las tortugas de tierra o agua son mascotas que destacan por su longevidad y calma. Requieren cuidados específicos de temperatura y luz ultravioleta para mantener sano su caparazón. Son ideales para personas que aprecian la observación y buscan un compañero de vida muy duradero.
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2: Lionel Messi contra Francia 2022. En la final más dramática de la historia, Messi anotó el 3-2 en la prórroga empujando un rebote agónico. Este gol coronó su legendaria carrera y encaminó a Argentina hacia su ansiada tercera estrella mundial en Qatar.
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2: El agua de coco es considerada una bebida isotónica natural por excelencia. Contiene minerales clave como sodio, potasio y magnesio, que ayudan a reponer los nutrientes perdidos por el calor. Es más efectiva que muchas bebidas deportivas para hidratar profundamente el organismo. Beberla bien fría es una forma deliciosa de refrescarse y recuperar energía tras realizar actividades físicas.
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3: Domingo 19 de julio del 2026, gracias por acompañarnos. Esto es Fórmula Noticias, te saluda Michelle Rivera. Hay información importante que compartirte, actualizando la agenda nacional y también, obviamente, los resultados de la contienda mundialista que se celebra en Estados Unidos. Tenemos todos los detalles, quédate con nosotros. Hoy es domingo especial también en nuestro país. Iniciamos.
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3: Y bueno, le recuerdo que además de escucharnos en toda la República Mexicana, cadena nacional, de verdad, un honor. Te recuerdo que estamos también en vivo en todas las plataformas, en imagen, en nuestras redes sociales, nos encuentras como Radio Fórmula. Estamos en YouTube, estamos también en Facebook, encuéntranos en TikTok e Instagram, subiendo cada día el número de, obviamente, audiencia. Somos la plataforma más vista a nivel continente, a nivel nacional. Te recuerdo que también estamos en la red social X, arroba radio-fórmula, más de 1,000,000 de personas además siguiéndonos en esta red social. Ahí también estamos transmitiendo en vivo. Ahora acompáñame, es tiempo de hacer un recorrido con información importante. ¿Y qué te parece si iniciamos con lo que hoy es nota a nivel mundial? La final entre Argentina y España. ¿Quién va a ganar? Independientemente de eso, en nuestro país hay fiesta desde que inició el Mundial, porque somos una de las sedes y donde se celebraron más de 12 partidos mundialistas. Mi compañera Laura Cardoso vive este domingo 19 de julio la vibra del Fan Fest, el último día del Mundial, querida Laura Cardoso. Y ayer lo acordamos, hoy estarías con nosotros para llevarnos toda la información desde la fiesta, desde el Fan Fest en el Zócalo Capitalino. Muy buena tarde, ¿cómo estás?
4: ¿Qué tal, Michelle? Te saludo con gusto. Estamos Alberto Trawis y yo cerrando este FanFest. Es el último día y los mexicanos pues están un poco tristes y al mismo tiempo ya empezaron a festejar. En este momento pues empieza el partido y han dicho que el mejor estadio no ha sido ni es donde han estado jugando o se han llevado a cabo los partidos. El mejor estadio ha sido aquí, el Zócalo Capitalino, donde se vuela, donde se canta, donde se baila, donde se vive con toda la pasión el fútbol. Y hoy es lamentablemente ya el final de este Fan Fest. Hay 20,000 personas ya aquí en el Zócalo Capitalino y las calles aledañas donde se han dispuesto algunas pantallas.

0: todas maneras, pues aquí seguimos en este FanFest del Zócalo capitalino.
1: Bien, Laura, nos enlazamos contigo más adelante, si nos permites actualizar cómo va todo ahí en el FanFest, conforme también va avanzando este partido. Y bueno, como dices tú, no es que se nos haya acabado la fiesta, ya sabes cómo somos los mexicanos, pero sí que nos deja un buen sabor de boca este mundial, sobre todo nosotros como sede mundialista.
0: Así es, incluso entrevistamos a personas que han venido de otros países y lo que nos dicen, no queríamos que se terminara porque México ha sido un gran anfitrión que espera que se vuelva a repetir porque la fiesta ha sido increíble, nunca habían visto tanto festejo con tanta intensidad y bueno, y pues el recuerdo está ahí y esperemos que este último día sea grandioso para todos los que han venido aquí al Zócalo capitalino a cerrar el FanFest de aquí de la Plaza de la Constitución.
1: Y sobre todo con un saldo positivo y blanco. Gracias, Laura, nos enlazamos más adelante.
0: Por supuesto, abrazo.
1: Gracias, buena tarde. Y bueno, en otra información, a bordo del avión militar, la presidenta Claudia Sheinbaum partió y arribó a la ciudad de Nueva York para asistir a la final del Mundial de Fútbol 2026, donde fue invitada por su homólogo estadounidense Donald Trump. Ahí en su cuenta, en la red social X, la mandataria publicó un video de 49 segundos en donde puede verse como con un gran grupo de mexicanos residentes justamente ahí en Nueva York y Nueva Jersey. Fueron recibidos, recibieron a la mandataria federal en medio de música, peticiones de fotografías y también expresiones de apoyo. Mi compañero Enrique Hernández tiene todos los detalles. Finalmente llegó la presidenta a Nueva York. Enrique, buena tarde.
2: Es correcto. ¿Qué tal, Michelle? Muy buenas tardes. La presidenta Claudia Sheinbaum arribó a Nueva York en un avión de la defensa de la Fuerza Aérea Mexicana y justamente para estar en el palco de honor del estado de Nueva York, de Nueva Jersey, donde estará justamente con Donald Trump, presidente norteamericano, y el primer ministro canadiense, Mark Carney, para justamente presenciar la final mundialista. Hay que destacar que el trasfondo de este encuentro, ya lo decía la presidenta Claudia Sheinbaum en su momento, es diplomático y además de que es el cierre del mundial, bueno, no podía faltar a esta invitación, así lo dijo la presidenta Claudia Sheinbaum. Esta reunión representa un espacio también que se ha aprovechado para el diálogo entre los tres países anfitriones, que son los anfitriones de esta Copa 2026 y también los socios comerciales, que por cierto aglutinan al T-MEC y que actualmente está en proceso de revisión. Hay que destacar que la presidenta Claudia Sheinbaum, como ya lo comentaste acertadamente, desde sus redes sociales fue recibida ya casi entrada a la medianoche por mexicanos, por migrantes, gente que ya tiene mucho tiempo viviendo en los Estados Unidos y que bueno, ha sido característica que llega la presidenta Claudia Sheinbaum y es bien recibida con música y con muchos pues con mucho calor, justamente pese a las condiciones climáticas, pero sin duda alguna estaremos atentos al desarrollo de esta justa de fútbol y justamente también para ver y dar seguimiento al encuentro entre los mandatarios. Michelle, el reporte que te tengo.
1: Enrique Hernández, y pendientes de cualquier actualización, muy buena tarde.
2: Buenas tardes.
1: Gracias, Enrique. Y justamente sobre este viaje de la presidenta, pues sobró quien cuestionó, sobre todo a través de las redes sociales. Y Citlali Hernández Mora, presidenta de la Comisión Nacional de Elecciones de Morena, protagonizó un fuerte cruce de mensajes en redes sociales con Luis Felipe Calderón Zavala, hijo del expresidente Felipe Calderón, luego de que este cuestionara el viaje de la presidenta Sheinbaum a Nueva York para asistir al final del Mundial 2026. Según el hijo del expresidente, a Sheinbaum se le hizo fifí acudir a una inauguración del Mundial en territorio mexicano. Pero en un mensaje directo, Hernández Mora sostuvo que la actitud de Calderón Zavala confirma que se hereda la estrechez de mente y aclaró que la presidenta no viaja como espectadora, sino en su calidad de jefa de Estado y como representante de México en su papel de coanfitrión del Mundial. Y de hecho aquí lo dijimos ayer en redes sociales, sin duda es una excelente oportunidad de la presidenta Claudia Sheinbaum para ver al presidente Donald Trump, también estar a un costado del primer ministro de Canadá y abordar, ¿por qué no?, lo que se viene, las negociaciones, la mesa de trabajo, la tercera ronda de pláticas en el marco del T-MEC entre los tres países. Así, la visita de Sheinbaum a Nueva York. Y bueno, ¿qué tenemos en...? Bueno, antes, rápidamente hablando del Mundial, antes de ir a los deportes, nada más para que tengan una idea, en nuestro país, durante el evento deportivo del Mundial 2026 se registraron 801 reportes de personas desaparecidas, 550 de hombres y 251 mujeres, de acuerdo con el Registro Nacional de Personas Desaparecidas y No Localizadas. Del 11 de junio, día de la inauguración,

0: edición de la Copa FIFA 2026 a la fecha, Michoacán, Sinaloa y Ciudad de México son las tres entidades con mayor número de reportes. En la capital del país se tienen 92 reportes, mientras que en Nuevo León 38 y en Jalisco 37, las tres sedes mundialistas. ¿Y qué tenemos esta tarde en los deportes? Me enlazo con mi compañero Javier Rivera.
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9: Michelle, muy buenas tardes a ti y a toda la gente que nos ve y nos escucha por los diferentes espacios de Grupo Fórmula. Ya se disputa la final de la Copa del Mundo. Argentina busca su cuarta estrella para así igualar a selecciones como Italia o Alemania con 4 estrellas, mientras que la selección española busca su segundo campeonato del mundo. Se espera mucho de esta final. Será la despedida de Lionel Messi en su historia mundialista, mientras que del otro lado el inicio de la carrera de la Milla Mal. Sin duda nuestro país está apoyando mucho a la selección española y algunos que también apoyan a la selección argentina. Yo no sé qué tanto nos convenga, sinceramente, aquí, selección que apoyamos en este mundial, selección que le fue mal, así que vamos a esperar cómo le va a estas dos selecciones y señalar que también ya este día finaliza la Copa del Mundo, como así lo hará también la gran cobertura que realizó Grupo Fórmula en esta Copa del Mundo, y no es la excepción. En Nueva York tenemos presencia con Alfredo González y Francisco Villalobos, así que también, ¿por qué no felicitar a Grupo Fórmula por la gran cobertura realizada durante este mes y medio en la Copa del Mundo, Michelle?
0: Así es, Javier, pues vamos a enlazarnos más adelante, platicaremos con ellos, están allá justamente como lo adelantaron ayer en la sede, y sobre los resultados, y también, ¿por qué no? Demos espacio a la Liga Mexicana, sí, que con todo el Mundial es lo que viene y es la agenda de nuestro país, y que sirve el Mundial para mejorar en cuanto a infraestructura, prepararnos para grandes contiendas, Javier, y también para mejorar el nivel de fútbol, sin duda, ¿no? Y apreciar lo que tenemos también en casa.
9: Sí, sin duda, creo que nuestro país deja buenas notas con esta, sí, Copa del Mundo. Hubiera estado excelente que hubiéramos tenido la posibilidad de recibir más partidos. Esperemos que en algunos años nos den ya una copa exclusivamente para nuestro país, y también vamos a hablar, ¿por qué no?, ya de la Liga MX para ir regresando ya a nuestra realidad, Michelle.
0: Así es, Javier, y yo te voy a adelantar antes de ir a la pausa, pero te voy a dar mis argumentos más adelante. Yo le voy hoy a Argentina.
9: Excelente. ¿Tú? Yo voy con España. Vamos a ver quién tiene razón.
0: Va, listo, Javier, regresamos más adelante.
9: En unos minutos.
0: Auditorio, vamos a una pausa, parte del adelanto, Fórmula Noticias, ya vuelvo.
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1: Información sorprendente.
25: El desierto del Sahara fue una selva tropical hace miles de años, antes de sufrir un cambio climático drástico.
1: Datos relevantes.
25: El encendedor de bolsillo se inventó antes que los cerillos, facilitando la creación de fuego de una manera mucho más rápida.
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8: Bosque de Arashiyama, Japón. Ubicado a las afueras de Kioto, este famoso bosque de bambú es un símbolo de la relación espiritual entre la cultura japonesa y la naturaleza. Aunque es más pequeño que otros bosques mencionados, su importancia cultural y estética es global. El sonido del viento meciendo las cañas de bambú es considerado por los visitantes como una experiencia meditativa única. Representa la gestión sostenible de los recursos y la belleza del orden natural en Asia.
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8: Bacalar, Quintana Roo. Famoso por su Laguna de los Siete Colores, este pueblo caribeño cautiva con sus aguas cristalinas de distintos azules. Antiguo refugio de piratas, hoy ofrece paz, cenotes profundos y estromatolitos milenarios. Es un paraíso natural de belleza tranquila y única.
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0: Es tiempo de hacer un recorrido en México y permítame iniciar en Sonora, justo en la frontera. Cuando llueve, llueve tan fuerte que el saldo, lamentablemente, la mayoría del tiempo es negativo. En esta ocasión se habla, al menos del lado mexicano, en Nogales, Sonora, de una persona muerta. Desastre en cuanto a la infraestructura y también, sin duda, la alerta de emergencia. La alerta con emergencia, porque las lluvias persistirán el resto de la tarde. Mi compañero Omar Acuña, de Fórmula Sonora, tiene los detalles y te saludo, Omar. Muy buena tarde.
11: Michelle, muy buenas tardes. Mis Nogales viene enfrentando estas consecuencias de lo que son dos episodios de lluvias que se han tenido en un lapso prácticamente de 3 días. En conjunto han dejado este saldo mortal de víctimas, rescates y también lo que son severas afectaciones. Y la emergencia más reciente ocurrió el día de ayer, cuando esta intensa lluvia impactó principalmente lo que es la zona sur de la ciudad. Y de acuerdo con el reporte que hay de manera oficial por parte de autoridades, fue la colonia Luis Eduardo Colosio el sector más afectado, con un acumulado de 71 milímetros de lluvia. Durante esta contingencia, 2 personas fueron rescatadas con vida tras ser arrastradas por esta fuerte corriente de agua en la calle Abraham Sayer. Afortunadamente, ambas lograron ser rescatadas, tuvieron algunas lesiones, pero se encuentran fuera de peligro. Sin embargo, el hecho que consideramos más grave en este caso es que en la colonia Jardines de la Montaña hubo un deslave que provocaron estas lluvias y que causó también la muerte, Michelle, de un joven de 26 años de edad. Además, estas precipitaciones han venido ocasionando, ¿no?, inundaciones, daños en vialidades y también lo que son cierres de algunas de las principales calles de esta ciudad. Hay una magnitud aquí que todavía se continúa bajo evaluación. Han implementado el plan DN3, el ejército mexicano, con la participación también de corporaciones de los tres órdenes de gobierno para poder atender a la población. Y esto ocurre 2 días después de que se presentó el caso también de otra tragedia relacionada con las lluvias, porque desde el pasado jueves 3 personas fueron arrastradas por la corriente del arroyo hacia Arizona. Y tras un operativo binacional que se estuvo extendiendo prácticamente por 2 días, fue que se logró recuperar los cuerpos de 3 personas en Río Rico, Arizona, Michelle.
0: Así es importante mencionar que cuando hay tragedias por las lluvias, sobre todo por las fuertes corrientes que se hacen, debido, entre otras cosas, a la infraestructura de la frontera, lamentablemente los cuerpos que se son arrastrados por las aguas desde Nogales, Sonora, llegan hasta Río Rico o hasta Arizona. Es importante mencionar lo que a través de los canales es que terminan los cuerpos de emergencia estadounidenses rescatando, lamentablemente, a ciudadanos mexicanos.
11: Exactamente, es el escenario tan terrible que año con año se presenta en estas lluvias de verano, y como bien lo mencionas, gente que es arrastrada desde el lado mexicano finalmente termina en Estados Unidos. Y por ejemplo, en estos casos donde murieron 3 personas, fueron a 22 kilómetros de lo que es la valla fronteriza que divide ambos países. Es decir, esa fue la distancia que estuvieron recorriendo los cuerpos flotando por todo este arroyo, con esas aguas broncas que vemos son de muchísimo riesgo el impacto que se tiene cada temporada de lluvias en Nogales, Michelle.
0: Así es, y vamos a estar pendientes porque decían esta mañana autoridades locales que continuarán las lluvias y se espera pues que la población atienda este llamado de emergencia. Omar Acuña, gracias por tu reporte y pendiente de cualquier actualización, si así nos permites.
11: Con gusto, Michelle, saludos, muy buen día.
0: Gracias a mi compañero, periodista Omar Acuña, de Fórmula Sonora. Y bueno, de Sonora voy hasta Zacatecas. El día de ayer se daba a conocer la noticia de que 10 personas habían sido asesinadas. 5 de ellas, en imágenes que se hicieron virales en redes sociales, se les apreciaba colgando de un puente. ¿Qué dice la autoridad? Ya dio voz a este caso el secretario de gobierno y me enlazo contigo, compañero Omar Hernández. Ha causado indignación y, bueno, también han revelado la identidad de las personas que fueron asesinadas en este hecho. Buena tarde.
3: Gracias, Michelle. Buena tarde. Efectivamente, hay consternación y tristeza en la sociedad zacatecana, ya que estamos hablando de 10 personas que no tenían antecedentes criminales, a diferencia de otros hechos similares que ya tenía alrededor de 2 años que no se registraba una situación, un escenario de violencia como el del día de ayer, y que las personas, pues ya sea que tenían antecedentes o estaban ligadas con células criminales, ahora estamos hablando de un expresidente municipal, de empresarios de la mayoría de la región de Fresnillo, funcionarios de gobierno y hasta un bombero entre las víctimas. Las autoridades señalaron que se han reforzado los operativos de vigilancia para tratar de dar con los responsables, pero hasta el momento no hay ninguna persona detenida precisamente como responsable de estos hechos delictivos. Han llegado a la entidad 400 elementos del ejército para reforzar la vigilancia y las autoridades dicen que ya están identificados, pero no dieron sus generales. Sin embargo, policías, quienes participan en las investigaciones, fueron quienes revelaron precisamente estas identidades. Vamos a estar muy al pendiente. El día de mañana habrá una conferencia de prensa del gobierno donde se espera den más detalles. La fiscalía asegura tener una línea sólida de investigación que tampoco ha sido revelada en este hecho desafortunado, ya te digo, porque a diferencia de otras acciones criminales, en esta ocasión ninguna de las víctimas tenía antecedentes penales, Michelle.
0: Así es, y retomamos justamente esas declaraciones que han hecho funcionarios de que la mayoría de las personas que son privadas de su libertad o desaparecidas, al menos el 95%, tienen relación con la delincuencia organizada. Pero aquí, ¿qué tiene que ver un bombero? Que tienen que ver algunos empresarios sin antecedentes penales o señalamientos, o también funcionarios exediles. Ya veremos qué dice la autoridad y estaremos muy pendientes. Omar, gracias por el reporte.
3: Estamos al pendiente. Excelente tarde.
0: Buena tarde. Y bueno, voy ahora hasta el estado de Guerrero, y es que ahí pobladores tomaron el corredor Chilapa-Huehuetenango para exigir la liberación inmediata del indígena Jesús Plácido, detenido, asegurado por elementos federales en esta zona. Te agradezco, Guadalupe Gutiérrez, compañera, tu reporte. Buena tarde.
4: ¿Qué tal, Michelle? Muy buenas tardes. Un saludo a la audiencia. A habitantes de la comunidad de Alcozacán, esto en el municipio de Chilapa, de Álvarez, región de la Montaña Baja de Guerrero, y personas desplazadas por la violencia en el corredor Chilapa-Huehuetenango, pues marcharon la mañana del sábado para exigir la liberación de Jesús Plácido Galindo, líder del Consejo Indígena Popular del Estado de Guerrero. De acuerdo con las manifestantes, Plácido Galindo fue detenido el viernes por fuerzas federales en el municipio de San Marcos. Esta movilización dio inicio alrededor de las 10 de la mañana cuando vecinos e integrantes de la Coordinadora Regional de Autoridades Comunitarias de los Pueblos Fundadores se concentraron sobre la carretera Chilapa-Huehuetenango a la altura de la comunidad de San Jerónimo, para posteriormente caminar hacia el Cozacán, donde realizaron un mitin pidiendo la liberación inmediata del líder comunitario. Durante este acto, los participantes denunciaron que el dirigente comunitario, quien también forma parte de la CRAD, permanecía incomunicado y que hasta la tarde de ayer se mantenían pues insistiendo a que sea liberado. Esta movilización tuvo lugar en esta región de la Montaña Baja de Guerrero, insistiendo en la liberación de este líder comunitario. Michelle.
0: Guadalupe, seguiremos en contacto. Cualquier actualización, buena tarde.
4: Buena tarde.
0: Gracias. Y me las ahora con mi compañero Ulises Soriano. Ha estado siguiendo las audiencias de Ernesto Rufo Apple, exgobernador de Baja California y acusado por la Fiscalía General de la República de contrabando de combustible. Tú tienes los detalles, Ulises, ¿cómo va la audiencia? Que inició de entrada maratónica, más de 30 horas. Parece que finalizó la madrugada de este domingo. Buena tarde.
5: Efectivamente, Michelle, muy buenas tardes. Tras más de un día de audiencia, la Fiscalía General de la República obtuvo de un juez la medida cautelar de prisión preventiva para 8 personas investigadas por su participación en delitos de delincuencia organizada y contrabando de combustibles. Entre ellos se encuentra el exgobernador de Baja California, Ernesto Rufo Appel. Durante esta audiencia, el Ministerio Público Federal presentó un centenar de datos de prueba para sustentar la imputación en contra del exgobernador, así como de otras personas quienes fueron detenidas hace unos días. Y como medida cautelar, Ernesto Rufo fueron enviados al Centro Federal de Readaptación Social número 1 en el Altiplano, en el Estado de México, mientras que 2 personas más permanecerán en prisión domiciliaria por motivos de salud. Asimismo, una mujer fue internada en el centro penitenciario de Nezahualcóyotl Sur. La defensa de los imputados solicitó la duplicidad del término constitucional, por lo que serán los próximos días cuando un juez determine si son vinculados o no a proceso. Mientras tanto, la fiscalía, a través de un boletín, señaló que está relacionado pues su caso con el presunto esquema de contrabando de hidrocarburos que consistía en introducir combustible al país mediante declaraciones falsas o incompletas en las aduanas para evadir el pago de impuestos. Y por supuesto, alrededor de las 10 de la mañana, un convoy de la Fiscalía Especializada en Materia de Delincuencia Organizada pues salió de las instalaciones que están ubicadas en el Paseo de la Reforma número 75, esquina con la calle Violeta. Una Black Mamba, esta unidad de parte de la Secretaría de Seguridad y Protección Ciudadana, pues salieron rumbo al altiplano, fuertemente custodiadas por también varias camionetas de estos elementos de la SSPC, así como de la Secretaría de Marina. Se enfilaron por el Paseo de la Reforma, tomaron Bucareli y después Cuauhtémoc, y de ahí empezaron a subir rumbo a pues el altiplano, y de ahí pues técnicamente en Almoloya de Juárez se hizo el ingreso de esta unidad para pues continuar con todos los protocolos y por supuesto en unos días continuar con las audiencias. Mientras tanto, Michelle, es la información que te tengo.
0: Ulises, cualquier actualización, seguimos en contacto. Gracias por este reporte. Buena tarde.
5: Y nosotros continuamos pendientes. Buena tarde, Michelle.
0: Buena tarde, gracias Ulises. Ya casi nos vamos a una pausa, pero permítame compartirle información que proporciona el gobierno de la Ciudad de México. Es el FanFest desde el Zócalo, está lleno en estos momentos. Disfruta el partido en otro lugar, es la opción que mencionan al momento debido justamente a la alta afluencia de asistentes en el FanFest del Zócalo capitalino. Se invita a la ciudadanía a disfrutar del partido de la final del Mundial del Fútbol entre España y Argentina en los demás festivales futboleros de la Ciudad de México. Así que ubicar otras zonas de FanFest, el Zócalo está completamente lleno. Tome las debidas precauciones. Vamos a una pausa, ya volvemos.
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25: Los murciélagos son los únicos mamíferos capaces de volar de forma activa y controlada durante largos periodos de tiempo nocturno.
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25: La letra J es la única que no aparece en la tabla periódica de los elementos químicos del mundo.
9: Conoce más.
25: Los caracoles tienen miles de dientes microscópicos situados en su lengua, una estructura llamada rádula que utilizan para raspar alimentos.
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10: La taiga es el bosque boreal más extenso de la Tierra, cubriendo gran parte del norte de Rusia. Compuesta principalmente por coníferas como pinos y abetos, este ecosistema está adaptado a inviernos extremadamente fríos y veranos cortos. Es un refugio vital para especies como el tigre de Siberia y el oso pardo. Además, sus suelos congelados almacenan enormes cantidades de carbono, siendo fundamentales para mitigar el calentamiento global actual.
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25: La miel es el único alimento natural que nunca se echa a perder, debido a su baja humedad y acidez.
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0: Hemos platicado en diversas ocasiones la importancia de este encuentro entre la presidenta Claudia Sheinbaum y Donald Trump. Esperamos con esta gran oportunidad de adelantar, abordar, entre otros temas, obviamente lo que tiene que ver con migración y las recientes solicitudes del gobierno mexicano a Estados Unidos. También lo que tiene que ver con el Tratado de Comercio entre Canadá, Estados Unidos y México. Y es que esta semana, el 22, se viene una tercera ronda de encuentros para seguir avanzando y que esperamos pasar de la discusión técnica a los acuerdos. Al menos es lo que deseamos para que quede bien establecido cómo será el tratado, cómo serán los acuerdos entre Canadá, Estados Unidos y nuestro país. Gracias a Rodrigo Villegas, fundador y director ejecutivo de SUAS Group, por la oportunidad de platicar sobre este tema. ¿Cómo estás? Buena tarde.
15: Gracias, Michelle. Gracias por la invitación.
0: Espero que coincidas conmigo ya de pasar de la discusión técnica a finalmente los acuerdos, aunque, bueno, estaremos por saber si se trata en gran parte también de alguna situación política este retraso que ha planteado Estados Unidos con los tiempos.
15: Claro, Michelle. Bueno, yo lo que te diría es, sin duda hay un parteaguas a partir de la decisión que toma la administración del presidente Trump de no renovar de manera inmediata por otros 30 años el tratado comercial. Y la postura es clara a partir del 1 de julio, que son revisiones anuales por la próxima década, lo cual sin duda genera cierto estrés financiero y cierta incertidumbre. Pero bueno, a partir de mañana creo que entramos en materia que, como lo decías, ojalá que pasemos de lo técnico a lo concreto, pero sin duda en la parte política hay algo de tecnicismos. Y lo escuchamos este fin de semana con el embajador Greer, el representante comercial de los Estados Unidos y contraparte del secretario Marcelo Ebrard, en el foro del Aspen Institute, en el que dio un mensaje positivo, al menos así lo interpretamos algunos colegas, y es que la postura es clara: prefieren los Estados Unidos importar de México que de Asia, ¿no? Sin embargo, sí existen algunos puntos muy en concreto que son los que quieren poner en la mesa y atacarlos de manera frontal, como es cómo abordar el tema del déficit comercial que hay entre México y Estados Unidos, y también cómo darle una ventaja competitiva que beneficie a los trabajadores norteamericanos y que un poco equilibre la balanza comercial con México. Yo creo que a partir de mañana podremos empezar a ver unas conversaciones más serias, quitando un poco, Michelle, y eso creo que es lo que más podemos rescatar y podemos esperar, que es quitar un poco el ruido, tanto técnico como de otras aristas políticas alrededor del tratado, ¿no? Creo que hoy es muy claro, lo dejó ver en ese mensaje el embajador Greer, y creo que México lo tiene muy claro, que es vamos a tratar de atacar los puntos específicos que puedan apuntalar hacia que se pueda reconsiderar la decisión que tomó el presidente Trump.
0: Me gustaría retomar justamente una de las palabras o algunas palabras que dijo Jamison Green, el representante comercial de Estados Unidos sobre nuestro país, y que yo coincidiera, pues ahí se puede llegar a la conclusión de que es positivo. Dijo que va bien con los mexicanos, que somos pragmáticos, pero nuestro déficit pues es un desafío, es decir, se les requiere, se les necesita. ¿O a qué se refería con esto, Greer?
15: Bueno, tenemos poco, casi 200 mil millones de dólares de déficit comercial con los Estados Unidos. Uh-huh. Y él apunta a que hubo un aumento del 25% en 2025 del déficit comercial. Sin embargo, ahí lo que tenemos que observar es que a partir de 2026, nada más en lo que va del primer trimestre del 2026, vimos que el déficit se redujo en el 1.7%, y hoy por hoy tiene mayor déficit comercial con Taiwán y con Singapur, los Estados Unidos, tanto así como el 194% de déficit comercial. Es decir, ya no somos el país que más déficit comercial tiene con los Estados Unidos. Sin embargo, así les gustaría, yo creo que a los norteamericanos, así lo hemos conversado tanto aquí como en Washington, que haya un ajuste y un reequilibrio de las cadenas productivas en Estados Unidos y en México. Es decir, que logremos colaborar de tal manera que la logística y las cadenas de suministro puedan equilibrar un poco la balanza en el sentido de trabajos, en el sentido de incentivos fiscales que haya en los Estados Unidos, y que no todo quede en México. Y no se diga también de Canadá. Creo que el lado canadiense es otro tema muy en particular. Nosotros, los mexicanos, creo que estamos en una mejor posición que los canadienses, y creo que eso habla muy bien de lo que podemos lograr yéndose adelante.
0: Rodrigo, ¿por qué es tan importante abordar este tema de evitar hacer un puente con China? ¿Por qué China es tan relevante en esta ecuación?
15: Bueno, lleva más de dos décadas el gigante asiático logrando unas cadenas de suministro no solamente productivas y con grandes márgenes de ganancia, sino que también nos estamos volviendo dependientes, y no solamente en México, sino los Estados Unidos, y esa es la valoración que hace, ese es el riesgo de seguridad nacional que observan los norteamericanos, que el país, la región, se vuelva dependiente de las cadenas productivas y de los suministros y de materias primas de China, de Asia en general, y de China. Hoy por hoy, la política de seguridad nacional de los Estados Unidos es que China posee o es lo que representa la mayor amenaza en materia de seguridad nacional, porque afecta diversas aristas, no solamente en temas de defensa y temas de seguridad cibernética y temas de tecnología, sino también minerales críticos, y también ese déficit que podríamos tener tanto como región de depender económicamente y en materia comercial de los chinos.
0: Bueno, los rubros que se analizan, se debaten, y sin duda por los que se pelean estas mesas, así lo queremos ver, es el rubro automotriz, el aluminio, el acero, la agricultura, y obviamente ya lo mencionabas, el déficit comercial, que es prioridad. Pero ¿qué realmente es lo que México debe poner en la mesa? ¿Cuál es la prioridad para nuestro país en todos estos rubros que acabo de mencionar?
15: Que los norteamericanos logren no solamente observar, sino apreciar que las cadenas de suministro de México aportan 74 centavos de dólar por cada producto que se exporta a los Estados Unidos. Esos 74 centavos de dólar están en México y en los Estados Unidos, es decir, incluyen producción norteamericana. Entonces, creo que esa cifra es muy importante tenerla en mente. La segunda sería que las importaciones de México en materia de acero y aluminio tienen un porqué, y es que los Estados Unidos no han tenido la plusvalía de poder generar acero y aluminio a los niveles en los que lo requieren las cadenas productivas norteamericanas y México-estadounidense. Es decir, en el ramo automotriz no nos podemos dar como región el lujo de producir, porque no lo tenemos, realmente no tenemos la capacidad de producción en materia de acero y aluminio, y nos vemos forzados a importar de otros países. Y eso es para producción de bienes que son vendidos en los Estados Unidos. Entonces, ese incentivo creo que es importante verlo así, que reconozcamos que tenemos capacidades como región y también reconocer que no tenemos ciertas capacidades para generar y para producir ciertas materias que son necesarias para la producción de algunos insumos, como lo es el ramo automotriz.
0: Rodrigo, vimos recientemente, bueno, nos lo comunicó la Secretaría de Relaciones Exteriores, la Cancillería Mexicana, sobre esta demanda tan importante que habrá de azúcar, o que hay de azúcar hacia nuestro país, y eso habla que, o podemos concluir que en materia de agricultura estamos avanzando, o está todo asentado, o hay cláusulas que no hemos visto.
15: Hay cláusulas que no hemos visto, Michelle. Sin duda, el tema azucarero que ha sido un parteaguas, se levanta el ban que le llaman, la restricción que había para exportar. Eso es un gran alivio. Seguimos con grandes pendientes. Está en materia ganadera. Seguimos con la pausa que se impuso durante la administración del presidente Biden a la exportación de ganado en pie por motivos de gusano barrenador, lo cual exige mayores controles sanitarios en México y cuidar la frontera sur con Guatemala y con otros países de Sudamérica que están exportando ganado con pocas reglas sanitarias hacia nuestro país, muchas de ellas de contrabando, por cierto. Y creo que sí hay materia todavía que trabajar en materia de agricultura. Sin embargo, creo que ahí viene el elemento político. Creo que en esa materia, en materia agroalimentaria, hay un elemento político muy importante que considerar. Los productores de la zona centro y de la zona de centro occidente de los Estados Unidos son los más vulnerables a poder verse afectados y son estados republicanos. Entonces yo creo que tenemos una ventana pequeña de oportunidad de aquí a noviembre de poder avanzar de manera considerable en materia agroalimentaria.
0: Permíteme hacerte una última pregunta. En caso de no lograr lo que esperamos, que no logre el gobierno de México lo que espera, ¿quién deberá responsabilizarse por no concretar acuerdos con Estados Unidos? ¿Marcelo Ebrard, secretario de Economía?
15: Yo creo que no, Michelle. Yo creo que este ha sido un esfuerzo colectivo de la sociedad civil, la iniciativa privada y el gobierno. Hay muchos factores que se entrelazan y yo siempre hago énfasis en los espacios públicos como el tuyo, en que hay factores geopolíticos incluso que hacen que la administración del presidente Trump, teniendo esa personalidad política de pragmatismo, lo hacen ser todavía más pragmático, no jugar y bailar al son de lo que está pasando a nivel internacional como a nivel local. Entonces, como hemos visto a lo largo de este año y medio de intensas negociaciones, encontronazos, imposiciones de aranceles, hemos visto cómo de alguna forma en algún escenario internacional, ya sea el conflicto en Ucrania, el conflicto con Irán, algún elemento de política local mueve las aguas, vuelve a apretar un poco el presidente Trump, ¿no? Y creo que cuando pasa eso, nos vemos afectados y ha sido su palanca de negociación y de control de narrativa política para los suyos. Sí. Y yo creo que eso es difícil navegar como gobierno y también como iniciativa privada. Sin embargo, creo que se ha hecho un buen trabajo a nivel general. La iniciativa privada ha puesto lo suyo. El gobierno mexicano ha hecho lo suyo. Creo yo que se necesita redoblar los esfuerzos en Estados Unidos. La presencia del gobierno es significativa, pero creo yo que tenemos que ser aún más pragmáticos y llevar esto a buen puerto.
0: Ya te agradezco mucho, Rodrigo. Esta mesa se entabla esta semana, así que si nos das oportunidad, le damos seguimiento a este tema el próximo fin.
15: Claro que sí. Muchísimas gracias, Michelle.
0: Gracias a ti, Rodrigo Villegas, fundador y director general ejecutivo de SUAS Group. Gracias por esta charla. Se vienen las mesas de, ya lo decíamos, negociación y esperamos de acuerdo del Tratado de Comercio. Vamos a una pausa, volvemos a Fórmula Noticias.
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17: El ramo vikingo. Dicen que la vida te cambia de un momento a otro y seguro a ti te ha sucedido. El 2026 ha sido el annus horribilis de la familia real noruega, pero con el mundial el panorama comenzó a cambiar y hay más risas en el palacio. Y es que fue una tendencia mundial el famoso remo vikingo. Seguro tú lo hiciste. Y qué decir del talento y la personalidad de su jugador estrella Erling Haaland. Y como los príncipes Ingrid y Sverrus los acompañaron a dos partidos y hasta los vestidores. El propio príncipe Hakun organizó el remo frente al palacio real. En medio de esto, la princesa princesa Mette-Marit ya salió del hospital después de someterse a un trasplante de pulmón. También quien regresó a casa por un tiempo, pero con brazalete eléctrico, es su hijo Marius, que enfrenta unos 40 delitos. Y sí, el remo vikingo ha traído un poco de calma a la familia real noruega.
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25: El tomate es mucho más que un ingrediente. Es una cápsula de hidratación natural. Compuesto mayoritariamente por agua, es ideal para preparar sopas frías como el gazpacho o ensaladas frescas. Aporta vitamina A y C, fundamentales para reparar la piel tras la exposición solar. Consumirlo regularmente durante tiempos de calor ayuda a mantener muy estables los niveles de hidratación interna.
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20: Un juez dictó prisión preventiva contra 8 personas, entre ellas Ernesto Rufo, exgobernador de Baja California, y su socio Ricardo Thompson, quienes son investigados por presuntos delitos de delincuencia organizada y contrabando de hidrocarburos. 5 de los imputados ya ingresaron al penal federal del Altiplano, otra más en un Cerezo mexiquense, y 2 permanecen en prisión domiciliaria. El dirigente del Partido Verde en la Ciudad de México, Jesús Sesma, señaló que la licencia de conducir permanente, iniciativa que impulsó su partido en su momento, genera beneficios para miles de automovilistas de la Ciudad de México al reducir costos, simplificar trámites y brindar mayor certeza jurídica. Entre los 10 cuerpos sin vida abandonados este sábado en los municipios de Pánuco, Morelos y Saint Alto, en Zacatecas, autoridades identificaron a 2 funcionarios del Ayuntamiento de Fresnillo. Se tratan de un bombero y el secretario de Desarrollo Social.
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0: Bienvenidos al juego. Y es tiempo de los deportes, justamente, y me enlazo con mi compañero Javier Rivera.
31: Así es, Michelle, ya estamos listos con la información deportiva. De momento, España y Argentina no se hacen daño en la final de la Copa del Mundo. Estamos cerca ya de finalizar la primera parte y ha habido muy pocas emociones. Es un partido, si lo llamamos, para ser sinceros, está aburrido este partido. Ay, de la gran Javi. Final de la Copa del Mundo. La única oportunidad la tuvo Lamine Yamal en los primeros minutos, sin embargo no pudo vencer al Dibu Martínez y el marcador se mantiene 0-0. Creo yo también tiene mucho que ver el clima con el que se está jugando esta final allá en Nueva York, y es que están cerca de los 30 grados centígrados, entonces para los jugadores sin duda es un clima que no les favorece, se sofocan y creo que esto ha afectado sin duda al espectáculo, más allá de que sin duda tampoco ninguna de estas dos selecciones quiere perder, así que sé que no lo estás viendo, o quizá ahí tienes un monitor para echarle un ojito, pero sinceramente no te has perdido de mucho, Michelle.
0: No, justamente estaba por mencionarte esto, aunque pues sí, no nos gustarán a veces los equipos que quedaron en la final, seguramente tenemos muchos favoritos, obviamente sí. México, pero pues lo que esperamos en una final es un gran espectáculo futbolístico, obviamente, ¿no? Y deportivo.
31: Sí, sin duda, y esta final creo ha quedado mucho a deber, las expectativas eran grandes, ya que España, no solo para mí, sino para muchas personas, fue la que mejor fútbol desarrolló a lo largo de esta Copa del Mundo. Del otro lado está Argentina, que sin duda con esa garra que lo llevó hasta la final también se esperaba más espectáculo por parte de la selección albiceleste. Recordar que será sin duda la última Copa de Lionel Messi y querrá despedirse con 2 títulos mundiales, algo que ni siquiera Diego Armando Maradona pudo conseguir a lo largo de su carrera. Y del otro lado, pues Lamine Yamal, ¿no? La nueva estrella, quien se dice es el heredero de Lionel Messi, también jugador del Barcelona. Muchas cosas han unido a lo largo de sus vidas a Lionel Messi y Lamine Yamal. Y digo de sus vidas porque recordar, no sé si has visto esa foto donde Messi a sus 20 años está bañando en unas fotos para UNICEF a un bebé Lamine Yamal de apenas meses de recién nacido, y creo que es una de las mejores fotos que podemos ver en la historia de este deporte, ya que imagínate, ¿quién iba a pensar que estas dos personas que estamos viendo aquí para nuestros amigos de Telefórmula 20 años después se iban a encontrar en una final de Copa del Mundo, Michel?
0: Así es. Oye, y bueno, sobre todo el destino de Lamine Yamal, que sería eso, jugar fútbol y estar en una final con Lionel Messi. Sin embargo, voy a rescatar algo que acabas de mencionar, querido Javi. ¿Estás insinuando que Lionel Messi es mucho mejor que Diego Armando Maradona?
31: Es que, mira, para ser sinceros, yo no vi a Diego Armando Maradona, no puedo opinar mucho de su carrera.
0: No te tocó.
31: Lo que he visto, pues son videos de YouTube, ¿no? O highlights, que le llaman lo más destacado de su carrera. Y sin duda, en estas secciones siempre ponen las mejores jugadas. Entonces, creo que muchos nos dejamos llevar por eso, al menos mi generación. Porque no vemos quizá los malos partidos que tuvo Maradona. Siempre vemos las grandes jugadas que realizó a lo largo de su carrera. Entonces, creo yo, si te soy sincero, creo que sí Messi podría ser mejor que Diego Armando Maradona, sobre todo porque tendría, en caso de ganar esta Copa del Mundo, ya sería la segunda para Lionel Messi. Maradona se quedó solo con una, pero creo que sí. También es muy subjetivo, va mucho de gustos. Mucha gente se sigue quedando con Diego Armando Maradona porque eso es el futbolista que durante su juventud lo vio en plenitud y es lo que van a querer mantener vivo, ¿no? Lo que ellos vivieron, en el futuro quizá puede haber un mejor jugador que Lionel Messi. Yo voy a decir que Messi fue mejor porque fue lo que yo viví y con lo que yo me quedo en mi experiencia, ¿no?
0: Así es. Javi, lo que sí es cierto es que con la incursión, obviamente, de Europa, muchos de estos países en este mundial, sí esperábamos un nivel mucho mayor, ¿no? Creo que esos destellos los vino dejando un poco, o de cierta manera, Francia, ¿no? Sí. Y es lo mismo que esperamos al menos de España en este partido.
31: Sí, las selecciones europeas.
0: Porque en Argentina me queda claro que se deposita la responsabilidad en una persona, ¿no? Como es el caso de Lionel Messi. Pero en el caso de España, o equipos como Francia o Inglaterra, lo que esperamos es un buen fútbol de todos.
31: Sí, los europeos sin duda son los que dominan en los últimos años. No por nada son los países que más han ganado las Copas del Mundo. Pero sí quedaron a deber, creo yo, mucho en esta ocasión las selecciones europeas, sobre todo la selección de Francia. Para mí es la gran decepción, más allá de que haya finalizado en las semifinales de esta Copa del Mundo. Creo que se esperaba mucho más, era la gran favorita a llevarse este Mundial. En el partido en las semifinales contra España, creo que fue su peor partido de todo el torneo y lo vinieron a hacer sin duda en la antesala de la gran final. Creo que esto es imperdonable, sin duda, para la selección francesa, que durante todo el torneo nos hizo pensar que eran los grandes favoritos y que no había posibilidad de que nadie les quitara el título. Sin embargo, ni siquiera un gol pudieron hacer en esa semifinal. Kylian Mbappé el día de ayer se convierte en el máximo goleador en la historia de las Copas del Mundo. Este récord lo ostentaba Lionel Messi, también lo rompió a principios de este Mundial. Sin embargo, Mbappé lo supera ayer con los goles que anota. Está uno arriba Mbappé, así que si aún Messi marca en este partido, podría igualar la marca de Mbappé y estar empatados los dos como máximos goleadores en la historia de las Copas del Mundo. En caso de anotar dos, pues Messi será sin duda el máximo goleador, pero no tengo duda que en algún momento en el futuro, en 4 años más, Kylian Mbappé será el máximo goleador en la historia de los mundiales. Pero mira también, Michelle, ya para regresar a nuestra realidad, también ya comenzó la Liga MX, se disputa la jornada número 1 que comenzó este fin de semana, y Toluca y Pumas se enfrentan este martes 21 de julio en el Estadio Nemesio 10, en un duelo correspondiente a la jornada 2 de la apertura 2026 de la Liga MX. Los Diablos Rojos llegan con la motivación de jugar en casa y con el impulso de un proyecto consolidado bajo el mando del turco Mohamed, además de su reciente título de la CONCACAF. Enfrente estará un cuadro universitario que viene de ser finalista del Clausura 2026 y que busca confirmar que tiene argumentos para volver a pelear por el campeonato. Será una prueba temprana de alto nivel entre dos equipos llamados a ser protagonistas. 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Vamos a revisar los resultados de la jornada número 1 que comenzó el pasado jueves. Necaxa le pegó 1-0 a Atlante. Tijuana vence 3-1 a Tigres. Cruz Azul viene de perder, se remonta un 2-0 ante San Luis y termina por ganar 3-2. Mismo resultado con el que Atlas le pega a León. Puebla arranca con triunfo, algo poco pensado sin duda en este equipo de los Camoteros, venciendo 1-0 a Juárez. Pachuca como visitante le pega 3-0 a Pumas en el Olímpico Universitario. Monterrey en el Gigante de Acero vence 3-2 a Santos. Y en resultados ya de ayer por la noche, Toluca como visitante vence 2-0 a Chivas, que ya tuvo a sus seleccionados como titulares en este arranque de torneo. Y América, que tendrá un torneo complicado, me parece, después de la salida de André Jardine, vence 1-0 a los Gallos Blancos de Querétaro. Así que, Michelle, también ya poco a poco vamos entrando a lo que es la Liga MX.
0: Bien, pues ahí están los resultados y no se pierdan Fórmula Deportes y la cobertura de la final del Mundial. Gracias, Javier.
31: Excelente domingo, Michelle.
0: Excelente domingo para ti también. Oiga, y en redes sociales, a través de su Instagram, la periodista Paulina Chavira hace una anotación muy importante sobre la casaca, sobre la jersey, como le dicen en algunas zonas del país, o la camiseta del equipo de España, y cuestiona a todos los que vemos sus redes sociales. ¿Sabías que la segunda equipación de la selección española está inspirada en los ornamentos barrocos de la literatura española? Qué interesante descubrimiento, pero además información que se comparte. Gracias, Paulina. ¿Cómo estás? Qué gusto saludarte.
2: Hola, Michelle, pues muy contenta aquí saludándote también, pues sufriendo con este empate a cero todavía en la final de entre Argentina y España. Pero justamente lo que decías me pareció, la verdad, una información muy, muy interesante, porque pues seguramente la gente ha visto esta camiseta, que creo que además ha sido muy, muy exitosa, la segunda equipación, como le dicen en algunos lugares también, que utiliza España, que es una camiseta que me da risa porque en España le dicen que es un blanco roto, que aquí diríamos que es como un crudo, un color crudo, un blanco crudo. Y bueno, pues resulta que pues sí, que es un homenaje que acaba haciendo España a la lengua española, al castellano, y específicamente a las obras que se hicieron durante el Siglo de Oro. Todas las obras que se publicaron en el siglo XVII, en el siglo XVIII, en donde, si ustedes pueden ver ya más de cerca, casi todas las camisetas tienen algún grabado, ¿no? Recordamos la de México, que tenía este grabado, pues como muy prehispánico, ¿no? Del símbolo del movimiento. Bueno, pues en este caso lo que tiene son muchas grecas que recuerdan precisamente a todas esas grecas que se hacían en estos libros del Siglo de Oro. Y luego pues usan este color rojo, un color vino, como le diríamos aquí, granate, como le dicen en España, que recuerda mucho a la tinta que usaban en estas publicaciones, así como esos tonos dorados que son los que tienen igual en los lomos de estos libros, lo cual me pareció espectacular. Y por último, en la parte de atrás de la camiseta, en el cuello, tiene en manuscrito el nombre, obviamente, España, ¿no? De la selección, destacando a la ñ, que pues sabemos precisamente que es la única, digamos que el único carácter exclusivo de nuestra lengua, que es el español.
0: Estamos ahí compartiendo justamente las imágenes. Están tus redes sociales donde das la explicación muy concreta. Paulina, te agradezco muchísimo. Y bueno, ¿a quién le vas por último? Me queda claro, ¿verdad?
2: No, un gusto estar contigo, Michelle, siempre. ¿A quién le voy? Pues ahora sí que gane el mejor. Me parece que los dos son grandes equipos. Pero bueno, pues ya veremos qué es. A mí este mundial me ha sorprendido muchísimo. No sé a ti, creo que había equipos que yo esperaba que estuvieran en la final, por ejemplo, sí. Francia me parecía que tenía que haber estado en la final, y pues a la hora de la hora no sucede, ¿no? Entonces creo que tanto España como Argentina han mostrado que son pues dos grandísimas selecciones que merecen estar aquí, así que no lo sé, tú a quién le vas, Michelle.
0: Pues yo le voy a Argentina, aunque no se enojen conmigo algunos, pero les voy al argumento más adelante. Querida Paulina, muchas gracias sobre todo por este detalle de la segunda equipación española. Muy buena tarde.
2: Un gusto, Michelle, un abrazo.
0: Con esto voy a la pausa y ya vuelvo.
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6: Taxco de Alarcón, Guerrero. Construido sobre laderas, este pueblo es famoso por sus minas de plata y su arquitectura barroca. Sus estrechos callejones blancos convergen en la espectacular Santa Prisca. Es el lugar ideal para comprar joyería fina y admirar paisajes de montaña hermosos.
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8: El poder de la sandía. La sandía es la reina de la temporada, pues contiene más de un 90% de agua. Su consumo ayuda a reponer líquidos de forma deliciosa y natural. Además, es rica en licopeno, un antioxidante que protege tu piel del daño solar. Consumirla fresca en rebanadas o en ensaladas garantiza una hidratación inmediata mientras disfrutas de su dulce sabor.
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10: Zinedine Zidane contra Brasil, 1998. El mediocampista francés se vistió de héroe en la gran final de París. Con dos majestuosos remates de cabeza tras tiros de esquina en el primer tiempo, Zidane destrozó el favoritismo brasileño y guió a Francia hacia su gloria.
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12: Los escorpiones brillan bajo la luz ultravioleta debido a una proteína especial presente en su exoesqueleto que los hace visibles.
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0: Gracias por acompañarnos. Es la segunda hora de Fórmula Noticias. Hagamos una actualización de la información más relevante hasta el momento en México y el mundo. Y bueno, usted tuvo un adelanto con nuestro compañero Ulises Soriano. Un juez de control dictó prisión preventiva al exgobernador de Baja California, Ernesto N., quien fue detenido el jueves 16 de julio por su presunta responsabilidad en los delitos de delincuencia organizada y contrabando. El ex primer gobernador de oposición en el país es investigado por las autoridades federales debido a su posible participación como accionista mayoritario de la empresa Ingemar, ligada con el caso de Huachicol Fiscal. La audiencia del exgobernador inició durante la tarde del viernes y terminó hasta la madrugada de este domingo. Se le dictó prisión preventiva y será enviado al altiplano junto con otras 5 personas. Y en Puebla fue detenido Javier N., quien presuntamente estaría implicado en el asesinato del periodista Josué Martínez Contreras en San Martín Texmelucan. La Fiscalía General de este estado confirmó la detención por su presunta responsabilidad en el delito de cohecho. Habría ofrecido a los agentes un vehículo de su propiedad, el endoso de la factura correspondiente y dinero en efectivo para evitar las consecuencias legales en su contra. Y en el caso Dafne, ayer se lo dábamos a conocer, este lamentable hecho en el que una adolescente de 13 años perdió la vida. Ella, originaria de Mante, en Tamaulipas, perdió la vida en un campamento de verano organizado por una academia militarizada en Ciudad Madero. Dio un nuevo giro luego de que su madre esta mañana compartiera en redes sociales y compartiera a Radio Fórmula, espero yo platicar con ella en unos minutos más, un documento que presuntamente confirma que la menor habría sido víctima de homicidio. Aunque el documento ha sido ampliamente compartido en plataformas digitales, hasta este momento la Fiscalía General de Justicia de Tamaulipas no ha confirmado públicamente la clasificación ni ha informado cambios en la línea de investigación, por lo que el caso continúa bajo investigación ministerial. Y hablando de sentencias, justamente este 20 de julio, este lunes 20 de julio, se viene la definitiva para Ismael El Mayo Zambada y está programada para llevarse a cabo en la Corte de Distrito Este de Nueva York. El cofundador del cártel de Sinaloa, le recuerdo, se declaró culpable y aceptó una condena de cadena perpetua en un acuerdo con la Fiscalía de Estados Unidos. Y quien estará cubriendo esta sentencia definitiva para Ismael El Mayo Zambada es nuestro compañero periodista Javier Risco, y me enlazo con él justamente hasta Nueva York. Él tendrá la cobertura completa y los detalles de lo que ocurre antes, durante y después de la lectura de sentencia. Javier, te saludo. Buena tarde.
14: Hola, ¿qué tal, Michelle? ¿Cómo estás? Bueno, pues te saludo desde Nueva York, justo en medio del partido en este momento de la final. Pero bueno, pues yo no me encuentro aquí por la final de fútbol, sino me encuentro por la audiencia que se llevará a cabo el día de mañana a las 10 de la mañana, entre 10 y 10:30 de la mañana, de Ismael El Mayo Zambada en la Corte de Brooklyn, a 15 minutos de donde estoy en este momento. El día de mañana se dicta la sentencia. Hay temas importantes que se han puesto ya sobre la mesa desde la justicia de Estados Unidos, pero también desde la parte de la defensa, desde los abogados de Ismael El Mayo Zambada. Han pedido o han solicitado que, aunque ya se

0: Y hablando de fútbol, regreso a la capital del país, está mi compañera Laura Cardoso, así hicimos un enlace con ella desde el Zócalo Capitalino, pero el gobierno de la Ciudad de México advirtió que ya está en lleno total, así que hacen una invitación a que si va a acudir usted al FanFest, lo haga en otras sedes de la capital del país. Laura, tú tienes los detalles. Buena tarde, te saludo de nueva cuenta.
1: ¿Qué tal, Michelle? Buenas tardes. Continuamos aquí en el Zócalo Capitalino, medio tiempo en el estadio en Nueva York y medio tiempo aquí también en el Zócalo Capitalino, donde se disfruta este espectáculo musical. Y como bien lo decías, hace ya un buen rato que se llenó este Fan Fest, ya no hay paso para nadie, que se el gobierno capitalino ha recomendado que vayan a otras sedes o a las pantallas que están instaladas aquí cerca en Madero, en 5 de mayo y en 20 de noviembre, donde la mayoría de la gente se quedó atorada justamente aquí en 20 de noviembre y están pues disfrutando en esta gran pantalla que también se puso en esta calle. Te comento que pues todo ha sido fiesta hasta ahora, por fortuna, hasta el momento saldo blanco. Así han quitado cervezas en los filtros que fueron puestos, porque hay una revisión minuciosa, Michelle. La única entrada es por 20 de noviembre, se hacen dos filas que han sido largas, que le dan vuelta prácticamente a los edificios del gobierno de la Ciudad de México, y es que te revisan la bolsa antes de entrar, no se permiten envases, no se permiten cervezas, no se permiten cigarros y aparentemente espumas, aunque... espuma, y también le han quitado a los vendedores ambulantes, quienes ya traían preparados impermeables y también algunas sombrillas para vender. Michelle, pues aquí en el Fan Fest del Zócalo Capitalino es el último día, Michelle, y la gente pues está un poco triste porque eso implica que se acabó al menos la fiesta mundialista, no la fiesta para todos los mexicanos, porque además dicen que hemos sido los mejores anfitriones, los más divertidos, los más querendones, nos decía un árabe que viene desde Dubái a disfrutar aquí de este Fan Fest. Michelle, pues todo sigue aquí en calma, estamos disfrutando y continuaremos la fiesta. Al final de este encuentro está programado un concierto con Cumbia Pedregal. Se trata de un grupo de jovencitos de entre 19 y 25 años que, ¿sabes qué? Son nietos de la actriz y cantante María Victoria. No, yo no tenía este dato, y son quienes van a tocar una vez que concluya este encuentro aquí en el Zócalo Capitalino. Así es que vente si te da tiempo, y los que están aquí pues quédense a disfrutarlo, y los que no pues pueden verlo a través de las diferentes plataformas de redes sociales. Michelle.
0: Gracias, Laura, por el reporte. Sigue divirtiéndote, y pues ahí está la advertencia a otras sedes para que, bueno, ya no pueden ingresar al Fan Fest, pero bueno, lugares aledaños, seguir a comer algo rico, disfrutar de la tarde en el Centro Histórico de la Ciudad de México, pues todavía obviamente se puede hacer, así que tiene la oportunidad. Querida Laura, cuídate mucho, estamos en contacto. Buena tarde.
1: Te mando un abrazo, buena tarde.
0: Gracias, y excelente cobertura de nuestra compañera Laura Cardoso. Se ha mantenido ahí firme en todas las actividades mundialistas, y México, como usted sabe, sede del mundial. Y bueno, voy a otra información. Mire, contrario al discurso del presidente de Estados Unidos, Donald Trump, de deportar a los peores de los peores, y no solo lo ha dicho Donald Trump, lo ha dicho el titular del DHS y también el de la patrulla fronteriza, solo 1.2% de los mexicanos que han sido devueltos desde Estados Unidos tienen antecedentes penales. Esto de acuerdo con datos de las agencias de seguridad e inmigración de ese país, entregados, escuche, a la organización Centro de Intercambio de Acceso a Registros Transaccionales, que es la TRAC, en Estados Unidos. Los números dicen que que de los 203.685 connacionales que fueron deportados entre el 20 de enero del 2025 al 16 de abril pasado, solo 2.445, es decir, 1.2%, contaba con un documento de acusación formal por delitos, pero delitos menores o considerados menores, como violencia doméstica, conducir en estado de ebriedad o haber entrado sin inspección, es decir, sin documentos, hacia Estados Unidos. Cuando le vengan de nueva cuenta con la frase de que los migrantes y los mexicanos, sobre todo, que están llegando a Estados Unidos son los peores de los peores porque son delincuentes, son criminales, son violadores, son asesinos, le recuerdo que solo el 1.2% de los mexicanos que han sido devueltos desde ese país tienen un antecedente penal, y todos, la mayoría, por delitos.

0: menores como violencia doméstica o conducir en estado de ebriedad. Y hablando de deportaciones, hablando de los centros de migración, una jueza federal estadounidense ordenó este jueves pasado al Servicio de Control de Inmigración y Aduanas, Diageo Group, la empresa privada que opera el Centro de Procesamiento de Adelanto, California, por cierto, donde han muerto 4 mexicanos, corregir de inmediato las condiciones del lugar. Lo anterior al determinar que es probable que la falta de agua potable, la alimentación suficiente y atención médica adecuada para los detenidos ahí viole la 5ª enmienda de la Constitución de Estados Unidos, que prohíbe el trato inhumano bajo custodia. La demanda se originó tras las muertes de Ismael Ayala Uribe y Gabriel García Avilés, ocurridas con semanas de diferencia en otoño pasado, pero que tomó relevancia con las recientes muertes también de mexicanos a manos de agentes de ICE. Me tomé la libertad, antes de cerrar este bloque, de hacer una importante referencia y recordatorio, y es que este fin de semana, este sábado, se celebró el Día Internacional de la Vaquita Marina, un pequeño mamífero acuático que solo habita el Golfo de California. Actualmente quedan solo 10 ejemplares, o al menos 10 ejemplares, por lo que organizaciones hacen hoy un llamado a respetar la vida de todas las especies que viven en nuestro planeta e impedir su extinción. En ese sentido, la Secretaría de Medio Ambiente y Recursos Naturales destacó ayer, justamente en el marco de esta conmemoración, que continúa fortaleciendo las acciones para proteger a esta especie única mediante un monitoreo y la capacitación de una nueva generación de observadores comunitarios. Si no lo creerá, la muerte de la vaquita marina, su extinción, que lo ha llevado, y también otras especies ahí, es lamentablemente derivado de la pesca ilegal. No solo de la pesca ilegal de pescadores mexicanos, también de barcos asiáticos ilegales que ingresan a estas zonas marítimas y buscan otros productos, pero entre las redes se llevan a este tipo de especie, a la vaquita marina y también a la totuaba, otra especie protegida en esta zona de nuestro país. Vamos a una pausa, ya regresamos a Fórmula Noticias.
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17: La cobaya, también conocida como cuy o cuyo, la cobaya es un roedor muy tranquilo y expresivo. Se comunican mediante pequeños sonidos cuando están felices o tienen hambre. Son animales herbívoros que disfrutan mucho del contacto humano, siendo una opción excelente como primera mascota para los pequeños.
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18: Nacional y las relaciones comerciales internacionales. El gobierno de México celebró la firma y aprobación del Acuerdo Provisional de Comercio con la Unión Europea, el cual mejora la condición arancelaria e impulsa las inversiones en nuestro país, destacó la presidenta Sheinbaum.
19: Es una buena noticia. Recuerden que hace poco estuvo aquí la presidenta de la Comisión Europea. Y firmamos el acuerdo, y lo que significa es la posibilidad de México de exportar más hacia Europa. Por porque se disminuyen tarifas, aranceles de exportación. Muchos productos agropecuarios y de otro tipo pueden ser exportados a Europa y al mismo tiempo también abre la posibilidad de inversiones, incluso de financiamiento para esas inversiones por parte de Europa.
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0: Estamos de regreso en Fórmula Noticias. Gracias por acompañarnos. En este espacio informativo, hace aproximadamente un año, tuve la oportunidad de platicar con Areli Arroyo. Ella es madre de una víctima, de un menor víctima de abuso o presunto abuso sexual en una estancia infantil ubicada en Ciudad Juárez, una estancia infantil afiliada al IMSS, a esta rama del sector salud en nuestro país. Y no se trata de un solo caso. Decenas fueron al menos documentados por padres de familia que apuntaban a una persona, a una mujer, a la que intentaron llevar obviamente a las manos de la justicia, y que al parecer, después de las acusaciones, después de los procedimientos que han buscado llevar en su contra, no ha pasado nada. El día de ayer me contacta Areli Arroyo y me recuerda además que este caso, que es gravísimo, número uno, que no han atendido como se deben las autoridades, que permanece la injusticia y que no se ha actualizado, que no ha pasado absolutamente nada. ¿Y dónde quedan las niñas y los niños que presuntamente fueron abusados sexualmente? ¿Por qué la autoridad no ha aclarado entonces si la señalada Naomi N. Tiene responsabilidad sobre más de al menos 20 denuncias oficiales que hay ante la autoridad en Chihuahua por presunto abuso sexual en una estancia infantil? Y yo le agradezco mucho, una estancia infantil que se llamaba Techo Comunitario AC. Yo le agradezco mucho a Areli Arroyo establecer comunicación conmigo para seguir abordando este tema y nos actualices, Areli, qué ha pasado con estas denuncias que interpusieron ante las autoridades y, bueno, también sobre las víctimas. Buena tarde.
3: Buenas tardes.
0: Pues me decías que justamente, Areli, nada, no ha pasado absolutamente nada.
3: No, es nada. En la guardería donde estaba mi hija no han detenido absolutamente a nadie después de un año. La persona Naomi, ella es de otra guardería. Ese caso salió en el 2023. Ella ya, como le comentaba ayer, los magistrados vieron irregularidades en las absoluciones de los jueces anteriores porque la estaban absorbiendo. Ella tiene 26 carpetas de esa guardería y ya, pues, gracias a Dios, se ha dado sentencia. Y ahorita ella ya tiene 132 años de sentencia acumulados. Pero en la guardería donde estaba mi hija, a un año que hizo la primera denuncia, el primer caso, que es el de mi niña, el 6 de junio, sí, y que salieron dos casos más, no han detenido absolutamente a nadie todavía, a nadie, ya tiene un año.
0: ¿Cuántos casos oficialmente salen de la guardería donde estaba tu hija, Areli?
3: Hasta ahorita han salido 12 casos.
0: Y 12 la autoridad, casos. 12 casos. Y bueno, son las denuncias. ¿Qué tanto han sido judicializadas o al menos en proceso de investigación?
3: Están en proceso de investigación, pero ya desde hace un año dando resoluciones, hallando pues a la persona y ya ha habido, después hubo unos señalamientos por parte de las niñas, pero para eso, para el Ministerio Público eso no es suficiente. Ella necesita más pruebas, ella necesita las cámaras para ver si realmente era la que están señalando. Lamentablemente, como mi niña apenas en ese tiempo comenzaba a hablar, ella no identificó el nombre exacto de la maestra. Ella nada más me decía maestra y maestra. De hecho, era de las niñas más grandes que salieron afiliadas y mi niña apenas empezaba a hablar. Eso es la ventaja que tienen la tipa, porque mi niña no la identificó con su nombre. Como contrataron personal nuevo y a lo mejor entre ellas es, o sea, mi niña pues la identifica como maestra, no la identifica como su nombre. Eso es el... Por eso cuando se puso la denuncia, se puso a quien resultó responsable. Me dice, ¿no sabe sí. quién? Le digo, mire, la de la sala, sí la conozco, se llama... De hecho, la de la sala era otra persona que se llamaba Noemí, pero hay otra encargada y hay más encargadas que se rolan. Las maestras se rolan el cuidado. Si una no puede, pues se rolan las salas a veces. Y mi niña nada más dice maestra. Entonces, la denuncia se puso a quien resulte responsable y así fueron todas. Sí. Esa es la ventaja que tiene la tipa, que las niñas sí. no saben identificar el nombre, pero ya hubo un señal, pero por foto sí, mi niña la señaló en aquel tiempo, ella la señaló por foto. Otra sí. niña también tiene el mismo señalamiento a la misma persona, pero para eso la no es suficiente para el MP.
0: Es importante mencionarle... Cámaras. Sí, es importante mencionarle al auditorio, para aquellos que no tengan contexto, Arely Arroyo junto con otras mamás o padres de familia denunciaron, se manifestaron de hecho el pasado octubre del 2025 por la falta de respuesta por parte de autoridades, a lo que anunciaron ellas con meses de anticipación una red posiblemente de pornografía infantil que involucraba varias estancias infantiles en Ciudad Juárez, Chihuahua. Y lo que menciona Arely Arroyo, para ponerle en contexto, es que al menos en una de estas guarderías ya se ha avanzado, ya nos daba el resultado, la resolución de una magistrada y de una maestra que fue judicializada, pero falta la estancia donde está su hija y donde al menos hay 12 casos que no se han resuelto. Entonces la pregunta es, si ya ocurrió con una de las guarderías y lleva a la misma cadena de situaciones, ¿por qué en donde estuvo tu hija o el caso de tu hija no se ha cumplido? No hay una sentencia y no sé si hay alguna persona en prisión, al menos preventiva, por este hecho, Arely.
3: No, en este caso, en la guardería de mi hija, no. En las demás guarderías sí hay personas detenidas y vinculadas al proceso, porque son 6 guarderías.
0: ¿De cuántas estamos hablando? Fueron 6 guarderías en su momento las que denunciaron que posiblemente estaban involucradas en una red de pornografía infantil en Ciudad Juárez. ¿Cuántos
3: sí,
0: aproximadamente
3: 7.
0: Han sido? 7. ¿Cuántos han sido detenidos en total?
3: Pues estaba en lo que le mandé ayer un informe, estaba en unas hay 2 detenidas vinculadas al proceso, en otra hay una. Uh-huh. En las ayer le mandé un mensaje a un papá de familia de la guardería ISTE. No sé si se acuerda uh-huh. que también salieron afectados niños de una guardería de ISSSTE.
0: Sí, es importante no decir que son subrogadas, ¿no? Son estancias que trabajan con instituciones oficiales.
3: Sí, de hecho, yo dije, pues en la única guardería que no han vinculado a nadie, ni han detenido a nadie, ni han girado orden de aprehensión, es en la de que estaba mi niña. Y no, también en la de ISSSTE no tienen a ninguna detenida, pero en las demás sí. Y la única que ya está sentenciada, pues, es la de techo comunitario.
0: Solo techo comunitario ha cumplido. Arely, dime algo, ¿qué tanto tú has platicado con pues autoridades? ¿Qué tanto han relacionado estos hechos, estos abusos, con lo que ustedes suponen como padres víctimas, que se trate de una red de pornografía?
3: Porque he escuchado... una mamá afectada de techo comunitario, pues a la cual reservo el nombre, ella comentó una vez que ella escuchó en fiscalía cuando hicieron un cateo a Naomi en su casa y le encontraron computadoras, celulares, y escuchó perfectamente cuando un ministerio público dijo, con esto tenemos las suficientes pruebas para condenarla. Entonces ella lo escuchó. Entonces después que ella comentó que encontraron, le dijeron que no habían encontrado nada. Y ella dijo, pero si yo escuché al Ministerio Público que le habían encontrado lo suficiente para condenarla. No, escuchó mal. Entonces, nosotros tenemos pensado que en fiscalía hay personas infiltradas que están tratando que estos casos subestimarlos, estos casos atrasarlos, estos casos ponerle cualquier piedra para que no avance. Porque estamos seguros que esta red está involucrado el gobierno y políticos. Eso no hay duda.
0: Imagino pues esta duda surge porque no ven avanzados estos casos. Y es interesante cuando escuchamos y vemos a las autoridades de los estados asegurar que hay garantías, que no se cometen injusticias, que le dan seguimiento a los casos, que las personas están contentas en sus estados. Pues yo creo que aquí hay un trabajo que se debe emprender en el estado de Chihuahua, ¿no? Cuando vamos a la gobernadora, vemos a los fiscales, vemos a otros, al alcalde, al presidente municipal de Ciudad Juárez, que busca además una posición importante, ver ver cómo pues estos casos graves donde hay afectaciones directas a los habitantes pues no se resuelven. Y te agradezco mucho, Arely, que me hayas buscado el día de ayer para plantearme esto, usar este espacio para hacer este llamado desde acá, desde Fórmula Noticias, a las autoridades también en Chihuahua, a que se pongan a trabajar, esclarezcan estos casos y metan a la cárcel a quien deban de meter. Estamos hablando de personas señaladas en estancias subrogadas, obviamente, de instituciones oficiales que fueron abusados sexualmente o señalan haber sido abusados sexualmente y no ha pasado nada en algunas de ellas, como ya lo mencionabas. ¿Cuál sería el llamado entonces?
3: Que se pongan a trabajar, que haya celeridad en investigaciones y transparencia, que son casos graves de niños, que tengan perspectiva de infancia, porque si las niñas, por ejemplo, mi niña en su momento no supo decir el nombre exacto para que ya hubiera un señalamiento más sólido y la carpeta, pues se pongan a trabajar en investigaciones, porque si fiscalía se pusiera a investigar y trabajar, ya lo hubiera hecho desde cuándo, pero no lo hace, porque cuando quieren lo hacen.
0: Sí. Arely, por último, preguntarte nada más, recuérdanos la cantidad de niñas y niños afectados por este hecho. En general, ¿cuál es el número? En todas las guarderías, así es.
3: Ok, permítame, déjenme ver. En guardería de Mundo de Colores salieron 35 carpetas de investigación con dos personas vinculadas a proceso. En la guardería de IMSS LON AC, 15 carpetas de investigación con 3 personas vinculadas a proceso. En guardería Niño de Jesús, 12 carpetas de investigación con una persona vinculada a proceso. Mi Pequeño Tambor, 4 carpetas de investigación con 2 personas vinculadas a proceso. En el ISSSTE, 19 carpetas de investigación y 3 a cargo de la FEM y 6 a cargo de la Fiscalía Especializada de Delitos de Violencia en la PGR. Sí.
0: Arely, pues te agradezco mucho, le vamos a dar seguimiento, estamos en contacto y regresamos acá a nuestro espacio. Es tiempo de ir a una pausa, auditorio, y ya regreso.
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16: Borneo alberga una de las selvas más ricas y antiguas del sudeste asiático. Es el único lugar del mundo donde conviven orangutanes y rinocerontes de Sumatra en libertad. Sus bosques de dipterocarpáceas son gigantescos y sostienen una red compleja de vida. Lamentablemente, la expansión de las plantaciones de aceite de palma ha reducido drásticamente su superficie, convirtiendo la protección de sus áreas restantes en una emergencia ambiental global.
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1: La lengua de una ballena azul pesa lo mismo que un elefante adulto, siendo el músculo más grande del mundo.
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1: El cerebro humano genera más impulsos eléctricos en un día que todos los teléfonos del mundo juntos en ese mismo lapso.
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1: Las ratas se ríen cuando les hacen cosquillas, aunque emiten sonidos de alta frecuencia que el oído humano no puede escuchar sin equipos especiales.
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0: Estamos de regreso en Fórmula Noticias. Gracias por acompañarnos. Tuve que cortar la pausa porque nos alcanzaba justamente el corte, pero le vamos a dar seguimiento a este caso de Arely Arroyo, esta madre de una víctima de decenas, ya escuchó usted, de niñas y niños de presunto abuso sexual, del que, bueno, casos... De estos casos no se ha hablado mucho en el estado de Chihuahua, pero se mantienen y es lo que buscan, mantener ese caso vivo para que se haga justicia por estas niñas y niños. Y el llamado desde este espacio fue a la Fiscalía del estado de Chihuahua a acelerar la investigación y dar certeza a los familiares de las víctimas, son niñas y niños. Y bueno, le damos seguimiento a este caso. Voy a otro que ha causado sin duda indignación, ha generado indignación en redes sociales, en todo el país, el caso de Dafne, esta adolescente de 13 años que falleció tras asistir a un campamento de la Academia Militarizada Donitz. ¿Y por qué ha tomado además, a partir de esta mañana, por la información que su madre ha proporcionado, un nuevo rumbo? O al menos así lo vemos, podría tomar un nuevo rumbo legal. Y es que Alejandra, justamente Quintos, difundió públicamente un certificado de defunción. Y ese certificado de defunción, documento en el que se informa de la muerte de esta jovencita, aparece clasificada como homicidio. El documento se lo estamos compartiendo ahora mismo a través de nuestra imagen en Telefórmula y en nuestras redes sociales. Y la revelación de este documento ha intensificado, obviamente, las exigencias de familiares, de ciudadanos y colectivos para que la Fiscalía General de Justicia del Estado de Tamaulipas acelere las investigaciones y esclarezca lo ocurrido durante la estancia de la menor en la institución. Hasta este momento, autoridades no han informado sobre personas detenidas ni han dado a conocer resultados concluyentes de las investigaciones. El caso continúa abierto y bajo integración por parte del Ministerio Público. El documento está ahí y, bueno, desde el fallecimiento de Dafne, su familia ha solicitado que los hechos sean investigados con total imparcialidad y que se determinen las responsabilidades correspondientes conforme a ley. Asimismo, también han reiterado que continuarán impulsando acciones legales hasta conocer la verdad de lo que ocurrió. Y bueno, estamos ahí compartiendo las imágenes en redes sociales justamente de la mamá de Dafne, y ella es quien difunde, es importante precisar, el certificado de defunción que presenta este nuevo elemento dentro del proceso, mientras, bueno, obviamente mantenemos obviamente todos la atención sobre este desarrollo de las investigaciones y la respuesta de la autoridad encargada de este caso. Y lo que anota Alejandra Quintos en sus redes sociales es que es homicidio, así lo pone, homicidio en la Academia Militarizada Donitz en Ciudad Madero, Tamaulipas. Difundan, no hay detenidos. Gracias Alejandra Quintos, mamá de Dafne, por esta charla. Les saludo y de entrada un abrazo fraterno, un abrazo solidario, y sepa que estamos con usted en estos momentos tan difíciles. Buena tarde. Vemos si nos escucha Alejandra. No la escuchamos por acá, vamos a tratar de retomar la comunicación, la llamada con la madre de Dafne, insisto, esta menor de 13 años que perdió la vida en esta institución militarizada. Ayer compartíamos los comentarios del director de esta escuela, quien presentaba este caso como un golpe que posiblemente pudo haber recibido, como presentó algunos síntomas. Le saludo, Alejandra Quintos, madre de Dafne, gracias por aceptar esta charla. Buena tarde.
22: Ok, sí, hola, muy buenas tardes. Así es, soy la mamá de la niña, la cual es un feminicidio, en lo cual fue torturada durante 3 días y al día cuarto ya no resistió más su cuerpo y falleció.
0: Entiendo
22: que lo quieren hacer como un montaje. No hay detenidos. Alzo la voz, pido que haya detenidos. No hay ninguno de perdido en prisión preventiva. Aquí no hacen nada.
0: Alejandra, usted publicó esta información que adelanta un homicidio. ¿Hubo ya alguna reacción de las autoridades ante este señalamiento?
22: No, no hay ninguna reacción ante las autoridades. Es esto efectivamente un homicidio a una niña de 13 años, porque tiene 13 años.
0: ¿El centro militarizado fue clausurado luego de este hecho?
22: Así es, fue clausurado y evacuado, pero personas de Madero me comentan que 5 personas violaron los sellos y se metieron por la mascota de la academia y que están ahí cuidando el plantel porque lo quieren reactivar el día lunes. Y en grupos de WhatsApp de la academia militarizada manejan que la niña se cayó bañándose sola y de repente se desvaneció, perdió el conocimiento y como que fue muerte natural, cuando la necropsia arroja otras cosas como tortura, violencia, agua, exceso de agua en la tráquea, en los pulmones, golpes. Y no quiero dañar la investigación, pero te puedo decir que mi hija sufrió demasiado.
0: Alejandra, y nos solidarizamos con eso y escuchamos en tu voz, sin duda sentimos hasta acá ese dolor y te agradecemos esta fortaleza para platicar con nosotros. Alejandra, ¿qué te ha platicado? ¿Has platicado con otros padres de familia que tienen a sus hijos ahí o alguien que te haya dado más información de qué pudo haber pasado con Dafne en esta escuela?
22: Así es, mi hija asistió solamente al campamento en el cual iba a ir un mes, pero este mes iba a ser de lunes a viernes y salir sábado y domingo pues a su ciudad natal, ¿verdad? Donde iba a tener actividades recreativas, al aire libre. Y claro, hubo una compañerita, yo cuando hice mi transmisión en vivo, que alcé la voz cuando me la entregaron muerta a mi hija, había muchos niños allá adentro y aún así entraron. O sea, a lo que te puedo decir, al día siguiente, después de este llamado, entraron las mamás por sus hijos y los niños alzaron la voz y ya fueron a levantar una denuncia. Y los niños dicen todo lo que le hicieron a Dafne y a otros niños y adolescentes que estaban ahí. Todo lo que han vivido de humillaciones.
0: ¿Qué les hacen? ¿Qué les hacían? ¿Qué le hicieron a Dafne? ¿Qué te contaron?
22: Le sumergieron su cabecita. La golpearon, la aventaron. Ella cuando me dijo que se había desmayado hacia enfrente, la niña me dijo, una de las niñas que estaba ahí, bueno, a mí sí me lo dijo ahí porque cuando estábamos declarando me la topé en los baños y me abrazó y me dijo, gracias por salvarnos, señora. Gracias por salvarnos. Me dijo, Adamne. Cuando estaba parada la aventaron y se fue de boca. Luego la subieron al cuarto y cuando la castigaban con una, la sumergían su carita en agua. Y cuando ya no podía más la ponían a correr sin parar y un montón de cosas que no quiero dañar la investigación. La niña fue golpeada con baños de agua, no la dejaban dormir, no, muchas cosas. Mi bebé sufrió hasta el último momento, pero salvó muchas vidas. Y ahora han salido gente adulta, gente adolescente, que dice qué bueno que ellas alzó la voz, porque a nosotros nunca nos creyeron. Ya había denuncias ante derechos humanos, ya había, ay, pero me dejé, me agarro tantito aire,
0: ya había denuncias, sí, ya había denuncias de esta escuela.
22: Así es, y haz de cuenta que tapan el sol con un dedo, DIF, estancias de la SEP, porque está incorporada la SEP, porque ahí también dan clases normales. A mí me ofrecían la secundaria, ella me decía, déjala en la secundaria. No, es que la niña me abraza y me dice, es que yo te quiero mucho, te veo como una mamá, no me quiero ir de aquí, quiero estudiar con mis compañeritos. Yo dije, a ver, Dafne es una persona alegre, pero introvertida. Jamás le va a decir esas palabras a una persona que tiene 2 días de conocerla. Dice, me abrazó 3 veces hoy durante el entrenamiento. Y yo, ¿de verdad? Dice, sí, de verdad. La famosa estrellita me dijo eso. La oficial dice que es pseudooficial, porque es una simple ciudadana cuidadora, no tiene ningún
0: título. ¿Qué ha pasado
22: título.
0: Con ellos, Alejandra? ¿Qué ha pasado con los representantes de esta escuela?
22: Veamos al director. Están en completa libertad. Ellos andan bien campantes por Tampico, por Madero, no sé dónde están ahorita, no dan la cara. El señor dice, le vamos a regresar los 25,000 pesos. Acabo que nomás duró 4 días ahí, pero se desmayó sola. Nadie le hizo nada. Oye, ¿cómo? Yo no quiero el dinero. Yo quiero justicia, yo no quiero ni un peso, nada, que se los quede, que se los quede. Pero lo que quiero es justicia por mi hija y por todos los niños que algún día fueron violentados o adolescentes, porque daban clases desde niños de 8 años hasta preparatoria. Y los hacen que se golpeen unos con otros, y hay videos que me han mandado de las torturas que les hacen en esa escuela militarizada Doentis. Tortura, humillaciones, vejaciones, todos contra todos, y si tú no les pegas, te toca a ti doble al día siguiente. Y dijo un niño, bueno, me voy a atrever a decirlo porque ya está en redes, ¿verdad? Lo dijo a los medios de comunicación de aquí, de Madero y de Tampico, que los obligaban a drogarse para aguantar los entrenamientos exhaustivos, y es una cosa horripilante, es...
0: Sí.
22: Horripilante. Alejandra, mi hija, sí. Dígame.
0: Alejandra, bueno, es que sí, hemos visto mucha información en redes sociales, denuncias que se han sumado, y todo lo que usted ha contado ha sido también público. Yo le pido que se quede, por favor, unos segundos conmigo. Es tiempo de hacer una pausa. Quédese conmigo, señora Alejandra Quintos, mamá de Dafne. Necesitamos seguir platicando de este tema. Y de nueva cuenta me solidarizo con usted por este lamentable hecho. Auditorio, voy a una pausa brevemente. Regreso con la mamá de Dafne. Esto es Fórmula Noticias.

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1: Este mundial nos está confirmando que el modelo de negocios del deporte tiene que terminar de cambiar. Y es que el partido ya no es el producto en sí, es simplemente el insumo, la materia prima de todo lo que viene después. Fíjate, el partido en México-Inglaterra en el Reino Unido tuvo 9.1 millones de espectadores, lo cual es tremendo. ¿Pero qué pasó después? Las plataformas de BBC Sport registraron 330 millones de visualizaciones. Una sola entrevista, la de Harry Kane, tuvo 65 millones de visualizaciones. Los highlights, casi 6 millones. En fin, esto generó que hubiera 15 millones de usuarios únicos en la app y el sitio de BBC Sports. Entonces, ¿dónde quedaron los 9.1 millones de espectadores de televisión? Como dije, eso solo fue el inicio. Y es que durante décadas el deporte ha vivido con un modelo de consumo lineal. El partido empezaba, terminaba y ahí moría el asunto.
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2: Tequila, Jalisco. Rodeado de inmensos campos de agave azul, este destino es la cuna de la bebida nacional. El paisaje agavero, patrimonio de la humanidad, invita a recorrer destileras históricas. Es un lugar donde el sabor y la tradición mexicana se celebran.
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3: El corazón del colibrí late más de 1,000 veces por minuto cuando vuela para mantener su metabolismo extremadamente rápido.
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3: La orina de los gatos brilla bajo la luz ultravioleta debido a que sus componentes químicos naturales la hacen fluorescente.
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3: Las hormigas no tienen pulmones y respiran a través de pequeños orificios en sus costados llamados espiráculos.
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4: La presidenta Claudia Sheinbaum asistió al Estadio Nueva York, Nueva Jersey, para presenciar el partido final del Mundial de Fútbol entre España y Argentina, junto al presidente estadounidense Donald Trump y el primer ministro canadiense Mark Carney, lo cual se convierte en un encuentro trilateral de alto nivel. La Secretaría de Seguridad y Marina y la FGR detuvieron a Justo Aurelio N., presunto operador logístico y financiero del Cártel del Noreste. La captura ocurrió durante cateos en Mérida, Yucatán, donde se aseguraron 15 vehículos de alta gama y bienes con valor superior a 145 millones de pesos. Al menos 5 muertos y 300 damnificados dejaron los sismos de 3.7 y 5.1 que sacudieron la Sierra Central de Perú. El Instituto Nacional de Defensa Civil dio cuenta de daños en varias localidades, principalmente en construcciones de adobe y quincha. Informó Amy Arriaga. 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
5: Gracias, gracias por acompañarnos. Gracias también a Alejandra Quintos, mamá de Dafne Zapata Quintos. Me da la oportunidad de platicar con ella esta tarde, preguntarle a Alejandra, hay un video que circuló también en redes sociales donde se ve a su hija con la boca reventada, con sangre y con un trapito. ¿Ese video a usted le llegó? ¿Cómo es que llegó a las redes sociales? ¿Eso no fue un aviso para usted, para las autoridades de que algo pasaba ahí? ¿O es sí pertenece al mismo hecho?
6: Así es, le voy a contar. Ella ingresa el día lunes 10, uh-huh. Y para al día siguiente me dicen la niña presentó vómito. Le dije, ¿vómito? Dice, sí, porque no quiere comer huevo. Y yo le digo, ¿y qué? Ella siempre ha comido huevo, dice, pero le damos pizza o le damos milanesa de res y si repite comida. Le dije, pues qué raro, a lo mejor el huevo no lo están cociendo bien. Dice, aquí no hay restaurante. Dice, y acuérdese que en la educación militarizada les enseñamos pues supervivencia, de que le dije, sí, pero pues si lo está vomitando, llévela al médico. Dice, sí, de hecho le estoy marcando para darle una autorización, porque por lo mismo que ha vomitado, se desmayó, pero se fue hacia enfrente, no metió ni las manos. Dice, y se abrió un poquito el labio. Le dije, ¿me puede mandar una fotografía? Y me dice, sí, claro, nada más deme 5 minutos. Y me cuelga. Y le regreso otra vez la llamada. Tengo todas las llamadas que ella me hizo. Y me dice, Estrellita, espéreme, porque Mora. me dice nuevamente, me regresa la llamada y me dice, ahorita le mando una fotografía y me manda el video ese y me dice, hola mami, no estoy en modo reina, porque ella era reina de su academia de gimnasia, mi bebé. Y eso como que se lo echaban en cara durante esos 2 días. Y le dije, y dice, pero ya está medicada, ya le estamos dando suero, es un leve raspón. Y yo dije, bueno, pues si se fue para enfrente, pues obvio está hinchado. Dice, pero no, ya está bien y la tengo en el clima, recostadita, usted no se preocupe, así va a estar durante unos días. Le dije, bueno, le dije, oh, está bien. Y yo dije, bueno, así. Pero yo en mi corazón de madre dije, siempre he sido muy sobreprotectora, muy consentidora. Pero dije, voy por ella, no voy por ella. Yo, ¿verdad? Y ahora me arrepiento, ¿verdad? Pero pues
5: porque
6: uno
5: es que
6: no
5: uno
6: sabía
5: nunca imagina, uno nunca, nunca imagina, uno nunca imagina, la verdad, que va a pasar una situación como
6: le
5: esta.
6: Le voy a decir qué era lo que pasaba. Le voy a decir qué era lo que pasaba. Yo le marcaba a ella cada hora o cada 2 horas y me decía, espéreme, que estoy hablando con otra madre de familia. Y estaba una policía que se llama, bueno, no es policía, disculpe, no, los policías no. Una pseudo militar de ahí, que no es militar, es una cuidadora uniformada que perteneció a la academia como una alumna egresada llamada Yemima, que era la que cuidaba también a Dafne en compañía de Estrella Mora, y era la que le ponía también estos castigos y tormentos a mi hija. Y ella era la que le decía, ya hizo esto, y ya le dimos el suero, cada 4 horas le estamos dando la pastillita, señora, ya está bien, márqueme en media hora, en una hora. Oye, fíjese que su hija me dijo que me quería mucho, que quería estudiar aquí la secundaria porque hizo nuevos amiguitos, que le daba mucho miedo, que no le gustaba mucho estar en su casa, porque como usted trabaja mucho, usted es una mamá empresaria, fuerte, a veces la deja mucho tiempo solita porque se mete mucho en su negocio de la boutique, y que ella ya no se quiere sentir sola, y que aquí ve en mí una mamá. ¿Usted cree, señora, todo este avance? Y son actividades que a ella le gustan. Eso me decía a mí en la llamada. Y cuando la niña me... Y yo dije, no, pues sí, a lo mejor, y la niña... ya se quiere venir, pero ya voy por ella yo el viernes, porque yo tenía que ir el viernes a la 1 por ella. Pero yo creo que ellos la siguieron castigando y ya yo me quedé tranquila, porque dijo, no, la niña ya cenó muy bien ese mismo día del video. Me dijo, la niña ya cenó muy bien. Se comió 5 huevos y 4 tortillas. No, perdón, 4 tortillas y 5 huevos.
5: Es decir, le hacían a usted ver que todo estaba bien, que de cierta manera no le extrañaban, es decir, que estaba en tan buenas condiciones que ya hasta le decía mamá a una integrante de ahí. Es decir, todos estos mensajes para hacerle a usted sentir
6: Estrella
5: que ya se encontraba en buenas condiciones.
6: Claro.
5: Déjeme hacerle una pregunta, Alejandra.
6: Utilizan la psicología inversa. Dígame.
5: Ya se expresó sobre este tema el gobernador del estado, el alcalde de la ciudad.
6: No.
5: ¿Se han comunicado con usted para decirle?
6: No. La única que me está hable y hable y con una voz tediosa es la del DIF. Y ahorita me marcó y le dije, a ver, ¿qué respuesta me tienes? Que no hay ningún detenido. A ver, señora, ese no es el tema. Le dije, ¿cómo no es el tema? No hay ningún detenido. Le dije, entonces, ¿para qué me hablas?
5: Es decir,
6: ¿para
5: no levantar buen trato tampoco por las autoridades?
6: Por las autoridades, no, porque no estuvieron el día de los hechos. Yo hablé a medios de comunicación, nadie apareció, no había policías, no estaba protección civil, porque haz de cuenta que me mandan ese video y para el miércoles me dicen, la niña amaneció ya mejor, señora, no se preocupe. Le dije, bueno, pásamela. Dice, no te puedes hacer llamada con ella,
5: momento,
6: porque acuérdate.
5: En ningún momento ella recibió entonces atención médica.
6: Así es, nada más entre ellos, y me dijo, es que ya la llevé a similares. Le dije, bueno, mándame la receta, ya le compré el desinflamatorio y todo. Le dije, ok, mándame tu número de cuenta y te transfiero lo de los gastos médicos y lo de los medicamentos y todo. Y me dijo ella, no, espérese, mire, la niña está muy bien, la niña expresa que quiere estudiar secundaria aquí. Le dije, es que ella nada más va al campamento, ¿cómo te la voy a dejar? Le digo, y aparte yo no te puedo pagar las mensualidades que tú cobras. Le dije, yo vivo al día, yo soy comerciante, ¿cómo crees que...? Y ya ahí fue como que se enojó y me volvió a golpear a la niña. Y luego ya, al cuarto día, me dice, la niña trae tos. De la nada, ya la niña el tercer día ya traía tos. La volvió a llevar al médico, le dio un Istiazil y pastillas nuevamente, de las cuales nunca me mandó receta, y me dijo, trae tos, pero ya le estoy dando Teraflu y unos tecitos, por eso está aquí bien mimada, consentida, arropada. Estoy dándolo, o sea, como que dándole los mejores cuidados, me dio a entender. Y yo, bueno. Entonces le digo, oye, el viernes voy a pasar por ella. Y no me decía nada, me sacaba otra conversación, hasta que el jueves me dijo, trae tos, pero ya la voy a meter a bañar porque vomitó y se orinó de la misma tos. Y yo la bañé desnuda, la oficial Estrellita Mora, y me dijo, yo te tengo tanta confianza que dejo que me talles mi cuerpo. Y yo dije, esa no es mi hija. Le dije, bueno, dije, ya va a amanecer para viernes, ya faltan tres horas porque eran las 11:30 y para las 11:45 me marca que ocurrió una emergencia. Le dije, ¿cuál? Dices que la niña se metió a bañar nuevamente, pero ahora sola, y la acompañaba una oficial, que es la Yemima, que te digo que es su segunda al mando. Sí. Y Yemima le dice a ella, es que ya está inconsciente, y me pasan a un tipo que supuestamente era Protección Civil, nunca se identificó, nunca me dio nombre, y me dijo, señora, está ahí. Le dije, sí, ¿qué pasó? Dice, está inconsciente la niña. Le dije, llévenla a un hospital. Y me dice, señora, la niña no tiene signos, ya está muerta, véngase para acá. Entonces la oficial Estrella empieza a gritar y a hacer un drama, y yo estoy a 3 horas, yo no soy de Madero, yo soy de Mante, y de aquí a que llego allá, la niña ya está embolsada, ya están los servicios funerarios, yo no veo Protección Civil, yo no veo a nadie ahí.
5: Pues ahí eso está. Pasó.
6: Hay un incumplimiento.
5: Sí. Bien, sí.
6: Las autoridades no me responden. No hay detenidos. No hay prisión preventiva para nadie. La niña. No, hombre. La niña fue el sacrificio que Dios eligió, señora.
5: ¿Eso le comentaron, Alejandra?
6: Yo te estoy diciendo por mis propias palabras que mi hija sufrió todo eso para que alzaran la voz muchos niños,
5: para que salieran todos,
6: estaban adentro.
5: Sí.
6: Todos, porque si yo no voy y
5: ya fue cuando acudieron las mamás, obviamente, y a sacar a todos sus hijos que estaban ahí. Alejandra, ¿qué le diría a las autoridades? ¿Qué le dice usted a las autoridades que no le han dado al menos la atención que usted menciona que merece por un caso como este? Sobre todo porque ahora tiene un dictamen que dicen que fue.
6: Yo exijo a Claudia Sheinbaum, porque aquí Américo no me ha dado la cara, no se ha acercado a mí. Que venga Claudia Sheinbaum, que me entreviste Claudia Sheinbaum. ¿Dónde nos vemos? ¿Dónde nos vemos? ¿Dónde nos vemos? Ningún feminicidio más, y menos a una niña, ni a ningún niño tortura. Y ellos no están incorporados ni a la Marina, solamente a la SEP, y son personas que se hacen pasar por pseudo.
5: Este es el segundo caso que conocemos a nivel nacional, una situación donde hay un deceso como este.
6: Esto no
5: y
6: lo
5: escuelas
6: vamos a dejar pasar porque está todo México conmigo, con mi hija, y le voy a decir algo que lo he sostenido en todas las entrevistas. Si Dios entregó a su único hijo Jesucristo para la salvación de nosotros los pecadores, que yo no haya entregado a mi hija para salvar a todos estos niños y a los de generaciones anteriores, porque tenían operando 30 años. Su sacrificio tiene que valer la pena. Tienen que honrar la memoria de mi hija,
5: Alejandra,
6: y de todos los niños.
5: Sí, Alejandra, yo te agradezco mucho la valentía de platicar con nosotros. Gracias. Estaremos en comunicación, le damos seguimiento a este caso. Deseamos que todo salga bien y que las autoridades den respuesta, obviamente, a esto. Si nos permites, vamos a seguir en comunicación. Gracias por, insisto, la valentía y la oportunidad que nos das de compartir con México esta situación. Alejandra, lo sentimos mucho. Te envío un fuerte abrazo solidario. Estoy contigo.
6: Disculpe,
5: y vamos a darle seguimiento a tu caso.
6: Michelle, una última petición.
5: Sí.
6: Va a haber un plantón afuera de la Academia Doentis. Los alumnos y exalumnos se van a reunir.
5: ¿Cuándo será, Alejandra?
6: Te voy a dar la fecha. Va a ser el lunes entre 7 y 8 de la mañana, pero desde hoy empiecen a hacer sus pancartas. Lunes entre 7, te voy a hacer llegar la imagen. Por favor, comparte la imagen.
5: Te agradecemos. Está bien, estaremos pendiente y estaremos cubriendo esta manifestación. Gracias, Alejandro Quintos, lo sentimos muchísimo. Auditorio, con esta entrevista nos despedimos por habernos acompañado. Gracias y muy buena tarde. Esto fue Fórmula Noticias. Les saludó Michelle Rivera.

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1: Las huellas dactilares de los koalas son muy parecidas a las de los humanos. Incluso podrían confundirse, ya que tienen patrones similares.
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0: Territorio animal.
1: El pez dorado. Tener peces en casa aporta una sensación de tranquilidad inigualable. El pez dorado es la especie más popular gracias a su resistencia y brillantes colores. Observar su nado pausado en un acuario bien cuidado ayuda a reducir el estrés y embellece cualquier rincón.
0: Caminando por México.
3: San Miguel de Allende, Guanajuato. Aunque ahora es ciudad, conserva su esencia mágica con calles empedradas y su icónica parroquia neogótica de cantera rosa. Es un centro artístico internacional lleno de galerías, festivales y una luz especial que enamora a pintores y viajeros del mundo.
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1: Las jirafas duermen solo 20 minutos al día. Esto para mantenerse alerta ante posibles depredadores que acechan en la sabana africana.
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1: Una sola gota de petróleo puede contaminar hasta 25 litros de agua potable, dañando gravemente el ecosistema marino y terrestre.
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6: Muy buenas tardes, tenga usted muy buenas tardes. Son las 3 de la tarde en punto, pero en punto tiempo del centro de México y yo soy Joaquín López Dóriga, transmitiendo para usted con mucho gusto, como todos los días, desde la Ciudad de México, para toda la República Mexicana, a través de 97, sí, a través de 97 estaciones de radio en todo el país, y a través de otras 30 estaciones de radio más en Estados Unidos, para todos nuestros paisanos. Y hoy es domingo 19 de julio, y esto es algo de lo más importante que ocurrió esta semana en México y en el resto del mundo. El viernes le informaba de la captura del exgobernador panista de Baja California, Ernesto Rufo, acusado de delincuencia organizada y contrabando. La Fiscalía General de la República lo señala como parte de la mayor red de huachicol ferroviario con un daño al erario de más de 4,000 millones de pesos. El tema, obvio, llegó a la mañanera en donde la presidenta Sheinbaum rechazó el viernes que la detención de Rufo sea un caso político, pero dijo más.
5: Es correcto, Joaquín. ¿Qué tal? Muy buenas tardes. Saludos con gusto. Y también insiste que esta detención de Ernesto Ruffo Alpert no significa tampoco una persecución política. El exgobernador podrá también comprobar que no pertenece a esta red de huachicol y por ello también insistir en que los jueces van a actuar de forma imparcial. Así lo dijo la presidenta. Vamos a escucharla.
7: Si el exgobernador tiene, obviamente en el marco de la ley, toda la documentación para demostrar que es inocente, pues actuará el sistema de justicia. Pero la red, de acuerdo con lo que presentó ayer la fiscalía, pues eran agentes aduanales, la propia empresa que importa o que decía importar otra cosa que no era combustible, y la red de distribución de ese combustible en todo el país.
5: Y bien, es que esta respuesta se la dio justamente a la oposición, quienes advierten que hay muchos pendientes en materia de justicia por resolver y justamente no se ha hecho nada al respecto. Así respondió la presidenta.
7: Es falso que haya un asunto político aquí. Es derivado de una investigación que tiene un año, en donde pues se hacen todas las diligencias que tienen que hacerse para poder garantizar ante los jueces pues que se tienen pruebas suficientes para la emisión de una orden de aprehensión.
5: Y sin duda fue un año de investigaciones, de muchas investigaciones por corroborar y que también estas han dado por fin con estos resultados. Se trata de una red de huachicol de las más importantes o tal vez la más grande que se ha registrado. Así lo dijo Omar García Harfuch. Él es el secretario de Seguridad y Protección Ciudadana de nuestro país. Vamos a escucharlo, Joaquín.
8: Es una investigación que parte después del aseguramiento de los 33 ferrotanques, como ya lo dice el video. Ahí el análisis de la Fiscalía Especializada en Materia de Delincuencia Organizada, FEMDO, logra identificar esta red que es de las más grandes de contrabando de combustible.
6: Y esta era la situación de Ruffo al final de la semana.
9: Gracias, Joaquín. Y luego de que se cumplimentara la orden de aprehensión en contra del exgobernador de Baja California, Ernesto Ruffo Alpert, quien es acusado por los delitos de delincuencia organizada y también para cometer delitos contra hidrocarburos, bueno, pues espera que ya se lleve a cabo esta audiencia en su contra para presentarle la comisión de estos ilícitos y que, bueno, pues aquí... que en las próximas horas podría solicitar la defensa del exgobernador una

0: primera derrota electoral en la historia de su partido, pero Carlos Salinas, presidente, le ordenó reconocerlo y el primero en hacerlo fue el mismo Salinas. Esta detención del panista no puede separarse, digo ahora, del caso de la gobernadora morenista de Baja California, Marina del Pilar, que a media semana admitió de nuevo la existencia de los audios que le adelantaba ayer aquí. Audios donde se oye que ofrece información a cambio de ayuda por su visa revocada, pero acusó que fue una trampa que le tendió su antecesor, el también morenista Jaime Bonilla. El jueves fueron difundidos más audios y así se lo presentaba aquí.
1: Buenas tardes.
2: Buenas tardes, señora gobernadora. ¿Cómo se encuentra el día de hoy?
1: Bien, ¿y usted?
2: Bien, y con bastante trabajo. Pero
1: me imagino, me imagino.
2: Señora gobernadora, le quiero comentar que que la primera reunión sería a finales de agosto y sería en Panamá.
1: Ah, caray.
3: Department of Homeland es quien y junto con el Department of State son los que otorgaron la reunión y que sea en Panamá.
1: Ok.
4: El Universal.
1: Oye, bueno, pues ¿cómo le damos seguimiento? ¿Pueden ir mis abogados conmigo? ¿Cómo sería ahí la dinámica?
3: Voy a preguntar si pueden acompañar a sus abogados. Pregunto con los superiores arriba de DHS y al momento que me diga, pero lo único que le quería comentar es de que la primera reunión ya está autorizada.
4: El Universal.
3: Y sería en Panamá. ¿Por qué? Lo que pasa es de que no quieren que haya una situación de un que vean, ya tengo un riesgo ya en Estados Unidos, hacer la cita en Estados Unidos o ya sea en México. Quieren hacerla en un lugar, ¿cómo le llaman?
4: El Universal.
3: Territorio neutral.
1: Bien, bien. Sí, porque yo pues estaba dando el seguimiento institucional. Es que es como tanta gente, ¿no? Que se acerca y todos me dicen, no digas nada y demás.
3: No, entiendo.
4: El Universal.
1: Sí, estaba dándole el seguimiento institucional, pero bueno, yo sigo aquí a tus órdenes. Si hubiese algún enlace que pudiera verlo con mi abogado y demás, pues para darle toda la formalidad de este tema, ¿no? No te creas, si me...
4: El Universal.
1: Pues, es algo que no conozco, son reglas, leyes que no conozco, pues sí, me inquieto un poco, ¿no?
3: Sí, no, comprendo, no hay nada de que inquietarse, no comprendo eso. Comprendo sí, eso.
4: El Universal.
3: No tiene que alarmarse, nada. Por lo tanto, es de buena oportunidad, por lo tanto, el primer comienzo pues para hablar con Homeland. Ellos son los que están encargados de mayor parte de la visa.
1: Okay, sí, claro.
4: El Universal.
1: Bien, pues yo aquí quedo pendiente, tú me dices entonces cuál sería el seguimiento y con quién lo veo.
3: Perfecto.
1: Ya vamos viendo. ¿Sale?
3: Excelente.
1: Gracias.
3: Okay.
1: Gracias.
3: Que tenga buen día.
1: Que tengas buen día. Hasta luego.
0: Después hay otra grabación que tiene partes en inglés y que están en lo mismo. Yo no sé qué tiene que ver el Departamento de Homeland, de Seguridad Interna, con la visa. Yo repito, me hace dudar con quién habla. Pues yo lo vería como una extorsión, pero cuando veo la preocupación de la gobernadora por la visa, por el tema de la extradición, digo, pues no sé. Además, el que habla dice que se van a reunir en Panamá y ya está de acuerdo. Mire, este es un asunto que cada vez que se conoce más, a mí me confunde más. Pero solo tengo una luz que es la preocupación de la gobernadora por cumplir todo lo que le dice este que podría ser un extorsionador para obtener su visa y para que no ser extraditada, que es lo que ha hablado ella, su preocupación. Ahora, ¿es tan importante para la gobernadora recuperar su visa que iría a una reunión en Panamá para dar información, como ha dicho, de seguridad? No de los asuntos sensibles de seguridad nacional, porque a esos no tiene acceso, pero con los asuntos de seguridad y de estrategia de seguridad de Baja California, ¿los agentes tendrían suficiente?

0: este asunto no va a terminar bien. No va a terminar bien para la gobernadora de Baja California. Porque se enreda y se enreda. Por cierto, en una de las grabaciones se encima una voz que yo creo que solo los especialistas en esto podrían detectar de quién es la voz que se encima. Sí, un susurro, en fin. Hay, se, como que, se, que interviene una voz. Voy contigo, Rocío Galván, Fórmula Tijuana.
1: Joaquín, pues a esta hora que estoy hablando contigo no hay ningún comunicado por parte del gobierno del estado, ninguna reacción. Lo único que es nuevo dentro del panorama de redes y de la información es que algunos colaboradores de la gobernadora, porque así lo señalan, filtraron a un medio de comunicación acá en Tijuana el nombre del intermediario, de acuerdo con la versión de ellos, Joaquín, que fue la persona que se acercó a la gobernadora para tratar de intervenir en este asunto y que resulta que es un exagente del FBI identificado como Carlos Gil, y este Carlos Gil resulta ser sobrino del exgobernador Jaime Bonilla. Esto que te estoy contando, Joaquín, lo filtraron a dos medios de comunicación acá en Baja California. Es la única novedad que te puedo señalar, y respecto a esto, respecto a las dos grabaciones que se dan a conocer la madrugada de este jueves, y respecto a todo este tema, no ha vuelto a hablar ni la gobernadora, ni su aparato de comunicación, nadie. Hay silencio total. Solamente eso es la única novedad, un tal Carlos Gil, que supuestamente todo el mundo sabía que había sido agente del FBI, y que resulta ser, al parecer, el intermediario en estas reuniones, en estas juntas de la gobernadora, para negociar lo de su visa y el tema de la extradición, Joaquín.
0: Y todo esto no se puede separar de la presión constante de Washington y el caso del piloto del Mayo. Se lo cuento regresando.
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9: Andrés Iniesta contra Países Bajos 2010. El gol más sagrado del fútbol español. En el minuto 116 del tiempo extra en Sudáfrica, Iniesta cazó un balón dentro del área y sacó un derechazo cruzado implacable, otorgándole a España su primera e histórica Copa del Mundo.
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9: Pepino para la frescura. El pepino es un aliado indispensable cuando sube la temperatura. Al estar compuesto casi totalmente por agua, ayuda a mantener el cuerpo fresco desde el interior. Puedes agregarlo a tus bebidas o comerlo crudo con un poco de limón. Su bajo contenido calórico y alta cantidad de fibra lo convierten en la botana perfecta para hidratarse sin pesadez estomacal.
2: Explorando la naturaleza.
10: Los pinos son las coníferas más extendidas del hemisferio norte, fundamentales para la industria maderera y la reforestación. Su resina y piñones son recursos valiosos, mientras que sus hojas en forma de aguja les permiten resistir climas helados. Forman bosques densos que actúan como pulmones vitales, albergando una biodiversidad inmensa y protegiendo los suelos de la erosión hídrica.
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0: El sábado se van a cumplir 2 años de la, pues de la aparición o del secuestro del narcotraficante Ismael El Mayo Zambada, que fue llevado con engaños a un avión en Culiacán, diría después, y de allí a Estados Unidos, aterrizando en un pequeño aeródromo en Santa Teresa, Nuevo México. Hasta el día de hoy, Estados Unidos no ha dado una explicación formal de lo que pasó. Hace unos días nos enteramos por un reportaje periodístico del portal Pie de Nota que el FBI se atribuyó ese operativo. Y luego nos enteramos que la Fiscalía General de la República tuvo en su poder a este hombre clave, al piloto, pero que lo entregó el gobierno a Washington. Este miércoles la Fiscalía admitió que supo que era el piloto del Mayo apenas hace unos días, en junio, casi un año después de entregarlo a la justicia de Estados Unidos.
11: Gracias, Joaquín. La Fiscalía General de la República explicó la entrega de Mauro Alberto Núñez Ojeda, alias El Jando, piloto que llevó a Ismael El Mayo Zambada a los Estados Unidos, al explicar que fueron 10 meses después de su expulsión que se encontraron con coincidencias de voz y huellas dactilares que lo ligaban al presunto secuestro del cofundador del cártel de Sinaloa. A través de una tarjeta informativa, la institución ministerial informó que apenas en junio pasado la fiscal Ernestina Godoy y su equipo encontraron indicios, esto es, 10 meses después de que el piloto de los Chapitos fuera entregado a las autoridades norteamericanas junto con otros narcotraficantes. La FGR aseguró que tras ser detenido, Mauro Alberto Núñez fue interrogado sobre su participación en la organización delictiva, negando sus vínculos con el cártel de Sinaloa. Aseguró que la entrega del Jando no extingue las investigaciones y agregó que aún conserva las grabaciones, peritajes, entrevistas y demás delitos integrados en las carpetas y puede solicitar nuevas diligencias mediante mecanismos de asistencia jurídica entre ambos países. Recordaron que el 8 de febrero del 2025 en Jesús María Culiacán, Sinaloa, luego de que integrantes de un grupo delictivo que se trasladaban en un vehículo con blindaje agredieron a personal del ejército y la Guardia Nacional, fue detenido El Jando. En dicha acción perdió la vida un elemento del ejército y 5 más resultaron heridos, y al ser presentado ante la FGR se identificó con otro nombre. Sin embargo, las pruebas periciales llevadas a cabo posteriormente por la FIA establecieron su verdadera identidad. Esta persona fue vinculada a proceso por diversos delitos e identificada como miembro del cártel de Sinaloa con un alto nivel en indemnización con riesgo para la seguridad nacional, por lo que en agosto del 2025 fue entregado junto con otros delincuentes de alta peligrosidad con fundamento en la Ley de Seguridad Nacional a las autoridades estadounidenses. Joaquín, el reporte.
0: Mañana es un día clave cuando en la Corte del Distrito Este de Nueva York, en Brooklyn, se anuncie la sentencia y condena del Mayo Zambada, quien podría dar información pública a cambio de qué, pues de beneficios. Y de la mano con eso está la declaración del director de la DEA, Terry Cole, de que ve una conexión mortal entre los cárteles y el gobierno de México. La presidenta Sheinbaum salió de inmediato a rechazar estos señalamientos.
12: Pues de esta forma también se refirió a las declaraciones del director de la DEA, quien una vez más señala que el gobierno de México está coludido con el crimen organizado. La presidenta lamentó y también calificó de desafortunadas estas declaraciones, ya que también en Estados Unidos hay mucho por hacer. Así lo dijo.
13: Me parece una declaración muy desafortunada por varias razones. La primera, porque me parece más una declaración política que una declaración de sustento. No tiene ningún fundamento lo que está diciendo. Segundo, me parece a mí que la DEA tiene mucho trabajo en Estados Unidos. Normalmente la DEA dedica la mayor parte de su trabajo fuera de Estados Unidos, pero dentro de Estados Unidos tiene mucho trabajo y debería de estar dedicado al trabajo principalmente dentro de su país. Aquí lo dije una vez, hay una serie muy popular, de las más populares, que muestra justamente eso, la fabricación en Estados Unidos de metanfetaminas. Y así como eso es una serie que puede parecer ficción, pues es una realidad.
12: Bueno, pues ahí está el mensaje, que habrá y se mantendrá la colaboración por parte de México, pero a México se le respeta, así sentenció la presidenta. El reporte, Joaquín.
0: Pero esas acusaciones de la DEA son la reiteración de la política de Donald Trump para el caso México. ¿Qué ha pasado? De buscar a narcotraficantes a buscar a narcopolíticos y a narcoempresarios. En medio de esto, el Departamento del Tesoro designó como organizaciones terroristas internacionales a los cárteles de los Viagra y al de Juárez. Ante esto, el embajador de Estados Unidos en México, Ron Johnson, hizo esta advertencia.
11: Gracias, Joaquín. Y luego de que el gobierno de los Estados Unidos ha formalizado la designación del cártel de Juárez y el grupo delictivo Los Viagras como organizaciones terroristas extranjeras, el embajador de Estados Unidos en México, Ron Johnson, emitió un pronunciamiento en el que subrayó el compromiso absoluto del presidente Trump para desmantelar de manera definitiva a las organizaciones narcoterroristas, así como las redes financieras y logísticas que hacen posible su operación. La declaración del diplomático estadounidense Joaquín marca una advertencia dirigida no solo a los liderazgos operativos de ambos cárteles, sino a su entorno de soporte, señalando que estos grupos y cualquier persona que los financie, facilite o colabore con ellos, con cualquier otro cártel, serán llevados ante la justicia. Con ello se endurece la postura de seguridad de Washington hacia el crimen organizado y la ruta para combatir este fenómeno sigue requiriendo una estrecha coordinación con las autoridades mexicanas.
0: Voy a un corte y regreso con más. Ahí viene el niño.
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33: La letra J es la única que no aparece en la tabla periódica de los elementos químicos del mundo.
2: Datos relevantes.
33: Los caballitos de mar machos son los que quedan embarazados. Dan a luz hasta 1,500 crías por cada embarazo.
2: Explorando la naturaleza.
34: Considerada el segundo pulmón del mundo, la selva del Congo es la segunda selva tropical más grande tras el Amazonas. Se extiende por 6 países africanos y es famosa por ser el hogar de gorilas de montaña y los chimpancés. Sus densos bosques son esenciales para la lluvia regional y el sustento de millones de personas. La conservación de este ecosistema es prioritaria para proteger especies endémicas y mantener la biodiversidad.
2: Conoce más.
33: Los caracoles tienen miles de dientes microscópicos situados en su lengua, una estructura llamada rádula que utilizan para raspar alimentos.
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0: Ayer le presenté la primera parte de este trabajo especial de mi compañera Laura Cardoso sobre el peligro del fenómeno del Niño para México. Esta es la segunda entrega. Y escuche usted todo lo que advierten los especialistas. Hay que estar alerta.
3: México entró en una etapa crítica por el cambio climático y es que enfrenta calor extremo, sequías prolongadas, incendios más severos, lluvias intensas, inundaciones y huracanes más fuertes y más rápidos.
4: Probablemente tengamos más huracanes en el año, pero sin duda van a ser huracanes más fuertes y además se vuelven fuertes en menos tiempo, como pasó con el Otis. ¿Sí? El Otis es una anomalía en México porque su tiempo de intensificación fue muy cortito y prácticamente no le dio tiempo a la población de acomodarse al huracán.
3: Las zonas más vulnerables son el norte y centro norte por la escasez de agua, las costas del Golfo, Caribe y Pacífico por huracanes, erosión y el aumento del nivel del mar, y el sur sureste por inundaciones, deslaves y pobreza.
4: Estamos construyendo el Atlas de Vulnerabilidad para que sea útil a escala de municipio y sepamos dónde están los puntos de preocupación por sequía o por inundación, ¿sí? Y que seamos capaces de anticiparnos a eso y, por supuesto, también ir bajando las emisiones, que es otra forma de adaptarnos a un clima que va cambiando.
3: El cambio climático golpea primero a las comunidades indígenas, rurales y grupos históricamente excluidos. La escasez de agua ya es una de las mayores amenazas. México registra un estrés hídrico de casi 45%, considerado de alto riesgo. El campo enfrenta un panorama crítico. Para 2050 habrá menos agua para la agricultura y algunos estados podrían perder hasta 40% de su producción de maíz. El cambio climático también pone en riesgo a bosques, selvas, manglares y arrecifes afectados por el aumento de las temperaturas. El impacto va más allá del medio ambiente, ya afecta al campo, el agua, el turismo, la energía y el transporte, además de aumentar los riesgos para la salud por enfermedades como el dengue y el gusano barrenador. El costo de no actuar será alto. México podría perder hasta 25% de su Producto Interno Bruto en este sexenio si no acelera las acciones contra el cambio climático.
4: Pero no estamos viendo una película de ciencia ficción o una historia que va a pasar dentro de muchos años, ya está pasando.
3: Las imágenes son de Ricardo Rodríguez. Soy Laura Cardoso Tierra, Fórmula Noticias.
0: Y otro tema es la contaminación de los principales ríos de México, una contaminación histórica en medio de una indiferencia histórica de los gobiernos, ya del PRI, ya del PAN, ya de Morena. Ahora hay avances para su saneamiento, pero es una tarea enorme después de décadas de abandono y deterioro. De esto hablé con la secretaria del Medio Ambiente, Alicia Bárcena. A ver, Alicia, esta mañana habló la presidenta de Recuperar Ríos, ¿sí? El Lerma, sí, Atoyac, Tula. ¿Cuántos años tenemos tú y yo oyendo de la recuperación de estos ríos? ¿Y sabes qué?
5: Bueno, muchos, ¿eh? Muchos. Sí, muchos.
0: Y nada, ¿eh?
5: Sí, pero creo, mira, yo estoy contigo, o sea, creo que llevamos muchos años de abandono, de un gran abandono en estos ríos tan importantes durante décadas de deterioro, y son ejemplos muy claros, creo yo, de una deuda histórica. Así es de que estoy de acuerdo contigo, pero también creo que la presidenta nos pidió sanear tres ríos. El 70% de los ríos del país está contaminado, pero ella ha enfocado su atención a estos tres ríos, que es el Lerma Santiago, que como bien lo dices, es uno de los ríos que cruza seis estados, por cierto, el río Atoyac, que cruza Puebla y Tlaxcala, y desde luego el río Tula, que es un tributario de los túneles emisores del drenaje del Valle de México, ¿no? Y que recorre el estado de Hidalgo. Ella hizo este compromiso, que es el compromiso número 92 de sus 100 compromisos, y la verdad es que nos hemos puesto a trabajar durísimo. Lo más importante también es que hay un presupuesto dedicado para este propósito. Este año, este año y el pasado, ya se han invertido más o menos, ahorita te digo la cifra exacta, 2.046 millones de pesos en 93 proyectos que se están llevando a cabo, que van a beneficiar a 25 millones de personas en 10 estados y 61 municipios. Y se trata precisamente primero de pasar de río a cuenca, es decir, que no sea solamente un problema de tuberías o de plantas de tratamiento, sino también hay que restaurar la cuenca, los bosques, los humedales, las riberas. En segundo lugar, por eso, pasar de la infraestructura gris a la naturaleza, ¿no? Y nosotros estamos creando, restaurando humedales, reforestando las cuencas, las riberas. Y desde luego la tercera es que hemos unido los esfuerzos de todas las instituciones, Semarnat, Conagua, Profepa, CONAM, CONAFOR, el INTA y muchas otras, gobiernos de los estados, municipios. Y yo estoy muy animada porque sí me doy cuenta que estamos avanzando, porque ya hemos, por lo pronto tenemos un diagnóstico clarísimo con los números, hemos recorrido más de 340 kilómetros de cauces, realizado campañas de monitoreo, 322 muestreos, son 6,000 participantes de nuestras instituciones los que están trabajando. Hemos identificado 3,200 descargas, 479 tiraderos clandestinos, sí. 1,745 industrias prioritarias en esta zona. Y desde luego nosotros lo que estamos haciendo en las tres cuencas es 10 plantas de tratamiento nuevas, 23 rehabilitadas, estamos construyendo 203 kilómetros de colectores por lo pronto, ¿no? No quiere decir que sea toda la extensión de los ríos todavía. Y hemos hecho ya 176 inspecciones de Conagua y de Profepa, que hemos estado detrás de las empresas, de las industrias, sobre todo en el Lerma, Santiago, y desde luego en el río Tula, que también tiene bastante actividad industrial, pero el Atoyac, que no se queda atrás porque tiene mucha industria textil. Tú imagínate el trabajo, es un trabajo para todo el sexenio y no sé si vamos a terminar, porque el Lerma Santiago tiene 1,360 kilómetros, el Tula 191 kilómetros, el Atoyac 162. Entonces, ¿qué estamos? Ya hemos avanzado muchísimo. Tenemos acciones que ya se pueden ver. Yo creo que es muy importante informarle a la comunidad y a tu audiencia que nosotros estamos mejorando la calidad del agua, restaurando ecosistemas, previniendo inundaciones, que para el río Tula es muy importante, para todos, y reconectando a la población con sus ríos. Queremos que la población no siga viendo a los ríos como basureros. Eso nos parece muy importante. Hemos recogido, fíjate, 55 toneladas de envases de plaguicidas. Ya, imagínate qué barbaridad. Y desde luego ya identificamos los 9 sitios de disposición para estos plaguicidas y hemos restaurado ya las riberas, al menos ya llevamos alrededor de 40 kilómetros restauradas, 4,600 hectáreas ya restauradas forestalmente y tenemos 4 proyectos muy concretos en cada una de ellos: la presa Endó en Hidalgo, la laguna de Bojay en Hidalgo, también donde está el Parque Nacional de Tula, donde están los atlantes, pues junto estamos restaurando y protegiendo la laguna de Bojay para que sea un gran parque de recreación. Las ciénegas de Lerma y la humedal del Ahogado, son 4 sitios que ya se puede empezar a ver los resultados. Y por eso es tan importante, para que se vaya recuperando las capacidades del río, estabilizando los taludes, optimizando el drenaje, delimitando la zona federal. Y yo creo que estamos realmente avanzando muchísimo, te digo, en estas inversiones de 2,046 millones de pesos. Y la presidenta anunció hoy que va a invertir 20,000 millones de pesos en estos tres ríos, por lo menos. No son los únicos que vamos a trabajar. Hay otro río muy importante que México está trabajando, que es el río Tijuana, que es un río en el cual tenemos esta deuda también, porque las aguas negras de Tijuana van a dar a San Diego. Y entonces ahí me tocó a mí el honor de firmar un acuerdo con mi contraparte en Estados Unidos, y yo creo que hemos hecho una relación fantástica, firmamos un convenio, tenemos el acta 328 y la 333, que son dos actas del SILA, tú sabes lo que es el SILA, que es la Comisión Internacional de Límites y Aguas, donde participa Estados Unidos y México, y hemos hecho un proyecto, ya llevamos 9 proyectos avanzados para sanear el río Tijuana, ya están logrados, digamos, pero son 17 en total, o sea, nos vamos a tardar todavía quizás otro año, un año y medio, en sanear todo el río, pero es muy importante porque eso nos va a abuenar con Estados Unidos.
0: Fíjate, Alicia, ahora que mencionas la presa Endo, recuerdo yo que en una de las primeras giras del presidente José López Portillo, te estoy hablando hace 49 años, en febrero de 1977, conocí en una gira la presa Endo.
5: Imagínate.
0: Que estaba, ay, mi Dios, que estaba llena de espuma, contaminada.
5: Horrible.
0: Hoy todavía, horrible, medio siglo después, estamos hablando de cómo descontaminar la presa Endo. Lo que habla del abandono de gobierno tras gobierno a lo largo de medio siglo y de gobiernos de todos los colores.
5: Mira, estoy tan de acuerdo contigo. Déjame decirte que el sexenio anterior, el presidente López Obrador dejó un acuerdo en donde se le da el mandato a la Semarnat, a mí. Eso fue firmado en septiembre de 2024, ya cuando estaba por salir, de restaurar la presendo. Pero déjame decirte que hemos avanzado mucho. Si vas ahora a la presendo es un acto de justicia ambiental. Tú lo acabas de decir. 40 años, 50 años que no se ha hecho nada. Y que esa presa fue construida fue precisamente para tratar, o no, ni siquiera tratar, para almacenar las aguas residuales de la Ciudad de México, por favor. Entonces, de verdad que es un acto de justicia ambiental lo que se tiene que hacer ahí. Estamos actuando, se está quitando el lirio acuático. Fíjate, se compró una maquinaria para retirar el lirio acuático y eliminar el mosquito Culex. Por si tú te acordarás, que hay un mosquito chiquitito que molesta muchísimo a las comunidades. Entonces, sí estamos ahí, de verdad. Y yo veo que hay dos ríos o dos áreas de justicia ambiental en México. Uno es la presa Endo y otro es el río Sonora, que también lo estamos trabajando.
0: Voy a un corte y regreso con más. El adiós de una leyenda del cine.
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10: Zinedine Zidane contra Brasil, 1998. El mediocampista francés se vistió de héroe en la gran final de París. Con dos majestuosos remates de cabeza tras tiros de esquina en el primer tiempo, Zidane destrozó el favoritismo brasileño y guió a Francia hacia su gloria.
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11: La Vicepresidencia Social de Venezuela informó que atiende a más de 23 mil damnificados por los sismos que azotaron al país el pasado 24 de junio en 107 campamentos asignados en cuatro zonas: Caracas, La Guaira, Miranda y Aragua. La Secretaría de Seguridad y Protección Ciudadana pidió a la población tomar precauciones ante el aumento en niveles de ríos y arroyos a causa de la lluvia en gran parte de México. Exhortó a atender la información de la autoridad por canales oficiales. Una jueza federal ordenó al Servicio de Control de Inmigración, ICE por sus siglas en inglés, corregir de inmediato las condiciones del Centro de Detención de Adelanto, California, Estados Unidos. Responde a una demanda de acción colectiva que denuncia falta de agua, alimentos y atención médica. Informó Amy Arriaga. 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
16: Hola, hola, buena tarde a todos. Gracias, Joaquín. Aquí estamos en ¿Qué plan hay? Y vamos con las recomendaciones de hoy para que se entretengan en casa o salgan a dar la vuelta a ver alguna exposición o alguna de las películas de estreno. Por ejemplo, hay una película que se llama Resurrección, y donde vamos a ver cómo en un mundo donde los humanos ya no saben cómo soñar, un hombre diferente a cualquier otro pierde su equilibrio y ya no puede distinguir entre la realidad y la ilusión. Y solo una mujer puede ver a través de él. Ella entrará a su sueño en busca de la verdad. Resurrección es una película dirigida por Bi Gan, con las actuaciones de Jackson Yi, Li Henshi, Shuka y Mark Chao. Otra película de estreno es Obsesión. Este es un thriller en el cual vamos a ver cómo el anhelo romántico y desesperado de un hombre por su amor platónico va a desencadenar un hechizo siniestro. En el perturbador debut del director Curry Baker, con las actuaciones de Michael Johansson, Cooper Tomlinson y Andy Navarrete. Otra película, esta es de terror, es Evil Dead en llamas, dirigida por Sebastian Banzer, con las actuaciones de Lucian Buchanan y de Hunter Down, además de Sofiela Jacobi. Evil Dead en llamas desata un viaje más salvaje y aterrador de la franquicia filmada hasta la fecha. Irrumpe en la gran pantalla con el capítulo final, una nueva película de terror con un caos demoníaco. Y veremos la historia de una mujer que, tras la pérdida de su marido, va a buscar consuelo a casa de sus suegros, en una aislada casa familiar, donde a medida que ella va a ver cómo cada uno de los personajes, estos familiares, se van transformando en muertos. Esto va a convertir el encuentro familiar con venganzas que no se perdonan hasta la muerte. Mucha sangre, mucho brinco en esta película de terror, Evil Dead en llamas. Pero si ustedes quieren después ir a la exposición del Mundial, la ciudad que no ha dejado de jugar, pueden hacerlo en el edificio del CIS en la avenida San Jerónimo, allá en San Jerónimo, le dice, en la alcaldía de la Magdalena Contreras. La entrada es gratuita y en esta exposición van a ver la historia de los mundiales, sobre todo los efectuados en México, aquel México 70, México 71, México 86 y también México 2026. Con banderas, fotos, pósters, playeras, pins, todo con la historia del Mundial. Esta exposición en el CIS de allá de San Jerónimo Lídice estará abierta hasta el 26 de julio. Y la entrada es gratuita. Y esto es todo, amigos. Les agradezco su atención y nos escuchamos la próxima semana.
14: El miércoles murió una leyenda de la época de oro del cine mexicano, la gran Elsa Aguirre. Laura.
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18: Chihuahua nidó a una estrella que brilló por más de 9 décadas. Es Elsa Aguirre, que junto a sus hermanas Alma Rosa e Hilda tuvieron el don del arte para desarrollarse tanto en el cine como en la televisión. En 1945, junto a su hermana Alma Rosa, Elsa Aguirre, con ese porte que desprendía un magnetismo especial, inició su carrera con la película El Sexo Fuerte, junto a Mappy Cortés. Y de ahí no paró. Los escenarios, actores y actrices se rindieron ante la belleza y el talento de Elsa Aguirre. En 1948 protagonizó la película Algo flota sobre el agua, donde interpretó el papel de Azalea, inspiración de la canción Flor de Azalea, que la misma actriz llegó a interpretar.

0: El inolvidable Ignacio López Tarso definió a Elsa Aguirre como la mujer más bella del mundo. Su trabajo en las películas El Cine de Oro Mexicano la colocó como una diva, siempre elegante, con un caminar pausado y una belleza que la acompañó hasta el final de sus días.
1: Vení a traer estas flores a mi madre, que está enterrada en el cementerio viejo, y me sorprendió la tormenta.
0: Compartió escenario con Jorge Negrete, Pedro Infante, Arturo de Córdoba, Pedro Armendáriz, Cantinflas y más. Películas como Pancho Villa y La Valentina, Lluvia Roja y Acapulco llevan el toque de la primera actriz Elsa Aguirre.
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0: Fueron más de 40 películas las que rodó la primera actriz. Obtuvo el Ariel de Oro por su trayectoria en el año 2003. Elsa Aguirre también participó en el mundo de las telenovelas, una de ellas, Mujeres Engañadas, en el año de 1999, junto a Eric del Castillo.
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0: Elsa Aguirre también vivió un drama personal. En el 2001 perdió a su único hijo, Hugo Rodríguez, quien murió a los 30 años en un accidente. La disciplina fue su motor. Practicó por más de 6 décadas yoga. La última etapa de su vida la pasó en Cuernavaca, Morelos. Decía que no le temía la muerte, que quería ser útil hasta el final. En su última aparición pública, la diva del cine dejó este consejo. Por eso yo les digo, amar es tener fe, porque yo seguiré amando y amando moriré. Con Elsa Aguirre se cierra una puerta dorada que guarda la última diva del cine mexicano, la zalea eterna que nos seguirá envolviendo con ese aroma dulce e inolvidable.
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0: Realización Miguel Ángel Sánchez Telles. En Grupo Fórmula, yo soy Laura Pérez Cisneros.

0: Es domingo y aquí está puntual la reflexión del doctor José Antonio Lozano Díez, presidente de la Junta de Gobierno de la Universidad Panamericana y del IPADE. Lo que no nos enseñaron en la escuela.
1: Oye, ¿qué es lo más importante o de las cosas más importantes que no nos han enseñado en la escuela para cualquier vida humana? Tener esperanza. Ser esperanzados con relación al futuro. Fíjate que algo hablábamos el martes sobre la falta de visión esperanzadora en el mundo actual. Estamos viviendo en un tiempo muy distópico, con una visión muy pesimista hacia el futuro. Y un mundo sin esperanza, niños sin esperanza, jóvenes sin esperanza, son incapaces de construir hacia adelante. La esperanza, Joaquín, es el primer cimiento para poder hacer otras cosas hacia adelante.
0: ¿Qué debemos entender por esperanza?
1: Mira, esta es una cuestión, y te agradezco la pregunta, porque muchas veces la confundimos con el optimismo. El optimismo es esperar que las cosas vayan bien, pero esperar a que vayan bien sin que nada dependa de mí. La esperanza, en cambio, es una virtud que requiere de un esfuerzo personal y que tiene tres características fundamentales. Se trata de, la esperanza es tener un bien futuro, algo que te anime, algo que te mueva, algo que te haga levantarte todas las mañanas, un bien apetecible, primero. Segundo, que ese bien sea arduo de conseguir, complicado de conseguir, porque un bien fácil no requiere de esperanza. Ese lo tienes a la mano y no se requiere ejercer la esperanza. Y tercero, que sea un bien alcanzable, que no sea un imposible, que no sea algo que te imaginas y que no hay forma de que llegues a ello. Entonces, un bien apetecible, un bien arduo y que sea alcanzable. Y es que en la vida los grandes proyectos, Joaquín, son así. Son proyectos que tú te planteas hacia futuro, son proyectos que te animan de alguna manera y son proyectos que cuesta llegar a ellos. La gran diferencia entre el optimismo y la esperanza es que el optimista te dice, espero que las cosas vayan bien. En cambio, el esperanzado te dice, estaremos trabajando independientemente para que las cosas vayan bien. Esa es la gran diferencia. Hoy hay una gran crisis de esperanza en el mundo, Joaquín. Y este es un tema serio, sobre todo en la juventud. Esa crisis de esperanza te lleva a que ya no se tengan proyectos hacia adelante. Una persona que pierde la esperanza lo ha perdido prácticamente todo, Joaquín. Porque ante los grandes problemas de la vida, lo que te da la reserva, lo que te permite salir adelante, es tener esperanza. Robert Burton, que era un escritor británico de Oxford del siglo XVII, tiene una frase que me parece poderosísima, que dice que la esperanza y la paciencia son dos soberanos remedios para todo. Son los más seguros y los más blandos cojines sobre los cuales podemos reclinarnos frente a la adversidad. ¿Y qué cierto es esto? La esperanza es un cojín sobre el cual nos podemos reclinar en los momentos difíciles de la vida. Y fíjate, Joaquín, que yo creo que hoy a los niños deberíamos enseñarle cuatro cosas básicas para la vida que no estamos enseñando. Sobre todo, buscar que esos niños en los momentos complicados de la vida puedan llegar a tener una construcción esperanzada. Y hoy quiero decirlo porque me parece que esto, no solamente en la escuela, sino como padres de familia, sería fundamental transmitírselo a nuestros hijos. La primera idea es recordar siempre a los niños, como nos lo podemos recordar a nosotros, aquel viejo refrán que dice que el momento más oscuro de la noche es justo antes del amanecer. Y eso es ciertísimo, Joaquín. Eso quiere decir que todo mal es temporal por necesidad, que cuando estemos pasando un momento difícil, una complicación, no nos podemos quedar solamente en eso. ¿Qué le pasa a muchas personas que en la vida, en su carrocería de la vida, vamos a decir, les dan un choque y se quedan viendo la abolladura, como si eso fuera todo, y se les olvida ver otras cosas más? Vemos muchas veces la vida como si el problema lo fuera todo, como si la vida fuera una fotografía, y olvidamos y hacemos olvidar a los niños que la vida en realidad es una película, que hay siguientes escenas, que si nos preparamos bien y trabajamos para ello, los momentos más felices de la vida probablemente sean los que están por venir. Una segunda idea que tenemos que aprender a transmitir a los niños, que me parece fundamental, es que superar una adversidad incrementa nuestra capacidad para ser felices. Y parece contradictorio, pero las adversidades hacen mejores personas y más capaces de ser más plenas. Los corazones cicatrizados tienen mucha más posibilidad de sentir felicidad, de ser felices, que los que no han sufrido un rasguño. Por eso, Joaquín, hay que enseñar a los niños que el dolor es inevitable. Los papás estamos queriendo decir, oye, pues que no les pase nada y proteger, lo cual se entiende y está bien. Pero el dolor nos llega a todos. Un cambio de ciclo, una circunstancia difícil, un revés económico o la peor de todos, la pérdida de un ser querido. Esas son inevitables en la vida. Pero el sufrimiento, la actitud que vamos a tomar conforme a ello, esa sí es opcional. Esa está en nuestras manos, Joaquín. Y en ese punto, creo que esto es algo que tendríamos que meterles mucho en la cabeza a los niños desde pequeños. También una tercera idea que yo creo que hay que enseñarles es que aprendan a reflexionar sobre su vida. ¿Cuáles son las metas que quieren? Que la vida del niño, como la de la persona adulta, no se vaya en un mar en el cual va como una boya hacia donde lo van llevando las olas, sino que tome el timón de su propia existencia. Quiero llegar allá, esa es mi ilusión, independientemente de que haya tormentas en el camino, independientemente de que a veces sea difícil empujar y no haya vientos a mi favor, pero tengo hacia dónde ir. Para que no nos pase lo que a tanta gente hoy le ocurre, cuando ya ven cerca el final de su vida, esto le pasa mucho a enfermos terminales, Joaquín, se arrepienten más de lo que no hicieron que de aquello que hicieron mal. Y lo cuarto, y quizás este es el punto más importante, enseñarles a encontrar su sentido, su propósito de vida, Joaquín. Que no esté el niño solamente viviendo al día con la emoción del día, sino que haya algo por lo que él sepa que vale la pena la vida. Eso que nos da un sentido más allá de nosotros. Eso que hace que a pesar de los obstáculos y de los problemas podamos salir adelante. Como lo decía aquel psiquiatra famoso Viktor Frankl en su libro El hombre en busca de sentido. Lo que hace que una existencia pueda recuperarse inclusive de los peores problemas es cuando encuentra su propio sentido, Joaquín. Estas enseñanzas son esenciales y no están, Joaquín, en ningún lugar. Y hemos olvidado enseñarlas también en las casas.
2: Bien, pues en eso estamos.
1: Gracias, querido Joaquín.
2: Gracias, querido doctor José Antonio.
1: Gracias, querido Joaquín.
0: Buenas tardes. Y bien, eso es todo. Buenas tardes. Yo soy Joaquín López Doria y como siempre le agradezco a usted que me escriba, que me llame, pero sobre todo y en especial le agradezco. Usted lo sabe y además lo sabe muy bien que me escuche y que me siga en las redes. Gracias pues por eso y buenas tardes.

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0: Caminando por México.
3: Peña de Bernal, Querétaro. Hogar del tercer monolito más grande del mundo, este pueblo ofrece una energía mística que atrae a escaladores y buscadores de paz. Sus calles coloridas y deliciosas gorditas de maíz quebrado son el complemento perfecto para una vida llena de tranquilidad.
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4: Alcides Guilla contra Brasil, 1950. El gol que silenció al Maracaná. A 11 minutos del final, el uruguayo Guilla batió al portero Barbosa con un disparo raso, sellando el definitivo 2-1. Uruguay provocó la mayor tragedia deportiva brasileña, el histórico Maracanazo.
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4: Las tortugas de tierra o agua son mascotas que destacan por su longevidad y calma. Requieren cuidados específicos de temperatura y luz ultravioleta para mantener sano su caparazón. Son ideales para personas que aprecian la observación y buscan un compañero de vida muy duradero.
0: Información sorprendente.
4: Los escorpiones brillan bajo la luz ultravioleta debido a una proteína especial presente en su exoesqueleto que los hace visibles.
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0: estamos muy emocionados. A un minuto que termine la Copa del Mundo, España se enfrenta a Argentina 1-0, ganando la selección española, Gabo, y estamos en vivo aquí en Fórmula.
1: Es que, público, si usted supiera lo que estamos haciendo, Flor y yo viendo aquí el partido, el juego de pelota, y aquí conduciendo como debe ser, jefa.
0: Estoy segura que muchos de ustedes, si es que nos están sintonizando, hay alguien ahí.
1: Hay alguien ahí, vénganse para acá, que hay mucho chisme, ¿eh?
0: No, vamos a esperar, porque verdaderamente, pues el mundo entero está a la expectativa del resultado esta tarde allá en el estadio Nueva York, New Jersey. La selección de Argentina se enfrenta a la selección de España. España está ganando 1-0.
1: Ganó
0: España. España. Ahí está, ya pitó el árbitro. Gana España esta copa. Los argentinos se quedan atrás. Por supuesto, nuestro cariño y solidaridad para todos, para España, para Argentina.
1: Para Messi, que está muy triste, ¿verdad?
0: Efectivamente, para él era muy importante porque se retiraba de las copas mundiales justamente de esta manera, con un bicampeonato.
1: Y bueno, siempre existía la leyenda urbana de que supuestamente iban a ganar Argentina como un regalo a Messi, como bien lo dices tú, de que se retira. Pero hay muchos argentinos muy queridos en este medio del espectáculo, gente. Así que un abrazo para todos ellos que han de estar en depresión.
0: Pues sí, un abrazo, porque sabemos lo que es perder, pero bueno, hay que saber ganar, hay que saber perder y hay que saber celebrar al ganador. Así que tenemos preparado esto, que es muy especial para todos los españoles que nos están viendo. Adelante, Pau, por favor.
1: Lúcete, productriz.
2: ¡Oye! ¡Oye!

0: viva España para todos los españoles que están ya sintonizando Grupo Fórmula y que deben estar felices, felices de que sí se les hizo. Sí se les hizo, son los campeones, mi Gabo. Fue emocionante.
1: Oye, me encantó, la verdad es que tengo que confesar que no lo estaba viendo hasta que llegaste tú, Rafa. Pero, pues, felicidades, ¿no? Para los españoles. Hoy lo van a dar todo seguramente. Hay mucho español aquí en México también, entonces.
0: Efectivamente.
1: Oye, que con esto yo creo que todo México le tiene que pedir una disculpa a Ana Paola, porque acuérdate que ella, ¿qué? Española. Ella dijo que prefiere España que México y pues...
0: También discúlpanos, Ángel Aguilar. Debes estar celebrando este día.
1: Discúlpenos todos. Hoy es el día del perdón después del triunfo de España.
0: ¿Cuántos españoles tenemos por acá? A ver, tenemos a Yolanda Ventura.
1: Yolanda Ventura.
0: Tenemos a la novia de Alejandro Sanz. A
1: Candela Márquez.
0: A Candela Márquez. ¿Quién más anda por acá en España? A Tino de Parchís, que anduvo por acá un tiempo, ¿no?
1: Casi no hay muchos, ¿verdad?
0: Más muchos bien... españoles. Trabajando por acá, ¿no? Pero sí viendo nuestro programa, nuestra señal y viviendo en nuestro
1: Cristina
0: país.
1: Porta, la de Telemundo, que
0: también es española.
1: Sí, española,
0: pues
1: periodista.
0: Felicidades a todos ellos y también a los argentinos por el buen fútbol que nos hicieron disfrutar durante toda la Copa, igual a los españoles. Era un juego muy equilibrado.
1: Sí.
0: Y lo mostraron desde el primer partido. Entonces, pues muchas felicidades. Esto no se trata de deportes. En la siguiente sí. hora vendrán nuestros compañeros de deportes a hablar justamente a nivel muy especializado de lo que está ocurriendo. Y nosotros, bueno, pues Gabo, podemos empezar.
1: Me
0: desafortunadamente
1: parece.
0: En un contraste de 180 grados, porque la vida es así: alegría, diversión y por otro lado. Tristeza, duelo, luto. Una de las noticias que ha empañado pues este fin de semana es el fallecimiento del hijo de Aileen Mujica.

0: había viajado con neumonía y desafortunadamente perdió la vida, Gabo.
1: Fíjate que yo ayer que estuve en la obra Perfume de Gardenia, porque hay que recordar a la gente que Aileen Mujica formó parte de esta obra de teatro en la gira, y veía cómo muchos actores, jefa, expresaban esta parte, actores que son papás, y qué chistoso, porque en esa obra Maribel perdió a su hijo.
0: Ay, sí.
1: Con el mismo personaje que Aileen Mujica estuvo interpretando.
0: Qué dolor, qué dolor. O sea, ahora, antes de que sí. vayamos a eso, veamos también, porque Aileen Mujica subió un mensaje a redes sociales, obviamente
1: fuertísimo.
0: Hablando del dolor que ella está enfrentando. Ahí está, con unas fotografías. Si me quieres hacer el favor de leerlo, Gabo,
1: sí.
0: tú lo debes de tener en tu celular. Subió fotografías de su hijo, varias, recordándolo. Primero, en un video de Al Rojo Vivo, ella había hablado de que estaba devastada, pero escribió lo siguiente.
1: Dice: hoy mi corazón está devastado por la partida de mi hijo Mauro, un ser lleno de luz, de amor, de alegría y de una bondad inmensa que dejó una huella imborrable en todos los que tuvimos el privilegio de conocerlo. Su ausencia dejó un vacío imposible de describir, y aprender a vivir con este dolor será el desafío más grande de toda mi vida. Vuela alto, mi amor. Te vamos a extrañar mucho, pero confío en que Dios te tiene en un lugar maravilloso. Solo te pido que me envíes fuerzas para poder soportar tanto dolor. Gracias a todos amigos y compañeros que me han enviado palabras de aliento. Te amo con mi vida, mi Mau querido.
0: También su papá, Osamu Menéndez, que lo conocimos, publicó un par de fotografías con su hijo en brazos, uh-huh. cuando era menor de edad. También fotografías muy entrañables, y podemos verlas. Ahí están, ¿no? Pues hablando del inmenso dolor que estaba experimentando tras la pérdida de su hijo. También escribió un mensaje en redes sociales cuando él iba volando a Barbados, en donde decía: perdón, no puedo contestar, voy volando hacia Barbados para poder recuperar el cuerpo de mi hijo, para poder buscar su cuerpo. Y bueno, por supuesto, son palabras que nos rompieron a todos. La esposa de Osamu, Yoraisi Gómez, publicó también fotografías, Gabo. Ella lo veía como un hijo. Son cosas de las cuales pues nos estamos enterando
1: sí.
0: ahora, ¿no? Porque Osamu y Yoraisi tenían un hijo pequeño, que es al que estamos viendo en las imágenes, y ella también publicó un video en donde decía: ¿cómo le voy a explicar a mi hijo que no vas a poder regresar a encontrarte con él, que no vas a regresar a volver a abrazarlo? Este es el video que les digo, que es profundamente conmovedor. Ahí están los dos hermanos. Él llegaba a visitar a su hermano menor, lo abrazaba, evidentemente una imagen bellísima. ¿No? Y la esposa de Osamu decía: ¿cómo le explico a mi hijo que esto no va a poder ser claro. nunca más? ¿No?
1: Qué fuerte, la verdad es que fue una muerte inesperada, que el viernes se dio a conocer como a las 11 de la mañana.
0: Así es.
1: Y ya algunos medios de Telemundo lo fueron confirmando. De verdad, qué desgarrador. También vi un mensaje que le puso Maribel Guardia a Aileen, donde decía, bueno, pues que la entendía perfectamente.
0: Claro. ¿Sabes quién era muy amigo? William Valdés. William Valdés creció, eran amigos de la infancia, estuvieron juntos, le escribió varios mensajes. Yo conversé con él en el programa de YouTube el viernes. William estaba verdaderamente destrozado. Le escribió un mensaje muy bonito en donde decía: descansa en paz, hermano mío. Te prometo que voy a estar aquí siempre para tu mamá. Porque William era muy cercano, es muy cercano a Aileen Mujica, obviamente porque crecieron juntos como hermanos.
1: Y comunidad cubana también.
0: Ha trabajado con Aileen también, son comunidad cubana. Entonces, pues todo el mundo está sumamente triste. Es una situación que nos rompe a todos,
1: sí.
0: aunque no lo hayamos conocido, porque entendemos el dolor tan profundo que están pasando como familia, tanto Osamu como Aileen Mujica, que además pues recibió todo el apoyo de Top Chef Telemundo
1: sí.
0: para poder viajar a Barbados. Las grabaciones están suspendidas.
1: O sea, ¿va a regresar al reality?
0: No sé si ella regresa al reality, pero las grabaciones están suspendidas temporalmente porque todo el elenco está muy afectado por la situación que está viviendo su compañera. Supongo que regresarán mañana o pasado, no sé cuál
1: Qué
0: sea
1: fuerte.
0: la disposición de Telemundo, pero por lo yo no creo, Gabo, que ella vaya a regresar.
1: Fíjate que yo tampoco, pero perdón, la televisión es muy morbosa, público, pero creo que lo que le pasó a Aileen lo tienen por lo menos como producción trabajado. Creo que el que

0: La gente, pues somos muy morbosos y vamos a querer quizás ver el momento en cómo la producción va a resolver eso.
1: Lo veremos en los
0: Vamos a ver.
1: próximos días. Vamos a la pausa, regresamos, estamos completamente en vivo. No se vayan.

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10: El país con más islas en el mundo es Suecia, contando con más de 200.000 en todo su territorio.
0: 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Explorando la naturaleza.
11: Ubicada en Queensland, la selva de Daintree es uno de los ecosistemas más antiguos del mundo, con más de 180 millones de años de existencia. Este bosque tropical es único porque se encuentra directamente en la Gran Barrera de Coral. Alberga una mezcla fascinante de flora primitiva y fauna exótica, como el casuario. Su valor histórico y biológico es tan inmenso que ha sido declarada Patrimonio de la Humanidad por la UNESCO.
0: Cuida lo que comes.
10: Piña para la digestión. La piña es una fruta tropical excelente para las épocas de calor extremo. Contiene bromelina, una enzima que facilita la digestión, algo fundamental cuando el calor ralentiza nuestro metabolismo. Gracias a su gran porcentaje de agua y potasio, ayuda a prevenir la retención de líquidos. Disfrutarla fría ayuda a bajar la temperatura interna del cuerpo de manera rápida y efectiva.
0: Datos relevantes.
10: Los gatos tienen 32 músculos en cada oreja, lo que les permite moverlas de forma independiente para escuchar mejor los sonidos.
0: Conoce más.
10: Los cocodrilos no pueden sacar la lengua porque está unida al paladar por una membrana rígida que se lo impide.
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0: estamos de regreso en Fórmula Espectacular. Es nuestra edición de domingo completamente en vivo. Felicidades si recién nos están sintonizando a toda la comunidad española que se celebran como campeones esta tarde. Y bueno, un abrazo a los hermanos argentinos que les tocó esta vez perder. Así que bueno, a veces se gana y a veces se pierde.
1: Oye, jefa, pero espérame, acabas de poner a Paty Cantú. Ajá. Que te felicito porque ella es una artista independiente. Y de verdad, estas son las estrellas de pop, del pop que debemos apoyar en México.
0: Sí, de acuerdo.
1: Una chava que es compositora, está padrísimo el video y me encanta ver a Paty Cantú, que ya no se ve de la edad que tiene, cuarentona y no se ve cuarentona.
0: Bueno, es que también influye cuando una mujer no ha tenido hijos.
1: Eso es,
0: ¿no? O sea, siempre te conservas como más joven.
1: Y es guapísima y muy talentosa.
0: Pero las que somos mamás también nos ponemos bonitas, ¿eh? No se crean. Oye, vamos a regresar al tema de Aileen Mujica, porque ahora sí, tú estuviste anoche con el elenco de Perfume de Gardenia. Casi todos han trabajado en ese mismo proyecto con Aileen Mujica.
1: Sí, fíjate que ella daba vida a Miranda Moore. Entonces, algo que me llama mucho la atención es ver cómo la producción tomó este tema. Mucho silencio ayer. Le dieron unas palabras al hijo de Aileen en el intermedio de la primera función. Bueno, más bien, finalizando la primera función. Y te parece que si vemos cómo fue que la producción, pues expresaron pensamientos bonitos hacia Aileen como mamá y obviamente lamentando este hecho de la pérdida.
0: ¿Lo vamos a escuchar?
1: Sí.
0: Adelante, por favor, también con el audio.
2: En este espacio, porque hace unos días una compañera nuestra que queremos mucho, que ha sido parte muy importante también del Perfume de Gardenia, que es Aileen Mujica, ella interpretó el personaje de Miranda hace algunas fechas en Estados Unidos. Y es una compañera que queremos mucho, independientemente que ha sido compañera de la obra, fuera de la misma, tenemos buena relación todos con ella. Y hace unos días tuvo una sensible pérdida, exactamente ayer, fallece, se adelanta en el camino su hijo, Mauro Menéndez. Les quiero pedir, por favor, si ustedes me ayudan, a dar un minuto de silencio en apoyo a nuestra querida compañera. En este momento, gracias.
0: Qué bonito.
1: Fue un detalle y conversamos con los protagonistas. Arturo Carmona, justamente quien fue el encargado de hablar, él pues comparte que este tipo de situaciones nos hace reflexionar a nosotros cuando tenemos hijos, el tener comunicación, el perdonarnos, hablarlos, porque la vida se nos va en cualquier momento.
0: No sabemos.
1: Exactamente.
0: No sabemos cuándo. Vamos a escucharlo.
3: Sí, pues bueno, está pasando un momento muy difícil, como bien saben. No es natural perder un hijo. Y bueno, estamos con ella, apoyándola en todos los sentidos y esperemos que tenga pronto consuelo.
4: No hay palabras para esos momentos, ¿no?
3: No, no pude hablar con ella, le dejé un mensaje, pero no pude hablar con Aileen. No.
1: Como papá, evidentemente me imagino que el dolor de esta historia es mucho más fuerte, ¿no, Arturo? Porque tú tienes un hijo.
3: Sí, no es natural que se vayan los hijos primero que los padres. Definitivamente es un dolor inexplicable, un dolor que bueno, no lo he sentido afortunadamente, pero he visto compañeros como Maribel, en este caso Aileen, como algunos familiares que han perdido a sus hijos y es un dolor irreparable, muy difícil de llevar y donde la gente que amamos y queremos a esa gente que ha tenido esa experiencia tan dura, pues debemos estar apoyando.
5: Y qué maravilla,
6: cómo amaba a su hijo
4: que le manda Maribel Aileen, ¿no? No sé si pudiste leer el mensaje maravilloso que le manda Maribel Aileen.
3: Sí, pues ahora sí están ellos, ellas más bien, pues con el mismo dolor, ¿no? Y se entienden perfecto, ¿no? Solamente ellas saben qué es lo que, cómo duele esto y nosotros para apoyarlos.
1: Cuando pasan este tipo de pérdidas, Arturo, como que reflexionamos y buscamos quizás a los pendientes que tenemos en la familia. En tu caso, buscaste a tu hija, has platicado con ella.
3: Sí, bueno, afortunadamente siempre hemos estado mi hija y yo en contacto todo este tiempo, durante pues toda mi vida, ¿no? Siempre he estado presente desde que mi hija ha sido muy chiquita y hasta el día de hoy. Entonces sí, son momentos que nos tocan, momentos que nos hacen reflexionar y sí, valorar más la vida, arreglar con quien tengamos que arreglar, amistades, algunas rencillas, algunas diferencias que hayamos tenido con la familia. Definitivamente irse, no sabemos cuándo toca, pero qué mejor que nos vayamos o cuando nos toque irnos pues bien, en todos los sentidos.
0: Bueno, nos sensibiliza a todos, porque claro, bien lo dicen, es antinatural enterrar a los hijos. Los hijos debieran siempre enterrar a sus padres, porque eso es lo natural, que nosotros nos vayamos antes. Y por supuesto, cuando ves casos así, no sabes, Gabo, sí, de qué manera apoyar, de qué manera respaldar o cobijar, porque es un dolor que quienes no lo hemos vivido, creo que no lo podemos ni siquiera dimensionar.
1: Yo lo que pensaba mucho es, tú ves a las fotografías de este joven y lo ves entero, guapo, exitoso, con una mamá, una familia, una vida de revista, ¿no? Y jamás podrías pensar que un hombre tan fuerte, tan fitness, tan comprometido con el deporte, un tema respiratorio lo llevó a partir de este mundo.
0: Bueno, es que la neumonía te quita la vida, ¿no? 100%. Muy probablemente, quiero pensar, él no sabía que tenía neumonía. Yo creo que él creyó que tenía una gripa fuerte, porque nos han dicho muchísimo que el COVID ahora se manifiesta como una gripa fuerte, ¿no? O una pulmonía, una bronquitis, no sé exactamente qué tuviera, pero yo creo que él pensó que por su edad, por su salud, él podía tolerar un viaje 100%. Sin saber que sus pulmones estaban llenos de agua, porque eso es la neumonía. Y pues por eso, cuando estaba haciendo deporte en Barbados, le faltó el aire, porque ya sus pulmones no le daban la capacidad para respirar.
1: Qué fuerte. Otro de los que habló ahí fue Cristian de la Fuente, que él, fíjate que tiene una muy buena relación con Aileen Mujica, le escribió, y a su estilo compartió las condolencias hacia su amiga.
5: Bueno, todas las palabras que tenga para Aileen obviamente se las doy a ella. Siempre he creído que la comunicación entre amigos va de persona a persona y no a través de las cámaras. Ya le escribí y obviamente es algo terrible. La pérdida de un hijo es un sentimiento que ningún ser humano debería sufrir. De hecho, siempre he dicho que cuando uno pierde una mamá queda huérfano, cuando pierde una pareja queda viudo, pero cuando pierde un hijo no hay ninguna palabra en el diccionario para tal dolor. Pero creo que siempre esas cosas se hablan en persona.
1: Cristian, como papá, me imagino que al final te duele más esta noticia, ¿no? Porque cuidas a tus hijos. No quisiera ni un papá vivir esta experiencia.
5: Sí, obviamente como papá nos duele a todos, pero a todo ser humano le duele la o sea, no necesariamente hay que ser papá para poder empatizar con una pérdida así.
6: Cristian, de primer plano venimos para preguntarte cómo va tu proceso de divorcio.
5: Ya les conté, lo mismo que les contesté la semana pasada, lo mismo que les contesto esta semana.
6: Te quiero preguntar, dices que ya hablaste con ella, ¿qué fue lo que te comentó ella al respecto?
5: Las cosas que hablo con las personas en privado las dejo en privado.
1: Oye, Cris, que ella trabajó aquí también, sí, formó parte de la nómina.
5: Estuvimos en la gira juntos, así es.
1: ¿Y alguna experiencia ya como mamá? Sabíamos que siempre estaba al pendiente de sus hijos.
5: Es una gran mujer, una gran persona y obviamente, repito, nadie debe sufrir ese dolor de tener que enterrar un hijo. Es algo que no es natural.
1: Qué fuerte. Fíjate que cuando hablaba de este tema, jefa, le quisimos preguntar de la esposa, porque acuérdate que ahorita está en el tema legal, uh-huh. Y como que se incomodó.
0: Porque trascendió la información de que su esposa le estaba pidiendo una pensión millonaria. Uh-huh. Y sí, efectivamente, lo que pasa es que cuando lo escuchas en pesos chilenos,
1: se escucha
0: una cantidad muy fuerte, pero ya traducida a los pesos mexicanos, lo que le está pidiendo de pensión para su hija, que todavía es menor de edad, es alrededor de 140,000 pesos. Que es la verdad bastante decente de acuerdo a lo que de pronto oímos con otros famosos. Y para ella también está pidiendo una especie como de indemnización, sí, de alrededor de 3 millones de pesos mexicanos. Okay. Cuando lo lees en las notas de prensa, en pesos chilenos, dicen en la torre, porque son muchos millones.
1: Sí, sí.
0: Pero cuando haces la conversión, son cantidades mucho más aterrizadas de lo que escuchas. Pero aún así, bueno, Cristian de la Fuente no está en este momento estelarizando ninguna telenovela, tiene tiempo que no trabaja
1: en televisión.
0: Ni en Azteca ni en Televisa, está viviendo del teatro, o sea, aún las cantidades que te estoy diciendo son pesadas, ¿no? 100%. Si no tienes una entrada muy fuerte que te la da la televisión, las entradas fuertes te la da la televisión, entonces sí te pesa pagar esas cantidades.
1: Oye, qué fuerte, pero pues es que igual, chicos, no le pongan el cuerno a las esposas. Eso fue por eso. A él cometió un error. Acuérdate que le hicieron, sí, un paparazzi y el matrimonio se vino abajo. Y pues ella está en su derecho de pedir, ¿eh?
0: Sí. Sí, porque además fueron muchos años de matrimonio, claro. Y su hija menor de edad, pues tiene gastos, ¿no? La escuela, la casa, su ropa, las vacaciones. Me parece que no es una cantidad así muy jalada de los pelos.
1: Pero yo creo que él tiene que demostrar que en este momento sus ingresos no le permitirían dar una pensión de 140 mil pesos, porque pues pon tú que Omar le pague eso al mes. Ajá. Al mes, o sea, del teatro.
0: Exacto.
1: De dónde paga renta, cómo come. También hay que ser un poco empáticos en esa situación. Yo creo que se tiene que resolver y vamos a ver, Cristian, cómo lo maneja. Sí le incomoda el tema con la prensa muchísimo y es lo que vi ayer.
0: Pero no se expresa mal de ella, lo cual le doy una palomita, porque a pesar de que tengan un problema claro y evidente y que está sobre la mesa, no se le va a la yugular a la madre de su hija ni a la mujer que quiso tantos años, ¿no?
1: Exactamente.
0: Él entiende. Es que cuando fallas hay que entender dónde fallaste, ¿no? Para poder avanzar. Y él, pues se ve que es un buen hombre. Se ve que es un hombre que quiere resolver las cosas de la manera correcta y que no quiere irse a ningún pleito. Ojalá de verdad lo logren. Vamos a la pausa comercial. Regresamos. No se vayan.

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5: Las ratas se ríen cuando les hacen cosquillas, aunque emiten sonidos de alta frecuencia que el oído humano no puede escuchar sin equipos especiales.
4: Explorando la naturaleza. La taiga es el bosque boreal más extenso de la Tierra, cubriendo gran parte del norte de Rusia. Compuesta principalmente por coníferas como pinos y abetos, este ecosistema está adaptado a inviernos extremadamente fríos y veranos cortos. Es un refugio vital para especies como el tigre de Siberia y el oso pardo. Además, sus suelos congelados almacenan enormes cantidades de carbono, siendo fundamentales para mitigar el calentamiento global actual. Cuida lo que comes.
5: El melón y su potasio. El melón es otra fruta con contenido de agua extraordinario. Su aporte de potasio ayuda a mantener el equilibrio de líquidos en las células, evitando la deshidratación severa. Es ideal para consumir en el desayuno o como postre ligero. Su textura suave y frescura natural lo convierten en un alimento reconfortante que ayuda a combatir la sed intensa.
4: Conoce más.
5: El corazón del colibrí late más de 1,000 veces por minuto cuando vuela para mantener su metabolismo extremadamente rápido.
4: Información sorprendente.
5: Las jirafas duermen solo 20 minutos al día. Esto para mantenerse alerta ante posibles depredadores que acechan en la sabana africana.
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0: estamos de regreso, Grupo Frontera, el amor de mi vida, y tú viviste experiencia con ellos, Gabo.
1: Sí, ayer estuve con Grupo Firme dándolo todo, que bueno, ahí aparece Edwin Cass. Ahorita les voy a platicar porque traigo nota.
0: Claro que sí, porque vamos a hacer un paréntesis. Nuestra chica Simi está esta tarde, Jimena Gordo.
1: ¡Bravo, Simi!
2: Bueno, con todo el ánimo y el ambiente de esta fiesta futbolera, les cuento que Víctor González Herrera, presidente ejecutivo de Grupo Por Un País Mejor, prometió que por cada gol que metió la selección mexicana, se iba a restaurar una cancha de fútbol en una zona vulnerable. Fueron 10 goles, así que se va a restaurar 10 canchas de fútbol. Para participar es muy fácil. Simplemente, sí, es con la idea de promover lo que es el deporte, la salud, que es lo que ha hecho Farmacias Similares por más de 25 años. Incluso tenían un lema que era deporte más vitaminas igual salud. Uh-huh. Y hoy en día el restaurar una cancha de estas, una cancha de fútbol, pues ¿qué hace? Impulsa a que los jóvenes tengan una oportunidad de jugar en un lugar cómodo, en un lugar bueno. Y quién sabe si son los próximos goleadores de la selección mexicana. Exacto. En el futuro. Entonces simplemente tienen que ir a www.fundaciondoctorsimi.org.mx y aquí les voy a dar las bases para que postulen su cancha. Tomen nota,
0: a ver, adelante,
2: por favor.
0: Adelante.
2: Primero, que la comunidad tenga más de 3,000 habitantes, ¿ok? Segundo, que se encuentre en una zona vulnerable, en una zona de necesidad, que necesiten restaurar esa cancha. Tercero, que cuente con un permiso de remodelación, que esta restauración se puede hacer. Cuarto, y muy importante, insisto en esto, que la comunidad realmente cuide este espacio después, sí, de ser restaurado, para que dure muchísimos años para todos los jóvenes y jóvenes que van a estar allá disfrutándola. Y quinto, tienen que enviar evidencia, foto, video de que cómo está la cancha, qué se necesita hacer, y esto va a entrar a un comité de evaluación y van a ver obviamente si estas necesidades se cumplen y restaurarla. Así que es muy importante hacerlo. De verdad que ayer estuvimos con Adrián haciendo esta promoción y él contaba cómo él desde niño jugaba en una cancha de tierra, ¿no es cierto? Y cómo se volvió, sí, este gran arquero de la selección mexicana. Claro. Y fue de verdad que algo increíble su testimonio. Así que yo invito a la gente a que lo haga, tenga esta oportunidad tan maravillosa de restaurar una cancha para los niños, hasta para las mamás, porque claro, después de que jueguen fútbol pueden llegar y hacer ejercicio ahí. Y mira, por supuesto te traje el Simi futbolero.
0: Ay,
2: con la
0: camisa
2: de la selección mexicana, ya que se acabó toda esta fiebre del mundial, pero de verdad que la disfrutamos muchísimo y hay que reconocer que Dr. Simi fue el gran protagonista de este mundial porque estuvo en todas las redes sociales, de verdad que impartiendo todo este amor que imparte. Yo veía, cada vez que veía las redes, estaba Dr. Simi en todas partes, así que aquí te lo dejamos de recuerdo de este mundial.
0: Pero además, Jimena, con esta iniciativa no se queda solo en la fiesta de la Copa que ya terminó. Sí. Sino en perpetuar justamente el sentido de ayudar a, ajá, jóvenes que tengan el sueño, claro, de hacer deporte y de alguna manera incentivarlos a que cumplan sus sueños. Así en es. Un lugar digno donde puedan practicar el fútbol. A así mí me parece es. Maravilloso esta idea de Víctor González Herrera. Mira, la historia de Quiñones, ajá, que viene de tu país, sí, ¿no? De Colombia, uh-huh, ya es mexicano. Así jugaba en un lugar donde había muchísima pobreza, donde prácticamente jugaba entre la tierra, sí, y mira lo que se convirtió. Y gracias a esto, pues muchos jóvenes mexicanos pueden tener la oportunidad, Jimena.
2: Así que si quieren restaurar esa cancha de su lugar, simplemente entren a www.fundaciondoctorsimi.org.mx y postulen su cancha para que le den una oportunidad a estos niños y jóvenes que en el futuro pueden ser los grandes futbolistas de la selección. Y por último, te traigo, dígame, los tatuajes.
0: Ay, muchas gracias.
2: Que ya van a estar en todas las farmacias similares. Están apenas 5 pesos para que vayan y los compren.
1: 5 pesos, está súper barato.
0: En las farmacias,
2: en todas,
0: ¿verdad?,
2: 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Uh-huh. 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
2: con,
0: ¿verdad?,
2: agüita, te lo puse la otra vez.
0: Estos se ponen, ajá, con agüita. Los niños que aman al Dr. Simi, pues está padrísimo,
2: sí,
0: para que jueguen con ellos, ¿no?
2: Totalmente. Hasta tú te pusiste los sellitos,
1: sí,
2: la otra
1: me
2: vez.
1: Encantaron esos.
2: Que nos encantaron. Pues sí, eso es todo, pero sí, muy contenta de esta iniciativa de restaurar las canchas, porque sí es muy importante que nuestros hijos y jóvenes se enfoquen en el deporte. Eso les va a ayudar a que se alejen de las cosas negativas que
0: de
2: no
0: acuerdo.
2: Convienen.
0: De acuerdo, gracias Jimena, no, como
2: gracias
0: siempre.
2: A ustedes.
0: Gracias por estar con nosotros, nos vemos el próximo domingo.
2: Dios mediante.
0: Y gracias al doctor Simi por siempre tener una idea para ayudar a la infancia y a los jóvenes de este país.
2: Muchas gracias.
0: Manden sus propuestas, ¿verdad?
2: Manden las propuestas con todas las bases que les comenté.
0: Gracias Jimena. Gabo.
1: Oye, pues fíjate que ayer platiqué con Rafael Inclán, que está muy preocupado porque uno de sus sobrinos fue acusado de acoso y de abuso sexuachis, para la palabra que usted ya se imagina, y él aquí comparte la preocupación que tiene por este caso, porque ya se hizo a través de la fiscalía una denuncia penal, porque este locutor de nombre Alfonso Obregón, que fue el que hace la voz de Shrek, pues justamente es acusado por alumnas que en algún momento vivieron un tema con él, y aquí el actor salió a defender a su sobrino. Escuche usted.
3: No sé qué hizo.
4: Acoso.
3: ¿Acoso?
4: De eso lo señala.
3: Bueno, pero el acoso es también visual, manual o escrito, ¿no? El acoso es de muchas formas. Con la pura mirada te acosan.
1: ¿Cree que en estos tiempos, ¿cree, maestro, que en estos tiempos es muy complicado el de repente que ya cualquier persona utilice esta palabra, quizás con una no con una connotación tan clara?
3: O clara, no se sabe. Mientras no se sepa, no se voy a hablar con Alfonso, a ver en qué situación está ahí. Jefe, se le puede ayudar al mentirmo hermano.
5: ¿Pero confían que las autoridades hagan lo propio para que se esclarezca este tema?
3: Pues yo creo que el abogado de él lo está buscando. La verdad, no estoy enterado como para no decir cosas que no son ciertas.
4: Pensé que estaba fuera del país, que porque había escapado, pero sé que está en Colombia trabajando.
3: No sé. No sé nada. No nos hemos hablado, Alfonso y yo, no me... Pero voy a marcarle él a su hermana, a ver quién sabe algo, ¿no?
1: Confío en su inocencia, maestro.
3: No confío en eso, confío en que no se haya metido en una bronca. Confío en su inocencia y asegurar algo, ¿no? Yo no sé, confío en que no se haya metido en un problema y que no proceda negativamente para su carrera y su vida, ¿no?
0: A ver, explícale a la gente, Gabo.
1: Sí,
0: por
1: pues
0: favor.
1: Mira, el tema está bien complicado, pero resulta ser que este actor de doblaje que ha hecho a muchos estrellas de las caricaturas, pues me sorprendió mucho porque esta nota ya creció demasiado.
0: O sea, él es sobrino consanguíneo de Rafael Inclán, pero está acusado de presunto abuso y acoso.
1: Exactamente.
0: ¿No? Y entonces por eso Rafael está hablando de este tema.
1: Y que es un tema muy delicado porque él dice que es inocente, pero pues al parecer estas personas que están alzando la voz dicen todo lo contrario, y lo que dice Rafael Inclán, pues que a veces la palabra acoso como que no la sabemos aplicar muy bien de manera correcta. Uh-huh. Es un tema bastante delicado y pues al final el famoso es el tío, pero sí genera un poco de preocupación. Imagínate, la voz de Shrek está siendo acusado por esto.
0: Claro, por supuesto, estaremos atentos. Hablando de preocupación, se viralizó una imagen de Luis Miguel este fin de semana que no tenemos clara si es actual o no, pero se está vendiendo como si fuera actual después de que se supo que había estado hospitalizado en Nueva York a causa de un problema cardíaco. A mí me da la impresión, Gabo, que sí es una imagen vieja.
1: Dicen que es
0: una imagen de la gira,
1: ¿no?
0: Ajá. Pero como que hay un interés especial por parte de los fans de Luis Miguel en que veamos como público de que él está bien, ¿no? Porque incluso empezaron a decir, es que no está con Paloma, será por problemas de agenda, pero a mí me parece que esa imagen es parte de lo que fue su gira.
1: Yo me metí a TikTok y la gente que reporta decían, este video lo subieron en el 2024. Uh-huh. Yo creo que más bien las hermanas fans de Luis Miguel, como dices tú, están tratando de desviar la atención, que nadie piense que sí está malito, como se sabe, se dice, se rumora, y quitar como esa preocupación o esa expectativa del estado de salud del cantante. Pero sí se ve como viejita.
0: Yo también creo que lo es. Me llama la atención que insistan las páginas cercanas a Luis Miguel que no, que es una
1: les
0: imagen
1: conviene.
0: Actual. Pues les conviene en qué, o sea, al final somos humanos y si nos enfermamos, 100%. Pues todos nos enfermamos y afortunadamente hoy la medicina está muy avanzada para que podamos recuperarnos incluso de enfermedades muy delicadas.
1: Jefa, pero ¿no crees que de repente ellas lo que están tratando es justamente bajarle el rumor de que está delicado, que está en Nueva York, que lo están estudiando y todo? Yo creo que este video es parte de esa estrategia. Vamos a disminuir el rumor de que Luis Miguel está pasándola mal.
0: Como cuando se dijo que había estado grabando una campaña en México, no había una sola imagen de Luis Miguel. No había, nunca hubo una sola imagen de Luis Miguel en nuestro país, porque además, si efectivamente lo operaron del corazón, y esto me lo dijo Ricardo, que ya pasó por un infarto, Ricardo Casares, me dijo, Flor, la indicación médica después de una situación cardíaca delicada es que no puedes tomar un avión en menos de un mes. O sea, no es que Luis Miguel pudiera volar inmediatamente a Ciudad de México. No, no, no. Vamos a la pausa, regresamos a la recta final.

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1: El drama de las desapariciones forzadas en México tiene un origen, una historia y tantos códigos como significado. Desde la frontera norte, Natalia Mendoza, antropóloga radicada en Altar, Sonora, se adentra en el desierto para explicar desde su nacimiento la mayor crisis de justicia padecida por nuestro país. El Extravío de los Signos, libro integrado por 5 ensayos, ofrece una completa narrativa de la transformación de la delincuencia en territorio sonorense para explicar la escalada de brutalidad contagiada al resto del país y que tiene su expresión más cruda en la siniestra mecánica generada por los grupos criminales que emplea a la desaparición para establecer una relación de zozobra y terror con las familias de sus víctimas. Natalia Mendoza recorre los últimos 20 años para explicar cómo un puñado de bandas traficantes de marihuana mutaron en una insaciable maquinaria de la muerte, devoradora de jóvenes nacidos en un ambiente hostil y sin esperanza.
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3: Wimbledon renuncia voluntariamente a varios millones de dólares en potenciales ingresos cada año. Y justo por hacerlo, acaba siendo el que factura más. Tú lo habrás visto, en la mayoría de los eventos deportivos buscan vender más patrocinios, más boletos, más todo. Wimbledon trabaja solamente con 17 socios comerciales y tiene sus canchas prácticamente limpias de publicidad. Porque lo suyo no es un negocio deportivo normal, es un negocio de pertenencia. Y lo vemos en los rituales como los de las famosísimas fresas con crema u, honestamente, toda la gente que camina por los pasillos mejor vestida que cualquier otro día, seamos sinceros. Y es por eso que Wimbledon es el Grand Slam que más factura en patrocinios con 125 millones de dólares. Es que cuando pertenecer significa más, el resto de las cosas aumentan su valor, los derechos, patrocinios, etc. Yo soy Aldo Sales y si quieres saber más sobre negocios del deporte, síguenos en @playbook.la.
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5: En la Fórmula 1, el italiano Kimi Antonelli de Mercedes se llevó el Gran Premio de Bélgica, quedando por delante del monegasco Charles Leclerc de Ferrari y el neerlandés Max Verstappen de Red Bull. El mexicano Sergio Pérez de Cadillac no finalizó la carrera por fallas en su monoplaza. En los clavados, la delegación mexicana cosechó medallas en la Copa México en Zapopan. Randall Willars y Kevin Berlín conquistaron la medalla de oro en plataforma 10 metros sincronizado. Así también las hermanas Mía y Lía Cueva ganaron en trampolín de 3 metros sincronizados femenil. En lo más destacado de la jornada 1 de la Liga MX, Pachuca se impuso 3-0 a Pumas en Ciudad Universitaria. Toluca derrotó 2-0 a Chivas en Guadalajara. Mientras que América se impuso 1-0 al Querétaro en el Estadio de la Corregidora. 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

0: Ya estamos de regreso en Fórmula Espectacular. Gracias por seguir con nosotros. Y ahora sí, preséntame tu entrevista con Edwin Cass.
1: Pues no es una entrevista, jefa, porque yo lo fui a dar todo al concierto. Yo te voy a... No, fíjate que te voy a contar.
0: Te invitó Gus Rincón.
1: Mi adorado Gus Rincón, que lo quiero. Estuvo increíble el concierto. No sabes, no sabes, no sabes. Padrísimo. Fíjate que me hubiera gustado que lo hubieras ido a ver, porque te voy a decir algo. Aquí le invirtieron muchísimo a la producción. Ajá. Bailarines, invitados, o sea, tecnología brutal. Y yo hacía un análisis y decía, esto es lo que le hace falta a Cristian Nodal. Okay. Acuérdate que el último concierto que fuimos, yo te decía, como que le falta esto. Lo vi, yo decía, esto es un, era un espectáculo televisivo, ¿eh? Pirotecnia, fuego, baile, color, vestuarios, o sea, tuvieron
0: bueno,
1: una...
0: Bueno, son escenarios diferentes,
1: ¿eh? 100%, pero me refiero a la producción del escenario. Uh-huh. Edwin se cambió como 5 veces. Vestuarios espectaculares, o sea, divinos, los invitados que tuvieron, el concierto increíble. Si quieres, vamos corriendo a la pista, Pau, para que veas más o menos... tuvo hasta plataformas, o sea, cosas que yo decía, wow, increíble. Y entonces, mira, ve todo el lleno, 2 fechas, ¿eh? El viernes.
0: Pero además rompieron récord, hasta donde entiendo, ¿no?
1: Sí.
0: De las veces que se han presentado en el GNP.
1: 11 veces uh-huh. se han presentado. Uh-huh. Y la verdad también me impresionó. Apareció con un penacho. Me encantó. De verdad, me encantó, me encantó, me encantó. Si me escuchan afónico es por eso. No fui el único. Pero... luego Edwin le dedicó unas palabras a su público y en especial agradeció a su equipo de producción. Me encanta que le dé el crédito a los que lo apoyan. Y escuchemos cómo le agradeció a toda esa gente que fue y disfrutó del concierto de Grupo Firme.
2: Funciona tan bonito. Quiero agradecerle también a mi banda Siempre Firme, que son unos chingones. A mi Grupo Firme también, que son la mera verga. El día de ayer tuvimos unos problemitas con el equipo de audio, pero el día de hoy me demostraron que somos un equipo muy chingón.
0: Bueno, Edwin, lávate la boca con jabón.
1: Bueno, es que así es su estilo, jefa.
0: Ya sé.
1: Es su estilo, pero bueno, la verdad les fue muy bien.
0: Qué bueno.
1: Muy, muy bien. Ahí me encontré algunos famosos, Mauricio Ockman, Elifer también Torres, la actriz de Betty en Nueva York. O sea, digamos que me la pasé increíblemente bien.
0: Pues felicidades a Grupo Firme. Y ahora vamos a avanzar con algunas notas rápidas que necesitamos comentar de este fin de semana. Ayer no nos dio tiempo de presentarle a la gente que Ventaneando, en medio de la polémica que han vivido a raíz de las declaraciones de Pedro Sola, ya visitaron el primer albergue para perros.
1: Me encantó.
0: El viernes tuvieron llamado muy temprano, a las 8 de la mañana estaban en su llamado, y de ahí se fueron justamente a un albergue, que son las imágenes que estamos viendo, para empezar con esta tarea de sensibilización para Pedro Sola, que pues ya sabemos tuvo posicionamientos equivocados, erróneos, con respecto al trato que deben recibir los animales. Y bueno, Pedro dijo que había aprendido mucho, ¿no? Que era algo que era totalmente ajeno a él. Y ahí están las imágenes, que es un primer acercamiento. Obviamente la tarea va mucho más allá.
1: Yo creo que de todo esto, o sea, lo que al final... Dicen que lo que no te mata te hace fuerte. Creo que Pedrito tiene que trabajar mucho en esto. Y a mucha gente le gustó, pero también muchas personas criticaron. No, es que, insisto, por más que quieran reparar la acción, siempre va a haber una crítica, siempre va a haber un comentario negativo.
0: Eri Ferca, que es la que tiene unas redes sociales impresionantes para apoyar justamente a las mascotas maltratadas o para ayudar a que sean adoptadas, ella hizo una propuesta a Pedro que apoyaran en una campaña de esterilización.
1: Wow.
0: Dice, está bien que vayan, que se informen, pero hay que convertirlo en acción y se necesita mucho apoyo. Les propongo que hagan una campaña de esterilización, creo que decía para 2,000 perros, ¿no? Entonces, bueno, todo lo que sume, yo creo que va a ser bienvenido para Pedro, porque al final el equipo está apoyando a Pedro en esta situación, ¿no? O sea,
1: claro.
0: Pedro fue el que hizo los posicionamientos equivocados.
1: 100%, pero por ese comentario a todos los conductores les ha tocado hate, ¿no? Y a los reporteros y a la productora y a todos, pero pues al final... por lo menos me encanta que tengan la responsabilidad de aceptar las cosas que estuvieron mal y que busquen una solución mediática.
0: Porque ese es el primer paso, reconocer que te equivocaste. Claro, y cuando reconoces que te equivocaste, puedes abrir tu panorama y ver de qué manera puedes solucionar esa crisis de una forma en positivo, sin tanto odio como el que han recibido, ¿no? Entonces, muy bien. Segundo tema, Fabiruchis se ha convertido en un tema viral este fin de semana, porque un joven que caminaba por las calles de Reforma, pues denunció que Fabiruchis, según su dicho, había intentado pues que se subiera con él a la camioneta.
1: Pero es que la camioneta venía al lado.
0: Yo sé.
1: Y el chico haciendo el live en vivo. O sea, oigan, Fabián Lavalle me está invitando a subirme a su camioneta. Pero Fabián, tú no entiendes, ya te rompieron la cara, ya te rompieron los dientes por relacionarte con un hombre de estos que se contrata e invitar a un hombre que ni siquiera es sexo servidor, este chico.
0: Y que no conoces,
1: ¿no? Y que no conoces, o sea, súbete a mi camioneta. No, Fabián.
0: Al principio de la nota veíamos justamente esta imagen tan cruel, tan dura, de Fabián en el 2007. Todavía estábamos al aire en La Oreja cuando eso sucedió. Si no me equivoco, la persona que provocó todas estas heridas se llamaba Cervantes Landa, ¿no? Se apellidaba Alfredo Cervantes Landa,
1: que ha dicho,
0: si no me equivoco,
1: le daba servicios a muchos.
0: Es terrible, porque Fabián ya vivió el descrédito público, y bueno, pues ahora este chico lo denunció prácticamente en vivo, porque como dice Gabo, venía caminando con la camioneta de Fabián, que le había pedido que se subiera con él.
1: Pero aparte lo sigue. Si te das cuenta, el chavo va caminando y la camioneta literal va al ritmo del paso del chico. O sea, sí o sí se lo querías subir. Y Fabián, yo creo que tiene que cuidarse, porque a él le costó muchísimo después de esto que le llegaran oportunidades. A mí se me hace una persona que puede cuidar un poquito más esto, porque después de que te rompieron la cara, si no aprendiste, amigo, uy, y mira que me caes muy bien, Fabián, pero no, eso no está bien.
0: Pasemos a otro de los videos virales de este fin de semana, y es Cecilia Galeano. Ayúdame a entender. Ayúdame a entender qué pasó, porque ella sale a hacer un video de cómo una mujer que ha podido salir adelante sola, una madre que ha podido sacar adelante a sus hijos, no necesita de alguien que le trunque su camino o que le dificulte su camino. Un mensaje de empoderamiento femenino. Vamos a escuchar un poquito, Pau, para que entendamos.
3: Y se construyó en la necesidad. Aprendió a levantarse sin ayuda, a resolver sin depender, a seguir adelante, incluso cuando nadie estaba. Y eso la convierte en alguien que no se rompe fácil. Alguien que ya entendió que puede sola, si así le toca. Porque cuando una mujer pasa por eso, cambia. Ya no idealiza, ya no se aferra como antes, ya no se queda donde no le sumen, ¿no? No porque no sienta, sino porque ya sabe lo que le cuesta reconstruirse desde cero.
0: Bueno, ahí está, es un mensaje mucho más largo, pero en ese tono. ¿A quién iba dirigido ese mensaje? ¿Era algo general para empatizar con otras mujeres como ella?
1: Sí.
0: ¿Llevaba dedicatoria velada de que la Sinclair le puso like?
1: Ay, no, es que las dos fueron
0: Ana
1: hermanas.
0: Ana Carla Sinclair le puso like a este mensaje de Cecilia Galeano.
1: Pero no creo que sea Gabriel el que le haya puesto.
0: No sé, pero por supuesto el mensaje fue muy efectivo, recibió mucho apoyo en redes sociales. Pero bien a bien no entendimos el contexto de por qué Ceci justo decidió publicar esto ahora.
1: Mira, yo sé de muy buena fuente que Cecilia no quedó contenta con Gabriel Soto, porque ella me lo dijo fuera de una cámara. O sea, ella, no voy a decir las palabras, pero ella a mí me dijo, pues que, digamos, que tenían otro concepto a Gabriel, por lo que pasó, por lo X. Pero no creo que vaya este mensaje para él. Yo creo que aquí, si te das cuenta, Ceci está últimamente como que poco tomada en cuenta en Televisa para proyectos.
0: No, pero aquí habla de relaciones humanas, no habla de trabajo.
1: Pero no sientes que alguien ahí le metió el pie, porque habla justamente cuando te están bloqueando.
0: No habla de trabajo, no habla de trabajo. Habla de cómo una mujer puede sin ninguna sombra. No sé, habrá que preguntárselo, ¿no?
1: Sí.
0: Tú y Ceci son muy buenos amigos.
1: Te quiero mucho,
0: habrá
1: flaca.
0: Que entrevistarla para que nos diga en qué contexto ella lanza este mensaje, ¿no?
1: Me encanta. Pero hay muchos nombres sonando alrededor de ese mensaje, ¿eh?
0: Efectivamente. Y la que cerró justamente el torneo de fútbol en el hospital y no lo pudo terminar es Vanessa Hoppenkotten. Publicó esta mañana la imagen que están viendo en pantalla. Ella estaba trabajando con Televisa, Univision y VIX en toda la cobertura, pero narra que le sobrepasó el trabajo, Gabo, que se sentía muy mal. Dios. Y aún así cubrió los eventos y cayó en el hospital por una infección bacteriana en los riñones.
1: Dios mío.
0: Que la tienen este día en el hospital, afortunadamente recuperándose, ¿no?
1: Oye, jefa, pero esas mujeres que toman, que a una enferma se ven divinas. Ve espectacular,
0: pues sí,
1: se ve
0: pues
1: esta
0: sí,
1: mujer.
0: Tienes razón. Con esto nos vamos. Gracias por habernos acompañado esta tarde en Fórmula Espectacular. Gracias, Gabo.
1: Los quiero. Bye bye. Hasta la próxima.
0: Gracias al ingeniero Raúl en los controles de radio, a Paulina Sanabria, nuestra productora, pero sobre todo a ustedes por acompañarnos. ¡Felicidades, España! Nos vemos.

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1: Diego Armando Maradona contra Inglaterra, 1986. Arrancando desde su propio mediocampo, Maradona eludió a 6 jugadores ingleses con un control celestial antes de anotar el gol del siglo. Esta obra de arte inmortal definió la genialidad argentina en el Mundial de México.
0: Caminando por México.
2: Tequila, Jalisco. Rodeado de inmensos campos de agave azul, este destino es la cuna de la bebida nacional. El paisaje agavero, patrimonio de la humanidad, invita a recorrer destileras históricas. Es un lugar donde el sabor y la tradición mexicana se celebran.
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1: La ninfa es una cacatúa pequeña, conocida por su distintiva cresta y manchas anaranjadas. Son aves muy afectuosas que disfrutan posándose en el hombro de sus dueños. Su capacidad para silbar melodías completas las convierten en una de las mascotas aladas más carismáticas.
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1: Los murciélagos son los únicos mamíferos capaces de volar de forma activa y controlada durante largos periodos de tiempo nocturno.
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1: Los elefantes son los únicos mamíferos terrestres que no pueden saltar. Esto debido a su enorme peso y su estructura ósea.
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0: de saludarle como todos los domingos en la fórmula del automovilismo, la máxima categoría. Y hoy estamos muy contentos porque se corrió el Gran Premio de Bélgica en Spa-Francorchamps, que dejó gratas emociones, que como lo hemos venido mencionando aquí en la emisión del programa que usted ya conoce con nuestro gran especialista, señor Carlos Matamoros, pues nada está escrito, aún se viene la pausa de verano y se viene prácticamente lo mejor, porque el joven Kimi Antonelli el día de hoy volvió a dar una muestra de un manejo espectacular, pero ya lo estaremos desmenuzando a lo largo de nuestra emisión. Gran Premio de Bélgica, muy entretenido. Y bueno, por ahí también visos del señor Max Verstappen. Y bueno, vamos a seguir hablando de esto, pero con la experiencia, sapiencia y estilo del señor Carlos Matamoros, que nos acompaña como todos los domingos. Carlos, bienvenido. Buenas tardes. ¿Cómo estás?
1: ¿Qué tal? Buenas tardes. Pues aquí saludándoles después de un sábado de Gran Premio. Pues a diferencia de otros años, que incluso tuvimos una procesión de tres vueltas bajo una tormenta brutal.
0: Sí.
1: Ahora sí hubo carrera, hubo Gran Premio de Bélgica, lo cual siempre se agradece porque es uno de los circuitos legendarios, uno de los circuitos de la vieja escuela y pues francamente uno de los favoritos. Y estaba haciendo cuentas y resulta que Kimi Antonelli está ganando en las catedrales del automovilismo. Vamos a ver ahora qué pasa en Monza, ¿verdad? Una locura va a ser si se corona en Monza, pero el hecho es que ya ganó en Mónaco, ganó en Suzuka y ahora ganó en Spa-Francorchamps. Se le escapó Silverstone, pero no va mal el muchacho Antonelli. Y bueno, pues tuvimos mucha acción desde las prácticas, problemas de aerodinámica y digo, quiero mencionarlo de una vez antes de que me vaya a salir un grano en la nariz o algo así. Este fue otro gran premio arruinado por las reglas de la FIA. Arruinado porque pues, este circuito es aproximadamente un 70% con la chancla hasta el fondo del acelerador. Uh-huh. Y pues estos motores simplemente no dan. Todo el sector central, toda la parte, el sector 2 de la pista, acuérdense que todos los circuitos se dividen en tres sectores, sector 1, sector 2 y sector 3, para los cronometrajes. El caso es que todo el sector 2 se la avientan a puro motor de combustión interna porque la batería ya quedó completamente vacía y no se recarga sino hasta las frenadas que hay en la tercera parte, ¿no? Entonces, si dividimos la potencia a la mitad, resulta que los coches traen una potencia de 500 caballos nada más en vez de los 1000 que se supone que traen con el sistema híbrido. Uh-huh. Y estamos hablando que es menos potencia que un Fórmula 2, pero con alerones de Fórmula 1 que tienen más resistencia al aire. Un Fórmula 2 tiene 620 caballos. Entonces, es una ridiculez, la verdad. Este reglamento ya todo mundo lo dijo, es más, desde antes de que estuviera en vigor se dijo. Entre los más vocales fue Verstappen, pero realmente todos dijeron que iba a ser un mugrero y pues está siendo un mugrero.
0: Oye,
1: total, finalmente tuvimos una carrera. Bueno, vamos a empezar con las prácticas. En la práctica 2,
0: oye, Charlie,
1: perdón,
0: Charlie, dime. Y bueno, corroborando también lo que mencionas y con datos contundentes, que en el monitoreo que vamos haciendo de Gran Premio con Gran Premio, en el 2025 el tiempo de calificación de Lando Norris fue de 1:40.562 contra el 1:44.361. Cuatro segundos de diferencia, lo que ratifica lo que has venido comentando a lo largo de todo este año, ¿no? Contra todas estas problemáticas de la combinación de motores, de la proporción, una Fórmula 1 más lenta.
1: Sí. Y si me preguntas, ridícula, porque esos rebases de yo-yo que le dicen,
0: sí,
1: pues que uno guardó la pila para más tarde, pues rebasa. Cuando se le acaba y el otro ya cargó, lo vuelve a rebasar.
0: Uh-huh.
1: Ya ves que la FIA en el Gran Premio de Australia presumía 150 cambios de posición. Sí, compadre, pero fueron 100 de ellos fueron artificiales, ¿no?
0: Exactamente, esa es la palabra clave, artificiales, y tú desde el primer momento también pusiste el dedo en la llaga, puesto que en estos rebases, si realmente nos dejaran batallas épicas, que las únicas que hemos visto en ese tenor han sido los pequeños rounds que se han dado en algunos grandes premios, Verstappen y Hamilton.
1: Claro, de campeones.
0: De campeones, pero de ahí en fuera, estos rebases de yo-yo, pues no han dejado más que eso, rebases artificiales, sí, que no han dejado una emoción fulgurante, porque dijeras, se está peleando por una posición de podio, y

0: cuestiones técnicas. También aquí cabe la pena, vale la pena mencionar que Ferrari quitó el dispositivo que le había puesto en la salida del escape para desviar los gases calientes hacia el alerón, hacia la parte baja del alerón, para aumentar la velocidad del aire, que con eso ganaban mucha estabilidad en el eje trasero y tracción. Se la quitaron en las prácticas para ganar un poquito de velocidad tope, y en la práctica 3 se dieron cuenta que no era tan buena idea, porque Hamilton se dio un trancazo más o menos en el mismo lugar que Pierre Gasly, y pues igual perdió el eje trasero por falta de apoyo. Y al parecer, ahora sí que no está confirmado oficialmente, pero a ojo de buen cubero, que estuve viendo la carrera, sí se veía la parte trasera de los Ferrari con ese aleroncito. Resulta que las pérdidas de tracción y agarre en el eje trasero no justificaban la leve ganancia en velocidad tope, y se vio pues con el desempeño de Charles Leclerc, que pues le fue muy bien. Bueno, entonces en la práctica 3 se dio ese trancazo Hamilton, y bueno, pues ya para la calificación, que fue una, pues ahora sí que estuvo interesante la calificación, en el sentido de que ¿cómo diremos? Pues hubo movimiento, hubo emoción. Espérame tantito, es que se me cerró aquí una página. Estuvo muy buena la calificación, en el sentido de que hubo emoción hasta el último momento. Pues vamos a decir, Kimi Antonelli pues marcó con una última vuelta durante la calificación limpia, perfecta, y venció a Max Verstappen, que sorpresivamente dio de qué hablar, porque así como en esa primera práctica, Max Verstappen se impuso al principio, bueno, no al principio, sino casi al final de la calificación. Solo fue en el último momento en que Kimi Antonelli le quitó la posición para tener su sexta pole position, pues en este año, y creo que pues en toda su vida, que su vida empezó el año pasado en la Fórmula 1. Y bueno, pues ahora sí que Lando Norris y Max Verstappen estuvieron ahí correteándole, pero no fue suficiente. Ay, espérame, me estoy quedando medio ronco. Bueno, hubo pequeños márgenes de separación entre los que calificaron a los primeros lugares, y pues prácticamente hasta el séptimo lugar quedaron dentro del mismo segundo, lo cual hemos visto ya frecuentemente. En general se puede decir que pues sí, está mucho más pareja la Fórmula 1, pero pareja por mala, ¿no? O sea, mala, me refiero en la administración de energía, que si ya están utilizando combustibles sustentables, no necesitamos la parte eléctrica, las baterías contaminan mucho, entonces, adiós, ojalá que ya quiten esto. Sí, hasta el sexto lugar, bueno, no, hasta el séptimo lugar dentro del mismo segundo. Entonces, pues una cosa impresionante. La diferencia fue mínima. Tuvimos a Kimi Antonelli en primero, Max Verstappen en segundo en la calificación, en tercero Lando Norris, en cuarto George Russell, que no la ha visto venir, y en la carrera le fue peor. Y luego los dos Ferrari con Charles Leclerc y Lewis Hamilton, quinto y sexto, con Piastri en séptimo lugar en el otro McLaren. Arvid Lindblad en uno de los Racing Bulls, en octavo, Gabriel Bortoleto con Audi, el único Audi que pasó a la Q3.
1: Se cuela en el top 10.
0: Décimo. ¿Perdón?
1: Se cuela al top 10 Gabriel Bortoleto.
0: Sí, muy bueno por él. Isaac Hadjar tuvo un problema de un cambio de pieza, entonces arrancó hasta atrás, pero como calificó para la Q3, pues anduvo ahí, y de hecho le debe un poco de ayuda de su segundo lugar Max Verstappen, porque sacaron a Isaac Hadjar, aunque no tenía por qué salir a calificar en la Q3, lo sacaron para darle ese jalón aerodinámico.
1: Vamos a la pausa, Charlie. Vamos a la pausa y regresamos en un momento. Una acotación nada más. Lando Norris arrancó desde el decimotercer sitio, puesto también que tuvo que cumplir con una penalización. Estamos en la fórmula del automovilismo, la máxima categoría, y regresamos.
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6: Explorando la naturaleza.
7: Bosque de Białowieża, Polonia y Bielorrusia. Este es el último vestigio del bosque virgen que alguna vez cubrió la gran llanura europea. Białowieża es famoso por albergar la población más grande de bisontes europeos, una especie que estuvo al borde de la extinción. Sus árboles antiguos y grandes cantidades de madera muerta permiten la existencia de hongos y aves carpinteras únicas. Es un ejemplo invaluable de cómo lucían los paisajes naturales en Europa antes de la intervención humana masiva.
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8: Las verduras de hoja verde, especialmente la lechuga, son una fuente de agua importante para tu dieta diaria. Incluir ensaladas frescas en el almuerzo permite hidratarse mientras consumes vitaminas esenciales. La lechuga aporta magnesio y potasio, minerales que se pierden fácilmente al sudar. Es un alimento ligero que evita la fatiga térmica y mantiene tu sistema digestivo funcionando correctamente.
6: Conoce más.
8: Los caracoles tienen miles de dientes microscópicos situados en su lengua, una estructura llamada rádula que utilizan para raspar alimentos.
6: Información sorprendente.
8: Las ovejas pueden reconocer las caras de otras 50 ovejas y recordarlas durante más de 2 años sin ningún problema.
6: Fórmula del conocimiento.
8: Un solo rayo contiene suficiente energía para tostar 100.000 rebanadas de pan en una fracción de segundo.
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10: Bueno, ya estamos de regreso en la fórmula del automovilismo, la máxima categoría. Y en nuestro apartado, ¿qué pasó en una fecha como esta del 19 de julio? Tenemos un par para este momento. En el año de 1969, durante el Gran Premio de Gran Bretaña en Silverstone, Jackie Stewart, a bordo de su Matra Ford, se lleva la victoria. Es una edición donde se recuerda que fue muy especial porque el otro piloto, Jochen Rindt, tuvo que entrar a boxes en 2 ocasiones por reparaciones. En el año de 1975 también, ahí en el Gran Premio de Gran Bretaña en Silverstone, Emerson Fittipaldi, seguro te acuerdas de él, a bordo de McLaren, Charlie, uh-huh, ganó la carrera y cuando dio una bandera roja debido a que la tormenta convirtió la pista literal en una pista de hielo por la cantidad de elementos fríos que cayeron en la pista, dejando al final solo 6 autos en la pista. ¿Te acordabas de esa, Charlie?
11: Sí, claro. Se fue en 75, ¿no?
10: Ajá, 1975. ¿Cuántas?
11: Sí, fue cuando se coronó campeón Niki Lauda.
10: Exacto.
11: Entonces, sí fue un gran premio bastante mojado.
10: ¿Cuántas historias de estas no hay en a lo largo de tantos años de Fórmula 1? Oye, ¿no crees que a estas alturas, abriendo un pequeño paréntesis para, antes de continuar con la conclusión de lo que fue la calificación, a estas alturas ya no se están guardando nada, ya es imposible prácticamente guardarse algo de cara a la pausa que viene después de una carrera más?
11: ¿Cómo?
10: que ya es difícil que se puedan guardar algo. Digo, estamos viendo al joven Kimi Antonelli, como lo mencionaste, que se está llevando los grandes premios, se puede decir que de renombre, ¿no? Pero habrá la posibilidad, de, como lo comentábamos la semana pasada, de que se vayan acomodando las cosas para tener un par de campeonatos muy cerrados y que lleguemos hasta la última fecha del campeonato donde tres equipos pudieran estar peleando por ambos títulos.
11: Pues este año todavía está incierto. Digo, si bien llevamos casi a la mitad o prácticamente a la mitad, uh-huh. Pues la verdad es que se ve muy fuerte Mercedes, el coche de Mercedes. Aquí el único problema es que, por ejemplo, mucha gente decía de que ay, Hamilton gana nomás por el coche, o este Schumacher gana nomás por el coche. Uh-huh. Perdón, pero esa es una opinión como muy por encimita, muy superficial, porque pues obviamente así esté el mejor coche del mundo, no se maneja solo. Y con Russell estamos viendo que aunque tenga el mejor coche, pues también hay que manejarlo, ¿no? Ajá. Uh-huh. Y tuvimos en el arranque de la carrera, porque ya terminamos con la calificación, ¿no?
10: Sí.
11: Terminamos con la calificación, vámonos un poco a la carrera. Pues como decíamos, Kimi Antonelli arrancó en el primer lugar, seguido de Max Verstappen, solo que pues le duró unos cuantos metros porque Verstappen arrancó de maravilla. Todavía alcanzaron a pasar la curvita de las Urs, que es muy cerrada, uh-huh. Es una horquilla. E inmediatamente después, Verstappen le quitó el primer lugar a Kimi Antonelli, cosa que sorprendió a todo mundo, incluido yo, porque pues no, decíamos, ¿no? Pues está bien que Verstappen casi, casi camina sobre las aguas, pero pues ese tipo de milagros, pues cómo, ¿no?
10: Sí, Max Verstappen Racing, desde hace mucho tiempo ya se le conoce así.
11: Sí, está increíble el desempeño del holandés. Pero bueno, poco le duró el gusto porque Kimi Antonelli recuperó la primera posición y pues seguido de Charles Leclerc, que también arrancaron muy bien los dos Ferrari, solo que desgraciadamente Hamilton se encontró con un Russell que no arrancó muy bien y pues a lo largo de la primera vuelta, me parece que fue en la tercera curva,
10: pasando sí.
11: Rouge, ajá, fue pasando Radillon, que es la subida, uh-huh. Pues Russell quién sabe qué trató de hacer. Trató de cortarle la curva, pero o no vio a Hamilton, o trató de espantarlo, o no sé qué pasó. El caso es que Russell literal se le cruzó enfrente y pues se aplicó solo una pit maneuver, la maniobra que hace la policía gringa para detener a los malosos, que le dan un toquecito en la parte de atrás para trompear el coche. Uh-huh. Pues se la autoaplicó Russell contra Hamilton y se fue a la trampa de grava. Aquí es donde viene otra de las formas en la que FIA arruinó la carrera de Lewis Hamilton en este caso, uh-huh. Porque le aplicaron una penalización a Hamilton de 5 segundos, uh-huh. Cuando el que pegó fue Russell mismo dijo que había sido un incidente de carrera, que no tenían por qué sancionar a Hamilton, lo exacto. Dijo Russell,
10: exacto.
11: Karen Russell, que es queja de todo, uh-huh. Pues así le costó pues pelear por los primeros lugares a Lewis Hamilton, porque en la parada de pits bajo el primer safety car, que hubo dos, uh-huh. Pues ahora sí que el safety car para retirar el coche de Russell, que se quedó atorado en la trampa de grava, hicieron un double stack, que le llaman. Entonces entró primero Leclerc e inmediatamente atrás Hamilton, estuvieron 5 segundos sin tocar el coche. Después le hicieron el cambio de llantas, pero Hamilton había pedido que le aumentaran la incidencia del alerón delantero. Por alguna razón, el mecánico que le tocaba ir al alerón a aumentar el poquito que tenía que hacer el ajuste, pues o no lo hizo a tiempo, o no lo vieron, o no sé qué pasó. El caso es que le dan luz verde a Hamilton y pues se lo lleva medio puesto al mecánico. Nada más lo aventó, no pasó nada grave.
10: Llegué sin consecuencias.
11: Sí, sin problema, Hamilton se dio cuenta, ¿qué pasó? ¿Está bien? Sí, sí, está bien. Ah, bueno, pues órale. Y luego, un par de vueltas después, dijo, oigan, me ajustaron el alerón, y le contesta su ingeniero, no pudimos, no nos dio tiempo. Y dice, pues con razón, esta cosa está inmanejable. Uh-huh. Entonces, le arruinaron por la penalización de 5 segundos, y luego Ferrari colaboró con que o no le avisaron, o el mecánico se atarantó, o alguien se atarantó para soltarlo antes. Si ya había perdido 5 segundos, pues déjalo que ajuste el alerón, ¿no? Uh-huh. Pues no le ajustaron el alerón, y pues Hamilton se quedó con un coche subvirante, que pues no es lo ideal, y más para un piloto de ese estilo, ¿no? Bueno, Antonelli pues, se mantuvo al frente sin bronca. Russell pues se fue a su casa directamente, porque bueno, volvemos a dormir a su motorhome. Después del arranque de que salió el safety car, aguantó la presión de Leclerc, que ya lo traía atrás, y pues la verdad, fuera de ahí ya no hubo demasiado movimiento, muchos agarroncitos, te digo, rebases yo-yo entre unos entre los que estaban más atrás. Se ve bien, se ve bonito, pero bueno, Leclerc trajo un buen agarrón con Verstappen, se defendió de los ataques del holandés, luego lo pasó, le volvió a quitar la posición Verstappen, hasta que al final se impuso Charles Leclerc y empezó a acercarse un poco a poco a Kimi Antonelli para terminar en segundo lugar, porque ganó Kimi Antonelli, terminar en segundo lugar Leclerc a 1.9 segundos con Verstappen un poquito más atrás. Entonces el podio quedó en Kimi Antonelli, Charles Leclerc y Max Verstappen. Ahora sí que y luego encima de todo le metieron a Hamilton también una investigación, comillas, comillas,
10: por el incidente,
11: safe release, por aquello de que casi se lleva al mecánico. Pero no fue culpa de Hamilton, fue culpa de Ferrari. Pero parece que ya no pasó a mayores, los resultados ya están oficializados, entonces ya dices, ya párenle, ¿no?
10: Sí, y también nos deja la sensación de que podríamos haber visto una pelea más si esto no hubiera afectado el desempeño de, bueno, la carrera, más bien, no el desempeño, la carrera de Hamilton. Porque hubiéramos podido tener un podio con Kimi flanqueado con los dos de Ferrari.
11: Y nos privó de un posible nuevo agarrón entre Verstappen y Hamilton, que siempre son un agasajo.
10: Exacto, me lo ganaste, sí. Nos privó de eso, verdad. Y precisamente es donde dices, ¿por qué tanto manoseo durante el Gran Premio, no?
11: Sí, no, bueno, olvídate. Y bueno, luego, más atrás, tuvimos una ridiculez entre los dos pilotos de Haas, con Oli Berman y Esteban Ocon. Esteban Ocon siempre muy agresivo, no importa contra quién ni en dónde. Se puso muy agresivo, le dio un cerrón a Oli Berman.
10: El heredero de Pastor Maldonado.
11: Exacto, sí. Pero bueno, está bien. Pastor Maldonado también ganó una carrera y Esteban Ocon ha ganado una carrera y that's it. El caso es que le dio un llegue a la rueda delantera de Oli Berman, que pues se reventó y tuvo que entrar a pits a cambiar llantas, y pues ahí perdió cualquier oportunidad. Sergio Pérez en Cadillac se retiró con problemas de suspensión.
10: Sí, qué lástima.
11: ¿Mandé?
10: Qué lástima.
11: Pues vaya, a Alonso le sacaron dos vueltas. Stroll le dijeron que retirara el coche porque estaba fallando el clutch. Uy, estaban peleando por la posición 19 y 20, ¿no?
10: Oye, o sea, pero ya te fuiste muy atrás. También por ahí alcanzamos a ver que en un momento de la carrera los señores de McLaren llegaron a ser tercero y cuarto.
11: Sí, no, anduvieron.
10: Por ahí están ya levantando la mano.
11: Anduvieron bien un rato los dos McLaren, pero se nota que todavía les falta ese redondeo que hace que un coche sea bueno en todos los circuitos, ¿no? Porque Spa es un circuito muy largo, de hecho es el más largo de toda la temporada, poquito más de 7 kilómetros. Entonces tienes muchos cambios de elevación, curvas muy rápidas, dos curvas bastante lentas, la de las Urs que les dije y la chicana de la parada de autobús, que es la que está justo antes de cruzar la meta. Y se llama parada de autobús porque literalmente es un 90 grados a la derecha, 90 grados a la izquierda.
10: Sí. Entonces, oye, vamos a hacer la segunda pausa del programa, Charlie.
11: Venga.
10: Perfecto. Estamos en la fórmula del automovilismo, la máxima categoría. Regresamos para las conclusiones del Gran Premio y lo que se viene la próxima semana.

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1: 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Explorando la naturaleza.
5: Considerada el segundo pulmón del mundo, la selva del Congo es la segunda selva tropical más grande tras el Amazonas. Se extiende por 6 países africanos y es famosa por ser el hogar de gorilas de montaña y los chimpancés. Sus densos bosques son esenciales para la lluvia regional y el sustento de millones de personas. La conservación de este ecosistema es prioritaria para proteger especies endémicas y mantener la biodiversidad.
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6: El corazón de un camarón se encuentra ubicado en su cabeza, cerca de su sistema digestivo y otros órganos vitales.
1: Conoce más.
6: El primer animal que viajó al espacio exterior fue la perra Laika, lanzada por los rusos en 1957.
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8: Ya estamos de regreso en la fórmula del automovilismo, la máxima categoría. Y seguro te acuerdas, tienes más detalles de esta efeméride también acontecida un 19 de julio, Charlie. En 1983, el primer contacto de Ayrton Senna con la Fórmula 1, un 19 de julio. Fue en una prueba oficial de en un monoplaza de Fórmula 1 en el circuito de Donington Park.
9: Sí,
8: en
9: fue
8: el
9: en un
8: Reino
9: Williams,
8: Unido, al volante de un Williams.
9: Sí, que el Williams FW08C, que pertenecía a Keke Rosberg, marcado con el número 1, pero por Keke Rosberg, no por Senna. Pues ahora sí que ahí fue donde tomó contacto por primera vez con Williams. Pues ahí Frank Williams ya le había echado el ojo, pero pues se lo ganó. Senna debutó al año siguiente con Toleman, un equipo que posteriormente se convirtió en Benetton, luego en Renault, luego en Lotus, luego otra vez en Renault y luego en Alpine.
8: Sí, por eso es valiosísima tu participación en la fórmula del automovilismo, Charlie. Oye, ¿te gustó el piloto del día, Charles Leclerc?
9: Sí, creo que hizo una muy buena carrera Charles Leclerc, porque era claro que el Ferrari tenía una desventaja de potencia. Hay que recordar que Ferrari escogió una especificación con un turbo más pequeño, uh-huh, para tener mucha mejor reacción tanto a las arrancadas como a la salida de las curvas. Pero justamente un entorno como el de Spa-Francorchamps, donde se va 70% a tope, pues un turbo más pequeño reacciona más rápido, pero también entrega menos potencia al máximo de revoluciones. Entonces, eso lo está penalizando. Se supone que van a debutar un motor nuevo, me parece que para Hungría, un motor nuevo ya con un turbo más grande, un poquito más de potencia, gracias a este sistema Aduo, que como muchas cosas en la Fórmula 1 es completamente superfluo, uh-huh, si no tuvieran unas reglas tan ilógicas como esto de los motorcitos eléctricos. Uh-huh. Pero bueno, no sería necesario que les otorgaran posibilidades de mejorar sus motores si están un 4% abajo del motor más potente, que se supone que es el motor de Red Bull. Pero en fin, me sigo quejando.
8: Oye,
9: caso es que, pues sí, Ferrari tenía una desventaja en línea recta. Ajá. Y te digo que, según vi, ya traían instalado nuevamente este deflector sobre el escape que enviaba el aire caliente o los gases calientes a la parte baja del alerón. Eso les ayudó a tener una buena tracción. Y Charles Leclerc hizo un buen uso de eso. Híjole, me estoy quedando sin voz.
8: Sí, a ver, te relevo tantito. Oye, entonces, okay,
9: estoy tomando agüita.
8: Sí, en tanto te refrescas. Yo me quedaría, con me convence toda lo que acabas de explicar de Leclerc, pero yendo un poco a, no al romanticismo de que como fue el ganador, pero partiendo de que llevó la carrera, lo ves con una tranquilidad y con una serenidad. Kimi Antonelli, al momento de que empieza la batalla con Charles Leclerc por ahí del giro 33-34, en el 33, empieza la batalla, empieza la aproximación y lo rebasa, pero como cualquier campeón del mundo, lo voy a decir.
9: Sí, una gran ecuanimidad.
8: Esa es la palabra, Antonelli. Ecuanimidad.
9: Muy tranquilo, cosa que es una muestra de madurez que a sus 19 años es muy impresionante, y pues va encaminado para llevarse el título mundial de este año, porque para empezar, el segundo lugar del campeonato pues no terminó, que fue George Russell.
8: Ajá.
9: Hamilton nada más logró puntos por el cuarto lugar, ahora queda en segundo lugar Hamilton, pero también ya está más cerca a Leclerc. Es más, déjame checar porque
8: te doy los datos en lo que sacas tus números.
9: Ya lo vi.
8: Kimi Antonelli. Sí, 204.
9: En primer lugar con 204 puntos.
8: Hamilton.
9: Luego Lewis Hamilton con 159, que es un montón de diferencia. 55 puntos. Uh-huh. Luego George Russell en tercero con 154.
8: Sí.
9: Y Charles Leclerc con 126, seguido de Lando Norris y Piastri con 103 y 92 cada uno. Que te digo, siento que todavía no le encuentran el punto exacto al McLaren, aunque se dice por ahí. Uh-huh. El concepto general del McLaren está un poco equivocado. O sea, que tienen problemas de correlación con túnel de viento y demás, que eso es muy grave, porque pues como no puedes probar físicamente, uh-huh, pues dependes de los datos que te dan las computadoras y el túnel de viento, y pues al parecer no está rindiendo lo que esperaban el McLaren, y parece ser que desde la concepción del coche algo anda mal. Pero bueno, están en quinto y sexto del campeonato. Por equipos estamos con Mercedes en primer lugar, cosa que no sorprende a nadie, con 358 puntos. Ferrari en segundo lugar con 285. McLaren en tercero con 195 y Red Bull Racing con 151. Isaac Hadjar no pudo terminar la carrera. Ahora sí que viendo los demás resultados. Uh-huh. Pues así que los puntos que sumó el equipo fueron únicamente de Max Verstappen, que hizo un gran tercer lugar. Y bueno, pues finalmente tuvimos una carrera no demasiado movida, pero interesante desde el punto de vista estratégico, y que demuestra lo mal pensadas que están las regulaciones de los coches híbridos.
8: Sí. Yo creo que vamos a ver a un equipo McLaren después de la pausa de verano. Y sin echar las campanas al vuelo, qué bueno que estamos viendo a un joven talento que se está encaminando a lo más alto de la Fórmula 1 en este año, su segundo año en la categoría. Pero pues ya el año pasado lo vimos con Oscar Piastri, ¿no? Estaba perfilado y encaminado a estas alturas del campeonato.
9: No, y llevaba una ventaja tremenda.
8: Exactamente.
9: Perdiendo, hasta que vaya.
8: Hasta que se le fue de las manos y bueno, pues llegó su compañero. Y
9: obtuvo, esperemos que no le pase eso a Antonelli.
8: No le tendría por qué pasar, porque a diferencia de lo que pasó en McLaren el año pasado con Lando Norris, aquí nada más no vemos por dónde George Russell tenga los arrestos para regresar, para tener un regreso tipo Lando Norris, ¿no? Si lo queremos ver así.
9: No, está muy complicado para George Russell, y yo creo que este tipo de incidentes no le ayudan nada a mejorar su autoconfianza.
8: Oye, porque pues
9: está claro que el coche es bueno.
8: Sí. Hoy se vio en distintos momentos de la carrera, en distintos giros, que el McLaren podría en un momento dado poder aspirar a colocarse en buenos lugares dentro del top 5, pero bueno, en el quinto lugar creo que quedó Piastri, ¿no? Pero bueno, hubieran estado los dos quizá dentro del top 5, pero
9: sí.
8: También
9: sí,
8: tienen Norris, que ajustar muchas cosas en sus estrategias.
9: Sí, Norris tuvo problemas desde la arrancada porque cambió de batería. Hay que recordar que los motores Mercedes están teniendo problemas de confiabilidad en las baterías, y Lando Norris reemplazaron la batería en el coche de Lando Norris, y eso lo hizo perder 10 lugares al arranque. Calificó tercero, pero se fue hasta el lugar 13.
8: Oye, ¿alguna conclusión de Bélgica?
9: Pues muy buena carrera. Los Cadillac ahí van mejorando poco a poco, tuvieron problemas de suspensión, pero bueno, yo creo que el último lugar donde quieres tener un problema de suspensión es en Spa, pero bueno, el caso es que no hubo ningún tipo de accidente. Están aprendiendo a ser un equipo de Fórmula 1. Ahora, los que se supone que ya sabían qué era ser un equipo de Fórmula 1 siguen haciendo un ridículo estrepitoso, que es Aston Martin. Ahorita la diferencia entre el tiempo más rápido de Aston Martin, que fue de Alonso, contra el de la pole de Kimi Antonelli, fueron 5 segundos. O sea, estaba viendo unas estadísticas y resulta que los Aston Martin son tan rápidos como un coche GT3.
8: Ok.
9: Así, un GT3.
8: Qué terrible.
9: Está terrible.
8: Oye.
9: Y te digo, sobre todo un circuito tan dependiente del motor como lo es Spa, pues el motor Honda, aún sin actualizar, nomás no da el ancho. Esperemos que cuando debute la especificación B de Aston Martin y tengan el nuevo motor Honda, sea otra historia. Esperan ganar 3 segundos, pero pues tienen 5 de déficit. Entonces,
8: ni cómo.
9: Pero bueno, esa es una parte importante. Kimi Antonelli se perfila como un posible campeón para este año, cosa que en lo personal me daría mucho gusto.
8: A todos.
9: Imagínate, Hamilton en McLaren, su primer año, fue contra Alonso, doble campeón mundial. ¿Ah? Empataron en puntos. ¿Ah? Perdieron el campeonato por 1.
8: Sí.
9: Y al segundo año en McLaren, 2008, fue campeón Hamilton.
8: Exacto. Oye,
9: yo creo que la historia se va a repetir así. Yo creo que cuando Russell dijo, ya, por fin, este arroz ya se coció, ya me quitaron al morenazo.
8: Ya está.
9: Ya, todo es para mí.
8: Exacto.
9: Y sopas que le ponen un novatito rapidísimo.
8: Exacto, lo que no esperaba. Oye, próximo fin de semana, antes de despedirnos, el podio del 2025 en Hungría: Norris, Piastri, Russell, de los pilotos más ganadores en el Hungaroring, Hamilton con 8 victorias y Schumacher con 4, y de allá en adelante todos los demás.
9: Es que casi donde veas, Hamilton va a tener el mayor número de victorias.
8: Exacto, un monstruo que hemos tenido la oportunidad de ver. Podio para Hungría, Charlie. Palmas para Carlos, puso en el podio de Gran Bretaña, de Bélgica, a Hamilton, Leclerc y Antonelli. Super palmas porque te llevaste Leclerc y Antonelli. Tu servidor solamente le acerté a Leclerc.
9: Ah, pues sí. Pero fíjate que ahora sí me van a decir que qué necio.
8: Venga.
9: Pero sí, para Bélgica, para Hungría, como es un circuito más chiquito, más trabado, más tipo Mónaco.
8: Venga, nos gana la pausa.
9: Bueno, Hamilton, Leclerc, Antonelli.
8: Perfecto, continúa el corazón tifosi, Antonelli. Sí. Yo voy igual que tú, pero con Antonelli en la primera posición. Charlie, muchísimas gracias por estar en la fórmula del automovilismo. Vamos a hacer abrir el espacio para el tema de Somos Locales con la información que ya concluyó el Mundial. Y nos escuchamos la próxima semana, primeramente Dios.
9: Hora después.
8: Un abrazote, gracias. Buena semana, gracias.
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13: Los monstruos sí existen, solo que casi nunca tienen colmillos. No tengo miedo. La nueva serie de Netflix dirigida por Ernesto Contreras adapta la novela de Niccolò Amaniti y la traslada al Veracruz de los años 80. Lo que comienza con un verano cualquiera termina convirtiéndose en un thriller donde un niño descubre que los secretos más peligrosos nunca vienen de la oscuridad, sino de las personas que mejor conoce. Con Luis Alberti, Fátima Molina y Humberto Busto, la serie combina suspenso, drama, pero también mucha inocencia y esperanza en cada episodio. Porque la infancia termina el día que entiendes que los cuentos de terror nunca hablaban de monstruos. La serie No Tengo Miedo ya está disponible en la plataforma de Netflix. 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
15: La orina de los gatos brilla bajo la luz ultravioleta debido a que sus componentes químicos naturales la hacen fluorescente.
14: Datos relevantes.
15: El Monte Everest es la montaña más alta del mundo, pero su cima estuvo bajo el océano hace millones de años.
14: Conoce más.
15: Las abejas pueden detectar explosivos con la misma eficacia que los perros entrenados, gracias a su increíble sentido del olfato.
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16: Héctor Díaz Polanco anunció su renuncia al cargo de presidente de Morena en la Ciudad de México tras un año y ocho meses en el puesto. Aclaró que no tomará distancia del Instituto Político y retomará sus actividades académicas. El Gabinete de Seguridad de Tabasco informó el aseguramiento de 600 kilos de presunta marihuana oculta en falsos equipos de aire acondicionado. Era transportada en una camioneta de redilas en la carretera Coatzacoalcos-Villahermosa, rumbo al municipio de Tenosique. El Aeropuerto Internacional Benito Juárez de la Ciudad de México informó que el servicio Fast Track no sustituye ni modifica la revisión gratuita de pasajeros y equipaje de mano, luego de que surgieran dudas sobre el funcionamiento de este esquema en la terminal aérea. Informó Amy Arriaga. 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
8: Ya estamos de regreso en la fórmula del automovilismo, la máxima categoría. Señoras y señores, llega a su conclusión y ya lo platicábamos la semana pasada y vamos a pasar el resumen de lo más destacado que aconteció, empezando con felicitaciones para todos los que dieron como favorito y apoyaron a España como campeón del mundo. Señor Rivera, usted no quitó el dedo del renglón en ningún momento con sus tres favoritos y uno de los tres resultó, bueno, los dos llegaron a la final, no, tres quedaron entre los cuatro primeros.
17: Alberto, sí, ya finaliza la Copa del Mundo. Creo que no había muchas dudas sobre quiénes eran favoritos. No es que yo sepa mucho de fútbol, simplemente creo que por lo mostrado a lo largo del torneo se sabía que España, Argentina, Francia e Inglaterra, las cuatro que quedaron en las semifinales y en la final de la Copa del Mundo, eran las grandes candidatas a ganar este Mundial. Señalar que por primera vez en la historia las primeras cuatro selecciones del ranking se colocaron como las cuatro mejores selecciones en una Copa del Mundo por primera vez en la historia, y esta tarde ya llegó a su finalización este torneo. Creo que dejó muy buenas sensaciones. Lamentablemente, creo yo que no se puede cerrar con broche de oro un buen Mundial, porque la final creo que dejó mucho que desear. sobre todo porque de los dos equipos que disputaron esta tarde en Nueva York la final, solo uno quiso jugar al fútbol, fue la selección de España. La selección de Argentina se dedicó todo el tiempo a cuidar su portería, no atacó, fueron tres disparos y ninguno a puerta por parte del albiceleste, mientras que España remató 20 veces y 11 de ellas fueron al arco, que el Dibu Martínez trabajó muchísimo para poder mantenerlo en cero. Sin embargo, ya en el tiempo extra, un gol de Ferran Torres al minuto 106 es el que le da la victoria a la selección española. Yo no sé, no entiendo muy bien lo que quiso hacer Scaloni. No sé si se quiso ir hasta los penales, donde el Dibu Martínez sin duda es un monstruo. Creo que quiso apelar a esa situación, pero no puedes jugarle hacia una selección tan poderosa como lo es la española. Tardó mucho en abrir el marcador España, pero creo que muy justamente es quien consigue ya esta Copa del Mundo y su segunda estrella para los españoles. Recordar que la primera fue en 2010 y también lo hicieron en tiempos extra.
8: Y es de alguna manera el sabor que deja para quienes vieron en su totalidad el partido, que afortunadamente en ese tenor ganó el equipo que más hizo por ganar, ¿no?
17: Sí, sin duda fue justo el resultado. Hubiera sido, creo que, muy injusto, una tristeza que Argentina hubiera logrado su cometido de irse hasta los penales y que ahí hubieran apelado sin duda a la calidad del Dibu Martínez para llevarse el trofeo. Recordar que la última Copa del Mundo también en penales se lleva a Argentina este Mundial, pero en un partido totalmente diferente. Recordar que aquel duelo ante Francia en 2022 comienzan arrancando 2-0, después Francia empata 2-2, en tiempos extra se vuelve a Argentina con ventaja 3-2 y en los últimos minutos Kylian Mbappé pone el 3-3 y Martínez se convierte en el héroe en la tanda de penales. Quisieron, creo, apelar lo mismo en esta ocasión, no le sale a Argentina y no quiero verme que le iba a España, pero afortunadamente para el fútbol y para el espectáculo y para quien más hizo en este partido, España se lleva este triunfo. Hubiera sido, créeme, muy injusto y hubiera dejado un sabor muy amargo, incluso creo a la afición argentina, que se hubieran llevado la Copa del Mundo jugando de esta manera en que lo hicieron, porque sinceramente pasaron muy poco de media cancha, atacaron muy poco. España tuvo 68% de posesión, 803 pases, la mitad de lo que hizo Argentina. Entonces sí, justamente España es quien se lleva esta Copa del Mundo.
8: Y desafortunadamente para Argentina, el camino que lo llevó hasta la final, pues no fue un camino que le haya exigido, ¿no?
17: Sí.
8: Y en ese contexto, como lo mencionas, y qué bueno que lo mencionas así, pues ganó el que hizo por ganar, ¿no?
17: Sí.
8: Si Argentina hubiera tenido algunos rivales de peso en algunas instancias, llámese 16avos o octavos, otro cantar hubiera sido, porque a lo mejor su estilo de juego habría variado, ¿no?
17: Sí, sin duda creo que Argentina llega a la final por el camino, pues no decirlo sencillo, pero sí no tan difícil para la selección argentina. Tuvo rivales como Egipto en octavos de final, en 16avos ante Cabo Verde, uh-huh. Suiza en cuartos de final, uh-huh. Ya hasta las semifinales fue cuando Inglaterra, que creo que también cometió un grave error al cuidar el 1-0, tenían, futbolísticamente era muy superior la selección de Inglaterra, cuidaron el marcador, no les sale y en los últimos minutos Argentina es que les da la vuelta. Pero sí, el camino del albiceleste me parece que resultó un poco engañoso para estar en la final de una Copa del Mundo, y creo que eso se vio también el día de hoy en la final. Futbolísticamente mostraron muy poco e incluso, recordamos, sufrieron ante Cabo Verde, llegaron hasta los tiempos extras, uh-huh. Ante Egipto con polémica también avanzaron, ante Suiza en tiempos extras. Entonces creo que sí fue un poquito engañoso el papel de Argentina en este Mundial, llegando hasta esta instancia, sobre todo por los rivales y por la manera en que sufrieron también ante todos ellos. No resultó tan fácil este camino para el albiceleste, porque futbolísticamente sufrieron mucho y lo demostraron el día de hoy en la gran final.
8: Oye, pero ¿coincidías o estarías de acuerdo que Argentina no tenía, si no hubiera, hay quienes dicen, exhibió un fútbol mezquino, ¿no?
17: Sí.
8: No se exigieron hasta que no tuvieron un gol en contra. Pero, y España estuvo a punto también de aplicar, sí, la de Inglaterra. Y si cae ese gol de el Cholito Simeone, otra historia hubiera sido, quizá.
17: Sí, sin duda Argentina quiso repetir lo que hizo ante Inglaterra. En aquella ocasión le funcionó. Y hasta que les cae el gol en los tiempos extras es que Argentina reacciona, que comienza a ir al ataque. y es lo que la parte que yo no entiendo, donde Lionel Scaloni decide cuidarse todo el partido si cuando estuvieron en abajo en el marcador demostraron que tenían la capacidad para poderle marcar a España en los últimos minutos del tiempo extra. Los últimos 10 minutos fue posesión total para Argentina, estuvieron atacando, tuvieron oportunidades de empatar el partido, y es ahí donde sí te no entiendes lo que sucede con los técnicos luego de por qué no buscar el gol cuando sabes que tu equipo tiene la calidad para hacerlo. Y también
18: equipazo tiene Argentina,
17: sí, sin duda. Futbolísticamente quizá no, en conjunto no mostraron lo mejor, uh-huh, pero si revisas las individualidades me parece que es de lo mejor del mundo, y es la despedida de Lionel Messi. Al finalizar el partido se puede ver entre lágrimas al argentino. Él sabe que fue su última Copa del Mundo, no se va con las manos vacías en su carrera, logró una Copa del Mundo en 2022, pero creo que sí se queda con un sabor amargo de quizá ser a superar a Diego Armando Maradona, ¿no? Que algo que Diego no logró conseguir, que fueron dos Copas del Mundo. Messi yo creo que se va a quedar, o se quedó ya con las ganas de haber conseguido dos mundiales en su carrera. Se despide y el partido también termina caliente. Creo que ahí se equivoca también la selección de Argentina. Leandro Paredes mostró ser un mal perdedor y se fue a los golpes ante Gavi, ¿no? Que es un jovencito del Barcelona, que en las imágenes se ve que Gavi no le hace absolutamente nada, pero sacó lo ardilla, como decimos aquí en nuestro país. Leandro Paredes, se armaron ahí la campal un poquito, pero Scaloni con cabeza fría separó a los jugadores. Y sí, pues creo que la nota final es que fue una buena Copa del Mundo, pero faltó esa cereza del pastel, que nos hubiera gustado ver una mejor final.
18: Por la mezquindad futbolística, sí, de Argentina. Sí. Gran equipo lo tenía, ni modo. Oye, feria de goles en el partido por el tercer lugar.
17: Sí, entretenido. Entretenido es lo que tienen ese tipo de partidos. Me recuerdan un poquito a lo que quizá es el juego de estrellas de la NBA, en la NFL, cuando los jugadores juegan por simple diversión, para dar espectáculo. Hay mucha gente que no le gusta este partido porque son los dos perdedores de las semifinales, pero creo que a los que nos gusta el fútbol sí es bueno ver este tipo de partidos por el espectáculo que te brindan. Lo comparamos con la final de hoy. Los dos equipos de hoy, si bien quieren ganar, juegan más a no perder. Uh-huh. Y los de ayer pues prácticamente salen a divertirse, y fueron 10 goles en este partido. 6-4 gana la selección de Inglaterra. Fue un partido, como podría decirse, un solteros contra casados, divertido, muy entretenido. Y Kylian Mbappé en este partido marca 2 anotaciones y con esto se convierte en el máximo anotador en la historia de las Copas del Mundo con 21 goles, superando a Lionel Messi, que ostentó el récord durante una semana de ser el máximo goleador en mundiales. A Miroslav Klose le duró 12 años, lo disfrutó más, a Messi le duró una semana, y creo que va a faltar mucho, mucho tiempo para que alguien pueda superar lo hecho por Mbappé, sobre todo porque creo le quedan al menos un par de mundiales al francés y va a seguir aumentando su cifra goleadora en las Copas del Mundo.
18: Hay Mbappé para rato. Tu momento y conclusión para México.
17: Para México, mi momento, creo que me quedo con la victoria ante Ecuador. Lo que se hizo en el Estadio Azteca fueron buenas sensaciones, se deja un sabor agridulce porque creo se pudo haber hecho mucho más en esta Copa del Mundo, sobre todo por lo demostrado en el partido ante Inglaterra. Se pudo haber ganado ese duelo. Lamentablemente un par de errores son los que sentencian al equipo mexicano, pero me quedo con que se recupera esa conexión entre la afición y la selección mexicana que se había perdido en los últimos años. Y pues esperemos que las cosas para Rafael Márquez, quien será el nuevo entrenador de la selección mexicana, sean mejores, que se mantenga esta inercia y que vengan mejores cosas. Que en la selección las notas son positivas. Me gustó la Copa del Mundo para México y también lo he hecho por nuestro país como anfitrión. Superó, creo yo, a Estados Unidos y Canadá, sobre todo en ambiente, las cosas que vimos en nuestro país en los festejos. Creo que es con lo que me quedo de haber vivido una Copa del Mundo por primera vez en mi país. No sé, tú no sé si viviste la del 70, 86, estoy seguro que sí.
18: La del 70,
17: 86,
18: ¿no? Sí.
17: Pero ya, creo que ya a esta generación le tocaba vivir una Copa del Mundo en México y me quedo con eso.
18: Excelente, Javier. Pues muchas felicidades por la gran cobertura en Somos Locales. Escúchenlos y véanlos hoy a las 8 de la noche aquí en Telefórmula y en Radio Fórmula, con todo este resumen de todo lo que fue la Copa del Mundo. Y bueno, pues si tuvieras que comentarnos rápidamente algún momento especial del Mundial.
17: Especial, un momento emotivo, me quedo con lo del festejo de Noruega. Fue el que me enamoró, me gustó, impactó al mundo. Incluso aquí en México lo replicamos. Me quedo con los noruegos en el mundo.
18: El equipo europeo que ya es latinoamericano.
17: Sí, sin duda alguna.
18: Muchas gracias. Llegamos al final de la fórmula del automovilismo, la máxima categoría. Felicidades por esta gran cobertura del Mundial en Somos Locales. Gracias a Raulito Cruz en los controles, Javier Esquivel y Maite Grajales en el apoyo de producción. Juan Pablo Pérez Díaz viene con toda la información en Grupo Fórmula. Soy Alberto Lascano. Gracias. Gracias.

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1: El perico. Los periquitos son aves coloridas, muy inteligentes, que llenan el hogar de vida con sus cantos. Son capaces de aprender trucos e incluso imitar algunas palabras. Necesitan interacción social constante y una jaula espaciosa con juguetes para mantener su mente siempre activa.
0: Caminando por México.
2: San Miguel de Allende, Guanajuato. Aunque ahora es ciudad, conserva su esencia mágica con calles empedradas y su icónica parroquia neogótica de cantera rosa. Es un centro artístico internacional lleno de galerías, festivales y una luz especial que enamora a pintores y viajeros del mundo.
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1: Miroslav Klose contra Brasil 2014. Un gol histórico para los mundiales. Al anotar el segundo tanto en el catastrófico 7-1 frente a Brasil, Klose alcanzó los 16 goles en Copas del Mundo, convirtiéndose en el máximo goleador histórico de la competición.
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1: Una sola gota de petróleo puede contaminar hasta 25 litros de agua potable, dañando gravemente el ecosistema marino y terrestre.
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3: Son las 6 de la tarde, tiempo del centro de la República. Yo soy Juan Pablo Pérez Díaz en este domingo 19 de julio. De 2026, España es campeón del mundo.

La selección de España derrotó 1-0 a la selección argentina en la final del Mundial de Fútbol 2026. Y así se celebra en estos momentos en España, donde son las 2 de la mañana con un minuto, ya del lunes 20 de julio, tiempo de Madrid. Las calles están repletas. Están repletas, claro, alrededor de la Fuente de Cibeles y otros monumentos, no solo en Madrid, sino a lo largo de España, donde hay fiesta, porque el equipo de Luis de la Fuente lo logró en tiempos extras. Al 106, Ferran Torres marcó el 1-0 ante una Argentina que, hay que decirlo tal cual, no metió ni siquiera las manos. Cero tiros al arco a lo largo de 120 minutos.